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2: El presidente Donald Trump advirtió que Cuba es una nación fallida. Así respondió a una pregunta de Noticias Caracol en la Casa Blanca. Las altas cortes defendieron el sistema electoral. Los liberales que se van con Iván Cepeda, el proyecto de ley de Paloma para los motociclistas y la cancelación de eventos de Abelardo en Medellín. Ya viene el radar de la política. Una científica colombiana creó una máquina que convierte hasta el agua residual en agua mineral. Su invento quedó patentado en Estados Unidos.
3: Y esta noche en el Código Caracol, a la presidenta de México le preguntaron si hay injerencia de su país en las elecciones presidenciales de Colombia. La lluvia de críticas de muy alto nivel al presidente Gustavo Petro y las perlas en la comisión de congresistas que escogerá a los finalistas para la elección de Contralor General.
4: En deportes con gol, después de 21 años, el Cucho Hernández remolcó al Betis de Sevilla a la Champions. El colombiano fue figura en el triunfo frente al Elche.
5: En la apertura del Festival de Cannes le entregaron la Palma de Oro a Peter Jackson, director del Señor de los Anillos. En uno de los festivales más importantes del mundo del cine participarán 12 cintas colombianas. Detalles de esto y más en Show Caracol.
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2: Buenas noches. Hoy se conoció en Ibagué una historia que nos muestra la crueldad que no tiene límites. Una niña estuvo 10 años encadenada por decisión de su mamá y su padrastro. El hombre la abusó varias veces, al punto que abortó en dos oportunidades. La adolescente logró escaparse y la pareja que la secuestró durante una década enfrenta hoy una pena de 40 años de cárcel.
7: Este es un claro caso de violación de derechos humanos, señoría.
8: Visiblemente afectados, con una mirada conmovida y tapando su boca en medio de las emociones, un fiscal de la Unidad de Delitos contra Niños, Niñas y Adolescentes llevó al banquillo de los acusados a esta pareja, señalada de someter a una menor a actos sexuales y de violencia por más de 10 años. Él era su padrastro y ella su madre.
7: En el segundo semestre de 2016, cuando la menor AMDD contaba con 8 años de edad y residía junto a su madre y su padrastro en el inmueble, dio inicio al ciclo de violencia sexual.
8: Según la fiscalía, la madre de la menor torturó y abusó de su hija, a quien amarraba para que no escapara de lo que llamaba su hogar.
7: Privó de la libertad a la menor, atándola con cuerdas, cadenas y candados. La mantuvo desnuda, inmovilizada y aislada durante días. Le negó alimentos, agua y descanso. La golpeó reiteradamente con puños, patadas y otros objetos. Le provocó quemaduras químicas con hipoclorito.
8: Pero además, según la fiscalía, la madre permitía que el padrastro abusara sexualmente de su hija. La joven quedó embarazada en dos ocasiones y su propia madre aseguró el fiscal le habría provocado los abortos.
7: Los abortos se realizaron en el domicilio del barrio Ricaurte, sin atención médica, sin información adecuada y bajo presión psicológica, exponiendo a la víctima a graves riesgos físicos.
8: La menor fue retirada del colegio para evitar que denunciara ante algún profesor. De las pocas veces que salió de su casa fue a un centro de planificación para que le colocaran un dispositivo y evitar más abortos. La juez cuestionó a la madre.
9: No activó ningún mecanismo de protección personal, toleró esas dinámicas incompatibles con el bienestar de su hija e incluso intervino en algunos episodios concretos.
8: El caso se conoció porque un día la joven logró escapar y llegó hasta donde una autoridad donde relató su drama. Un psicólogo forense trata de explicar la actuación de la madre en este caso.
10: Son mujeres que desde temprana infancia han sufrido abuso sexual, han sufrido maltrato, se vinculan

0: son agresores y estos hombres terminan también victimizando a sus propias hijas con el silencio cómplice de estas madres.
1: La pareja fue enviada a la cárcel de forma preventiva mientras avanza el juicio en su contra.
2: Esta mañana hubo una balacera en una estación de servicio en Soacha, Cundinamarca. Una banda de asaltantes se quería llevar las ganancias de la estación que iban a ser trasladadas en un camión de seguridad. Uno de los presuntos delincuentes falleció.
1: Este es el depósito de la estación de servicio de Terreros en Soacha. Aquí estaba la caja fuerte de la gasolinera. El carro de valores llegó a recoger el dinero recaudado cuando una van blanca se estacionó detrás. De allí se bajaron 7 personas disfrazadas de trabajadores con el uniforme de la estación y allí es cuando se produce la balacera con los guardas de seguridad del carro de valores. En el cruce de disparos, los guardas de seguridad lograron reducir a 2 de los delincuentes. Horas después, uno de ellos falleció. La ciudadanía registró cómo los otros 5 huyeron en motocicletas.
3: En la parte externa de la estación de servicio sobre la autopista sur hay unas motocicletas que están esperando a los 2 sujetos y que estos que están caracterizados, vestidos como empleados de la estación de servicio, abordan estas motocicletas y emprenden la huida.
1: Al menos 90 millones de pesos había en la caja fuerte de la bodega.
3: Se evidencia posiblemente que se llevan una de las bolsas, pero con la empresa de transporte y con la empresa de gasolina, de la servicio de gasolina, estamos verificando ese tema para establecer.
1: 2 guardas de la empresa de valores resultaron heridos, uno de ellos de gravedad, que tuvo que ser reanimado por las heridas que presenta por arma de fuego.
2: La Fiscalía no suspenderá las órdenes de captura de 29 cabecillas del Clan del Golfo, entre ellos 3 extraditables. Su decisión generó una nueva controversia con el gobierno nacional, que había pedido levantarlas para negociar el sometimiento de los criminales.
1: A través de esta resolución, la fiscal general puso freno a los beneficios judiciales para integrantes del Clan del Golfo que concedió el actual gobierno en el marco de los diálogos de paz con este grupo armado. El documento es una respuesta a la oficina del Alto Comisionado para la Paz, que solicitó a la fiscalía la suspensión de 29 órdenes de captura, incluso con fines de extradición, contra integrantes del Clan del Golfo con el objetivo de facilitar su traslado a las denominadas zonas de ubicación temporal en Córdoba y Chocó, previstas para entrar en funcionamiento el próximo 25 de junio. La fiscalía advirtió que la suspensión de esas órdenes no se hará de forma inmediata ni generalizada, pues primero se deberá verificar la persona y los compromisos pactados. La lista del gobierno incluye a Giovanni de Jesús Ávila Villadiego, señalado como máximo jefe del Clan del Golfo y sucesor de Otoniel. Es requerido por una corte de Florida por narcotráfico y ya tiene concepto favorable de extradición de la Corte Suprema de Justicia. Solo falta la decisión del presidente. El presidente de la República en su cuenta de X dijo que no conoció la lista y tampoco le dio el aval, además de que es consciente que los extraditables no pueden ser incluidos en las primeras fases de una negociación, por lo que hará una nueva lista que no tendrá el nombre de Chiquito Malo y sus 2 segundos al mando.
2: Y el Comité Internacional de la Cruz Roja advirtió que Colombia en el 2025 enfrentó el peor año en materia de derechos humanos en la última década. El año pasado, más de 235 mil personas fueron desplazadas por la violencia. Otras 176 mil quedaron confinadas en sus territorios y 965 personas resultaron heridas o murieron por efecto de los explosivos. Cauca, Chocó, Norte de Santander y Guaviare son los departamentos más afectados. Colombia decide 2026. Faltan 18 días, 12 horas, 49 minutos y los segundos que corren para que se abran las urnas el domingo 31 de mayo para decidir quién será el próximo presidente de Colombia o qué candidatos pasarán a la segunda vuelta. Entonces comenzamos este radar de la política con el espaldarazo al proceso electoral que hicieron hoy las altas cortes. El mensaje más duro fue el del vicepresidente de la Corte Suprema de Justicia, que dijo que el sistema que pone en duda el presidente Petro fue el que lo eligió como mandatario hace 4 años.
4: Fue en este escenario de la Universidad Externado en el que por primera vez las altas cortes salieron en defensa del sistema electoral colombiano ante las dudas que ha planteado el propio presidente Gustavo Petro. El primero en hacerlo fue el vicepresidente de la Corte Suprema de Justicia.
5: Es que se ha instalado una narrativa oficial, y eso es lo más preocupante, en la que a priori se está descalificando la autoridad electoral. En una actuación que es además altamente injusta, porque justamente con esta registraduría, con estas reglas electorales, el presidente que está criticando a la registraduría llegó a esta al poder.
4: El sistema electoral también fue defendido por la vicepresidenta de la Corte Constitucional.
6: El registrador fue elegido, de hecho, por las Cortes. Y realmente su seriedad y la transparencia como lleva los procesos, realmente hay que resaltarla.
4: Durante el foro organizado por El Tiempo sobre democracia, las autoridades electorales dicen que están blindadas.
7: Que es un muy buen software que les da unas alertas en caso de que se detecte alguna alteración o una diferencia en las cifras. Estoy hablando de los votos de los candidatos o partidos.
8: Y el día de las elecciones es un despliegue tan grande de estas instituciones que no hay lugar a duda ni siquiera a pensar en un fraude. Pero quiero contarte algo. Vamos a tener la misión de observación más grande en la historia de este país.
4: Entre tanto, el Centro Cártel desplegó un equipo de expertos para evaluar las elecciones presidenciales del próximo 31 de mayo.
2: Y a esta hora en el Hotel Tequendama se lleva a cabo el acto de adhesión de los denominados liberales rebeldes a la campaña de Iván Cepeda. Entre los que se suman oficialmente a la campaña del Pacto Histórico están el actual presidente representante Carlos Ardila, también está el exministro y exfiscal Eduardo Montealegre y el hermano del ministro de Salud Guillermo Alfonso Jaramillo, y como lo anunciamos anoche en el radar también estarán el expresidente Ernesto Samper. Y acompañados de motociclistas, la candidata presidencial Paloma Valencia radicó hoy en el Congreso de la República el proyecto para exonerar el pago del SOAT de motocicletas de bajo cilindraje. A los moteros, Paloma Valencia les explicó que la medida busca beneficiar a trabajadores y mensajeros de los estratos 1, 2 y 3. Esta propuesta ha sido cuestionada por varios sectores como populista. La candidata explicó que los recursos para financiar esta apuesta de campaña saldrán de la eliminación del Ministerio de la Igualdad.

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3: Hola, ¿cómo están? Buenas noches, bienvenidos a este martes en La Nube de tecnología de innovación en un lenguaje sencillo, el lenguaje que todos entiendan. Es un gusto estar con ustedes y saludarlos conectados desde cualquier plataforma.
4: Exactamente. Buenas noches, Juanita, buenas noches a todos los que nos siguen en todas las plataformas, porque realmente estamos por todas partes y que nos pueden ver a través de DITU del canal Caracol.
3: Pues mire, le quiero empezar esta edición de La Nube, no solamente a usted, sino también a todos los que nos están viendo y a nuestros oyentes, sobre una noticia que está preocupando, porque el estado de Texas demandó a Netflix por una supuesta, un supuesto caso de espionaje hacia los menores de edad, pero además generar adicción. El estado de Texas presentó esta demanda formal contra Netflix, acusando a la plataforma de streaming de violar las leyes de privacidad al recopilar datos personales de niños sin el consentimiento de sus padres y de emplear técnicas de diseño deliberadamente adictivas para mantener enganchados a sus usuarios, incluidos menores de edad. La acción legal fue interpuesta por el fiscal general de Texas y representa una nueva escalada en el escrutinio regulatorio que enfrentan las grandes plataformas digitales en ese país, en Estados Unidos. Según el escrito de la demanda, Netflix habría utilizado mecanismos de seguimiento y recolección de datos que van más allá de lo permitido por la legislación federal de protección infantil. Los fiscales texanos alegan que la compañía identifica a usuarios menores de edad y construía perfiles detallados de sus hábitos de consumo sin informar debidamente a sus familias ni solicitarles autorización. ¿Sabe qué pienso yo que está pasando? Usted sabe que nosotros, obviamente, el algoritmo de Netflix nos lee y por eso nos lanza estas sugerencias y dice, tal vez esto te pueda gustar. O porque viste esto, te mostramos X, Y, Z.
4: No, y
3: claro,
4: además,
3: con un menor de por medio, sí deberían, si uno tiene una cuenta de Netflix y tiene un perfil de niños en Netflix, sí deberían tener una especie de comunicado o autorización donde usted le dé chulito o marcar para aceptar como padre de familia que se lea o se interprete el modo de uso de ese perfil de niños, porque es que el menor depende de usted.
4: Hay otra manera también en que el algoritmo de Netflix se entrena, y es cuando uno le da que le gusta o no le gusta algún contenido que usted ha visto. Si bien sí hay un perfil o sí hay una sección para crear perfiles de niños a la hora de crear los perfiles de la cuenta, depende de qué tantos perfiles también tenga usted, ¿no? Porque si paga el más barato de todos, pues le va a dar la opción de un perfil en una pantalla. Pero dependiendo de lo que usted pague por la plataforma, hay la oportunidad o tiene la oportunidad de crear un perfil de niños. Sí falta eso. Sí falta que sea un control real sobre qué tanto puede educarse el algoritmo o qué tanta información se puede compartir desde ese perfil específico.
3: Pero es que además de todo esto, hay algo muy importante a tener en cuenta, y es que las mismas normas o algoritmos o estrategias que utilizan con los adultos son utilizadas también para los menores. Por ejemplo, la reproducción automática de capítulos para los menores debería parar y que sea él mismo quien decida darle play al siguiente capítulo o no. ¿Por qué? Porque los fiscales y toda la gente que está interponiendo la demanda en Texas está diciendo que estas características, como la reproducción automática de episodios, los algoritmos de recomendación altamente personalizados y las notificaciones frecuentes, constituyen mecanismos psicológicos que promueven el uso compulsivo del servicio, lo que en el caso de los menores puede derivar en consecuencias negativas para su desarrollo cognitivo y social. Es que la estructura como tal no puede ser igual para los adultos que para los niños. ¿Por qué? Porque ya lo hemos hablado infinitamente aquí en La Nube, el cerebro de los niños está en un momento de desarrollo muy distinto al de los adultos.
4: Tal cual.
3: Y si en nosotros, los ya grandes, genera cierto tipo de adicción, pues imagínense en un cerebro donde el área de recompensa está más desarrollado que el otro, que la otra área regulatoria que regula.
4: Se puede controlar cuando uno, cuando las personas ya están, ya son más adultas o han crecido.
3: Porque es la, el área reptiliana la que en ellos está más,
4: más presente.
3: Más presente que en la de nosotros.
4: Entonces, obviamente, ya está como la forma de controlar ese tipo de impulsos y saber cuándo parar.
3: Netflix no se ha quedado callada, ha emitido una declaración pública detallada en respuesta a los cargos, aunque fuentes cercanas a la compañía señalaron que la plataforma considera que opera en pleno cumplimiento de las leyes vigentes. El caso podría terminar en un acuerdo extrajudicial, como ya ha ocurrido con varias demandas, que no me parece que sea lo adecuado, porque las personas deberían saber con este tipo de demandas que empiezan a sembrar una preocupación, sobre todo en los padres de familia, en qué termina todo y cuáles serán las acciones a tomar. Pero cuando es extrajudicial, esto se arregla con plata, todo el mundo callado, y uno se quedó con la duda y no entendió muy bien qué fue lo que pasó. Pero valdría muchísimo la pena hablar con la gente de Netflix para que nos cuenten precisamente cuáles son esos métodos de protección que tienen para los menores de edad. ¿Por qué? Porque así como hablábamos ayer de todos estos temas de seguridad, por ejemplo, que hay en plataformas de movilidad como Uber y que no se exploran por parte de los usuarios, pues tampoco exploramos mucho las plataformas de streaming de video porque no son redes sociales.
4: Exactamente.
3: Entonces, tenemos todos los ojos puestos en las redes sociales, pero no entendemos que cualquier plataforma digital maneja una cierta manipulación para mantener a las personas la mayor parte del tiempo posible.
4: Como las redes sociales.
3: Exacto.
4: Tienen más o menos el mismo funcionamiento porque no dejan que uno vaya a navegar los millones de contenidos que pueden tener, sino que justamente por la, por el comportamiento en la plataforma es que los contenidos que ellos creen que uno debe consumir.
3: Entonces, vamos a tener a la gente de Netflix en la medida de lo posible para aclarar un poco más este tema de Netflix Colombia, por supuesto.
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2: Seguimos a esta hora de la noche, estamos en La Nube de Blue Radio. Juanita, ya se anuncia para el 23 y 24 de septiembre el evento Connect de Meta. Mark Zuckerberg está invitando a conocer lo nuevo de Meta y le está invirtiendo mucho a las famosas gafas.
3: Uy, pero les está metido, abro paréntesis, en un chicharrón en Italia, porque tuvo que bajarse de una plata, porque los entes reguladores le dijeron, me hace el favor y me le paga a los medios de comunicación de los cuales usted está extrayendo información y no los está destacando ni está pagando por eso. ¿Por qué? Para que la gente lo entienda. Meta y todas estas compañías como Google, por ejemplo, muestran los resultados o generan noticias basándose en noticias que generan y producen los medios de comunicación, que pagan nómina, pagan a los periodistas, pagan el agua, pagan el café que toman los periodistas, todo, pero ellos no están pagando eso. Entonces, es la pelea constante de los grandes medios con las grandes tecnológicas, y en Italia dijeron, ¡ah! Dame el favor y me les pago.
2: Yo creo que
3: cierro paréntesis.
2: Es una razón por la cual están enfocados en mostrar más que los avances en las plataformas, dispositivos.
3: W, y esto es un tema algorítmico también en cuanto a la alimentación de la inteligencia artificial, porque es que, vuelvo y repito, nosotros generamos las noticias, producimos las noticias y la inteligencia artificial de estas grandes compañías se basan en esta información para dar sus respuestas. ¿Qué pasa? Que la gente va y consulta directamente en los asistentes de inteligencia artificial generativa y no va al medio de comunicación que necesita que visiten sus páginas.
2: Pero ellos, ¿sabe que ellos hacen una, digámoslo así, una salvedad para cuidarse en salud? Y es que ponen muy chiquiticos
3: los enlaces,
2: las fuentes de donde sacan la información. Esa pequeñez, digámoslo así, esa forma tan estricta de poner las fuentes, pues es un poco engañoso, porque a la larga la gente no va a irse a mirar cuál es la fuente y hacerle clic al chiquitito link de donde sacaron la información.
3: Yo sí miro cuál fuente, pero mire, yo que trabajo en un medio de comunicación, yo que utilizo inteligencia artificial, pero que además estoy metida en este mundo de la tecnología, miro cuáles fuentes utilizó, pero no voy a la fuente. Entonces al final me estoy quedando en lo que me da la IA y no estoy visitando los sitios de los que realmente producen las noticias. Es que no es solamente citar la fuente, es pagarle a quienes producen las noticias que alimentan sus sistemas de IA, que básicamente, si se mide con ese rasero, las redes sociales, por ejemplo, deberían pagarle a todas las personas que las consumen.
2: Exactamente.
3: Porque somos los que generamos el tráfico.
2: Vea, de hecho, se hizo un estudio acerca de qué tantas alucinaciones o qué tantas respuestas falsas da la inteligencia artificial desde el punto de vista. Mejor dicho, les hicieron más de 1.600 preguntas iguales a los modelos de inteligencia artificial. Y se dieron que en algunos casos, de las 1.600 preguntas, terminaban respondiendo correctamente entre 3 y 10.
3: ¡Wow!
2: O sea, imagínense la cantidad de desinformación que puede haber. Si la inteligencia artificial se sigue alimentando de muchísimas fuentes no reguladas y toman pequeños trozos de la información que generan los medios de comunicación para poder corroborar la información. Vamos a ver si ese tipo de regulaciones como la que se presenta en Italia llega al resto del mundo y de esa forma la inteligencia artificial empieza a depurarse y también don Mark Zuckerberg empieza a pagarle a la gente de la que saca la información para poder alimentar sus modelos. Pero vea, lo que dice que va a presentar el 23 y 24 de septiembre en California son, primero, más modelos de gafas. Él insiste en el tema de las gafas con su famosa realidad aumentada, con los mensajes en los lentes, con las cámaras para poder tomar fotografías y poder grabar demos de nuevas aplicaciones respecto de las mismas gafas. Va a tener como las actualizaciones más grandes de la inteligencia artificial. Promete algo que se llama mejor Wi-Fi. Al parecer está trabajando en dispositivos que aumentan la capacidad de alcance de los Wi-Fi. Y es muy curioso porque en la publicación de la invitación aparece algo, como otro ítem dentro de lo que va a presentar, pero aparece borroso, aparece como pixelado. alcanza uno, si se esfuerza, a leer la palabra performance, pero no sé, no sé qué tenga que ver, igual está difuminado. Lo mismo, publica fotos de él con sus ingenieros alrededor, en donde tiene los dispositivos en la mano, pero los tacha. O sea, muestra los tachones, o sea, no se deja ver bien qué es lo que va a presentar. Tiene varios dispositivos en una mesa y en la mano, pero todos tachados, porque seguramente es lo que él quiere mostrar. Así que pues esperaremos hasta septiembre a ver cuáles son los avances. Él está muy metido en el cuento. ¿Le bajó al tema? ¿Desapareció el tema del metaverso? Desapareció totalmente, murió, pero entonces anda muy involucrado con el tema de las gafas y de lo que puede hacer a través de ellas y de muchos dispositivos. Ya está como diciendo, ok, las redes se encargarán de seguir viviendo como viven, pero vamos a meternos en el tema de los dispositivos físicos a ver cuáles son los que más le funcionan, y por ahora parece ser que son las gafas las que más.
3: ¿Usted siente que Meta llegó tarde al desarrollo de la inteligencia artificial? Meta ya tenía, por supuesto, inteligencia artificial, pero tengo la sensación que al ser una empresa tan poderosa, uno esperaría más de ellos en la utilización de este tipo de herramientas y en el desarrollo de este tipo de herramientas. Yo no veo que mucha gente esté muy pegada con este asistente, con este asistente que está metido, por ejemplo, en WhatsApp.
2: Sí, que le cambió el logo, de hecho. Que ya antes era una ruedita perfecta con los,
3: y
2: con
3: además
2: los
3: logos.
2: Ahora son como unos pétalos también en círculo.
3: Y además es súper invasivo, ¿no?
2: Sí, porque todo el tiempo está ahí, a veces se despliega, se atraviesa en los mensajes, tratando pues de llamar la atención, pero realmente no veo qué practicidad tenga y no veo que se utilice.
3: ¿Y será por haber insistido tanto en el metaverso? Porque Bill Gates dijo, sí, el metaverso muy bonito y todo, pero no es por ahí, es por el lado de la IA.
2: Es por el lado de la IA, tal vez, y de los dispositivos. Es que lo que yo estoy viendo en los avances o en la idea de Meta es integrar las dos cosas. Desarrollar IA, pero en dispositivos propios.
3: Va a terminar metiéndole la IA de otras compañías a sus dispositivos, porque si algo le ha salido bien a Meta, es el desarrollo de sus dispositivos, cosa que no se puede decir de Apple, con estas Apple Vision Pro, que son, de verdad, pues a mí me parece que es un proyecto fracasado.
2: Como el metaverso de
3: como el metaverso de Meta. Como lo de Google Glasses. Que además van a presentar nuevas versiones de esas gafas. Al único que le ha pegado realmente este tema de las gafas es a Meta. Lo ha hecho muy bien, además, porque se aliaron con Ray-Ban, con Oakley,
2: sí,
3: para hacer las deportivas. Esto sí le está saliendo bastante bien.
2: Eso está saliendo bien.
3: Pero en la integración de IA me parece que se van a ir por un aliado.
2: Y es posible, pero de que esos dispositivos van a tener la interacción con un modelo de inteligencia artificial, eso es seguro. O sea, es seguro que va a terminar usted hablando a través de las gafas con ese modelo de inteligencia artificial. Usted ya puede incluso ver su agenda en el lente, en uno de los lentes, puede ver su agenda, puede ver el preview de los mensajes que llegan a través de sus redes sociales, puede incluso ver previews de post, etcétera, etcétera. Pues seguramente los modelos de inteligencia artificial, la comunicación desde el dispositivo con un modelo va a ser seguramente la finalidad de esto.
3: Venga, hablando de comunicación, ¿usted cuántos mundiales ya lleva gracias a Blue Radio?
2: Gracias a Blue Radio voy para el cuarto mundial, si Dios
3: quiere. Cuarto mundial. Cuénteme,
2: 30 días estaré allá.
3: ¿Cómo funciona el tema de la comunicación, de las comunicaciones dentro del mundial? Le voy a decir por qué. Hace poco se terminó la Feria del Libro y era imposible escribir un mensaje o hacer una llamada en ese recinto tan chiquitico. Y uno decía, pero esto es como si fuera, no sé, un mundial, o como si fueran los Olímpicos.
2: Un concierto.
3: ¿Qué es esta saturación? Uno quedaba incomunicado y ríe después para encontrar al uno o al otro mientras que estaban visitando X o Y pabellón. Pero entonces me pregunto, ¿cómo son las comunicaciones en el mundial? ¿Cuál de los cuatro países en los que he estado lo ha hecho mejor? De los tres, porque
2: pues,
3: este es el cuarto.
2: Lo que pasa, ahí hay una salvedad, y es que cada mundial tiene un avance. Como es cada cuatro años y la tecnología está cambiando tan rápido, cada cuatro años se presenta algo nuevo en temas de comunicaciones. Para mí, Qatar, Doha, el 2022, tenía una infraestructura pensada justamente para eso. Entonces, por ejemplo, alrededor de los estadios, cada torre de iluminación servía como una repetidora de señal móvil. Entonces, obviamente, todo el mundo tenía la oportunidad de tener internet. El Wi-Fi era súper potente, no solo en los estadios, sino en cualquier lugar de la ciudad. En esa época el 5G todavía no estaba mandando la parada en el mundo, pero allá sí. En Doha estaba instalado el 5G y uno veía la velocidad. No íbamos con dispositivos, yo no iba con un dispositivo 5G, pero se notaba la diferencia de velocidad en los dispositivos. Le pongo un ejemplo más local. En un recinto de conciertos nuevo en Bogotá, la empresa que lo patrocina organizó muchas de esas antenas alrededor justamente para que la gente tuviera señal dentro del evento. Y cuando usted llegue a cualquier concierto, me pasaba por ejemplo en el Estéreo Picnic en Bogotá, en donde pues hay muchas tarimas, y está uno en el concierto de un artista en una tarima y no tiene ninguna posibilidad de comunicarse. Pero en el momento en el que arrancaba otro concierto en otra tarima, la gente se desplazaba para allá, uno se quedaba en la tarima anterior y ahí volvía otra vez la señal. ¿Por qué? Porque la aglomeración hace que las señales no puedan llegar a cada dispositivo, se saturan las antenas. En el caso del recinto que le digo, como diseñaron, como es patrocinador del sitio, aseguran o garantizan que todo el que sea de ese operador tiene la oportunidad de tener señal y así funciona. En este tipo de eventos la idea es esa, la idea es que se pongan los repetidores necesarios para poder cubrir la demanda, porque en serio, y es matemática, una antena normal no alcanza a recibir o a darle señal a toda la cantidad de celulares o de dispositivos móviles que se ponen en los estadios. Recuerdo, por ejemplo, que en Rusia había estaciones de repetición de celular móviles que parqueaban en los días de los partidos alrededor de los estadios. En el de Brasil sí era, aguántense, no hay señal, punto.
3: Bueno, le cuento por qué, porque resulta que México y la CRT, que es como la Comisión Reguladora de Telecomunicaciones, explicó que va a habilitar temporalmente como un espectro adicional para que las personas puedan conectarse y no pierdan la comunicación durante el Mundial 2026. La CRT de México explicó que esta habilitación temporal del espectro ocurre por primera vez en ese país y será posible gracias a un artículo. Según el organismo, ya se otorgaron 3 autorizaciones a operadores móviles que actualmente despliegan infraestructura adicional para enfrentar el aumento de la demanda de los datos. Las bandas autorizadas para reforzar la capacidad de las redes serán 600 MHz, 1.9 Hz, 2.5, 3.3 y 3.6. El regulador aseguró que estas medidas van a permitir a las compañías anticiparse a patrones de demanda altamente variables durante el torneo. Y así es como tecnológicamente se empieza a mover el mundial y se empieza a garantizar las condiciones adecuadas para todos los asistentes, pero sobre todo a los comunicadores que van a transmitir la emoción del fútbol desde el lugar de los estadios.
2: Además, tenga en cuenta una cosa, ya el tema, por ejemplo, hablándolo en términos de radio, de Blue Radio, como ustedes pueden notar, ya no somos solamente una señal que usted puede captar en las aplicaciones, en audio o en radio, sino que además también nos pueden ver en YouTube, en Ditu, y por eso es que se requiere un ancho de banda especial, más grande, que rinda más, obviamente, para poder hacer esas transmisiones, para poder estar presentes en todos los eventos que se van a dar alrededor del estadio, de sí, los señor. Mundiales. Entonces, si se requiere ese ancho de banda, pues qué bueno que hayan pensado en eso para que todos podamos comunicar.
3: Y tenemos cubrimiento especial.
2: Tenemos cubrimiento especial.
3: Así que ustedes no se lo vayan a perder, por supuesto, también la parte tecnológica del Mundial con WR.
2: Allá estaremos.
3: Yo, usted que se queja de que no viaja.
2: No estaremos.
3: Pero
2: todos,
3: a usted es al que, siempre ha mandado a los mundiales. Ahora, a mí no.
2: Hay que cargar cable siempre.
3: A mí no. Yo también voy a cargar cable.
2: Mire.
3: No, pero es que no me manda el jefe.
2: Eso ya hacemos una llamada, vamos a hacer una pausa, hacemos una llamada y ahí cuadramos eso.
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3: W. El placer femenino ya dejó de ser una conversación a voces bajitas.
2: Sí.
3: Y ya dejó de ser una conversación entre mujeres. Los hombres también pueden participar de esto.
2: Gracias.
3: Y hay una problemática, y es que mientras la industria de dispositivos inteligentes proyecta crecer en un 22% anual hacia el 2030, este tema del placer femenino sigue enfrentando muros de desinformación y estigmas culturales. Y es que no se trata solamente de tener dispositivos o juguetes que se conecten por Bluetooth, sino de un ecosistema de aplicaciones y datos que busquen cerrar la brecha del orgasmo y empoderar de una mejor manera a las mujeres.
2: Eso me parece muy bien.
3: Para hablar sobre la brecha del orgasmo, sobre el placer femenino, sobre la industria sex tech, he invitado a Silvia Rubíes, directora de comunicaciones de Gliden para Latinoamérica, para que nos cuente un poquito qué es lo que está pasando en cuanto al sexo o al orgasmo femenino y la industria tecnológica. Silvia, bienvenida a La Nube.
10: Hola, ¿qué tal? Buenas tardes. Gracias, Juanita, por tenerme. ¿Cómo estáis?
3: Muy bien, gracias. Silvia, cuéntanos cómo va esta industria del sex tech, cómo va el tema del orgasmo femenino y la industria tecnológica, cómo se conjugan y qué es lo que está pasando.
10: Bueno, pues es que no sé si lo sabéis, supongo que sí, pero como hay días para todo y meses para todo, ahora el mes de mayo es el mes del orgasmo. Y con motivo de esta efeméride en Gliden, que somos la plataforma de encuentros no monógama hecho por y para

0: como la nuestra, qué es lo que buscan, qué es lo que les falta, los tabúes, sus relaciones sexoafectivas, su sexualidad. Pues bueno, les hemos preguntado si ellas practican, sobre todo en este caso en las mujeres colombianas, en nuestras usuarias, les hemos preguntado si ellas practican la masturbación usualmente. Y el dato es que hasta el 75% de las encuestadas han dicho que sí. Es un dato bastante elevado que a todas nos alegra muchísimo, porque eso significa que se está rompiendo este tabú sobre la sexualidad y sobre la masturbación femenina, y que además se habla de ello. Además, hemos evolucionado respecto al año 2024, donde se hizo la misma encuesta, y los resultados fueron de que el 70% de las mujeres practicaba la masturbación frecuentemente. En este caso hemos aumentado hasta el 75%. Y en esta, digamos, aumento de este autoconocimiento y de esta práctica de salud sexual, autopráctica, ¿no?, ha intervenido mucho y ha facilitado mucho, pues, todo lo que son los juguetes eróticos y todo lo que es la sextape.
1: Eso iba a preguntar yo, o sea, es decir, la cantidad de tecnología que hay disponible actualmente y que se ha pensado justamente para cerrar esa brecha, ¿es a la que más han tenido acceso a partir de ese autoconocimiento y de esa, digámoslo así, como dejar de pensar que es un tabú llegar o hablar o permitirse sentir por parte de las mujeres, que esa es como la tendencia que se ha visto?
0: Sí, totalmente. Yo siempre digo que gracias al Satisfyer, que tuvo su boom además durante la pandemia, por motivos lógicos, no estamos encerrados, aburridos, pues bueno, hoy en día todo se puede comprar online, no hace falta ir a sex shops, donde antes pues era como un poco, daba vergüenza, ¿no? Incluso hoy en día da un poco de vergüenza, reparo, segundo. Es decir, estamos rompiendo este tabú, pero todavía existe, ¿no? De entrar en una sex shop, de ver a qué artilugios puede haber, cuál puede ser el que me vaya mejor a mí, preguntar a la dependienta. Hoy en día pues todo esto se está entrando más en el anonimato, se está facilitando con la compra de juguetes online, y como decía, gracias al boom del Satisfyer, pues finalmente la masturbación y el orgasmo femenino pues salió del armario, ¿no? Ya hoy en día pues se pueden ver cumpleaños en restaurantes donde se regala un Satisfyer, como antes se podía regalar una tostadora o una licuadora. Es algo que es normal, y a las mujeres pues no nos avergonzamos de decir, pues a ver si yo también practico mi autosalud sexual, me masturbo, y además lo hago con estos juguetes, que además hoy en día hay de tantas maneras, de tantos modelos, no tienen por qué ser agresivos a la vista o a lo mejor un poco rudos, sino que los hay que son monísimos, con unos diseños que parecen de ciencia ficción, y eso pues ha ayudado mucho a que efectivamente las mujeres digan, bueno, a ver, yo tengo esta necesidad, que no tiene por qué ser incompatible con tener una buena relación sexual con tu compañero, que este es otro de los tabúes que siempre se entra, ¿no? En plan, los hombres, ¿no? Uy, se sienten amenazados, porque vas a necesitar un juguete sexual si me tienes eso, a mí. Bueno, a ver, es un complemento, sí, como todo.
2: Eso precisamente iba a preguntar, Silvia, porque cuando se habla de masturbación, cuando ve que los hombres o las parejas de mujeres ven que consiguen juguetes sexuales o que utilizan aplicaciones, que de eso vamos a hablar más adelante, porque la satisfacción sexual no solamente se quedan los dispositivos, sino que ya se traslada a plataformas y aplicaciones. Pero volviendo al tema, los hombres se sienten amenazados. ¿Cómo lo ven ustedes desde Gliden? ¿Han reunido data sobre las mujeres usuarias de Gliden? ¿Los hombres siguen sintiendo esta amenaza que pertenece a los 80s, a los 70s, a los 90s? ¿O persiste todavía esto? Es que uno no puede... al estudio de Gliden Doble, es que las mujeres ya no solamente nos estamos masturbando por el tema del deseo, sino como un método de liberación de estrés.
1: Sí, exactamente.
2: Pues que esto ha existido desde antaño.
1: Exactamente, y la diferencia también...
0: Claro.
1: Sí.
2: Adelante, Silvia.
0: No, que iba a decir, perdona, que igual que los hombres, ¿no? O sea, los hombres se han masturbado y muchas veces no era por el pleno deseo sexual, sino por estrés, por nervios, para relajarse. Bueno, esta necesidad la tenemos las mujeres igual que los hombres, y estamos igual de estresadas. Quiero decirte que muchas veces el orgasmo y la masturbación en este caso se aunan directamente a la satisfacción del deseo sexual, que sí, ¿no? Y obtención de placer sexual, pero también forma parte del bienestar y de la salud en cuanto a que ayuda a relajarse, a dormir mejor, a desestresarse. Y bueno, esto es algo que, volviendo a la pregunta y a lo que decíamos antes, ¿no? De si los hombres se sienten amenazados por eso, afortunadamente cada vez menos han entendido, y también esto pues ayuda mucho pues el que se hable del tema, porque volvemos a lo de siempre, cuando un tema es tabú, es totalmente desconocido, hay toda una serie de mayores predichos establecidas que se creen, y resulta que no es así. En cuanto más se habla en programas, por ejemplo, como este, o en cuanto más se lee, hoy en día tenemos mucho acceso a información y desinformación también, hay que saber elegir, ¿no? En internet, pues cuanto más se naturaliza el tema y más se habla, pues más vemos que efectivamente esto no es ningún tipo de amenaza para el hombre. Al contrario, es una ayuda más que pueden tener las parejas en las relaciones. De hecho, hoy en día cada vez más son los hombres los que regalan, o las parejas, en el caso de, ¿no? de parejas homosexuales, las que regalan este tipo de juguetes a la mujer para tener un complemento y para disfrutarlo los dos cuando tienen relaciones.
1: Justo le iba a preguntar sobre eso, porque quería saber qué tanto los hombres también están dados a conseguir o comprar esos juguetes, porque a la larga también se vuelve, dentro de una relación sana, dentro de una relación de pareja, también se vuelve práctico utilizarlos para los roles, para darle un poquito más de variedad a la hora de la frecuencia, digámoslo así. Y también los hombres se han ido como al punto de decir, ok, vamos a buscarlos, y vamos a buscarlos entre los dos también, para poder saber con qué vamos a trabajar, entre comillas, como pareja. ¿Qué tanto de los hombres también se han ido o han encontrado ustedes que están abiertos a esa posibilidad?
0: Bueno, nuestros hombres, los que están apuntados a Glidden, claro, son personas que están muy abiertas mentalmente, y además les encanta todo este tipo de juguetes y todo este tipo de roles, de juegos, para poder, al final es todo para mejorar la experiencia sexual y para no caer en la rutina, para no caer en el aburrimiento, para no estar siempre haciendo misionero, para no estar siempre el perrito, ya está. No, hay más cosas, el mundo nos da muchas posibilidades, y luego también no olvidemos, ahora estamos hablando del orgasmo y de la masturbación femenina, pero también hay muchos juguetes para hombres, cada vez hay más. Entonces, a ver, es una industria que está creciendo, que tiene una proyección muy alta, y sí, hay hombres que se lo compran sus mujeres e incluso se los compran ellos mismos, y es como el pimentón, ¿no? Que se va aderezando, sería la palabra, las relaciones, y eso hace pues que no se caiga en la monotonía, que no se caiga en la rutina, que las relaciones sexuales pues cada vez sean más satisfactorias o más curiosas, y eso por supuesto no solo beneficia a la relación sexual de la pareja, sino también la relación en general, o sea, hace que se unan más, que la pareja pues pueda a lo mejor hacer realidad fantasías que pueden
2: explorarse,
0: tener, y bueno, abrirse.
2: Claro,
0: totalmente.
2: Le voy a decir una cosa, si integramos la tecnología en el trabajo, si integramos la tecnología en nuestro hogar, ¿por qué no llevarla a la cama? Es que es absolutamente natural, todo está bien.
1: Además, no estamos haciendo apología a nada específicamente. Estamos construyendo una relación de pareja, una relación sexual satisfactoria para ambas partes, cerrando eso que estábamos diciendo al principio, la brecha del orgasmo, porque durante mucho tiempo el machismo, y ojalá se entienda bien el mensaje, el machismo hizo que el único que importara en una relación sexual era el hombre.
2: El único placer importante en la cama era el masculino.
1: Y que la masculinidad se medía en qué tanto dejaba uno satisfecha a la pareja. Ajá. Y que la pareja no podía quejarse, porque entonces uno perdía la autoridad masculina si la pareja se buscaba un juguete o se masturbaba. Todo ese tipo de cosas tienen que ir englobando lo que se conoce como salud sexual. Y salud en las relaciones. Y esto ayuda a que esa salud llegue.
2: Mire qué interesante cómo la tecnología llega a movernos socialmente.
1: Exactamente.
2: Y cómo llega a poner unas líneas un poquito más allá, unas líneas un poquito más acá, en cuanto a nuestras relaciones interpersonales se refiere. Pues Silvia Rubías, directora de comunicaciones de Glidden en Latinoamérica, gracias por estar con nosotros, por contarnos un poco sobre esto. Siempre están haciendo en Glidden encuestas a sus usuarios que nos dan como algunas pistas de cómo se está moviendo el tema del placer en el mundo de la tecnología. Silvia, gracias.
0: Gracias a vosotros, un placer como siempre.
2: Hacemos una pausa, ya regresamos.
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1: Y a esta hora de la noche seguimos aquí en La Nube y oiga pues mi gente, esto sí está bueno. 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
3: W, ayer falté a mi palabra con usted y con los oyentes.
4: ¿Va a ser una confesión pública?
3: No, pues voy a decirles lo que no les dije ayer, que les prometí que iba a decirles.
4: Sí, señora, tiene toda la razón.
3: Ayer les dije que había explorado el fin de semana todas las herramientas de seguridad que tenía una de estas plataformas de movilidad, en este caso Uber, y se las quería compartir. ¿Por qué es importante? No solo esto, y lo hablábamos hace poquito con el tema de Netflix, porque usted va a entender todos los desarrollos que hacen estas compañías tecnológicas para una mejor utilización de estas plataformas. No es solamente me registro, meto mi tarjeta de crédito y chao. No. Entonces, le quería contar que lanzaron, esto sí me lo contaron ellos, y después de que me lo contaron me puse a explorar más las herramientas de seguridad, lanzaron el PIN personal. No sé si usted ha viajado últimamente en Uber, y antes usted podía escoger o no la función de PIN para darle al conductor y arrancar. Era opcional, ahora no, es obligatorio.
4: Sí.
3: Lo bonito de esto es que ahora usted puede personalizar su PIN. De esta forma, si se cae, no sé, si se cae la comunicación, si no hay internet, si se le apaga el celular, como usted ya generó el PIN con un número que conoce, puede dárselo al conductor y arrancar su viaje en Uber. ¿Qué pasaba?
4: Muy bien.
3: Mucha gente, por ejemplo, cuando en un concierto pedía uno de estos carros para que lo llevara a su casa, se subía en el carro que no era. Por eso la función del PIN es tan importante, para usted saber que está subido en el carro.
4: En el que es. Exactamente.
3: Entonces, PIN personalizable, un código personal de 4 dígitos que cada persona elige, y con esta tecnología también se integra la experiencia del taxi tradicional, porque recuerde que tienen opción de taxi.
4: De hecho, yo uso Uber, pero solamente lo uso con taxi.
3: Yo también uso taxi dentro de Uber. Entonces me parece
4: la aplicación de la función, y esa es la manera en que yo la uso, y sí, tiene toda la razón. Estaba revisando la aplicación y ahí está el PIN personalizable.
3: Usted puede grabar lo que pasa, el audio de lo que pasa en el viaje. Y esto va para la seguridad de ambas personas, tanto del conductor como del pasajero.
4: Uh-huh.
3: Usted sabía que así como usted le genera una puntuación al conductor, ellos también se la generan a usted. Y entre mejor puntuación tenga usted, más rápido le van a llegar los carros. Si usted no tiene una buena puntuación porque ha sido grosero con el conductor, porque ha cambiado las condiciones, etcétera, etcétera, etcétera, pues entonces el servicio no va a vivirse de la mejor manera posible.
4: Claro, a la hora de ver la calificación de usted como usuario, el conductor puede elegir si toma o no toma el servicio, y usted va a tener más tiempos de espera si no se porta bien.
3: Tiene también seguridad para adolescentes, donde usted crea un perfil familiar para que el adolescente a su cargo pueda acceder a funciones de seguridad integradas y mucho más. Entonces, en ese punto, usted, los mejores conductores, por ejemplo, los que mejor puntuados estén, son los que le van a llegar a su adolescente. O sea, un conductor de 3 estrellas no le va a llegar, va a ser el conductor más top. ¿Por qué? Porque le meten una capa extra de
4: exigencia
3: a las personas que van a llevar a nuestros adolescentes.
4: Exacto.
3: Usted también puede sumar diferentes personas para compartir el viaje.
4: Entonces, para que sigan su viaje,
3: para que estén atentos
4: a lo que usted hace para el recorrido.
3: Exactamente. Hay una opción también de seguimiento si su viaje cambia intempestivamente. Es decir, si la aplicación tiene que ya determinó una ruta y cambia abruptamente de ruta, a usted le hacen un chequeo para saber si las cosas están bien o no están bien. O si se queda detenido. Puede pasar que se le haya pinchado una llanta al carro, o que se haya quedado sin gasolina, o que haya tenido un pequeño accidente, pero lo que va a suceder es que eso se le va a notificar a la plataforma y van a estar pendientes de usted. ¿Usted sabía que cada uno de los conductores durante el viaje está asegurado por Allianz? Sí, señor. Entonces, si pasa cualquier cosa, tanto el conductor como los pasajeros o las personas implicadas en un accidente están asegurados, pero por viaje.
4: Ah, muy bien. Eso es algo que no se sabe mucho, que no se conoce
3: claro.
4: mucho. Y que es importante saberlo porque esa era una de las solicitudes que más se había hecho. Era la seguridad respaldada pues por una compañía como esta. Vea que lo de la detención abrupta del viaje me pasó ayer.
3: Ajá.
4: Ayer solicité un taxi a través de la plataforma y en el recorrido hubo un semáforo dañado. Nuestros queridos compatriotas coterráneos muchas veces no respetan el hecho de que no hay que quedarse en los cruces. Entonces el nudo que se formó en una de las avenidas principales de Bogotá fue muy grande y el viaje realmente se detuvo como por 15 minutos, no nos movimos medio metro. Y ahí inmediatamente llegó una alerta que decía, vimos que hay una detención, ahí todo está bien. Y no solo le llega a uno como pasajero, le llega al conductor también.
3: Sí.
4: Y para poder reportar, uno tiene que decir si está bien o puede reportar algo para que ellos se comuniquen y hagan las veces como de mediadores con las autoridades para que puedan resolver el problema.
3: Y además de eso, colaboran constantemente con las autoridades.
4: Así es.
3: Si algo extraordinario ocurre, la plataforma comparte información uh-huh. valiosa y de manera oportuna para que las autoridades tomen cartas sobre el asunto.
4: Así es.
3: Pude explorar algunas de las múltiples herramientas que tiene esta plataforma para que usted viaje más seguro, pero además utilice las utilicen las herramientas que están a disposición, porque es fundamental tener la mejor experiencia posible dentro de estas apps.
4: Así es.
3: Y con esta información nos despedimos. Fue un gusto estar con ustedes mañana.
4: Mañana estaremos acá.
3: Con más tecnología, con más innovación, en un lenguaje sencillo, en el lenguaje que todos entienden. Feliz noche para todos.
4: Que la pasen bien. Chao.
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1: 8:00 de la noche, una rápida actualización de noticias y ya vamos a conectarnos de nuevo con el equipo deportivo de Blue Radio. Comenzamos ampliando la información relacionada con las cifras de Ecopetrol. Hoy se confirmaron nuevas pérdidas en las utilidades de la compañía, pero hay algunos mensajes de esperanza entre los mismos directivos, asegurando que esperan que los cambios en el precio internacional del petróleo, precisamente por la guerra en Medio Oriente, sí podrían traer beneficios a la compañía colombiana. Marcela Peña.
2: Las utilidades de Ecopetrol en este primer trimestre solo incluyeron dos semanas del impacto de la guerra en Oriente Medio, que hoy tiene el barril de petróleo por encima de los $100. La empresa calcula que cada dólar adicional en los mercados internacionales puede llegar a representarle hasta 400 mil millones de pesos en utilidades adicionales. Camilo Barco es vicepresidente financiero de Ecopetrol.
3: En materia de utilidad, ese Brent representaría ese cambio de precio en el Brent, dejando todas las demás variables quietas, implicaría una mayor utilidad de 10 billones de pesos.
2: Ecopetrol ya tiene claro que por el resto del año vamos a seguir teniendo precios elevados para el diésel y también el combustible jet que pueda exportar. De momento, la empresa está esperando a que los precios se estabilicen antes de ajustar sus inversiones. Juan Carlos Hurtado es el presidente encargado de la compañía.
4: Para poder analizar dónde podemos incorporar y activar proyectos adicionales que nos traigan producción o otro nivel de ingreso positivo.
2: La otra cara de la moneda es que con precios de los combustibles altos, pues cada vez cuesta más mantener bajos los combustibles.

0: del diésel. Está aumentando nuevamente la deuda del Fondo de Estabilización de Precios de los Combustibles y puede llegar este año a los 8,6 billones de pesos. Marcela Peña, Blue Radio.
1: Gracias, Marce. Y la otra información tiene que ver con los movimientos políticos. Hasta ahora, en un evento en Bogotá, los liberales rebeldes, los que están siguiendo al exministro Juan Fernando Cristo, están oficializando su apoyo al candidato Iván Cepeda, el candidato del Pacto Histórico. Hay diferentes personalidades como el exfiscal Montealegre, pero también están insistiendo en que la dirección del Partido Liberal no los puede sacar de esa colectividad por estar apoyando a Iván Cepeda. Se dividen entonces allí esos apoyos políticos de cara a la primera vuelta presidencial. Incluso también Juan Fernando Cristo, desde su movimiento En Marcha, insiste en que se debe ganar la presidencia este 31 de mayo en primera vuelta, apoyando toda la iniciativa de Iván Cepeda. Pero la otra noticia tiene que ver con la pelea que mantiene el presidente Gustavo Petro con el sector privado de las pensiones. Insiste en que van a emprender diferentes acciones penales contra esas empresas que no han girado los recursos pendientes de los ahorros pensionales, a propósito de esta orden que se dio por parte del Consejo de Estado. Catherine Ávila tiene la nueva declaración del presidente Gustavo Petro.
2: La decisión del Consejo de Estado de suspender la totalidad de los 25 billones que el decreto 415 del 2026 obligaba a trasladar de los fondos de pensiones privados a Colpensiones generó tensión entre el gobierno nacional, la rama judicial y los fondos privados. Desde Cauca, el presidente Gustavo Petro arremetió en contra del presidente de Asofondos, Andrés Velasco, quien respaldó al tribunal y aseguró que es una protección al ahorro de los trabajadores. El mandatario anunció en su contra acciones legales.
3: El magistrado y sus amigos que dicen que no se puede trasladar el ahorro que entregaron los actuales pensionados de Colombia al trasladarse a Colpensiones está cometiendo un delito y he ordenado su denuncia como me corresponde por la ley. Ya dijo el director de Asofondos que no, que es que esa acción de trasladarse a Colpensiones es una renuncia del ahorro. ¡Ladrón! Y también se denuncia penalmente.
2: El presidente Gustavo Petro insistió en que la superintendencia liderada por César Ferrari investigue a los fondos privados por no hacer dichos traslados. El Consejo de Estado, por su parte, aclaró que la suspensión provisional de ese decreto no afecta el pago ni la seguridad de las pensiones de los colombianos. De acuerdo con el alto tribunal, la medida cautelar no suspendió los recursos pensionales ni tampoco bloqueó su disponibilidad. Esta decisión solo se limitó a frenar temporalmente un cambio en el destino de esos dineros al considerar que el gobierno habría excedido sus competencias constitucionales.
1: Gracias, Catherine. Y hay preocupación en el Consejo de Cali luego de recibir vía redes sociales varias amenazas en contra de la corporación. Por eso están pidiendo reforzar las medidas de seguridad. Lina Vera.
4: Varios concejales de Cali solicitaron a la policía y a las demás autoridades reforzar las medidas de seguridad para los integrantes de esta corporación tras una serie de amenazas de las que han sido víctimas. Según indicaron, la situación se habría desatado luego de los comentarios realizados por el líder de la Comuna 20, Andrés López, en redes sociales, donde algunos ciudadanos incluso han advertido con incendiar el recinto del Consejo con los cabildantes en su interior. El concejal Carlos Andrés Arias rechazó las intimidaciones.
5: No solamente desprestigio, sino de atemorizar a los concejales de Cali. Esto es una agresión a la democracia.
4: Entre tanto, las autoridades locales mantienen seguimiento permanente a la situación y han dispuesto como medida inmediata el refuerzo de la presencia de uniformados en el Consejo con el fin de garantizar la seguridad de los cabildantes.
1: Y en el departamento de Santander están pidiendo apoyar las medidas de salud luego de confirmarse 29 casos de tuberculosis, esto en la cárcel del municipio de San Gil. Allí varios de los presos presentan síntomas graves y dicen que han sido trasladados desde algunas estaciones de policía de Bucaramanga, por eso piden retomar las medidas de control por parte de las autoridades sanitarias. Alex Salamanca.
6: El defensor de los derechos carcelarios, Hernando Mantilla Medina, denunció la aparición de nuevos casos de tuberculosis en la cárcel de San Gil y advirtió que el hacinamiento estaría convirtiendo los centros de reclusión en focos de contagio. Según el defensor, las estaciones de policía y cárceles del departamento están sobreocupadas y sin controles médicos adecuados, situación que facilita la propagación de enfermedades entre los internos. El defensor cuestionó las supuestas medidas de aislamiento anunciadas en la cárcel de San Gil. Lo que hacen es dejarlos encerrados en las celdas para que no salgan al patio.

0: pero eso no es aislamiento.
1: Alex, gracias, y vamos ahora a Barranquilla porque el aeropuerto de la ciudad está en medio de una disputa entre dos municipios, los de Soledad y Malambo, luego de que este último reclamara un nuevo porcentaje sobre el terreno que le corresponde a la terminal aérea. José Palma.
2: Un desacuerdo por los porcentajes que cada municipio tiene en el área del aeropuerto Ernesto Cortizos mantiene enfrentadas a las alcaldías de Soledad y Malambo, para lo cual se ha iniciado un proceso de deslinde que ya implicó visitas técnicas por parte del Instituto Geográfico Agustín Codazzi. El descontento fue manifestado por el secretario de Gobierno de Malambo, Adid Pérez.
3: Si no existe un acuerdo entre los dos municipios, el IGAD colocará una línea provisional y se remitirá a la Asamblea del Departamento.
2: Hasta ahora el 96% del Ernesto Cortizo le pertenece a Soledad y el 4% a Malambo, pero este último busca hacerse con el 70% de la terminal aérea.
1: Y cerramos con información en la ciudad de Cúcuta, porque allí 66 familias que habían resultado afectadas por la emergencia de 2020 en el barrio 23 de enero ya recibieron nuevas viviendas por parte de la Unidad Nacional de Gestión del Riesgo. Jessica Gutiérrez.
4: En Cúcuta, la Unidad Nacional para la Gestión del Riesgo entregó 66 viviendas a las familias del barrio 23 de enero, que lo perdieron todo tras la avenida torrencial registrada en el 2020 por el desbordamiento de la quebrada Tonchalá. Después de varios años de esperas, las familias recibieron apartamentos en el conjunto residencial Los Rosales, en el sector El Rodeo. El proyecto fue financiado en su totalidad por la Unidad Nacional para la Gestión del Riesgo de Desastres, con una inversión de más de 8.600 millones de pesos. Carlos Carrillo es el director de esta entidad.
5: Bueno, son apartamentos que tienen dos alcobas, sala comedor, tienen la posibilidad de una tercera alcoba y están totalmente nuevos. Ya habíamos entregado hace unos meses la mitad y hoy completamos la totalidad de los 66 apartamentos.
4: También hablamos con algunas de las familias beneficiadas.
6: Me siento, eso es algo que no se puede describir, algo espectacular por mí, por mi familia, mis hijas. Son sentimientos encontrados.
7: Muy bien, gracias a Dios, y muy feliz.
4: ¿Cuánto tiempo duré esperando este momento?
7: 5 años aproximadamente y casi que 5 meses.
4: Con esta entrega, la Unidad Nacional de Gestión de Riesgo aseguró que culmina el proceso de reasentamiento de las familias afectadas por la emergencia ocurrida en noviembre del 2020.
1: 8:09 PM, con esto terminamos esta actualización de noticias. 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Los dejamos entonces con el equipo deportivo de Blue Radio y la transmisión del partido entre Santa Fe y América de Cali.

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1: Les va, buenas noches, bienvenidos a esta transmisión de Blue Radio para conocer cuál es el equipo que se queda con el segundo tiquete para las semifinales del fútbol profesional en Colombia, después de que Atlético Nacional ha aplastado a Internacional de Bogotá, sin ninguna dificultad para el equipo antioqueño, con una pequeña escena de drama, porque empezó perdiendo su partido. La anotación del conjunto bogotano significaba en ese momento, momento corto, lo reiteramos, el empate, 2-2 en la serie, pero luego Atlético Nacional termina venciendo con mucha contundencia, 7-1 a Inter, y es el primer equipo clasificado a las semifinales del fútbol profesional en Colombia. El segundo tiquete se disputa a partir de este momento entre Independiente Santa Fe, que es el local en este juego de vuelta, y el conjunto vallecaucano América de Cali, que viene de ceder de alguna manera la ventaja que tenía al empezar en condición de local. 1-1 está la serie, partido parejo hasta ahora en los 90 minutos iniciales. Vamos a ver quién es el que tiene la posibilidad de sellar ese segundo boleto para las semifinales. Voy a saludar a mis compañeros, profe Javier Castel, buenas noches, bienvenido, ¿cómo le va y cómo la ve antes de que repasemos nóminas para este partido?
2: Hola Julián, ¿qué tal? Muy buenas noches para usted, para los compañeros y toda la audiencia de Blue Radio, viendo aquí esas cataratas de goles que le hizo Nacional a Inter. Definitivamente el fútbol, Julián, no hay dos partidos iguales, y ni siquiera que haya que jueguen los dos mismos equipos separados por 3 días, hoy totalmente distinto. Qué efectividad, qué contundencia la del equipo verde. Y ahora vamos a esperar un partido que no sabemos si va a pasar algo así parecido. Ojalá que haya muchos goles, pero no creo que haya superioridad así de esa clase entre uno y otro equipo, Santa Fe y América. Vamos a esperar, creo yo, un partido parejo, agresividad en Santa Fe, juego y velocidad en ataque en el equipo americano.
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1: Bueno, seguramente ese deseo del profe Castel no lo acompaña a Juanjo Buscalia, que nos escucha todo el tiempo y ya le gustan en los partidos que se ganan por 0-0, profe, pero a nosotros sí nos encanta que haya goles, y ojalá, como usted lo dice, pueda replicarse lo que acabamos de ver en el estadio Atanasio Girardot.
2: Seguramente no 7-1 a favor de ninguno de los dos. No sé, el fútbol puede pasar cualquier cosa, pero no creo que exista eso. Hoy además es un marcador extraordinario, ¿no? ¿Cuántas veces hemos visto un 7-1 este año en Colombia? Yo creo que es la primera vez. Sí. Pero bueno, se presentan esos partidos con esa contundencia, esa eficacia de Nacional, que aparecía hasta el minuto 40 del primer tiempo, más o menos, digamos que no había tanta diferencia. Siempre jugó mejor Nacional, eso hay que decirlo, pero en el resultado iba ganando todavía 1-0, 2 tiros de esquina, 2-1, y a partir de ahí el segundo tiempo todo fue de Nacional. Pero bueno, vamos a dedicarnos a Santa Fe, al América, dos equipos más parejos, dos equipos con jugadores de experiencia, ambos. En Santa Fe hay una señal, un rasgo identificatorio que yo no sé, se lo han creído ellos, no lo hemos creído nosotros, se lo ha creído el país futbolero, de que con carácter, con enjundia, con ese temperamento son capaces de acceder a finales y de superar incluso algunas deficiencias futbolísticas. Pero tiene sus virtudes futbolísticas, pero no solamente es eso, tiene a Rodallega, tiene un mediocampo fuerte, enérgico, tiene marcadores de punta como Mafra, que se proyecta al ataque, tiene desequilibrio, ha encontrado en ese muchacho Brian.
1: Ajá.
2: Más desequilibrio, más rapidez. Bueno, y enfrente el América, un equipo que tiene algunas bajas por lesiones, Pero es un equipo que conserva la idea del toque, pero le ha agregado algo de más velocidad en el frente de ataque, y con la presencia de Adrián Ramos, que se tuvo que poner otra vez los cortos, sí, y venir a enseñarle a los otros que están ahí cómo es que se hacen los goles.
1: Sí, los veteranos, los anotadores de los goles en el partido de ida suman 81 años entre los dos, imagínense, los dos ya pasaron la frontera de los 40 años. Pero a propósito de América de Cali, sumo a la transmisión a Juan Carlos Cortés. Juanca, bienvenido, porque hay noticias, novedades médicas en el conjunto Escarlata que usted nos compartía esta tarde temprano en Blog Deportivo. ¿Cómo le va?
5: Hola Juli, una feliz noche para usted. Bueno, sí, hay varias cosas, varias bajas que tiene América de Cali. Creo que la más rimbombante es la de, la como la que decíamos ahora en la tarde, de Marlon Torres, que finalmente se ha conocido pues un dictamen extraoficial. Lo único que ha informado América es que ha tenido unos cuadros de dolor de cabeza constantes, pero nosotros hemos podido conocer otro diagnóstico, el cual se hablaba de un nódulo o adenoma hipofisiario, y que lo más probable, o el dictamen o lo que se dio, pues es que va, puede llegar a ser intervenido para poder de alguna manera tratar este problema que está teniendo Marlon Torres. Seguramente va a ser baja ya durante algunos meses mientras ese tema de esta recuperación ocurre. Después tenemos también la baja de Castillo, que ya tiene varios partidos y no ha logrado recuperarse a pesar de que ha tenido ya algún trabajo en campo diferenciado. Y después la de Jason Guzmán también, que no ha podido tampoco ser de la partida de América, se recupera también de un golpe en la rodilla, y son las tres bajas más rimbombantes que tiene América por lesión, porque hoy aparece Romero como lateral por derecha, ya por lesión técnica, porque no gustó el trabajo de Mina en el partido pasado.
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1: Muy bien, vamos a conocer alineaciones. Alineaciones confirmadas en el estadio Nemesio Camacho del Campín. Estamos a 12 minutos y arranca puntual de que ruede la pelota aquí en el máximo escenario de los capitalinos. Gerardo Sojo, bienvenido. ¿Cómo forma Independiente Santa Fe para el duelo de esta noche?
9: Julián, muy buenas noches. Un saludo a toda la audiencia que nos ven por Visual Radio. Santa Fe forma en el arco a Andrés Mosquera Marmolejo. Defensa 4, Mateo Puerta, 3, Víctor Moreno, 15, Iván Escarpeta, 32, Cristian Mafla, 6, Kirian Toscano, 16, Daniel Torres, 19, Nahuel Bustos, 27, Jaker Perlaza, 8, Omar Fernández, 11, Hugo Rudallega. Y en el banco suplente estarán presentes 12, Guaymar Asprilla, 24, Jason Angulo, 7, Johan Torres, 4, Franco Fagundes, 77, Jairo Bryan, 10, Alexis Zapata, 40, Martín Palacios y 14, Luis Palacios. Por el lado del América, en el arco está con el número 1, Jan Fernández, 25, Joel Romero, 4, Andrés Mosquera, 22, Nicolás Hernández, 30, Omar Bertel, 15, Rafael Carrascal, 5, José Escobar, 17, Jean Lucumí, 21, Tomás Ángel, 7, John Murillo y 20, Adrián Ramos, quien esta noche funge como capitán del América. En el banco suplente está con el 12, Jorge Soto, 3, Daniel Rosero, 16, Brian Correa, 24, Cristian Tobar, 23, Carlos Sierra, 9, Daniel Valencia, 11, Darwin Machís, 19, Tilman Palacios y 35, Julián Kevin Angulo.
1: Bueno, muy bien, las alineaciones confirmadas. Profe Castel, en Independiente Santa Fe, sin ninguna novedad, sin ninguna sorpresa, el mismo equipo que paró el profesor Repeto en el partido de ida, y el equipo pues que ha venido brindándole seguridad en este remate de la fase todos contra todos, probablemente lo mejor que tiene hoy Independiente Santa Fe, toda la carne al asador.
2: Sí, Toscano y Torres para darle el equilibrio ahí a la mitad de la cancha, un par de mediocampistas centrales. Sueltan con más frecuencia, aunque Puerta, que no había sido titular en Santa Fe, ahora apareció en los últimos dos partidos, ha jugado. Si es el Puerta que se atreve, como jugaba en Águilas, va a ser un auxilio útil por la zona derecha. No sé si ya está tan convencido de que ya está en su plenitud para salir, pero si hace lo mismo que hacía en Águila, va a ser una salida permanente. Después está Busto, que le da un poco de más fútbol a la mitad de la cancha, se junta con Rodallega. Y la habilidad de los dos, hoy está Perlaza por la derecha y Frasica, esos jugadores más picantes que tiene Santa Fe, y siempre la omnipresencia de Rodallega un poquito más atrás, un poquito más por derecha, un poquito más por izquierda para bajar pelotas de cabeza, pero fundamentalmente para estar en las jugadas de gol.
1: Y por el lado de la América, Juanca, las variantes obligadas, ¿no? Las ausencias que usted nos explicaba que obligan al profesor David González a meterle la mano a ese once inicial, pero pues también ofreciendo la mejor nómina posible, entendiendo todo lo que hay en juego en el partido de esta noche.
5: Por supuesto, Julián, porque es que hay jugadores que están en muy buen nivel o que han recuperado un buen nivel. Por ejemplo, el caso de John Murillo, que después de que se recuperó ha sido importante, como ese jugador que especialmente cuando hay líneas, digamos, que son tan inclinadas o líneas que de alguna manera son tan rectas, logra mucho romper, especialmente con su velocidad. Después Jean Lucumí, también un jugador explosivo, que tiene esa ida y vuelta importante, que sabe doblarse y acompañar a Romero, que creo que en este caso David González lo va a pegar también mucho a que haga ese doblaje, especialmente por esa banda derecha. Y la aparición de Adrián Ramos, que creo que le da más confianza que los delanteros que han jugado, porque Valencia fue flor de algunos días, hizo algunos goles, pero después se desapareció, y pues nuevamente Ramos ha aparecido en los últimos partidos en goles importantes. Mire, le regalo dos datos que creo que vale la pena tocar. Primero, hablando de Ramos, un día como hoy, en el 2004 ante Junior, Adrián marcaba su primer gol con América. Hoy es un día especial para él. Después de eso son 111 goles más. Está en una cifra de 112. Y ahora que hablábamos de las goleadas, le regalo algunos datos de las goleadas más abultadas de América. Yo no sé si el profe Castel tenga que ver en una de estas. Vamos a ver. El 9-0 contra Cúcuta en el 90. Un 8-1 contra Unión Magdalena el 6 de junio del 93. Un 6-0 frente a Unicosta. Profe, ¿no dirigió usted este Unicosta de casualidad en el 98?
1: No, pero déjelo tranquilo, no ha empezado el partido. No, usted me va a calentar al profe Castel.
2: Pero le respondo con sinceridad. Le respondo con sinceridad, no. Yo dejé de dirigir Unicosta en el 97, pasé en el 98 a dirigir al Junior.
5: Ah, bueno, muy bien, profe. Yo preguntaba simplemente, no lo afirmé.
1: Ese muerto no lo cargo yo, diga, profe.
5: Y la última goleada que tiene América por un marcador abultado, un 5-0 frente a Boyacá Chicó el 16 de septiembre del 2023.
1: Muy bien. Profe Joana, bienvenida. Hablemos del cuarteto arbitral que tiene la responsabilidad de dirigir esta noche en el campín.
7: Sí, Julián. Este partido lo dirigirá el árbitro John Ospina del Quindío. Lo acompañarán como asistente 1 Alexander Guzmán de Norte de Santander, como asistente 2 John León de Caldas, en el bar estará Nicolás Gallo de Caldas, mundialista, como a bar estará Luis Picón de Antioquia. Déjeme decirle, Julián, que ya completa 183 partidos en su carrera como árbitro profesional, 9 en este torneo, pues duró sancionado 8 fechas por el primer partido que hubo, donde actuó como bar y no sancionaron un penalti, por eso entonces tuvo esta sanción. Promedio de tarjetas amarillas 6.29, lleva 9 expulsados, 7 por roja directa y 2 por doble amarilla. Ha sancionado 3 penaltis, uno de ellos a favor de Santa Fe. Promedio de revisiones al VAR 0.35, 3 revisiones en los 9 partidos. Este partido lo ha dirigido en 3 oportunidades con 2 victorias para el América y un empate.
1: Muy bien, saltan los equipos al terreno de juego en el estadio Nemesio Camacho del Campín. Comienza la pasarela. Uniforme poco habitual en el América, ¿no? Sí, Juanca, es una camiseta con líneas rojas, camiseta blanca, para la gente que no lo está viendo, que
10: parece
1: sigue la transmisión.
10: Gran carpa del béisbol.
1: Exactamente, sí, señor.
10: De los Dodgers, ¿no, profe?
1: Claro, líneas bien delgaditas, ¿no? Sobre ese fondo blanco.
2: Aunque las líneas de los Dodgers son azules.
1: Sí.
2: Podrían ser de pronto los medias rojas.
10: Los medias rojas, sí.
1: No, de acuerdo. De pronto en el sentido del grosor de las líneas, ¿no? Que sí, son así, sí, bien, claro. Delgaditas y comparto con, claro, Pepe, parecen una camiseta más de béisbol.
5: Sí, es una camisa muy parecida a la que utilizaba América alternativamente por allá a principios del 90 aproximadamente. Al primero que uno se le viene a la cabeza con una camisa de este tipo es a Freddy Rincón, por supuesto, que también tiene su legado con América de Cali. Pero sabe que cuando usted ya la mira así de cerquita, es una camiseta muy, muy bonita. Típica, sí, pero bonita.
1: Muy bien, sí, camiseta linda, la de la América de Cali esta noche. Gerard, ¿dónde nos ve la gente? Usted saludaba ahora a la gente que está siguiendo esta transmisión, además de la radio tradicional, convencional, en las casas, en los vehículos. ¿Por dónde nos puede seguir la gente?
9: Claro, Julián, así como usted lo dice, además de la radio, estamos también por visual de YouTube. Este es el canal de YouTube de Blue Radio, es buscar el partido, Santa Fe América en vivo Blue Radio, y ahí podrán vernos a todo el equipo deportivo que está haciendo esta transmisión, Julián.
1: Sí, señor, ahí ya tenemos varios mensajes de la gente. Muchas gracias a la gente que acompaña esta transmisión. Nos dice, por ejemplo, un tocayo, Julián BLK, dice: venimos de un Paris Saint-Germain ante el Bayern, vamos a ver cómo sale este Atlético Arsenal, seguramente hablando de la cantidad de anotaciones esperadas, porque la vara está bastante alta después de esos 8 goles que tuvimos en el estadio Atanasio Girardot, profe Castel.
2: Sí, sí, pero ojalá que salga un buen partido primero, que haya la disputa sana, con agresividad, pero bien entendida, que haya una entrega, que haya fútbol, que haya opciones de gol, y ojalá que conviertan goles para que Pepe justifique.
10: Tranquilo, profe.
1: ¿A usted le pagan por goles, Pepe? ¿O?
10: No.
1: ¿Por qué ese afán del profe Castel?
10: ¿Sí? No, imagínese. Entonces solamente estaría sumando los 2 del fin de semana.
1: Estaríamos complicados. Saldo claro, en rojo. Sí. Saldo en rojo.
10: Para empezar a ver cuentas y a ver ahorros.
1: Exactamente.
10: Bueno, las monedas.
1: Recordemos que el equipo que avance de esta llave se enfrenta en semifinales con la llave de Junior de Barranquilla y Once Caldas. Y Nacional, que ya está clasificado, lo mencionábamos ahora, espera por rival que va a salir mañana de la llave entre Deportivo Pasto y Deportes Tolima, que está ganando Deportes Tolima por la mínima diferencia. ¿Correcto?
10: Es así.
1: Así es. Así es. Bueno, muy bien. 8 de la noche, 27 minutos en Colombia. Han terminado los actos protocolarios. La última arenga de los equipos, ya sin la voz de los entrenadores, momento sagrado, ya solo los jugadores, en función de la concentración total, antes de que ruede la pelota aquí en el estadio Nemesio Camacho del Campín. Y profe Castel, al final, buena asistencia. Estábamos un poquito inquietos con ese reporte de venta de boletería ayer. No está lleno el estadio y no hay aforo completo porque ya empezó el montaje de la estructura para el concierto de esta semana en el Campín. Pero hay un buen marco, un lindo marco para este duelo de rojos en el Campín.
2: Sí, solamente creo que una de las tribunas que están detrás de uno de los arcos, sí, es la que está desocupada. Sur. Un poquito a los laterales de esa misma tribuna, un poquito, pero después occidental y oriental, me estoy ubicando como si estuviera en el Metropolitano, oriental y occidental están bien, bien llenas.
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10: Muy bien, señoras y señores, ya nos preparamos para vivir este duelo de rojos. El partido de vuelta en el estadio Nemesio Camacho, el Campín de Bogotá, entre Independiente Santa Fe y el América de Cali. Ya se jugó el compromiso entre Atlético Nacional e Internacional de Bogotá. Alborotaron el avispero los del Internacional y se llevaron 7. Vamos a ver entonces qué nos depara en el día de hoy este compromiso. Duelo de rojos, por ahora está en tablas, igualan Santa Fe y América 1-1. Y el equipo del técnico Pablo Repeto, que tendrá a Marmolejo, Puerta, Moreno, Escarpeta, Mafla, Toscano, Bustos, Torres, Perlaza, Roda, Llega y Frasica, esperan dar el paso importante y están en la semifinal. Y lo propio buscará la gente del América, del técnico David González, que irá con Jan Fernández, el brasileño, Romero Mosquera, Hernández Bertel, irá también Carrascal, Tomás Ángel, Josen Escobar, Murillo, Ramos y Lucumi. O sea que hoy los veteranos, los capitanes, tanto Roda Llega como por Santa Fe y Adrián Ramos por América, son los capitanes, los que portarán el brazalete en la noche de hoy aquí en el estadio de Nemesio Camacho, el Campín de Bogotá.
1: Y porque son los hombres que se han echado estas instituciones al hombro, sobre todo en este remate de campeonato, y lo hablábamos en el partido de ida, la anotación de Independiente Santa Fe a través de Hugo Rodallega, que ya se ha ganado un lugar muy especial en esa mesa de los ídolos del cuadro cardenal. Y ni qué decir de Adrián Ramos. Dos hombres, Juanca, que han regresado además al fútbol colombiano a aportar y ya salieron campeones. Es decir, ya cumplieron con ese objetivo con el que vuelven al país.
5: Es que lo de Adrián es una locura. Mire, cuando Adrián Ramos se fue a América en el 2009 ha marcado un total de 47 goles. Regresó en 2020, ha marcado 64 para el total de 112, 43 con pierna derecha, 17 con izquierda, 28 de cabeza, que es un buen número para un delantero, y 24 de penal. Entonces, ha hecho más goles en su veteranía o en su postrimería que en los inicios cuando era joven. Increíble eso.
10: Sí, claro, quizá afinó puntería, ¿ah, profe?
2: No, y la experiencia, la serenidad, el bagaje que trajo de Europa, enmarca la diferencia, pero además porque se siente el dueño del equipo, dueño, digamos, bien entendido, ¿no? Él siente que puede mandar, que puede hacer cosas, entonces esa confianza le permite, además de su aprendizaje durante toda su carrera, exponerlo en Colombia, y lo hizo bastante bien, muy bien.
10: Muy bien, nos preparamos, señoras y señores, ya se van ubicando los protagonistas a lo largo y ancho de este escenario en el terreno del estadio Nemesio Camacho, el Campín. América hoy vestido de blanco, de rojo el conjunto cardenal, Independiente Santa Fe, el primer campeón del fútbol colombiano y que hoy aspira a estar en una semifinal de la liga, porque por ahora igualan la serie 1-1. Vamos a ver si la pelota en el estadio de Nemesio Camacho el Campín. El saque le corresponde al conjunto Independiente Santa Fe. Ahí está Ramos, a ver, está el jugador. Ah, no, está Roda. Llega y está Frasica, al igual que Perlaza. Muy cerca el balón. El árbitro del compromiso, John Alexander Ospina, se pone de acuerdo con los asistentes, con la gente del VAR. Ahora sí, rueda la bola, rueda las ilusiones en el Campín. Ya juegan Santa Fe y América.
8: La pelota rodando está.
10: Y está rodando en campamento del equipo americano. El que mete la cabeza ahora es precisamente Bertel, que intenta impulsar ese balón mucho más arriba. Aparece la escena, Daniel Torres la echa fuera y lateral. Aunque venía apurando el gol ese sector, era finalmente el jugador Murillo. Hay un lateral, lo tiene que practicar el conjunto Independiente Santa Fe. Ahí está Puerta, que juega mucho más atrás, va caminando para Escarpeta, espera Moreno. A saliendo del sector posterior, hace linda la salida el conjunto Cardenal. La hace circular, espera Escarpeta, es el que camina con la pelota al pie. La hace circular finalmente, con paciencia, hacia la postura donde está Daniel Torres, el que va recogiendo la pelota otra vez en su propio terreno. Es Escarpeta, este que va ubicando Moreno, va caminando con la pelota, se repliega el conjunto americano, va cerrando espacios, evitando que no entre ni siquiera la humedad. Ahora el que aparece en la escena es el arquero Fernando para capturar, apenas arrancando el juego en el Campín.
1: Y hay una declaración de intenciones del América de Cali respecto, profe Castela, ¿dónde quiere pelear el partido de entrada? ¿No le interesa ir a apurar, apretar a los defensores centrales de Independiente Santa Fe para incomodar esa iniciación? Todo el mundo por detrás de línea de medio campo, y cuando los centrales buscan a los volantes de primera línea, ese sí es el activo, el estímulo que activa la presión en el visitante.
2: Todo el bloque en el propio campo del América. 4-4-2, ya las vamos a ir explicando las posiciones, quienes van en los lugares, ahí la tiene el equipo americano.
10: Aunque va recogiendo el pelota Lotero García Romero, llegó la colaboración de Tobar, aunque ha llegado también Hernández por el otro sector del campo, y que lo va recogiendo Romero. Romero es el que domina, cabeza levantada, decide jugar en coto para Justin Escobar, quería combinar para Carrascal, llegaba tarde a la cita, no llegó a su destinatario, por eso el lateral le corresponde al equipo Cardenal, que empieza a presionar ahora la salida del conjunto americano. Apenas despegando el compromiso en el estadio Nemesio Camacho, el Campín de Bogotá. Otra vez la pelota en poder del conjunto Independiente Santa Fe. Sobre costando por un costado, intentaba llegar Mafla. Llegaba Frasica, la pelota que se va sobre el costado y lateral. Le corresponde al conjunto americano, sector defensivo.
1: Arranquemos entonces con esa tarea, profe, de parar los equipos. Primero con el visitante, América. Cuatro en el fondo, Romero bien abierto, sí, a la derecha. Bertel es el lateral por izquierda. Dos centrales que son Mosquera y Hernández. Dos volantes de primera línea, Carrascal y Josen. Lucumí abierto en una banda a la derecha. Murillo a la izquierda. Y Tomás Ángel muy cerca a Adrián Ramos para el 4-4-2 que usted nos pintaba.
2: Claro, que en el 4 del mediocampista arranca mejor Ángel por izquierda, por derecha, con perfil cambiado porque él es zurdo. Desde ahí arranca y seguramente lo vamos a ir viendo incursionando por adentro para filtrar pases. Y Lucumí, que es un jugador potente de tranco largo, está como segundo punta al lado de Adrián Ramos por izquierda, cerrando esa línea de cuatro mediocampistas en Murillo. Un clásico 4-4-2. Y armadito de tres cuartos a tres cuartos de cancha.
10: Que pase aquí el de Escarpeta, ubicando precisamente allí a Frasica, que marca el diagonal. El hombre con la pelota al pie va combinando en corto para Daniel Torre. Balón que queda prensado, venía apurando por la mitad. Llegaba a Bustos, llegaba también Toscano para respaldar. Se asoma Tomás Ángel. El balón que queda rebotando, llegaba sin embargo por ese sector Toscano. Balón que queda flotando, intenta salir por la banda derecha. Llegaba Adrián Ramos, corrige desde el fondo. Víctor Morelos le echa fuera y lateral. Le corresponde al conjunto americano. Cuando ya caminamos sobre tres minutos de esta primera parte, 0-0. Por ahora el compromiso en el global, 1-1. Y de persistir el empate, entonces nos iríamos a la tanda de penales, ¿ah?
1: Penales, sí señor, definición desde el punto penal. Es la zona preferente de ataque para Independiente Santa Fe, por donde parte Omar Fernández Frasica, tal como en el Pascual Guerrero, donde a partir de ese sector logró conseguir bien temprano la primera anotación del juego.
10: Porque espera Moreno para salir desde el sector posterior, un pase largo, profundo, impreciso, intentaba proyectar. La gente del conjunto americano aparece en la escena, lo tiene que hacer allí Adrián Mosquera Manuelejo, el arquero del conjunto Independiente Santa Fe, que se toma el tiempo para salir desde el fondo. No apura, se hace lento el juego. Por ahora no arriesga ni Santa Fe, que es el local, ni el América, que es el visitante.
1: Profe, y hablamos de un 4-4-2 también en el conjunto local, en Independiente Santa Fe. Estructuras espejo, al menos en este arranque de partido en el Campín.
2: Sí, Toscano y Torres como volantes centrales. Cuando están esperando al rival, ¿no? Después hay dos volantes abiertos, Perlaza y Frasica, y dos delanteros, Rodallega y Bustos.
10: Aquí aparece el anciano, lo tiene que hacer otra vez Murillo, que lo va jugando hacia adelante rápidamente para que progrese. Lo tiene que hacer con Ramos. Ramos que va, llegamos sin embargo Lucumí, un hombre que se barre sobre el piso, le alcanza a tocar el nombre de Independiente Santa Fe. Algo señala el árbitro que el lateral que le corresponde al equipo Cardenal lo tiene que hacer ahora Mateo Puerta. Se toma el tiempo suficiente, jugando para mitad. Allá está Daniel Torres para controlar. Viene para acompañar Toscano, sigue con la pelota al pie. Tres cuartos de cancha, intercepta, lo tiene que hacer Ramos. El balón que queda ahora para el poder del jugador Rodallega. Intentaba hacerla individual. Hernández que anticipa, vuelve a recuperar otra vez Independiente Santa Fe. Sabra juega por el costado, la va recogiendo por la saque para meter el centro, lo hace con pierna derecha, balón que toma altura, se va perdiendo la línea final, intenta explotar las bandas al conjunto Independiente Santa Fe.
1: Y es otra fórmula que explotó Independiente Santa Fe en el partido de ida, intentar conectar a los hombres que parten desde la banda, siendo extremos de características diferentes. Perlaza y Omar Fernández Frasica, en esta arranca Santa Fe por la derecha con Perlaza, y el hombre que se cerraba segundo palo era precisamente Frasica para tratar de caer ahí casi que a zona de delantero centro. Al final no llevaba mucha dirección.
10: El balón en poder del conjunto americano, se toma el tiempo suficiente. Fernández es el arquero brasileño al servicio del equipo escarlata. Este es el tiempo de juego en Blue Radio. Ya caminamos sobre 5 minutos de la primera parte. El marcador en el Campín, 0 Santa Fe, 0 América.
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10: El balón que queda flotando. Intenta otra vez el América Legal. Esa pelota llegaba Murillo, llegaba sin embargo Lucumí. La pelota que se va sobre el costado, retoma otra vez el equipo escarlata, el conjunto de el América. Ahora por Romero. Romero que la juega por la mitad. Participa sin embargo Justin Escobar, abre juego para Bertel. Aparece líder de marca, un hombre que lo vigila muy de cerca, lo traiga, sin embargo Perlaza lo acorrala, juega atrás, allá está Justin Escobar, el hombre que va compartiendo rápidamente para Romero, se devuelve un poco, se apoya finalmente en su arquero Fernández, que aparece en la escena, sostiene otra vez el América cuando ya caminamos sobre 6 minutos 20 segundos de esta primera parte.
1: Y todavía, profe, sin jugadas claras, ¿no? Una disposición un poco más defensiva de parte del América de Cali. Creo que entendiendo que la serie viene empatada, este partido les va a medir la prudencia a los dos también.
2: Y ambos por ahora con los mismos movimientos. Si el balón va a la derecha del América, Romero, lo espera Frasica. Si va por izquierda con Bertel, lo espera Perlaza. Y al contrario, cuando se proyecta Mafla lateral izquierdo, lo espera el jugador Ángel. Así que por ahora se parecen mucho en los movimientos, por eso las jugadas no trascienden, todavía no hay jugadas de peligro.
10: Justin Escobar es el que domina, se manda el ataque por la parte derecha, ahora Romero, viene la recepción, puede meter el centro, lo hace con pierna derecha, balón en lo alto, va buscando con golpe de cabeza, llegaba allí Murillo, le ganó en tierra de gigantes a los espigados hombres del conjunto Cardenal. No tomó precauciones ni Escarpeta ni Moreno, pero ya se anuncia la América ahora con Murillo.
1: Sí, señor, es el primer campanazo de América de Cali con Romero, que tuvo bastante tiempo y distancia, porque Puerta apenas lo referenciaba visualmente, pero le dio la posibilidad al hombre lanzado por carril derecho, el lateral hoy por ese costado en América de Cali, y luego Murillo apareciendo en ese intervalo entre los últimos dos defensores de Independiente Santa Fe para ganarles la posición, pero sin dirección en el cabezazo.
10: Otra vez recoge el conjunto Cardenal para salir desde el fondo con Víctor Moreno. Asume responsabilidad. El hombre que ahora sí se hace cargo para salir desde el sector posterior va ubicando, sin embargo, Escarpeta, el que se abre por la banda derecha es Mateo Puerta. Espera Toscano por la mitad. También está Bustos, al igual que Torres. Intenta Mateo Puerta, resbalaba, lo venía apurando por ese sector Murillo. Se abre sobre el piso. Mateo Puerta se puso hoy los rodas chines, profe Castela, y lateral le corresponde al América.
2: Claro, por un mal control tiene que recurrir a una falta, claro, porque la pelota quedó dividida. Murillo la pilla. Y entonces, en la intención de evitar que vaya pelota y jugador, aunque la verdad, al final, en la repetición vemos que él le pega primero al balón y por efecto, pues, cae el jugador Murillo.
1: Profe Joana, ¿cómo la vio? ¿Era falta? ¿Era sancionable esa acción?
7: Me parece que es una acción, digamos, donde inicialmente da el balón, termina haciéndole un toque al jugador, pero como dice el profe Castel, es una jugada más por inercia.
10: Recoge la pelota a la vista del terreno, otra vez el conjunto americano, porque llegaba prensado allí para Bertel, juega mucho más atrás, se va apoyando en Hernández. Nicolás arma la salida desde el fondo, va caminando por la mitad. Ahora va ubicando a Tomás Sánchez, espera Carrascal. El balón finalmente para Tobar, para salir desde el sector posterior. Lo tiene que hacer otra vez el conjunto americano para salir desde la zona defensiva. Decide meter un pase profundo, balón que no llega a su destinatario. Vuelve, recupera otra vez el conjunto escarlata. Es el América el que apura. Se va tirando por un costado, intenta dominar ese balón. Con mucha calma lo tiene que hacer otra vez desde el fondo. Ahora es Hernández el que espera a Mosquera. Insiste para salir desde la zona posterior. Bertel que va colaborando con la causa. Mosquera que espera. Sigue Bertel, juega por la mitad, balón comprometido para Jorsen Escobar. Le venía madrugando, lo trae a hacer Bustos, que lo va jugando mucho más arriba. El hombre que viene a luchar a esa pelota. Y el que se barra profundamente es Nicolás Hernández. Le echa fuera y un lateral le corresponde a Santa Fe.
11: Y Mateo Matragi. Ela pega no travessão e vai embora.
1: Atenção em Brasil.
11: Perde o pênalti o Fluminense com John Kennedy.
9: Julian, penalti fallado por John Kennedy. Iba, si lo hubiese acertado, hubiese sido para el Fluminense, pero lo falló el volante John Kennedy.
1: Muy bien, ya después de esta me cuenta si hay colombianos en cancha a esta hora en el fútbol Brasil.
9: Claro que sí.
10: Venía buscando el Beleta Ramos, llegaba también Tomás Ángel y la pelota que se va perdiendo sobre el costado. Volveremos entonces, o volvemos más bien a la Liga Colombiana cuando ya tenemos, señoras y señores, 10 minutos de esta primera parte. 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
10: Recogiendo el balón, lo tiene que hacer otra vez el América con Hernández. Nicolás va ubicando para salir desde el fondo a Fernández. Espera en terreno de Independiente Santa Fe. Allí intentaba Perlaza, la pelota que se va sobre el costado. Interrumpía Romero, el balón sobre el costado. Mafla que va ubicando a su gente. Aparece en la escena Víctor Moreno, aunque llegaba sin embargo por ese sector toscano. Se toma tiempo suficiente de evolución para Moreno. Espera Escarpeta. Allí va el pase para el sagrado central. Vuelve y se repega. Otra vez el América. El pase largo, profundo. Intentaba Bertel. Bien, intercepta. Pero la pelota intenta ahora dominarlo. Lo tiene que hacer Murillo, aunque llegaba también Lucumí a colaborar con la causa. Pero el balón se va sobre el costado. Se metía en el juego. Hay una falta. 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
1: Con la mano, ¿no? Se la terminaba llevando ahí el Lucumí. Profe, partido lento de arranque, ¿no? Se montan rápido las estructuras defensivas y hay mucha prudencia. Creo que es la palabra para describir este arranque del juego. Ninguno quiere ceder un centímetro porque la serie está empatada.
2: El énfasis en eso, en la cautela, en el cuidado, en el no arriesgar. Va a llegar el momento en que, porque el juego es así, el fútbol necesita una buena dosis de riesgo. Por ahora, cautela. Por ahora, cuidado.
10: Frasica que levanta el centro bien para despejarlo. Tiene que hacer ahora Tomás Ángel, que colabora con la causa. Verán que queda rebotando allí para Mafla. Juega hacia atrás. Se va apoyando para salir desde el sector posterior. Otra vez el conjunto Independiente Santa Fe, el equipo Cardenal, que prefiere hacer el cambio de frente. Quería esperando allí Frasica. Intercepta Bertel. La echa fuera. Vuelve a recuperar otra vez el equipo Independiente Santa Fe. Allá está Torres. Intenta hacer la individual. Un hombre que lo vigila muy de cerca. Lo tiene que hacer el Lucumí. Lo incomoda. Aquí lo presiona, pero una falta pegajosa, asfixiante, le comete falta y a usted que no le falte, a Ross Roa va a cobrar el equipo Cardenal.
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1: Estamos viendo a Frasica tirado a la derecha. Vamos a ver si es una situación de partido nada más después de esa acción de pelota quieta o si va a permanecer en ese sector muy cerca a Omar Bertel con el respaldo de Murillo, porque veíamos al extremo por ese costado en América de Cali dándole la mano a su lateral, sabiendo que Frasica es probablemente el jugador más determinante en el uno contra uno del local.
10: Ahí está Frasica para cobrar, se ven acercando, sin embargo Mafla como alternativa también iba a asumir esa responsabilidad para levantar esa pelota. Oca la va levantando, lo tiene que hacer Frasica, balón en lo alto. ¿Quién para interceptar? El balón que merodea en el área. Se demoró, durmió la defensa del conjunto americano. Se quedó el arquero Fernández. Y por poco le cobran por ventanilla. Por fortuna estaba Nicolás Hernández. La tiene que echar afuera y lateral. Le corresponde al equipo Cardenal.
1: Y en esta se demoró, profe Castel, en reaccionar la estructura defensiva del América. Por poco se lleva ahí el primer susto.
2: Pensaron que la pelota seguía porque parecía que se iba hacia la raya final. El que sí confió fue Escarpeta, que se lanzó y la tiró hacia adentro, hacia el medio. Lo que pasa es que ningún compañero de él creyó tanto como el defensor del equipo santafereño.
1: Bueno, se está tomando Hugo Rodallega al brazo derecho, ¿no? Casi a la altura del hombro después de esta acción que venía en un
5: forcejeo con Mosquera.
1: Sí. Claro, Juanca. Forcejeo normal, ¿no? Forcejeo absolutamente normal, pero parece ha quedado con alguna molestia Hugo.
5: Parece que fue un movimiento que hace Rodallega en medio de, pues que son dos jugadores espigados que van con mucha fuerza y parece que fue el movimiento que trajo alguna molestia, pero ya se recupera Rodallega.
10: Balón en lo alto, viene merodeando en el área del conjunto americano, habría para buscar con golpe de cabeza, lo tiene que hacer Tomás Ángel, que tiene que colaborar, a ver lo que queda rebotando, intenta llegar Mosquera, la iba perdiendo en el uno contra uno, hay una falta Un ataque, pero dice el árbitro que no. La va recogiendo Romero. Va jugando sobre el tomate, mirando rápidamente por la mitad. Otra vez para Tomás Ángel, que quería hacer la conexión con Ramos. El balón que queda rebotando sobre tres cuartos de cancha. Se vuelve un poco, lo tiene que hacer Lucumí. Limpia el camino, juega atrás. Se va asociando con Hernández. Asume responsabilidad. Desde el fondo va combinando en corto para Bertel. Cabeza levantada. Activa la visión para Dávica. Va ubicando a Murillo. Se vuelve un poco, descarga por el medio para Justin Escobar. Una falta, le cometía Mateo Puerta sobre Murillo. Cayó el Colombo venezolano. 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
10: Cartón amarillo para el hombre del conjunto independiente Santa Fe.
7: Mateo Puerta por reincidencia en faltas.
10: Bueno, entró con todo aquí armado, ¿ah? Sobre Murillo, ya lo había cazado en una acción. En una jugada prensada allí que derivó para el saque de banda y aquí no se midió y se lo llevó por delante al Colombo venezolano, a Murillo. Y el árbitro quedó vacila para mostrar el cartón amarillo. Vamos a ver si puede continuar o no Rodallega. Recordemos que Ramos también en el juego pasado chocó fuertemente con Quintero, que lo sacó prácticamente de circulación.
12: Exactamente, sí señor. Vamos a ver, porque todavía con algunos gestos de molestia, Adrián Ramos en ese partido y Hugo Rodallega en el arranque de este juego en el Estadio del Campín. Profe, buen arranque de Mateo Puerta. Más allá de la tarjeta amarilla, creo que ha ganado la mayoría de duelos por esa banda y está bastante atento cuando intenta retarlo por ahí el América de Cali.
2: Sabe que tiene a Murillo frente a él, que es un jugador escurridizo, rápido. Ahora tendrá que en algún momento aportarle aquella fase ofensiva que le caracterizó jugando con Águilas. Pero por ahora demasiado cuidadosos los equipos. Uh-huh. Y el cuidado, las demasiadas precauciones son enemigas de la improvisación, de la fluidez, de querer hacer alguna jugada de un mínimo de riesgo. O sea, por ahora están cuidando demasiado lo que está pasando. Y con demasiado cuidado el fútbol no desarrolla las cosas que aspiramos a ver en un partido.
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12: Ya voy con Juanca.
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12: Profe Joana, hubo tarjeta amarilla también para alguien del Banco Técnico de Independiente, sí, Santa Fe.
7: Para Pablo Repeto por protestar decisiones arbitrales. No estuvo muy de acuerdo con la amonestación a Mateo Puerta.
12: ¿Qué me iba a decir, Juanca?
5: No, justamente le iba a verificar eso, pero ya está muy bien la doctora ahí.
10: Sí, porque Ospina lo que pedía era eso, ¿no? Al técnico, profe, haga honor a su apellido. Más Repeto, para salir desde el fondo, lo tiene que hacer Mofla. Va caminando con el balón a pie, se va recostando por un costado, espera Perlaza. Se va acercando, sin embargo, allí Frasica. Vuelve y sostiene Frasica. Aunque allí llegaba la colaboración de Toscano, llegaba Daniel Torres, juega hacia atrás. Otra vez para Víctor Moreno, presionaba la gente de la América por intermedio de Lucumí. Vuelve y recupera otra vez Independiente Santa Fe, su propio terreno. Lo tiene que hacer Escarpeta, que decide meter un pase largo, profundo. Intenta Nicolás Hernández despejar y aparece en la escena el arquero Fernández de la América, porque lo venía incomodando allí Frasica a Nicolás Hernández, que por ahora es el protagonista del sector defensivo del América.
12: Pero era buena la intención y es una alternativa al juego directo. Cuando el rival se te mete tan atrás desde tan temprano, a veces la elaboración lenta no te ayuda en esa tarea. Aquí Escarpeta levantó la cabeza, intentó conectar con Omar Fernández Frasica y estuvo a centímetros de lograr.
10: Vuelve de toma, otra vez el América al mitad del terreno. Rota de Castel por intermedio y Lucumí se desprende del balón. Va localizando Murillo, sigue corriendo Lucumí como alternativa de pase. Ahí está Murillo, invita a la marca, juega sobre adelante para Tomás Ángel. Bien, en el cierre oportuno desde el sector defensivo. Lo tiene que hacer ahora Daniel Torres, que la va reventando hacia la mitad del terreno. Intenta llegar a esa pelota a Bustos. Lo venía vigilando muy de cerca. Llegaba Carrascal. Había una falta, dice el árbitro que no. Pica enorme de la ventaja. La va recogiendo Mafla. Ubicando ahora por el otro sector del campo a Perlaza, que se debe asaltar a la mitad del terreno. Se va ubicando cerca al sector oriental. Monta la sociedad otra vez con Mafla. Mete un centro a Rode Piso. Un hombre que se barre bien. Llegaba oportunamente Jocelyn Escobar. Y aparece en la escena el arquero Fernández. Recordemos que en una misma acción en el Pascual, así le marcó Independiente Santa Fe una salida rápida con Mafla y esa yunta que montó allí con Frasica para que apareciera Rodallega. Y aquí leyó bien la jugada Jocelyn Escobar por parte del conjunto americano.
12: Exactamente, profe Castel, parece ser la sociedad más aceitada en Independiente Santa Fe. Lateral y extremo, a veces el lateral va bien pegado a la banda, a veces es el extremo el que va por fuera y el lateral se cierra, pero hay mucha conexión activa entre Mafla y Omar Fernández Frasica. Como decía Pepe, así llegó el gol de Santa Fe en Cali.
2: toco y sigo, lo que nos enseñaron hace un pocotón de años, cuando usted toca la pelota y va y acompaña al que le entregó la pelota para darle opción de pase. Bueno, eso lo hizo Mafla, no lo pudo perseguir Carrascal, incluso lo quiso como medio agarrarse, le fue y envió un centro rasante, pero muy bien el movimiento de Escobar. No corre hacia donde está el balón, hacia donde está gestando la jugada, sino que corre hacia adentro para convertirse en un defensa más. Lo mismo que había hecho Torres, Daniel Torres, en el último ataque del América, llegó y acompañó a Ángel como un tercer central para evitar cualquier peligro del delantero del América.
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10: Vuelve a recuperar Torres del América, la mitad del terreno. Por intermedio Tomás Ángel, con alguna dificultad para controlar ese balón. Balón arisco, Vuelve, retoma Torres. Lo trae a hacer Frasica. Orienta el pase finalmente para Roda. Llega, busca el golpe de tiro. Prefiere combinar en contra. Lo trae a hacer con Perlaza. Propone el duelo. El uno contra uno. Adivina bien Bertel. Olfatea la trampa. La tiene que echar afuera. Y un lateral. Le corresponde Independiente Santa Fe, que ahora intenta desde la banda en zona de ataque.
12: Atento, atento Bertel, porque puede ser que Jaycar Perlaza sea más rápido que él. Y al estar de espaldas a la pelota, al quedar de espaldas a la pelota, no era sencillo para Bertel. Pero intuye bien y con la pierna más lejana, aquella con la que inició la acción, termina enviando esa pelota al saque de banda.
10: Otra vez Mateo Puerta para practicar el saque de banda. En campamento del América, lo tiene que hacer con fuerza. Allí está el lateral a manera de centro. El balón que viene cayendo al área del conjunto americano. Nombre que la peina Daniel Torres. Doble cabezazo. Llegaba sin embargo Bustos. Pero aparece Mosquera, atento para evacuar. Llegaba también Hernández. El balón que queda flotando y aparece en la escena el arquero Mosquera. Va combinando en corto, ahora con Escarpeta, toma la iniciativa otra vez Independiente Santa Fe, quiso hacer un cambio de frente, quería ubicar al jugador Frasica, llegaba tarde a la cita, por eso el lateral lo tiene que practicar ahora el América. 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Ya estamos en los 20 minutos de la primera parte. El marcador en el Campín, 0 tiene Santa Fe, 0 tiene América.
14: Se viene el Mundial.
9: 48% de posesión para Santa Fe frente a un 52% de posesión del balón para América.
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10: Vuelve y sostiene otra vez Santa Fe. Lo tiene que hacer allí con Daniel Torres, que va ubicando rápidamente para la saque. Quiso meter un centro pase atrás, equivocado. Vuelve y recupera ahora Carrascal para el América. ¡Ojo, árbitro! ¡Ábrase que están jugando! ¡Oh, que la habrá coqueando Tomás Ángel! Va caminando con la pelota al pie. Intenta hacer la conexión con el jugador Lucumí. Esperaba Ramos. La pelota queda rebotando. Se va ubicando por un costado. Allí está Lucumí. Ubica a su gente. Jocelyn Escobar puede rematar. Va combinando el contra Carrascal. Abre el juego por la banda derecha. Allá está Ramos. Mete un centro a ras de piso. Un hombre que se borra. Llegaba Lucumí. Y se asoma sin embargo Víctor Moreno. Llegaba también Escarpeta. Leyó bien la jugada. La tiene que echar afuera. Se viene cobro de tiro de esquina para América.
9: Primer tiro de esquina del partido, primer tiro de esquina para el América.
12: Bueno, en un principio desaprovechó América de Cali la posibilidad que tenía con hombres bien abiertos y sin referencia cercana a los dos extremos, Lucumí y Murillo, pero luego con la incorporación de hombres que venían desde atrás, uno de ellos, Adrián Ramos, que había retrocedido, termina consiguiendo este tiro de esquina. A ver si la pelota quieta le da otro tono a este partido de pocas posibilidades de gol ya en la mitad de la parte inicial en el Campín.
10: Allí está Hernández, llega el cabezazo a Mosquera. El duelo está planteado entre Mosquera y Daniel Torres. También está, ojo, Lucumí con Toscano. Vamos a ver quién pega más duro, aunque llega también el respaldo de Puerta. Ahí está Víctor Moreno, se va levantando el centro, viene muy abierto, va buscando con golpe de cabeza. Intentaba Ramos la pelota en lo alto. Llega, sin embargo, todavía la gente del conjunto americano, Justin Escobar. Juega atrás, ahí está Bertel, se apoya en su arquero Fernández, sale desde el condominio. Ya caminamos sobre 22 minutos de juego. ¡Tiva, se activa!
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10: Recoge la pelota, otra vez Escarpeta por parte del conjunto Independiente Santa Fe. Ahora sí se hace cargo para salir desde el fondo. Intenta hacer la conexión con Daniel Torres, el que fallaba finalmente. Era Bustos. Vuelve a recuperar el América. Un hombre que se abre sobre el piso. Tomás Ángel se lleva por delante a Frasica. No se midió. El balón que queda en circulación. Otra vez la va recogiendo Romero, que va combinando ahora para Ramos. Una devolución para Romero. El balón en lo alto. Sostiene a Morrero. Allá está Romero, que juega sobre el para Carrascal. Espera a Ángel para meter un centro. Un hombre que intercepta. Aquí llegaba, sin embargo, Cristian Mafla. Golpea finalmente el hombre Independiente Santa Fe y un lateral para el América. Se metía en el juego en el Campín. Vamos a ver en qué condiciones está. Brasica, que ya se reincorpora por fortuna por parte del equipo Independiente Santa Fe.
12: Bueno, Juanca, empieza a animarse América de Cali, seguramente estaba esto en el diseño del partido de David González, ya ataca con más gente, 6 elementos al menos en la acción anterior, y de a poquitos dando pasos adelante, tratando de ganar metros respecto a dónde quiere pelear el partido.
5: Ya se suelta un poquito más Murillo, con más libertad, ya se asocia un poquito más con Lucumí, que ya aunque desciende un poco sobre la mitad de la cancha, pues también ahora tiene un poco más de proyección en ataque. En la anterior vimos cómo intentó por lo menos por el centro que fue finalmente interceptado para el tiro de esquina.
10: Posición para el América, Nicolás Hernández, que va ubicando a Bertel, que se va tirando la banda izquierda, sector occidental, observa con qué jugar, descarga por el medio para Carrascal, que intenta tocar de primera intención para Lucumí, el hombre que se barre sobre el piso, la venía luchando en el uno contra uno, pero con falta, dice el árbitro, y a usted que no le falte a Rosorro.
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10: Lo disocien, otra vez Independiente Santa Fe, que es el toque que toma la iniciativa con Roda. Llega, quería hacer la conexión allí con Frasica. Llegaba tarde a la cita, por eso intenta otra vez Romero abrirse el juego por la banda derecha. Hay un lateral, lo tiene que practicar la gente del América. Ya caminamos sobre el minuto 24 de esta primera parte.
12: Y no se ve incómodo América, profe Castel. No sé si es lo que estaba en mente el profesor David González, pero son 25 minutos de relativa tranquilidad para el visitante. Se vio más incómodo en el partido de ida a esta altura del juego.
2: Pero por supuesto, hoy todos los jugadores están como muy tensionados, ya, demasiada tensión para desarrollar un juego más fluido. Ninguno de los dos equipos complementa la jugada, no la termina, nunca una jugada termina con alguna cercanía en el área rival. La más parecido a aquel centro de Adrián Ramos por la derecha, que impidió el defensa de Santa Fe en el área. Pero la verdad, poco fútbol, pocas intervenciones de los arqueros, ninguna llegada de peligro a los arcos.
10: Insiste Santa Fe, que recibe Frasica a la mitad del terreno, busca compañía, llegaba sin embargo Daniel Torres, asume responsabilidad. Abriendo juego por la parte derecha, va ubicando, sin embargo lo tiene que hacer ahora con Perlaza. Propone el uno contra uno, el duelo con Omar Bertel. Obliga a jugar mucho más atrás para Daniel Torres, que sirve tener un pase profundo con pierna derecha, un hombre que se zambulla en Mosquera. Intentaba llegarle ese balón Bustos. Se asoma sin embargo Murillo, custodia bien ese balón, juega atrás, ahí está Hernández, pero se equivoca en la salida, la gente del conjunto americano, un duelo, en el uno contra uno, cayó el hombre del conjunto Independiente Santa Fe, se quedó reclamando una falta, pero el árbitro deja jugar, por ahora está Tomás Ángel, es el que abre el juego para la banda derecha para Romero, que se le va a saltar la mitad del terreno, ataca la América, quien viene para acompañar, ahí está Carrascal que espera, aquí se avanza el conjunto americano, la quiso ubicar con pierna zurda. Y el balón que se va desviado, pero se arrima el América, lo tuvo aquí Romero. Hizo la individual en una salida rápida por la banda derecha.
12: Y vuelve y pasa, otra transición de América de Cali que decide resolverla por dentro, aunque tiene posibilidad de descargar a las bandas. Por ese costado, banda derecha, ya a su extremo se le mostraba como posibilidad de descarga y eran dos contra uno. Estaba solo el lateral de Independiente Santa Fe. Profe Joana, reclamaba la gente del conjunto local alguna acción ahí de posible penal antes de este contragolpe del América.
7: No, básicamente el jugador de americano es el que busca el contacto con el defensor. Considero que ahí estuvo bien el árbitro y el VAR obviamente tendría que hacer la revisión respectiva y pues no ha llamado.
5: Julián, señor. En esta definió Romero como lo que es, no más bien un volante, un centrocampista, porque recorta hacia adentro para intentar rematar. Usualmente el lateral lo que hace es buscar un poquito más de profundidad, pero bueno, la vocación que tiene él hoy jugando como lateral, más bien improvisado.
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10: Porque ataque de Benete en Santa Fe y hasta Roda llegaba Perlaza, se jugó la vida Fernández. Un pase filtrado de Bustos a espaldas del sector defensivo del América. Ya se levantaba el banderín, pero hay que tomar correctivos para América.
12: Profe, acá sí estuvo cerca Independiente Santa Fe, con esa pelota pinchadita ahí buscando al jugador que atacaba el área pequeña con esa diagonal cortica, pero atento el portero Fernández también.
2: Qué importante Daniel Torres, que descubre cómo se le suelta de los defensores Bustos. Se pone en una posición intermedia entre defensores y mediocampistas. Recibe y la pensó muy bien. La pinchó por encima de la defensa, sí, adelantado Rodallega, pero la intención muy buena. Buen movimiento de Bustos de salir de la zona para quedar con el balón y tratar de servir de pase gol.
10: Ya caminamos el minuto 28 de esta primera parte, no se hacen daño, ni Santa Fe, ni América en el Campín.
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10: Oh, que ataca Santa Fe, la abre cogiendo Bustos para venir el primero, pila derecha, remata el arquero que se juega la vida, Fernández, evitando el grito de gol en el Campín, se salvó el América, una salida rápida, otra vez Bustos por el carril central, sorprendiendo, y hay que tomar correctivo, dice la gente del América en el sector defensivo.
12: Sí, señor, creo que había posición adelantada. De todas maneras, otro campanazo para la gente de América de Cali. Empieza a hacerse importante Jan Fernández. Bustos, que apareció aquí en carril central frente a los dos defensores, y por poco el primero del conjunto local. Respondió bien el portero visita.
10: Buscaba Perlaza, quiso meter un centro, intercepta Bertel, el balón se va perdiendo en la línea final, cobro de tiro de esquina para Santa Fe.
9: Segundo tiro de esquina del juego, primero para Santa Fe.
10: Allá está Frasica para cobrar, llega el cabezazo, espera Escarpeta, llega Moreno, le van a apostar el juego aéreo. O con Bustos, que ya lo intentó, también Rodallega, al igual que Perlaza. O con Daniel Torres, que se toma confianza en el juego aéreo. Frasica, que levanta el centro con pierna derecha, mucha potencia, balón en lo alto que medio para buscar, intenta Rodallega, la quiso bajar. A ver lo que queda flotando allí para Bafla, se acomoda, pierna zurda, va cobrando en corto, intenta hacer ahora la yunta. Se quiso juntar, sin embargo, allí con jugador Rodallega, participa, sin embargo, Toscano. Abre juego por la banda derecha para Frasica, juega hacia adelante rápidamente para Daniel Torres, un hombre que se zambulle, lo tiene que hacer Tomás Ángel, venía para buscar ese balón, llegaba allí Murillo, el balón que se va perdiendo a la línea final ante un remate de Toscano, pero se arriba otra vez el equipo Cardenal, que pone condiciones de entrada.
12: En esta no pasó nada, pero es buen momento, profe, para Independiente Santa Fe. Justo cuando decíamos que América no parecía sufrirlo tanto, se activa un poco más el ataque del conjunto Cardenal y ahora sí se asoma con algo más de peligro.
2: Claro, y en el juego aéreo ganó Rodallega, la pelota entonces quedó por ahí y un rechazo, al final no terminó, finalizó la jugada en una jugada de gol, pero otra vez anunció Rodallega en el juego aéreo, ya había anunciado Bustos, aunque la jugada también estaba invalidada, pero Bustos y Rodallega anuncian un par de jugadas, un par de llegadas.
10: Otra vez Bustos, que quiere aparecer en la foto del ataque, y bien responde el arquero Fernández por parte de la América. Intenta salir ante el asedio al que lo tiene sometido otra vez el conjunto Independiente Santa Fe. Vuelve a recuperar Perlaza. En campamento de la América, se acerca otra vez Independiente Santa Fe. Abre juego por la banda derecha para Bustos, que mete un centro, balón pasado. Un mal despeje de Romero. El balón que queda suelta. Oh, con Toscano, que remata de larga distancia. Y el balón se va perdiendo a la línea final. Ahí saque de portería, le corresponde a la América la arremetida del conjunto Cardenal.
12: Es que Juanca no está sosteniendo la pelota América de Cali, como el boomerang, le regresa muy rápido, apenas jugadas de dos, tres toques y ya corta Independiente Santa Fe, y eso hace que empiece a pasarla mal, al menos en este rato del juego el conjunto visitante.
5: Y queda estirado América, y es que específicamente cuando vienen las pelotas a profundidad, que le ha tocado intervenir ya en dos ocasiones a Jan Fernández. Es que del 26 al 30, tres aproximaciones muy claras de Santa Fe y tres atajadas del portero brasilero.
10: Vuelve recoge otra vez el América, lo tiene que hacer con Bertel, que la tiene que reventar, la manda a campo del conjunto Cardenal. Anticipa Scarpeta, la pelota que va aterrizando finalmente para Tomás Ángel,

0: Ahora distribuye, juega con postada para Lucumí. Libre de marca, ¿quién viene para acompañar? Espera Bertel, sigue con la pelota Lucumí, marca la diagonal. Prefiere jugar, otra para Carrascal. Activa la visión panorámica, se ven acercando. Allí está Josen Escobar, ubicando al otro volante de recuperación. Josen prefiere cambiar de frente para Romero. Libre de marca por la parte derecha, cerca al sector oriental. Lo vigila Mafla, mete un centro, balón pasado. Venía buscando Ramos, mete la cabeza a Scarpetta. La tiene que echar sobre el costado. Ahora se viene la respuesta del conjunto americano cuando ya caminamos sobre el minuto 32 de esta primera parte.
1: Profe, ¿será una instrucción del cuerpo técnico o una decisión de los jugadores? Que casi siempre que reciben ahí esa frontera invisible que marca el inicio del último cuarto de cancha, América decide por lo general hacia adentro. Así tenga posibilidad de descargar en bandas, casi siempre lo hace con los jugadores de carril central.
2: Y además, Julián, que no tienen la suficiente movilidad que se requiere, la que los ha caracterizado en gran parte del campeonato. Tocan, se mueven, la pelota circula, van tocando. Vamos a ver si ahora se animan un poquito. Han pasado 31 minutos y todavía ni Carrascal ni Escobar se han adueñado, lo que normalmente hacen, del trámite del juego en favor del América.
0: Uy, se equivoca aquí Carrascal. La dejó prácticamente para Bustos. Ataque independiente de Santa Fe. Espera Frasica, ya está Rodríguez habilitado. Pena derecha, la picó. Balón al fondo, gol. Gol. Gol.

0: de Santa Fe, gol de Santa Fe. Ese es Hugo Gol. Hugo Rola llega, el hombre que no perdona. Se equivocó Carrascal, un error monumental, se la regaló a Bustos, acompañaba a Frasica, llegó Rodallega y a este hombre, el capitán frío lo aguantó, Fernández quiere la figura, lo pudo derrotar, llegó el primero de Santa Fe, Santa Fe tiene uno, América nada en el Campín.
1: Y es doble dosis de Hugo Rodallega en esta serie para el América de Cali. Nace, como bien lo dice Pepe, de una equivocación de Rafael Carrascal, que no suele fallar en este tipo de acciones, se la termina entregando a un rival, pierde la referencia visual en la acción, la termina regresando para que aparezca en escena, eso sí, empujado por el jugador que lo referenciaba en Independiente Santa Fe, Bustos, que inteligentemente va hacia adentro para fijar al central por izquierda, se lleva a los dos centrales, termina liberando el espacio para cederla a la derecha, profe Castel, para que aparezca Hugo Rodallega y defina con la frialdad a la que nos tiene acostumbrados y ponga a ganar a Santa Fe, que en 34 minutos hacía más por el partido en el campo.
2: Excelente la conducción. Partimos del error de Carrascal, evidentísimo, ¿verdad? El error de Carrascal, yo decía que ni él ni Escobar se estaban adueñando del trámite de la América. Bueno, ahora no se adueñó del trámite de la América, sino que le regala un balón a Bustos. Pero la conducción de Bustos va amagando, va buscando hasta en qué momento se van a cerrar los dos centrales que iban retrocediendo para que permitieran la libertad a Rodallega. O sea, insinúa que va hacia su mano izquierda, se cierra un poquito Hernández, demasiado diría yo, se cerró Hernández, libre de marca Rodallega y con tanto espacio un jugador con la categoría de Rodallega define como definió, de pinchadita por encima de la humanidad del arquero para poner a ganar a Santa Fe 1-0, que ya hacía algún mérito para irse arriba en el marcador.
1: Y Juanca, el gesto de Carrascal lo dice todo, ¿no? Es un jugador que por lo general implica todo lo contrario, significa todo lo contrario en términos de seguridad para América de Cali, y acá un regalito que costó un gol que en este momento está costando una clasificación a semifinales.
3: Es justamente ese detalle que usted está diciendo sobre el final, lo que puede costar, pero entonces también ahí toca aplicar lo que hoy escuchábamos de Marcelo Rofel, psicólogo de la Selección Colombia. Esto es pelota a pelota, no puede permitir que ese error lo saque del partido, tiene que ir ya inmediatamente y pensar en la próxima pelota y resarcir de alguna manera el mal rendimiento que ha tenido a la altura de 36 minutos.
0: Vamos a ver cómo responde el conjunto americano para salir desde el fondo, otra vez con Carrascal, que puede cambiar por la parte derecha para Romero, que viene para respaldar, juega hacia adelante, va ubicando, sin embargo intenta Tomás Ángel, se olvidó lo más importante que fue la pelota. Este es el tiempo de juego en Blue Radio. Ya estamos en el minuto 35 de la primera parte. El marcador en el Campín, por ahora gana Santa Fe 1-0 ante el América.
4: Octavo gol para Hugo Rodallega en esta temporada de la Liga.
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3: Julián.
1: Señor.
3: Si me permite, hay un detalle en el gol que en la conducción de Bustos hace también el tema que mire que Mosquera queda ya metido, no sabe para dónde va, le empieza a retroceder, se perfila aquí para allá, pero en ese retroceso nunca se planta y queda completamente habilitando a Rodallega, que ya cuando...

0: recibe está solo, así que muy bien también, 70% lo de Bustos.
1: Voy a explicar algo ahí, Juan Carlos, ya que tú tomas ese... Claro, porque como viene en inferioridad numérica, viene con ventaja a Bustos, Mosquera tiene que ir perfilándose para evitar cuando... Porque le iba a entregar la pelota al que venía pasando, entonces él tiene que ir con el que va pasando. El otro central se identifica con el que la trae, pero no tanto. Hernández, en mi opinión, se cerró demasiado. Sí. Y claro, y le dejó el espacio, pero Mosquera iba retrocediendo bien porque iba con el que venía de atrás corriendo. A ese jugador, si tú te le plantas, el que viene corriendo de frente te gana el espacio y gana y se enfrenta a tu arquero. Ese movimiento lo estaba haciendo bien Mosquera. La inteligencia fue del jugador Busto para descubrir a Rodallega por el otro costado.
2: Ya terminamos el minuto 37 de esta primera parte. Sigue ganando Santa Fe 1-0 ante el América.
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2: Va recogiendo la pelota a través del equipo Cardenal en campamento del América, que no ha podido reaccionar. La pelota por el sector izquierdo, lo va dominando Mafla. Monta la sociedad ahora con Frasica, de nuevo para Mafla. Aquí se quisieron juntar. Desactiva el peligro, lo tiene que hacer Mosquera. Evacúa ese balón. La tiene que hundir en la tribuna y lateral le corresponde Independiente Santa Fe. No se halla el América. Está todavía un poco aturdido.
4: Sí, no reacciona América de Cali. El partido se parece mucho a lo que estábamos viendo en el 0-0. Ahora con mucha más confianza. A ir en la camiseta para Independiente Santa Fe, que sabe que con este resultado, si logra mantenerlo, se está metiendo a las semifinales de la Liga en Colombia.
2: Vuelve y sostiene otra vez el conjunto Cardenal. Lo tiene que hacer con Moreno, que va ubicando a Scarpeta para salir desde el fondo. Espera, bateó puerta, juega largo, profundo. Intentaba hacer la creación con Perlaza. La pelota que lo supera, aparece Hernández. Ahora para despejar, la pelota que queda flotando para Bertel. La va perdiendo el 1-1. La va ganando, sin embargo, Bustos. Busca auxilio, llegaba Bustos, el hombre que la protege. Se dejó caer, le ganó Bertel en el duelo. Quiso impresionar al árbitro que dejó jugar. Muy bien, buscando con golpe de cabeza a Mafla. Hay devolución para su arquero Mosquera. No encuentra salida todavía al conjunto americano.
4: Sí, no reacciona América. Vamos a ver, profe Castel, si se mantiene la tendencia que vimos en el primer juego respecto a que Independiente Santa Fe, allá también en Cali, hizo un mejor primer tiempo y luego, tras las modificaciones del entretiempo, América levantó en el juego del Pascual hace algunos días.
1: Pero muy desconocido el América de este primer tiempo, de estos primeros 39 minutos. Va a tener que cambiar o la actitud de jugadores para el segundo tiempo, porque la verdad no son capaces de hacer cuatro pases con algún sentido para proyectar alguna jugada. Se les escapa el balón, no llega primero el de Santa Fe. Es decir, totalmente dispersos, perdidos, desorientados el equipo americano.
2: El balón que cae a la mitad del terreno, no lo ha pescado todavía el América. Simplemente ve jugar a Independiente Santa Fe, que lo hace circular de un lado a otro. Otra vez con Perla, se mete un centro, quería ubicar a Frasica, anticipa con golpe de cabeza Mosquera. La pelota que queda rebotando, sin embargo, para Carrascal, la perdió en el 1-1. Un hombre que se va a resolver el piso, se lo llevó por delante. Aquí Perlaza, y hay una falta. 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
2: Le cayeron con todo allá a Tomás Ángel, hubo cartón amarillo.
6: Jair Perlaza termina cometiéndole una tijereta al jugador Ángel y termina llevándose la amarilla por conducta antideportiva.
0: Juanca, ¿me iba a decir algo? Demás, sí. No, por demás innecesaria esa plancha en esa parte del territorio, no generaba una contra para América. Esas son de amarillas que uno no entiende.
2: Vuelve de cuesta otra vez Fernández, es el arquero del servicio de la América, va ubicando a José Escobar. Le madrugaron, uno a ver que viene a presionar estos Toscano, por poco se la rebota, por poco la pierde allí José Escobar. No activó el retrovisor, por fortuna tampoco pudo allí descifrar Toscano. Y aquí vuelve y se confunde otra vez el América para la salida, presiona otra vez Independiente Santa Fe.
4: Jugando con Candela 2.0, otra vez, casi le pasa, jugando ahí en carril central, recibe de espaldas Josen, no tiene referencia visual de dónde está el hombre del conjunto Cardenal, y por poquito, cuestión de centímetros, se mete en un lío que habría derivado en la segunda anotación del cuadro Cardenal.
1: Es como una muestra de lo que colectivamente está haciendo el América.
4: Desconexión, de ¿no, profe? O sea, como que...
1: Está desconectado.
4: Exactamente.
1: No mira para atrás primero, antes de recibir siempre hay que mirar, sobre todo en una zona de esa que el arquero te está entregando el balón en el borde del área, tienes que mirar a ver quién te viene a presionar, entonces la devuelves o la tiras por un costado de primera. En fin, es más o menos a Ángel, que tenía la pelota, la picó, la paró. Afortunadamente para él le cometen la falta esa innecesaria que dijo Juan Carlos, pero también nadie se le movió para aligerar la jugada. Así está la América hoy.
2: Vuelve y recoge la pelota en la mitad del terreno. Lo tiene que hacer Bertel, que juega mucho más atrás para Fernández. Espera Hernández, Nicolás, que va localizando a Mosquera. El que se tira por la banda derecha, Robert. El que espera por la mitad, ahora es Tomás Ángel. Se va sumando Carrascal. Es el hombre que sostiene a otra evolución para Mosquera. Sostiene la América. 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Ya superamos el minuto 40 de la primera parte. El marcador en el Campín, 1 Santa Fe, 0 América.
5: Se viene el Mundial.
7: 6 tiros totales para Santa Fe frente a 2 tiros totales para América.
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2: Insisto, otra vez en América con Josen. Ubicando a Bertel, que la va tirando por la banda. Espera Murillo, muy referenciado en la marca. Llegaba sin embargo allí Mateo Puerta, que ya tiene cartón amarillo. Aquí va apurando Lotter Casero, otra vez el conjunto americano. Intenta Carrascal, llegaba sin embargo Tomás Ángel, equivoca el camino, lo observa en la marca, lo llegaba allí. Ahora Daniel Torres va localizando. Ahora sin embargo Arroda llega. Este que descarga para Perlaza. Se va ubicando por un costado Frasica. Se vuelve un poco, va combinando por el medio. Otra vez para Arroda llega, activa el radar. Decide meter un pase profundo, quería ubicar ahora Bustos. Intenta dominar, había una mano, penalti. Penalti, señoras y señores. Penalti de Nicolás Hernández. Un gardeo, le ganaba la posición Bustos. Y el árbitro que no vacila, penalti a favor de Santa Fe.
4: Sí, señor, parto inicialmente de la ubicación de John Ospina, que parece tener referencia visual clara, profe Johanna, y que no duda, vamos a ver si las imágenes complementarias que tiene el VAR le permiten ratificar esta decisión o no. ¿Usted cómo lo vio?
6: Primera básicamente impresión. Considero que es una mano que está en una posición antinatural, bloquea la trayectoria del balón y por lo tanto considero que es una mano punible. Hay que ver en dónde se comete, está casi sobre la línea. Ahí pues igual el VAR tendrá que intervenir. Y hace un movimiento adicional. Sí. Entonces, otro tipo de atenuante.
1: Qué control de Busto a Julián, ¿eh? Qué claro. Control de, en el primero el gran pase de Rodallega. Ajá. La diagonal que le marca Busto hacia adentro, el salto que da ahí en el aire, con la punta del zapato la controla, en ese pequeño control la pelota le pega a él mismo en la cabeza y va, y después como viene con el brazo abierto, muy abierto Hernández, la toca con la mano, para mí es penal clarísimo.
4: Sí, yo tenía dudas respecto a si le había pegado también en el brazo a Bustos, la mano, pero evidentemente no, es
1: exactamente
4: punta del botín derecho y luego la cabeza, como bien dice el profe Castel, profe Johanna.
6: Pero igual ahí también, Julián, independientemente de si le pega al compañero, de pronto es una de las excepciones que se tiene en cuenta para sancionar las manos que son punibles, y en este caso la mano sería punible independientemente de si viniera un compañero, porque está cortando la trayectoria del balón a gol.
4: Correcto, profe, el tema de la distancia funciona ahí como un atenuante, porque ese último toque de Nahuel Bustos se da con una distancia muy corta, ¿no? Bueno, muy bien, Hugo Rodallega al cobro, Pepe.
2: Ahí está, frente a frente, cara a cara, ya observa Fernández. Está observando a ver quién es el que le va a pegar Rodallega. Creo que tiene todo allí anotado, en esa sábana que tiene al lado del pórtico. Ahí está Fernández, frente a frente con Rodallega. Puede venir al segundo por Independiente de Santa Fe. O con Fernández, el arquero brasileño, que los va prácticamente intimidando. Se mueve de un lado para otro, provocando. Ahora sí, se viene Rodallega. El árbitro autoriza. Rodallega toma carrera, pierna derecha. Amaga, remata el balón al fondo. Gol, gol, gol.

0: Santa Fe! Gol da Santa Fe! Ese es Hugo Gol, Hugo Roda llega, el infalible, el capitán frío, el hombre que remata con potencia, con rabia, con ira, y le dice a Fernández, es el segundo del equipo cardenal. Santa Fe tiene dos, América nada en el Campín.
1: Y la celebración con el heredero, con el hijo de Hugo Rodallega, que funge como recoger pelotas en Independiente Santa Fe, después de esta tremenda ejecución, pierna derecha, mucha potencia, no le sirvieron los apuntes, la chiva al portero Jan Fernández, profe Castel, porque elige el palo izquierdo y allá no cobró Hugo Rodallega, un poco más ahí, cercano a carril central y con mucha potencia, imposible para el portero de la mecha.
2: Ahí puede tenerse la información en la toalla. En un papel, en un computador, donde usted quiera. Pero con esa manera de cobrar de Rodallega, seco, borde interno, casi en peine, arriba, al palo de la mano derecha del arquero, Rodallega ahí es infalible.
1: Bueno, Juanca, y América pagando caro ese adormecimiento, porque incluso con el partido 0-0, pero sobre todo después del primer tanto de Independiente Santa Fe, un equipo en desconexión absoluta, y lo paga caro, porque ya la distancia empieza a hacerse larga a falta de 45 minutos.
3: Y que siempre se ha dicho que el fútbol son momentos, ¿no? Y ese momento lo aprovecha Santa Fe y América, que no logra reestructurar para nada. ¿Sabe que yo vi, me tocó ver en vivo ese partido de América Tigres allá en Buenos Aires, y dije, América no puede hacer un partido peor que este? No, evidentemente hoy lo está haciendo.
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0: Se viene coro de tiro libre, lo tiene que practicar la gente de la América. Jocelyn Escobar decide meter un pase largo, profundo. ¿Para quién? Para Murillo. Muy referenciado ahora por Mateo Puerta, que simplemente le cierra la puerta. El que aparece la escena, Lucubí, decide meter la pelota otra vez en el área. Venía buscando. Allí llegaba, sin embargo, Tomás Ángel, esperaba a Ramos. Viene para anticiparlo, tiene que hacer Víctor Moreno. Un hombre que le viene a luchar. Ahora Lucumí se llevó por delante al hombre del conjunto cardenal. 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
0: Aquí una falta de Lucumí sobre Daniel Torres.
1: Y tarjeta amarilla, ¿no?
7: Sí, señor. En un ataque sin miramientos, el jugador termina desplazando, dándole un golpe fuerte con su brazo al jugador Torres y termina llevándose la amonestación.
0: Bueno, estamos a órdenes ahora del árbitro. Adicionó finalmente tres minutos que ya se están cumpliendo en el estadio. No me dice Camacho el Campín. Dígame, Juanca.
3: No, que estaba revisando aquí la estadística de faltas de Jan Lucumí, porque me ha parecido que ha cometido muchas. Evidentemente, son cuatro. Y son faltas en las cuales ha llegado tarde, donde llega a destiempo. Hasta en esos pequeños detalles de marca, uno ve que América definitivamente hombre por hombre hoy no están. No está, por lo menos esos primeros 48 minutos prácticamente.
0: Se me recuerda que tiro libre, lo tiene que hacer Santa Fe. El tiempo ya se consumió, los tres minutos que agregó el árbitro del encuentro, John Alexander Ospina, Belkin Dío. Va a mover la pelota, lo tiene que hacer Mosquera, que es el arquero que le va a mandar a pasear a campo del conjunto americano. Ahí está Mosquera, ahora sí, viene para el despeje. El balón en lo alto, quien para buscar con golpe de cabeza intenta llegar Bertel. Llegaba también Fernández, Nicolás, le iba perdiendo en el uno contra uno con Bustos. Un hombre que caía, una falta en ataque. Es lo que señala el árbitro, se ve de coro de tiro libre. Lo va a hacer ahora la gente de la América. Se va calentando de a poco el partido entre Mosquera y ahora Bustos. Y el que la va a poner en circulación es Fernández. Pierda zurda, balón en lo alto. Viene cayendo a campamento del equipo cardenal. Se va perdiendo a la línea final. Se quita prácticamente de la trayectoria del balón, escarpeta. Y permite que la bola se vaya a la última línea. Y el árbitro, John Alexander Ospina, Belkin Dío, le pone punto final esta primera parte en el estadio Nemesio Camacho, el Campín de Bogotá. Finaliza la primera parte, gana Santa Fe con el doblete de Hugo Rodallega, 2-0 ante el América.
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1: Bueno, muy bien, ha terminado esta primera parte en el estadio Nemesio Camacho del Campín con el relato del Pep Garzón. Está ganando Independiente Santa Fe 2-0 al América de Cali en este partido que corresponde a la vuelta de los cuartos de final de la Liga en Colombia. Y gana el equipo que más ha hecho por el espectáculo. Sin ser una tromba, una máquina, Independiente Santa Fe es el equipo que más lo intentó desde el principio, que buscó distintas fórmulas incluso antes de la primera anotación, intentando activar esa sociedad por izquierda entre lateral y extremo, Mafla y Omar Fernández Frasica. intentando por carril central con la participación de Daniel Torres, aquella pelota pinchadita que tiró por la derecha también en algunas ocasiones con Jaycar Perlaza, y ya había hecho méritos al menos para conseguir la primera anotación, que se da al minuto 33, con la participación de los dos hombres que, así como en Cali, terminan siendo lo más importante, lo mejor del cuadro cardenal. Nahuel Bustos, que está atento para aprovechar el regalito de Carrascal, desconectado, que es la expresión que hemos utilizado para describir el desarrollo de esta primera mitad, termina entregándosela a Bustos, que inteligentemente va hacia adentro para fijar a los dos defensores centrales. Bien lo explicaba el profe Castel, por qué Nicolás Hernández tenía que cambiar su trayectoria para ir más hacia la zona donde estaba Hugo Rodallega, que termina recibiendo sin ningún tipo de referencia para definir con la calidad y con la frialdad que nos tiene acostumbrados ante la salida de Jan Fernández, que hasta ese momento había tenido un par de buenas apariciones en el partido. No reacciona América de Cali, queda en shock, se ve incluso peor de lo que se había visto con el partido 0-0, y sobre el cierre, ya casi que en tiempo de reposición, llega la segunda anotación de Independiente Santa Fe, después de un penal por una mano evidente, una mano en posición no natural, en una acción en la que vuelve y participa Nahuel Bustos, otra vez Bustos siendo el generador de las posibilidades más claras de Independiente Santa Fe, y la tremenda ejecución para no dejar ningún lugar a la especulación, a la posibilidad de reacción del portero Fernández. Otra vez Hugo Rodallega, que está llegando, superando ya esa barrera de los 300 goles, profe Castel, que es el gran héroe de esta serie, y que faltando 45 minutos, que es mucho tiempo, pero por ahora el principal rostro de esta clasificación del cuadro cardenal a semifinales de la liga.
2: Y suele aparecer en las instancias finales, ¿no? Rodallega. Bueno, no olvidemos que fue el del gol aquel famoso, hasta con tintes de heroísmo, con una sola pierna, mete el gol del título y todas esas cosas, como para escribir un guión para una novela, ¿verdad? O para un documental sobre la vida de él en Santa Fe. Así que él hoy, con una definición impecable, la primera, que aprovechó primero Busto el error de Carrascal, la buena conducción y la forma como define, con qué serenidad, no se pone nervioso, la tira por encima, y luego el penalti, más allá de todo lo que trataba de hacer el arquero como para tratar de incomodarlo, haciéndonos creer que tenía toda la información en la toalla, y después caminando sobre la raya, bueno, fue, le pegó un zapatazo arriba para poner el 2-0 merecido de Santa Fe. Santa Fe tal vez no le sobra nada, no regala una pizca para algún trazo de espectáculo, pero hace lo correcto, se defiende bien, marca a veces en presión, presionó 2-3 veces a Escobar, este muchacho toscano. Va y le salta enseguida, lo presiona porque sabe que él a veces se enamora de la pelota en esa salida, este chico Escobar, y le robó un par de balones ahí con algún peligro. Es rapidito por los costados, no tenemos 6-7 llegadas de gol de Santa Fe, ninguna del América, indudablemente, pero gana bien el Santa Fe, gana merecidamente frente a un opaquísimo primer tiempo del equipo americano.
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1: Muy bien, vamos a actualizar las noticias con Valentina. Ya escuchamos a Juanca y a la profe Joana respecto al comportamiento del cuarteto arbitral en el Campín. Está ganando Independiente Santa Fe 2-0 al América, y por ahora es semifinalista del fútbol profesional colombiano. Faltan 30 días para la Copa del Mundo.
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9: 9:25, una rápida actualización de noticias, y comenzamos hablando de la captura que hasta ahora está reportando la gobernación de Cundinamarca de dos personas que harían parte de una de las bandas delincuenciales que tiene azotada la vía Soacha Mosquera, esto con múltiples delitos como robos e incluso secuestros de familiares o de familias que están viajando por esa vía y se ven interceptados por esos ilegales para robarles sus pertenencias. De acuerdo con el gobernador Jorge Emilio Rey, gobernador de Cundinamarca, Cundinamarca, ya las dos personas detenidas fueron dispuestas ante la autoridad judicial, y además durante el operativo se recuperó un vehículo que había sido hurtado por estas personas en esta misma vía, reiteramos, la que lleva de Soacha hacia Mosquera. A esta hora también hay reporte por parte de las autoridades de la policía sobre esta detención.
10: En atención al dispositivo y a la estrategia que la Policía Nacional desplegó en el corredor vial Soacha-Mondoñedo, unidades de vigilancia desplegadas en el mismo logran la captura de dos personas por el delito de receptación, así como la recuperación de un vehículo que había sido hurtado en días anteriores. Esto en el marco de la estrategia de seguridad que integra la Policía Metropolitana de Soacha, el Departamento de Policía de La Sabana y el Grupo de Carabineros del Departamento de Cundinamarca, acompañado de la seccional de Tránsito y Transporte. Estas unidades de policía están desplegadas a lo largo de todo el eje vial en la zona rural, acompañando a los turistas.
9: Es el reporte entonces de las autoridades, y hablamos ahora de la nueva redacción que tiene el superintendente de salud Daniel Quintero, asegurando que ningún interventor tiene corona luego en su instrucción de decirle a los que están encargados de toda esta intervención de las EPS que deben presentar verdaderos planes de cómo están arreglando las finanzas y otros problemas de las entidades. Esta redacción se da luego de que Jorge Iván Ospina, interventor de nueva EPS, asegurara que el único que lo puede sacar del cargo es el presidente Gustavo Petro. Alex Salamanca.
11: A través de su cuenta X, el director de la Superintendencia Nacional de Salud, Daniel Quintero, le envió un mensaje claro a Jorge Iván Ospino, interventor de la nueva EPS. No hay en esta superintendencia ningún interventor con corona ni por encima del poder de inspección, vigilancia y control de la entidad. Esto por las declaraciones de Ospino en Bucaramanga desde la Clínica Foscal Internacional, donde dijo que a él la renuncia se la pedía el presidente Gustavo Petro.
12: La renuncia mía me la pedía Petro, no Quintero. Yo soy muy bueno y además soy muy responsable de mi trabajo. Perdonen pues lo picado.
11: El superintendente de salud confirmó que además revisarán la continuidad de los agentes interventores y exigirán resultados frente a la crisis que atraviesa el sistema de salud colombiano.
9: Otro problema u otra descoordinación interna en medio del gobierno nacional. Y la otra noticia en desarrollo llega desde Cartagena, porque las autoridades confirmaron el asesinato de dos jóvenes en medio de un ataque que además dejó otra persona lesionada. Allí están relacionando esto con una posible vendetta entre bandas. Dalia Orozco.
13: Un nuevo ataque sicarial conmociona a la ciudad de Cartagena. Tres jóvenes que se encontraban en la terraza de una tienda en el barrio Los Calamares, en el suroccidente de la capital de Bolívar, fueron atacados a tiros por sujetos armados que llegaron en motocicleta. Como resultado de esta acción criminal, dos jóvenes murieron en el lugar de los hechos y un tercero resultó gravemente herido. La Policía Metropolitana de Cartagena confirmó que una de las hipótesis apunta a que el ataque estaba dirigido en contra de una de las víctimas. Teniente Coronel Alejandro Salgado, comandante operativo de la policía en Cartagena.
14: Una de las hipótesis materia de investigación indicaría que la acción criminal estaría dirigida presuntamente contra una de las personas que se encontraba en el lugar. No obstante, serán las labores de investigación y los elementos materiales probatorios los que permitan establecer con precisión las circunstancias de tiempo, modo y lugar de este hecho.
13: Las autoridades realizan labores de verificación a través de cámaras de seguridad para identificar a los responsables.
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3: Bueno, ya viene el segundo tiempo en el estadio del Campín. Profe Johanna, ¿cómo le fue al cuarteto arbitral encabezado por el señor John Ospina del Quindío?
4: Pues básicamente ha tenido un partido bastante definitivo en cuanto a acciones o retos arbitrales en el área. La primera acción, el no penal de Omar Bertel sobre el delantero Frasica de Santa Fe. Es el delantero quien busca el contacto, por lo tanto ahí el árbitro valoró bien esa acción como no punible en el área. El gol de Rodallega, pues bien convalidado tanto por el VAR como por el árbitro y el asistente, pues Rodallega parte completamente habilitado, está a la altura del penúltimo defensor y por detrás de la línea del balón. Y en la mano penal que sancionó por parte de Nicolás Hernández, quien hace un movimiento adicional y aparte de eso, como atenuante, bloquea la trayectoria del balón que va en dirección a gol, por lo tanto viene en esa definición por parte del árbitro. Las amarillas justas, tres amarillas para el equipo de Santa Fe, uno para Mateo Puerta, otra para Jaycar Perlaza por conductas antideportivas y en el caso pues de Pablo Repeto, el director técnico, por protestar decisiones arbitrales. Y por el lado del América, la amonestación de Gianluca Cubí por conducta antideportiva.
3: Juanca, ¿qué puede hacer América de Cali para esta segunda mitad? Le quedan 45 minutos y si no, estará sellando su clasificación, además con una imagen hasta ahora bien pobre en el juego de vuelta de estos cuartos de final.
5: Es que yo aquí mirando el banco de suplentes, usted ahora decía algo importante y es el tema de los cambios que pudieran entrar a hacer lo mismo que hicieron en el segundo tiempo, pero es que América justamente sale hoy con esa titular del segundo tiempo por los revulsivos que eso generó en el Pascual Guerrero. Si uno mira hombre por hombre, pues bueno, tiene a Valencia, que es un delantero, pero no sé si eso pueda generar un poquito más. Tiene a Tilman Palacio, un jugador más de desborde. Pero más allá de nombres, yo creo que es cambiar por lo menos un poquito el tema de la actitud, Julián. Porque cuando el fútbol no te alcanza, por lo menos hay pelotas a las cuales hay que ir en duelos a muerte, pelear diferente las pelotas divididas. Porque América, honestamente, creo que ha carecido muchísimo de eso. Cuando uno ve, por ejemplo, la forma en cómo ataca Santa Fe o cómo presiona Santa Fe, es una presión decidida. Eso no lo tiene América. Cuando pierden la pelota, inmediatamente se activan dos, tres jugadores para hacer el acoso, para inmediatamente intentar recuperar. Eso no lo tiene América. Entonces, quizás llenarse un poquitico de sangre, porque creo que hizo falta mucho del primer tiempo para por lo menos disputar el partido, si es que desde la táctica, pues el tema no da.
3: Bueno, en el partido pasado, profe, pasó, ¿no? Lo decíamos, después de que David González mete mano en el entretiempo, hace las modificaciones. Uno de los hombres que ingresa es precisamente Romero, que entró bien, hoy arrancó como titular en el Campín. Pero acá el tema parece un poco más cuesta arriba, por la imagen sí tan bajita de América en este arranque.
6: En esos clases de primeros tiempos, Julián, que el técnico cuando llegue al camerino estaría pensando en cambiar 6, 7 jugadores, porque en realidad es una... Sí, es un trauma colectivo, no es que un jugador o dos están jugando mal, es que todo el equipo, por algo fundamental en el fútbol, porque no se mueven, no quieren la pelota. Es decir, el fútbol se juega con la técnica, pero la gente alrededor moviéndose para que la jugada vaya progresando, para que el balón vaya de un lado al otro. Y después cuando se pierde, entonces ir a recuperarla también con dinámica y organización. Ninguna de esas cosas fundamentales. Usted puede jugar 4-3-3, 4-4-2 y buscaremos explicaciones que... No. Es si usted no se mueve, si usted no está dispuesto a ir al compromiso con el balón, a pedírselo al compañero, a ayudarlo, a picar, a moverse, no puede jugar. No puede jugar bien, no le puede salir ninguna jugada como efectivamente el América. Entonces, me dio la impresión, Julián, pero no sé si estoy equivocado. Ahí, Juan Carlos, en el inicio del segundo tiempo, cuando mostraron las imágenes, había un par de jugadores que ya estaban calentando Machis antes de que ingresaran.
3: Sí,
6: antes
3: creo de que entraran los demás. Uno de ellos es Darwin Machis. Ajá.
5: No sé si el otro era Valencia, me parece.
3: Y el otro puede ser Valencia. Bueno, ya vamos a ratificar las modificaciones para este segundo tiempo. Los equipos están listos en cancha. Don Juanpa, viene el segundo tiempo en el Campín.
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2: Muy bien, señoras y señores, ya nos preparamos.
0: Relata el Pet Garzón.
2: Ya nos gracias, Juanpa, ya nos preparamos, señoras y señores, para la recta de este segundo tiempo.
3: Si lo deja, ¿no?
2: Porque sí, más largo que una semana sin carne.
5: Así ha sido el acoso.
3: Si quiere, dejamos que el Pet Garzón narre.
5: Así ha sido, por ejemplo. Así ha sido el acoso de Santa Fe sobre América, no dejando salir, presionando.
2: No a respirar.
3: Bueno, iba a haber Gerard también modificación en Independiente Santa Fe. Creo dos cambios en América, uno en Independiente Santa Fe. Ya lo vamos a ratificar.
2: Ya vamos a contar
3: a la gente cuáles son los cambios para esta segunda mitad.
2: Muy bien, se viene el segundo tiempo, señoras y señores, en el Campín. Vamos a ver cómo responde el conjunto americano, que va cayendo 2-0 ante Independiente Santa Fe. Se anuncian los cambios. Ya se presentaron las modificaciones. Ya lo vamos a referenciar. En el arranque de este segundo tiempo va a tocar la pelota al quinto del conjunto americano. Se toma el tiempo suficiente el árbitro Alexander Ospina. Aún no recibe la orden. Ahora sí, va a poner la pelota en circulación el conjunto americano. Se demora demasiado para el arranque de esta segunda parte. Bueno, mejoró el ingreso
6: de público. En Santa Fe sería por alguno de los que estamos en estado, o en mi opinión, para hacer una modificación y buscar algo más en el ataque, Perlaza salir y meter a este muchacho Brian o algún otro así de este corte.
2: Sí, señor. Arranca el segundo tiempo, señoras y señores, en el Campín.
7: La pelota rodando está.
2: Ya está en marcha esta segunda parte. El balón en campamento del conjunto Independiente Santa Fe. Lo venía buscando Carrascal, es el hombre que sostiene, se apoya finalmente para que salga desde el fondo. Allí vemos, creo que está Dani Rosero, creo. El balón otra vez en poder del conjunto americano. Viene un centro, balón en lo alto, venía buscando, sin embargo, con golpe de cabeza. Se fue en blanco, intentaba Machis. Llega por el otro sector del campo, se va desbordando sobre el costado. Entonces, ¿quiénes se fueron?
5: Ya le comunico, Pepe, que bueno, estoy aquí todavía.
2: Se fue Perlaza y llega O'Brien. Perlaza que ya está molestado. Sí.
3: Se fue Jaycar Perlaza e ingresó Yader O'Brien.
2: Bueno, llegó O'Brien. Un hombre que cayó por parte del conjunto Independiente Santa Fe, se detiene el juego en el Campín y ahora sí se ven en los cambios. Por el América
5: se retiró Tomás Ángel con el número 21 para darle ingreso a Darwin Machis, y creo que se retiró Nicolás Hernández porque no lo veo.
2: Sí, se fue Hernández, está Rosero.
5: Ah, se fue Nicolás Hernández, sí señor, quien concedió el penal de Santa Fe para el 2-0, y entró Dani Rosero con el número 3.
3: Bueno, profe Castel, se respetan las estructuras, al menos en el papel, con estas modificaciones, pero sí se busca un poco más de agresividad en el caso de América de Cali. Y efectivamente, pues sentíamos que esa pieza que quizá menos encajaba en el ataque del cuadro cardenal era Jaycar Perlaza o Brian, un jugador que en la capacidad o en el uno contra uno demuestra bastante capacidad mejor.
6: Sí, un equipo que está ganando 2-0 y que está haciendo, la verdad, la mayoría de las cosas correctamente, no brillantemente, correctamente, pues cuando anuncian una modificación, uno dice, bueno, por alguno de los que estamos en estado, o como pensábamos que para mover a alguien de adelante era el Kiko Perlaza para darle, para refrescar esa zona derecha con alguien tan parecido como él, con tanta rapidez y velocidad. Este chico Brian ha entrado bien en los dos últimos partidos, así que no me sorprende ese cambio. Y en el América, bueno, la fortaleza, la presencia física de Rosero atrás, a ver si respalda, cubre bien esa zona, y adelante cambia a Ángel, que pasó inadvertido esta vez, por un jugador que supone más gambeta, más vocación encaradora, como un extremo.
2: Se reanuda el juego, señoras y señores. Viene para buscar ese balón, lo tiene que hacer por un costado. Ahora el Lucumí, aunque llegaba sin embargo por esa zona Murillo. El balón que viene paseándose por el área del conjunto Independiente Santa Fe, llegaba mal perfilado. Ahora Romero la quiso meter en la 5:50, el balón desviado. A Isaac de portería le corresponde Independiente Santa Fe, apenas despegando la segunda parte. Ya se presentaron los cambios. Está Machis, está también el jugador Dani Rosero por el América, y Brian O'Brien por parte del conjunto Independiente Santa Fe. Los cambios hasta el momento, dígame.
5: Más o menos uno intentaría entender lo que intenta hacer con Machis, es por lo menos darle un poco de tenencia de la pelota, a la que no le está dando ni Carrascal ni tampoco Josen un poco más adelante. Ahora, si no hay quien le lleve la pelota por lo menos a Machis un poquito más adelante, pues va a quedar en las mismas América.
2: Allí está Josen, es el que va saltando a la mitad del terreno sobre el perímetro central, juega sobre adelante rápidamente. Ahora sí, va combinando en contra de Lucumí, acá el juego por la parte derecha para Romero, decide meter un centro balón en el alto, un hombre que intenta peinarla desde el fondo, lo tiene que hacer escarpeta, llegó con Pemito de Daniel Torres, aunque llegaba también por ese sector con Toscano. La pelota que queda flotando aparece, sin embargo, Víctor Moreno que la revienta y vuelve y cae la pelota a terreno del conjunto americano. Ahora con Bertel, la va jugando hacia adelante, va combinando en corto, espera sin embargo Lucumí, de nuevo para Bertel, este que combina por la mitad para Machis. Arma la sociedad con Carrascal. Cambia de frente por la parte derecha para Romero. Viene la recepción. Romero que juega mucho más atrás. Se va remando, va compartiendo para Lucumí. La hace circular para Carrascal, que se anima con pierna derecha. Sacó el remate, queriendo reivindicarse, y aparece el arquero Mosquera, atento para capturar. No dio rebote el arquero del conjunto cardenal.
3: Bueno, pero al menos ahora América de Cali está logrando pisar un poco más seguido el área de Independiente Santa Fe. Se está jugando el todo por el todo. Tiene que pelear el partido más adelante con la presencia de Machis, como bien explicaba Juanca, intentando ser conector entre volantes de primera línea y los hombres más adelantados. Ahí muy cerca Lucumí, más tirado hacia carril central, y toda la banda derecha haciéndola a Romero en este arranque de la segunda mitad.
2: Luis Ociena, otra vez lo tiene que hacer Dani Rosero, que va combinando para su arquero Fernández para salir desde el fondo. Aprovechamos para dar el tiempo de juego en Blue Radio. Ya estamos en los 5 minutos de la segunda parte. El marcador en el Campín, 2 tiene Santa Fe, 0 América.
7: Se viene el Mundial.
8: 46% de posesión del balón para Santa Fe frente a un 54% de posesión para América.
3: Les gusta jugar con candela, profe Castel.
6: Sobre todo Escobar. Pero además él hasta abre los brazos como para decir, dámela, que yo no tengo ningún temor de jugar aquí en esta zona. Y a veces la arriesga sin necesidad.
2: Vamos a ver, responde el conjunto americano. Lo tiene que hacer Machis, que juega mucho más arriba. Intenta hacer la dirección. Lo tiene que hacer ahora con Ramos. Hay devolución. De nuevo para Machis. Cambio de orientación. Aparece el líder en marca. Lo tiene que hacer Romero. Cabeza levantada. Observa para Nama. Juega hacia adelante. Allí participa. Lo tiene que hacer con Machis. En devolución, aunque espera también Lucumí. Va combinando para Romero. Va localizando a Carrascal. Carrascal que se comunica por la mitad ahora para Jocelyn Escobar. Juega hacia adelante para Ramos. Sale la referencia. Lo ven a vigilar muy de cerca. Lo tiene que hacer ahora Daniel Torres. Lo obliga a cambiar para Romero, que quiso meter el centro. Balón que va tocado. Se va perdiendo la línea final, se barría allí Mafla, se viene el cobro de tiro de esquina para América.
8: Tercer tiro de esquina del partido, segundo para América.
3: Ha quedado con alguna dificultad Romero. Es el sector que prefiere América de Cali para los ataques en este segundo tiempo. La sociedad que mencionábamos precisamente, Romero, Lucumí y uno que se junta, puede ser Machis o Rafael Carrascal, como el tercer vértice de ese triángulo.
2: Espera Rosero, se levanta el cierto balón a media altura, el primer palo. Al despeje llegaba Rodallega, que colabora con la causa. Le ganó en el duelo a Ramos. La balón sobre el costado. Hay lateral en zona de ataque que le corresponde otra vez al conjunto americano. Ramos hizo la bola, quien viene para acompañar, va ubicando a su gente, llega sin embargo Lucumí, otra vez monta la sociedad con Ramos, intenta Romero abrir fuego, llegaba Lucumí, mete el centro, balón en lo alto, al despeje Escarpeta, llegó para buscar ese balón, ahora lo tiene que hacer Toscano, hace la pausa, juega por la mitad, va descargando para Escarpeta, que la hace circular, vuelve y sostiene otra vez Independiente Santa Fe, para salir desde el fondo, va localizando a Brian, salta a la mitad del campo, Kimmer para acompañar, espera Mafla, llega también Frasica, sostiene otra vez Independiente Santa Fe, se asoma Rodallega, llega Bustos, allá está Rodallega, propone una pared, llegaba sin embargo por ese sector O'Brien, otra vez Rodallega, sale la referencia, con calma, va saliendo. Allí de la referencia precisamente el atacante y goleador del conjunto Independiente Santa Fe. Vuelve y sostiene otra vez el equipo cardenal. Fallaba en la entrega Toscano. Le balón sobre el costado. Llegaba también Mafla. Otro que se equivoca en la salida. Faltaba un toque, dice. Hay lateral. Lo practica rápidamente el América.
3: Sin afán Santa Fe, profe. Intentando aplicarle fútbol control al partido, porque la ventaja interpreta lo suficientemente larga y posesión no para herir, sino más bien para ir adormeciendo al América después de estos minutos iniciales en la segunda mitad.
6: Incluso hasta el mismo Rodallega, que ya cerca del borde del área se animó, fue a retroceder y a tocarla. Extraño un jugador que vive del gol, que le encanta mirar hacia
2: el arco. Que ataca Santa Fe, la va recogiendo Frasica, busca un socio, llegó Rodallega, remató con pierna derecha y el hombre que no perdona de primera. Y el balón que toma altura, pero vuelve y se arriba el equipo cardenal.
3: Sí, y vuelve y muestra dientes Independiente Santa Fe. Hablábamos de ese ritmo menor que intentaba imprimirle a esta segunda mitad, pero aquí juego directo, aguanta bien Frasica, interpretando correctamente que estaba solo, que lo rodeaban puras camisetas blancas para darle tiempo a Hugo Rodallega, que termina tirándola por encima de la portería.
2: Ataca América ahora con Murillo, el paso lo hacía Frasica, está habilitado Murillo, juega hacia atrás, Frasica que viene para sostener, espera Lugubí, otra vez con el jugador Machis, Machis que monta la sociedad con Murillo, sobrecostando por un costado, intenta meter un centro, al despeje, llegaba sin embargo Escarpeta, se asomaba también Mafla, Wilber toma otra vez el América que busca farosamente el descuento, viene la pelota en lo alto, superando a todo el mundo, se va perdiendo la línea final, pero intenta la América cuando ya caminamos sobre minuto 53, Tiva se activa.
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2: Ya estamos sobre 53 minutos y medio de este partido, gana Santa Fe 2-0 y con este resultado ya se va instalando en la semifinal de la liga. Solamente espera por su rival, que saldrá del duelo entre el equipo Once Caldas y el Junior de Barranquilla. Aquí un remate de larga distancia, quería probar otra vez Lucumí. El balón que toma altura y saque de meta le corresponde entonces a Independiente Santa Fe.
3: Profe, firme Scarpetta, ¿no? Cada vez que ha intentado levantarle la pelota a América de Cali, creo que en todas, ya Gerard nos va a ayudar con el dato, pero en todas o casi todas ha ganado el defensor central de Independiente Santa Fe.
6: En todas, no ha podido ganar un centro de los 4 o 5, especialmente este segundo tiempo han enviado 2 o 3 centros con, digamos, bien enviados, pero están bien posicionados, muy concentrados la pareja de centrales, especialmente Scarpetta.
2: Se prepara un cambio por parte del equipo cardenal. Allí vemos a Johan Torres calentando. Camté Torres, aquí la va ganando, sin embargo, Lucumí la ganó en el duelo allá a Mafla, pero dice el árbitro y el asistente que el balón se iba sobre la línea lateral, se quedó reclamando una infracción. El árbitro no se percató, se va Daniel Torres y le da el paso a Johan. Ese es el cambio quizá el que se viene por parte del conjunto Independiente Santa Fe.
10: Se prepara
2: el cambio.
10: Creo que se prepara Johan Torres.
2: Sí, es el que está ahí en la zona de traslado. Sigue el hombre calentando.
10: Debe salir Daniel Torres.
2: No, sigue Daniel todavía en el terreno.
6: Sí, le hizo la señal de que está bien. No sé, en principio parecía que algo tenía y por eso rápidamente pusieron al otro Torres a calentar. Pero le dijo que no, que tranquilo, que esperaran, que le está bien.
2: Por eso tiene, ojo con el América, aquí intentaba Carrascal rematar de larga distancia, lo está buscando, se quiere reivindicar ante el error del primer gol del conjunto Independiente Santa Fe, donde Bustos aprovechó. Arroda llega para marcar el primero cuando ya caminamos sobre minuto 55 del partido.
3: Y es una buena alternativa siempre, la pelota de media distancia. Carrascal es un jugador que tiene buena pegada, pero hasta ahora no ha estado fino, y cada vez que lo ha intentado, la pelota bastante por encima respecto al horizontal de la portería defendida por Andrés Mosquera. ¿Me iba a decir algo, Gerard?
10: Sí, señor Julián, de los duelos aéreos, como usted me preguntaba, ha ganado 3 Iván Scarpetta. Ha recuperado una vez, ha hecho 6 despejes y ha tenido 2 interceptaciones.
2: Que va atacando otra vez Independiente Santa Fe, por el medio, llegaba Bustos, el balón al fondo, gol, gol, gol.

0: Unidos, el argentino acompañado por el carril central, vuelve la defensa de nuevo del América, y otra vez Frasica, el socio de todos, la filtró, esperaba Roda, llega y llegó Bustos finalmente para puntearla, y llegó el tercero del equipo Cardenal, 3 para Santa Fe, 0 para América.
1: Y ya es goleada Independiente Santa Fe, no serán los 7 de Atlético Nacional, profe Castel, pero ya con ventaja suficiente como para asumir con tranquilidad el remate de este partido. Juego directo, nace del portero América de Cali, que gana primero, pero luego termina perdiendo el rebote, y Santa Fe hace algo que no ha hecho América en todo el partido, que es intentar explotar las bandas. Cuando el lateral del rival está cerrado, Santa Fe le explota bien las bandas, el centro de Frasica, otro de los jugadores importantes, y haciendo mérito para ser figura también, porque ha participado en los 3 goles, Nahuel Bustos. Como Rodallega participa en el origen de la acción y estaba atrás, aquí aparece Bustos en posición de delantero centro, profe Castel, y ya aparece una distancia como para ir cerrando el tema en el campín.
2: No, el pase de Rodallega es fantástico. El pase de Rodallega es a los pibes Valderrama. Con el borde interno de la pierna izquierda, no da el pase hacia afuera, porque Frasica está abierto, está en una posición ideal para que le den el pase a él. Porque Romero está cerrado, el lateral derecho del América. No, no, no. Él lo hace, no da el pase bueno, da el pase mejor, que es el que le pasa por adentro de Romero y le gana la espalda, solamente para que Frasica no tenga que gambetear ni nada, sino que llega a la pelota y tira al centro. Rasante atropella, se tira al piso, se lanza con su pierna hacia adelante Bustos y convierte el 3-0.
1: Y Juanca, creo que esto no estaba en los planes de nadie. Perder con Santa Fe podría ser la serie, pero que en 60 minutos, menos de 60, estuviera esto 3-0 abajo el América de Cali, creo que ni el más pesimista, Jean Cali.
3: Sobre todo porque en 58 minutos América no ha tenido una sola ocasión clara de gol. Y aparte, le amplifico, América no había recibido 3 goles nunca en lo que iba de este año 2026. La última vez que le marcaron 3 goles fue el 13 de noviembre del 2025, cuando Medellín le hizo 3. Es decir, los números son espantosos por todo lado.
4: Aquí va buscando otra vez el conjunto americano, la venía luchando Bertel. Decía el árbitro que hay una falta, sí, pero en ataque lo que señala el árbitro buscaba Frasica, digamos, sin embargo, Bustos, y a usted que no le falte a Ross Roa.
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1: Profe, otra amarilla en Santa Fe.
7: Sí, ahí la amarilla es para Nahuel Bustos, también por un ataque sin miramientos, donde empuja de manera deliberada.
4: Allí precisamente a Jocelyn Escobar. No sé si recibió el golpe en el rostro
2: con o algo del hombro, ¿no? Con algo del hombro de Bustos le logra tocar el rostro. Oye, pero yo me quiero detener en el pase. ¿Qué pase de Rodallega? Ese tipo de pases que no es bueno, es el mejor. Igual el pase hacia Frasica hubiera sido bueno, porque lo pone mano a mano abierto, lo pone mano a mano contra Romero. No, este no lo pone mano a mano, o sea, no tiene que gambetear a nadie, porque el pase va de puñalada por adentro, como los pases que solía hacer el pibe para dejar al compañero, nada más envía el centro como lo hizo Frasica.
4: Otra vez insiste Santa Fe, de nuevo con Rodallega sobrecostando por la banda, se toma el tiempo suficiente, un hombre que lo viene a vigilar es Carrascal, ganó en el duelo, lo despoja del balón, juega por el medio para Jocelyn Escobar, activa el radar, ojo árbitro que está jugando, aquí va buscando, sin embargo lo tiene que hacer Murillo, que juega otra vez para Rosero, espera Mosquera, y este le pasa lo mismo que el árbitro pasado, mi querida doctora Joana. Ahora John Ospina, se atraviesa mucho, parece miércoles festivo.
7: Exactamente, Pep.
4: Que recoge, lo tiene que hacer Carrascal, que decide meter un pase profundo, va buscando, sin embargo lo tiene que hacer Bertel, está habilitado, ya pisa el área, puede meter el centro, pica el freno, juega atrás para Ramos, el hombre que llegaba por la mitad, era precisamente Machis. Llegaba mal perfilado Lucumí, quien se barre finalmente, pero se arrima el América. Trompicones llega el equipo Escarlata.
1: Sí, exactamente, esa es la expresión. Sí, sí. Sin una idea muy clara, América de Cali, con lo que le queda, además anímicamente, después del golpe que significa esta tercera anotación de Independiente Santa Fe, con Ramos también descendiendo. Hablábamos de Hugo Rodallega, acá el que se aleja de esa posibilidad, de esa zona donde ejerce habitualmente mayor influencia el delantero centro es Ramos, que me parece intenta el remate a portería, se le va un poco abierto y luego Lucumí que se zambulle, pero no alcanza a llegar a esa pelota. Prepara otra modificación, América de Cali.
3: Tilman Palacios con el número 19, se retiró John Murillo con el número 7, que hoy tampoco pesó, pero para nada, ese buen nivel que estaba trayendo. Bueno, es que no se le puede caer, como bien lo decíamos, a un solo jugador, el colectivo de América hoy no ha funcionado.
4: Y sigue insistiendo otra vez Santa Fe, un pase largo, profundo para Brian, balón de repique para el arquero Fernández, Estiva, se activa.
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4: Hay un lateral. Sigue perdiendo el América, 3-0 en Independiente Santa Fe. En el campo está Dani Rosero por Nicolás Hernández, que fue el que cometió esa mano tan infantil en el área. El balón que lo va buscando otra vez el conjunto América para salir desde el sector posterior con Mosquera. Va combinando para su arquero Fernández. Fernández que decide impulsar esa pelota en lo alto. Viene cayendo sobre 3-4 de cancha. Merque desde el sector posterior. Lo trae a ser Toscano. Espera Torres. Ahí está buscando otra vez la gente del conjunto americano. Dani Rosero. La local va colaborando Machís. Espera Josen. Juega mucho más atrás, se va comunicando con Fernández, sostiene la gente del América para salir desde la zona defensiva.
1: Sí, y a ver qué se inventa el América de Cali, porque a falta de 28 minutos, más lo que decía, reponer el central, no ha encontrado un solo camino claro y lo toma con bastante tranquilidad Juanca. Independiente Santa Fe, el partido es absolutamente superior a esta altura del juego el cuadro cardenal.
3: Es que yo creo que hay maneras de perder. Cuando uno ve un equipo que está compitiendo, que lucha, que va a las pelotas, que de alguna manera genera, pues uno dice, bueno, el equipo, como se dice, murió con las botas puestas. Pero América, nada de eso. O sea, nada. 60 minutos para que medio llegara, como le decía Pepe, los trompicones.
4: El sostiene otra vez el conjunto americano. Ahora por intermedio de Carrascal, este que localiza a Tillman, juega largo, profundo, impreciso, quería hacer la conectividad allí con Lucumí, y aparece en la escena el arquero Mosquera, que empieza a jugar ahora con el cronómetro. Ya estamos en el minuto 63, y al que se activa, Estiva.
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4: Va recogiendo la pelota otra vez Carrascal. Ahora para el América en 3/4 de cancha. Juega hacia adelante. Debió localizar a Lucumí. Un hombre se le marca que era Mafla. El árbitro aplica 9 a la ventaja. Aparece en la escena Machis. Jugando otra vez para Lucumí. Que puede cambiar por la parte derecha. Esperaba sin embargo Romero. Decide jugar por el medio para jugador Jocelyn Escobar. Va jugando mucho más arriba para Bertel. Este que va entregando para Tillman. De nuevo para Bertel. Bertel que domina. La hace circular para Jocelyn Escobar. Ahora el que se replega es el conjunto cardenal. Le deja la pelota y parte del terreno al conjunto americano a ver qué propone. Insiste Josen. Ahí está Josen, sacó remate con derecha y el arquero queda rebote. El balón está suelto. Iba buscando Tillman, le madrugaba. Sin embargo, Daniel Torres le ganaban allí en el duelo escarpeta. Pero ya se levantaba el banderín. Se arrimaba el América ante el remate de larga distancia de Josen Escobar.
1: Partía en posición adelantada Tillman Palacios y otra vez América probando desde afuera. Ya lo había hecho Carrascal y ahora el otro volante de primera línea, Josen Escobar. ¿Sabe, profe, que me parece que la decisión de tirar a Lucumí hacia carril central priva también al América de la mejor versión de este futbolista? Es que sí, creo que le puede sacar más provecho en el uno contra uno, yendo a banda. Él no es un conector natural como para tirarlo a esa zona, me parece.
2: No. Él es un jugador que incluso en medio de sus virtudes, que las tiene, es algo atropellado, ¿verdad? Pero le saca provecho a su potencia, a su zancada, a la fuerza que tiene él en el pique. No es precisamente un hombre que va a ser un estratega, un hombre que piense la jugada. Pero va a necesitar alguna jugada de esas que aparecen en un partido y anota un gol, y entonces a partir de ahí haya un crecimiento anímico de América, porque la verdad no creo que tenga otra posibilidad, porque se ve muy, muy, muy disminuido futbolísticamente.
3: Y muy corto, profe. Las mejores presentaciones de él han sido como un extremo natural, no como un mediapunto jugando por carriles interiores. Ahí se pierde.
4: Sufriendo otra vez en América desde el sector posterior, zona defensiva de Andrés Rosero, gira

0: sobre su cuerpo, va caminando Bermachis, el que se abre por el sector izquierdo, Bertel, el que la pide por la mitad, ahora es Carrascal, ahora sí se acuerdan de jugar con Bertel, se va ubicando por el sector oriental, juega sobre ante Bratilman, este devolución para Machis, un hombre que lo vigila muy de cerca, falta de Daniel Torres sobre Machis, y a usted que no le falte, a Ross Roa.
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0: Se viene cambio para América.
3: Daniel Valencia con el número 9 en zona de traslado.
0: ¿Se le acabó el partido quizá a Ramos?
3: Sí, yo creo que es un cambio natural, porque creo que Ramos no ha podido tampoco, no le ha llegado pelotas allá, salvo aquella donde se asoció con Bertel, terminó rematando y por poco llegaba Lucumí.
0: Sosteniendo otra vez el América, ahora por intermedio de Carrascal. Carrascal es el que moviliza la pelota, cabeza levantada. Ahora sí, activa la visión panorámica, abre juego para la banda derecha para Romero. Decide meter un centro balón que golpea en Mafa, que lo venía vigilando, que llegaba también allí. Era el jugador Frasica, la tiene que sacar del terreno y lateral. Le corresponde al América, se viene la variante por el equipo Escarlata. Juan Cápero, nada, sigue calentando el ecuatoriano. No quieren que ingrese todavía. La retoma otra vez Mosquera. Qué buenos compañeros son, ¿no? Ahí está Mosquera, que va ubicando a Daniel Rosario. Ahí está Rosero, sin embargo el que espera por el otro sector del campo, Stillman por el sector oriental, va compartiendo por el medio para Machis, este que va ubicando a Justin Escobar, se da media vuelta, levanta la frente, busca con qué jugar, ahora sí va combinando para quién, para Carrascal, Carrascal que domina, decide meter un pase profundo para Ramos que quiere ahora irse al menos con el gol, pero hay devolución sin embargo para Stillman, pero estaba adelantado Adrián Ramos, ahora sí se viene la variante por el América, opa.
3: Jan Lucumí, bueno, sí.
4: Me parece más lógico, sí. Lo acabamos de decir. Es que Lucumí ya no estaba teniendo ninguna influencia en el juego. Eso a partir de la decisión del diseño de partido en este segundo tiempo del América de Cali, de tirarlo hacia adentro. Y bueno, pues va a intentar Profe Castel con la doble referencia en ataque, entrando y saliendo constantemente Valencia y Adrián Ramos, a ver si consigue algo distinto ya con el reloj bastante en contra.
5: Uno más móvil, Valencia, por obvias razones, y de pronto Machis, o Machis, como aprendimos a decir después de 10 años diciéndole Machis, ahora Machis, puede ir a jugar, abrirse un poquito a la derecha para ampliar el frente de ataque y tener los 2-9 y dos extremos.
0: Balón en lo alto, venía buscando Dani Rosero, la venía luchando con Rodallega, que la ganó y la agarró de primera y la mandó a volar. El balón por encima al horizontal, si se la dejan al goleador con ese olfato que tiene. Va buscando el tercero en la noche.
4: Sin asco, profe, y eso demuestra el nivel de confianza en el que está Hugo Rodallega, que por lo general, y por eso es tan peligroso este Independiente Santa Fe, alcanza esta curva de rendimiento Hugo Rodallega, es en los partidos importantes, cuando los campeonatos ya se van a acabar.
5: Todo, mire cómo la coordinación, el movimiento, y sabe dónde está posicionado, ¿verdad? Porque la pelota le picó y él sabe que estaba cerca del área, cerca de la media luna, una volea, le salió un poquito por encima, pero el gesto técnico, toda su ambición, su radar, lo tiene dispuesto para el gol.
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0: Va a ingresar, ¿quién? ¿Luis Palacios?
6: Sí, señor. Entra Luis Palacios y se retira el número 4, Mateo Puerta.
0: Cambio por Santa Fe. Sobre minuto 69 ya de este compromiso. Nada que reacciona a la América, que pierde 3-0. Con este resultado, Santa Fe ya se va ubicando en la semifinal de la Liga Colombiana. Solamente espera por su rival, que saldrá del duelo entre Junior y Once Caldas, que por ahora la serie la gana el equipo Tiburón. Recoge la pelota en la mitad del terreno, Daniel Torres, localizando, sin embargo, a Palacio, la primera que agarra. Sobrecostando por el sector oriental, parte derecha, bien. Ahora de tacón, va ubicando a Toscano, es el que domina. Allí se va asociando con Rodallega, va saliendo la referencia, el que espera Bustos. Sigue a Rodallega, aparece, sin embargo, Toscano, se desprende del balón. O'Brien va ubicando, sin embargo, ahora Frasica, lo hace circular por el medio. Insisto, otra vez Independiente Santa Fe, el balón prensado, vuelve y retoma otra vez el América en su propio terreno para salir desde el fondo, y lo tiene que hacer ahora con Machis. Salta a la mitad del campo, observa con quién jugar, quién pica el vacío, espera Valencia, se toma el tiempo suficiente el venezolano, obligan a jugar por el medio, ahí está asumiendo responsabilidad, ahora es Carrascal, espera Josen. Hace un cambio de frente, abriendo la cancha por el sector izquierdo, rápidamente para Tillman. Líder de marca, lo vigila muy de cerca, lo tiene que hacer Palacios. Tillman que mete un centro y va buscando a Valencia. Y la bola que lo supera, al igual que al defensor, que era Moreno, aunque llegaba también Mafla. Hay saque de portería para el conjunto cardenal.
4: Y fíjese, Juanca, en el gesto de Adrián Ramos, ¿no? Que la estaba pidiendo un poco más adelante, en otro intervalo en el que hay entre la.

0: lateral y defensor en ese vértice del área chica, por ejemplo, donde apareció en el Pascual para la anotación de América de Cali, y le reclama a su compañero porque interpreta Adrián que ahí había más posibilidades de traducir eso en una posibilidad real de gol, y que si decidía jugar a segundo palo como intentó su compañero con Daniel Valencia.
1: Y por supuesto que cuanto él esté mucho más cerca o más frontal al arco, donde puede llegar a ser más decisivo. Ya no es ese jugador de otrora que podía hacer grandes despliegues, salirse y entrar. Hoy lo puede hacer, pero su físico rápidamente se va a quemar.
2: Aquí llegaba Dani Rosero, le ganó en el

0: Golpe, creo que llegó Ferroda, llega, le echó el cuerpo a Rosero, le entró con todo, Ceruelo allí, se chocaron este par de jugadores, falta en ataque, lo que señala el árbitro y rápidamente reanuda el América. Abre juego por la banda derecha, ya está Machis, es el que aplica el freno, un hombre que lo vigila muy de cerca, Mafla lo obliga a jugar mucho más atrás, Romero por respaldar, se va asociando finalmente para Mosquera, el que espera por la mitad de Josen, allí espera, sin embargo, a otra vez Ramos, es para Carrascal, sigue con la pelota el balón en lo alto y va buscando Ramos, el balón que lo supera, lo viene buscando Valencia, el que anticipa hacia Escarpeta, vuelve, retoma otra vez el conjunto americano, que ahora se planta sobre tres cuartos de cancha con Bertel, va localizando a Tillman, avanza Tillman, el duelo es con Luis Palacio, sigue a Tillman, viene la individual, ingresa Tillman, se metió por donde no cabía, pero aquí se equivoca la quinta Independiente Santa Fe con Escarpeta. Allí está, otra vez con Bertel, Bertel para Tillman, se va ubicando por el sector izquierdo, pero ya se invalida la acción, estaba adelantado, y ahora aprovechamos a... ¡Activa, se activa!
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0: Bueno, se van...
3: Sale... Mafla. Nahuel, sí señor, Mafla, y entra el jugador número 32, que ya se lo confirmó.
0: Pero... No, viene Angulo, Jason, Jason número Angulo. 24.
3: Sí señor, pero hay otro campo.
0: Bueno, se viene Angulo,
3: Franco Fagundes. Franco Fagundes, el 9.
0: Y se va,
4: y a ver si se va Rodallega. ¿O quién es el otro hombre que abandona el terreno de juego?
0: Ahí está Angulo ya en el campo.
4: Bustos.
3: Bustos, Nahuel Bustos. Sí.
4: Profe, ya modificaciones también empezando a pensar un poco en la gestión de la nómina, ¿no? Santa Fe tiene competencia internacional, ya esto parece resuelto, quedan 18 minutos, está ganando 3-0, América no reacciona, así que darle descanso a los habitualmente titulares porque va a jugar semifinales y además tiene mucha vida en la Copa Libertadores todavía.
5: Buena decisión por parte del técnico, respeto. Además, no abandona nunca, no, o sea, no modifica la estructura, metió un defensa más, no, cambió jugador en la posición, Fagundes por Bustos allá en el frente de ataque al lado de Rodallega y Angulo, que es tan marcador de punta como salidor, como lo es Mafla.
6: Se presentó también Pepe, digamos, cambio en América de Cali, se retiró Carrascal con el número 15 e ingresó Carlos el Soldadito Sierra. Oiga, lo de Carrascal sí tiene dos partidos que marcan, el clásico donde pierde esa pelota que termina en el gol de Avilés, sí, claro, y este primer error que es quien termina abriendo el marcador, así que sí, hay errores que marcan mucho y estos dos han sido uno de ellos.
0: Bueno señor, ya está Carlos Sierra en el terreno de juego, se fue entonces Carrascal, minuto 73, señoras y señores, y sigue carbonando otra vez Independiente Santa Fe. Puede venir el cuarto. Evalo por la banda derecha, que viene para buscar, va corriendo por esa pelota, rápidamente lo tiene que hacer. Ahora O'Brien viene para sostener, espera Fagundes, el pase atrás, junta la sociedad, Brasica con Rodallega, que la hace circular, va ubicando a Toscano, esta en evolución, cambia de posición, ahora para Angulo, se vuelve un poco, combina por el medio para Toscano, la hace circular, se detiene con la pelota al conjunto Independiente Santa Fe. Otra vez para salir desde el fondo, abriendo juego para Palacio, llega sin embargo Escarpeta, hace circular, se va ubicando por el sector oriental, ahí está Palacio, limpió el camino, juega hacia adelante, se barre sobre el piso, intentaba Fagundes, llegaba también allí Dani Rosero, la pelota en circulación, vuelve, retoma, otra vez Independiente Santa Fe con Roda, llega el balón al palo, Roda llega, lo está buscando ya la estrellona del horizontal, ya la gente se alistaba para cantar el cuarto. Y Rodallega, el infalible, el capitán frío, con ese olfato goleador, un verdadero depredador.
4: Y había que cerrar el estadio, se divierte ya, sí. Independiente Santa Fe, sí. Porque profe, cuando apura un poquito da la sensación de que tiene muchas más herramientas, muchos más dientes para herir a su rival. Arrancó a la izquierda, la tiró a carril central, luego a la derecha. Y Rodallega, que interpreta bien, que tiene tiempo como para el remate, ni siquiera la para, la agarra de primera con pierna derecha y el palo privó a Santa Fe de un golazo que era el cuarto aquí en el Campín.
5: Y la confianza que genera ir ganando por 3 goles, ¿verdad? Y que el rival está prácticamente vencido porque no ha tenido ninguna reacción. Entonces te da seguridad y cuando usted tiene confianza se mueve, quiere la pelota, va ganando 3-0, todo el mundo la pide y la mueve y la toca con seguridad, con criterio. Y la movieron también, que hubiese sido un golazo por toda la jugada previa. Se ensució un poquito ahí en un choque que hubo entre Rosero y Fagundes, pero después la intención de definir con el borde interno Chanfre. La pelota se le movió un poquito hacia arriba a Rodallega y pegó en el horizontal.
0: Sostiene Machis, va ubicando a Valencia, el ecuatoriano, quiso hacer la individual, equivocó el camino. No. El balón que golpea a un hombre que

0: ¿Podría referenciando a Kera Moreno? Dígame, Juanca.
1: No, en las antípodas, por ejemplo, lo que uno ve de, por ejemplo, Mosquera. Mosquera se devuelve, le va a protestar a Rosero y después como que dice, no, ya para qué le digo algo. O sea, ya completamente
2: entregado.
1: Sí, entregado. Liquidado. En la actitud todo, o sea, entregado a América.
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0: Motores sostiene Independiente Santa Fe sobrecuestado por la parte derecha. Allí está Daniel Torres, el hombre que también ha batallado. Se ubica en todos los sectores del campo, se multiplica, enmarca y sigue apoyando. Otro jugador experimentado en la mitad del terreno. Luis sostiene ahora el América, que quiere reaccionar con Ramos. Devolución para Jocelyn Escobar. Se da de vuelta, lo vigila muy de cerca, lo tiene que hacer Daniel Torres. Lo obliga a cambiar por la parte derecha para Romero, que aparece en línea de marca. Enfrenta la marcación de Angulo, que lo espera pacientemente. Se haga Zapa. El balón que va cayendo para Tillman. Apuntó pierna derecha, la quiso ubicar y el arquero. Ahí está Mosquera, atento, vigilante para meter la mano. Ese balón está vivo. Angulo para despejar. Vuelve y retoma otra vez Independiente Santa Fe. Y agarrate que se viene Frasica. Hace la pausa. Combina en corto para Fagundes. Se arrimó el América con Tillman.
4: Sí, y fue buena esa acción con Romero, que esta vez no buscó en el juego aéreo a los dos atacantes, a Valencia y a Ramos, sino a un jugador que venía un poco más retrasado. El extremo por el otro carril, Tillman Palacios, que remató con pierna zurda y responde bien, como es habitual Andrés Mosquera Marmolejo, que hoy ha tenido poco trabajo, pero para este tipo de acciones, cuando el rival llama a la puerta, es cuando tiene que estar listo el portero de Independiente Santa Fe.
0: Fagundes en devolución, ¿para quién? Ahora para Angulo, que se va apoyando rápidamente a su arquero Mosquera. Va combinando para Angulo, presiona a la gente de la América. Cuando ya caminamos el minuto 77, gana Santa Fe 3-0 ante la América.
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0: Sostiene otra vez Santa Fe. Aquí un cartón amarillo, ¿para quién? ¿Para
6: sí,
0: Rosero?
6: Sí, para Rosero, sí señor, por una falta temeraria.
0: Entró con todo, ¿eh? A Fagundes. Sí. Buena no bienvenida le dio.
7: De nada, no tiene contemplación de nada, Rosero.
0: No se ahorra en nada, yo profe. El balón que le rebota a Frasica, no le esperaba. Simplemente lo sorprendió, por eso el lateral lo tiene que practicar otra vez en América para salir de la zona defensiva. Espera Mosquera, espera Dani Rosero. Se viene acercando Jocelyn Escobar, espera también Machís. Al igual que Carlos Guerra, el que va controlando Mosquera. Activa la visión panorámica. ¿Quién viene para respaldar? Juega sobre delante para Ramos, que toca la primera intención para Valencia, pero el balón no le llega. Finalmente al delantero ecuatoriano. Va derivando finalmente para Angulo, que le tiene que reventar con pierna zurda. Vuelve y busca otra vez Ramos con alguna dificultad para controlar. Llegaba Machis. Se asomaba también Daniel Torres. Vuelve y sostiene otra vez Independiente Santa Fe. Gana el equipo cardenal en el Campín.
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0: Vuelve a sostener esa pelota. Lo tiene que hacer ahora Torres. Juega para su arquero Mosquera, que va localizando a Moreno. Espera a Scarpeta. Prefiere cambiar ahora para Angulo, que se va ubicando por el sector izquierdo. Toca en corto hacia adelante para Frasica, que la hace circular finalmente para Daniel Torres. Sucesión de toque de Independiente Santa Fe. Ahora sí, jugando por el medio, se suma ahora O'Brien. Espera Rodallega, está Fagundes, pase atrás para Scarpeta, la sostiene otra vez Independiente Santa Fe. América ve jugar al equipo cardenal.
4: Sí, porque no son los mil pases de Lucas González, pero sí posesiones mucho más largas de parte de Independiente Santa Fe en la aplicación, lo decíamos ahora, profe Castel, del fútbol control, ¿no? No necesariamente pases progresivos, no le interesa, ya hizo tres goles, pases de seguridad para seguir adormeciendo al rival y que el reloj siga corriendo, que la arena siga cayendo a su favor.
6: Claro, eso era amarilla,
9: Una amarilla para Jocelyn Escobar. Entrada fuerte al tobillo.
4: Pero no se la sacaron. Pero sabe algo, doctora, la amarilla que le habían sacado no fue por esa jugada, fue por una jugada anterior. Uh-huh. Esa jugada para mí era amarilla y de segunda amarilla para expulsión.
0: Sin duda. Que va buscando otra vez Rada. Llega, pierna derecha y el balón ancho se va perdiendo a la línea final. Opa. Se lamenta el goleador, Rada llega. Tiene espíritu, tiene alma. El capitán frío buscando el tercero en su cuenta personal. buscando el cuarto Independiente Santa Fe.
4: Sí, tiene unas ganas de ese otro gol del tercero, está pateando desde cualquier parte y el problema para América de Cali es que lo hace con una buena dosis de veneno, con mucho peligro, porque es un jugador que además de todo lo que hace bien en el área y muy cerca a la portería rival, también desde afuera interpreta correctamente el juego.
0: Ataca América por la banda derecha, intentaba Romero, lo venía persiguiendo Frasica, la bola que roza finalmente Romero, por eso Frasica. El lateral le corresponde al equipo Cardenal. Este es el tiempo de juego en Blue Radio. Minuto 80 del partido. El marcador en el Campín. Santa Fe tiene 3, América nada.
2: Se viene el Mundial.
10: Santa Fe ha hecho 301 pases frente a 384 realizados por el América.
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0: Lo hizo así otra vez el América. ¿Va a decir algo, profe Castel?
7: Sí, la disciplina de Frasica en los regresos. El partido va 3-0 y a veces el delantero, cuando el partido va 3-0, faltan 10 minutos, pues abandona un poquito esa tarea. No. Fue y persiguió y le quitó la pelota al marcador de punta Romero. Aparte que improvisa y que gambetea y que le gusta el gol, también cumple, es muy disciplinado en este trabajo.
4: Profe, es que se está poniendo casi a la misma altura de Daniel Torres y Kilian Toscano. Está terminando el partido Frasica casi como el interior por izquierda en Independiente Santa Fe, como usted lo destaca, con mucho compromiso defensivo para terminar de ponerle el moño, para firmar esta gran victoria que está consiguiendo el Cardenal.
0: Con eso siendo, otra vez el conjunto americano por el interior de Tillman que protege los hombres que lo acorralan, sigue Tillman, juega por el medio para Valencia, el ecuatoriano va combinando por el medio para Machis, está para Justin Escobar, cambia de frente ubicando a Romero, que remata el balón al palo, aquí va buscando otra vez la gente de la América, llegó otra vez Tillman y otra vez al palo, se trajo los palos Andrés Mosquera de la casa y aquí se salvó el conjunto Cardenal.
4: Bueno, lo único que le faltaba a Independiente Santa Fe esta noche era esa dosis de suerte, por poco el golazo de Romero, porque pateó de lejísimos, apenas la acompañaba con la mirada Andrés Mosquera Marmolejo y después Tillman Palacios, la más clara de la América, llegó al minuto 82.
1: Usted, señor, decía una frase hoy, que cuando no es pa' uno, no es pa' uno, sí. Y este partido no es pa' América, definitivamente. Porque yo no soy creyente de la suerte, pero estas cosas a veces me pueden adorar, es que un equipo ahí vendo necesito un poquito de suerte.
0: O'Brien, un pase largo de Roda, llega, picaba el vacío, el balón se va perdiendo sobre el costado y lateral, lo va a practicar el América, que sigue perdiendo 3-0 ante Santa Fe.
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0: Recoge la pelota otra vez Tillman. Es el que insiste por parte del conjunto americano. Monta la sociedad. Aquí quería hacer la conexión con Machis. Se fue en blanco. Aquí vuelve y sostiene. Lo tiene que hacer Frasica. El hombre que le pone velocidad por el carril central. Nadie lo ataca. Va jugando en contra para Fagundes. Busca el ángulo de tiro. Va filtrando. Ahora sí para Roda. Llega el aguento con el pecho. Pierna derecha. Balón al fondo. Golazo. Gol. Gol.

0: Hugo Rada llega, el infalible, el Capitán América. Lo venía buscando el tercero en su cuenta personal en la noche. En esta noche fría capitalina, fría para el América, lleno de calor y emoción para los hinchas de Independiente Santa Fe. Llegó la cereza del pastel, el cuarto de Santa Fe, 4 para Santa Fe, 0 para América del Campín.
1: Se cansó de avisarles Hugo Rodallega que les iba a hacer otro gol. Tremenda, tremenda la gestión de la transición de parte de Independiente Santa Fe, con algunos defectos que se repiten en América de Cali en el regreso, como sucedió en la primera anotación, porque fíjense la autopista que tiene Omar Fernández Frasica. Otra vez, es una equivocación en la entrega de un hombre del América de Cali, Frasica, que conduce todo lo que quiera porque nadie sale a achicar. Solo lo hace Andrés Mosquera en última instancia, descarga hacia carril derecho con Fagundes, que interpreta correctamente la posición, profe Castel, de Hugo Rodallega, que estaba calientito, ya les había avisado. Control de pecho, remate con mucha potencia, pierna derecha, golea Santa Fe y con absoluta autoridad se está metiendo en las semifinales de la Liga en Colombia.
2: ¿Qué calidad técnica tiene Rodallega? Por favor, control con el pecho, de sobrepique inmediatamente, le mete un zapatazo arriba al ángulo superior derecho, es un golazo, hay una estética en todos sus gestos técnicos, una perfección en la coordinación. Bueno, también hay que rescatar toda la transición que hizo, que dirigió en un recorrido con el balón dominado Frasica, minuto 80 y tanto, yo ahorita le destacaba que había recorrido no sé cuántos metros hacia atrás, no, ahora los hizo hacia adelante con el balón, que es más motivante para el jugador, va con el balón, hay 3 contra 3, la abre hacia la derecha y Mosquera, el defensa central que está por el lado más cercano de Rodallega, se cierra persiguiendo no sé a quién, y claro, queda más solo Rodallega, le da tiempo de control y remate, golazo para la gran figura de la noche, para Hugo Rodallega.
1: Juanca, y los mismos líos, ¿no? Bueno, después de esta, porque va Santa Fe.
0: Otra vez O'Brien, le pone velocidad, puede venir el quinto, ya está O'Brien, remata, balón a ras de piso, se pasea por el área, por poco, gol en contra. Cierra oportunamente Mosquera, la vía a la línea final, se merece cobro de tiro de esquina para el equipo cardenal.
3: Cuarto tiro de esquina del partido, tercero para el América.
4: Iba a decir algo, Juanca, sí.
5: No, que el partido ya es humillante, pero te digo que no estaba muy lejos del diagnóstico del profe Castel, en que la derrota pudo haber sido mucho más catastrófica, sí, si no es por dos mano a mano de Jan Fernández, el palo, en fin, y sexto gol que le hace Rodallega a América de Cali, 4 con Santa Fe, 2 con el Cali.
0: Luis Ociendo, Torres Independiente, Santa Fe, ¡activa, se activa!
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0: Otra vez Daniel Torres haciendo el cambio de frente y al que aparece libre de marca, Frasica. Busca su gol, Frasica. Marca la diagonal, descarga por el medio, monta la sociedad. Ahí está Fagundes. Quiso montar esa pared, entró humedad. El balón que se va sobre la línea lateral antes de despeje, que hacía Mosquera, y lateral para el equipo cardenal.
2: Julián, Juanca, esta mañana en el programa Jugada Maestra, el profesor Nelson Gallego, medio en serio, medio en broma, decía, oye, pero la charla táctica del América debe ser, vamos a marcar a Rodallega, pero sí, vamos, Rodallega, marca a Rodallega, debe ser la charla. Bueno, tenía razón, como que no lo dijeron, sí. Y Rodallega le acaba de hacer 3 goles.
1: Pues les habría venido bien porque los vacunó, triple vacuna, triple viral, les aplicó aquí Hugo Rodallega. ¿Qué estará pasando por la cabeza otra vez?
0: De David González.
1: Y de don Tulio Gómez.
5: Y yo te digo algo, Juli, este es un resultado sacatécnico. Yo sé que eso no va a cambiar muchas cosas, pero como funciona el ADN de América, es un resultado sacatécnico.
0: No es raro. Bueno, sobre Rodallega, ¿le dio cambio a quién?
8: Entró Zapata, ¿no? Alexis Zapata, Pepe, sí señor. Sale Rodallega, entra Alexis Zapata, cuarto gol de Rodallega en estos playoffs.
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0: Otra vez insiste el América, la mitad del terreno con Josen Escobar. Se va agotando el tiempo, señoras y señores. La va recogiendo Romero, que la va tirando sobre delante. Abre Machis. Lo madruga la barca, lo tiene que hacer Angulo también. Impasable este lateral. Ingresó, sintonizado, enchufadito. Pepe. Se metió al circuito de juego, dígame.
5: Pero no es solamente el tema de técnico. Vos no puedes tener un solo jugador por posición. Porque ya lo que pasó, se lesionó el 10, no hubo reemplazo. Se lesionó el lateral derecho, no hubo reemplazo. Se lesionó uno de los centrales y los otros estaban lejos del nivel de Marlon. No puedes confeccionar una nómina tampoco así tan cortica en ese sentido.
0: Sí, muy pobre. Ojo que va recogiendo la pelota lotérica, Daniel Torres, que la hace circular, se vuelve un poco.
9: Sostiene ahora Fagundes. Se apoya en el cegro central que es Escarpeta. Se entretiene con la pelota el equipo Independiente Santa Fe, Julián.
1: Y al final terminó siendo una llave desequilibrada que pintaba todo lo contrario después de ese juego de ida en el estadio Pascual Guerrero, pero la distancia bastante larga e Independiente Santa Fe, más allá de los errores del América de Cali que le facilita la tarea al rival, Independiente Santa Fe haciendo con mucha altura su tarea para meterse en los cuatro mejores de la liga.
9: Ataca Torres Santa Fe, Zapata hace el cambio de frente, va ubicando a Frasica, descarga en corto, ahora para O'Brien, de nuevo para Frasica, llega hasta la última línea, quiso meter en el centro, se le acabó el terreno, se va a la última línea y saca de portería, se enrolló allí en el cartel, se quiere ir a dormir ya.
2: No, pero como si de esa jugada dependiera el partido. Una pelota que lleva, iba casi que rebasando la línea final y Frasica la persigue como si tuviera de esa jugada la clasificación. Ese muchacho tiene un espíritu que lo identifica como uno de los jugadores importantes de Santa Fe.
9: El balón que lo va a poner en circulación Fernández, el rostro del técnico David González lo dice todo.
1: Sí, claro, es un poema dramático el de David González en su rostro, porque Juanca lo explica bien, quedar eliminado, bueno, lo acabó. Sin así tiempo es. De reposición, Pepe.
9: Así es, y a usted gracias que a no Dios. Le falte es que arroz Roa.
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9: Señoras y señores, el árbitro del compromiso, John Alexander Ospina del Quindío, le pone punto final a este juego en el Campín, en una noche para recordar de los hinchas de Independiente Santa Fe y para olvidar de los hinchas del América. Cayó el equipo americano, 4-0 entre Independiente Santa Fe. En la noche del capitán frío, Hugo Rodallega, que marcó 3 en esta noche aquí en el Campín.
6: Ha narrado el Pet Garzón, pura emoción. Se vienen los comentarios de Javier Castel, Julián Caper en Blue Radio. Le ponemos cara a la radio, cara al fútbol. Vamos, muchachos.
1: Bueno, en un acto de misericordia, John Ospina no dio tiempo de reposición porque esta era una imagen realmente dramática para el América de Cali. Lo ganó muy bien Independiente Santa Fe con todos los reflectores sobre 3 jugadores. Y a partir del podio vamos a intentar explicar este partido y por qué lo gana con tanta contundencia Independiente Santa Fe. En el cajón más alto, por supuesto, Hugo Rodallega con sus 3 anotaciones. La primera de ellas al minuto 33, aprovechando una equivocación de América de Cali. Rafael Carrascal, y creo que eso es algo que va a herir completamente el corazón, el alma futbolística de América de Cali, que ese primer gol nace precisamente de los pies de Rafael Carrascal. Bustos que roba bien, que conduce en carril central y luego descarga con Hugo Rodallega, y ya desde ese momento hacía méritos Independiente Santa Fe para una distancia mayor. Prácticamente en la última escena del primer tiempo, otra vez Hugo Rodallega desde el punto penal, aprovechando la mano de Nicolás Hernández tras ese buen control otra vez de Nahuel Bustos, que aparece entonces en el siguiente cajón del podio. Para mí el segundo jugador más importante de Independiente Santa Fe, que se iba a reportar también con su tanto en el marcador al minuto 56, aprovechando el descenso de Hugo Rodallega para liberar espacios, para descargar a un costado con Omar Fernández Frasica, que es el tercero en el podio. Para mí, gran centro de Frasica y Nahuel Bustos, que aparece en zona de 9 de delantero centro para aprovechar ese balón lanzado desde el costado y conseguir el tercer tanto para Independiente Santa Fe. Y el cuarto, profe Castel, otra vez Hugo Rodallega en una transición bien gestionada por Santa Fe, otra vez América con los mismos líos, con los mismos huecos, con los mismos potreros para intentar defender. Conduce Frasica hasta donde puede, casi todo el terreno de juego. Muy tarde, el primer jugador que le salta del América de Cali, que es Mosquera, el defensor central, descarga con Fagundes, que piensa en colectivo y que ve que Hugo Rodallega está en posición de remate para conseguir la anotación. Un 4-0 contundente, profe Castel, que lanza a Independiente Santa Fe a las semifinales de la liga, además con una buena dosis de favoritismo, porque hoy fue absolutamente superior a su rival y está ya en los 4 mejores de la liga.
2: Y esa supremacía, especialmente en el segundo tiempo, Julián, nos dejó hasta la sensación de que Santa Fe es un equipo tocador del balón, algo que casi nunca identificó a este Santa Fe. Siempre incluso hasta recibió críticas de técnicos de otros equipos, en donde ellos tienen dificultad con la pelota, déjale la pelota. Hoy hizo unas sesiones de toque. Claro, expoliado toda esa virtud por el resultado, por la superioridad. porque enfrente había un equipo realmente sin ningún alma, sin ninguna reacción vigorosa para nada, para cambiar el estado de cosas, y se dio el lujo Santa Fe hasta de regalarnos momentos de toques, de pases, y en esa sesión de pases, y yo quiero también mencionar a aquellos tres, indudablemente, pero también a Toscano y a Torres, que son dos jugadores que sostuvieron esa idea de asegurar la pelota, de tocarla, siempre servir de apoyo, muy seguro, muy agresivo, serio siempre para jugar, porque esa clase de jugadores siempre juega serio, pero en medio de la seriedad le sirvieron al equipo para sostener el toqueteo ese que hasta nos puede hasta sorprender, porque realmente no nunca ha sido o nunca fue este torneo la gran virtud de Santa Fe. ¿Qué concierto, qué recital de cómo es que se hacen los goles nos ha regalado Rodallega? Porque hizo de todas las facturas realmente un América totalmente desconocido. Ya sabrá Juan Carlos explicarnos qué va a pasar con ese equipo después de esta derrota, con un Santa Fe sorprendente en el fútbol, en la contundencia, y llega a las semifinales del torneo.
1: Sí, Juanca, porque usted lo decía, este es un resultado que puede terminar siendo el punto final para el proceso de David González. Y otra vez una escena que se repite con los equipos de David, porque si revisamos Deportivo Independiente Medellín, Deportes Tolima, con ambos equipos llegó a finales del fútbol colombiano, Millonarios estuvo a un partido precisamente contra Independiente Santa Fe de disputar la final, y ahora con América de Cali, pensando incluso en el desenlace del torneo anterior, equipos que son protagonistas, que animan, diría yo, el torneo, pero que cuando tienen que pegar, cuando hay que demostrar categoría, se le desinflan, y le ha pasado con todos.
5: Hay un momento, sí, donde los equipos a él se le pinchan, pero a mí lo que me parece más grave de América es que ya lo arrastraba hace varias fechas, y lo que pasa es que hubo resultados que maquillaron muchas cosas de las formas de América, porque América en algún momento perdió esa identidad de acumular toques de juego interior, de romper a través de los laterales, porque evidentemente perdió para mí el hombre más importante que tenía en ataque América, que no era ni un volante ni un delantero, sino su lateral derecho, que era Mateo Castillo. Y después de eso llega y se encuentra con un equipo que empezó paulatinamente a caer en su fútbol, a ser infiel en cuanto a sus formas, a no...
1: Juanca, permítame un segundo. Sí, sí. Vamos a escuchar a Hugo Rodallega, el sonido lo tomamos de la transmisión de nuestros colegas de Win Sports. La gran figura del partido, Hugo Rodallega, con su triplete y en gran nivel en este remate de la liga.
10: José, muchas gracias, en verdad... Una noche maravillosa para nosotros como grupo, para la hinchada que vino a alentar desde el primer minuto, a los que no vinieron también, yo sé que en sus casas están felices con este paso a semis ante un muy respetado rival como lo es América. Ahora nos vamos tranquilos, ya pensando en lo que se viene. Y por supuesto disfrutando, porque el fútbol se trata de eso, la vida, se trata de disfrutarla, de ser agradecidos por estar vivos, y bueno, hoy creo que se nos da una noche perfecta.
1: Muy bien, el fútbol y la vida se tratan de eso. Concluya, Juanca, por favor.
5: No, y entonces poco a poco ese descenso en el juego de América empezó a notarse. Después hubo resultados que maquillaron ese mal juego. Yo me acuerdo un partido frente a Alianza Atlético en el Pascual en Copa Suramericana, que América lo gana 2-1, pero mereció perderlo 3-0 en el primer tiempo. Igual el de Macará en Ecuador, y así poco a poco, hasta ya encontrarse con este partido que no fue que lo desnudara desde las formas de América o desde el nivel que traía, sino que ya es un poquito más como justo entre lo que era el juego de América y lo que eran los resultados. Lo que pasa es que eligió el peor partido América para mostrar esa cara tan pésima. Ahora, quiero repetir esto, Julián, sí. No solamente para mí, ni el técnico ni de los jugadores, que son los primeros responsables, sino que para usted confeccionar un equipo que te pueda rendir en Liga y en Suramericana, no puedes tener solamente 11 jugadores, y América tiene eso. 11 jugadores, porque América no tiene revulsivos.
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1: Muy bien. Profe Joana, ¿cuántos puntos para John Ospina y su equipo esta noche en el Campín?
12: Me parece que el árbitro actuó ajustado al reglamento, sin necesidad de VAR, tomó las decisiones en el campo, tal como debe ser para un árbitro central de esta categoría. Es un árbitro élite, entonces le voy a colocar 8 puntos de calificación.
1: 8 puntos, muy bien, para John Ospina. Gerard, ¿se nos queda algo? Nos vamos.
13: No, Julián, como datico para cerrar, 8.9 clasifican las aplicaciones la actuación de Hugo Rodallega.
1: Muy bien, Juanpa, hemos cumplido con esta transmisión, victoria contundente de Independiente Santa Fe, que está en semifinales de la liga y espera el rival que conoceremos mañana entre Junior de Barranquilla, que va ganando la serie, y el Once Caldas de Manizales.
6: Cerramos esta noche futbolera en busca de la estrella con el Pet Garzón Pura Emoción, Javier Castel, Juan Carlos Cortés, Juan Guillermo, Gerardo Sojo. Yo soy Juan Pablo Tibaquira Celi, la dirección es de Javier Hernández Bonet. En esta noche, Julián Capera. 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Gracias. Chao. Mañana, Blog Deportivo a las 2 de la tarde.

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20: En vivo, sí señores, 10 de la noche y 38 minutos y después de estas muendas futboleras de la noche de hoy, ay, a sobarse un poquitito, pues, y también por otro lado a felicitar a quienes pasaron a semifinales, ¿no? Santa Fecillo y, por supuesto, el Nacional. Sí, señores, Atlético Nacional. Bueno, sí, arrancamos un poquito más tarde justamente por el fútbol, pero aquí estamos en Bla Bla Blue, conversaciones para gente despierta, arrancando este martes 12 de mayo. Por Dios, la manera en que está pasando el año, ¿no? La gente dice, no, es que ahora la vida pasa más rápido. Yo digo, ¿será cierto eso? Que la vida pasa más rápido. Bueno, no sé, no estoy seguro. Oigan, buen tema de discusión. Pero yo les tengo en estos 20 minuticos, un poquito menos, antes de que arranquemos nuestro tema de las 11 de la noche de los martes, como ustedes bien lo saben, como siempre con el gran Germán Puerta, un tema de discusión buenísimo. Buenísimo, que estuve pensando a partir de algo que vi ayer en la calle y dije, uy, esto quiero conversarlo con nuestros oyentes. Bueno, quiero darles la bienvenida a todos a Bla Bla Blue. Yo soy Juan Casolarte y arrancamos, sí señores, en vivo esta noche maravillosa.

10:42. Oigan, ayer estaba yo por la calle y vi cómo salía una pareja de un restaurante. Se acercaban al carro de él, pues al menos era, él era quien lo iba a manejar. Y ella venía como con las bolsas de alguna compra, quizá alguna cosa así. Ella solita, sin la ayuda de su hombre, pues ahí con mañas, dándose mañas más bien, abrió la puerta del vehículo, ingresó a la parte delantera y él pues simplemente dio la vuelta al carro y se montó en el carro y partieron y se acabó. Podría parecer cualquier historia, ¿no? Podría parecer una historia tonta. Ahora, quizás una historia que vemos todos los días, no solamente con esa ausencia de abrir una puerta, sino también seguro lo vemos muy frecuentemente en los restaurantes, de que no movemos, no corremos la silla para nuestra invitada, para nuestra pareja, para nuestra familiar, ¿por qué no? Y como esto, muchas cosas más. Y me pregunté yo en ese momento, ¿la caballerosidad ha muerto? Oigan, qué tema interesante, la caballerosidad ha muerto. Yo quiero conversarlo con ustedes en estos 15 minutos. Vean, díganme su opinión, yo quiero escuchar su opinión. En el 316-692-5274, 316-692-5274, nuestra línea de WhatsApp, cuéntenme si ustedes creen lo mismo que yo creo. Yo creo que la caballerosidad está al menos muriendo. Yo al menos sigo siendo la persona que a mi pareja le muevo la silla en el restaurante, abro la puerta del vehículo para que ella ingrese primero. Cuando voy en el andén, cuando vamos caminando y la llevo de la mano, o aun cuando no la lleve de la mano, pues procuro que ella vaya del lado protegido del andén. O sea, no hacia la calle, no hacia la pista vehicular, sino protegida del andén. Y trato de estar muy pendiente de cualquier circunstancia, de cualquier cosa que pudiera pues ponerla en riesgo. De hecho, ella se burla mucho de mí porque yo tiendo casi a la exageración. Entonces, como que si veo que cualquier cosa puede pasar, que le pueda ocurrir, salto inmediatamente, no, oye, mira, tan cuidado, pa. Y ella dice, ay, cómo eres de exagerado. Bueno, y a veces digo, ¿será que soy exagerado? Pero francamente, a mi gusto, prefiero serlo. Yo prefiero ser exagerado, pero no perder ese toque. Ese toque que al que se le llamaba caballerosidad. Pero díganme ustedes qué opinan. ¿La caballerosidad ha muerto? ¿Será cierto? Sus parejas, sus hombres, sus compañeros de trabajo, ¿ven en ellos todavía algún síntoma, alguna esperanza de caballerosidad? Esta palabra que pues realmente viene de esa Europa occidental de los siglos noveno y décimo, con los guerreros que por supuesto eran de élite y a caballo. De hecho, hubo una gran secta de guerreros muy interesantes en la época medieval que fueron los caballeros templarios, justamente, y que pues tenían una serie de valores, ¿no? El honor, la lealtad, la protección. Luego fue este principal valor el que se tomó para hacer ese símil hacia los caballeros hombres respecto a sus damas. Cuidado, yo creo que si existe un caballero es porque a su lado tiene una dama. Yo no creo mucho que... A ver, lo digo de esta manera. Díganme ustedes, es que yo quiero conversarlo con ustedes. Yo siento que muchos movimientos feministas de hoy por hoy, y quiero ser muy claro con ello, estoy absolutamente de acuerdo con toda la igualdad del mundo, pero no a la hora de que eso sacrifique nuestra caballerosidad. Uy, a mí eso me ofende. Yo pienso que una mujer es una dama, que una mujer es una princesa. Yo soy de los que creo que a una mujer hay que protegerla.
Pues claro, por supuesto que nosotros los hombres somos más fuertes físicamente que ellas. O sea, aún en condiciones en donde tenga yo que enfrentarme, o un hombre, no yo, un hombre de estatura media, de talla promedio tenga que enfrentarse a una campeona nacional o internacional de boxeo, pues es muy probable que sea el hombre el que gane. Porque por nuestra genética, por nuestra evolución, pues somos más fuertes. Pero esa fortaleza, ¿en qué se está usando? Si no es en proteger a nuestras mujeres, en proteger a nuestras damas. Yo soy un activísimo protector y defensor de la caballerosidad. Me encanta cuando mi pareja se siente atendida. Me encanta ver su sonrisa en la cara cuando abro la puerta del vehículo para que ella ingrese primero. Me encanta ser quien lleva la sombrilla y le da protección a la lluvia o del sol. Me encanta. No sé ustedes qué opinan de lo que yo estoy diciendo. Yo la verdad quiero leerlos al respecto y ya tengo por acá algunos comentarios. Hola, yo soy caballero, pero pienso que las mismas mujeres se están encargando de matar a los caballeros porque creen que son actos micromachistas. Muy de acuerdo, sí señor. Muy de acuerdo. Ojo, no, esto no es para generalizar, porque ni todos los hombres perdimos la caballerosidad, ni todas las mujeres están de acuerdo con la forma en la que se está llevando el feminismo. ¿De acuerdo? Con la forma. Insisto y repito, muy de acuerdo con la igualdad. Muy de acuerdo con la igualdad laboral, en derechos, en una cosa, ¿no? Muy de acuerdo. Pero sí he sentido y lo he visto, lo he vivido, ojo, y lo he escuchado y lo he visto de primera mano, cuando pretendo o alguien pretende hacer un acto de caballerosidad y la mujer dice, no, espera, yo puedo sola, yo lo hago. O ven, pagamos 50-50, que es que yo tengo capacidad, yo puedo pagar. No, mira, no es porque no puedas pagar, es porque me encanta invitarte. Es porque me encanta sentirme protector de tu bienestar. Es eso. No es por disminuirte. No es por decirte, oye, como tú no eres capaz de invitarme a mí, entonces yo... No, para nada. Ese no es el sentido de la caballerosidad, cuidado. Hola, Juanca, con María Patricia. Qué rico saludarte desde Medellín. Desde Medellín. Creo que ella fue la que escribió el tema... Ah, no, mentira, porque el anterior era un caballero. Me saluda desde Medellín María Patricia. Hola María Patricia, qué bueno es tu saludo. Nos dice alguien más, sí, yo pienso que la caballerosidad está en cuidados intensivos. Y parte de esa pérdida hemos sido las mujeres y en otra parte vivimos en constante evolución y hasta esto cambia. Pero a mí me encantan los caballeros. Que vivan los hombres que aún tratan a las damas con caballerosidad. Me encanta ese mensaje. Vean, a las mujeres yo les quiero decir eso, en serio. Déjense atender, déjense querer, déjense correr la silla del restaurante o abrir la puerta del vehículo o que uno cargue las bolsas. Permítanlo, porque es bonito, eso es bonito. Esa parte del romanticismo de los años 80, 70, 90, 60... no sé si el 2000 ya aplica o ya empezamos a ver muchos princesos por ahí, y cuando hablo de princesos hablo de esa tendencia de los princesos, ¿de acuerdo? Eso es algo que está en tendencia. Cuidado con eso, déjense atender, eso es bonito, ustedes lo merecen. No, entiendan, no es porque creamos que no pueden, es porque ustedes lo merecen. Porque son hermosas, porque son valiosas para nosotros, porque en nuestro ADN seguimos entendiendo que debemos protegerlas. Y no es el deber de por esto me pagan, es el deber de por esto soy feliz. Así que permítanlo. Oye, sigo leyendo mensajes. La gente está muy activa con el tema de la caballerosidad, porque les empecé preguntando, ¿la caballerosidad ha muerto? Bueno, tengo 7 minuticos más para discutirlo con ustedes. Nos dice alguien acá, un oyente, la caballerosidad ha muerto por culpa de la misma mujer que se ha encargado de confundir empoderamiento e independencia con pretender ser igual al hombre.
Ok, de acuerdo. Sin embargo, yo pienso que nosotros los caballeros, los que aún somos caballeros, pues al igual que los templarios en su época y en su momento, pues tenemos que alzar nuestro escudo y nuestra espada y defender nuestros principios y valores de caballerosidad. Y yo creo que si uno es un caballero, permítanme decirlo y perdónenme decirlo, uno no se empareja con una igual a uno. O sea, con una mujer más bien como machito o con forma... No, uno busca una dama. Si uno es un caballero, uno busca una dama. Y ese es el deber ser. Y esa es la naturaleza. El caballero busca una dama y la dama busca un caballero. Así que pregúntenselo, mujeres que me están escuchando. ¿Su hombre no le abre la puerta? ¿Su hombre no le corre la silla en el restaurante? ¿No paga la cuenta? ¿No tiene esa iniciativa? No sé, ¿su hombre no abre la sombrilla cuando llueve y la protege de la lluvia? ¿O se quita la chaqueta cuando usted tiene frío? ¿No ocurre eso con su hombre? Cuidado, que el problema puede estar en usted. Cuidado. Un hombre, un caballero busca una dama. Así que ojo con eso. Hola Juan Carlos, feliz martes desde Menorca, aquí ya miércoles. Bueno, sí que se ha perdido mucho y es porque en parte las mujeres han querido ser independientes. Pero eso no quita el cuidado por nosotras. Las madres debemos educar. Vicky Zuluaga desde Menorca en España. Oiga, qué buen saludo y qué rico que nos estén escuchando desde España. Claro, allá deben ser 5 horas más, no estoy muy seguro, pero 7 horas más me corrige Richie, de acuerdo, gracias Richie. Sí, muy de acuerdo. Eso no quita el cuidado por nosotras, las madres debemos educar. Estoy muy de acuerdo con esa parte, creo que la educación es fundamental, fundamental. De parte de la mamá y del papá, por supuesto, y pues cuando existe la posibilidad de la figura familiar, papá y mamá, y si no, pues de la mamá, sí, generalmente, cuando no existen los dos, pues generalmente quien está es la mamá a cargo de la educación. Así que eduquen a sus niñas para ser damas, eduquen a sus niños para ser caballeros. Es fundamental. Alguien más acá nos dice, y les sigo dejando mi línea de WhatsApp, 316-692-5274, 316-692-5274, la caballerosidad ha muerto, les estoy preguntando. Y por acá me dicen, la caballerosidad ha muerto por culpa de la misma mujer que se ha encargado de confundir empoderamiento e independencia con pretender ser igual al hombre. Y se ofenden ante actos de caballerosidad. Ay, sí, hombre. Sí, debo decir que es verdad. Hola, en las relaciones homosexuales, ¿quién o cómo se asume ser caballeros? Bueno, yo no soy quien para decirlo. No tengo ese nivel o esos estudios en psicología o en comportamiento o en sociología. Pero yo supongo que una pareja gay, pues uno asume un rol y el otro rol. Yo me imagino que eso es innato en una relación de pareja gay. Así que quien asuma el rol de hombre, pues supongo que puede ser igual un caballero con su pareja, más allá que sean del mismo sexo, porque habrán llegado a acuerdos. Es lo que yo supongo, esto no es palabra de Dios. Buenas noches, Juanca, me gusta mucho que tengan detalles especiales conmigo, porque eso me hace sentir querida y valorada. Para mí, la caballerosidad refleja la esencia de un hombre protector, atento y respetuoso. Soy de una generación que aún cree en las demostraciones bonitas, en el cuidado mutuo y en los pequeños gestos que hacen sentir amor de verdad. ¡Qué lindo mensaje! Me encanta ese mensaje. Y me encanta eso de me gusta que tengan detalles especiales conmigo. Eso debemos ser los caballeros. Criemos a nuestros niños para ser caballeros, no para ser princesos, no para dividir la cuenta. No, para ser caballeros y proteger a nuestras damas. Y cuando digo nuestras, no estoy hablando de una propiedad. Porque aquí es donde justamente el feminismo mal entendido entra a decir, nuestras, entonces, a ver, muéstreme los papeles donde yo soy su... No estoy hablando de eso.
Estoy hablando de la mujer a la que amamos. Y por eso son nuestras, porque las amamos. No porque sean propiedad ni nada de esto. Y termino con este. Hola, buenas noches, los caballeros se están agotando, pero los pocos que existimos bajamos la cabeza no por miedo, sino por respeto. Los escucho desde Cali. Qué lindo mensaje, sí señor. Un caballero no discute con una dama. Y no porque no tengamos argumentos o una cosa u otra, es por respeto. Claro, también se trata en la caballerosidad, pues uno también, por supuesto, expone un punto de vista y habla de lo que uno crea. Pues ser un caballero, cuidado, no es ser un pendejo, cuidado, ser un caballero es ser un caballero. Pero pues tenemos nuestro criterio, nuestro punto de vista y nuestra forma de pensar, y la podemos expresar con respeto frente a nuestra dama. Si tenemos que levantar la voz, si tenemos que levantar una mano, si tenemos que hacer algún acto que atente contra el bienestar de una mujer, pues algo está mal en nosotros, algo. Así que cuidado con ello. Bueno, yo la verdad tenía planeadas un par de cancioncitas y la carreta estuvo tan buena que se nos fue en esto, pero bueno, qué rico que ustedes, nuestros oyentes, por acá nos saluda Rafael Ballén. Hola Juanca, hola Rafa, hermano. Nada más bonito que encontrar una dama que sea femenina y se sienta amada. Rafa, completamente de acuerdo. Rafa, que tiene una familia hermosa y siempre me escucha o en Bla Bla Blue o en Blue Jeans o en Travesía Blue. Bueno, un hombre Blue Radio, sin duda, y un hombre de familia, y estoy muy seguro que un caballero. Así que chévere ese saludo, Rafa. Mi nombre es Sandra, vivo en Cali, me encanta la caballerosidad. Yo estuve casada 20 años con un hombre que siempre fue protector. Me dejé querer y tengo un hijo adolescente, y él vio a su padre caballero, conmigo. O sea que supongo que este muchacho de 20 años hoy por hoy, tengo un hijo adolescente, bueno, es adolescente, no sé cuántos años tiene el muchacho, seguramente va a ser un caballero con sus novias, pero no solamente es con sus novias, ser un caballero con la mamá, ser un caballero con la hermana, ser un caballero con una mujer que uno no conozca. Cuidado, no es ser coqueto con, porque la caballerosidad y la coquetería o la echada de perros son dos cosas distintas. Y uno puede echar los perros, uno puede ser coqueto, está bien, pero son cosas distintas, diferentes. Ahora, todos los actos de nuestra vida como hombres deben estar acompañados de la caballerosidad. Yo solamente estoy dando mi punto de vista, pero este fue y lo quería dejar muy en claro a propósito de esa escena que vi ayer de la mujer toda tareada, llena de bolsas y tratando de abrirse la puerta, mientras el hombre, princesito, tranquilo, sin ni una sola bolsa en su mano, pues abría su puerta y arrancaba su auto. Muy bien, ya terminamos este ñoquito de tiempo que nos dio el fútbol, pero que estuvo muy divertido hablarlo, discutirlo hoy con nuestros oyentes. La caballerosidad ha muerto. Bueno, las conclusiones sáquenlas ustedes mismos, pero creo que hoy tuvimos una reflexión interesante. Y lo que viene en la segunda hora de Bla Bla Blue, buenísimo, ustedes ya lo saben, el gran Germán Puerta. Ya regresamos.

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3: Actualizamos las noticias en Blue Radio. Empezamos en la ciudad de Bogotá porque el secretario de gobierno Gustavo Quintero confirmó esta noche la convocatoria de una mesa de alertas extraordinaria, acompañamiento a denuncias y también un trabajo conjunto con la fiscalía para investigar amenazas y presuntas irregularidades en procedimientos contra estudiantes de la Universidad Pedagógica durante hechos registrados en las estaciones Las Flores y calle 85 dentro del sistema de Transmilenio en medio de los controles por evasión de pasajes. El secretario de Bogotá ha dicho que las medidas están buscando proteger a los estudiantes, a los docentes y también a trabajadores ajenos del sistema.

0: grupos aislados terminen generando estigmatización sobre la protesta pacífica de las comunidades universitarias, precisamente alrededor de todo este conflicto generado con estudiantes de la Universidad Pedagógica, que hoy también están solicitando al Ministerio del Interior que gestionara ante la Alcaldía Mayor de Bogotá una reducción en el precio de los pasajes hacia Transmilenio. Avanzamos con más noticias. Les contamos ahora que el Consejo de Estado dejó sin efectos la admisión de una demanda que pretendía tumbar el nuevo modelo de pasaportes. Caterina Ávila.
1: El Consejo de Estado dejó sin efectos actuaciones judiciales del Tribunal Administrativo de Cundinamarca que están relacionadas con una demanda que buscaba frenar la implementación del nuevo modelo de pasaportes en Colombia. Esa decisión se conoció este martes y se dio tras una tutela presentada por el Fondo Rotatorio de la Cancillería contra la admisión de una acción popular promovida por la Fundación Dilo Colombia. En la sentencia, el alto tribunal concluyó que el Tribunal Administrativo de Cundinamarca no hizo una verificación suficiente de los requisitos legales antes de admitir la demanda. Según el Consejo de Estado, se aceptaron afirmaciones sin justificar adecuadamente la existencia de un perjuicio irremediable que permitiera omitir requisitos previos exigidos por la ley. Con este fallo quedaron anulados los autos emitidos el 9 y el 24 de febrero de 2026, además de todas las actuaciones posteriores dentro de ese proceso judicial. El Consejo de Estado también ordenó revisar las razones por las cuales se consideró que la notificación a la Nacional y a la Casa de la Moneda de Portugal podía hacerse sin acudir al trámite internacional de carta rogatoria. Y es que según el Ministerio de Relaciones Exteriores, el convenio firmado con la entidad de ese país dice que cualquier controversia sobre el contrato se debe resolver mediante un tribunal de arbitramiento internacional. Hasta el momento se han expedido 14.000 libretas bajo este nuevo esquema que comenzó a operar el 1 de abril. La imprenta nacional está personalizando las libretas que llegan elaboradas desde Portugal y se espera que a largo plazo esta entidad asuma todo el proceso.
0: 11 de la noche, 6 minutos, la exención del cobro en el polémico peaje de Papiros en Puerto Colombia se prorrogó por un año más para vehículos de categorías 1 y 2, de acuerdo con una resolución que fue publicada este martes por el Ministerio de Transporte. José Palma.
2: Más de 3 años han pasado desde que empezó la lucha entre Puerto Colombia y los gobiernos locales para exigir el desmonte del peaje Papiros en la vía al mar, y a la fecha no hay una solución definitiva más allá de las medidas provisionales de suspensión del cobro, que de nuevo fueron prorrogadas por el Ministerio de Transporte. La suspensión fue extendida para los vehículos de categoría 1 y 2 por un año más. Sin embargo, dicen miembros del Comité No al Peaje, como William Álvarez, que la caseta debe ser retirada.
3: Debería ser para que no paguen ninguna categoría. Caseta tiene que desaparecer.
2: El argumento de la comunidad es que pone en peligro la vida de los conductores y los habitantes.
0: Las autoridades están destacando más de 130 capturas por homicidios este año en el Valle de Aburrá y el esclarecimiento de por lo menos 48 de esos crímenes. Héctor David Santamaría desde Medellín.
4: En un megaoperativo para ubicar a los responsables de varios crímenes se dio en la ciudad de Medellín, el área metropolitana. En un primer allanamiento, 8 personas fueron capturadas y el esclarecimiento se dio de 5 homicidios. Otro fue el de 3 hombres señalados de presuntamente abandonar un cuerpo sin vida en el sector La Candelaria, en el centro de Medellín. Según datos de la Policía Metropolitana, en el Valle Aburrá se ha logrado el esclarecimiento de 48 casos, una reducción del 16%. En Medellín son 96 personas capturadas y el esclarecimiento de 37 casos.
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0: Y la noticia internacional en desarrollo: la inflación en los Estados Unidos volvió a subir en el mes de abril y llegó al 3,8% anual, su nivel más alto desde mayo de 2023. El aumento estuvo impulsado por el costo de la energía, especialmente la gasolina, y también se sintió en alimentos y servicios. Y quedamos atentos porque la Corporación Excelencia en la Justicia solicitará medidas de protección internacional ante la Comisión Interamericana de Derechos Humanos y la Relatoría para la Independencia Judicial de las Naciones Unidas, luego de los señalamientos del presidente Gustavo Petro contra el magistrado del Consejo de Estado, Juan Enrique Bedoya, ponente de la decisión sobre el traslado de los fondos de pensiones. El desarrollo de esas y otras noticias en BluRadio.com. 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
5: En Blue Radio son las

0: 11 de la noche y 9 minutos.
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1: Todas las noches de los martes, de aquí hasta que el tiempo y el espacio nos lo permitan, se abre una nueva puerta en Bla Bla Blue. Invitamos a todos los navegantes de Bla Bla Blue para que pasen a bordo, se abrochen sus cinturones porque vamos a iniciar un hermoso viaje hacia el espacio. En Bla Bla Blue tenemos el placer de presentarles Puerta al Universo con nuestro astrónomo Germán Puerta, sí señores, el gran Germán Puerta, comunicador, divulgador científico, astrónomo, y lo encuentran en su cuenta de X como @astropuerta en Instagram y en X exactamente igual, @astropuerta, economista de la Universidad de los Andes, comunicador, promotor y gestor de eventos y proyectos de astronomía y ciencias del espacio. Autor y editor de libros de divulgación científica y cultural. Expresidente de la Red de Astronomía de Colombia. Germán Puerta, Germán, bienvenido a Bla Bla Blue nuevamente. ¿Cómo va todo, Germán?
2: Hola, hola Juan Carlos. Qué alegría escucharte nuevamente.
1: Igualmente, Germán.
2: Sí, sí. Hacía días no conversábamos. Bueno, aquí en Puerta al Universo. ¿Cómo estás?
1: Muy bien, Germán, muy bien, afortunadamente con días tranquilos, con noches muy bonitas aquí con Bla Bla Blue, recordándole claro a nuestros oyentes que Mauro está de vacaciones por estos días y ya prontico va a estar con nosotros. Oiga, Germán, interesantísimo el tema que viene el día de hoy con una pregunta que hemos dejado a nuestros oyentes. ¿Quiere que la haga de una vez?
2: Pues mira, primero quiero comentar el tema de la semana que ha sido, pues, realmente ha sido de gran impacto y, sí. Y seguramente vamos a hacer un programa especial sobre el tema, sobre los nuevos archivos que claro. Se desclasificaron sobre el tema OVNI.
1: Es una locura lo que está pasando. De hecho, vimos unos videos que creo que usted publicó también, Germán, en su cuenta, pues bueno, lo que aparentemente son naves extraterrestres, o por lo menos ovnis, objetos voladores no identificados dentro de la regla extrema, ¿no? Fascinante ese tema, Germán.
2: Sí, fascinante. Bueno, realmente lo que sucedió es que, bueno, Donald Trump, el presidente de Estados Unidos, ya nos había anunciado que se iban a desclasificar estos materiales. Y esto proviene de lo que se llama ahora el Departamento de Guerra,
1: sí,
2: con la oficina de la Dirección Nacional de Inteligencia,
1: sí,
2: y desclasificaron 164 imágenes y videos que pues ya los he observado, inclusive ustedes mismos pueden entrar a la página, es que esto está
1: publicado
2: libre,
1: está
2: consulta,
1: sí, claro.
2: De hecho, la página se escribe muy fácil, WAR,
1: sí,
2: como guerra en inglés,
1: sí,
2: WAR.gov, con B pequeña,
1: sí,
2: raya, o slash, raya inclinada, UFO, raya. Así de sencillo, WAR.gov, okay, slash UFO, slash.
1: Ok.
2: Ok, sí, y ahí pueden entrar y mirar, y está toda la información de los videos. Vamos a hacer un especial de Puerta al Universo sobre el tema OVNI.
1: Con
2: esta nueva información, seguramente vamos a analizar. Yo ya tengo identificados 5 videitos bien, bien interesantes.
1: Claro.
2: Eso sí, les anticipo que no hay ninguna evidencia de que sean de origen extraterrestre, pero claro, no hay que descartar la posibilidad, ¿no? De hecho, algunos videos son realmente muy curiosos.
1: No, es que es increíble lo que está pasando. Yo siempre me he preguntado ¿Y cuál? Y, o sea, ¿por qué Estados Unidos hace eso? ¿Por qué el gobierno desclasifica estos documentos? ¿Nos estamos preparando para algo o...?
2: ¿Y por qué los va a desclasificar por partes? Porque es que están anunciando más. De hecho, un congresista de Estados Unidos, a lo mejor tiene alguna información privilegiada, dice que lo que viene es todavía más espectacular.
1: Sí.
2: Bueno, veremos de qué se trata, ¿no?
1: Y qué interesante el nombre. Razón,
2: ¿hay alguna intención malévola o subrepticia con este asunto?
1: Sí, o una cortina de humo, un distractor, o qué hay detrás de todo esto, es interesantísimo. Y el nombre de la página ya me parece que es de hecho muy interesante, ¿no? Porque que arranque con war, de guerra, y termine en UFO, o sea... Bueno, no sé para dónde apunta todo esto, la verdad es algo un poquito de locos, pero creo que su análisis muy pronto, Germán, va a ser fantástico. Ese programa, sin duda, no me lo voy a perder.
2: Sí, y les anticipo que una novedad sobre la cual voy a hacer énfasis es que hay información de misiones espaciales de la Gemini 7, de la Apolo 12 y de la Apolo 17.
1: Wow.
2: Que los astronautas vieron y fotografiaron pues fenómenos aéreos anómalos, como se llaman ahora.
1: Claro.
2: Los famosos ovnis. Entonces ya hablaremos del tema próximamente. Por ahora, war.gov/UFO/.
1: Sí.
2: Y ahí tienen mucho material para el tema.
1: Fantástico, Germán. Muy pendientes todos nuestros oyentes de Bla Bla Blue, nuestros noctámbulos ahí a lo que va a ser muy pronto este especial de Germán Puerta y todo su conocimiento alrededor de un tema que, bueno, que nos fascina, que nos encanta a todos, que nos pone a hablar a todos, a los que nos encantan las conspiraciones, a los que no, a los que creen, a los que no. Bueno, esto va a ser fabuloso. Bueno, Germán, la pregunta que dejamos en nuestra cuenta de X para nuestros oyentes y que tiene como no de respuesta el 67% respecto a un sí con el 33% es: ¿ha oído usted sobre el asteroide Apophis y su sobrepaso cercano en 2029? Por supuesto, cercano a la Tierra. Sí, lo ha escuchado el 33% de nuestros oyentes y no el 67% de nuestros oyentes. Así que bueno, creo que en general no sabíamos mucho y me pongo en ese listado del no, Germán, no tenía mucho conocimiento.
2: Bueno, Apophis va a ser muy popular.
1: Ajá.
2: Muy popular. Cada vez oiremos más sobre Apophis. Realmente es un asteroide bastante grande, unos 380 metros de diámetro.
1: Sí.
2: Y se estima un sobrepaso muy cercano a solo 32.000 kilómetros de altura.
1: Sí.
2: El viernes 13 de abril del año 2029. Eso es demasiado cercano para un asteroide muy grande.
1: De acuerdo.
2: Y va a ser pues el evento científico de la década, porque pues hay un escombro del origen de nuestro planeta que viene hacia nosotros. No hay que ir hasta el confín del universo para estudiarlo, ¿no? Y viene aquí. Y también va a ser el evento mediático, pues que ya ustedes pueden observar, lo pueden poner en los buscadores, la palabra Apophis, bien sea con F o con PH, Apophis. Y ese va a ser un escándalo, porque ya lo llaman el asteroide del fin del mundo.
1: Ah, no me diga.
2: En realidad, Apophis puede darnos una sorpresa.
1: Sí.
2: Y ya veremos el tema más adelante.
1: Sí.
2: Pero lo que sí nos recuerda es que estos objetos son abundantes.
1: Claro.
2: Y son peligrosos. Mira, la lista actualizada, que ustedes pueden ver también en la página del Minor Planet Center, Centro de Planetas Menores.
1: Sí.
2: Minorplanetcenter.net, nos menciona que los asteroides que cruzan el vecindario de la Tierra son alrededor de 41.000.
1: Okay.
2: De los cuales los potencialmente peligrosos, o sea, los que realmente cruzan en algún momento la órbita terrestre, son alrededor de 2,600.
1: Sí.
2: Eso es un número bastante grande.
1: Claro.
2: Ahora, es de estos, de más de un kilómetro de diámetro, son 880.
1: Ajá.
2: De más de un kilómetro.
1: Claro que es bastante. Estos 800, o sea, estos números que usted nos está dando, ¿son cifras al año? O sea, ¿qué ocurre al año?
2: No, son las cifras de esta semana.
1: Ah, ok, de acuerdo.
2: O sea, es los asteroides que se conocen.
1: Ok.
2: Ahora, estos de más de un kilómetro, no se conoce ninguno que vaya a presentar algún riesgo, aunque sí, el próximo año hay uno bastante, que va a cruzar a una distancia equivalente a la distancia de la Luna.
1: Sí.
2: Bueno, la Luna, en términos cósmicos, Juan Carlos, esto es nada.
1: Esto seguía aquí a dos cuadritas.
2: A dos cuadras, sí.
1: Claro.
2: Pero los peligrosos no son los de más de un kilómetro, porque los conocemos casi todos.
1: Sí.
2: Y no hay así un riesgo importante. Los peligrosos son los que están en el rango de los 140 metros, digamos a los 500 metros.
1: Ok.
2: Que son alrededor de 12,000.
1: Upa.
2: Que cruzan el vecindario de la Tierra. 12,000.
1: Ok.
2: Eso es un número
1: altísimo.
2: Altísimo. Y resulta que ahora hay nuevos telescopios, como el Vera Rubin, que se instaló en Chile recientemente.
1: Sí.
2: Y el nivel de descubrimiento de asteroides se ha disparado.
1: Ok.
2: Se están descubriendo de este rango de los 140 metros a un poco más, alrededor de 500 por año.
1: Upa. ¿Qué número,
2: ¿eh? Y bueno, en cualquier momento entonces vamos a descubrir alguno que sí sea, digamos, que esté en trayectoria de impacto.
1: O sea, es que la pregunta no es si va a ocurrir, sino cuándo, porque es algo que va a ocurrir, es un evento, pues, que tiene que pasar, ¿no? Es el universo.
2: Exactamente, ese es, lo ha resumido en forma exacta. Cuando se habla de impactos, la pregunta no es si va a suceder o no, la pregunta es cuándo va a suceder.
1: Claro.
2: Y entonces, se ha desplegado un programa desde hace bastantes años.
1: Sí.
2: Que se llama el Programa de Defensa Planetaria.
1: Correcto.
2: La Defensa Planetaria. Y se trata de eso, de encontrar, determinar trayectorias, vigilar y tratar de decidir si es un objeto realmente peligroso. Y entonces, ¿qué haríamos si descubriéramos que realmente un objeto grande, bien sea asteroide o cometa, está en curso de colisión contra la Tierra?
1: Germán, ese programa de defensa planetaria, ¿está en manos de quién? ¿De Estados Unidos o son varios países que se han unido para esto?
2: Sí, estos son varios países. Realmente existe una red de telescopios mundial.
1: Ya.
2: Que trabajan en red, en línea. Todo esto está coordinado por el Centro de Planetas Menores.
1: Sí.
2: Y por diversas instituciones. Este es un tema de, cuando se trata de defensa planetaria,
1: sí,
2: pues es un programa planetario.
1: Claro.
2: Hay muchas entidades alrededor de este tema.
1: Sí.
2: Sí, aunque hay que mirar quiénes realmente tienen la capacidad para desarrollar la tecnología que nos ayude a resolver el enigma o el problema, ¿sí?
1: De acuerdo.
2: Aquí el asunto es, de todas formas, lo primero que hay que hacer es vigilar.
1: Sí.
2: Hay que descubrir al asteroide peligroso antes que él nos encuentre a nosotros.
1: Ok. Sí. Germán, más bien, ¿un asteroide es un planeta pequeño?
2: Sí, un asteroide, realmente, la mayoría de los asteroides están entre las órbitas de Marte y Júpiter. De hecho, hay un cinturón de asteroides que, a ver, déjame ver la cifra aquí actualizada, que también la estoy mirando. Asteroides con buena información orbital, 1.500.000 en términos redondos.
1: Sí.
2: La mayoría de ese 1.500.000 están entre esas órbitas de Marte y Júpiter. Posiblemente fue un planeta fallido, tal vez alterada los escombros originales hace millones de años por la influencia gravitacional del gigante de Júpiter.
1: Ya.
2: Pero estos asteroides que están en este cinturón pueden haberse desviado, sí, por influencias planetarias,
1: sí,
2: y entrar en resonancia o orbitar alrededor del Sol. Entonces, cuando te hablo de los asteroides o los asteroides cercanos a la Tierra, con esta cifra de casi 41.000, son, sí, aquellos que se han desprendido del cinturón de asteroides y están cruzando el vecindario, nuestro vecindario.
1: Okay.
2: Entonces, sí, los asteroides en realidad, la mayoría son rocosos. Y un pequeño porcentaje son metálicos. Pero aquí tenemos en Bogotá un meteorito que es el fragmento, que es metálico, el muy famoso meteorito de Santa Rosa.
1: Ah, okay.
2: Que en Puerta del Universo hicimos un programa porque la historia de ese meteorito es fascinante.
1: Sí.
2: Pero, Juan Carlos, ¿qué significa que un meteorito sea metálico?
1: Ajá.
2: Y significa que necesariamente formó parte del núcleo de un cuerpo mucho más grande, cuyas presiones y masa comprimieron el material hasta convertirlo en metal.
1: Es decir, que es principalmente, o sea, hierro, Germán.
2: Hierro níquel, sí, okay, correcto. O sea, cuando, si tú vas al Museo Nacional y entras al primer piso, sí, ahí está el meteorito, son 480 kilos de hierro níquel, y tú lo tocas y estás tocando otro planeta.
1: Claro.
2: Estás,
1: claro,
2: tocando el fragmento de lo que fue otro planeta.
1: Claro.
2: Que se destrozó por algún motivo y los fragmentos metálicos cayeron, en este caso, en la noche del Viernes Santo de 1810 sobre el municipio, en vecindad del municipio de Santa Rosa de Viterbo, okay, en Boyacá.
1: Sí.
2: Entonces, esto es muy frecuente. Los objetos ingresan a la atmósfera, la mayoría se incineran por su gran velocidad.
1: Sí.
2: Velocidades hasta de 20, 30, 40 kilómetros por segundo.
1: Sí.
2: Kilómetros por segundo.
1: Sí, sí, una barbaridad.
2: Imagínate. Mm. Eso es. A esa velocidad, los pequeños fragmentos se vaporizan en la atmósfera.
1: Claro.
2: Y se produce lo que se llaman las estrellas fugaces. Pero objetos más grandes pueden sobrevivir la defensa de la atmósfera e impactar. En ese caso, mientras está en el aire, se llama meteoro.
1: Sí.
2: Pero cuando impacta, se llama meteorito.
1: Ah, vea, qué interesante.
2: Esa es una interesante diferencia.
1: Sí, buen dato.
2: Entonces, realmente, hay muchos meteoritos que caen. No es tan raro.
1: Sí, sí.
2: De hecho, hay una curiosidad, y es que la posibilidad de que un meteorito pues impacte a alguna persona, pues eso sí es supremamente bajo.
1: Claro.
2: Sí.
1: Claro, entendiendo que vivimos en un planeta que además, pues, en donde prevalece el azul, ¿no? El agua, los océanos.
2: Sí, exacto, sí, además que el 70%. Pero mira, el 70% es la superficie de océanos, y bueno, hay selvas, sí.
1: Claro.
2: Y desiertos. De hecho, en la Antártida se pueden pescar, digámoslo así, o encontrar meteoritos, claro, porque en esos campos y planicies de nieve es más fácil identificarlos.
1: Y son muy apetecidos por coleccionistas, Germán, ¿no?
2: Pero claro que sí.
1: Por supuesto.
2: Pero mira esta curiosidad. El 30 de noviembre de 1954, en la localidad de Siracusa, en Alabama, en Estados Unidos, Ann Hodge, una mujer de 34 años, fue golpeada por un pedazo de roca negra de unos 30 centímetros de diámetro que le atravesó el techo de la casa.
1: Wow.
2: Rebotó en una radio y le impactó en la cadera, dejándole un tremendo moretón.
1: Wow, claro.
2: Y hay fotografías, ustedes pueden poner ahí en Google, Elizabeth Hodges meteorito, sí. Y salen las fotos de la señora en la cama con su tremendo moretón. Y el meteorito que actualmente está expuesto en el Museo de Historia Natural de Alabama.
1: Eso es absolutamente fantástico de imaginar, ¿no? O sea, que a uno... Bueno, y además que tenga la dicha de contarlo, porque, pues, por supuesto, yo me imagino que igual la atmósfera va a reducir un poco la velocidad, etcétera, pero pues que a un meteorito uno lo golpee y uno pueda contar la historia, bueno, ¿no?
2: Sí, seguramente era mucho más grande.
1: Claro.
2: Pero, bueno... Así es de que realmente, bueno, lo que eso quiere decir, que pues, donde tú estás en este momento sentado, pues...
1: Puede ocurrir cualquier cosa.
2: No sé, claro. Podría suceder, la probabilidad no es cero.
1: Claro. Germán, ¿cierto? Si Apophis chocara con la Tierra, ¿qué tanto daño podría causar?
2: Resumámoslo así, Apophis es un, como lo llaman en las páginas, un city killer, un asesino de ciudades.
1: Ah, ok.
2: Una ciudad como Medellín o Cali o Bogotá sería instantáneamente destruida, okay, totalmente, por el impacto de Apophis. Pero hoy vamos a concentrarnos... Porque de Apophis vamos a tener que hablar mucho.
1: Claro.
2: De hecho, yo ya estoy entregándole a una editorial mi libro sobre los impactos.
1: Oh, okay, qué bueno.
2: Y por supuesto, Apophis es protagonista.
1: Por supuesto.
2: Porque esto, este es un temazo.
1: Sí.
2: Pero yo quiero concentrarme en el tema de la defensa planetaria. De qué hacer si realmente encontráramos un villano, okay, que viene en trayectoria de colisión. Y esto es que realmente esto preocupa. De hecho, el 30 de junio de cada año se celebra el Día del Asteroide. Porque el 30 de junio de 1908, ahí sí que hubo una catástrofe, la mayor en tiempos recientes.
1: El evento en Siberia fue.
2: En Rusia.
1: Rusia, sí.
2: Sobre los bosques de Tunguska, en una remota región en Siberia.
1: Claro.
2: Estalló un meteoro a unos 7 kilómetros de altura y arrasó completamente 2.000 kilómetros cuadrados de bosques, mató a todos los animales, no había gente.
1: Wow.
2: Pero fue una catástrofe. De hecho, la primera expedición que llegó 20 años después encontró que todavía los árboles estaban todos caídos, apuntando hacia un centro.
1: Uf.
2: No había cráter, no había rastro de meteoro, no había nada.
1: Sí.
2: Y se piensa que fue el fragmento de un cometa o un asteroide rocoso, pues una de las dos opciones, que estalló, y eso no es tan raro.
1: Sí.
2: Y la onda sónica, el boom sónico ardiente y muy caliente, fue lo que hizo el desastre. Eso pasó también sobre una ciudad rusa llamada Chelyabinsk en el año 2012. También produjo muchos heridos porque fue de día y hubo rotura de vidrios y muros.
1: Oh, okay.
2: La mayoría de los heridos fue por la rotura de los vidrios. Pasó en Santa Fe, Bogotá.
1: Ah, sí, en Bogotá.
2: En marzo de 1786, siglo
1: wow.
2: XVIII.
1: Okay.
2: No, de 1687, creo. Siglo XVII.
1: Sí.
2: En lo que se conoció después como el año del ruido.
1: Ah, es cierto, he escuchado sobre eso.
2: Bueno, el año del ruido, sí.
1: Sí.
2: Uy, eso es de tiempos del ruido. Pues sí, por esa
1: claro.
2: expresión muy santafereña
1: sí.
2: que recuerda un evento como ese, que no es tan raro.
1: Ya.
2: Sucede con frecuencia.
1: Ya. Pues
2: a cada rato vemos allí videos de meteoros que entran y dejan las estelas y los bólidos.
1: Sí.
2: De hecho, es posible que algunos de estos videos de ovnis tengan la naturaleza meteórica.
1: Okay.
2: Ya veremos.
1: Sí.
2: Ya veremos. Pero aquí el asunto es, bueno, ¿qué hacemos si viene un objeto peligroso? Entonces, lo que se ha establecido por el programa de defensa planetaria es que lo que hay que hacer es tratar de desviarlo.
1: Ya.
2: Y no destruirlo, por ejemplo, como se hizo al estilo de la famosa película Armageddon.
1: Claro que sí, Bruce Willis.
2: Que lo destruyeron con bombas atómicas cuando pues él ya estaba aquí cerca.
1: Okay.
2: Y eso pues no tiene sentido, porque sencillamente lo que haces es que los trozos sencillamente van a seguir su camino.
1: Okay.
2: Y la catástrofe va a ser igual o peor. No, hay que desviarlo.
1: O sea, la solución es desviar el artefacto.
2: Es la única solución.
1: Es la única. Okay.
2: Desviar el objeto. Okay. Y hay varios sistemas para desviar el objeto.
1: Sí.
2: El primer método es el que llama el impactador cinético. O sea, impactarlo. O sea, es una manera de decir que si se golpea un asteroide con algo lo suficientemente, digamos, fuerte.
1: Sí.
2: A gran velocidad y bastante lejos,
1: sí,
2: no cuando está encima, sino muy lejos, a millones de kilómetros, la órbita del asteroide va a cambiar y esa trayectoria entonces va a alterarse y vamos a evitar el problema.
1: O sea, ley de Newton, pues.
2: Exactamente. Y esta técnica es la que está más a la mano porque ya se probó.
1: ¿Pero con qué lo impactamos, Germán?
2: Mira, ya, es que ya lo hicimos.
1: Ah, ya se hizo.
2: Se hizo con una misión de la NASA en el año 2023, que fue lanzada en el año 2021, la misión DART.
1: Ok.
2: O DARDO, ¿no? A los estadounidenses les encantan esos acrónimos, ¿no?
1: Sí.
2: Double Asteroid Redirection Test.
1: Sí.
2: Test de redirección de un doble asteroide. DARDO. Y el objetivo de esta misión fue demostrar la capacidad de enviar un asteroide con ese sistema del impacto. Entonces lanzaron una sonda en el año 2021 a bordo de un cohete de Falcon 9 de SpaceX.
1: Sí.
2: Y su blanco fue un pequeño asteroide de 160 metros de diámetro llamado Dimorphos, que orbita alrededor de un asteroide más grande de 780 metros llamado Didymos.
1: Okay.
2: O sea, imagínate a Didymos de 780 metros,
1: sí,
2: y alrededor el pequeño Dimorphos.
1: Okay.
2: Entonces, escogieron este objetivo porque está en el rango de los asteroides peligrosos.
1: Ya.
2: 160 metros, o como Apophis, 380.
1: Claro.
2: Y este era, pues, lo consideran que era el candidato ideal.
1: Sí.
2: La sonda viajó durante 2 años, recorrió 11 millones de kilómetros, y la sonda DART, cuya masa era 580 kilos, o sea, media tonelada,
1: sí,
2: impactó al asteroide pequeño, al Dimorphos, se observó qué sucedió. De hecho, hasta hay una fotografía de Dimorphos segundos antes del impacto.
1: Ok. ¿Sí?
2: Pues, mira, se midió lo que sucedió. La sonda espacial impactó a Dimorphos casi de frente.
1: Sí.
2: Y le produjo una desviación en su órbita y en su periodo orbital alrededor de su pariente mayor.
1: O sea que fue exitosa la prueba.
2: La prueba fue exitosa. Se probó que se puede alterar la trayectoria y hasta la velocidad,
1: okay,
2: de el asteroide.
1: Sí.
2: Y todo esto se observó con telescopios en diversos lugares, con pruebas de radar. Pero, mira, sucedió algo. O sea, la prueba fue un éxito. Sí, se desvió el asteroide, cambió su trayectoria levemente. Pero si tú cambias la trayectoria levemente a esas distancias tan grandes, pues resuelves el problema.
1: Claro, obvio.
2: ¿Sí?
1: Sí, por supuesto.
2: Sin embargo, sucedió algo. Y esa es la novedad por la cual quise hacer este programa, porque ya de defensa planetaria habíamos hablado anteriormente. Hicimos una serie de tres puertas al universo con el tema de los asteroides y las colisiones.
1: Sí.
2: Lo que sucedió es que una pequeña sonda espacial de Italia, la llamada Ligia Cube, que observaba las consecuencias del evento, reveló pues unos resultados que podrían complicar los futuros esfuerzos por desviar los asteroides.
1: Okay.
2: Porque se descubrió que el impacto cambió la forma del asteroide y lanzó al espacio más de un centenar de fragmentos.
1: Ah.
2: De alrededor de entre 20 centímetros y 4 metros.
1: Ya.
2: Y eso complica, según los especialistas, las futuras estrategias de defensa planetaria. Pues parece que la solución no es simplemente golpear fuerte.
1: Ok.
2: ¿Sí?
1: Sí.
2: Porque pues estos datos revelan que el comportamiento de estos objetos son rocosos, no son metálicos.
1: Ya.
2: De hecho, Juan Carlos,
1: sí,
2: creo que si se trata de un asteroide metálico, la cosa no es tan sencilla.
1: Sí, ahí ya se complicaría un poco el tema.
2: Ahí
1: ¿no?
2: se complica. Y de hecho, claro, si es muy grande, más grande, pues se complica aún más.
1: Claro.
2: Ahí habría que mirar otros sistemas.
1: Sí.
2: En resumen, la misión DART de con el sistema del impacto, el impacto cinético, fue exitosa, pero hay cierto grado de incertidumbre para reconsiderar este sistema. Hay que planear mejor los modelos físicos en esta estrategia, ¿sí?
1: Que seguramente ya se hicieron nuevos estudios y balances y cosas, ¿no?
2: Sí, lo deben tener, pero mira, hay otro aspecto. Es que China también está trabajando en su primera misión de defensa planetaria.
1: Ok.
2: También un impactado cinético.
1: Sí.
2: Con una nave espacial y cuyo lanzamiento se espera realizar en el año 2027.
1: Ya.
2: Y además, la Agencia Espacial Europea también seleccionó una técnica de impacto cinético, una propuesta de la Agencia Espacial de España llamada Don Quijote.
1: Ah,
2: ¿cómo
1: vea,
2: te parece?
1: Vea, qué curioso, ¿no?
2: La misión Don Quijote.
1: Ok.
2: Y mira cómo está la misión Don Quijote. Son dos naves.
1: Sí.
2: Sí. Una que va a impactar,
1: sí,
2: que se llama Hidalgo, o que es el Don Quijote Hidalgo.
1: Sí.
2: Sí. Y una que va a observar los resultados. A ver, adivina cómo se llama si la nave que va a impactar, la principal, se llama Hidalgo, ¿cómo se llama la sonda compañera
1: Sancho,
2: que va? Pues Sancho.
1: Claro.
2: Claro.
1: Por supuesto. Qué curioso, ¿no?
2: Y el objetivo es un asteroide de unos 500 metros de diámetro.
1: Ok. Bueno, ese es un tamaño importante, ¿no?
2: Sí, más grande, sí.
1: Claro.
2: Sí. Y esperan impactarlo a una velocidad de 10 kilómetros por segundo.
1: Ok.
2: Así es de que veremos también este resultado.
1: ¿Eso va a ocurrir en 2027 o en 2027 se lanza la sonda?
2: Se lanza. Estos viajes tardan 2 a 3 años en llegar a sus objetivos.
1: Ok.
2: Pues no estoy muy seguro de dónde está el asteroide, pero la idea es anticipar con muchos, varios millones de kilómetros.
1: Claro.
2: Pues porque de eso se trata.
1: Sí.
2: Sí. Bueno, ese es el sistema del impacto cinético diseñado por el sistema de defensa planetaria. Pero hay otro, se llama el tractor de gravedad o tractor gravitacional.
1: Ok.
2: Y es que, mira, si tú llegas llegas al asteroide,
1: sí,
2: posiblemente pequeño, de los 100 a los 500 metros, y le colocas al lado una nave espacial,
1: sí,
2: pues la propia masa de la nave ejerce un efecto gravitacional sobre el asteroide.
1: Ah, ¿en serio?
2: Sí.
1: Ok.
2: La propia masa se acerca e imparte una fuerza gravitacional que altera levemente la trayectoria. Levemente, como estamos haciendo el experimento muy lejos, pues si tú alteras levemente, de hecho puedes colocar varias naves.
1: Claro.
2: Sí. Inclusive puedes frenar y acelerar la sonda. Eso es como empujar y jalar gravitacionalmente el objeto, moverlo.
1: Ok.
2: O sea,
1: pero no es que la nave vaya cargada de algo que le genere esa atracción al objeto, sino que por ley, por física, eso es lo que ocurre y punto. O sea,
2: sí.
1: Ah, ok, qué interesante.
2: Ahí en el espacio, en el vacío, pues todo tiene su efecto gravitacional.
1: Ok.
2: Y ahí se trata, pues, de orbitar el objetivo,
1: sí,
2: para proporcionar el cambio de velocidad necesario para desviar el asteroide o el cometa.
1: De acuerdo.
2: Ese es. Otras opciones, pues, bueno, ¿qué tal si tú le clavas al asteroide, así literalmente,
1: sí,
2: un propulsor y lo enciendes?
1: Ah, qué interesante. Pero esa teoría, ¿no? ya me suena a la película de Bruce Willis, ¿no? Un poco.
2: No, la de Bruce Willis, todavía no hemos llegado a la de Bruce Willis.
1: Ah, bueno, muy bien.
2: Esta es ponerle el cohete y encenderlo.
1: Okay.
2: Como ponerle un volador.
1: Sí, de acuerdo.
2: Sí. Y empujarlo.
1: Claro.
2: Recuerda que estamos atacando el objeto muy lejos.
1: Sí, por supuesto.
2: Y desviarlo levemente arregla el problema.
1: Okay.
2: Ahora, mira, aquí estoy leyendo el uso de láseres desde una nave espacial, porque estos asteroides tienen mucho contenido de gases y de agua.
1: Ok.
2: Y si tú vaporizas la roca superficial, se crean chorros de gas.
1: Claro.
2: Que el mismo chorro que sale del interior del asteroide, pues obra como un
1: propulsor.
2: Como un propulsor,
1: claro.
2: Sí.
1: O sea, es calentar el asteroide, sus zonas líquidas, para que esos gases generen propulsión.
2: Exactamente.
1: Mm-hmm.
2: Mira que entonces tenemos. Y finalmente, la opción Bruce Willis, la opción Armageddon.
1: Maravilloso.
2: La explosión nuclear.
1: Ah,
2: o
1: okay.
2: sea, las realmente, que esa ya sería para un objeto más grande.
1: Claro.
2: En donde los métodos que te hemos mencionado de pronto ya no son tan efectivos. Un objeto grande, un metálico,
1: claro,
2: algo muy muy pesado, habría que hacerle una explosión, pero lateral, no destruirlo, sino una explosión en el vecindario del objeto,
1: claro,
2: para que empujarlo, lo mueva de la trayectoria.
1: Ok, ya. Si no, ¿sí? Es apuntarle a él, sino a un lado.
2: A un lado.
1: Para que la onda lo mueva.
2: Lo mueva. Puede ser con una o varias. Ahora, pues, primero esto, pues, de llevar cargas nucleares al espacio entra en conflicto con los tratados internacionales, ¿no? Que prohíben el uso de material, pues, de bombas nucleares, ¿no?
1: Pero yo me imagino que a la hora de
2: salvar el mundo, pues,
1: exacto, sí, ¿no?
2: No. Sí.
1: Sí, no. O sea, amerita saltarse los protocolos, por supuesto.
2: Y la técnica destructiva, la de Bruce Willis, pues no es buena idea, porque si no se tiene el control sobre el tamaño y la dirección de los trozos resultantes, pues entonces no está resolviendo el problema.
1: De acuerdo.
2: ¿Sí? Uh-huh. Pero todo esto tiene un pequeño detalle, Juan Carlos.
1: Sí.
2: Y es que todo esto está basado en lanzamientos,
1: sí,
2: de dos piezas, cohete y nave espacial.
1: Ok.
2: Y su lanzamiento jamás es 100% seguro. O sea,
1: okay,
2: no podemos colocar toda la apuesta de la defensa planetaria en un lanzamiento,
1: claro,
2: que no sabemos si va a resultar, claro, porque salir al espacio es en cohetes de combustible líquido y sólido y por etapas, y eso, cuando tú manejas combustible, pues mira, los accidentes pueden, sí, suceder.
1: Y claro, es un lujo que la humanidad no se puede dar, ¿no? Porque si falla, pues ya será muy tarde cuando tratemos de corregir con otro nuevo sistema. Por lo que supongo yo, Germán, que a la hora de que algo ocurra, habrá que mandar plan A y plan B.
2: Correcto, pero tú debías estar en el Departamento de Defensa, Juan Carlos.
1: Yo feliz. Porque
2: aquí lo dice también.
1: Yo feliz.
2: Es necesaria que la desviación requiera más de una misión.
1: Ah, ok.
2: O combinación de técnicas.
1: Okay.
2: Mandamos una misión con la a impactar y otra con el cohete, combinación de técnicas, lo cual pues, pero es algo que realmente preocupa. Ahí yo noto en estas agencias un afán por resolver y por refinar las técnicas,
1: sí,
2: porque entre otras cosas APOFI nos está recordando que esto, estamos en un lugar que no es vacío.
1: Claro.
2: El espacio exterior es un lugar en donde todo el mundo va a altísimas velocidades, no hay semáforos y nadie tiene frenos.
1: Claro.
2: Y hay muchísimo material, ¿sí? Mucho.
1: Sí. Qué interesante, mira, ¿no? El universo es un campo minado.
2: Es un campo, sí, eso es un lugar peligroso. Sí.
1: Peligrosísimo.
2: Por ejemplo, el 7 de agosto del 2027,
1: sí,
2: el asteroide llamado 1969 AN10, de 1 kilómetro de diámetro,
1: wow,
2: pasará una distancia similar a la de la Luna.
1: Claro.
2: Pues bueno, no hay ningún riesgo de colisión, ninguno.
1: Sí.
2: Pero a mí sí me parece muy llamativo que un asteroide de 1 kilómetro pase
1: tan cerca
2: a la distancia de la Luna.
1: Claro.
2: Sí. Y luego, el viernes 13 de diciembre del 2029,
1: sí,
2: a menos de 3 años, APOFIS.
1: Wow.
2: Entonces aquí viene una pregunta para cerrar, que ya que nos quedan un par de minuticos, y esto también lo he trabajado ahí en el libro, sí, y está también en los programas de defensa, es qué haría la humanidad si se supiera que un asteroide puede destruir una ciudad, uf, o inclusive un país por completo.
1: Sí.
2: ¿Qué se hace? O sea, ¿se evacúa todo el mundo?
1: Claro.
2: ¿O salves el que pueda? ¿O cómo es la cosa, no?
1: Ok.
2: ¿Cómo es el asunto?
1: Claro. ¿Y cómo sería? Y no, pues me parece muy difícil de imaginarlo siquiera, ¿no? Evidentemente uno supone que pues habrá una gran solidaridad planetaria alrededor del lugar en el que vaya a ocurrir el impacto, pero también uno supone que para cualquier nación recibir 20, 30, 40 millones de habitantes, pues qué difícil, Germán. Qué difícil pregunta.
2: Más que la evacuación.
1: No, pues imagínese.
2: Es imposible que sea para todo el mundo.
1: Claro, no, claro, eso es muy complejo realmente, muy complejo.
2: Bueno, son temas que no están en el rango de la fantasía.
1: Claro.
2: Realmente pueden suceder.
1: Sí, sí, sí. Qué interesantísimo tema, Germán, el que ha tratado la noche de hoy con nuestros oyentes.
2: Sí, yo quisiera que, si quieren escribirme, tengo muchísima información. Mi correo es astropuerta@gmail.com, como, sí, mencionaste, en mis páginas de Instagram, Astropuerta, y de Twitter, Astropuerta, en Facebook, Germán Puerta.
1: Sí.
2: Tengo muchísimo material porque pues ya estoy terminando el libro. Por ahora, provisionalmente, se llama Asteroides Alerta de Impacto.
1: Ok.
2: Inclusive hay unos simuladores de cómo son los impactos y qué daños pueden producir.
1: Sí, de acuerdo. Qué interesante, en serio, el tema. Yo creo que nuestros oyentes se van, obviamente, con claridad en cosas, pero sin duda también con inquietudes, porque de alguna manera genera un miedito, ¿no? O sea, en algún momento esto se va a poner serio para alguien en el planeta. En algún momento alguien va a tener que señalar y decir, cuidado, que por aquí va a pasar esto. Así que, bueno, interesantísimo, Germán. ¿Con qué quieres cerrar hoy esta noche, Germán?
2: Bueno, pues resulta que estamos con el aniversario de la muerte de Bob Marley.
1: Ah, bueno.
2: Hace 45 años, el 11 de mayo de 1981, se nos fue el príncipe del reggae.
1: Sin duda, claro. Claro,
2: sí, y en Puerta del Universo siempre ponemos una canción y nunca habíamos puesto reggae, entonces hagámosle un homenaje a Bob Marley. Could You Be Love o Natural Mystic, Sun Is Shining,
1: wow.
2: tantos clásicos, claro, ¿no? Pero bueno, escuchemos a nuestro amigo Bob Marley y bueno, nos veremos el próximo martes.
1: Sí.
2: Tenemos la sorpresa de que volveremos con la poesía celeste.
1: ¡Ah, qué maravilla!
2: Va a ser un lindo programa.
1: Sí.
2: Bellísimo.
1: Sí.
2: Y bueno, y nos veremos entonces en 8 días en Puerta al Universo. Fue un gusto escucharte nuevamente, Juan Carlos.
1: Maravilloso, Germán. Germán Puerta, sí, señores, en Puerta al Universo, como todos los martes, con conversaciones absolutamente deliciosas. Porque esas son las conversaciones con Germán, por supuesto. Y no se pierdan lo que llega en la tercera hora, porque a propósito de buena música, les traemos otro muy buen especial, en esta ocasión de bandas sonoras. Esas películas que nos acompañaron en alguna época de nuestra vida y que las seguimos recordando con tanto cariño. Pues bueno, buenas bandas sonoras y muchas historias alrededor de ellas. Eso llega ya en minutos en Bla Bla Blue, conversaciones para gente despierta.

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2: Ya son las 12 de la noche y 3 minutos. Actualizamos las noticias en Blue Radio. El gobierno nacional activó una hoja de ruta con un listado de 50 cosas para hacer en medio del fenómeno del Niño que se aproxima. Marcela Peña.
3: ¿Qué es lo que está haciendo el gobierno? Seguimiento permanente a la demanda de energía y también al abastecimiento de gas natural, revisión de los esquemas regulatorios, monitoreo a las plantas de generación y a los proyectos estratégicos, una coordinación semanal entre entidades del sector, un tablero de control para el seguimiento en tiempo real, estrategias de comunicación para invitar a la gente que ahorre y evaluación de medidas estructurales para garantizar la sostenibilidad financiera y operativa del sistema energético. Todo esto parte de la hoja de ruta que desde hoy implementa el gobierno nacional para enfrentar el fenómeno del Niño. Acuérdense que varios expertos y gremios, e incluso el administrador del sistema, han advertido que un Niño muy fuerte este año puede generar presiones sin precedentes sobre el sistema eléctrico nacional.

0: Gracias, Marcela. 12:04 PM, fue condenado a 40 años de prisión alias Duende por el delito de homicidio, eso en la ciudad de Medellín. La investigación de la fiscalía determinó que esta persona asesinó a su víctima por antiguas disputas personales por lesionar supuestamente a un familiar. Héctor David Santamaría.
1: Se trata del ciudadano venezolano Jefferson Eduardo Rodríguez, a quien un juez de conocimiento condenó a 40 años de prisión tras encontrarlo responsable. El asesinato de un hombre ocurrió el 17 de mayo del año 2025 en un establecimiento comercial del barrio Santa Mónica de Medellín. La decisión se produjo luego de que la fiscalía presentara un sólido material probatorio que permitió demostrar la responsabilidad del hoy condenado en este crimen, que no aceptó los cargos.
0: 12:05 PM, en flagrancia fue capturada en Bucaramanga una mujer que recibía 5 millones de pesos producto de una extorsión. Alex Salamanca.
2: La capturada exigía sumas entre 1 y 5 millones de pesos a comerciantes a cambio de no atentar contra su integridad ni la de sus empleados. Al menos 37 comerciantes habían sido contactados bajo esta modalidad extorsiva en distintos barrios de Bucaramanga. El general William Quintero, comandante de la Policía Metropolitana.
3: Denuncias en el sector de San Francisco, donde venían extorsionando unos comerciantes, exigían aproximadamente entre 1 y 5 millones de pesos. Gaula hace una investigación donde verifica más de 200 horas de video.
2: La mujer llegaba al sitio, tomaba fotos y ella le mandaba estos datos a su pareja, que está en la cárcel, quien se hacía pasar por las estructuras criminales de los de San Rafa y los del sur.
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0: Y la noticia internacional en desarrollo: China se opone a cualquier intento de independencia de Taiwán y afirmó que tiene la capacidad de aplastar cualquier iniciativa en vísperas de la reunión entre el presidente chino Xi Jinping y el mandatario estadounidense Donald Trump en la ciudad de Pekín. Y quedamos atentos a si la nueva EPS se quedará sin agente interventor luego de que el superintendente de salud Daniel Quintero pidiera la renuncia protocolaria de Jorge Iván Ospina, quien aseguró a medios que el único que le puede pedir la renuncia es el presidente Gustavo Petro. Quintero le pidió un plan de trabajo concreto para salvar a la nueva EPS. El desarrollo de esas y otras noticias en BluRadio.com. 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

Buena esta canción de Filadelfia, Streets of Philadelphia, sí señores, del jefe Bruce Springsteen, y qué monumental canción. Y es que es una muy buena forma, digo yo, de arrancar, por supuesto, esta última hora en donde, pues bueno, ya estamos en un nuevo día, sí señores, ya estamos arrancando un nuevo día, y después de esa charla, como siempre, maravillosa, tan instructiva, tan educativa. Germán Puerta es maravilloso, en serio que es un honor siempre tenerlo las noches de los martes. Y bueno, yo les prometí que estas últimas horas las vamos a dedicar a la buena música, pero en este caso de martes lo vamos a dedicar además también a las bandas sonoras. ¿Ustedes saben de qué película es esta canción? Las calles de Filadelfia, sí señores. Les doy algunas pistas para quienes ya empezaron a decir, hombre, yo sí la he escuchado. Esta canción fue protagonizada por Tom Hanks y por Denzel Washington. ¿Cómo lo ven ahí? ¿Mejor? ¿Ya casi? Trataba el drama, y qué drama, por supuesto, de un abogado de la ciudad de Filadelfia que fue discriminado en su trabajo por tener SIDA, en una época, por supuesto, en donde era pues muy difícil tener SIDA, año 1993, basada en una historia real, además. Aunque no es una biografía directa, pues sí se inspiró principalmente en el caso de Geoffrey Bowers, un joven y brillante abogado de Filadelfia que fue despedido de un muy prestigioso estudio, pues después de ser diagnosticado con SIDA. Esta película que le valió el Oscar a Tom Hanks y que se llamaba así, Filadelfia, justamente así, sencillito, la película, Filadelfia. Ojalá la puedan ver si no la han visto, porque fue la película en donde creo que muchos de nosotros vimos a un Tom Hanks haciendo esa transición de la comedia al drama, y de qué manera, ¿no? Bueno, estamos hablando de uno de los mejores actores de la historia de la cinematografía, y con Filadelfia realmente fue absolutamente monumental, monumental, hay que decirlo. Esta película también contaba con Denzel Washington, ustedes lo conocen, este negro maravilloso, que, por Dios, para mí uno de los mejores también, es que es una generación brillante. También contaba con otro actor, un español, él, ¿lo recuerdan? Antonio Banderas, sí señores, Antonio Banderas interpretaba el personaje de Miguel Álvarez, que era el novio de Andrew Beckett, que era el personaje que interpretaba Tom Hanks. Además de tener actores como Buzz Kidman, como Mary Steenburgen, bueno, en fin, Jason Robards. Bueno, la verdad es que fue un muy buen reparto para una muy buena película que dejaba un mensaje muy interesante. El tema de la discriminación en una época difícil, obviamente no se entendía mucho qué era lo que estaba ocurriendo con el SIDA alrededor del mundo. Y pues la gente, cuando alguien decía tengo SIDA, era una sentencia de muerte social. Era una sentencia de muerte social. Hoy por hoy es distinto, hoy por hoy los tratamientos creo que avanzaron muchísimo realmente, y pues se ve de una manera muy distinta el tema del SIDA, afortunadamente. Pero esta muy buena película pues nos dejó también ver un poco, o conocer un poco eso, las calles de Filadelfia, como le dice el señor Bruce Springsteen en esta canción. Una ciudad que es hermosa, tengo la oportunidad de conocerla. Se le conoce como Philly, o la ciudad del amor fraternal, ¿no? Es una de las ciudades históricas más importantes de los Estados Unidos. Es la cuna de la Declaración de la Independencia, y fue Filadelfia la primera capital del país, a propósito, ¿no? En donde pues hay sitios como el Museo Independence Hall, la Campana de la Libertad, los escalones de Rocky, y esa, por Dios, no pudo haber sido fácilmente la canción para arrancar esta última hora, cualquiera de las de Rocky. ¿Qué banda sonora tenía Rocky, por Dios? Pero bueno, lo quisimos hacer de una manera distinta, por eso
por eso las calles de Filadelfia, el señor Springsteen. Mucha cultura y arte en esta ciudad, la Fundación Barnes, el Instituto Franklin, el Museo de la Revolución Americana, por supuesto. ¿Saben cuántos escalones tiene el tema de Rocky? 72 escalones. Son 72 escalones que dan además al Museo de Arte de Filadelfia. Una cosa maravillosa realmente Filadelfia. La sexta ciudad más grande de los Estados Unidos, situada en el noreste entre Nueva York y Washington. Así la van a poder ubicar fácilmente en el mapa. Pero ojalá que la puedan ubicar muy rápidamente con esta película, Filadelfia. Filadelfia, año 1993, y el señor Tom Hanks, que decía presente en la escena de los grandes actores de la historia de Hollywood. Maravillosa, realmente, maravillosa. Y la película que viene, la canción que viene, pues también fantástica. Vamos a cambiar un poquitito el ritmo, vamos a ubicarnos en otra época, en otro año. Y a quienes les gustan los autos, a ver cómo les suena esto.

¡Qué buenas, Danza Kuduro! Sí, señores, nos fuimos para Brasil con esta Rápidos y Furiosos, la quinta. Para mí, la mejor de todas, debo decir, la número 5. Y debo reconocer que no vi la última, que creo que es la novena, que ya me parecía... Hay una vaina tan payaseada, francamente, como que esos carros... no sé si fue en la 8 en la que la vi, esos carros llegando a la estación espacial. Hágame el carro llegando a la estación espacial. Vámonos serios, ¿qué es eso? O sea, en serio, no puede ser. O sea, hay cosas tan... O sea, a ver, uno entiende que se está haciendo ficción. Uno lo entiende. Pero, por ejemplo, las películas de Misión Imposible de Tom Cruise, pues son lo mismo, son ficción. Pero de alguna manera uno entiende, o el subconsciente de uno entiende que algo de eso puede pasar, ¿eh? O sea, que puede ser real. Yo qué sé, el hombre cuando le tira un paracaídas o se lanza a una montaña en una moto con paracaídas, bueno, puede ser, esas cosas pueden ocurrir. De hecho, ocurren. Pero que el carro llegue a la estación espacial, ay no, ¿qué pasa? En serio. Ahí fue como que cuando yo ya dije, no, ya esto me desencantó realmente, me desencantó. Pero la quinta, uy, qué película fue. La quinta fue maravillosa. Y la quinta tuvo la participación del señor que canta esta canción, de Don Omar. Sí, señores, Don Omar y Tego Calderón. Tego Calderón también estaba en ese combo y debo decirlo y reconocerlo, lo hicieron chévere. A mí me gustó mucho la participación de ellos dos. Obviamente no eran personajes protagónicos o coprotagónicos, pero sí estaban en el reparto y de alguna forma el señor Vin Diesel pues los hizo parte de la familia de la que él siempre tanto alardea película tras película y que para mí la verdad... Es el mensaje más bonito que tiene Rápidos y Furiosos. Tiene un mensaje de familia. Tiene un mensaje de que primero la familia y de que por encima de todo la familia. Y la familia pues es su combo, su parche. Y la verdad, esa parte me ha encantado siempre de Rápidos y Furiosos. Oiga, Kuduro. Y el Kuduro es un género de música que es originario de Angola. A finales de los años 80 y se caracterizaba por ser un ritmo muy rápido. Dicen los que saben, pues, o miden estas métricas, que es de 140 pulsaciones por minuto. O sea, un supercardio, ¿no? Fusiona influencias electrónicas caribeñas como el soca, algunas tradicionales. Y el término de kuduro viene del portugués kuduro, que significa culo duro. Sí, no, yo no estoy diciendo ninguna grosería. Eso dice, culo duro, o trasero duro, o trasero rígido, pues si lo quieren poner más bonito. Pero pues es la forma, ¿no? Y hace referencia, obviamente, a una postura. De baile muy sexy, pues movida por las caderas y que se popularizó internacionalmente ese género, el kuduro, justamente por éxitos como Danza Kuduro. Y pues obviamente que cuando salió, además en la película, pues la rompieron absolutamente, ¿no? O sea, la rompieron. ¿Y de qué forma, no? Rápidos y Furiosos, esa película la pueden ver en Prime Video, también en Apple TV está. ¿Recuerdan un poquito del reparto? ¿Qué reparto, no? Paul Walker, que por supuesto después murió, y a quienes tanto se recuerda en la película, estaba obviamente el dueño de la franquicia, el señor Vin Diesel, Dominic Toretto. Qué buen nombre escogieron, Vin Diesel, Dominic Toretto. Dwayne Johnson, ¿recuerdan a La Roca? Claro que sí. Realmente fue muy chévere ver a La Roca en ese personaje que era él. O sea, La Roca en toda su máxima expresión es ahí en Rápidos y Furiosos. Y una mujer que en serio pone a soñar a cualquier mortal en el planeta. La señorita Gal Gadot, que hacía el personaje de Giselle Yashar. Giselle Yashar, sí, señores. Gal Gadot, esta
Israel y Tamara. Uy, qué mujeres, Gal Gadot, en serio. No sé en dónde se ve más linda. Si en La Mujer Maravilla, si en Rápidos y Furiosos. No, yo creo que en La Mujer Maravilla. La Mujer Maravilla se ve absolutamente espectacular, Gal Gadot, pero espectacular. O sea, uno lo pone a soñar. Esta mujer es fantástica. Y debo decirlo, es una gran actriz. Es muy buena actriz, más allá de lo bella que es. Y además, pareciera ser una mujer muy carismática, ¿no? Desde la definición de carisma, de dar amor, de ser muy humilde, muy sencilla. Pareciera una mujer muy chévere. La ve uno por ahí en los cortos o en los detrás de cámara y se ve que es una mujer muy divertida. ¿Saben en dónde se rodó Rápidos y Furiosos? Principalmente fue en Puerto Rico. Aunque, y se hizo en Puerto Rico simulando o recreando algunas zonas urbanas de Río de Janeiro, en Brasil. Aunque toda la trama se situaba pues en Brasil, pues buena parte se grabó allí en Puerto Rico justamente por los incentivos fiscales. Hay algunos países en donde es muy generoso rodar o grabar, por supuesto, películas. Colombia ha sido históricamente uno de ellos. No sé cómo está en este gobierno el tema. Espero que siga siendo así, que se den buenos incentivos fiscales para las producciones internacionales. Pero Puerto Rico también es muy famosa por ello. Y se ha vuelto también muy famosa últimamente, o en los últimos años, República Dominicana. Oiga, yo tuve la oportunidad de rodar como actor para una serie que se llamaba Hotel Cocaine. Como actor rodé unas escenas en República Dominicana. ¡Qué estudios tan impresionantes los que tienen los dominicanos! Pero unos estudios increíbles, en serio. Y dan muy buenos beneficios o incentivos fiscales, y por eso pues se escoge siempre este lugar para rodar, al igual que Puerto Rico y, por ejemplo, Colombia, ¿no? Hay algunos ejemplos muy interesantes de películas que yo he rodado como actor. Acá me estoy tirando yo mi cuñita al aire, ¿no? Pues toca decirlo, ¿no? He tenido la oportunidad de actuar también en algunas cosas desde hace varios años. Yo llevo una carrera de actuación desde hace ya tal vez 18 o 19 años. Empecé tardecito, empecé mayorcito. Pero la verdad que me ha gustado mucho la actuación, es fantástica la actuación, y pues he tenido oportunidad de hacer cositas pequeñitas en películas como Los 33, en películas como Triple Frontera con Ben Affleck. En Los 33 tuve la oportunidad de compartir con Antonio Banderas, con Mario Casas. Oye, yo pensé que las chinas me estaban siguiendo a mí por la actuación cuando estaba haciendo yo Los 33, y obvio era por Mario Casas. Entonces me decían: ay, Juan, ay, me encanta lo que haces, pero ¿será que nos puedes conseguir una foto de Mario Casas? Yo, ay, Dios mío. Bueno, en fin, un poquito de actuación, un poquito de historias alrededor de este mundo que también es fantástico. A mí me encanta el cine, me encanta. Por eso hoy les he traído buenas bandas sonoras de películas que seguro que todos hemos visto en algún momento, y que si no, pues acá se las estamos recomendando en esta noche de Bla Bla Blue. Oiga, a ver quién vio esta película, si la reconocen con esta muy buena canción. Oigan esto.

August Rush, sí señores, así se llama la película que es parte, o más bien esta canción hizo parte de la banda sonora de August Rush. Qué linda película. Yo no sé si tuvieron la oportunidad de verla, porque esa película tiene sus años, ya les voy a dar más datos, pero es una película encantadora, realmente preciosa, protagonizada por Freddie Highmore, por Jonathan Myers, por una preciosa Kerry Russell, y allí también participó el gran Robin Williams. Claro que sí, lo recordamos, ¿no? A Robin Williams, y lo extrañamos además en el cine, en tantas cosas que nos dio tan bonitas el señor Robin Williams, no solamente en la cinematografía, sino de él como persona. Qué fuerte como entró en esos procesos de depresión, y hay gente que uno cree que lo tiene todo, ¿no? Eso es algo que uno debe ver, ¿no? Lo lindo de Bla Bla Blue es que tenemos la oportunidad de conversar tanto y de llevar mensajes, ¿por qué no? No sé si en a esta hora de la noche, seguro que hay alguien que está necesitando un mensaje bonito, un mensaje esperanzador, un abrazo, una llamada, alguien que le diga: oye, no estás solo, tranquilo, tranquila, respira, no estás solo, no estás sola. Este mensaje es para ti que nos estás escuchando en este momento, que de pronto estás pasando por un momento difícil, que no sabes qué hacer, que de repente ves cosas donde no las hay, que estás sintiendo esa angustia, que estás sintiendo esas ganas de cometer actos que no deberías cometer contra ti misma, contra los demás, ¿por qué no? Tranquilo, tranquila. O sea, cuando más oscura es la noche es porque más cercanos estamos de amanecer, ¿no? Un día el señor Robin Williams no vio más el amanecer y nos dejó, y entre la muy buena cinematografía que nos dejó esta película. August Rush, la van a encontrar así, la pueden ver también en Prime Video. Es hermosa esta película. Yo recuerdo haberla visto y haberme conmovido mucho, porque además me gusta mucho la música y la película tiene mucho que ver con ello, en donde los dos protagonistas, Jonathan y Kerry, se conocen en una fiesta, se enamoran perdidamente en esa fiesta, se acuestan, pasan la noche juntos y ella queda embarazada, y cada uno sigue su camino. Sí, o sea, cada uno se va sin saber nada más del otro, pero ellos saben, o sea, él sabe que hay algo que la sigue uniendo a ella, sin él saber que ella está embarazada de un niño prodigio, que es quien interpreta a Freddie Highmore. A Freddie Highmore lo pueden recordar muy seguramente por The Good Doctor, por ejemplo, o por Charlie, la fábrica de chocolate. Él ha participado en muchas películas, pero seguro que en The Good Doctor, pues todos hemos visto un poquitito de este joven, hoy por hoy, porque ya tiene 34 años. Pero en esa época, pues era por supuesto un niño, en la época de August Rush. Pero es un gran actor, pero tiene una cara y una particularidad en su gesto, ¿eh? O sea, recuérdenlo en The Good Doctor, para quienes han visto esa serie, en donde él es un joven con alguna condición especial, pero es genial en la medicina y tiene siempre como una expresión un tanto extraña, y esa parte la hace fantástica. Cuando era niño no tenía esa expresión, no, pero en la película realmente fue maravilloso. De esos niños que nacen con un talento especial, ¿no? O sea, esos niños que desde muy chiquitos ya muestran que tienen algo para el cine, o para la música, o para el canto, o para la escritura, bueno, no sé, para el arte, ¿no? En general. Qué bonito eso, digo yo. Yo hubiera querido eso un poco en mi vida. Yo recuerdo que cuando era muy, muy niño, tendría, no sé, 8, 9 años, no sé si 10, un tío mío, que era productor de jingles, de comerciales para televisión en ese momento, pues
pues un día me dijo, oiga, venga a ver, sobrino, si usted canta o no canta, o qué es lo que hace en la vida. Y de repente lo que yo hice, pues le pareció interesante, y me llevó a grabar algunos comerciales de televisión en esa época. Entonces, yo no sé si ustedes recuerdan comerciales, por ejemplo, como los de Quipitos, como los de Salchís, algunos de un champú, de Baby Soft, me acuerdo que se llamaba, algunos comerciales para algunos bancos. Bueno, yo recuerdo haber hecho al menos unos 30 o 40 comerciales de televisión en esa época, entre los 8 y 9 años y tal vez los 13 y 14 años, cuando ya la voz empezó a cambiar. Y pues yo no tenía plata, ni mi familia tenía plata, pues como para ponerme en un, en, no sé, en algún lugar para poder educar la voz y que el cambio a la adolescencia no fuera dramático y no perdiera pues yo esos tonos bonitos que tenía en la niñez. Pues los perdí todos, ¿no? Y aquí estoy, vea, todavía me salen gallos. Acá estoy ahí dándole un poquitito a lo que se puede. Pero siempre quedé como con ese, ay, qué chévere hubiera sido explorarlo más. Qué chévere hubiera sido llegar a más, ¿no? Llegar a un poco más. Recuerdo que tuve la oportunidad de participar en programas como Los Siete de la Semana, que los presentaba Jaime Valencia, me acuerdo. Y yo cantaba con mi hermano Raúl. Hacíamos una dupla y era interesante y nos divertíamos un poco. Seguro que nos daba muchos nervios salir a cantar, pero fue una época tan bonita. Y otra que se llamaba, ay, creo que se llama, y la presentaba, creo que la presentaba Pacheco. No sé si era cuánto vale su actuación, tal vez. Tal vez era Cuánto Vale Su Actuación, sí, tal vez era así. Sí, el programa de televisión en el que también participamos. Bueno, épocas de la vida de uno, de la niñez de uno, que realmente son tan especiales. Y bueno, ya lo saben, esta película en donde este niño prodigio, pues finalmente terminan reuniéndose todo dentro de la causalidad, y muchos dirían casualidad, en un concierto que da el niño, porque el niño finalmente termina en un orfanato, y allí lo coge un tipo malandrín que es el que hace Robin Williams, y lo pone a tocar en las calles de Nueva York, en las calles de Manhattan, pues para pedir limosna, y él se lucraba de varios niños que tenía. Y el niño empieza como esa búsqueda de sus padres. Y de alguna forma un día todos coinciden en Central Park, allí en Manhattan, en Nueva York, en un concierto que da el niño. Coinciden los tres, por supuesto el niño que está dando el concierto con una pieza maravillosa que compone, y los dos papás que llegan de manera separada, pero que terminan encontrándose en este lugar. Bueno, ahí les hice spoiler, pues es que si no la cuento, entonces no se antojan, véanla. Igual pues va a salir mucho más lindo de lo que yo seguro que la conté acá. Es fantástica esta película del 2007, dirigida por Kirsten Sheridan, y realmente es absolutamente maravillosa. Grabada, ya lo saben, en Nueva York. Me parece a mí, si me lo permiten, cuando Nueva York era, ay, era tan bonita, ¿eh? O sea, hoy por hoy uno va a Manhattan o a Nueva York, y perdónenme si hay alguien en Nueva York escuchándome, pero el olor a marihuana es insoportable en todo lado, en serio, es insoportable. Y no solamente pues es que es en Brooklyn, en Manhattan, uno va caminando y la Quinta Avenida y ese olor a marihuana, y mucha gente de calle como, pues que seguro no te van a hacer nada, pero que tú sientes esa, es esa sensación de inseguridad, de algo me va a pasar. Y yo dejé de estar tranquilo en Nueva York, la verdad, desde hace muchos años, y dejé de preferirlo. A mí me encantaba ir a Manhattan, me encantaba ir a Nueva York, no, era fascinante, pero un día dije, ay no, yo no quiero más este olor a marihuana y todo tan sucio, todo. No, bueno, no sé, yo espero que haya cambiado. Espero que esté cambiando, porque me parece que es una de las ciudades más bellas del mundo, pero en su momento, no hasta hace poco. Espero que en serio haya cambiado esta ciudad, porque lo merece. Merece un turismo bonito, un turismo organizado, y merece que la gente la visite, pero
bonita. Es que hoy no sé a ustedes cómo les parece Nueva York. Déjenmelo ahí en mi cuenta de Instagram, arroba de viaje con Juanca, me encuentran facilito, de viaje con Juan y la letra K. Y ahí echamos carreta también un poquito, ¿por qué no?, sobre estas ciudades. En este caso Nueva York, el Central Park, Manhattan. Algo se rodó también en San Francisco, California, pero principalmente fue en Nueva York, la muy buena película de August Rush, Escucha tu destino. Creo que así llegó para español, Escucha tu destino, tal vez. Aunque la encuentran fácil así, August Rush. Facilito si la quieren ver. Oigan, ¿y qué tal si vamos casi ya cerrando esta última hora de Bla Bla Blue con otra banda sonora? A ver quién vio esta película. Vamos a ver quién la vio.

Uy, uy, uy, uy, uy, yo sé que muchos dijeron, ay, sí, claro que sí, yo escuché esta muy buena canción en una película. Pistas, pistas, pistas, Argentina. La película fue Argentina. Contaba varias historias. Contaba varias historias esta película argentina. Creo que eran seis historias. Sí, seis historias. Correcto. Hay dos que se recuerdan mucho. Una de esas historias es el de Bombita, el ingeniero Bombita. Y otra quizá en donde suena esta canción, justamente, que es Hasta que la muerte nos separe. Estos son los títulos de las historias internas de la película Relatos Salvajes. Del 2014, se estrenó el 21 de agosto, una película argentina con una producción maravillosa, ¿no? Pedro Almodóvar, Agustín Almodóvar, Esther García Rodríguez, bueno, en fin. Y con un reparto, pues, ni hablar, ¿no? O sea, el reparto de esta película, pues, fantástico. Ricardo Darín, el ingeniero Bombita, Ricardo Darín. Este Ricardo Darín tiene una historia en la actuación muy interesante, o sea, es un súper actor, o sea, a mí me encanta Ricardo Darín, seguramente es de los mejores actores que tenemos en Latinoamérica, no sé si decir que el mejor, cuidado, no sé, es fantástico Ricardo Darín. Y recuerdo que Ricardo, ustedes recuerdan Hombre en Llamas, ¿no? La película de Denzel Washington con Dakota Fénix, creo que se llama la niña. Y en esta película, donde secuestraban a la niña, y Denzel Washington, pues en su papel de matón maravilloso, termina rescatándola, y en donde, digamos que el complot del secuestro todo lo había creado su papá, el papá de la niña, que era interpretado por Marc Anthony, creo que ahí ya todos lo recordamos. Pues ese personaje de Marc Anthony fue ofrecido a Ricardo Darín. Que hubiera sido fantástico, hay que decirlo. Ahora, Marc Anthony lo hizo bien. Marc Anthony es un muy buen actor, es un artista integral maravilloso. Pero el personaje original se le había ofrecido a Ricardo Darín. Y a Ricardo no le gustaba. Él decía, no quiero hacer un matón mexicano, un tipo feo que vende a su hija, no lo quiero hacer. Y la producción de la película le insistió y le insistió y le insistió. Y él dijo, vean, gracias por el tema, pero no lo voy a hacer. No estoy de acuerdo. Él no estaba de acuerdo con esa parte. Y bueno, muy, muy respetable. Igual Ricardo ha hecho lo que le ha dado la gana en la vida de la cinematografía. Ha hecho personajes fantásticos y no lo ha necesitado, seguramente. Como este de la película de Relatos Salvajes. En donde hizo el ingeniero Bombita, que era un personaje al que le sacaba la piedra un día, o sea, tenía un día terrible y ese día convertía su vida en una desgracia, donde básicamente pues le quitaban el historias que podrían pasar en Bogotá perfectamente, ¿no? El hombre parquea en un lugar de prohibido parquear, llegan los agentes de tránsito, le levantan el carro, se lo llevan a los patios, y pues este señor decía, pero qué pena, pero es que eso no estaba demarcado como prohibido, ta, ta, ta, bueno, qué pena, tiene que pagar, así como le hacen a uno en Bogotá, ¿no? Cuando uno va a pagar una multa y uno dice, venga, pero es que esto no, qué pena, primero pague y después mira qué hace. Que saca piedras, son los temas de tránsito, y lo digo con el corazón, que saca piedras son los temas de tránsito. Pero bueno, este señor termina en un día terrible poniendo bombas en su carro. Bueno, mejor dicho, o sea, tienen que verla, el ingeniero Bombita es fantástico, un tipo de una intolerancia total en un muy mal día. Y la canción de Titanium, esta que estamos escuchando, subámosle un poquitico, muchachos. De David Guetta, por supuesto, sí señores. Esta canción hace parte de la banda sonora de la última historia de la película, que es Hasta que la muerte nos separe. Y en esta historia particularmente, yo estoy recordándola, yo no estoy acá leyendo algo, estoy recordando las historias, porque en esta particularmente era muy interesante, porque el novio, el día de su matrimonio, invitaba a su amante a la fiesta de matrimonio. La invitaba a su amante a la fiesta de matrimonio.
Y la china, la novia, la esposa, que no era ninguna pendeja, se da cuenta de lo que está pasando, se da cuenta durante el matrimonio, se da cuenta durante la fiesta de celebración, y claro, se arma un show monumental en esa fiesta entre familias, entre el novio, ella, terminan, o sea, se divorcian en la misma fiesta. No, una cosa absolutamente grotesca. Ella termina por allá encamada con el mesero de la fiesta, en venganza. Él, bueno, él enloquecido detrás de toda esta historia. No, es buenísima. Y cuando ella está en su momento de desenfreno, como de todo me vale de pito, yo ya quiero es venganza y todo, suena esta canción de Titanium y es realmente muy divertido todo lo que pasa ya, finalizando la historia. Que creo que terminan ellos otra vez bien. Me parece que terminan ellos otra vez bien al final de la historia. Y como que las dos familias, después de ver semejante drama durante toda la historia, como que dicen, ay, no, vayan y coman popis, y terminan yéndose, y estos dos para subidos en una mesa de su matrimonio haciendo el delicioso. Es una película muy divertida, esta del 2014 de Relatos Salvajes, que la pueden ver en HBO Max, ahí la pueden ver, en HBO Max pueden ver Relatos Salvajes. Parte del cine argentino que también desde hace algo más de una década, pues ellos tenían chispazos de películas muy buenas, pero creo que desde hace más de una década o 15 años quizá, han venido muy consolidados realmente, pero muy consolidados en materia cinematográfica. Y por eso, pues actores como este que les del que les hablaba Ricardo Darín, pues hombre, no, es maravilloso, que tiene películas también como El secreto de sus ojos, por ejemplo. Hay otra película que se llama El cuento de las comadrejas, que también vi, del 2019. No, es que tiene una cinematografía que es buenísima. Una del 2011 de Ricardo Darín que se llama Un cuento chino. El bar del 2017. La cordillera de 2017 también, esa es fantástica. El robo del siglo, ¿eh? El clan, en donde también hay otro gran actor, ay, se me va el nombre en este momento, pero bueno, ya lo busco. No, realmente el cine argentino ha sido fantástico, nos ha dejado cosas maravillosas en los últimos años. Así que bueno, no se pierdan esta de Relatos Salvajes, que tiene una muy buena banda sonora y en una muy muy muy buena, muy buena narrativa cinematográfica. Y bueno, y con esto estamos cerrando nuestro segundo día de Bla Bla Blue. Ustedes ya lo saben, ya casi llega Mauro. En una semanita ya lo vamos a tener acá con nosotros para divertirnos, como siempre, con todo su talento y su dirección. Pero mientras tanto, estos días pues voy a estarlos acompañando, así como arrancamos ayer, como hemos tenido hoy un programa delicioso, pues mañana también vamos a tener un muy buen especial con muy buenos invitados, como cada noche en estas conversaciones para gente despierta. Ya lo saben, yo soy Juanca Solarte y esto es Bla Bla Blue, conversaciones para gente despierta.

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6: Una de la mañana y un minuto, actualizamos las noticias en Blue Radio. Las autoridades realizaron 6 allanamientos en el departamento de Nariño y capturaron a 37 personas por presunta corrupción de alimentos y contrabando. La historia con Wilson Viracacha.
7: En un hecho sin precedentes para el departamento de Nariño, las autoridades pusieron al descubierto los trapiches donde personas se dedicaban a la producción ilegal de panela mezclada con sustancias químicas que, de acuerdo a las investigaciones, eran perjudiciales para la salud humana. Coronel Fernando Lizarazo, comandante de la policía en Nariño.
8: Fueron realizadas 6 diligencias de allanamiento y registro, logrando la captura en flagrancia de 37 personas por los delitos de corrupción de alimentos y contrabando. Durante el operativo fueron incautadas más de 20 toneladas de panela adulterada, azúcar de contrabando e insumos químicos utilizados para la fabricación clandestina de este producto, el cual posteriormente era distribuido en diferentes zonas del país.
7: Según el oficial, en estos retiros de azúcar tenía capacidad de producir hasta 24 toneladas mensuales de panela ilegal que eran distribuidos a varias ciudades del país.
6: Gracias, Wilson. 1:02 a.m. El Metro de Medellín reportó que el año anterior, es decir, el 2025, tuvo 2 millones de viajes más que los registrados en el 2024, para un total de 310 millones de viajes. Los detalles con Danilo Arias.
9: En 2025 el Metro de Medellín registró un incremento en el número de personas movilizadas al alcanzar 310.2 millones de viajes gracias a las 2 líneas férreas, 6 líneas de metro cable, 1 línea de tranvía y 3 líneas de buses. Esta cifra representa un aumento a los 308.3 millones de pasajeros movilizados en 2024. Durante el reporte de gestión del año 2025, directivos de la entidad indicaron que avanzan en la gestión de diferentes proyectos para continuar consolidando el sistema como la alternativa de movilidad que garantice la sostenibilidad en la subregión metropolitana. Uno de los asuntos que genera mayor preocupación tiene que ver con los recursos para la continuidad del metro de la 80, cofinanciado con el gobierno nacional, y quien sigue sin desembolsar 412 mil millones de pesos de la vigencia de 2025, dinero necesario para que la compañía cumpla con obligaciones financieras adquiridas con la banca nacional.
6: 1:03 a.m. El Tribunal Administrativo del Valle del Cauca ordenó suspender el proceso de selección de las empresas que serán contratadas para el servicio de aseo en la ciudad de Cali. Estefanía Toledo.
10: El Tribunal Administrativo del Valle del Cauca ordenó suspender provisionalmente el proceso de licitación que adelantaba en Sirva junto a la Superintendencia de Servicios Públicos para escoger a los nuevos operadores que se encargarán del servicio de aseo en Cali. El tribunal indicó que este procedimiento de contratación es insuficiente, pues evidenciaría un afán de adjudicación que pondría en riesgo el servicio para más de 2.700.000 habitantes. Ante esta decisión, el representante a la Cámara, Alejandro Ocampo, solicitó una mesa técnica técnica urgente para tomar decisiones inmediatas que permitan garantizar la continuidad del servicio.
3: Porque no podemos permitir que con el fallo de un tribunal administrativo que obliga a Ensirva a prestar el servicio de recolección de basura desde el 28 de mayo, Cali vaya a entrar algún problema.
10: Cabe recordar que hace unos días el alcalde Alejandro Eder manifestó su preocupación por las presuntas irregularidades existentes en este proceso de licitación y solicitó que no se siguiera adelante con el trámite.
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6: Y la noticia internacional en desarrollo: el presidente de Estados Unidos, Donald Trump, aseguró que Cuba está pidiendo ayuda a Washington y adelantó que ambos países van a hablar sin entregar mayores detalles. El pronunciamiento ocurrió antes de iniciar un viaje oficial a China, donde se reunirá con el presidente Xi Jinping. Y quedamos atentos porque el ministro de Trabajo, Antonio Sanguino, propuso que los afiliados que buscan trasladar sus ahorros pensionales de fondos privados a Colpensiones presenten acciones de tutela luego de que el Consejo de Estado suspendiera provisionalmente

0: sistema público. El desarrollo de esas y otras noticias en BluRadio.com. Continúe con Blue Música, luego viene lo mejor de la opinión y el humor de Voz Populi, y a las 4 de la mañana los actualizamos con las noticias de Colombia y el mundo en la primera edición de Mañanas Blue.
1: 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En Blue Radio son las
0: 1:05 a.m.
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0: porque estamos en Voz Populi hoy en este día martes de muchas noticias, pero varias de ellas tienen que ver con el presidente Gustavo Petro y no son buenas para él. ¿Cuáles son las noticias de hoy, Valentina Herrera? ¿Cómo está?
1: Sí, señor, comencemos hablando de esa otra vez tensión que hay entre el presidente Gustavo Petro y las altas cortes, a las que ya se han sumado más instituciones del sistema judicial, por ese trino que hizo el presidente ayer en el que decía que iba a demandar al magistrado que ordenó suspender la totalidad de los giros de los ahorros de las pensiones. Él hace ese trino y ya después comienza una serie de reacciones también de los ministros de Colpensiones asegurando que la decisión del Consejo de Estado no había sido técnica, no había sido, digamos, muy bien representada, muy bien respaldada, sino que había sido deliberada. Esto molestó bastante a las diferentes altas cortes, también a la Fiscalía y otras entidades que le están pidiendo respeto por las diferencias y le están pidiendo también al presidente Gustavo Petro que no se olvide que hay algo muy importante que se llama la separación de poderes.
0: Sí, sí.
1: Y por eso es que las altas cortes están cerrando filas en torno a esta decisión del Consejo de Estado y recordándole al presidente que lo más importante es mantener la relación de manera armoniosa. Sergio, ¿cómo ha sido entonces la reacción en las últimas horas de todas estas instituciones? Buenas tardes.
2: Valentina, buenas tardes. Sí, señora, las altas cortes cierran las filas durante todo este martes en apoyo al Consejo de Estado tras esa arremetida del presidente Gustavo Petro en contra de ese alto tribunal por la decisión que suspende todo el decreto de que ordenaba el traslado de los 25 billones de pesos de ahorros a pensionales desde los fondos privados hacia Colpensiones, que por supuesto no cayó muy bien en el gobierno. Incluso el presidente Gustavo Petro pidió demandar al magistrado que impuso esta medida cautelar. Esto sumado a las declaraciones y señalamientos del presidente en contra del Consejo de Estado, pues causaron un enorme malestar al interior de la rama judicial, y una de las voces en rechazo de esas declaraciones y a favor de la separación de poderes viene por parte del presidente de la Corte Suprema de Justicia, Mauricio Lenis, quien dijo que si bien son normales algunas tensiones entre el Ejecutivo y las ramas del poder público, esto tiene que basarse en el respeto.
3: Es normal que se puedan presentar, digamos, en un marco de diálogo institucional algunas tensiones. Y bienvenida la diferencia y las críticas dentro de ese diálogo. Pero lo que no es normal es que se agreda a una de las ramas del poder público o a la justicia, o se atropelle porque no se esté a favor de una decisión. Yo creo que lo que muestra realmente el talante de una posición demócrata es que siempre se respeten las decisiones de la justicia.
2: Natalia Ángel, vicepresidenta de la Corte Constitucional, dijo que bajo ninguna circunstancia se puede minar la confianza en la justicia. Todo esto también en el marco de esas declaraciones del jefe del Estado.
4: Instituciones, cuando las instituciones se atacan de manera arbitraria, sin que haya ni siquiera una prueba, como incluso pudo suceder en los ataques que ocurrieron contra la decisión del Consejo de Estado, pues eso va generando que se vaya minando la confianza en las instituciones y que no puedan ejercer su papel como debería.
2: El Consejo de Estado también acaba de responderle a los ministerios de Trabajo y Hacienda sobre unas declaraciones que dieron en las últimas horas y aseguraron que las pensiones de los colombianos están seguras. Todo esto en el marco de la suspensión de este decreto que obligaba al traslado de los 25 billones de pesos desde los fondos privados hacia Colpensiones.
1: Sí, ese último dato que entrega Sergio es muy importante porque ayer en los micrófonos de Blue Radio, esta mañana el ministro Sanguino y también en comunicado daban a entender que estaba en riesgo el pago de las siguientes mesadas de quienes se trasladaron y ya se pensionaron, que porque no les habían regresado el dinero.
0: Pues es que prácticamente esa fue la amenaza, digámoslo así, que hizo el gobierno esta mañana, o bueno, ayer, diciendo, es que si no me trasladan, no pago pensiones.
1: No pago las siguientes mesadas porque dice el ministro que las actuales mesadas las está pagando el dinero, digamos, que tenía Colpensiones de otras personas que ya hicieron sus aportes. Lo que le está diciendo el Consejo de Estado no es cierto, ese argumento no es válido para esta pelea jurídica. En este caso, no diga que se van a frenar el pago de las pensiones porque los recursos están, y ha sido uno de los motivos de debate. Y también le sumo entonces a lo que contaba Sergio, la decisión de la Fiscalía de no aceptar por ahora la solicitud que hizo el gobierno de levantar las órdenes de captura de los miembros del Clan del Golfo. Le dice, primero solucione que no estén cometiendo delitos contra el derecho internacional humanitario, que no estén reclutando menores de edad, y solucione el tema con Estados Unidos, porque por ejemplo Chiquito Malo tiene una extradición, una solicitud de extradición de ese país, y no es tan fácil que las podamos frenar. Ahora, el presidente, eso ya lo vamos a ampliar más adelante, salió a decir que es que a él no le mostraron la lista del Clan del Golfo.
0: Él solamente dijo que me hagan el favor.
1: Esta vez ya se autorizó, no es la primera vez que lo hace por redes sociales, a su comisionado de paso, Tipatiño, porque salió a decir que no le mostraron la lista completa. lista que no la avaló y que él no está de acuerdo, por ejemplo, que Chiquito Malo esté en esa lista. Entonces ya sale otra versión desde el mismo gobierno en contra de esa polémica listado que estuvimos hablando la semana pasada. Entonces la fiscalía le está diciendo, organice esto primero, porque yo sí quiero apoyar a La Paz Total, pero antes estas claridades todavía no están resueltas, en especial cuando se trata de menores de edad y de cabecillas que siguen cometiendo delitos.
5: El presidente dice demandar, pero es denunciar, ¿no? Porque es penal.
1: Sí. ¿Cierto? Exactamente.
2: Sí, en el caso de anoche dijo que pedía demandarlo por
1: al magistrado. Uh-huh.
5: Pero es denunciar, sería denunciar porque es penal.
1: Y lo que está diciendo ya el ministro es que van a reunirse con el Ministerio de Hacienda, también con la agencia jurídica, para buscar la herramienta con el fin de revertir esa decisión.
0: Son entonces, Valentina, dos reveses importantes que recibe hoy el presidente. Porque aunque él mismo haya dicho hoy, como usted lo acababa de mencionar, que no le han mostrado la lista de las personas...
1: Que no sabía que Chiquito Malo...
0: Que Chiquito Malo hacía parte de la lista del Clan del Golfo, que no tenía ni idea, pues era una instrucción de su gobierno
1: pedir que se levantaran. Es una lista oficial que envió su, digamos, dependencia, la del Alto Comisionado de Paz, Oti Patiño, a la Fiscalía, es decir, una comunicación que se da en nombre del Gobierno Nacional. Entonces la pregunta es si se quiere o lavar las manos en este caso, o es que no le están consultando las decisiones al presidente.
6: Uno ve ese alias Chiquito Malo y que va a pensar de alguno.
0: ¿A usted no le parece que Chiquito Malo de pronto pueda...?
6: Era una, como a cantante de música mexicana. Bueno.
0: Puede ser.
6: Pero, sí, Chiquito Malo.
7: Música popular.
5: ¿Se ponen nombres o de cantante de música?
6: El de Julión Álvarez, eso, así.
5: Julión.
6: No diga, Chiquito Malo, en concierto.
5: O se ponen nombres de trovador paisa.
6: Sí.
0: Son
6: más graves.
0: Sí, son gravísimos. Pues mire, aquí lo importante también es explicarle a la gente cuál es la verdadera interpretación de estas decisiones que toma la Fiscalía o que toma el Consejo de Estado, y hablar también sobre la importancia de la separación de poderes, porque lo que muchos pueden pensar, y eso ha sido parte del discurso del gobierno, es que al presidente no lo están dejando gobernar, pero por otro lado también hay que reconocer que es que las instituciones estas que le están diciendo no al presidente en muchas de sus solicitudes, pues son el resultado de ese equilibrio de poderes que tanto se ha elogiado en nuestro país. ¿Cuál es la realidad de esto, Álvaro Forero? ¿No están dejando gobernar al presidente o el país está viendo cómo funciona el equilibrio de poderes que tantas veces se ha mencionado en Colombia?
8: No, el equilibrio de poderes está funcionando en Colombia, eso es muy importante. Si uno lo compara con otros países, pues inclusive más que Estados Unidos, por ejemplo. Y ese equilibrio de poderes es sagrado. No hay democracia sin él. La independencia de las cortes es indiscutible. En muchos casos ha sido muy atinado y muy oportuno a las cortes. Hay que defender esa división sin la menor duda. No quiere decir eso que no haya problemas. Yo, por ejemplo, creo que la demora de la Corte Constitucional en aprobar la reforma pensional es un gran error que le está costando mucho a su imagen ante los colombianos. Es muy difícil que la gente entienda que por fin se ponen de acuerdo en el Congreso y es una corte, primero con argumentos de forma y ahora no sabemos cuáles, estudiando demandas de candidatos presidenciales, tienen parado eso. Yo creo que eso no está bien. Además, un presidente de la Corte se puso a dar discursos políticos porque obviamente los aplauden. Y yo creo que hay desfases. Esta suspensión última que hace un solo magistrado es cuestionable. Yo no digo que sea ilegal, pero por lo menos es cuestionable. Y el problema es que las Cortes pasaron de simplemente fallar en pleno a tomar decisiones de suspensión de medidas del gobierno, que eso pues entra en si realmente es muy jurídica. Pero habiendo dicho eso, que puede haber errores, las instituciones son sagradas, en Colombia funcionan bien, a veces es mejor que sean un poco antigobernistas y se les vaya un poco la mano a que sean lo contrario. Hemos visto otros momentos donde gobiernos arrodillaron a las instituciones y eso es terrible. O sea que, pues Petro tiene derecho a quejarse, en algunas cosas tendrá razón, pero el gobierno también se excede mucho en estos temas y hay que respetar las cortes.
0: Hay que respetar las cortes. Don Pedro Viveros, señor, ¿cuál es la realidad de esto? ¿Cuál es la verdadera interpretación de lo que está pasando? ¿Le están frenando al presidente todas las decisiones? ¿Le están impidiendo gobernar? funciona el equilibrio de poderes y es bueno para el país.
7: Pues mire, Paniagua, la democracia no es solamente el voto. Aquí ganó mayoritariamente el presidente Petro en el 2022. Pero no solamente con eso uno puede mantener lo que llaman los especialistas la gobernabilidad de un Estado. El presidente sacó las mayorías, pero le toca, como dice la Constitución, trabajar con la separación de poderes y hacerlo armónicamente. Eso dice en la Constitución. Sí. Mire lo simpático de la Constitución, de lo que hicieron los constituyentes en 1991.
0: La Constitución que a algunos no les sirve.
7: Le dicen, hay separación de poderes, pero podrán trabajar armónicamente. Es la palabra que hay en la Constitución. El presidente Petro decidió no trabajar armónicamente. Hay otros presidentes que sí lo han hecho. El doctor Juan Manuel Santos.
0: Sí,
7: años
0: peleando, aceptó que le dijeran que no.
7: Sí. Y trabajó armónicamente. Había muchas fotos, muchas reuniones donde estaba el presidente Juan Manuel Santos, donde había sido derrotado por proyectos que ha presentado en el Parlamento y se sentaba con los congresistas y también con las Cortes. El presidente Petro decidió no trabajar armónicamente, sino chocar y tratar de imponer la figura del Ejecutivo por encima de las otras. Y entonces cuando a usted no lo invitan a trabajar armónicamente, sino que quieren imponerle en una democracia el poder de una de las tres ramas,
0: hay choque.
7: ¿Qué hacen las otras?
0: Hay choque, pues se resiste.
7: Sencillamente demuestran lo que es más es que la democracia es algo muy valioso. Mire lo que brinda esta posibilidad. El presidente impone y los otros buscan el equilibrio. ¿No? Eso me parece a mí muy valioso, porque tampoco es que los otros dos quieran imponer su posición, pero logran el equilibrio, Paniagua. Ojalá que el próximo presidente de Colombia respete la separación de poderes y trabaje armónicamente para sacar adelante los procesos que él quiera. En una oportunidad, un presidente que ganó, el único que ha ganado en la primera vuelta, dos elecciones, que fue Álvaro Uribe, quiso imponer la segunda reelección y salió la Corte Constitucional
0: y le dijo que
7: y
0: no.
7: Le dijo que no, porque ahí el presidente Uribe quería imponerse el Ejecutivo por encima de la armonía que exigía el manejo de una democracia.
0: Y ahí todos aplaudieron separación de poderes y ponderaron que existiera.
7: El primero fue nuestro mandatario actual, que criticó duramente la posibilidad de esa reelección, y cuando la Corte Constitucional dijo que no se podía reelegir por segunda vez, el primero que salió a aplaudir la defensa del equilibrio constitucional fue el actual mandatario.
1: Y por eso la frase de hoy, Pedro, con la que digamos es más importante ese largo comunicado del Consejo de Estado, es a poderes desbordados, controles efectivos e inmediatos.
0: Eso es.
1: Que resume un poco lo que dice Pedro, justamente que aquí las altas cortes no es que quieran tampoco imponer su posición, sino que le están haciendo los controles necesarios por los que deben pasar todas las iniciativas del gobierno.
0: Día difícil para el presidente.
5: Hombre, pero para que vean que en este platanal igual en todo caso hay instituciones que le hacen contrapesos y se organizan las cosas, claro. Y todo. El gobierno del presidente Gustavo Petro, entonces les contábamos, advirtió sobre un posible riesgo en el pago de pensiones para cerca de 20.000 personas que se trasladaron de los fondos privados a Colpensiones. Tengo al presidente Petro de Voz Populi.
0: ¿Lo tiene en la línea?
5: Ya conectado con nosotros desde Palacio. Presidente, si existe ese riesgo en el pago de las pensiones, están preocupados algunos.
9: Pero claro, compañero Hernández, en Colombia las pensiones de estas 20.000 personas están como cuando yo voy a París.
5: ¿Cómo así?
9: En riesgo de perderse.
5: Ah, de embolatarse por ahí, claro, como que de pronto.
9: Claro. Hay que luchar para que estas personas tengan una vejez tranquila y puedan descansar, porque como nunca diría Francia Márquez, todo no puede ser trabajo.
0: Claro, le entiendo. Claro, sí. Le valoro mucho que no esté hoy con gafa negra.
5: Tiene sus lentes habituales.
0: Hoy no está de gafa oscura. No. Me parece muy bien. Porque,
5: sí, tiene sus lentes habituales, digamos.
9: Sí, mirarlos a los ojos.
0: Muy bien. Ahí para los que lo puedan ver a través de YouTube, ahí está. Presidente. Sí tiene gorra, que no se usa bien, no está bien vista la gorra.
10: Está de gorra.
9: Ya tengo que pedirle permiso, pues, a Hernando Paniagua.
0: No, presidente, yo soy aquí.
7: Bonito el salón donde está el presidente.
0: El salón está muy bonito, presidente.
7: Muy bien.
9: Muchas gracias, ahí estamos arreglando cositas.
5: Ah, bueno, presidente, cuéntenos entonces.
10: Haciendo el cambio.
9: Bueno, pero vamos a hablar
5: del amor. Y por favor, del tema del traslado de los dineros de Colpensiones.
9: Hay que pararle bolas al traslado de los dineros a Colpensiones, claro. Porque como van las cosas, muy pronto vamos a tocar fondos.
0: Luego palabras, claro. Buenas.
5: está.
9: Humor de miércoles.
5: Humor, sí. Humor,
0: es que hoy es martes.
5: Presidente, es malo.
0: Claro, por eso, claro, por eso no es bueno, porque el humor bueno es el miércoles.
5: Se le adelantó.
9: ¿Y este? Hoy no
3: lo adelantó.
0: Sí, bueno, por lo menos no está en sábado.
5: Hoy es martes, presidente, martes, para que presidente se vaya enterando.
9: Además, yo quiero hacerles unas preguntas a ustedes, compañeros.
5: ¿A nosotros? ¿Cómo
9: usted
5: así?
9: Uy, uy, uy. Díganme ustedes, ¿qué sería de un país sin pensionados?
5: No, no, es que son...
1: No.
9: ¿A quiénes sacarían los perritos a dar una vuelta al parque?
0: Claro, sí.
5: Perrito saca al pensionado, claro.
0: Perrito saca al pensionado.
9: ¿Quiénes preguntarían por los últimos resultados de la lotería?
0: Nadie, sí, no hay nadie que pregunte.
5: ¿En qué cayó? No,
9: si no hay pensionados, ¿quiénes irían al parque Simón Bolívar a hacer aeróbico sin ritmo?
1: Ay, no. No,
5: pues otras personas.
0: ¿Por qué le da tanta risa?
5: Desempleados.
0: ¿Se ha visto alguna usted haciendo aeróbico ya 2 años?
1: ¿Ha ido? No sé. Ah, va a ir. Estoy ya preparando.
0: Ya tiene agendada su clase.
5: No, no sé. No sé, pero...
9: ¿Quiénes comprarían herramientas para no utilizar las herramientas?
5: Ah, los
0: ¿quiénes?
1: Pensionados, sí, claro. ¿Quiénes?
9: ¿Quién? ¿A quiénes voltearíamos a mirar cuando un perro tose?
0: No, ese me parece cruel, presidente.
5: O sea, sí, pero no, se parecen un poco.
0: La tos de...
5: Sí, la tos seca. Sí, claro.
9: La tos seca.
5: Esa es. Y es el perrito,
9: Y si la pregunta de fondo, la pregunta más importante, si no hay pensionados, ¿quiénes comprarían boletas para un show de Oscar Iván Castaño?
5: Nadie.
1: No.
0: Hay que salvarlos.
1: No.
5: Presidente, ¿sí sabe que Oscar Iván se va a presentar en Medellín?
9: Por ahí me contaron que va a estar ahí, es que en mero bar el 30 de julio.
5: Ahí está muy dateado, no, presidente. ¿Qué
9: sabe eso? Todos los pensionados de Medellín a ver el show.
1: ¡Un showcito!
9: Yo no voy por allá porque como no me puedo tomar ni un whiskycito, entonces me voy a ir.
0: Claro, le toca
9: bueno,
0: cuidarse.
9: Compañeros, ahí lo dejo.
5: No, chao, presidente. Chao.
0: Chao, presidente.
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0: Valentina, tenemos noticias desde el Valle del Cauca. ¿Hay hechos nuevos de violencia?
1: Sí, señor. Casi que a diario estamos contando nuevos atentados y nuevos ataques contra la fuerza pública, una vez más en zona rural de Jamundí, en el Valle del Cauca. Habíamos mencionado que incluso varios colegios han tenido que modificar sus jornadas, sus medidas, porque los estudiantes están quedando en medio del fuego cruzado y a esta hora se están reportando ataques por parte de las disidencias que utilizan drones para lanzar explosivos en contra de los policías. Estefany Toledo, buenas tardes. ¿Qué es lo último allí desde Jamundí en el Valle del Cauca?
11: Hola Valentina, muy buenas tardes. Pues por segundo día consecutivo las disidencias de las FARC al mando de alias Iván Mordisco atacan a la fuerza pública en la zona rural de Jamundí, pues a esta hora se reportan nuevos ataques contra la subestación de policía del corregimiento de Potrerito. Según la comunidad, este ataque se está perpetrando con explosivos lanzados desde drones, reportando que ya se han escuchado por lo menos 11 explosiones.
12: Están lloviendo tatucos en Potrerito y drones, toda esa pendejada, está sitiado eso en esos momentos.
13: Mira, cayó cerca de mi casa y Juan Diego está solo.
11: Este ataque ocurre justo un día después de los enfrentamientos en inmediaciones de la vereda El Cedro del corregimiento de San Antonio, donde 2 soldados resultaron heridos. Una situación que obligó a las autoridades locales a suspender las clases de las 4 sedes educativas del corregimiento hasta recuperar la tranquilidad y el control en la zona.
1: Estefany, veíamos ahí también en nuestra señal de YouTube las imágenes de los policías corriendo por toda la mitad del parque principal de Potrerito para tratar de repeler este ataque que se hace con drones y, digamos, los vuelve más vulnerables precisamente a los explosivos.
0: Lamentable la situación en el Valle del Cauca, pero también tenemos noticias de Ecopetrol y sus finanzas que siguen un poquito golpeadas.
1: Golpeadas pese a todos los cambios que hemos visto en el precio del petróleo internacional, precisamente por la guerra en Medio Oriente, pues eso no se ha visto tan reflejado, al menos no en estos resultados recientes en cuanto a las utilidades de Ecopetrol. Hay que decir que mientras se conocen estas cifras, también se están conociendo los problemas en la junta directiva de Ecopetrol, no solamente por Ricardo Roa, sino también por las molestias que tiene el presidente Gustavo Petro con uno de los integrantes que acaba de presentar su renuncia. Marcela, usted está allí en Ecopetrol. ¿Cuáles son las cifras y qué está pasando con la junta directiva de la compañía?
14: Valentina, buenas tardes. Pues le cuento, las utilidades de Ecopetrol siguen cayendo, se redujeron en esta oportunidad en 7,7% y llegaron a 2,9 billones de pesos en el primer trimestre del año. Como usted lo menciona, Ecopetrol pues no ha recibido un impacto positivo a pesar de la guerra en Oriente Medio. Hay que decir que sí tuvimos un precio del petróleo ligeramente más alto que el del año pasado, sin embargo, eso se lo comió o eso se perdió con la reducción reducción en el precio del dólar y al final del día Ecopetrol recibió menos pesos por cada barril de petróleo que vendió. El otro tema es que Ecopetrol vendió menos petróleo al exterior, 5,2% menos, en medio de su decisión de cargar más petróleo en las refinerías colombianas. La producción, otra noticia negativa, se reduce para el grupo como un todo en el 2,7%, entre otras cosas porque estamos produciendo menos gas en el país. Sin embargo, el presidente encargado de la compañía, el ingeniero Juan Carlos Hurtado, se enfoca en los hechos positivos de este reporte trimestral.
15: El incremento de crudo país, los récords de cargas de las refinerías o de las refinerías y el tema de la rigurosidad tanto en el control del gasto como el tema disciplina de capital.
14: Cierro este resumen de los resultados financieros contándole que Ecopetrol ya sacó la calculadora, tendrá que pagar en total 1,2 billones de pesos por impuesto al patrimonio, el impuesto que creó el gobierno en medio de la emergencia por las lluvias en el norte del país. El reporte se conoce en paralelo, como usted mencionó, Valentina, con la renuncia de Juan Gonzalo Castaño a la junta directiva de la petrolera. Su renuncia se hace efectiva a partir de hoy y se da después de las diferencias con el presidente Gustavo Petro por la decisión de esa junta de enviar a vacaciones a licencia no remunerada al presidente de la compañía, Ricardo Roa. Sin embargo, en lo que reporta oficialmente la compañía, sus motivaciones para alejarse de la empresa fueron personales y profesionales.
0: Marcela, gracias. ¿En qué momento, Valentina, se oficializó esa renuncia?
1: Minutos antes de que comenzara esta rueda de prensa en la que se están conociendo las utilidades. En ese momento, digamos, se conoce la carta de renuncia por esas presiones, esa molestia que ya nos comentaba Marcela Peña por parte del presidente Gustavo Petro, y luego también de que anoche tarde saliera un comunicado de información relevante de la Junta de Ecopetrol volviendo a defender a Ricardo Roa. Ayer recordamos que se oficializó la imputación, que él dijo no aceptó cargos, y en la noche sale ese comunicado que no ayuda mucho a los mercados, porque recordemos que varias calificadoras le han dicho a Ecopetrol, el gobierno, el ejecutivo, se está metiendo mucho en los temas del manejo de Ecopetrol y eso no le hace bien a las finanzas, pero anoche la junta directiva decía, la imputación no es grave, es un proceso normal dentro de la investigación que está afrontando Roa, no es una condena y por lo tanto no afecta la presunción de inocencia, que es el argumento que ha tenido la junta para no sacarlo de manera definitiva. Lo decía Marcela, está de vacaciones porque no había sacado vacaciones en los 3 años que lleva la compañía, está en una licencia no remunerada, pero sigue siendo el presidente de Ecopetrol y eso no le está ayudando mucho, al menos a la reputación y las inversiones de Ecopetrol.
0: Que era de lejos la empresa más importante del país.
7: Por favor.
0: Pero que hoy tiene una cada vez más baja producción, cada vez vende menos, y el presidente nunca encontró una fórmula o un responsable adecuado para sacar adelante Ecopetrol.
7: Primero, eso responde a varias cosas. Recordemos que el presidente tiene la tesis de desacelerar el consumo de hidrocarburos.
0: Sí.
7: Él tiene eso como una,
0: un objetivo que un tiene objetivo, que ver con su, que tiene que ver, con su visión medioambiental,
5: caminar hacia las energías limpias, la teoría.
7: Entonces, digamos que uno entendería que eso corresponde a esa teoría que él tiene, pero no logró que Ecopetrol se volviera una empresa importante en energías renovables, tampoco el país avanzó en eso de una manera tan evidente, y sin embargo, en materia de combustible, en materia de petróleo y de gas, la empresa se frenó. Entonces no hizo, o se quedó, como dicen las abuelitas, con el pecado y sin el género, porque no logró argumentar de una manera clara y con la gestión de Ecopetrol su teoría de movilizar unas energías renovables en el país. Y por otro lado, nunca encontró Paniagua, el presidente de la República, una buena gobernanza de la compañía. Siempre tuvo problemas de la junta, el problema de Ricardo Roa fue eterno, siempre fue permanente.
0: Y lo aguantó
7: en detrimento de la empresa. Hace un momento decía Valentina, las calificadoras de riesgo le bajaron la calificación a Ecopetrol.
0: Es gravísimo.
7: Y yo no veía eso de esa empresa hace muchos años. Todo eso para concluir, no logró la gobernanza de la empresa y me parece que tampoco logró los aspectos de las energías renovables que él pretendía.
0: Porque hay que reconocerle al presidente Álvaro Forero que su decisión de caminar hacia las energías limpias es una decisión loable, es lo que tienen que hacer los gobiernos, pero en ese camino y en ese sentido, pues toca hacer esa transición de una manera responsable, y esta no es una manera responsable de hacerlo.
8: Claro, hacia allá hay que ir, no hay la menor duda. Lo que pasa es que Petro, uno no entiende por qué se equivocó. Era previsible que un presidente anti hidrocarburos pues no iba a estimular la producción de petróleo, pero sí que iba a dar grandes avances en el tema de energías renovables, y hay que aceptar que hay avances. Lo que pasa es que no se conocen mucho, pero pues mucho menos de lo que quisiéramos. Y Colombia está lejos de llegar a niveles como los de España, donde de verdad se dan el lujo de apagar las termoeléctricas durante una semana y solo prender con energías renovables. Esa hubiera sido su gran oportunidad.
0: Sí.
8: Pero pues Ecopetrol falló, y lo que dicen, ¿no? El tema de la gobernanza fue muy complicada. Pero pues a mí no me preocupa tanto Ecopetrol hacia el futuro, porque el próximo presidente, sea quien sea, va a prender otra vez los
0: revive y vuelve
8: taladros, y vamos a tener producción de petróleo.
0: Pero es una plata que se dejó sobre la mesa. Es una plata que se dejó sobre la mesa y que le hubiera servido mucho al país en estas crisis.
8: Y pues Ecopetrol dejó de ser el gran financiador del Estado. El primero que pierde es el Estado cuando Ecopetrol no produce plata.
0: Pero no solamente pierde el Estado, lo que pasa es que cuando pierde el Estado suben los impuestos, y cuando suben los impuestos pierde la ciudadanía.
7: Pero sea otra cosa, que si él quería hacer la renovación de los nuevos

0: de Ecopetrol para presidente y su junta, personas que tuvieran esa visión.
1: No lo hizo.
0: El doctor Ricardo Roa es del taladro de combustión, es decir, no es una persona que tenga dentro de su hoja de vida como vocación y como profesión mover una compañía hacia las energías renovables. No sé si me sigue lo
1: que... No es una persona que se destaque por el tema de las energías limpias. Exacto. No haber esperado que el presidente de la República nombrara ahí a una persona sobresaliente en esa área.
0: Claro,
1: y que caminara la empresa hacia ese lado sin que descuidara en todo caso las finanzas de la empresa.
2: Muy bien, cambiamos de tema. La ola de calor en el Caribe
3: está complicada. No sé si algunos compañeros de la mesa quieren viajar por la costa caribe en los próximos días o los oyentes que están allí en esa región y que han reportado no solamente las temperaturas, sino esa sensación que es mucho más elevada de lo que dicen los diferentes medidores, y es la preocupación que se tiene entonces en la región Caribe por esta intensa ola de calor que ya está obligando a tomar algunas medidas preventivas. En algunos colegios, por ejemplo, el Atlántico, están reduciendo la jornada escolar para que poder, digamos, que tener menos horas pesadas dentro de los colegios, porque como dicen por ahí, ¿quién estudia así con esas temperaturas que se están presentando? Pero la otra preocupación tiene que ver con los incendios. Están aumentando los incendios y esto, digamos, complica las capacidades de las autoridades. José Palma tiene los detalles.
4: Barranquilla durante este martes ha registrado temperaturas de 32 grados Celsius y sensaciones térmicas que alcanzan los 39 grados, un panorama sofocante que se agrava en ciudades como Santa Marta y Valledupar, donde el termómetro superó los 37 grados. Por eso se están tomando medidas al respecto, como en colegios del Atlántico, donde redujeron desde el pasado 8 de mayo la jornada académica, de manera que las clases de la mañana finalicen a las 11 de la mañana y los estudiantes de la jornada de la tarde ingresen a la 1:30 p.m. para evitar las horas de mayor intensidad térmica. Entre tanto, el comandante del Cuerpo de Bomberos de Barranquilla, Edwin Pacheco, advirtió que las altas temperaturas también han incrementado los incendios por sobrecargas en los sistemas eléctricos.
5: Anoche atendimos 4 casos eléctricos. Todo esto es generado por las altas temperaturas.
4: Los organismos de socorro recomiendan no dejar personas ni mascotas dentro de vehículos estacionados y estar atentos a los síntomas del golpe de calor.
2: Muchísimas gracias, José. Vive, es que es un partido de fútbol a las 3 de la tarde.
6: ¿Qué?
2: Pues no, pues que un partido de fútbol a las 3 de la tarde con ese calor es complicado.
6: ¿Quién se ha muerto a las 3 de la tarde por jugar un partido?
2: No, nadie, pero el calor está cada vez más alto. De pronto uno podría jugar un poquito más por la noche, ¿no?
6: Nadie. Hay que salir fresco en mi llave. Se mete hielo en la bola.
2: ¡No, hombre!
6: Esa vaina baja la temperatura de una.
3: Así es,
1: no, pues claro, eso sí le baja, obviamente.
6: ¿Sabe cuál es la solución?
2: ¿Cuál? ¿Cuál?
6: Jugar a la una.
3: ¿Qué?
2: No.
6: Claro.
2: A la una de la tarde.
6: A ver si pasa algo grave, mi llave. Porque a las 3 no se ha muerto nadie. Entonces hay que aguantar.
2: El calor. Claro, hay que aguantar.
6: Porque nadie se ha muerto por jugar un partido a las 3 de la tarde.
2: Y en el mundial va a tocar también temperatura altica, ¿no?
3: ¿Qué?
2: Sí,
3: que no. Sí, pleno verano.
1: Pleno verano, claro.
6: Bueno, pleno verano. Vamos a estar aquí en el mundial apoyando la selección.
2: Sí, señor, pibe, gracias.
1: América va a estar haciendo calorcito a mitad de año.
2: Oiga, Valentina, la rama judicial y la registraduría están diciendo que por favor le bajen un poquito a esa narrativa que hay principalmente desde el gobierno, de que las elecciones se van a enredar,
3: que no se van a hacer transparentes. Exactamente, no solamente es ese frente de pelea que tiene el presidente Gustavo Petro con las altas cortes, sino también ya lo ha tenido con la registraduría, que hoy volvió a defender todo el proceso electoral, todos los sistemas que se van a utilizar, rechazando que se esté creando ese ambiente de posibles alteraciones, de trampa, asegurando que no es así y que por el contrario el gobierno puede entrar también a acompañar el desarrollo de todas estas elecciones. Sostienen que es muy delicado que estén hablando en estos términos porque esto va a complicar precisamente el desarrollo de las jornadas, ya sea en primera vuelta o en la eventual segunda vuelta. Andrés Carmona.
7: Estamos a 19 días de que se lleven a cabo las elecciones de primera vuelta en Colombia y el gobierno nacional ha utilizado las últimas semanas para seguir alimentando la idea de un posible fraude. Sigue criticando el sistema electoral colombiano, especialmente frente al software electoral. Ya la misión de observación electoral de la Unión Europea había descartado cualquier irregularidad en el sistema, incluso alabó la transparencia y la seguridad que tiene el sistema electoral colombiano. Pero hoy las críticas a ese manto de dudas que ha puesto el gobierno nacional vinieron por parte del vicepresidente de la Corte Suprema de Justicia, Hugo Quintero, en un foro promovido por El Tiempo y el Consejo Nacional Electoral.
8: El gran problema que hoy pasa en el país, y la Corte lo ha advertido varias veces individualmente y conjuntamente con las otras instituciones de la Administración de Justicia, es que se ha instalado una narrativa oficial, y eso es lo más preocupante.

0: Corte es la que a priori se está descalificando la autoridad electoral. En una actuación que es además altamente injusta, porque justamente con esta registraduría, con estas reglas electorales, el presidente que está criticando a la registraduría llegó a esta al poder.
1: A Quintero se sumó el registrador delegado para lo electoral, Jaime Hernando Suárez. Dejó claro que las narrativas que alimentan el fraude lo que hacen es generar un peligro para la tranquilidad de los ciudadanos.
2: Hemos dicho acá, esa narrativa que se viene armando y que viene de muchos lugares de fraude, lo debemos decir así, hombre, por Dios, acabamos de venir de unas elecciones absolutamente transparentes de Congreso de la República, donde las diferencias de la transmisión de resultados rápida que hace la registraduría de preconteo y escrutinio fue mínima, cuando eso es normal que se dé.
1: Incluso Suárez recordó el caso de Gamarra, ese trágico incidente ocurrido previo a las elecciones regionales del año 2023, en el que a punta de fake news y mentiras sobre presunto fraude, se terminó incendiando la sede de la registraduría en ese municipio y en el que tres funcionarias resultaron gravemente heridas, una perdiendo la vida. Es por eso que ambas instituciones hacen un llamado a la ciudadanía a que conozcan, a que se informen y a que tengan plena confianza en el sistema electoral colombiano. Precisamente sobre todas estas dudas versará una reunión que sostendrá el presidente Petro con el Consejo Nacional Electoral, claro, y los jefes de la misión de observación electoral el próximo jueves al mediodía en la Casa de Nariño.
3: Hombre, llamado importante el que están haciendo desde las instituciones, señor Carmona, y sobre esa jornada electoral que se acerca y sobre los aspirantes, es nuestro cuentico del día al estilo Voz Populi.
4: ¿Qué cuentito me vas a contar hoy?
5: El cuento de los que más echan cuentos se llama Malicia en el País de las Maravillas.
4: ¿Y está el conejo blanco?
5: No, pero somos blancos de todos los que nos quieren hacer conejo.
4: ¿Está la liebre de marzo?
5: No, pero está la fiera que se va a montar en agosto.
4: ¿O sea que hay muchos personajes mágicos?
5: Pues sí. Sobre todo esos aspirantes que después de que pierden las elecciones, se desaparecen como por arte de magia.
4: ¿Y también hay villanos?
5: Ay, ya, déjame contar el cuento. En ese país extraño, por buscar un privilegio, son muchos los que se tuercen, así sea un sacrilegio, y se venden más que mango en la puerta de un colegio.
4: ¿Y para dónde va ese señor que está dando vueltas como un loco?
6: Si llega a ganar Paloma, me voy pa' donde Paloma. Si llega a ganar Cepeda, me voy pa' donde Cepeda. Y si llego a ganar yo, me voy para donde Paloma o para donde Cepeda.
4: ¿Y quién es ese viejito que cuenta todo?
7: Yo me llamo Álvaro Leiva, el que es normal que comparta los secretos silenciosos que este gobierno descarta. Y en mi menú de guardados tengo chismes a la carta.
4: ¿Y qué tiene que ver este cuento con el ministro del Interior?
7: Ya te fui de derecha, pero ahora soy de izquierda. En política es normal que la brújula se pierda. Y al que salga a criticarme, deje hablar tanta caspa.
4: ¿Y esa señora que está en el helicóptero viene del Cauca o viene de Francia?
8: Mi discurso nunca ha sido sobrado ni malicioso, ni acomodado a las malas, mucho menos mentiroso. Pero sé que con Cepeda vamos a vivir sabroso.
4: Abuelito, aún no entiendo. ¿Por qué se llama Malicia en el País de las Maravillas?
5: Si no entendiste, mi niña, la explicación es sencilla. Los que usan la malicia para hacer sus maravillas son los que al final convierten los sueños en pesadillas.
9: Y colorín colorado, este cuento no ha acabado.
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0: música de Colombia, música del mundial. Me emociono de cerrar los ojos porque ya me dijeron, me contaron que Melchor ya no hay nada que hacer, que vamos a quedar séptimos en el mundial. ¿Cómo así?
1: ¿Cómo sí, le parece?
2: Ya me dijo eso.
3: ¿Le leyeron la bola de cristal?
4: Sí, ahí.
1: ¿Quién tiene una bola de cristal?
3: No, una divina.
4: ¿Una divina? No,
1: eres divina. Eres divina.
0: Tarcicio, por favor. Tarcicio, por favor.
1: ¿Te duele?
0: No, señor. El que habló de la bola de cristal fue Esteban.
3: Sí.
1: Ah, ¿te duele?
3: No.
4: Jordi, pero como dices eso, como así que Colombia va a ser el séptimo lugar.
0: No, es que
4: eso me
0: dijeron que listo, que ya estaba eso decidido. ¿Qué es
1: lo
0: que pasa?
1: Pues eso les cuento, Hernando. Hoy apareció una noticia relacionada con algo que se llama los Pelé Rankings.
0: ¿Qué es eso?
1: Esto es un ranking que utiliza una metodología distinta a la que utiliza el escalafón oficial de la FIFA.
0: Ok.
1: En este ranking quedamos de séptimos, en el de la FIFA vamos de 13. Pero este sistema está inspirado en un modelo que se llama ELO. Este es un modelo usado también en el ajedrez. Le cuento más o menos. ¿Qué es?
0: A ver, cuente cómo es.
1: Es un sistema de puntuación basado en un método matemático, basado en cálculo estadístico, para calcular la habilidad relativa de los jugadores de disciplinas como el ajedrez.
0: Tacho. Entonces, ¿es un qué?
1: Es un modelo estadístico.
0: ¿Modelo estadístico?
1: Que sí, en este caso le metieron también inteligencia artificial.
0: Correcto.
1: Fórmulas matemáticas.
0: Sí.
1: Historia.
0: Ah, historia, ok. Historia. ¿Qué más?
1: Claro, porque también nace de una cosa. Nace también de estas encuestas que han hecho en Estados Unidos, políticas, donde predicen los candidatos, pero basado en cómo ha fluctuado las elecciones históricamente.
0: Claro, un poco lo que la gente se ha acostumbrado a ver ahora en las elecciones de Polymarket.
1: Exactamente.
0: Básicamente, las tendencias de las cuotas para las apuestas.
1: Exactamente, okay. Las tendencias y cuándo ganó. Entonces, claro, esto lo que recoge es situaciones de la Selección Colombia que han pasado hace 20 años. No es como el ranking de la FIFA que va según va jugando. Y acá cambia. Hay distintos cambios frente al ranking de la FIFA. Argentina aparece primera.
0: Ay, no me diga que van a ganar. No, ¿van a ganar el mundial otra vez?
4: Qué pues, sorpresa.
1: Según ellos, aparece
4: sorpresa,
1: primera.
4: De primer.
1: Pes. España segunda.
0: Sí.
1: Inglaterra ocupa la tercera posición.
0: Mejor, me gusta un poquito.
1: Francia cuarta. Brasil sí. Está en quinto lugar. Portugal sexta. Y Colombia es la única selección sudamericana entre top 7, junto a Argentina y Brasil, que está de séptima. Entonces, es otra metodología. Hay unos que la han criticado mucho porque, y tiene su cierto debate, porque, claro, le integran cosas que no se había visto en el fútbol antes, como lo que puede hacer la inteligencia artificial, la historia de lo que han jugado, rendimiento y hasta probabilidades matemáticas, ofensivas y de ataque de cada jugador. Esto, pues.
0: Ese me gusta un poquito más. Yo le diría que cuando se trata de fútbol, ver la historia de hace 20 años, don Pedro, pues uno dice como, no sé, obviamente uno valora un equipo y un país por su historia, pero no, tiene mucho que ver con la ejecución del juego hoy.
5: Mire, por ejemplo, ese equipo de Croacia, tercero y después subcampeón del mundo. ¿Quién iba a pensar que un país de 6 millones de habitantes iba a jugar de tercero en un mundial y luego iba a quedar subcampeón enfrentando a Francia?
1: Claro. Ahora, hay una cosa que hay que tener en cuenta. Utilizan la metodología ELO, que es esta que les hablo, de ajedrez, de un profesor húngaro que vivió en Estados Unidos. Pero en disciplinas como el ajedrez o en deportes como el ajedrez, uno ve ajedrecistas que llevan muchísimos años. Por ejemplo, uno está hablando de Gasparov cuando le ganó a la IBM. O sea, son jugadores que pueden tener fácilmente una vida deportiva de 40, 50 años.
0: Y son la misma persona.
1: Y son la misma persona.
0: Un equipo es como un río.
1: Exacto. Eso cambia y eso pues es otra la situación. Pero el ranking en cualquier escenario nos favorece porque estamos séptimos y no estamos 13 como en el de la FIFA.
0: Bueno, se viene el mundial, estamos cada vez más cerca, don Esteban, y pues estos escalafones pues nos dejan un poquito bien plantados.
3: Me quedó la duda, es mezcla de estadística con inteligencia artificial es la cosa, ¿no?
1: Sí, historia. Esteban, sí. Y matemática e historia.
3: Que dijimos, historia sí, no, porque pues.
1: Y métanle geografía y de todo lo que
3: no. No tiene sentido porque los jugadores cambian, porque las técnicas cambian, porque todo cambia, pues eso sí no tiene.
5: La rapidez del fútbol de hoy es una cosa. Un caso maravilloso.
3: Vamos a verlo de ese. ¿Qué pasó, Peter?
5: Con todo respeto, no quise hacer cosas. Cada día vamos andando más. Y vamos a ver robots. Seguramente jugando el mundial del 2034. Le quiero decir que ya hay una mujer técnica de fútbol
1: la
5: profesional,
1: sí,
5: y ganó un partido en la liga alemana.
1: Y tú,
5: una mujer dirigiendo, una maravilla, me parece, una maravilla. El equipo se llama el Berta de Berlín, si no estoy mal.
1: ¿Y ella cómo
5: y
1: llama?
5: Es una mujer técnica. Yo no sé si sea así, si se diga así.
1: Kruger.
5: Exacto. De un equipo profesional masculino. En la Bundesliga, en primera división, me parece una maravilla. Y le ganó un partido hace poco a un técnico hombre. Eso me parece una maravilla.
1: Imagínense. Ella, de hecho, alcanzó a jugar en el Bayern Múnich 3 años. A los 24 se retira, pero en el Bayern Múnich.
5: Pues, que digo que sería la Bundesliga.
0: Ya, muy bien.
1: Gracias, tan querido. Sí, hay dos, esa, la que asumió como técnica, y Clayton Kruger, que fue la que se convirtió ahorita directora deportiva del HCB.
3: Okay. Directora deportiva. Hablando de este ranking, Pedro, ¿usted considera que la selección sí debería estar entre los 10 de ese ranking?
2: ¿Qué?
3: Que se considera que la selección debería estar entre los 10 de ese ranking.
0: No, joda.
3: ¿Qué? Que se considera que la selección...
0: No, ya te estoy preguntando, ¿no? No, nada más. Le vas a poner la piedra al pibe.
4: Sí, hombre.
0: ¿Duda que la selección esté entre los 10 primeros? No joda. Eso porque el ranking es de fútbol. Si fuera de coreografía de baile cuando meten un gol,
2: seríamos los primeros.
3: Uy, ¿cierto? Sí, eso sí.
0: Aunque yo pienso que es puro bailado, marica.
3: No, no, no, no, oiga, Tino, ¿se le parece chévere que la selección, la CEL, esté entre los primeros de ese ranking? ¿Qué opina, Tino?
2: Ah, bueno, pero nosotros no tenemos que conformarnos con estar entre los 10 primeros. Tenemos que celebrar en lo que somos primeros. Por ejemplo, pedir plata prestada a un amigo y después no volverle a hablar a ese amigo.
0: Ah, primeras, ah, sí.
2: También en levantar chimbe e hijos ajenos. Ah, y es deporte también nacional. Sí. En adivinar si lo que suena afuera es pólvora o es bala.
0: Ah, sí, nadie
2: lo
0: diga.
2: Ahí los dejo, pues.
3: Gracias, Tino. Oiga, James, ¿usted qué opina de esto? James.
6: Hola, opino que es muy, muy bueno que Colombia esté entre los 10, pero yo siempre estoy entre los 2.
3: ¿Entre los 2?
6: Entre los 2 últimos minutos que me meten en los partidos.
3: No, crack, tampoco, como así. Oiga, Teófilo, Teo, ¿algún mensaje para los jugadores de la CL?
7: Mira, y tiene que ser para los jugadores, no puede ser para las esposas de los jugadores.
3: No, hombre. Ojo, mijo, ¿siguen las mismas o qué?
7: En las mismas y con las mismas. Bueno, un saludo para todos ustedes y aquí estamos pendientes de Junior de Barranquilla. Un abrazo para todos.
3: Chao,
7: y
3: chao,
7: que gane
3: chao.
7: Santa Fe hoy allá en el
0: Gracias, campo. Teo.
4: ¿Cómo?
3: ¿Qué?
0: El perfume es hincha de Santa Fe, sí.
3: De ella, sí.
7: Bueno, me toca ser hincha.
0: Le toca.
7: Animitador.
3: Pedro, Hertha de Berlín.
5: Sí, pero me dicen que se llama Unión Berlín, el equipo.
3: Uh-huh.
5: Me están diciendo. Usted sabe que aquí uno no se puede equivocar.
0: No, porque di una
5: vez. Ellos están diciendo, se llama Unión Berlín.
7: Yo estoy viendo fotos de la señora y está muy bien. Es de buena forma.
3: ¿Sí?
5: Es una gran técnico.
7: Muy gran técnico.
5: Sí, señor. Señor.
3: ¿Algo más, Peter?
5: Imagina la gritería en el camerino, dando instrucciones y que no le sigan las instrucciones. Hay que hacerle caso a las mujeres.
8: Pues como siempre hacen las mujeres.
4: ¿Cómo?
8: Derechito.
3: Dando las
4: órdenes y derechitos
3: obedeciendo.
4: Organizadas,
8: poniendo orden. Me han puesto derechito, joven.
3: Sí, y usted hace caso. ¿Cómo tiene que ser, no?
8: Derechito.
4: Por las buenas.
3: Chao, señor.

0: hace día, pero es martes, ¿no?
1: Claro, usted no puede poner una sanción
2: según el,
1: de estas.
2: Según el presidente, miércoles. O sea, ya se está acercando el...
1: ¿Al presidente miércoles?
2: Sí.
1: ¿El presidente?
3: Cambia, para Dios Populi. Sí.
1: Cambia a viernes.
0: Se adelantó, se le corrió el calendario.
4: Puede ser miércoles o viernes.
2: Si nos ponemos de acuerdo, todos.
1: Pongámonos de acuerdo todos y el miércoles...
0: Deben ser las locuras suyas.
1: Sí.
0: Porque las locuras mías es lo que dice Silvestre Dangond en esta canción, que hoy está de cumpleaños, Silvestre.
1: No me diga.
0: 46 años, de Urumita, este artista
2: entero.
0: Pues que enterito.
3: Es urumitero.
0: De Urumita,
3: ay,
0: sí,
3: mira,
0: señor.
3: Qué bonito.
0: Es uno de los artistas más destacados en el género vallenato, que hacia el 2003 más o menos se dio a conocer también con Juancho de la Espriella, una de las duplas más importantes y recordadas del género vallenato, y hoy está celebrando su cumpleaños número 46. El próximo 15 de mayo estará de concierto, así que espera que muchos de sus silvestristas el viernes,
1: claro,
0: ya en el Campín, exactamente, va a estar allí con Juancho de la Espriella. Yo creo que es uno de los clubes de fans más grandes que hay en el vallenato,
1: el
0: ¿no?
1: Silvestrismo.
0: El silvestrismo, todos,
1: claro que
0: aquellos,
1: sí,
0: esa mancha roja que ustedes.
3: O sea, Silvestre va a estar con De la Espriella el viernes en el Campín.
0: Pero con Juancho
3: sí,
0: de la
3: Juancho,
0: Espriella.
3: Claro.
0: Con Juancho de la Espriella.
3: Sí, como así.
0: Acordeonero, ¿no?
3: Sí, obvio, el de toda la vida.
0: Importante.
3: La dupla toda la vida, Juancho y Silvestre.
0: Exactamente, sí, señor.
3: Sí, claro, que pensaron.
0: Y van a estar gozando el vallenato, y los seguidores de Silvestre y de Juancho de la Espriella van a estar allí el 15 de mayo. Feliz cumpleaños para Silvestre Angol.
3: Los Morat anunciaron canción con Silvestre Dangond, que seguramente sale este jueves también.
0: Seguramente, claro, sí, que sí, Morat. Y también
3: y
0: está Carlos Vives y Maluma dentro de colaboraciones que tendrán por allí, pues, que ya viene, pues esas duplas también, colaboraciones con otros géneros, con el pop, con el reggaetón, con los sonidos,
1: claro,
0: urbanos.
1: Eso se llama combinar audiencias.
0: Sí, claro. Exactamente, así.
1: Ay,
0: es.
1: Ahí tiene usted, que no es audiencias no duplicadas, además.
0: Vea, pues.
1: Evitar duplicidades.
0: Bueno, las locuras mías, Silvestre Dangond, hoy en Voz Popular.
1: Cinco de la tarde, 10 minutos, actualización de noticias. Valentina, ¿qué es lo que está pasando? Tenemos líos de la paz,
2: señor,
1: total. ¿Por
2: lo
1: qué?
2: Lo que pasó hoy, aquí se los actualizamos y se los contamos. Decíamos entonces que el presidente Gustavo Petro desautorizó públicamente y en redes sociales a su alto comisionado para la paz, Oti Patiño, asegurando que ni le consultaron, ni él dio permiso, ni él le pasaron la lista antes, donde estaba alias Chiquito Malo y otros extraditables, sí, del Clan del Golfo, y por eso es que la fiscalía también le devuelve y le pone un freno a esto y le dice, esto por ahora no va. Lo que dice el presidente Gustavo Petro es que ahora en esas primeras fases no van a estar los extraditables, que por ahora van a estar otros miembros. Sin embargo, todavía quedan dudas de si la fiscalía no va a autorizar que se suspendan las órdenes de captura, cómo se van a desplazar estas cerca de 300 personas del grupo ilegal que estarían en esas zonas de ubicación temporal, que estamos hablando de Belén de Bajirá y también en Tierra Alta, en Córdoba. Todavía muchas dudas del último proyecto de paz total que le queda al presidente Gustavo Petro, que está tratando de rescatar a pocos meses de salir de la casa.
1: ¿Que muchos de esos se van a subir a las tarimas? Se van a subir a las tarimas. Muchos de esos,
2: esa es una de las preocupaciones,
1: convertidos en gestores sociales,
2: que han tenido entidades como la Defensoría del Pueblo, que dice, tratemos de evitar que se sigan presionando o se siga presentando la presión de grupos ilegales en las elecciones que estamos en desarrollo.
1: A propósito de grupos ilegales, ¿hay bombardeos,
2: sí,
1: nuevos,
2: señor,
1: del ELN?
2: El presidente acaba de confirmar que efectivamente autorizó un bombardeo contra el comando central del ELN que está presente en el Catatumbo y donde se habrían reportado al menos 7 guerrilleros abatidos, pero además que lo hizo con una coordinación con Venezuela. Recordemos que uno de los compromisos que adquirió tras reunirse en Caracas con Delcy Rodríguez era el trabajo conjunto de la fuerza pública contra los grupos que delinquen en la frontera, y por eso está diciendo que efectivamente autorizó ese bombardeo que deja hasta el momento 7 miembros del ELN muertos, y lo hizo de la mano con Venezuela, con la presidenta encargada, Delcy Rodríguez.
1: Las cifras de desplazados en Colombia, ¿qué dice la Cruz Roja?
2: Una alerta muy grave a propósito que se está conociendo hoy, asegura que 2025 fue uno de los años más complicados para las condiciones humanitarias en nuestro país. Las cifras, más de 235.000 personas desplazadas, 176.000 confinadas, y también un fuerte incremento en casos de desapariciones forzadas, que es una situación muy grave en nuestro país. Antioquia y Chocó aparecen como las regiones más afectadas.
1: Se supone que lo de la paz total era para solucionar eso, ¿no?
5: Pues eso era lo que entendían todos los colombianos, y por eso ganó el presidente Petro con esa propuesta, que entre otras cosas la exigía y la fundamentaba el candidato Iván Cepeda. Eran él y el presidente Petro presentándole al país esa iniciativa. Al final hemos visto lo que ha pasado, que no ha funcionado, porque Eso sí, lo digo yo y lo dicen los expertos. Entre otras cosas, un premio Nobel de Paz, como el doctor Juan Manuel Santos. Que eso nunca tuvo método, ese proceso de la paz total. Eso lo dice un premio Nobel que hizo un proceso de paz.
1: Pero además me resulta inevitable pensar que en esas regiones, que son las que se ven las más afectadas por el tema del desplazamiento, por el tema de la violencia, cuando usted vaya a ver las elecciones, ¿qué candidato cree usted que va a ganar? Porque lo que dicen muchos organismos es que están amenazados, que están censados esos habitantes, y estos grupos al margen de la ley los están obligando a votar de cierta manera.
5: Y con un fusil.
1: Bueno,
5: es que yo no sé, de verdad, nosotros en qué momento vamos a tener que superar esa media docena de violencia, si no era Pablo Escobar con unas bombas, después era la guerrilla, el ELN,
1: los paramilitares
5: y ahora estas bandas criminales.
2: Y ahora, por ejemplo, el Clan del Golfo, que es el que más ha tenido expansión según la Defensoría en regiones donde antes no se tenía presencia, como lo es, por ejemplo, el Catatumbo, o está pasando hasta ahora en Santander, donde ya están llegando parte también de las autodefensas de la Sierra Nevada, que normalmente están en la Costa Caribe. Ya el gobernador de Santander están denunciando que han llegado a su territorio.
5: Y por los que saben y los que entregan informes de criminalidad en Colombia, usted se puede encontrar en un mismo departamento tres bandas criminales peleándose diferentes territorios.
1: Y la población en la mitad.
5: Y ninguna tiene propósitos políticos. Todas son pertenecientes al multicrimen. Paniagua y Valentín.
1: Ahí estamos, pasamos de una violencia a otra. ¿Qué hay de nuevo con la Jurisdicción Especial para la Paz?
2: Sí, señor, es que esa justicia hoy confirmó la expulsión definitiva del general en retiro Mauricio Santoyo, quien fuera jefe de seguridad del expresidente Álvaro Uribe. Concluyó la justicia que esta persona ni aportó verdad suficiente en los procesos relacionados con desaparición forzada, ni tampoco se mostró presto a colaborar con esas investigaciones. Rechazó entonces la Justicia Especial los argumentos y señaló que incumplió todos los compromisos para verse beneficiado. ¿Y qué pasa? Su caso, su investigación, vuelve a la justicia ordinaria, a la fiscalía.
1: Noticias sobre Estados Unidos y Venezuela. Ya había dicho antes el presidente Trump que Venezuela podría ser el Estado 51. No le gustó mucho, por supuesto, al gobierno venezolano. Sí. Pero hoy está como tratando de hacer un guiño y como recuperando relaciones.
2: Y guiño sigue esa relación. El presidente Donald Trump, que está viajando en estos momentos a China, a ese gran encuentro que va a tener allí con Xi Jinping, un encuentro muy importante. Estamos hablando de las dos potencias mundiales hasta ahora. Y también, entonces, antes de abordar su vuelo, que salió cerca de la 1 de la tarde, volvió a enviarle una advertencia y un guiño a Delcy Rodríguez. Por un lado, le advirtió que sí o sí todos los presos políticos deben ser liberados, que no se deben postergar ni demorar pese a esa ley de amnistía, que la tienen que cumplir y que todos deben ser liberados y sobre todo esclarecidos sus casos. Pero también le hizo un guiño porque le mandó un mensaje, le dice: te diré algo, Delcy, estás haciendo un buen trabajo. Entonces ahí están las buenas relaciones que tienen entre los dos, en especial por los temas petroleros, por los permisos que hemos visto que ya las empresas de ambos países pueden tener negocios en materia de petróleo y en especial los bancos. Recordemos que Trump flexibilizó las sanciones y ahora ya se puede hacer negocios con los bancos y en el dólar, esto ayudando a tratar de reactivar la economía en el vecino país.
1: Esteban, nunca me imaginé eso, nunca imaginé al presidente Trump diciéndole a Delcy: óyeme, muy bien, te felicito, qué lindo.
3: Yo sabía que no me imaginé, hago un paréntesis, ahora que se van a reunir el presidente Trump y el presidente Xi Jinping, le detuvieron en Estados Unidos a una alcaldesa
1: sí.
3: de una ciudad muy cercana a Los Ángeles, una ciudad que se llama Arcadia,
1: sí.
3: por ser espía China.
1: ¿Cómo va a ser?
3: Y se declaró culpable.
1: O sea, ella dijo, sí, yo soy espía
3: ya,
1: China.
3: Ya la detuvieron y ya se declaró guilty, o sea, culpable de los cargos, porque
5: espionaje
3: recibía.
5: A favor de los chinos.
3: A favor de China, recibía órdenes directas de funcionarios chinos.
1: Bueno, ya cuando usted
3: tiene. Ese es un temita un poquito incómodo para hablar en la reunión que van a tener.
1: No, si no, Trump, creo que una cosita que vayan
3: a. Una cosita, un temita
4: de pronto. Tenía nombre de. Pues el nombre código, el nombre. El alias.
3: Ella se llamaba. Se llama Eileen Wang.
4: No, Chan con Chan.
3: Muchos temas y entre esos, por supuesto, la relación, obviamente, con Venezuela, la del presidente Trump.
1: Sí,
3: pues bueno. Delcy Rodríguez rechaza la idea del presidente Trump de convertir a Venezuela en el Estado 51. Yo creo que hay que pedirle la opinión a nuestra querida María Corina Machado de Voz Populi.
1: Y a Edmundo también.
3: Claro, ya siempre. ¿Cómo así? Ya está siempre con él. Son
1: siempre
3: uno.
1: Están los dos.
3: Ellos son uno.
1: Sí.
3: Son uno solo con el doctor Edmundo. María Corina, buenas tardes.
6: Buenas tardes, Esteban. Un saludo firme, valiente y liberatorio para todos los venezolanos y para Edmundo, que siempre me acompaña en esta lucha histórica.
3: Hasta ahí el doctor Edmundo. Qué bueno. Buenas tardes, doctor Edmundo. ¿Cómo le va?
7: Hola, Esteban, muy bueno. Yo quisiera decirle a...
6: Qué buenas tardes, qué buenas tardes para todos.
3: No, y
6: que los quiere mucho. Pero... Gracias, Edmundo, gracias por ese saludo tan enérgico.
3: Sí, sí, pero no alcancé a escucharlo, ¿verdad? Me quedé con las ganas de saludarlo más. Pero bueno, doctora Mara Corina, ¿qué piensa de la propuesta del presidente Trump?
6: Solo quiero decir que espero que Venezuela sea libre, que no dependa de nada ni de nadie, que no le rinda cuentas a ningún país. Y por eso, si estoy de acuerdo en que seamos el estado número 51 de Estados Unidos.
3: Así está de acuerdo. ¿Y el doctor Edmundo?
6: Edmundo, ¿qué opinas de esto?
7: Bueno, yo sí no estoy de acuerdo porque...
6: Gracias por estar de acuerdo conmigo, por apoyar siempre mis ideas, Edmundo. ¡Qué claridad, Edmundo!
3: Gracias, qué claridad
6: en todo lo que dices y cómo te expresas, Edmundo.
3: No sé si están de acuerdo, pero bueno, cambiando el tema un poco. La semana anterior estábamos hablando de la posibilidad de llevar los hipopótamos de Colombia a Venezuela. Eso finalmente no, pero ¿usted apoyaría esa idea?
6: No me parece justo lo que piensan hacer con los hipopótamos. Llevan años huyendo del narcotráfico, sí, del calor, del Magdalena Medio, sí, y ahora los quieren mandar a Venezuela. Creo que si les pregunta que si prefieren Venezuela o eutanasia, escogen la segunda. ¿Cierto, Edmundo?
7: Bueno, yo pienso que los hipopótamos
6: son hermosos, pero peligrosos. Estoy de acuerdo contigo, Edmundo.
3: No alcancé a escucharle completo, pero bueno, ¿usted cree que Venezuela quiere recibir esos hipopótamos?
6: Porque en Venezuela ya tienen experiencia manteniendo animales enormes que consumen muchos recursos y no producen sino miedo. El problema es que a los hipopótamos no se les puede poner sudadera gris y subirlos a un helicóptero de la Marina. Y Edmundo está de acuerdo conmigo.
7: Pues no tanto en ese tema.
6: Gracias, Edmundo, por apoyarme siempre. Siempre tienes la razón, siempre estás tan lúcido, tan claro, tan vital. Bueno, Edmundo, despídete.
7: Bueno, un saludo para todos los venezolanos.
6: Para todos los venezolanos.
8: Y no puede hacer un mensaje al pueblo colombiano, de pronto.
6: Claro, te puedo hacer un mensaje.
3: Edmundo,
6: te piden un mensaje para el pueblo colombiano.
7: Quiero decirle esta tarde a todos los colombianos
6: que es importante saber, reconocer que Colombia y Venezuela son una sola nación, siempre complementando mis ideas con esa firmeza democrática que tanto necesita América Latina. Adiós, Edmundo, despídete.
7: Bueno, hasta...
6: Solamente con la manito. Gracias, Edmundo. Gracias, Esteban. Gracias, Hernando. Gracias a todos. Gracias, Colombia. Gracias, Vox Populi. Gracias. Gracias, Edmundo.
3: Gracias.
7: ¿De qué?
3: María Corina y Edmundo en Vox Populi.
9: Lorena Neira es Vox Populi. ¿Y qué se estará preguntando?
10: Ignorita.
11: ¡Ay!
8: ¡Hola, Ignorita!
11: ¡Tan panecita! ¿Cómo se está usted?
8: Bien, su merced, ¿cómo ha estado?
11: Bien, su merced, preocupado, pues, con unos escándalos. Yo no sé, como que se salió de los chiros del doctor Abelardo, pues, en una entrevista.
8: Sí, Ignorita, mire, Abelardo de la Espriella es tendencia hoy. Por una entrevista que dio en Noticias Caracol y en la que tuvo, digamos, unas salidas, algunos podrán decir un poco desafortunadas o bastante desafortunadas con las preguntas que le hicieron. Dio una entrevista muy larga en la sala de redacción de Noticias Caracol. En ella estaban varios de los periodistas de la redacción y le hicieron unas preguntas que a él tal vez no le gustaron. Respondió algunas de manera airada, algunas de manera ofensiva. ¿Qué fue lo que hizo Mateo Piñeros, Abelardo de la Espriella, esta mañana en Noticias Caracol?
12: Pues es un debate que se abrió sobre la libertad de expresión, la libertad de prensa, pero también sobre las propuestas de Abelardo de la Espriella. Noticias Caracol está haciendo un formato de entrevistas de los candidatos en la redacción. Ellos van y un periodista de cada tema pues le hace una pregunta.
5: Y muy buen formato, entre otros.
12: Buenísimo. Exactamente, preguntas de todo, de deportes, de seguridad, de economía. Y hoy fue el turno para Abelardo de la Espriella. Le empezó a hablar sobre las protestas y él dijo que a él no le iban a bloquear vías, que no iba a haber vandalismo porque se iban a enfrentar a la furia del tigre, como él mismo se hace llamar. Pues la periodista María Camila Roa trató de aterrizar esa pregunta y decirle, bueno, ¿a qué se está refiriendo usted? ¿A que va a detener a las personas que salen a protestar y cometen actos de vandalismo o exactamente a qué. Y lo que él dice es que en parte sí, que va a haber capturas en su gobierno, pero también que si las cosas pasan a extremos, pues habrá que darle de baja, dice él, a quienes ataquen a la fuerza pública y a quienes traten también de quemar CAIS, como vimos que sucedió en algunas manifestaciones del paro nacional hace algunos años. Este fue el momento entre María Camila Roa y Abelardo de la Espella.
13: La protesta pacífica está amparada por la Constitución. El que quiera salir pacíficamente, que lo haga, pero el que me cierre vías, el que atente contra la infraestructura, el que pretenda atacarme a la fuerza pública, el que afecte la vida, honra y bienes del pueblo colombiano, va a saber lo duro que muerde el tigre. Y no como de indio, no como de negro, no como de blanco, no como de nada. El que salga a hacer desmanes y atacarme a la gente y a la fuerza pública, le voy a caer con mano de hierro. Si quieren salir tranquilamente a protestar, bien lo pueden hacer.
14: Mano de hierro.
13: Pero como se atreve,
14: capturar a los que cierren vías.
13: No, y el que está, perdóname, acabamos de ver una imagen que están incendiando.
14: ¿Qué va a pasar con esa gente?
13: Perdón, vimos ahí cómo trataron de incinerar a un policía y a un tanque. Una persona que viene a incinerar a un policía tiene que ser dada de baja si no se detiene.
15: Tiene que ser dada de baja. Esa fue la primera, digamos, gran polémica frente a las declaraciones. Le preguntaban por las protestas y sale con esa frase que ustedes acaban de oír, no como de indio, no como de negro, no como de blanco.
12: Pero no fue la única, polémico, Mateo. Y también lo que dice, como usted ya decía, hay que darle de baja a esas personas, ¿no? Eso ha generado muchísima polémica, pero también habló de sus políticas de seguridad y dice que a partir del 8 de agosto va a fumigar todas las hectáreas de cultivos ilícitos y va a bombardear los campamentos terroristas. Esto fue lo que dijo.
13: Voy a dar la orden el 8 de agosto de empezar a fumigar las más de 330.000 hectáreas de coca, que son la fuente primigenia de todas las formas de violencia. Y voy a dar la orden de bombardear todos los campamentos narcoterroristas, haciendo uso de la tecnología disponible para evitar el menor impacto en la población civil, pero los bombardeos vuelven. También le voy a dar la instrucción a los comandantes de la Fuerza Aérea, del Ejército, de la Policía, de dar de baja a todo avión cargado de droga que salga de Colombia. Yo respondo por eso. Y además voy a dar la orden de hundir todas las lanchas que salgan por el Caribe, por el Pacífico, por el Golfo de Urabá.
15: Pero incluso con esas fuertes declaraciones, ese no es el momento más tenso de la entrevista. Tal vez el momento más tenso es cuando tiene unas palabras y una actitud muy desobligante hacia nuestra compañera Malú.
12: Y yo creo también que lo que molestó mucho a la gente es que se metiera exactamente con María Lucía Fernández, una periodista pues de mucho recorrido y que también la quieren mucho en diferentes sectores de la sociedad colombiana.
16: Fue absolutamente déspota con Malú, que es de las periodistas que gozan del mayor afecto en Colombia y de la mejor reputación.
12: Y eso es lo que tiene molesta a mucha gente en este momento. Lo que le preguntó María Lucía Fernández es que cómo sería gobernar con ética en su gobierno, si él creía que la ética era importante, y en ese momento Abelardo de las
16: Pérez salió la ropa, se salió
12: una diferenciación.
5: Frase que él ha dicho, entre otras, ¿no?
12: Sí. Exactamente, entre ética y derecho, y empezó a cuestionar a Malú. Esto fue lo que sucedió.
17: Acabo de acordar de una frase que dijo hace mucho tiempo y que tiene que ver con todo esto que estamos hablando, que se llama la ética. La ética no tiene nada que ver con el derecho, fue una frase suya hace muchos años. Si la ética no tiene nada que ver con el derecho, en un eventual gobierno suyo, ¿se puede gobernar sin ética?
13: Son dos cosas distintas y te voy a explicar, porque esta es una discusión filosófica que no me la inventé yo. Antes, la ley que se aplicaba a las personas era la ley moral, la del juzgador, la ética del juez. Si el juez consideraba, por ejemplo, que era inmoral lo que hacía la otra persona, le castigaba. La gran evolución del derecho fue separar el derecho como un conjunto de normas que regula la vida en sociedad de ese conjunto de creencias particulares. Por ejemplo, en Francia, en los años 80, el aborto era un delito. Hoy está subsidiado por el Estado. Pero era un delito porque era éticamente considerado o era inmoral. El derecho cambió esa visión y es hoy el Estado el que subsidia eso. Eso fue malinterpretado. Yo sé lo que dije. Es que yo soy abogado de formación. Yo sé dos cosas, Malú, y eso es bueno, porque la pregunta viene con su veneno y yo te tengo que responder. Tú no entiendes la diferencia de formación en derecho y tampoco en filosofía del derecho. Pero cualquier persona que haya estudiado derecho sabe que la ética es un conjunto de normas que regula la vida personal y el derecho es un conjunto de normas que regulan la vida en sociedad. Yo no dije que el abogado no debía tener ética, eso es una cosa completamente distinta. Y eso lo he explicado 200 veces. Pero como tu pregunta tiene veneno, y al parecer tú estás aquí para eso.
17: ¿Pero para qué pelear con los periodistas?
13: No, yo no estoy peleando. Lo que pasa es que, la ignorancia es atrevida y perdóname, te lo digo con total claridad. Porque si hubieses investigado un poco, sabrías que uno es en la ética y otro es el derecho. Ah, que hay que ser ético cuando se ejerce el derecho, claro.
12: Pues se metió con María Lucía Fernández y eso se lo están cobrando desde algunos sectores a Abelardo de las Priella. También hay algunos candidatos a la presidencia que se han referido al tema, una de ellas Paloma Valencia, quien asegura que hay que elevar el nivel del debate y que los caballeros tienen que reconocer cuando se equivocan.
15: Llevamos mucho tiempo pidiendo eso, que se eleve el nivel del debate, y tengo aquí que decir que la salida de Malú,
3: muy elegante como siempre.
15: Muy elegante.
3: Hombre.
15: Presidente, no pelee conmigo, sí. Malú, la vi muy bien, ¿sabe? Usted siempre muy en su sitio, muy correcta, respondiendo de manera tranquila. Pero
18: divinos, bueno, ya uno tiene el cuerito duro en este oficio, claro, Pani, tú lo sabes, y Esteban, claro. Y bueno,
15: pues eso fue.
18: Pero bueno, hay entrevistados que no les gusta,
15: que no les gusta.
18: X o Y pregunta, pero hay que hacerlas.
3: Pero Malucita, usted lo manejó con la elegancia de siempre, ¿no?
18: Ay, divinos, divinos, no, y yo les agradezco a toda la gente el cariño, la solidaridad que han tenido conmigo, de verdad. Pero bueno, había que hacerles preguntas y no hay que tomarlo personal, ¿no?
3: En todo caso, poco caballeroso el candidato y muy elegante nuestra Malú.
15: Pero ahí le damos,
3: hay que decirlo.
15: Ahí le damos
3: entonces. La elegancia no pelea con nadie.
15: Ahí le damos entonces todo el contexto a Inorita para que mire, eso fue lo que pasó hoy, para que usted se dé cuenta. De eso se trataron las conversaciones hoy en redes sociales.
11: Sí, se me hace doña Malucita bien puesta.
15: Cierto que sí,
3: como siempre, claro.
18: Inorita, te amo.
15: Ay, tan linda.
18: Ay, divina.
11: Gracias, se me hace. Gracias. Ahora sí le puedo hacer de pronto la pregunta.
15: Claro, ahí tiene a Álvaro Forero, tiene a Pedro Viveros.
11: Bueno, su merced, don Alvarito, su merced, ¿son posibles o no las propuestas y posiciones de señor Abelardo de la Espiella sobre orden público y todo lo que dijo esta mañana, su merced?
19: Pues depende, señorita. Posibles en que las trate de implementar Abelardo de la Espiella si llega a la presidencia, no le quepa duda. Esto de hoy no fue un error. Es una cosa calculada, es una oferta de populismo de derecha que además tiene mucho éxito. Hay gente que lo único que quiere es bala y venganza y considera que así se debe manejar las cosas y cree que este país lo que ha faltado es bala, cuando realmente lo que pasa es que ha sobrado. Llevamos 200 y pico de años entre la bala. Eso que vimos hoy es el tono y el talante de un posible presidente. Así gobernará. Con esa misma fuerza, con ese mismo poco respeto por la prensa.
15: Con ese tono, con ese tonito.
19: Con ese tono, eso es lo que está ofreciendo, eso es lo que mucha gente quiere. Él no ha llegado ahí por políticas que ofrezca de políticas serias, sino porque ofrece venganza, violencia y pasarse por encima de muchas cosas. Pero analicemos lo que plantea: bombardeos a campamentos narcoterroristas, Michelle.
11: Sí, señor. Sí.
19: El conflicto en Colombia ha ido cambiando, ya no es como las guerrillas que vivían en campamentos. Ahora estos grupos de droga se difuminan mucho dentro de la población. Es rara vez que se encampamentan. Entonces, eso es un método muy poco útil hoy en día. Es muy vistoso, pero pues además lo que hacen siempre estos cuando se encampamentan es tener niños. Entonces termina el Estado asesinando niños, que eso es un absurdo. Lo de hundir lanchas y derribar aeronaves. Pues ya vimos de qué sirvió hundir las lanchas por parte del Imperio norteamericano, con portaaviones, destructores, hundiendo unas lanchas. Primero ahí se cometieron delitos de lesa humanidad porque quien conducían esas lanchas no eran grandes guerrilleros, sino unos pobres infelices que estaban haciendo parte de un negocio ilícito, y ese negocio ilícito no da para pena de muerte, ni en Estados Unidos, y menos en aguas internacionales, y menos en Colombia. Entonces darlos de baja, pues ahí jurídicamente es muy complicado. Derribar aeronaves se intentó una vez, eso tiene unos problemas jurídicos enormes, porque pues también van civiles. Entonces eso es fácil decirlo, pero no es fácil aplicarlo. Entonces, la fumigación de las hectáreas desde el 8 de agosto, pues esto no está permitido por la Corte Constitucional. Si lo hace, incumpliría la legalidad, tendría que esperar a que hubiera nueva sentencia o se aprobara una nueva ley. Lo de las protestas es un tema muy delicado. Pues eso trató de hacer en algún momento Iván Duque, y fíjese lo que pasó.
1: No salió bien, ¿no?
19: Terminó, salió bien
1: el estallido social.
19: Acuérdese que en septiembre, antes de esas protestas en Bogotá, se dieron de baja una cantidad de muchachos, y esos son excesos de fuerza, porque en la protesta social no es claro la amenaza, y por eso debe haber proporcionalidad, y si no, la corte o las cortes van a sancionar eso. Distinto es que un policía se pueda defender, claro que existe la defensa propia, pero eso no es porque el tigre muerde. Son populismos baratos. Yo le llamo la reflexión a los ciudadanos que se emocionan con que el tigre muerde y todo eso. Son complejos. Esas son unas formas de llevar la política al medioevo, de reducir todo a formas emocionales. Este país no puede llegar tan bajo. Entonces, claro que eso es una oferta que le atrae a mucha gente. Por eso lo hace. Sí. Él simplemente no está inventando nada, ni es ningún tigre, está copiando a Bukele y simplemente usando ese lenguaje de una manera tropical, porque a alguna gente le gusta. Es cierto que estos niveles de inseguridad hacen que la gente busque soluciones facilistas, pero violar derechos humanos y hablar duro y bombardear a la loca, ojalá esa fuera la solución. Hacía rato se había solucionado el problema de la inseguridad en Colombia. Entonces, eso lo que fue un acto de histriónico, de payasismo político, usando la fuerza como parte del circo. Vamos a ver si algunos ciudadanos con eso se asustan de ver una persona que actuaría así como presidente.
1: Pero Álvaro, lo cierto es que esas declaraciones de fumigar, de bombardear, de dar de baja, hay un sector de la sociedad que aplaude eso y que le gusta y que lo recibe. Entonces, don Pedro, más allá de que sus propuestas o lo que promete Abelardo de la Espriella puede ser difícil de ejecutar, porque uno no puede llegar, como dice Álvaro Forero, a acabar con los derechos humanos, pues aquí hay dos cosas que son importantes. La primera es que un tipo que quiere ser presidente tiene que estar abierto a recibir todo tipo de preguntas y no puede reaccionar así cuando una pregunta no le gusta. Y la segunda es que sí genera unas reacciones en un sector importante de la sociedad, que por razones que ya hemos hablado antes, por declaraciones otras de este gobierno, resulta que sí quieren eso, que sí les gusta, que sí están pidiendo vale y que se emocionan con eso.
5: Yo voy a tratar de decir lo que yo veo de señor Abelardo de la Espriella. Él quiere en Colombia confundirnos, ¿sabe? Y confundirnos con... Y es un dilema que a mí me parece increíble, facilista por un lado y complejo por el otro, entre una idea de autoritarismo que él quiere vendernos y por el otro lado el buen juicio y la razón que debemos tener si queremos salir de este problema. El señor, todo lo que dijo hoy en la entrevista, cuando se plantearon propuestas, no dijo absolutamente nada nuevo en este país que ningún gobierno haya intentado hacer. Nada nuevo, nada de lo que dijo. Todos son copias mal hechas, en mi opinión, ese copy-paste que hacen los copietas de ideas que ya fracasaron unas, otras medio salieron bien, y él ahora resuelve plantear en una entrevista, que en mi opinión fue un formato muy interesante el que planteó Caracol, para que nos siga confundiendo entre el autoritarismo como solución y que perdamos los colombianos el buen juicio y la razón. Yo veo que el señor, cuando plantea, por ejemplo, reprimir a las personas y atacar sin importarles de su color, su condición, ni nada, y utilizando una palabra que yo dejé de oír por allá en la guerra de Vietnam, decía, escribían en los libros el famoso body counting, dar de baja. Eso ya no se oía. Yo, créanme que si usted hoy examina en las fuerzas militares de Colombia, no, nadie utiliza esa expresión. Esa es una expresión del medioevo, una cosa por allá, cuando no había ningún tipo de respeto por la vida. Y hoy en día hay unas personas que se leen la Constitución, ¿sabe? ¿Usted sabe qué ha logrado Petro? Que la gente se lea mucho la Constitución. Por todos estos arrebatos que le ha dado, la gente se lee la Constitución y están encontrando muchas cosas en la Constitución para defenderla. Eso de decir que van a dar de baja un idioma que no puede usar nadie en ninguna parte del mundo, ese tipo de lenguaje. Y déjeme decirle otra cosa. Yo creo que ahí hay tres liderazgos. Uno, el de un señor que intenta confundirnos con su autoritarismo, sacarnos de la razón y el buen juicio. Otro que es el doctor Iván Cepeda, que es el continuismo del actual gobierno. ¿Y sabe que no hemos experimentado nunca en Colombia? ¿Qué? El liderazgo de una mujer en el poder. Esa es la gran diferencia que hay hoy. ¿Qué tal que lo que estén buscando los colombianos no sea un señor retrógrado planteando esa confusión del autoritarismo y el buen juicio y la razón, una persona que quiere dar continuismo a un fracaso que hubo en este gobierno, o que experimentemos con una mujer para ver si el manejo del Estado colombiano y de esa crisis que tenemos en materia de violencia, Hernando, se pueda resolver con la mano de una mujer? Eso es lo que está en juego. Y eso sí es entrar en el buen juicio y en la razón, y no en el autoritarismo de ideas que se experimentaron y, en mi opinión, fracasaron.
8: Está en juego el futuro del país. Ahí tiene, pues, Ignorita, eso fue lo que ocurrió hoy con Abelardo de la Espriella.
16: Siguen estas reacciones por estas declaraciones destempladas de Abelardo de la Espriella en la redacción de Noticias Caracol. Tenemos a nuestro Abelardo de Voz Populi en la línea hasta ahora. Candidato, ¿cómo le va?
20: Esteban, qué placer para ti escucharme.
16: Ah, qué placer para, para mí escucharlo, sí. No me diga. No tanto.
20: Mira, te habla el único hombre del Caribe capaz de demandar, capaz de gobernar, capaz de emprender, de cantar vallenato, jugar pádel, montar a caballo y salvar la patria al mismo tiempo. Pues. Porque una cosa sí te voy a decir, Esteban, mira, Colombia no necesita un presidente, ¿no? Necesita un Abelardo, porque yo no soy solo de mano firme, yo soy de abdomen firme, bíceps firme y glúteos firmes.
16: Glúteos, claro. ¿No es un poco extremo lo que está prometiendo, candidato?
20: Como veo que tu pregunta viene con veneno, porque tú estás ahí para eso, te voy a responder. Mira, te voy a decir una cosa. ¿Extremo? ¿Extremo pagar a las 6 de la mañana una mínima con un billete de 100.000? Lo mío es liderazgo. Liderazgo puro. Además, te digo una cosa. Yo no necesito ministro. No. Yo mismo puedo ser ministro de Defensa, ministro de Hacienda, ministro de Cultura, y por la noche incluso presentar Noticias Caracol.
16: Ay, candidato. Debo decir, no, suena como el original. Está sonando como muy sobrado, candidato.
20: ¿Sí? Como veo que tu pregunta sigue trayendo veneno, porque tú estás ahí para eso. Te voy a decir una cosa, no, y te lo voy a aclarar, y permíteme hablar. No, pero déjame hablar. Yo sé que tú estás ahí para eso.
16: No, claro. Espérate. No, pero no pelees con los periodistas, candidato.
20: No, un momentico, porque déjame hablar, porque si tú hablas y yo no puedo hablar, lo que tú estás sonando, que si estoy muy sobrado, absolutamente. Absolutamente, mira. El mismo 8 de agosto despega la operación Abelardo Sonder Edition. Porque yo no vine a administrar el país, no. Yo vine a ponerle modo deportivo.
16: Ay, candidato, hay gente preocupada por ese tono de sus propuestas.
20: Ese tono, ese, ¿a qué te refieres con ese tono? Porque veo que tu pregunta sigue cargada con veneno.
8: Él le hizo un comentario.
20: Yo te voy a decir una, ¿quién habla por ahí?
8: No, nadie.
20: No, claro, porque eso es lo que hacen ustedes, hablar en Gavilla. Los medios están encargados para eso, están encargados de volver al tigre Chicuda, pero no.
8: Mira, Esteban,
20: o el otro que está hablando ahí, que no sé cómo se llama, Armando.
8: No, es Esteban.
20: Te voy a decir una cosa. El problema de Colombia es que este país está lleno de líderes tibios. Yo, en cambio, soy un hombre completo. Soy empresario, atleta, jurista, influencer motivacional, macho alfa premium.
0: ¿Qué?
20: Mira, yo te voy a decir una cosa. Soy el único hombre de Colombia ¿Qué digo Colombia? Del universo. ¿Qué digo del universo?
0: ¿No?
20: Del Caribe entero, que puede cambiar la constitución, hacer dominada y bombardear al mismo tiempo y sin despeinarme. Por eso te digo todo.
16: Ay, candidato. Dejemos así antes de que nos ponga a ver por ahí una foto suya.
15: No, no, sin fotos.
16: Del paquete. No. Porque eso fue todo tema viral de las últimas horas, ¿no?
15: Foto, cuéntenos qué fue lo que pasó con eso, Esteban.
20: ¿Qué es eso? Mira la foto que tengo. Mira, está la foto que tengo.
16: Esteban, no, yo la foto, candidato. Yo estoy viendo la foto normal.
20: Tú, la niña está allá.
16: A ver, no ponga a Lorena ni a Valentina a ver esa foto. No,
0: a escribir ninguna foto.
20: Cariño, ve para acá, cariño.
0: No, ningún cariño, no.
20: Bueno, ahora te la muestro para que la saquen ustedes ahí en su YouTube.
16: Fue viral.
20: Yo sigo firme con la patria.
16: Fue viral una entrevista en donde le preguntaban varias cosas y terminó hablando de una foto y forzando a una periodista a que describiera una foto de él.
20: Sí, no estoy escuchando a nadie. Lo que estoy diciendo es pura mentira.
16: La periodista describió la foto, pero él lo que quería era que la periodista le mirara.
15: ¿Qué?
16: El bulto.
15: Entiéndase bulto.
20: No es un bulto.
16: Y la insinuación del candidato era que él conquista al público femenino.
0: Al electorado femenino.
16: Por el tamaño de esa zona de su cuerpo. Ahí se lo dejo.
20: Es que la zona está clara, es la zona caribe colombiana. No puede venir aquí a engañar a la gente, a todo el mundo.
16: Ayer que hablábamos de Germán Vargas Lleras, que fue un señor tan importante para este país y que por un coscorrón no llegó a ser presidente.
15: Esto le puede costar.
16: Vea si la gente pues tendrá para pensar y para
5: decir que este fue un malulazo. No el coscorrón, sino el malulazo.
16: Yo no sé, eso, y la entrevista con diciéndole a la periodista que le escriba esa zona de su cuerpo.
5: ¿Eso fue cierto?
20: Sí, claro. ¿Estoy al aire o no estoy al aire? Díganme para hablar.
5: No, aquí está, sí está, pero pues...
20: No, porque es que el sistema van a callar, me van a colocar una mordaza aquí.
5: Nadie le está poniendo una mordaza.
20: Para eso están los medios. Para callar al que va a ser el futuro presidente. Tranquila, cariño.
15: No le diga cariño a Lorena. Y no pelee con nosotros,
16: candidato. Y decirle cariño.
5: ¿Quién supo que a la periodista centímetros tenía el señor Winston Churchill o el señor Franklin Delano Roosevelt para ganar guerras? ¿Alguien le medía?
20: No, Delano no muestra absolutamente nada.
5: No, hombre, es Franklin Delano Roosevelt, no estamos hablando de otra cosa.
15: Bueno, candidato, solamente le voy a decir, deje de pelear con los periodistas, hombre, deje de pelear con todo el mundo.
5: Trate de unir más gente.
20: Allá ustedes que están envenenados con la pelea, ¿no? Yo soy un tigre. Los tigres no peleamos. Los tigres debatimos. Los tigres buscamos siempre hacer la cosa. Pelea. Así que si yo sigo firme con la patria, allá.
16: Bueno, candidato. Si es en campaña,
5: imagínese el más adelante.
16: Sí.
15: Chao, candidato. Claro. Gracias.
20: De nada, cuando quieras me llamas.
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21: En Blue Radio son las... En Colombia son las 3 de la mañana, un minuto.
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15: Valentina, hablábamos ahorita de la entrevista que se hizo esta mañana en Noticias Caracol, Abelardo de la Espriella, con unas declaraciones muy fuertes, con un enfrentamiento, con una respuesta desobligante que tuvo con nuestra compañera Malú y con otras de sus propuestas que dieron mucho que hablar durante el día. Pero además... ya hay reacciones, y una de ellas es del también candidato Iván Cepeda.
24: Del senador también Iván Cepeda, que acaba de hablar desde el Congreso antes de irse a otra reunión política en la que va a recibir oficialmente el apoyo de algunos liberales, que los que llaman los liberales de rebeldes, que no están de acuerdo con la dirección del partido de apoyar a Paloma Valencia, y en ese evento también va a recibir oficialmente el apoyo el expresidente Ernesto Samper. Previo a esa reunión habló sobre estas lamentables declaraciones y también respuesta del candidato Abelardo de la Espriella y defendió a las mujeres periodistas. Esto dijo Cepeda.
25: Mi solidaridad con todas las mujeres
4: que se dedican al periodismo. Cualquier trato denigrante, insultante, que apele a cualquier forma de violencia contra las mujeres, en mi cuenta con un frontal rechazo. Esta mañana vimos una declaración que fue francamente una afrenta a las mujeres de un espacio noticioso, y quiero expresarme de una manera muy clara y perentoria, rechazando esa clase de comportamiento. Hay que derrotar el patriarcado en la sociedad colombiana.
15: Eso está muy bien, no solamente la defensa que hace de las mujeres, no solamente el ataque o la crítica que hace hacia el patriarcado, y está muy bien viniendo de él, porque es que fue su jefe o su líder político, Gustavo Petro, quien calificó a las periodistas colombianas como muñecas de la mafia.
24: Otra frase por la que incluso le ordenaron, digamos, pedir disculpas.
15: Tiene que pedir disculpas,
24: y
15: ¿no?
24: Y no
15: tiene,
24: lo ha hecho hasta el momento.
15: Y tiene, se le está venciendo el tiempo porque tiene...
24: Y es su líder político, el presidente Petro,
15: quien se ha subido a una tarima a decir que las mujeres tienen que alinear el cerebro con el clítoris. Y quien ha dicho cuando una mujer se fue a casar que la perdimos. Entonces, ojalá esos mensajes fueran consecuentes con lo que hace su partido y con lo que hace su líder político, y no solamente una respuesta en búsqueda de subir en las encuestas, de generar más polarización.
3: Pero tiene mucho valor en todo caso que el candidato de
15: Cepeda
3: se haya manifestado sobre ese tema.
15: Por supuesto que lo tiene.
5: Y a mí me parece que el presidente Petro dijo esas cosas que son totalmente descubiertas.

0: sensatas en una democracia, muchas de ellas las dijo como presidente de Colombia, ¿sabe? No como candidato.
1: No, claro, es que
0: pues
1: siendo ya graves, eso lo agrava aún más.
0: Por eso, entonces, gravísimo eso, pero entonces el candidato que quiere aspirar a gobernar no debería seguir el ejemplo de un mandatario.
2: Pues el subtexto de un país precisamente que lleva muchísimo tiempo bajo esa palabra, bajo el patriarcado precisamente. Entonces, por lo menos, de pronto nos vendría bien un cambio de mentalidad y tomar decisiones para alejarnos de ese patriarcado. Le tengo al candidato Cepeda de Voz Populi.
1: ¿Está en la línea?
2: Sí, señor,
1: nosotros
2: también. Yo creo que él se va a manifestar sobre el tema. Candidato Cepeda, buenas tardes, ¿cómo me le va?
3: Muy buenas tardes, compañero.
4: ¿Cómo?
0: ¿Cómo?
4: ¿Cómo así? ¿Quién habla?
2: No. Es que se le mete.
1: Se le mete a veces como un espíritu.
2: Se le cambió la voz, el candidato. Usted siempre le cambia la voz un poquito, ¿no?
3: A veces, compañero.
1: ¿Él desde dónde sale? Que yo le veo atrás una oficina.
2: Es como la oficina, pero no hay nadie. ¿Usted dónde está, candidato?
3: Estamos trabajando por el país para...
1: Pero no hay nadie. Colombia. ¿Quién está trabajando allá? No hay nadie atrás.
4: Ya se fueron.
1: Se fueron todos.
3: Eso es lo que ustedes piensan. Nuestro trabajo va en silencio este tiempo, pero sí, vamos a asegurar que podemos llegar a ganar en la primera vuelta.
2: Pues es que, candidato, hay algunos que dicen que usted no ganaría en segunda vuelta. ¿Qué opina del tema?
3: Pues a esos compañeros...
2: ¿Cómo? Se le cambió la voz otra vez.
3: Ustedes saben que yo soy un hombre que escucha a todo el mundo por igual.
2: Sí.
3: A esos que dicen que yo no ganaría en una segunda vuelta, les contesto con toda mi humildad que tienen razón.
2: ¿Ah, sí?
3: Yo voy es a ganar en la primera vuelta. ¿Qué me voy a poner yo a pararle bolas a esos que con sus palabras y con sus actos quieren poner en riesgo mi presidencia? Yo con lo que diga y haga el presidente Gustavo Petro es suficiente.
2: Ah, claro.
3: Convénzase de una vez que a pesar de ser el alargue del cambio, no voy a cambiar mi forma de pensar en los discursos. Yo voy a seguir metido en mi papel.
2: Papel. Y tiene más condiciones para asistir a los debates, candidato Cepeda.
3: Es un montón de condiciones que más. Correcto, inclusive tengo varias en mi cabeza.
2: No me diga.
3: A ver, páseme el papelito, por favor.
1: Pero no están en la cabeza, al fin, ¿dónde están?
3: Donde me escribieron las condiciones que tengo que pedir.
1: A ver, ¿qué condiciones tiene? A ver.
3: Exijo que me digan por qué la periodista Malú se quita las gafas cuando tiene que leer y vuelve y se las pone tiene que improvisar.
1: ¿Cómo le vamos a explicar eso? Porque Malú se quita las gafas y se las pone.
3: Exijo que el doctor Abelardo de la Espriella se ponga medias cuando se vista elegante para que no quede como un zapato.
2: No, lo de
1: las medias lo veo complicado.
2: Lo del outfit del candidato Abelardo lo hablamos otro día.
1: Ok.
3: Y exijo que si Paloma Valencia no engañe más al país, si va a seguir diciendo que Uribe es su papá, que nos muestre la prueba de ADN de una sola vez.
2: Es una figura, no es que sea el papá. No es que sea su papá político,
3: exacto,
2: digamos. Pero bueno,
3: he dicho. Perdón. Me han dicho.
2: Le han dicho.
3: Una feliz tarde para todos ustedes allá en cabina, compañeros.
1: Bueno, que le vaya bien. Hasta luego, candidato.
2: Dios me lo bendiga.

0: martes y jueves el día barato de los cines? Ahora, los miércoles.
1: Yo creo que esa consulta se la puede trasladar a Cinefanático porque yo no tengo la menor idea.
0: Yo por lo menos, Rueda,
1: sí, sí, bueno, yo sé que los miércoles.
0: Pero sí, yo también he oído que los miércoles es baratito.
1: Yo pues, sí, creo.
2: ¿Se la vio o no se la vio? La película
1: sí,
2: de Michael.
1: La película de Michael y además que... pues ha recaudado muchísima plata. Creo que en todo caso ya El Diablo Viste a la Moda, la segunda parte, la superó. Pero ha recaudado muchísimo dinero la película Michael. Lo que es noticia es que Paris, la hija de Michael Jackson, dijo que no le gustó la película.
2: ¿Por qué?
1: Que no le gustó, que eso es un mundo de fantasía. De hecho, esa fue la expresión que usó, es un mundo de fantasía. Y además, que a ella le enviaron un guión, que ella hizo unas observaciones sobre ese guión.
2: Y que no, le pararon,
1: que no le pararon bolas. Que a no le gusta, que es un mundo así, dijo, abro comillas, es un mundo de fantasía, no es real. Pero te lo venden como si lo fuera, es lo que dijo además a través de sus redes sociales. Más de $220 millones ha recaudado en taquilla esta película. Buenísima, ya superó, digamos, a Bohemian Rhapsody, la de Freddie Mercury, que tenía un muy buen lugar. Y Paris ha dicho que no, que la película no le gusta, que no le parece, que ha estado incómoda con el tema. Dice, abro comillas, la película está dirigida a una sección muy específica de los fans de mi padre que todavía viven en esa fantasía y van a estar felices con ella. Expresó en sus redes sociales que esas son biografías de Hollywood, que es un mundo que no es real, pero que te lo venden como si lo fuera. Eso dijo la hija de Michael Jackson.
2: Pero Esteban, ¿qué es lo que pasa ahí? ¿Que lo hacen quedar mal? Que
1: no, yo no le puedo hacer spoiler. No, ese sí, yo no me le comprometo. Yo no me le comprometo a hacer spoiler, pero le puedo adelantar que no lo hacen quedar mal.
2: Ah, bueno.
1: Pero también le puedo adelantar que la película no es toda la vida de Michael Jackson.
0: Seguro no es toda la vida
1: de él. Pero cuando digo que no es toda la vida, no estoy diciendo que hayan omitido detalles de su vida. Lo que digo es que es muy probable que venga una segunda parte muy pronto.
2: Ah, encima de todo esto va a quedar en continuidad.
1: Yo sí creo que esto queda, claro, yo creo que esto da para varias partes, porque es que la vida del rey del pop da para muchísimo. Pero por lo menos a la hija, a Paris Jackson, no le gustó.
0: Les tengo un dato. Los martes y miércoles no festivos son las mejores opciones en la mayoría de lugares para ir a cine. Funciones antes de las 3 de la tarde, ofrece tarifas reducidas en localidades generales y preferenciales. Y Cine Colombia los martes y miércoles tiene días con descuentos significativos. Entonces, bueno, pues ahí les dejo el dato de los días que pueden ser más económicos para ir a cine si usted no ha ido a ver a Michael.
2: Ahí quiere ver la película de Michael Jackson.
1: Buena película.

0: Esteban, ¿usted por qué se trajo al rey del pop?
1: Me imagino que ya se vieron la película, ¿no? Michael, hicieron la tarea, ¿no? Han hecho la tarea, pero ¿cómo así?
0: ¿Ya se la vio?
1: Sí, claro, me la veo. A ver.
0: No, a ver, Esteban.
1: No, la película, yo me la veo los miércoles, les quería contar. Los miércoles es el día que yo acudo a cine. Porque es más económico, entonces es chévere, es buenísimo.
2: Usted se la ve los miércoles.
1: Encante, claro, siempre. Preferiblemente, digamos. Claro, hay otros días que digo, la voy a ver.

0: llegó Pepita Villegas Cortés de Velasco. Doña Pepita, ¿cómo me le va?
1: Estevita, ¿cómo estás, corazón? ¿Cómo vas?
0: ¿Qué más, Pepita? ¿Cómo has estado, querida?
1: Muy bien, muchísimas gracias. ¿Ustedes cómo están?
0: Muy bien, saluda a todos, por favor, bienvenida.
2: Muy bien.
1: Bueno, apasionados de la mesa, les habla Pepita Villegas Cortés de Velasco. Aunque pueden decirme majestuosa doña Pepita Villegas Cortés de Velasco,
2: claro, a secas. Así nomás.
0: Doña Pepita, ¿cómo es la manera correcta de comer pollo asado? Cuéntenos, Pepita.
1: Ay, qué buena pregunta. Mira, lo primero es jamás decir, "Háceme esa presa", porque eso suena a operativo de captura.
2: Upa,
1: se debe decir, "¿Me permites una experiencia avícola?"
0: Pero se puede comer con la mano, me imagino.
1: Ay, no, ni por el triple hijo de mi chica. No, señor, no. Bueno, depende. Si está en campaña política, ya después de abrazar personas de la tercera edad y cargar párvulos ajenos, ya puede agarrar la presa como cualquiera, Esteban.
0: ¿Y hay un orden, Pepita, para comerse el pollo?
1: Bueno, pues ni modo que sea en orden alfabético.
0: No, pero ¿cómo así?
1: No, pero...
2: ¿Era lo ideal?
1: Sí, lo ideal es empezar por los muslos, pero encontrar comensales que se rijan a esa regla es más difícil de conseguir que una reforma consensuada.
0: ¿Y uno qué hace con el cuerito, Pepita?
1: ¿Qué se hace con el cuerito? Bueno, se pone a un lado, se guarda para el canino y para, pues, y si quiere que quede pues más tostados para que la mascota lo desguste, pues que hagan lo de la Spiella y Benedetti.
0: ¿Cómo así?
1: Exactamente, los cueritos al sol.
0: Ay, no.
1: Bueno, el cuerito se disfruta lentamente, ¿no? Se desgusta bien tostadito, porque un buen cuero crocante produce más felicidad que un puente inaugurado y terminado el mismo año.
0: Sí, que nunca pase. Uy,
1: ay, discúlpeme un segundo, qué pena.
0: Tranquila, bien pueda.
1: Un segundo, por favor. Uy, no, pero ya. No. Ya ni con la pensión no va a alcanzar para comprar los platos. Por Dios, ¿qué es esta desconsideración? Bueno, si es que nos pensionamos, carajo. Apasionados de la mesa.
2: Ay, doña Pepita.
1: Soy Pepita Villegas Cortés de Velasco. Me acaban con la vejilla. Perdón, nos pintamos a las curvas, mis pollos. Uy, caray, pero siempre me pasas cuando estoy en la blue. Oiga, pero ustedes...
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4: Actualización de noticias para las personas que a esta hora están acabando su jornada laboral, para las que van de regreso a casa, para las que ya se encuentran descansando en su hogar. Tenemos noticias de Valentina y la primera de ellas tiene que ver con una nueva víctima de la crisis de la salud en Colombia.
5: Sí, señor, noticias que no quisiéramos estar repitiendo en los micrófonos de Voz Populi, pero que siguen ocurriendo. Esta vez el caso llega desde Cali. Una bebé tan solo 14 meses de nacida murió en Cali porque, según la denuncia de su familia, no recibió la atención oportuna para la enfermedad que padecía. La madre de la menor le contó a Blue Radio que la EPS no autorizaba a tiempo la aplicación de los medicamentos y del tratamiento que era requerido, y esto terminó por complicar la salud de la bebé y lamentablemente este fallecimiento que se ha confirmado. Stephanie Toledo desde Cali tiene los detalles.
6: La vida de la pequeña Charlotte Mosquera, de 14 meses de edad, se apagó tras varios meses de espera por un proceso de desensibilización para tratar su enfermedad de Pompe. Esta bebé debía aplicarse cada 15 días enzimas como tratamiento de esta enfermedad huérfana. Sin embargo, al ser tan pequeña, su cuerpo tuvo una reacción alérgica al tratamiento, por lo que debía hacerse la desensibilización para reforzar sus anticuerpos. Un proceso que desde el mes de julio del 2025 la EPS Emsanar no autorizó. Con el paso del tiempo, el cuerpo de Charlotte se fue debilitando más hasta presentar fallas cardíacas y, a pesar de la insistencia, no tuvieron respuesta. Zulay Daniela Mosquera es la madre de esta bebé.
7: Si ellos fueran hecho, si ellos fueran estado, si ellos fueran prestado un servicio completo y bueno, las cosas fueran sido diferentes. Cuando lo que necesitamos es una vida digna, en sanar se desentendió de mi hija, abandonó el caso de Charlotte. Emsanar fue responsable de la muerte de Charlotte.
6: Nos comunicamos con la EPS Emsanar, que nos indicó que se encuentran revisando el caso de Charlotte para emitir un comunicado oficial respecto a lo sucedido.
4: Estefany, gracias. Hay reacciones tras la decisión del gobierno de designar a Droga La Rebaja como nuevo gestor farmacéutico.
5: Y es que este tipo de casos, con las demoras en la entrega de medicamentos, de tratamientos, de citas con especialistas, son los que generan esas preocupaciones de las diferentes entidades que están diciendo si Droga La Rebaja, que está siendo administrada por una cooperativa que está intervenida por el gobierno, tiene la capacidad de atender la entrega de medicamentos de una EPS también intervenida. Estamos hablando de dos entidades que están bajo el control del gobierno nacional y todavía quedan muchas dudas si van a solucionar de una vez el problema, por ejemplo, de las largas filas o de que no haya los medicamentos suficientes. Sofía Vargas.
8: Luego de la designación de Drogas La Rebaja como nuevo gestor farmacéutico de nueva EPS para 70.000 usuarios en Ibagué, Girardot y Soacha, se encendieron las alertas en distintos sectores del sistema de salud, especialmente porque este sería el nuevo operador a partir de mañana. Desde ACEMI, la presidenta del gremio Ana María Vesga aseguró que todavía no es claro si Drogas La Rebaja cuenta con la capacidad necesaria para asumir un rol que calificó como altamente especializado. Esto fue lo que dijo.
9: Parecería que pues estamos hablando de una cadena extensa de farmacias que hace dispensación ambulatoria, pero que distinto es al rol sofisticado y complejo que hacen los gestores farmacéuticos.
8: Las dudas también fueron planteadas por Álvaro Puerto, vocero de Colombia Salud en Acción, quien advirtió que más allá del cambio de operador, persisten interrogantes sobre la sostenibilidad financiera del modelo, especialmente por la situación de nueva EPS.
10: Esperamos que los pacientes puedan acceder a los medicamentos y lo que me queda la duda es si va a alcanzar el recurso para que a Droga La Rebaja le paguen, porque hoy las instituciones intervenidas nos dicen que no les alcanzan para pagar más del 70 o 75% a nosotros los prestadores.
8: Desde la Asociación Pacientes Colombia fueron aún más críticos y aseguraron que Droga La Rebaja no tendría hoy la habilitación necesaria para asumir esta función. Además, calificaron la decisión como insuficiente frente a la crisis de medicamentos que enfrenta el país.
4: Sofía, gracias. ¿Y hay noticias del presidente Gustavo Petro y Colpensiones?
5: El presidente, que ha estado bastante activo hoy en redes sociales, el presidente lo veo trinando hoy bastante de todos los temas.
4: De todo. Lo divino y lo humano usted.
11: Yo soy una persona que... ¿cómo digo? Una persona de redes sociales.
4: Sí.
11: Me comunico por X o Twitter, que se llamaba esa aplicación antes. Y ahí lo voy contando a la gente. Entonces,
4: para escribiendo ahí.
5: Y dando órdenes, aunque...
11: Además, hoy miércoles ya es un...
4: Hoy es martes,
5: presidente.
4: Hoy es martes.
5: Presidente, quiere que lleguen rápido esas elecciones, por lo que veo. Pero bueno,
4: el fin de semana.
5: Exactamente.
11: Estamos a 30 días.
5: No, ya son menos,
4: presidente. Menos, presidente.
11: Del mundial.
4: Ah, estás pensando en el mundial.
11: Está en modo mundial.
4: ¿Qué dijo el presidente, Valentín?
5: El presidente, que está por hablar en estos momentos en el departamento del Cauca, aprovechó las redes sociales para dar una nueva orden, esta vez al superintendente financiero, que investigue a los fondos privados si están cometiendo irregularidades a la hora de no girar los recursos de las pensiones. Sigue la pelea entonces por el tema de los ahorros de las pensiones luego de la decisión, ese freno que puso el Consejo Estado. Catherine Ávila.
12: El presidente Gustavo Petro respondió a la Corporación Excelencia para la Justicia, que pidió protección internacional para la rama judicial, y el magistrado Enrique Bedoya, tras la arremetida del mandatario contra el Consejo de Estado por frenar el decreto que ordenaba trasladar los ahorros pensionales a Colpensiones. A través de su cuenta de X, el mandatario escribió, abro comillas, he citado al superintendente financiero, de acuerdo a mis funciones constitucionales, para que se inicie la investigación respectiva, los intervinientes en el delito de prevaricato, que establece que si por decisión de funcionario público escrita se viola con evidencia la ley y quienes retengan el ahorro de los pensionados serán denunciados ante la autoridad competente, cierro comillas. El mandatario ha cuestionado esta decisión, al igual que su ministro de Trabajo, Antonio Sanguino, quien aseguró que esto podría afectar el pago de las siguientes mesadas de quienes se pensionaron y ya se trasladaron. En respuesta, este tribunal manifestó su preocupación por lo que calificó como desinformación y descontextualización de las decisiones judiciales, advirtiendo que estas actuaciones deterioran la confianza institucional y debilitan el Estado de Derecho.
4: Katherine, gracias. Ha sido una jornada de muchas noticias hoy.
0: Sí, ha sido un día movido. Lunes, arrancando semana, pero ha pasado de todo.
4: Martes. Usted también.
0: Martes. Perdón, estoy como el presidente.
4: Está como el presidente. Miren,
0: estoy como el presidente.
13: No se deje. Manny, déjame decirle una cosa.
4: ¿Qué pasa?
13: 6:21 de martes 12.
0: Estoy como el presidente que ahorita dijo que era miércoles, ¿no?
11: Y yo me atrevo. No. Bien lo dice el dicho, confunde y reina.
0: Claro, yo dije lunes, o ustedes entendieron lunes.
4: No, usted dijo. Lo mejor en un día como hoy, un día confuso, un día de muchas noticias, un día donde la gente no sabe ni qué día es.
0: ¡Qué martes, Dios mío!
4: Es llamar al edificio, sálvese quien pueda.
0: Ah, claro.
4: Para que nos cuenten cositas, nos pongan en el país, nos digan qué está pasando. Fíjame, ahí una.
0: Uno siempre que pasa por la portería sabe qué día es porque dice además el día del pico y placa. Y ahí uno se ubica. Ay, es martes, es que claro.
14: Edificio, sálvese quien pueda, hablar su propietaria, administradora, todera, superintendente, modelo de calendario
0: y consejero.
14: Dora la celadora, con quien hablo. Muy buenas tardes.
4: Buenas tardes, Dorita, ¿cómo le va? Voy a hablar Hernando Paniagua, Voz Populi, ¿cómo está?
14: Ay, don Paniagua. ¿Cómo me le va? Ay, qué rico escucharlo.
4: Rico escucharla, sí, señora.
14: Ojalá venga a visitarnos.
4: ¿Por allá? Sí, ¿por qué?
14: Sí. Ojalá venga a visitarnos pronto, ¿no? Porque así como le diría el juez alias Calarcá, por aquí no lo he visto.
4: Ah, sí.
14: Pero cuéntame, ¿a qué debo tu llamada? ¿Mi caldito de costilla con cilantro?
4: Uy, qué rico un caldito.
0: Qué delicioso un caldito de costilla con cilantro. A cualquier hora.
4: Vamos para este frío. No, yo llamo para preguntarle chismes del edificio, que me cuente qué ha pasado. Qué
14: por allá, ya. Tú llamas para eso, para lo de los chismes. Pues, ¿qué te cuento? Pues, que acá ha pasado de todo. Hola. Imagínate que a don Gustavito, el del penthouse, ole, lo tienen corriendo. Sí, corriendo con esa vaina de las pensiones y dicen las malas lenguas que van a ser 25,000.
4: ¿25,000 qué? ¿Los jubilados sin pago?
14: No, señor, lo que les va a llegar de pensión.
4: Ay, no.
14: Dame un segundo, mi doctor Paniagua, que
4: está hablando. El teléfono es de los grandes.
14: Está entrando una llamada, dame un segundo.
4: De moneda.
14: ¿Aló? Edificio, sálvese quien pueda. Muy buenas tardes. ¡Ay, don Daniel Quintero!
4: ¿Daniel Quintero está llamando allá? Sí.
14: ¿Cómo me le va?
15: Es que está todo bien.
14: Ay, ¿cómo así? ¿Hola?
15: No, es que está muy preocupado.
14: ¿Qué su merced va a traer la cura contra el antivirus?
15: Pues en eso estamos.
14: No, pues a ver, su merced, aunque si su merced quiere que Colombia se salve del virus más peligroso, pues lo que le tocaría es renunciar, ¿no?
15: No,
14: mentiras. Hola. Me colgó.
4: No, lo que pasa es que usted ahí le hizo un chiste bueno, pero
14: ¿a qué llamó? ¿Qué le chocaría? Hola, tan raro.
4: Sí, tan raro. Sí. ¿A qué llamó? ¿A qué llamó el superintendente?
14: A saludar, sí, señora, a saludar, pero no, imagínate. No, pues. Imagínate que le pidió la carta de renuncia a todos los interventores de las EPS, imagínate.
4: No,
14: yo creo que con el manejo de él, pues se salva toda la salud en Colombia.
4: No, pero si él no sabe medicina.
14: No, ¿cómo que no? ¿No vio la vacunada que le pegó a la EPM, o no?
4: Bueno, eso sí.
14: Dice usted. Ay, dame un segundito, que es que llegó un domicilio. Dame un segundito, por favor. Estás llegando. Ay. Bueno, sí, señor. No, son unos libros. Tú ya estás viendo que son unos libros,
4: ¿unos
14: ¿no?
4: libros?
14: Unos libros, claro. Estos libros son para los candidatos. Ya se los llevo. Don Paniagua.
4: ¿Qué pasó?
14: Te dejo.
4: ¿Por qué?
14: Te dejo porque es que imagínate que tengo que llevar estos libros, sí. Uno
4: son?
14: Se llama Aprender a Escuchar. Sí. Y además que es para Doña Paloma y Don Oviedo.
4: Sí, claro, sí, sí, sí, sí, bueno, sí.
14: Otro es el de Cepeda en los debates.
4: ¿Cómo se llama?
14: El Hombre Invisible.
4: Ah, sí, no, sí.
14: Y uno con dedicatoria de Doña Malú a Don Abelardo.
4: ¿Y ese cómo se llama?
14: Ese se llama Cinética del Derecho.
0: ¿Cinética del Derecho?
14: Sí. Bueno, entonces, chao, que acá hay mucho boleo. Es que ustedes llaman a interrumpen y eso acaso entra, sale gente de sus huevas a la ascensión. Eso
4: pasa. Chao, Dorita,
14: chao,
4: que le vaya
14: sí,
4: bien.
14: Sí, señor.
4: Hasta
14: bueno,
4: luego.
14: Que estés bien. Chao.
4: Adiós.
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0: Ryan Castro.
1: Una a la vez, sí, pero no está solo, está con J Balvin. Ah. J Balvin, Ryan Castro. Es una colaboración que se da, se estrena esta canción, es un lanzamiento, es el sencillo de apertura del álbum conjunto titulado Omerta. Así que, bueno, pues es una mezcla de dancehall, de algo tropical también, del sonido urbano que siempre han manejado.
0: La primera que lanzaron fue Tonto.
1: Sí.
2: A mí ese bromance de ese par de manes me parece chévere.
1: Sí.
2: Ese bromance, sí, como que se la pasan juntos, son muy buenos amigos, parchan juntos.
0: El hijo de J Balvin le dice el tío Ryan, ¿tío?, a Ryan.
2: Exacto, a mí me gusta eso, chévere. Sí, es una buena amistad ese par. Sí.
1: Pues no tenían planes de un álbum conjunto, pero se unieron y ahí están en esto que se llama Omerta, ese es el álbum, y esta canción se llama Una a la Vez, J Balvin, Ryan Castro, que pues están aquí entregándole a sus seguidores, a sus fans, una colaboración. J Balvin invitó a Ryan a su concierto aquí en Bogotá, Ryan invita a J Balvin y ellos sí, se la pasan muy...
0: Quiero contarle que soy fan del tío Ryan.
1: ¿Ah, sí?
0: Sí, me gusta, si me tocara elegir entre un concierto del tío Ryan y uno de J Balvin, prefiero uno del tío Ryan.
1: ¿De verdad?
0: Sí, creo que... Bueno,
1: Ryan Castro es el mismo de la canción de la Selección Colombia, ¿no? De además,
0: sí, el ritmo,
1: la radio, el ritmo, sí, que nos une, exacto, para una referencia para nuestros oyentes. Y sí, es muy cercano a J Balvin, entonces ahí está. Están del lanzamiento esta canción para que la tengan también en sus listas favoritas hoy en Voz Pop.
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2: En a otro nivel ya están en los equipos, ¿no? Y toda la cosa. Está
0: me encanta, me encanta.
2: A otro nivel. Es muy bueno.
1: Hacen las sacudidas, por ejemplo, que ya todos están afincados, ya están en sus grupos, ya saben quién es quién.
5: El ron corto de...
2: No, es una sacudida diferente.
1: Esas sacudidas que cambian los equipos de repente, pues porque los jurados así lo deciden, entonces pues les pega duro a ellos porque se tienen que reacomodar nuevamente en sus nuevos equipos, entonces ahí se pone interesante el juego.
2: ¿Será que un equipo de Paloma Valencia y Juan Daniel Oviedo estaría a otro nivel?
0: Pero digamos, caramelo. ¿Usted cómo lo ve, Juan? ¿Usted cree que sería
5: súper genial?
0: ¿Y usted se imagina una sacudida en segunda ronda?
5: La sacudida que vamos a pegar nosotros, seguramente vamos a... No sacudir periódico. No.
2: Claro. Pues aquí está otro nivel al estilo Voz Populi.
6: Y no es precisamente con la canción, es con el liderazgo.
5: Qué pena, Mariquis, pero aquí no hay ningún problema de liderazgo. Los dos opinamos.
7: Es correcto, Juan Daniel, yo soy la que opino.
6: En esta agrupación hay como una sensación de derrota.
8: No estamos de acuerdo, porque el que pierde es el que se rinde. El que pierde es el que desiste. Y el que pierde es...
5: ¿Abelardo? Si ves, Cristina, que yo puedo opinar cuando quiera y de lo que quiera.
7: Así es, Cristina. Él puede opinar cuando yo diga.
6: Vamos a ver si logran conquistar esos corazones y sumar muchos votos.

0: Ahí sí mostró toda la dictadura.
1: Saque los dientes porque cada presidente tiene algo que sacar.
2: Uribe sacó las garras, Duque sacó la canasta y Petro sacó a los ministros.
3: Tus compañeras te piden ser menos ruda.
4: No, señora, Paloma no es ruda. De hecho, nos trata como iguales y con respeto.
1: Juan Daniel, déjeme hablar a mí.
5: He venido para decirle que conmigo no cuenten para nada.
1: Y no necesitamos contar con ustedes para desprestigiar las campañas de Cepeda y de Abelardo. Ellos solitos nos hacen el favor.
4: ¿O ustedes cómo ven esas campañas?
6: Derrotadas, cansadas.
1: ¿Y en cambio nuestra alianza cómo la ven?
7: Temporal.
4: Y claro que será temporal. Durará 4 años en la casa de Nariño. Bueno, y viendo nuestra relación, díganos cómo está este equipo.

0: nuestra actualización de noticias. Valentina, ¿qué tenemos?
1: Sí, señor, comienzo con una noticia que está en desarrollo, se la voy a leer rápidamente. El Consejo de Estado acaba de dejar sin efectos la admisión de una demanda que pretendía tumbar, recordemos, la nueva licitación del modelo de pasaportes. El nuevo modelo de pasaportes, el Consejo de Estado dijo, por ahora, ese modelo que comenzó a regir desde el pasado 1 de abril, está bien y no tiene ningún cambio porque la demanda que se presentó pues no cumplió todos los requisitos. Pero la otra noticia que está en desarrollo en estos momentos tiene que ver con otra discusión interna entre el gobierno del presidente Gustavo Petro. Esta mañana escuchábamos al exalcalde de Medellín, Daniel Quintero, hoy superintendente de salud, decir que le iba a pedir la renuncia a todos los interventores porque consideraba que no estaban funcionando sus labores a la hora de mejorar las finanzas de las EPS. Pues bien, acaba de responder otro exalcalde, el de Cali, Jorge Iván Ospina.
0: ¿Qué dijo?
1: Que es el interventor de 9 EPS, una de las más complicadas en estos momentos con la situación, dijo el exalcalde de Cali y ex embajador de Palestina, que el único que lo puede sacar de su cargo es el presidente Gustavo Petro, es decir, rechazando un poco y desautorizando lo que dijo Daniel Quintero.
2: La única persona autorizada para sacarme a mí del cargo es el presidente Gustavo Petro.
3: Eso dijo usted, sí, señor.
1: Entonces, ahí está entonces otra pelea porque entonces...
2: Les traje este manjarcito blanco.
3: No, no, no, no,
1: Escuchemos entonces lo que dijo desde Bucaramanga, Jorge Iván Ospina, esto a propósito de las declaraciones de su jefe Daniel Quintero. Alex Salamanca con la información.
4: El interventor de la nueva PS, Jorge Iván Ospina, respondió desde la Clínica Foscal Internacional al pedido de renuncia protocolaria realizado por el superintendente de salud, Daniel Quintero, a los agentes interventores de las EPS administradas por el gobierno. Ospina fue contundente y aseguró que la renuncia se la pide Petro, no Quintero.
5: Que la renuncia mía me la pide Petro, no Quintero. Ha tenido inestabilidad las intervenciones y no podríamos sacar adelante una entidad como la nueva EPS si profundizamos en esa inestabilidad. Yo soy muy bueno y además soy muy responsable de mi trabajo. Perdonen pues lo picado.
4: Además reconoció la grave crisis financiera que enfrenta la entidad y admitió que mantiene deudas con gran parte de la red hospitalaria del país, incluida y la más grande para Santander, el Hospital Universitario.
0: Alex, gracias. ¿Qué es lo que pasa en Sabaneta?
1: En Sabaneta, nuevo escenario. O sea, para sumar la agenda, los que les gusta ir a conciertos, los que les gusta viajar a Medellín, porque cada vez más hay planes para ir a Medellín. A los conciertos, ahora hay nuevo escenario. Además, por ejemplo, el Estadio Atanasio Girardot es en Sabaneta, en el sur de Medellín. Y debo decir que aquí me va a dar un poco de envidia con Nicolás Rodríguez.
3: ¿Por qué? A ver, compañero.
1: Porque entrevistó a Juanes. Dejo de decir que...
3: ¡Ay, cómo suspira y todo! ¡Véala!
1: ¿Por qué? Va a ser, digamos, el artista que le va a dar apertura como tal a este nuevo escenario, que, pues, es muy representativo, Juanes, para Antioquia, para Colombia.
3: ¿Y para usted?
1: Un poco me da envidia. No, tengo envidia.
6: Envidia de la buena.
1: De la buena, de la mala.
3: Ubíquenos espacialmente de Sabaneta, ¿por qué lado? ¿Cómo nos preparamos cuando
1: Medellín,
3: vayamos?
1: Hacia el sur de Medellín, Envigado, el municipio de Sabaneta. Por ejemplo, un punto de referencia muy importante es el Centro Comercial Mallorca. Es decir, sobre todo esa avenida Las Vegas va a estar esta construcción que ya está terminando y es un nuevo escenario que va a tener la capital.
0: Y le quiero contar, Esteban, que en Sabaneta venden unos buñuelos.
3: ¡Ay! ¿Sí? No me antojen, hola.
1: Tamaño XL.
3: ¿Pero normales o eso es que les rellenan de vainas?
0: No. Son normalitos.
1: Los tradicionales. Los tradicionales.
0: La gran ventaja es que son tan grandes que parecen granadillas. Usted le puede engañar a su cerebro diciendo que está comiendo fruta.
3: Sí. Ah, bueno, se puede creer.
0: Usted le dice, esto es granadilla, esto es granadilla. Esto es una transgranadilla, o sea, es una granadilla atrapada en el cuerpo de un buñuelo. Y hay que tratarla como granadilla.
3: Hay que tratarla.
0: Porque ella se identifica como granadilla.
3: Pues claro.
0: Y se siente una granadilla.
3: Pero rico.
1: Es muy bueno el parche en Sabaneta.
3: ¿Uno puede llegar en metro?
1: Claro que sí, en la estación Sabaneta del metro puedes llegar, o la estación La Estrella, o la estación Envigado, cualquiera de sus rutas pueden llegar a Sabaneta. Y bueno, el metro es maravilloso para llegar hasta allá, entonces va a ser uno de los escenarios. Y bueno, como decía, envidia con Nicolás Rodríguez, que estuvo allí en la capital de Antioquia y sobre todo hablando con el gran Juanes. Nicolás.
7: A ver. Un nuevo escenario deportivo y cultural nace en Colombia. Les hablo nada más y nada menos del Davi Arena, que hoy precisamente se está haciendo ese lanzamiento oficial. Un escenario que va a tener la capacidad de más de 17.000 personas y tuvo una inversión de más de 320.000 millones de pesos. Hasta este punto llegaron los encargados, todo el equipo de la vivienda y también de la inversión privada para hacer este sueño realidad, que se espera que no solamente se entregue al departamento, sino a Colombia entera, finalizando el año 2026.
8: Una división sobre lo que es construir en un país tan bello como Colombia, particularmente en esta región, en Antioquia y en Medellín. es un momento icónico, es un momento maravilloso, tanto para la ciudad, el departamento y también para David. Nuestra cultura es una cultura que se basa en el ser humano, es una cultura cercana a la gente.
7: Bien lo decía el presidente de Davivienda, Javier Suárez, es una ilusión para Colombia tener un escenario con esta capacidad y que esté en Sabaneta, que según la cifra lo dicen, es una de las ciudades más seguras del país. ¿Pero qué va a tener este escenario apenas abra? Gabriel Sánchez es el director de estrategia de Beat Hub, uno de los encargados del proyecto.
6: La parrilla técnica, que es el corazón de la arena, es una parrilla que soporta 140 toneladas. Con esto podemos correr aproximadamente 3 shows diferentes en un día, en días distintos, los que nos permite tener cadencia. Contamos con 5 muelles de carga atrás, lo cual nos permite manejar todo tipo de producciones. Tenemos 20 restaurantes, 16 bares.
7: Sin embargo, hay buenas noticias, y es que el encargado de la inauguración de este proyecto es nada más y nada menos que Juanes, un artista 100% antioqueño, que además será el encargado también de traer a Colombia más artistas de talla nacional e internacional.
9: La posibilidad que considera la Medellín para uno de los grandes latinos en esta ciudad. Ya lo vengo haciendo hace años, cuando fueron en Sevilla, en España, le dije al presidente Grammy Latino, por favor, considera Medellín. Hace 4 días me encontré en Bogotá en el DIME, le dije, por favor, considera Medellín. Me preguntó, ¿están listos? Y yo le dije, pero hombre, ya mismo.
7: Y es que las buenas noticias no finalizan en este punto. Antes de la inauguración, nos confirma el presidente de Davivienda que la próxima semana salen a la venta las boletas justamente para ese concierto del 14 de noviembre para inaugurar el Davi Arena. Aquí continúan las máquinas trabajando y todo el personal está listo también para llevar a cabo esa obra, que como bien lo dice dicho, será un orgullo colombiano.
3: ¿Cantó el muchacho?
0: No, porque están hasta ahora presentando el escenario. No.
3: Me quedé esperando. El saludo de Juanes para Valentina.
1: No, por eso.
0: ¿Qué pasó, Valentina?
1: No, es que como no fui yo, si hubiera ido yo, lo más seguro es que hubiéramos tenido saludo, pero
10: no tiene la voz.
1: Guiño ahí para el director.
3: Tiene la voz.
7: 17,000 espectadores, entonces.
1: Sí, señor.
0: Espero ir pronto a Sabaneta, no solamente por la oferta turística y cultural, sino también la gastronómica.
3: Queridos amigos de Davi Arena, que estamos listos. Cuando digan que tenemos que ir a Medellín, estamos listos. Estamos listos.
1: 14 de noviembre. Entonces.
3: Gracias, muy queridos, la gente de Davivienda, además, que siempre se portó también, muy queridos. Gran banco.
0: A propósito de Antioquia, ayer hablábamos mucho de la entrevista que le hizo Huesco. Al expresidente Álvaro Uribe.
3: Sí, señor.
0: Hablamos de las preguntas, de las respuestas, pero lo que se hizo hoy evidente, y lo mostraron en varios videos de la trasescena de esa entrevista, fue el enorme despliegue que tiene ese streamer para poder hacer un evento de ese tipo. ¿Qué tenía eso?
3: Uno creería que era realmente solamente una camarita o dos cámaras, un celular. No, realmente era un equipo grandísimo de mucha gente, como una producción de televisión. O sea, equipo que trasladó varios monitores, había un cableado gigantesco, grandísimo.
0: ¿Sabes qué me sorprendió?
3: Gigante.
0: 5 antenas de Starlink, claro, para hacer eso.
3: Que el Starlink, le contamos a la gente, pues es una señal de internet que viaja por satélite y que es muy poderosa, pues precisamente por la potencia que se necesitaba para que no se cayera en ningún momento la transmisión.
0: Le hago un cálculo ahí por encima. Cada una de esas antenas de Starlink, el solo dispositivo puede costar entre 2 y 2.5 millones de pesos. Y la mensualidad depende del plan que usted tenga, si Huesco puso 6 es porque seguramente está pagando el plan más grande, sí. Y no le alcanza con el plan más grande, necesita una redundancia de internet para eso, por lo menos es 800,000 pesos mensuales.
11: Starlink es la red de internet de la compañía de Elon Musk,
3: claro,
11: que pretende interconectar a todo el mundo con una red de satélites de baja órbita.
3: Y que funciona muy bien, digamos, en lugares en donde uno no tiene internet. Incluso acá en Colombia, que uno llega a veces a algunos municipios donde los operadores móviles...
0: La antena funciona perfecto.
3: Ese Starlink funciona perfecto. No siempre, hay que decirlo, no es infalible, pero la verdad funcionaba muy bien la mayoría de las veces. Y pues si tenía varias, obviamente era en caso de que alguna fallara.
0: Correcto.
3: Para sostener la señal.
12: ¿Y una puede cargar en el bolso o algo?
3: No, señora. No, ahorita se me ocupa mucho.
0: Eso es grande, toca configurar.
12: Mi bolso es grande.
10: No, sí, se nota que es grande,
3: no.
10: Sí,
3: no carterón, sí,
0: pero... Y pesa además.
10: Mira, tiene una bolsa.
0: No sé, carterón,
3: ver,
0: suyo.
3: Aurora. Ahí esa bolsa, ¿dónde es la tan bonita? De uno,
10: de
3: dice.
10: De algún almacén.
3: De uno. Pero no, necesitamos una más grande, gracias.
10: Bolsa de mercado tiene.
3: Tan querida, gracias, Aurorita. En todo caso, hablando precisamente de la entrevista de Huesco con el expresidente Uribe, que dio tanto de qué hablar, por las respuestas del expresidente, por la conversación que tuvieron. Aquí llega nuestro Uribe, Voz Populi, expresidente, ¿cómo le va? ¿Cómo se sintió la entrevista con Huesco?
13: Hijitos, por Dios, aunque hablamos de seguridad democrática, de las próximas elecciones y del futuro del país, Solo hubo dos cosas que me parecieron muy difíciles en esta entrevista.
3: ¿Cuál es, expresidente?
13: Decir Huescol y Estremia.
3: Streaming.
13: Sin embargo, hijito, yo estoy acostumbrado a este tipo de transmisiones. El Estremien. Ha sido el segundo más largo que en el que he estado, hijito.
3: ¿El segundo y el primero cuál fue?
13: El primero fue el de la juez, que se demoró 3 días leyéndome los cargos.
3: Uy, ese sí, es uno de los estremios más largos de la historia.
13: Sí, claro, presidente. Yo siento que esta entrevista debió tener un poco más de profundidad, hijito.
0: Es cierto.
13: Porque después de que la vi al aire me di cuenta de que todo lo que dijo Huescol fue de dientotes para afuera.
3: No, sí, Fernando, le hizo usted además a él, ¿no? Sí, la verdad es que él sí explicó, pues no son sus dientes originales, son unas carillas, tiene un diseño y son carillas y pues son bastante grandes.
14: Son unos Starlink.
3: Sí, sí.
0: Y el presidente le dijo,
3: le dijo dientón por los laditos. Sí.
0: Usted le dieron harto diente,
3: sí,
0: ¿no?
12: Parecían de dos chicles.
3: Sí, parecían unos chicles, pero bueno.
13: Dios.
3: Sí.
13: Lo bueno fue que en medio de la transmisión nos contaron que nos estaban viendo 242,000 personas. 242,000 por él y 2,000 por mí.
3: Ay,
13: habrían podido ser 4,000 por mí, pero mis escoltas no saben entrar a un estremien.
3: No, es streaming. Streaming, presidente.
13: De todas formas, hijitos, yo a eso de las redes no les paro bolas, ni busco tener seguidores por ese medio. Los que quieran hablar conmigo, que se suscriban a mi canal.
0: Ah, tienes un canal y ahí hace transmisiones.
13: Ahí vamos a estar por streaming.
0: No, streaming.
13: Todos los que vengan a hacer el tipo de transmisiones por el streaming.
0: No, streaming, presidente. Gracias.
13: Hasta luego, hijito.
3: Hasta luego, presidente.
13: ¿Quedó grabado?
3: Sí, sí. Quedó grabado todo bien.
0: Corte. Estamos comenzando la semana, si usted cree, Esteban, que estamos al lunes.
3: No, lo más que yo le voy a contar a la gente y voy a ser muy sincero en esto. El presidente Petro de Voz Populi me confundió.
0: Claro.
3: Hoy es martes.
0: Pero es martes.
12: Dani, el humor no tiene horario ni fecha en el calendario.
0: Bueno, exacto, es cierto. Pues lo que es martes de premoniciones.
2: Llegan los premoniciones.
0: Por eso le gusta.
2: Me gusta todas las sesiones de este programa.
3: Cántela, ¿cómo es, presidente?
2: Llegan los premoniciones que se van esta semana.
0: Pero usted tiene
2: cosas así a países que
0: no le dan ganas como de tomarse cuando oye esa música, como de una.
2: No, porque hoy es jueves.
0: Martes, presidente.
2: Los viernes que me tomo el ron que me llega.
0: Sí, porque usted whisky no puede tomar.
2: Yo querido compañero, ¿qué? Como tengo gastiti, no, ¿qué? Me he podido tomar un whiskycito.
0: No puede.
2: Me toca recurrir.
0: Sí.
2: Otro tipo de cosas.
0: ¿Cómo es? Déjeme le preguntamos a don Álvaro Forero.
2: Ah, don Álvaro.
0: ¿Por qué no le pregunto a usted cuáles son las premoniciones? Su premonición para esta semana. Pregúntele, claro.
2: Preguntarle como todo pan, como si lo estuviera yo conduciendo.
0: Claro, hágalo, sí, señor.
2: Señor Álvaro Forero, ¿cuáles son las premoniciones suyas para esta semana?
13: Pues le tengo una, presidente.
2: A ver, cuéntame.
13: Que actos como el de esta mañana del candidato de la Espriella, de pronto le consiguen algunos votantes en primera, esos que les gusta ese estilo que demostró, pero pone a pensar a muchos votantes por Paloma Valencia de si le van a regalar el voto en segunda vuelta. Esas barbaridades sirven para emocionar, pero en segunda vuelta se las cobran.
2: Muchas gracias al compañero Forero, y del señor Pedro Viveros.
0: Señor presidente, ¿cómo está?
2: Muy bien, muchas gracias. ¿Cuáles son tus premoniciones?
0: No, pero no lo tutee. Mejor.
2: Yo puedo preguntar.
0: No, usted puede preguntar cómo, pero le aconsejo que...
2: ¿Te aconsejo?
0: Yo le aconsejo a usted que a los compañeros de la mesa no los tutee. No se oye bien.
2: Bueno, entonces déjame conectar la cabeza con...
3: No, cuidado, presidente.
0: Con el micrófono. con el micrófono.
2: Con el micrófono. Sí. Pues esa es una metáfora.
14: Sí. Señor presidente, tengo que decirle lo siguiente.
2: No, pero déjame preguntarte.
14: Ah, perdón.
2: ¿Cuál es tu premonición?
0: No, pero que no le diga tú, ¿cuál es su premonición?
14: Señor presidente.
2: ¿Cuál es tu premonición para esta semana?
14: Sí, listo. Presidente, mire, que el año 2026 puede ser el año de la última década con la peor crisis humanitaria que ha tenido el país. Le tengo esa mala noticia, presidente. En un informe que hizo hoy el Noticias Caracol de Mediodía, dice el 6R, no el noticiero ni yo, sino el Comité Internacional de la Cruz Roja, el 6R, que es el que hace los análisis de la situación humanitaria en el país, que en el último año hubo 967 víctimas de artefactos explosivos en Colombia. Más de 308 personas desaparecidas, 235.619 personas desplazadas, 176.730 personas confinadas, señor presidente. Por eso dice el 6R que, por ejemplo, en el departamento del Cauca, estoy leyendo textual para no equivocarme, sí, claro, del informe de Noticias Caracol, 46% en el Cauca víctimas por artefactos explosivos, señor presidente. En el Chocó, 29% de la población confinada no puede salir de sus casas. En el Chocó. Y en Norte de Santander, el 67% de la población afectada por desplazamiento masivo. Se han tenido que ir de sus sitios,
0: donde viven.
14: Entonces, para responderle al presidente, de Voz Populi,
0: sí.
14: Mi premonición es que este año puede ser el año de la peor crisis humanitaria en la última década en Colombia, señor presidente.
0: Y esa fue una de las banderas de su gobierno, presidente.
2: Mejor no lo hubiera preguntado. Pues,
3: sí. Ay, presidente.
2: Compañero Hernández.
3: Dígame, presidente.
2: ¿Cuáles son tus premoniciones? ¿Tienes de pronto premoniciones?
3: ¿Sabe que sí le tengo una premonición que tiene que ver con la tecnología?
0: Ay, qué
3: el malo. Lío en el que se va a meter Netflix.
0: ¿Por qué?
3: Que está enfrentando una demanda.
2: Ahí donde presentan el Game of Thrones.
3: Game of Thrones. No, ellos, ese es de HBO, presidente.
2: Eso
3: es otra plataforma. Esa es de otra plataforma. De Max. Esa es de Max.
2: ¿De Walking Dead?
14: No, Walking Dead.
3: De Walking Dead. Sí, no, ese
2: Max.
3: Es
2: un, sí. Ese Max es un perro.
0: No, pero no se nos vaya por las ramas. Permítale a Esteban decir cuál es su premonición.
3: No tiene que ver con esa plataforma. Tiene que ver con Netflix, que está enfrentando una demanda muy delicada en Estados Unidos por un lío que ya enfrentó Meta. Y es el tema de captar información de los usuarios. Hay una acción judicial muy delicada en ese país sobre el tema de la privacidad digital. Y las plataformas, sí, Netflix y las otras que usted nombró, donde ve esas series que a usted tanto le gustan, que yo no voy a repetir ni voy a nombrar. El lío está en que están captando información de los usuarios masivamente, o estarían captando, haciendo una recolección masiva de datos de los usuarios, de qué horas usted ve tal serie, usted cuáles son sus hábitos de consumo, y una cantidad de cosas que no deberían estar recolectando, y que ya en el pasado los ejecutivos de Netflix habían negado haber hecho eso, pero parece que sí lo están haciendo, enfrentando una demanda muy delicada, porque además incluye recolección de datos de menores de edad.
2: Llegan los premoniciones. Pero y aquí lo que pasó, bueno,
14: ya está de salida.
0: Ya se soltó.
2: Ya se dejó ir. Con el gobierno, Petro.
10: Está rapeando. Además es jueves, ya.
3: Ya
10: ha entrado el jueves.
2: Bueno, lo dejo porque voy por la historia.
3: No, pero mande las premoniciones.
0: Mande las premoniciones.
2: Las premoniciones.
0: ¿Qué tiene que hacer usted en el estadio?
2: Volvemos la guachafita.
0: Hasta luego, presidente.
2: ¿Las premoniciones? ¿Qué pasa, compañero? ¿Las premoniciones?

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4 en punto de la mañana, Colombia, buenos días. Aquí comienza Mañanas Blue con las noticias, la información, la opinión, el debate, lo que está pasando en Colombia y el mundo en este miércoles 13 de mayo de 2026. Bogotá despierta con 11 grados de temperatura. A esta hora operan con normalidad todos los aeropuertos del país. En noticias, la de hoy es una pelea, una más entre el gobierno y las altas cortes. Un capítulo que está subiendo de tono. Sigue el enfrentamiento entre el gobierno y las altas cortes por la decisión del Consejo de Estado que frenó provisionalmente el decreto que ordenaba el traslado de 25 billones de pesos de los ahorros pensionales en fondos privados a Colpensiones. En las últimas horas, el Consejo de Estado aclaró que la suspensión del decreto 415 no puede afectar ni el pago ni la seguridad de las pensiones de los colombianos. Esto en respuesta al gobierno que había insinuado que se podía suspender el pago de las mesadas. La rama judicial sigue en defensa ante los duros cuestionamientos que ha hecho el presidente Petro contra el Consejo de Estado. La Corte Suprema de Justicia y la Corte Constitucional rechazaron los ataques del mandatario e insistieron en recordar la separación de poderes. Por su parte, la Corporación Excelencia en la Justicia solicitará medidas de protección internacional, esta vez ante la Comisión Interamericana de Derechos Humanos y la Relatoría para la Independencia Judicial de la ONU, después de los señalamientos del presidente Petro, en especial contra el magistrado del Consejo de Estado, Juan Enrique Bedoya, que es el ponente de la decisión. Todo ocurre en medio de una nueva amenaza del presidente Gustavo Petro, quien le pidió al superintendente financiero investigar a los fondos privados de pensiones por no trasladar los recursos. Dijo que serán denunciados ante la autoridad competente por prevaricato. El presidente, que ya había pedido también denunciar al magistrado ponente de esta decisión. Y fue más allá. Desde Timbío, en Cauca, el mandatario colombiano dijo que el presidente de Asofondos, Andrés Velasco, es un ladrón por no devolver de manera inmediata los 5 billones de pesos de trabajadores que se trasladaron a Colpensiones y que ya se pensionaron. Lo que pasa es que al presidente se le olvida que el doctor Velasco no es el que toma la decisión, no es él el que decide no trasladar la plata, es el Consejo de Estado, con una decisión del magistrado Bedoya, el que impide ese traslado. El dirigente gremial, les hablo de Andrés Velasco, explicó que la decisión del Consejo de Estado lo que hace es dejar los recursos en los fondos privados hasta que haya un fallo definitivo y hasta que se cree el fondo en el Banco de la República, que según la reforma pensional del mismo gobierno será la responsable de administrar esa plata. Una pelea que, como les digo, está subiendo de tono y en la que se metió el ministro de Trabajo, Antonio Sanguino. Dice ahora que el Consejo de Estado está invadiendo el terreno de la Corte Constitucional y que está examinando la constitucionalidad aún de la reforma pensional. Entonces, dice Sanguino, hay que hacer una tutelatón. Como quien dice, la estrategia del gobierno no solo son los insultos, también las demandas que anuncia el presidente y las tutelas que anticipa el ministro de Trabajo. Lo grave es que no es esta la única pelea que ha casado en las últimas horas el presidente Gustavo Petro. Hay otra dentro del propio gobierno. Siguen las diferencias entre el presidente Gustavo Petro y el alto comisionado para la paz, Oti Patiño. Una pelea por la solicitud que hizo el alto comisionado a la Fiscalía para levantar la orden de captura de 29 cabecillas del Clan del Golfo. La petición que en las últimas horas fue negada por la fiscal general Luz Adriana Camargo. Lo que comenzó como una desautorización pública al comisionado por no consultarle al presidente quiénes iban a ser esos 29 cabecillas del clan beneficiados, ahora va en un regaño del presidente Petro en el mismo discurso en Timbío, en Cauca, donde recordó que él, como jefe del Estado, es el hombre responsable de la política de paz. Yo no he suspendido la orden de extradición de Chiquito Malo, ni he autorizado la lista de los primeros 400 combatientes que se van a concentrar en el punto de encuentro del sur de Bolívar para la salida de la violencia.
fueron las palabras del presidente Petro. A su vez, el comisionado Oti Patiño le respondió públicamente, no al presidente su jefe, sino a la fiscal Luz Adriana Camargo, en medio de la controversia de la suspensión de órdenes de captura. Patiño dijo que la ley 2272 de 2022 establece que esas órdenes de captura, incluso relacionadas con extradición, quedan suspendidas automáticamente durante el desplazamiento y permanencia en las zonas de concentración, por lo que aseguró que la fiscal no puede tomar esa decisión. Entonces, se mete la Corte Suprema de Justicia a respaldar aquí a la fiscal Luz Adriana Camargo, que negó suspender las órdenes de captura a los 29 capos del clan. El vicepresidente de ese tribunal, el magistrado Hugo Quintero, llamó la atención sobre el caso en particular de Chiquito Malo, el hombre que reemplazó a alias Otoniel en la estructura del Clan del Golfo. Recordó que la Corte aprobó su extradición a Estados Unidos y que ese es un compromiso judicial con el país norteamericano. Hablamos de varios hechos de orden público porque hay un muerto y dos heridos en un intento de atraco a un carro de valores en Soacha, en Cundinamarca. Un camión blindado llegó a una estación de gasolina para recoger un dinero en ese lugar cuando se produjo la balacera. Los heridos trabajan en la estación de gasolina. Hablaremos de Ecopetrol porque las utilidades de la empresa pública más importante del país siguen cayendo. Cayeron 7.7% a 2.9 billones de pesos en el primer trimestre de este año. La producción de petróleo también cayó 2.7%

0: en 725 mil barriles al día. Unos malos resultados para Ecopetrol, que intenta defender el presidente encargado de la compañía, Juan Carlos Hurtado. Atribuyó las cifras negativas a los bajos precios, del petróleo. Esto también dice la revaluación del peso y al impuesto al patrimonio y la sobretasa que tiene Ecopetrol. Se estaban anunciando estos resultados de Ecopetrol cuando se conoció la renuncia de Juan Gonzalo Castaño a la junta directiva de Ecopetrol, lo que refleja la inestabilidad del gobierno corporativo. Es que Juan Gonzalo Castaño estaba en la mira del presidente Gustavo Petro por sus votaciones en la junta. Aunque lo nombró el presidente, ahora el gobierno consideraba que estaba lejos de pensar como el gobierno en materia de fracking. Ah, hablando de renuncias, el superintendente nacional de salud, Daniel Quintero, le pidió la renuncia protocolaria a los 7 interventores de las EPS, una decisión después de la advertencia de la Contraloría de los resultados negativos de las intervenciones del gobierno a las EPS. Todos los 7 interventores tendrán que presentar la renuncia y dice Daniel Quintero que va a evaluar cuál fue su desempeño y así saber si los mantiene o los cambia. Esto cobija incluso al exalcalde de Cali, Jorge Iván Ospina, interventor de Nueva EPS. Hoy comienza en Ibagué la operación de drogas La Rebaja como gestor farmacéutico, es decir, como el dispensario donde entregan medicinas a pacientes de Nueva EPS. Será aquellos del régimen contributivo que son atendidos en una IPS que se llama Viva 1A de la calle 27. Un cambio con La Rebaja que ya empezó en Girardot y que arranca en 2 días en el municipio de Soacha. ASEMI, el gremio de las EPS, asegura que todavía no es claro si la droguería cuenta con la capacidad para asumir este rol, pero es la idea del presidente Petro a propósito del futuro de drogas La Rebaja. El Consejo de Estado tumbó la decisión del Tribunal Administrativo de Cundinamarca sobre una demanda que buscaba frenar la implementación del nuevo modelo de pasaportes en Colombia. La determinación se dio por una tutela del Fondo Rotatorio de la Cancillería. En la decisión, este tribunal concluyó que en el caso del Tribunal de Cundinamarca no se hizo la verificación suficiente de los requisitos legales antes de aceptar esta demanda. Es Slobodan Wilches, buenos días, feliz miércoles.
1: Muy buenos días, Camila, muy buenos días a todos los oyentes de Blue Radio. En otras informaciones, la senadora y candidata presidencial del Centro Democrático, Paloma Valencia, radicó el proyecto de ley con el que busca exceptuar del SOAT a las motos de hasta 250 centímetros cúbicos y reiteró que la iniciativa busca aliviar la carga económica de los hogares y que la atención en salud de las víctimas no se perderá, pues será financiada por el Estado. Entre tanto, el candidato presidencial, Abelardo de la Estrella, estuvo en Medellín, pero solo pudo cumplir con 2 eventos de su agenda por razones de seguridad. Incluso apareció en el Parque de Belén con escudos de seguridad en la tarima. Los llamados liberales rebeldes oficializaron en las últimas horas su adhesión a la campaña de Iván Cepeda. Entre los que se suman está el representante de la Cámara, Carlos Ardila, el exfiscal Eduardo Montealegro y también el expresidente Ernesto Samper. El presidente Gustavo Petro confirmó el bombardeo a un campamento del ELN en zona relativa en norte de Santander, en el Catatumbo, y aseguró que se hizo, según su versión, bajo acuerdos con el gobierno venezolano. Sobre este tema, las fuerzas militares precisaron que la operación dejó al menos 7 guerrilleros muertos, cuyos cuerpos fueron retirados por otros integrantes del ELN en medio de intensos combates y hostigamientos contra las tropas con drones cargados con explosivos. El Comité Internacional de la Cruz Roja advirtió que 2025 fue el peor año en Colombia en una década en materia humanitaria. Más de 235 mil personas desplazadas, 176 mil confinadas y cientos de civiles afectados por explosivos dejó el recrudecimiento de los conflictos armados en Colombia, según informe del CICR. Los obispos del Valle del Cauca enviaron una carta al gobierno solicitando que atienda la situación de orden público que se presenta en Cali, en Buenaventura y Jamundí y en otros municipios de la región. En la carta expresan preocupación por lo que pueda pasar antes, durante y después de las elecciones presidenciales. Noticias Caracol reveló el caso de una niña en Ibagué que estuvo encadenada por 10 años por decisión de su mamá y su padrastro. Estuvo secuestrada, literalmente la abusaron, torturaron y la obligaron a abortar. La adolescente logró escapar, logró denunciar su caso ante una autoridad judicial y la pareja que la secuestró enfrenta una pena de 40 años de cárcel, según lo que dice la Fiscalía. La Justicia Especial para la Paz confirmó la expulsión del exjefe de seguridad, el expresidente Álvaro Uribe, estamos hablando de Mauricio Santoyo, por no aportar la verdad en los procesos que había en su contra por presuntos vínculos con grupos paramilitares. En el mundo, el presidente Donald Trump partió de Washington rumbo a Pekín para

0: reunirse con su homólogo de China, Xi Jinping, en un viaje marcado por la guerra de Irán. Trump tiene previsto reunirse con el presidente chino el jueves y el viernes. Su agenda incluye además una visita al Templo del Cielo, una cena de Estado y va a regresar el viernes a los Estados Unidos. Hablando del presidente Trump, aseguró que no tiene prisa para cerrar un acuerdo de paz con Irán, debido a que el bloqueo naval a las costas y puertos iraníes, según él, le da ventaja en el diálogo. Y el presidente Trump también compartió una imagen del mapa de Venezuela pintado con la bandera estadounidense y la leyenda Estado 51, tras haber afirmado en una entrevista que considera seriamente la posibilidad de incorporar al país suramericano a Estados Unidos. Hablamos ahora de deportes, porque Independiente Santa Fe y Atlético Nacional avanzaron las semifinales de la Liga Colombiana. El equipo bogotano goleó 4-0 al América y Nacional acabó 7-1, también goleada al Internacional de Bogotá en Medellín. Hoy pasa a enfrentar al Tolima Junior al Once Caldas. Entre tanto, los delanteros colombianos se siguen destacando en Europa. Estamos hablando de Juan Camilo El Cucho Hernández. Anotó el primer gol de su equipo, el Real Betis, para la victoria 2-1 sobre el Elche en la fecha 36 de la Liga Española. Y hablamos ahora del Real Madrid, porque el presidente del club, Florentino Pérez, afirma que no va a renunciar, pidió convocar a elecciones en el equipo merengue y de plazo se presenta a la reelección.
1: Noticias deportivas, también hablaremos de eso esta mañana. Bienvenidos, somos Slobodan Wilches, Camila Carvajal. Aquí comienza Mañanas Blue.

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1: En Colombia a las 4 de la mañana, 13 minutos, reaparecieron los ladrones de camionetas en Bogotá. Ayer 6 criminales intentaron robarse un vehículo que estaba estacionado frente a una vivienda en el barrio Santa Isabel, en la localidad de Los Mártires, en el centro occidente de la ciudad. El hombre reaccionó, arrancó y evitó que se le robaran la camioneta. Las noticias con el Ojo de la Noche, como siempre, Eduard Porras.
2: Compañeros, muy buenos días para ustedes, buenos días para todos los oyentes de Blue Radio. Mucha información en Bogotá, mucha información en Cundinamarca, pero arrancamos con los ladrones de camionetas que reaparecieron aquí en nuestra ciudad. Inicialmente en el barrio Santa Isabel, por lo menos 6 criminales intentaron llevarse una camioneta de una persona que estaba estacionando frente a una vivienda. Lo cierto fue que el hombre reaccionó, arrancó y los dejó a todos con los crespos hechos, que no tuvieron otra opción que subirse en el mismo carro que llegaron y huir hacia el centro de la ciudad. Pero infortunadamente en la madrugada se llevaron un vehículo en la localidad Rafael Uribe Uribe, porque al parecer los mismos ladrones intimidaron a una mujer y a su acompañante que estaban también estacionando, pero en esta oportunidad sí lograron su cometido. Huyeron hacia el sur de la ciudad y hay varios videos de cámaras de seguridad donde las víctimas esperan que la policía reaccione, los identifique, los capture y recuperen el vehículo que hurtaron. Hablemos ahora de lo ocurrido en Fusagasugá. En el mes de mayo, el crimen de una persona a manos de un sujeto que huyó desde ese momento. La Policía Nacional comenzó el seguimiento y fue en Tena ayer que el hombre fue sorprendido y capturado por las autoridades. Hablamos precisamente con el comandante de la Policía de Cundinamarca, quien nos contó los detalles y todo lo ocurrido en este punto del departamento.
3: Uniformados de la Seccional de Investigación Criminal SIJIN y Seccional de Inteligencia CIPOL capturan a Lawrence Armando Nieto Hernández, indiciado de los delitos de homicidio y fabricación, tráfico y porte y tenencia de armas de fuego. El detenido sería el responsable de los hechos de intolerancia ocurridos el pasado 3 de mayo de 2026 en el barrio El Vergel, donde al parecer accionó un arma de fuego ocasionándole la muerte a John Byron Rodríguez Torres. La captura se realizó en el sector de La Gran Vía, municipio de Tena, mediante orden judicial emitida por un juez de control de garantías.
2: Y en unos minutos vamos a hablar del millonario robo que ocurrió en uno de los sanandresitos de Bogotá. El criminal, y aprovechando la madrugada, se llevó más de 200 millones de pesos en mercancía, en equipos de alta tecnología. Pero ¿a quién están culpando? ¿Qué fue lo que ocurrió? Hablamos con las víctimas y en unos minutos les cuento los detalles de todo lo ocurrido en Bogotá mientras que ustedes dormían. Eduard Porras, Blue Radio.
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4: Antes de levantarse en este miércoles, en el que según la Aeronáutica Civil operan con normalidad todos los aeropuertos del país, usted debe saber en qué van las dos peleas que a esta hora tiene casadas el presidente Gustavo Petro. Empecemos. La que tiene muy molesto al mandatario colombiano es la decisión de la fiscal general Luz Adriana Camargo. En realidad, la molestia del presidente está desde su comisionado de paz, Oti Patiño. Esta historia comienza con la solicitud que hizo la oficina del Alto Comisionado para la Paz para que la Fiscalía General de la Nación suspendiera las órdenes de captura contra 29 cabecillas del Clan del Golfo, entre ellos alias Chiquito Malo, el máximo jefe de esa organización criminal que, recordemos, es pedido en extradición por Estados Unidos. Sobre Chiquito Malo hay una recompensa de más de $1 millón. Además, Estados Unidos mantiene al Clan del Golfo en la lista de organizaciones terroristas extranjeras. Dicho eso, que es la oficina del Alto Comisionado para la Paz la que hace la solicitud, entonces responde la fiscal general de Colombia, Luz Adriana Camargo. Dijo que su despacho hizo una verificación individual de cada una de las 29 solicitudes y que de momento no va a levantar las órdenes de captura. La fiscalía también señaló que las famosas zonas de ubicación temporal, que fueron creadas para que se reúnan, para que se concentren los integrantes del Clan del Golfo, no implican la suspensión de investigaciones penales ni una autorización general para que los miembros de ese grupo ilegal queden sin orden de captura. Ese capítulo iba ahí. hasta que habló el presidente Gustavo Petro. Desde Timbío, en Cauca, el mandatario colombiano aseguró que nadie de la oficina del alto comisionado le consultó a él la lista de los 29 integrantes a los que querían levantarle las órdenes de captura. El presidente Petro estaba en Cauca entregando un nuevo hospital y allí desautorizó públicamente a Oti Patiño.
5: Y hay zonas de concentración pactándose y las zonas de concentración son legales. Y el presidente las ordena, no la fiscal. Y aquí se respeta la Constitución. Si no, el pueblo las hace respetar. El pueblo la hace respetar.
4: Y entonces el presidente Gustavo Petro así le respondió a la fiscal. De momento la fiscalía no va a levantar las órdenes de captura. También de momento será el presidente Petro el que actualice, cambie, modifique el listado de los cabecillas del Clan del Golfo a los que ahora el gobierno les quiere levantar las órdenes de captura. La segunda pelea es la del presidente Gustavo Petro con las altas cortes. En el mismo discurso desde el Cauca, el mandatario colombiano le respondió al Consejo de Estado, a la Corte Constitucional, a la Corte Suprema, mejor dicho, a toda la rama judicial. El presidente sigue molesto por la decisión del Consejo de Estado que suspendió provisionalmente el decreto con el que el gobierno buscaba que los fondos privados de pensiones trasladaran 25 billones de pesos a Colpensiones. En las últimas horas, en el discurso desde el Cauca, el presidente Gustavo Petro dijo que el presidente de Asofondos, Andrés Velasco, es un ladrón.
5: El magistrado y sus amigos que dicen que no se puede trasladar el ahorro que entregaron los actuales pensionados de Colombia al trasladarse a Colpensiones está cometiendo un delito y he ordenado su denuncia como me corresponde por la ley.
1: Y en medio de esta tormenta judicial, el magistrado Mauricio Lenis, presidente de la Corte Suprema de Justicia, defendió obviamente la legitimidad de las decisiones judiciales y llamó a tramitar las diferencias por vías democráticas. El magistrado rechazó que un gobierno aplaude los fallos cuando le convienen y los ataque cuando no les conviene.
6: Es normal que se puedan presentar, digamos, en un marco de diálogo institucional algunas tensiones y bienvenida la diferencia y las críticas dentro de ese diálogo, pero lo que no es normal es que se agreda a una de las ramas del poder público o a la justicia o se atropelle porque no se esté a favor de una decisión.
1: Y también se pronunció la Corte Constitucional a través de su vicepresidenta, la magistrada Natalia Ángel Cabo, también alertó sobre el daño que generan esos ataques arbitrarios a las instituciones, señalando que minan la confianza en ellas y les impiden ejercer su papel.
7: Cuando las instituciones se atacan de manera arbitraria sin que haya ni siquiera una prueba, como incluso pudo suceder en los ataques que ocurrieron contra la decisión del Consejo de Estado, pues eso va generando que se vaya minando la confianza.
4: Y entonces, como el presidente Petro ha criticado al Consejo de Estado y particularmente al magistrado que tomó la decisión, al ponente que suspendió el decreto del traslado de la plata a Colpensiones, el magistrado Juan Enrique Bedoya, es que se desata esta pelea y esta defensa, además de todas las altas cortes, a la institucionalidad. En este escenario se metió el ministro de Trabajo, Antonio Sanguino, quien ahora está haciendo un llamado a tutelatón, que los afiliados que se trasladaron de fondos privados de pensiones a Colpensiones pongan una tutela para que los jueces ordenen el traslado que no pudieron hacer vía decreto.
8: Esos 25 mil trabajadores, incluso los 120 mil, pueden acudir a la tutela, a una especie de tutelatón, para que los jueces de la República le ordenen a los fondos privados, como ha ocurrido en el pasado.
4: En eso va la pelea por el futuro de las pensiones en Colombia. Anoche aclara el Consejo de Estado en un comunicado que esta decisión, la de suspender el decreto, nunca puede significar que se suspenda el pago de las mesadas, que era el titular de la advertencia que hacían los ministerios de Trabajo y de Hacienda hace menos de 24 horas. Pero Slobodan, como si faltaran razones, en la pelea del gobierno con las altas cortes, hay un duro llamado de la Corte Constitucional al gobierno para evitar nuevos ataques a la registraduría cuando estamos a 18 días de las elecciones de la primera vuelta presidencial. ¿Qué dice la Corte?
1: Pues la Corte, en este caso la Corte Suprema de Justicia, a través del magistrado Hugo Quintero Bernate, vicepresidente de ese alto tribunal, cuestionó los discursos que han puesto en duda la transparencia del proceso electoral. El magistrado Quintero Bernate advirtió que desde las altas cortes existe preocupación frente al ambiente político que precisamente rodea las elecciones presidenciales.
9: Que se ha instalado una narrativa oficial. Confían en la autoridad electoral, que en este caso es el árbitro del partido, las elecciones funcionan sin problema. El gran problema que hoy pasa en el país, y la Corte lo ha advertido varias veces individualmente y conjuntamente con las otras...
1: Y en el mismo foro el Contralor General Carlos Hernán Rodríguez también intervino con una llamada a la sensatez, respaldó a la Registraduría como una institución valiosa para los colombianos y también trazó una línea clara: tener dudas es válido, pero sembrar desconfianza y presumir mala fe no lo es.
10: Rodear esa institución tan valiosa para los colombianos que es la Registraduría Nacional del Estado Civil, que debe realizar un ejercicio y que, reiterando que es válido, Andrés, tener dudas, lo que sí no me parece válido es sembrar dudas, desconfianza y presumir mala fe.
4: Y la respuesta de la Registraduría llegó en voz de Jaime Hernando Suárez, el registrador delegado para lo electoral. En este mismo foro, organizado por el periódico El Tiempo, el delegado defendió las capacidades técnicas de la Registraduría. Habló del proceso y del rigor técnico en el que están cuando faltan 18 días para ir a las urnas.
11: Es que tenemos un muy buen software de escrutinio, que tiene suficientes garantías y que le muestra a los honorables jueces de la República, como siempre me manifiesto hacia los escrutadores, registradores de instrumentos públicos o notarios que designan los respectivos tribunales de cada departamento, que es un muy buen software que les da unas alertas.
4: Y como nos metimos a elecciones, entonces hablemos de la campaña, porque los candidatos a la presidencia cierran filas y critican esta mañana al candidato Abelardo de las Prias, ya después de su más reciente ataque a la prensa en Colombia, a las mujeres periodistas y en particular a nuestra compañera, la querida María Lucía Fernández, a Malú. Lo que pasó en Noticias Caracol, si usted no lo ha visto, fue lo siguiente.
12: Acabo de acordar de una frase que dijo hace mucho tiempo y que tiene que ver con todo esto que estamos hablando, que se llama la ética. La ética no tiene nada que ver con el derecho, fue una frase suya hace muchos años. Si la ética no tiene nada que ver con el derecho, en un eventual gobierno suyo, ¿se puede gobernar sin ética?
13: Son dos cosas distintas y te voy a explicar porque esta es una discusión filosófica que no me la inventé yo. Antes, la ley que se aplicaba a las personas era la ley moral, la del juzgador, la ética del juez. Si el juez consideraba, por ejemplo, que era inmoral lo que hacía la otra persona, le castigaba. La gran evolución del derecho fue separar el derecho como un conjunto de normas que regula la vida en sociedad de ese conjunto de creencias particulares.
4: Y en el desarrollo, por ejemplo, de esta respuesta, en Francia, es que en los años 80, trata a María Lucía Fernández de hacerle preguntas incómodas y además dice que está ahí sentada pues para ponerlo a él en ese banquillo. No le gustó la pregunta al candidato y termina atacando a María Lucía Fernández.
1: La trata de ignorante.
4: Le dice ignorante a propósito de esa pregunta sobre ética y derecho. Y entonces es Sloboda, no, y que hace preguntas de mala fe, fue otra de las frases que usó. Pero bueno, por eso es que en la campaña se habla de este episodio. ¿Qué dijo Paloma Valencia?
1: Pues Paloma Valencia planteó que quien se equivoca debe pedir perdón, no solo a los afectados, sino a todos los colombianos, y rechazó que le falte respeto a una mujer periodista.
14: Invitar a todos los candidatos a subir el nivel. El respeto por la prensa es fundamental. El trabajo de los periodistas es hacer preguntas incómodas.
4: También se pronunciaron la candidata Claudia López, una de las primeras en exigir respeto a la prensa en Colombia, lo hizo Roy Barreras, y finalmente Iván Cepeda, el candidato del Pacto Histórico.
15: Expresar mi solidaridad con todas las mujeres que se dedican al periodismo. Cualquier trato denigrante, insultante, que apele a cualquier forma de violencia contra las mujeres.
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4: 4:28, hablamos de noticias en Bogotá, de la balacera que se registró en las últimas horas en una estación de servicio, en una gasolinera en San Mateo, en Soacha, dejó un muerto y dos heridos. La persona fallecida fue uno de los presuntos delincuentes, quien recibió 2 impactos de bala por la espalda y murió horas después. Los heridos son 2 escoltas del carro de valores. Uno tiene un disparo en la cabeza, está con pronóstico reservado, el otro un impacto de bala en el pecho, que fue detenido por el chaleco antibalas. Es la historia de unos ladrones que intentaron atracar en la estación de gasolina un carro de valores. El reporte es del coronel Juan Andrés Gómez, el comandante de la policía de Soacha.
17: Con los videos que hemos recolectado de la zona, también se observa que en la parte externa de la estación de servicio sobre la autopista sur hay unas motocicletas que están esperando a los 2 sujetos y que estos que están caracterizados...
1: Y también la Policía Nacional confirmó la captura de 2 personas que harían parte de las bandas delincuenciales que tienen azotada la vía Soacha-Mondoñedo-Mosquera en Cundinamarca. También durante la operación de la policía fue recuperado un vehículo que había sido robado días atrás, y uno de los casos más alarmantes ocurrió a comienzos de mayo, cuando varias familias fueron secuestradas durante horas por hombres armados. Según las víctimas, los delincuentes utilizan la modalidad de pinchar las llantas de los carros para robarlos. El coronel Juan Andrés Gómez también entrega información y el reporte y el balance de esas operaciones.
17: En atención al dispositivo y a la estrategia que la Policía Nacional desplegó en el corredor vial Soacha-Mondoñedo-Mosquera, unidades de vigilancia desplegadas en el mismo logran la captura de 2 personas por el delito de receptación, así como la recuperación de un vehículo que había sido hurtado en días anteriores. Esto en el marco de la estrategia de seguridad que integra la Policía Metropolitana de Soacha, el Departamento de Policía de La Sabana y el Grupo de Carabineros del Departamento de Cundinamarca.
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4: Recorrido por el mundo a las 4 de la mañana, 30 minutos. Mientras el presidente Donald Trump en Estados Unidos dice que él no tiene afán en un acuerdo con Irán para ponerle fin a la guerra y sobre todo para que vuelva a operar el Estrecho de Hormuz, por donde pasa el petróleo del mundo, el planeta está agotando las reservas de petróleo a un ritmo récord. Esto en el contexto de la guerra de Oriente Medio, que está castigando el suministro del Golfo. Es una alerta que hace esta mañana la Agencia Internacional de Energía, Enrique Rodríguez.
18: ¿Qué tal, Camila? Buenos días. Sí, es una alerta que ha lanzado esta mañana, como dices, esa organización que tiene sede en París y que ha señalado que el mundo está agotando sus reservas de petróleo a lo que de una manera que ha denominado ritmo récord. Las reservas globales han bajado en 117 millones de barriles en el mes de abril, según indicó la agencia en su informe mensual. El dato se añade al bajón de 129 millones de barriles ya registrado el pasado mes de marzo. Y dice en ese informe la agencia que la rápida contracción de las reservas en medio de estas perturbaciones continuadas puede hacer presagiar futuras subidas del precio del crudo. Recordemos esta mañana, porque esa es la siguiente pregunta que me va a hacer Camila, que el barril de Brent está a 107,28, está perdiendo apenas un 0,45% de su valor, pero está alto, está por encima de los $100, y dice este organismo que si estas reservas acaban bajando aún más, el precio del petróleo podría dispararse.
4: Ah, Enrique, justamente eso. Todavía el anuncio y esta advertencia que hace la agencia no está tocando el precio del Brent, que es el que nos interesa a nosotros en Colombia.
18: No, no lo está tocando en este momento, pero ya de por sí está algo más alto que las semanas anteriores. Está por encima de los $100, casi $8 por encima de los 100. Ahora mismo 107,28. Y la tendencia de hoy es a la baja, perdiendo un 0,46% de su valor. Pero evidentemente es economía básica. Si hay escasez de un bien, el precio de ese bien tiende a subir.
4: Y no es cualquier bien, es en este caso el petróleo el que todavía mueve al mundo. 4:22, el presidente Trump, que no está pensando tanto esta mañana en la guerra y en la situación en Oriente Medio, sino que antes de irse a China, Slobodan habló de Cuba y sigue con la idea de entrar a Cuba.
1: Sigue pensando en Cuba el presidente de los Estados Unidos, ahora diciendo que van a caer pronto en sus palabras y que es una nación fallida, aunque no hay claridad si pensará tomar una acción militar contra ellos. Vamos a Washington, Juan Camilo Merlano.
19: Slobodan, buenos días. El presidente Donald Trump continúa escalando su retórica en contra de Cuba. Primero, asegurando que Cuba va hacia abajo, que va a caer, pero abriendo la puerta a una negociación o al menos unas conversaciones con el régimen de Miguel Díaz-Canel. Esto lo dijo antes de salir hacia su viaje para China, pero también al momento de salir volvió a reiterar que Cuba es un estado fallido.
20: President of Cuba has his days numbered. Well, they're not doing well. Cuba is not doing well. It's a failed nation. And we'll be talking about Cuba at the right time.
19: Ellos están muy mal, a Cuba le está yendo muy mal, es una nación fallida, pero ya llegará el momento en el que hablemos en más detalle con respecto a Cuba. Era lo que decía el presidente Donald Trump, que recordemos desde el pasado 29 de enero expidió una orden ejecutiva endureciendo las acciones en contra de Cuba, agravando aún más la crisis en la isla. Desde Washington, Juan Camilo Merlano, Blue Radio.
4: Juan Camilo, a propósito de Estados Unidos, siguen las reuniones con delegados del gobierno de Venezuela. Ahora están buscando más vuelos directos entre Caracas y varias ciudades norteamericanas en Venezuela. Santiago Martínez.
21: Hola Camila, buenos días. La aerolínea United confirmó que retomará en agosto su vuelo diario directo Houston-Caracas-Houston, que fue suspendido hace 9 años por toda la crisis política y económica entre Estados Unidos y Venezuela. Esta conexión, te repito, Houston-Caracas, se une a la que ya existe entre Caracas y Miami y próximamente entre Miami y Maracaibo, y forman parte de las conversaciones que se sostienen entre ambos países. De hecho, hubo reunión entre la ministra de Transporte de Venezuela, Jacqueline Faría, y el encargado de negocios de Estados Unidos en Caracas, John Barrett, para justamente ampliar la conectividad aérea entre los dos países. En su cuenta en Instagram, la ministra venezolana aseguró que durante el encuentro definieron puntos críticos para la hoja de ruta, entre lo que mencionó elevar la categoría de los aeropuertos, el de Maiquetía en primer lugar, también de las aerolíneas, abriendo las puertas a más frecuencias y destinos a Estados Unidos y el resto del mundo. En el encuentro también se conversó sobre la posible adquisición de nuevas unidades de autobuses y el contacto directo con proveedores estadounidenses para la compra de repuestos especializados y también para los llamados puentes de guerra. Por su parte, Barrett, el encargado de negocios de Estados Unidos aquí en Caracas, dijo en la cuenta en Instagram de la embajada que fue una reunión productiva durante la cual se abordaron la ampliación de las exportaciones de energía y que todo forma parte del plan de las tres fases en referencia a las etapas de estabilización, recuperación y transición política establecidas por Washington. Desde Caracas, Santiago Martínez, Blue Radio.
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0: 6, bienvenidos quienes se van levantando, quienes se van sumando a Mañanas Blue. Un gusto saludarlos, acompañarlos en este miércoles. Hoy ya es 13 de mayo de 2026 y arrancamos el miércoles con Juanes, con don Juan Esteban, porque Slobodan hay otro escenario para eventos en Colombia y la inauguración será con el concierto de Juanes, presentado ayer oficialmente el artista para inaugurar el sitio de eventos en Sabaneta, en Antioquia.
1: Se llama el Davi Arena de Sabaneta y Juanes tocará allí el 14 de noviembre en la inauguración de ese evento, de ese sitio de eventos. Esto hace parte de la gira internacional de conciertos, más de 50 países que tiene Juanes previstos en América y en Europa, y la capacidad de este nuevo sitio de eventos es de más de 17.000 personas.
0: Y hay que explicar el nombre, así como en Bogotá es el Movistar Arena porque ahí está el patrocinador, en este de Medellín es Davi Arena, porque el grupo Davivienda es el que está detrás. Es la inversión de 320 mil millones de pesos para este nuevo escenario de conciertos. Y lo inaugura Juanes, ¿me dijo cuándo?
1: 14 de noviembre.
0: Que es el primer show, que es la fecha en la que estará listo el nuevo sitio de espectáculos en Colombia. Juanes, que además con ese concierto da inicio a la que va a ser su gira por varias ciudades, no solo en Colombia, en el mundo. Es gira mundial con el tour Juan Esteban.

0: cómo titula esta mañana la prensa. Como siempre en Colombia, empezamos en BluRadio.com. El mundo está agotando sus reservas de petróleo, advierten organismos internacionales, producto de la guerra en Oriente Medio. Una historia que ya nos explicaba Enrique Rodríguez. También titulamos, Mintrabajo propone tutelatón para concretar el traslado del ahorro de fondos privados de pensiones a Colpensiones. Y finalmente también destacamos la fotografía que publicó el presidente Donald Trump. Trump insiste en que Venezuela debería ser el estado 51. Puso una foto del mapa de Venezuela con la bandera de Estados Unidos.
1: Vamos con los titulares de la prensa. Comenzamos, iniciamos en el diario El Espectador. Allí está Catalina Mesa.
2: Buenos días, Slobodan. El Espectador abre su portada con el titular El río tiene quien lo quiera. En el tema del día, las cifras de Ecopetrol. Por otro lado, en judicial, las líneas rojas de la paz total. Pasando a cultura, nuevo libro de Manolo Bellón. El escritor y locutor habló sobre su más reciente libro, La Rapsodia de Queen, en el que explora la historia de cada uno de los integrantes de la banda, comenzando con Freddie Mercury. Y por último, en internacional, el primer ministro británico, Keir Starmer, atraviesa una crisis que lo tiene tambaleando en el poder, informó Catalina Mesurquijo, periodista El Espectador.
0: Titulares del periódico El Tiempo, David Sánchez.
3: Camila, muy buenos días. Dudas que deja al revés en el proceso con el Clan del Golfo. Las ganancias de Ecopetrol siguieron disminuyendo en el primer trimestre. El pago de la mesada pensional no está en riesgo tras el fallo del Consejo de Estado. Las instituciones hacen llamado a respetar la separación de poderes. La policía capturó a dos sujetos por asaltos en Vía Mondoñedo. Y en deportes, Santa Fe golea al América y mete miedo en las semifinales. Un feliz día.
1: 27 grados en la ciudad de Barranquilla, titulares en el diario El Heraldo, Gil Gómez.
4: Buen día, Slobodan. Estos son los titulares más importantes de El Heraldo para este miércoles. En Barranquilla hay 200.000 árboles sembrados que no conoce el presidente Gustavo Petro. Seccional Norte de la Cámara Colombiana de Infraestructura dice que una iniciativa privada para el aeropuerto Ernesto Cortizos de Barranquilla no da espera. Hallan a un boxeador mutilado en la vereda Cabica del municipio de Soledad Atlántico. Hay sobreocupación de camas en Soledad por crisis de la nueva EPS. Desde la sala de redacción de El Heraldo informó Gil Gómez.
0: Gil, gracias. Una explicación de la portada hoy del Heraldo es Slobodan. Trae una foto de los árboles que hay en el Caribe, particularmente en Barranquilla, para responderle al presidente Petro, que dijo que en el Caribe colombiano hace mucho calor porque lo que siembran son palmeras tipo Miami y no árboles que disminuyeran los efectos del calentamiento global. Esa es la explicación del titular que nos cuentan desde el periódico El Heraldo.
1: Titulares en el diario El Colombiano de Medellín, Carlos Mario Gómez.
5: Slobodan, buenos días. Estos son los principales titulares del colombiano de este miércoles. Alza de 23% en salario mínimo tiene en riesgo pago de pensiones. Universidad de Antioquia produce primer lote de medicina para tratar malaria. El gobierno está colgado con el metro de la 80 en Medellín. Debe 412.000 millones de pesos. Les habló Carlos Mario Gómez.

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1: 4:41, antes de levantarse, usted debe saber que hay otro trimestre de malas noticias para Ecopetrol. Las utilidades de Ecopetrol cayeron 7.7% a 2.9 billones de pesos en el primer trimestre del año. Malos resultados que se conocen cuando hay otra renuncia en la junta directiva. Marcela Peña.
2: Camila, buenos días. Otro trimestre de caída en las utilidades de Ecopetrol, la reducción de 7.7% y las utilidades de 2.9 billones de pesos. ¿Qué fue lo que pasó? Ecopetrol todavía no está sintiendo el efecto de la guerra en Medio Oriente. Estos resultados reflejan apenas 2 semanas de mayores precios del petróleo y la reducción del precio del dólar en Colombia le pegó a los resultados financieros. A pesar de eso, la compañía también reportó que produjo menos petróleo en total. La caída fue del 2.7% y se explica en su mayor parte porque el país cada vez produce menos gas. Sin embargo, desde la compañía son optimistas, dicen que sus resultados operativos fueron en realidad positivos y que tuvimos hechos relevantes como una mayor carga de las refinerías. Ecopetrol también está mirando hacia adelante y está haciendo cuentas de cuánto puede llegar a recibir adicionalmente si se mantienen elevados los precios del petróleo por esa guerra en Medio Oriente. Escuchan ustedes a Camilo Barco, vicepresidente de finanzas de Ecopetrol.
3: En materia de utilidad, ese Brent representaría ese cambio de precio en el Brent, dejando todas las demás variables quietas, implicaría una mayor utilidad de 10 billones de pesos.
2: La compañía no se va a gastar esa plata inmediatamente, están evaluando cómo se estabilizan los precios antes de tomar decisiones en el campo de las inversiones, en el campo de dónde pueden activar proyectos para incrementar la producción. Marcela Peña, Blue Radio.
1: Marcela, está subiendo el tono en la pelea del presidente Gustavo Petro con las altas cortes, en especial contra el Consejo de Estado por la decisión de frenar el decreto con el que el gobierno ordenaba el traslado de 25 billones de pesos de fondos privados de pensiones a Colpensiones. En las últimas horas, el presidente Petro dijo, primero, que el presidente de Asofondos, Andrés Velasco, es un ladrón, y volvió a atacar al magistrado Juan Enrique Bedoya, que fue el magistrado ponente de la decisión. En las últimas horas, la Corte Suprema de Justicia, la Corte Constitucional y la Corporación Excelencia en la Justicia cierran filas y exigen respeto por la institucionalidad. Se mete el ministro de Trabajo, Antonio Sanguino, promoviendo una tutelatón para que vía tutela se haga lo que pretendía el decreto suspendido. Miguel Cardosa.
4: Hola Camila, buenos días. El ministro del Trabajo Antonio Sanguino recomendó que los ciudadanos que buscan trasladar sus ahorros pensionales desde fondos privados hacia Colpensiones presenten acciones de tutela de manera masiva para reclamar la protección de sus derechos. La propuesta llegó luego de que el Consejo de Estado suspendió el decreto que obligaba a los fondos privados de pensiones a llevar los recursos de trabajadores que se cambiaron y deseaban pensionarse al sistema público. Según explicó el ministro, además de las tutelas, el gobierno también adelantará acciones jurídicas de distinta índole.
5: Esos 25 mil trabajadores, incluso los 120 mil, pueden acudir a la tutela, a una especie de tutelatón, para que los jueces de la República le ordenen a los fondos privados, como ha ocurrido en el pasado, por decisiones judiciales, que una vez la persona se traslada con sus recursos.
4: Previo a esa declaración, el presidente Gustavo Petro volvió a arremeter contra el Consejo de Estado por la decisión. Lo que hizo el magistrado al violar la ley, que no está en sus funciones, y negar el pago de pensiones, derecho ya adquirido, a trabajadores que cumplieron su edad y requisitos, es un delito y punto, escribió Petro. A eso le sumó que, según él, los que cometen ese delito de prevaricato y hurto deben ser denunciados. Todos los descalificativos han sido rechazados por las altas cortes, la Procuraduría y la Fiscalía. Entre tanto, a pesar de que inicialmente estaba en duda, lo que sí dejó claro el ministro Sanguino es que aunque el traslado de los recursos no se ha concretado, el gobierno cuenta con el dinero necesario para garantizar el pago de las pensiones de las personas que ya realizaron el cambio a Colpensiones y cumplen con los requisitos establecidos en la ley. Miguel Cardosa, Blue Radio.
1: Miguel, y a eso hay que sumarle un nuevo pronunciamiento muy importante para la gente, el que hace el Consejo de Estado aclarando que la decisión de suspender provisionalmente el decreto no puede afectar el pago de las mesadas a los colombianos que ya la están recibiendo, esos que aprovechando la ventana pensional se pasaron de los fondos privados a Colpensiones. No es esta la única pelea en el gobierno, la otra tiene que ver con la paz total y sigue la controversia alrededor de las órdenes de captura para los jefes del Clan del Golfo. En las últimas horas, el presidente Gustavo Petro desautorizó a su alto comisionado para la paz, Oti Patiño. Dijo el presidente que nadie le consultó quiénes serían los 29 cabecillas del clan a los que les iban a suspender las órdenes de captura. Sin embargo, el presidente Petro se queja de la fiscal general Luz Adriana Camargo, que se negó a levantar las órdenes de captura que solicitó el comisionado de paz, Salima Feris.
6: Camila, buenos días. En medio de la controversia por la solicitud del gobierno para suspender las órdenes de captura contra 29 integrantes del Clan del Golfo, entre ellos alias Chiquito Malo, quien es el máximo cabecilla de ese grupo y solicitado en extradición por Estados Unidos, el presidente Gustavo Petro aseguró que no autorizó la inclusión de personas con solicitudes de extradición dentro del listado presentado por la oficina del Alto Comisionado para la Paz. A través de su cuenta de X afirmó, abro comillas, yo no he suspendido la orden de extradición de alias Chiquito Malo, ni he autorizado la lista de los primeros 400 combatientes que irán a la zona de concentración del sur de Córdoba para su salida de la violencia, cerro comillas. Petro también señaló que aunque la Comisión de Paz elaboró ese listado, en las primeras fases del proceso no actúan extraditables y anunció que el gobierno revisará nuevamente los nombres incluidos. Esta discusión se dio luego de que la fiscal general de la Nación, Luz Adriana Camargo, firmara una resolución en la que decidió no acceder a la suspensión de las órdenes de captura solicitada por el gobierno contra estos 29 integrantes. Frente a esta decisión, el comisionado de paz Oti Patiño defendió la postura del gobierno y aseguró que la ley 2272 de 2022 establece que la suspensión de órdenes de captura, incluso aquellas con fines de extradición, opera por mandato expreso de la ley durante el desplazamiento y permanencia de integrantes de grupos armados en zonas de ubicación temporal acordada dentro de los diálogos y no por una valoración discrecional posterior de la Fiscalía General de la Nación. Salima Feris, Blue Radio.
7: Y la justicia sigue esperando que el jefe de las disidencias de las FARC, alias Clarcá, comparezca a una audiencia donde es acusado por varios delitos. La diligencia estaba prevista en las últimas horas en un juzgado de Villavicencio, pero ni el cabecilla ni su abogado se conectaron. Kalila Peña.
8: Slobodan, buenos días. La audiencia de imputación de cargos contra Alexander Díaz, conocido como alias Calarca, fue reprogramada luego de que ni el señalado cabecilla ni su abogado defensor asistieran a la audiencia judicial convocada por las autoridades. La nueva fecha quedó fijada para el próximo jueves 28 de mayo a las 9 de la mañana. Durante esa audiencia, la fiscalía prevé imputarle varios delitos, entre ellos concierto para delinquir agravado, homicidio en persona protegida y uso de medios y métodos de guerra ilícitos en relación con distintos hechos violentos que hacen parte de la investigación adelantada por la Fiscalía. Esta es la segunda vez que la diligencia debe ser reprogramada. Inicialmente, la fiscal general Luz Adriana Camargo había anunciado que la imputación se realizaría el pasado 5 de mayo. Sin embargo, ese día la judicatura decidió aplazar la audiencia tras ordenar un nuevo reparto del proceso en un juzgado de Villavicencio. Kalila Peña, Blue Radio.
1: Kalila, gracias. 4:50 y a propósito de orden público, el presidente Petro presentó los resultados del bombardeo de la fuerza pública contra la guerrilla del ELN en la región del Catatumbo. Oficialmente son 7 guerrilleros muertos, una operación que, según el presidente, también incluyó coordinaciones con Venezuela. Richard Quiñones en la frontera.
9: Camila, muy buenos días. Una revelación cambió por completo la noticia del bombardeo en Tibú. El presidente Gustavo Petro confirmó que dio la orden de atacar el campamento donde murieron 7 presuntos integrantes del ELN y aseguró que la operación se realizó con voluntad acordada con Venezuela, un dato que eleva el impacto de lo ocurrido en plena frontera. Según la información conocida, el operativo iba contra alias Sucre, señalado cabecilla del Frente Luis Enrique León Guerra, estructura que opera o delinque en el Catatumbo y estaría encargada de brindar la seguridad a altos mandos del ELN que cruzan desde Venezuela hacia Colombia. El golpe se produjo en una zona clave para la movilidad armada y deja un mensaje claro. La ofensiva contra la guerrilla continúa en esa zona binacional. Pero más allá de eso, encontraron 2 campamentos en donde se realiza la fabricación de drones que cargan con explosivos y con los que incluso se han registrado ataques contra la población civil. Richard Quiñones, Blue Radio.
7: Ya hablamos de otra pelea en el gobierno nacional. En las últimas horas, el superintendente de salud le pidió la renuncia protocolaria a todos los interventores de la EPS ante la crisis del sistema. Le responde el interventor de la nueva EPS, estamos hablando del exalcalde Jorge Iván Espina, y le dice que a quien le pide la renuncia él solamente es el presidente de la República, Alex Salamanca.
10: Es Lomodan, buenos días. La crisis de la nueva PS desató un nuevo rifirrafe entre el superintendente nacional de salud, Daniel Quintero, y el interventor de la entidad, Jorge Iván Ospina. Todo arrancó en la Clínica Foscal Internacional de Bucaramanga, donde Ospina llegó a reunirse con clínicas y operadores farmacéuticos para hablar de las millonarias deudas y los problemas en la entrega de medicamentos. Allí, al ser preguntado por la solicitud de renuncia a los interventores de la CPS, respondió con una frase que encendió la polémica.
11: La renuncia mía me la pide Petro, no Quintero. Ha tenido inestabilidad las intervenciones y no podríamos sacar adelante una entidad como la nueva EPS si profundizamos en esa inestabilidad. Realmente no creo que tenga que ver conmigo. Yo soy muy bueno y además soy muy responsable de mi trabajo. Perdonen pues lo picado.
10: Horas después, Daniel Quintero reaccionó en su cuenta X y le respondió directamente: ningún interventor tiene corona, y advirtió que todos deberán presentar resultados y un plan de choque frente a la crisis del sistema de salud. En Bucaramanga, Ali Salamanca, Blue Radio.
7: Y una bebé de 14 meses de edad murió en la ciudad de Cali al no recibir oportunamente un tratamiento por parte de la EPS Emsanar. Lina Vera.
12: Hola, Slobodan, buenos días. La vida de la pequeña Charlotte Mosquera, de 14 meses de edad, se apagó tras varios meses de espera para un proceso de desensibilización para tratar su enfermedad de Pompe. La bebé debía aplicarse cada 15 días enzimas como tratamiento de esta enfermedad huérfana. Sin embargo, al ser tan pequeña, su cuerpo tuvo una reacción alérgica al tratamiento, por lo que debía hacerse una desensibilización para reforzar sus anticuerpos. Proceso que desde julio del 2025, la EPS en Sanar no autorizó. Con el paso del tiempo, el cuerpo de Charlotte se iba debilitando más hasta presentar fallas cardíacas. Zulay Daniela Mosquera es la madre de la bebé.
13: Charlotte empieza a hacerme falla cardíaca el 9 de enero, hizo la primera falla cardíaca que le reiniciaron su corazón. De ahí se volvió a comunicar con el Sanar: sí, mamá, nos vamos a comprometer, vamos a buscar inmunología. Pedimos atención nivel 4, que fue Valle del Lili, nos atendieron en Valle del Lili, pero entonces el Sanar tenía que hacer adelantos de pago, no los hizo.
12: Nos comunicamos con la EPS en Sanar, que nos indicaron que se encuentran revisando el caso de Charlotte para emitir un comunicado oficial respecto a lo sucedido. Desde Cali, Lina Vera, Blue Radio.
7: Y la alcaldía de Bogotá le responde al gobierno nacional que no está estigmatizando a los estudiantes de la Universidad Pedagógica luego de los disturbios de la semana pasada en la sede, en la estación de Transmilenio de la calle 76. Mariana Neira.
14: Slobodan, buenos días. El secretario de Seguridad, César Restrepo, aseguró que desde la administración distrital no se está señalando a los estudiantes, sino a personas externas que, según dijo, habrían utilizado espacios dentro de la universidad para planear los ataques contra la infraestructura pública.
15: Quien viola las leyes, quien ataca a funcionarios, no es un estudiante ni un joven. Los estudiantes y los jóvenes son personas cumplidoras de la ley.
14: Restrepo también afirmó que los hechos fueron premeditados y advirtió que detrás de estos actos violentos habría intentos por generar un ambiente de inestabilidad en Bogotá antes de las elecciones.
15: Es esconder, enmascarar acciones violentas, acciones que quieren crear un ambiente de inestabilidad, convocar inestabilidad en la ciudad, es lo que debemos analizar y debemos todos mirar si queremos darle energía, combustible e impulso a algo que en últimas afecta a todos los bogotanos.
14: El funcionario insistió en que la ciudad seguirá garantizando la protesta pacífica, pero señaló que no se pueden justificar actos violentos ni ataques contra funcionarios, ciudadanos y el sistema Transmilenio. Mariana Neira, Blue Radio.
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1: En Deportes Nacional y Santa Fe son los dos equipos que ya avanzaron a semifinales en el fútbol colombiano. Gerardo Sojo.
16: Buenos días, Camila. Independiente Santa Fe se convirtió en el semifinalista de la Liga Betplay tras golear 4-0 al América de Cali en el Estadio El Campín. El equipo bogotano resolvió la serie con una actuación destacada de Hugo Rodallega, autor de 3 goles y una asistencia. Santa Fe abrió el marcador al minuto 33 luego de un error en salida de Rafael Carrascal, que terminó en definición de Rodallega tras pase de Nahuel Bustos. Antes del descanso, el delantero aumentó la ventaja desde el punto penal tras una mano de Nicolás Hernández dentro del área. En el segundo tiempo, Santa Fe mantuvo el control del partido y amplió la diferencia con el tercer gol convertido por Nahuel Bustos, luego de una asistencia de Rodallega y una jugada previa de Omar Fernández. Sobre el final, Franco Fagundes asistió nuevamente a Rodallega, que selló el 4-0 definitivo con una definición al ángulo. El conjunto dirigido por Pablo Repeto avanzó con autoridad y ahora espera al ganador de la serie entre Junior y Once Caldas, que se jugará hoy a las 8:15 de la noche en Barranquilla. Pablo Repeto es el técnico de Santa Fe.
17: Y creo que cuando llega el tercer gol nuestro fue un golpe duro, un golpe de knockout para el rival, y a partir de ahí un dominio nuestro.
16: Por su parte, Atlético Nacional aseguró su clasificación tras imponerse 7-1 sobre Internacional de Bogotá en el Atanasio Girardot y cerrar la serie con un global de 9-2. El visitante abrió el marcador en los primeros minutos con Juan David Valencia Longa, pero Nacional reaccionó antes del descanso con anotaciones de Simón García y Mateo Zuribe. En la segunda parte, el conjunto antioqueño amplió la ventaja con goles de Alfredo Morelos, Cristian, Chicho Arango, Edwin Cardona, Andrés Sarmiento y otro tanto de Simón García. Nacional alcanzó 44 goles en el campeonato y se convirtió en el primer clasificado a semifinales. Su próximo rival saldrá de la serie entre Deportivo Pasto y Deportes Tolima, que se disputará hoy a las 6 de la tarde en el Estadio La Libertad. Gerardo Sojo, Blue Radio.
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Buenos días, aquí están las noticias de la música. Messier Periné está de regreso con nuevo álbum. Catalina García y Santiago Prieto regresan después de 3 años con una propuesta nueva y colaborativa, ya que de los 19 tracks del trabajo, 6 son colaboraciones, entre las que se destacan El Avión.

0: y natural, junto a Rawayan.
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0: El álbum se llama Instrucciones para ser feliz. Este dúo, que se ha movido por varios géneros, mantiene esa identidad que los hace únicos y presentan el álbum como una unidad conceptual en la época en la que los sencillos parecen efímeros e inconexos.
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0: A pesar de lo positivo del título, Instrucciones para ser feliz, el mensaje central del álbum es la búsqueda de sentido, que en últimas llevará a la felicidad. Canciones como Tiempo para soñar,
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1: Las 5 de la mañana, 30 segundos. Bienvenidos, muy buenos días. Hoy es miércoles, es 13 de mayo. El presidente Petro, desde sus redes sociales, eleva el tono de la disputa, de la pelea fea que tiene con las cortes en Colombia. Atacando a todo el mundo, está diciendo que los jueces, los del Consejo de Estado, que tomaron la decisión sobre el traslado de plata de pensiones, una decisión que no le gustó al gobierno, que esos jueces prevaricaron y que los banqueros están robando la plata de los colombianos. Es una discusión de carácter técnico alrededor de un episodio que admite discusión. El presidente Petro dice que no, que él tiene la razón y que tiene que denunciar, que es su obligación, a quienes violan la ley. Le responde el mismo Consejo de Estado, en realidad todo el sistema judicial, todas las instituciones, procurador, contralor, las cortes todas, diciéndole que respete que en este país hay separación de poderes. El presidente Petro está, la verdad, desbordado literalmente, que fue el calificativo que utilizó en su comunicado el Consejo de Estado, que dijo a poderes desbordados, controles efectivos e inmediatos. El presidente Petro siente que no, que es incontrolable, porque él representa, dice, al pueblo. Con el mismo argumento está criticando a la fiscal general de la Nación, que se opone por un tema diferente, porque no suspende las órdenes de captura a 29 hombres jefes del Clan del Golfo. Dice el presidente Petro que el que dirige los procesos de paz es él y no la fiscal. Está peleando con ella, a quien ternó el presidente Gustavo Petro, recurriendo a lo mismo que él representa al pueblo. Bienvenidos, un gusto saludarlos. Ahí, a propósito, en ese tema de levantamiento de las órdenes de captura a estos 29 hombres del Clan del Golfo, parece haber una diferencia con su comisionado de paz, que pidió levantar la orden de captura, no lo aceptó la fiscal Camargo, de chiquito malo. Dice el presidente que no, que él está pedido en extradición, que nadie le mostró a él la lista. Bienvenidos, ya les vamos a contar de las batallas. No por casualidad, estamos a 17 días de las elecciones presidenciales. Lo que está haciendo el presidente Petro, por supuesto, es una jugada de carácter electoral. Hablando del gobierno, les contaré de la dramática radiografía de esta mañana de Ecopetrol, a la empresa colombiana a la que le siguen cayendo las utilidades, a pesar de que está disparadísimo el precio internacional del petróleo, muy por encima de los $100 el barril por la guerra en Irán. Ecopetrol cada vez más chiquita, cada vez con menores utilidades. Hablando de la guerra en Irán, les contaré por qué está aterrizando en este momento en China, en su capital Beijing, el presidente de los Estados Unidos, Donald Trump, que llega a eso, se dirige allí para hablar con su líder, con Xi Jinping, pero el tema de fondo es Irán y el abastecimiento de petróleo. Trump, que está diciendo también desde su avión en redes sociales, que quiere convertir a Venezuela en el estado 51 de los Estados Unidos. Bienvenidos, un gusto saludarlo. Les contaré de movimientos, de errores, de estrategias en campaña. Ahí están atendiendo a Abelardo de la Espriella por los errores, por las metidas de pata con las mujeres en campaña, tema que une a Paloma Valencia y a Iván Cepeda. Bienvenidos, un gusto saludarlos. En este frío amanecer operan todos los aeropuertos en Colombia. Aquí está el resumen en los titulares en Mañanas Blue.
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2: Sigue la arremetida del gobierno nacional contra las altas cortes. El presidente de la República, Gustavo Petro, le pidió respeto al Consejo de Estado y aseguró que el derecho a la pensión es un derecho desbordado y, según él, los banqueros no tienen ningún derecho a robarse el ahorro de los cotizantes. Eso no es un derecho, sino un delito. El mandatario volvió a decir que presentará una denuncia penal contra el magistrado del Consejo de Estado, Juan Enrique Bedoya, que suspendió el traslado de 25 billones de pesos de fondos privados a Colpensiones. El presidente Petro tildó de ladrón al director de Asofondos, Andrés Velasco. También ordenó investigar a las administradoras de fondos de pensiones agrupadas en Asofondos, solicitando la intervención de la Superintendencia Financiera. Otro que arremetió contra el Consejo de Estado fue el ministro de Trabajo, Antonio Sanguino. Aseguró que detrás de la decisión hay razones extralegales. Según el ministro, el Consejo de Estado está violando el principio de equilibrio de poderes públicos y se está inmiscuyendo en decisiones que corresponden a la Corte Constitucional. El ministro Sanguino también le pidió a la Corte Constitucional destrabar la reforma pensional y aseguró que no puede tener la Constitución en una mano y el calendario electoral en la otra. Afirmó que si la reforma sigue bloqueada, queda más que justificada una Asamblea Nacional Constituyente. La Fiscalía se abstuvo de levantar las órdenes de captura para garantizar el tránsito de al menos 29 integrantes del Clan del Golfo, incluyendo alias Chiquito Malo, hacia la zona de ubicación temporal antes del 25 de junio. Al respecto, el presidente Gustavo Petro reiteró que el presidente es el que ordena la política de paz de Colombia. Afirmó que no fue consultado de su decisión por el comisionado de paz de levantar las órdenes de captura contra jefes criminales del Clan del Golfo, ni en la elaboración de la lista de los primeros 400 combatientes que irían a la zona de concentración en el sur del departamento de Córdoba. Por su parte, el comisionado de paz, Oti Patiño, aseguró que la ley de paz total habilita la figura de suspensión de la ejecución de órdenes de captura, incluidas aquellas con fines de extradición durante el transcurso, desplazamiento y permanencia en las llamadas zonas de ubicación temporal. El Comité Internacional de la Cruz Roja reveló que en Colombia el incumplimiento del derecho internacional humanitario agravó la situación humanitaria en el país. Todos los indicadores aumentaron y algunos se duplicaron. El desplazamiento creció un 100%, el confinamiento un 99% y se registraron 965 personas heridas o fallecidas por artefactos explosivos. El presidente Gustavo Petro confirmó que dio la orden para el bombardeo contra el campamento del Comando Central del ELN en la región del Catatumbo, acordado con el gobierno de Venezuela. Las autoridades en Santander ofrecen hasta 50 millones de pesos de recompensa contra integrantes del ELN en ese departamento. Esta estrategia busca evitar la expansión de estructuras ilegales y fortalecer la seguridad. Nuevamente se registró un ataque contra la estación de policía de Potrerito, en zona rural de Jamundí y Valle del Cauca. Disidentes del Frente Jaime Martínez lanzaron explosivos desde drones. Esto se suma a los dos ataques del lunes también en ese municipio. Un delincuente muerto y otro capturado dejó una balacera durante el intento de robo a un carro de valores que iba a transportar el dinero de una estación de servicio en el municipio de Soacha, Cundinamarca. Dos escoltas resultaron heridos. El superintendente de salud, Daniel Quintero, le pedirá la renuncia a todos los interventores de IPS que son administradas por el gobierno nacional. Dijo que valorará los resultados de sus funcionarios al frente de las aseguradoras que están bajo la intervención forzosa para administrar. La renuncia mía me la pide es el presidente Gustavo Petro. Con estas palabras, Jorge Iván Ospina, interventor de la IPS, respondió a la

0: de pedir la renuncia a los agentes de la CPS intervenidas por la Superintendencia de Salud. Los candidatos presidenciales Iván Cepeda y Paloma Valencia rechazaron los comentarios de su contendor Abelardo El Espreya en contra de mujeres periodistas, expresaron su solidaridad y le solicitaron pedir excusas. En compañía de un sector de motociclistas, la senadora y candidata presidencial Paloma Valencia radicó el proyecto de ley para que el Estado asuma el pago del SOAT en motos de hasta 250 centímetros cúbicos. También anunció el no cobro de peajes para este tipo de motocicletas. Tras 6 sesiones en la plenaria de la Cámara de Representantes, empezó a destrabarse el proyecto de ley de jurisdicción agraria. Los congresistas acordaron votar la mayoría de los artículos y dejar para hoy los puntos con proposiciones. Las utilidades de Ecopetrol volvieron a mostrar señales de desaceleración durante el inicio de 2026. La compañía reportó ganancias por 2.9 billones de pesos en el primer trimestre del año, cifra que representó una caída del 7.7% frente al mismo periodo del año anterior. Juan Gonzalo Castaño renunció a la Junta Directiva de Ecopetrol. Él fue nombrado por el presidente Gustavo Petro en febrero de este año, pero en la última asamblea votó en contra de la continuidad de Ricardo Roa en la compañía. El gobernador del estado venezolano de Táchira, Freddy Bernal, acompañado de distintos sectores de la entidad, presentó en la Asamblea Nacional la propuesta de zona económica binacional de frontera entre Colombia y Venezuela. El presidente de los Estados Unidos, Donald Trump, publicó en su cuenta oficial Truth Social una imagen de Venezuela con la bandera de Estados Unidos como si fuera Estado 51. El mandatario dijo que buscará la libertad de todos los presos políticos en Venezuela. En el Campín, Santa Fe goleó 4-0 a América y pasó a semifinal de la Liga Colombiana de Fútbol con 3 goles y una asistencia de Hugo Rodallega. Llega. El marcador global quedó 5-1. El equipo bogotano ahora espera por Junior de Barranquilla u Once Caldas, que se medirán hoy a las 8:15 de la noche. 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
2: Usted es hincha de América, ¿no?
0: Sí, señor.
2: Lo siento mucho por ustedes, los hinchas del América. Nada me alegra por los hinchas de Santa Fe. Lo felicito. Tienen un mega crack en Hugo Rodallega. Son las 5 de la mañana, 10 minutos. Historias de Bogotá esta mañana desde San Andresito, en donde se entraron anoche tarde los ladrones. Con el ojo de la noche, Eduard Porras.
3: Néstor, muy buenos días para usted. Buenos días para todos los oyentes de Blue Radio. Mucho frío en Bogotá. Muchas noticias también para contarles a ustedes, los oyentes de Blue Radio. Y por eso el ojo de la noche se encuentra en la calle 195 con Autopista Norte. Estamos en el popular San Andresito, del costado norte de la capital del país, porque fue en este sitio donde las últimas horas un hombre, y aprovechando la madrugada, rompió los vidrios de una de las vitrinas de telefonía celular, un local que se encarga de vender tecnología, y se llevó más de 200 millones de pesos en mercancía. Dicen las víctimas que el responsable, el mismo vigilante de ese lugar, que tan pronto cometió el millonario robo, se escapó y desapareció. Hablamos con el propietario del local y esto fue lo que le contó a Blue Radio.
4: El lunes en la mañana recibo una llamada de la administración. Me dicen que me acerque porque aparentemente hay un robo en mi local. Cuando me acerco, llego y encuentro el local, los vidrios rotos, totalmente saqueado, toda la vitrina exterior. Presuntamente el vigilante es el implicado acá, está dentro de las investigaciones, pero sí es triste que la misma empresa superior, la que nos presta servicios, sea la que en este momento actuó.
5: ¿Por qué se dice que fue el vigilante?
4: Es la única persona con acceso, la única persona con acceso dentro del centro comercial con llaves. Además, en unos videos que tenemos dentro de la investigación, el tipo se acerca al local que hurta, sube a su puesto y baja los tacos inmediatamente. Sí. Se va la luz, apaga las cámaras del centro comercial. Luego de eso, después del hurto, lo vemos salir del centro comercial totalmente con un traje, tapabocas, gorra, pero él desaparece. Ya se mandó a buscar a la casa, no aparece la esposa, nadie aparece. Entonces, sé que es un supuesto, pero lo más lógico es que fue el guarda de seguridad que estaba de turno.
3: Otros comerciantes afirman y dicen que sienten temor porque no pueden confiar ni en la vigilancia, porque miren lo que ocurrió en las últimas horas y por eso están buscando a alguien serio y responsable que cuide sus negocios. Mientras tanto, en el sur de la ciudad, localidad Rafael Uribe Uribe, los ladrones de camionetas volvieron a actuar y anoche se llevaron otro vehículo. Una mujer conducía su camioneta, iba acompañada de un hombre, cuando de pronto 4 criminales los abordaron, los intimidaron y se les llevaron su vehículo hacia el sur de la ciudad. Hay grabaciones, Néstor y oyentes, y se espera que con estos videos logren capturar a los responsables y ante todo

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3: 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En Blue Radio son las...
4: Buenos días, son las 5 de la mañana, 13 minutos.
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4: Está aterrizando esta mañana en China el presidente de los Estados Unidos, Donald Trump, una visita que en teoría tiene un tema prioritario, que es Irán. Pero desde el avión, el presidente Trump de los Estados Unidos está con el tema de Venezuela, que quiere seriamente convertir a Venezuela en el Estado 51. Y está poniendo la foto de Venezuela con la bandera de los Estados Unidos. Y el tema, aunque pueda parecer broma, va en serio. Desde Washington, Juan Camilo Merlano.
10: Néstor, buenos días. Y mientras hay expectativa por ese viaje a China, el presidente Donald Trump agitó nuevamente nuestro hemisferio con esos comentarios sobre Venezuela, pero también sobre Cuba. Ya ha quedado claro que para el estadounidense Venezuela es el caso para mostrar y no desperdicie oportunidad para destacarlo. Ahora ha venido para algunos en forma de burla, pero hay que tomárselo en serio, y de hecho él dice que hay que tomárselo muy en serio, al menos esos fueron sus comentarios en una llamada telefónica con el canal Fox News. Ha venido insistiendo en que quiere convertir a Venezuela en el territorio estadounidense número 51. Eso implicaría, por ejemplo, que en territorio venezolano se tuvieran que realizar elecciones para la presidencia de los Estados Unidos, que Venezuela tuviera entonces senadores estadounidenses, entre otra cantidad de aspectos constitucionales que parecen lejanos, pero que el presidente de los Estados Unidos insiste. En las últimas horas publicó además un meme en su red social Truth a bordo del Air Force One, donde se ve el mapa de Venezuela coloreado con la bandera de los Estados Unidos y el título, Estado número 51. Y antes de salir hacia China le preguntaron sobre los prisioneros políticos en Venezuela y prometió que los liberarán a todos.
11: Venezuela. Some Venezuelans are concerned that there are some political prisoners still in their prisons. Would you do something about that? Yeah, are you concerned?
12: We're going to get them all out. I'll tell you what, Delta's doing a great job. The people of Venezuela are thrilled with what's happening. They can't even believe it. They're dancing in the streets.
10: Ahí dice el presidente Trump sobre los prisioneros, vamos a liberarlos, a sacarlos a todos. Les diré algo, Delcy está haciendo un gran trabajo y la gente de Venezuela está encantada con todo lo que está pasando. No pueden ni siquiera hacerlo, están bailando en las calles. Tenemos a Exxon, a Chevron y Venezuela ahora está haciendo más plata de la que han hecho en toda su historia. Como saben, ya han liberado a muchos prisioneros políticos y vamos a liberarlos a todos, decía el presidente Trump. Esto lo decía en el pórtico sur de la Casa Blanca, antes de subirse en el helicóptero que lo llevó al aeropuerto Andrews, donde finalmente tomó el avión hacia Pekín, y desde donde publicó ese meme que les comentábamos de Venezuela como el estado número 51. Y bueno, si de broma se trata, la Casa Blanca está en modo troleo. Incluso el secretario de Estado Marco Rubio, quien va a bordo también del avión Air Force One, publicó una fotografía en las últimas horas, o más bien, la Casa Blanca la publicó. Sale Rubio con la pinta con la que capturaron a Nicolás Maduro, la sudadera Nike gris que se volvió tendencia en su momento. Recordarán ustedes, por ejemplo, si se habla de Maduro, que antes de que se produjera la captura de Maduro, Trump decía que al dictador venezolano tenía sus días contados. Ahora la atención está puesta en Cuba. Pues le preguntamos a Trump si el presidente de Cuba, Miguel Díaz-Canel, tiene los días contados.
13: President of Cuba, has he stayed numbered?
14: Well, look, they're not doing well. Cuba is not doing well. It's a failed nation.
7: And we'll be talking about Cuba at the right time.
10: Bueno, allí no destapa sus cartas. El presidente Trump nos respondía simplemente que a Cuba le está yendo muy mal, que es una nación fallida y que van a hablar de Cuba cuando sea el momento correcto. Era lo que decía el mandatario, quien llegará a China muy enfocado en la guerra en Irán y la reapertura del Estrecho de Hormuz. Recordemos que colapsaron los intentos de llegar a un acuerdo con Irán y el cese al fuego, en palabras del mismo Trump, está agonizando, lo que ha tenido coletazos no solo sobre la popularidad del mandatario, sino sobre el precio del petróleo. La referencia WTI hoy está en $101 y el de referencia Brent, el barril de petróleo referencia Brent, que es la referencia de Colombia, está en $107. Néstor.
4: Juan Camilo, gracias. $107, precios disparados desde que comenzó la guerra en Irán. Y a pesar de eso, las noticias hoy sobre Ecopetrol son terribles. Balance del primer trimestre es que ganó menos, mucho menos. Las utilidades cayeron más de 7%, pero especialmente comenzó a caer la producción de petróleo y está perdiendo mercado en uno de los trimestres más difíciles para Ecopetrol, más fáciles para el mundo, porque el precio del petróleo está disparado desde que comenzó la guerra en Irán, que fue finales de febrero. Y en ese momento se dispararon los precios del petróleo. Increíblemente le va mal en estos momentos de bonanza de hidrocarburos a Ecopetrol. La situación es francamente calamitosa. Las utilidades están por primera vez por debajo de 3 billones de pesos en el trimestre. Fueron de 2.8. La empresa informa de una reducción en su producción de petróleo y de gas, porque claro, dejamos de buscarlo, dejamos de producirlo. Por eso vamos a terminar importando hidrocarburos por cuenta de la política pública del gobierno. El presidente encargado de Ecopetrol, recuerden ustedes que Roa está en problemas judiciales, Ricardo Roa, acusado por 2 delitos por la fiscalía, es decir, la peor hora para Ecopetrol y sus directivos. Juan Carlos Hurtado, presidente de la compañía, en condición de encargado.
14: Hay algo que explicaba en la presentación, los temas asociados a la revaluación del peso, que se revaluó aproximadamente en 500 pesos y esto tiene un impacto importante dentro de los resultados que tenemos a nivel de utilidad. El otro tema, los temas impositivos, el tema del impuesto extraordinario de patrimonio, la sobretasa, eso tiene también impactos sobre la utilidad. Si nosotros
4: es el mismo gobierno el que la está golpeando a Ecopetrol de todas las maneras posibles. La puso a pagar muchos más impuestos, a pesar de que la plata era naturalmente del gran socio, es el Estado colombiano que tiene el 90% de Ecopetrol. Está en el peor momento, entre otras cosas, porque el gobierno se apropió de todo y en las últimas horas le hizo la guerra a uno de los miembros de la Junta Directiva, Juan Gonzalo Castallo, que había sido nombrado por el propio presidente Petro, que tuvo que renunciar antes de que lo echaran, que era la razón por la cual habían citado a Junta Directiva. Todo mal para Ecopetrol esta mañana. Marcela Peña.
15: Néstor, buenos días. Sigue la caída de las utilidades de Ecopetrol. Hace 4 años, en el primer trimestre del 2022, Ecopetrol había ganado 6,6 billones de pesos. Este año tuvimos 2,9 billones de pesos en utilidad, menos de la mitad. Según Ecopetrol, lo que más pesó en la caída de utilidades frente al año pasado, que fue del 7,7%, fue la reducción en el precio del dólar. Hay que decir además que la compañía produjo menos petróleo y gas en total y también exportó menos petróleo. Estos resultados todavía no están reflejando los mayores precios del petróleo por cuenta de la guerra en Oriente Medio. Aunque el petróleo hoy se cotiza por encima de los $100, este reporte recoge apenas 2 semanas de mayores precios. Eso sí, en Ecopetrol tienen claras las cuentas. Calculan que si el precio promedio cierra este año en los $90 por barril, podríamos estar teniendo utilidades adicionales por unos 10 billones de pesos. En contraste, volvió a crecer la deuda del Fondo de Estabilización de Precios de los Combustibles. De ahí se subsidia el precio del diésel. El cálculo que hoy hace Ecopetrol es que el faltante va a llegar a 8,6 billones de pesos al cierre de este año. En otras noticias, a Ecopetrol le fue bien haciendo fracking en Estados Unidos. Produjo en el Permian 91.800 barriles equivalentes por día. el 12% del total. Mientras tanto, se conoció también la renuncia de Juan Gonzalo Castaño a la Junta Directiva de Ecopetrol. Oficialmente se habló de motivos personales y profesionales, pero la realidad es que recibió la cuenta de cobro por haber dado su voto para que Ricardo Roa saliera de la presidencia de Ecopetrol y se fuera en medio de sus líos judiciales. De momento, no habrá una asamblea extraordinaria de accionistas para reemplazarlo. Marcela Peña, Blu Radio.
4: Marcela, gracias. Atención, y hablando de Irán, esta madrugada se produjo un terremoto. Están allí con un cese al fuego extremadamente debilitado y enfrentando esta madrugada, fuera de todo, un terremoto que sacudió especialmente Teherán, la bella, la histórica capital de Irán. 5:23 minutos desde Europa, Silvia Carrasco.
16: Néstor, ciertamente los 10 millones de habitantes que tiene Teherán no están para sustos tras meses con la vida en vilo producto de los bombardeos. Los residentes afirmaron que el suelo se estremeció y se movió alrededor de la medianoche cuando dormían. Teherán se asienta cerca de varias fallas importantes y sufre terremotos ocasionalmente. Los medios estatales indicaron que el sismo tuvo una magnitud de 4,6 y una profundidad de 10 kilómetros, mientras que el Servicio Geológico de Estados Unidos lo registró en 4,3 grados. Así lo informaba Morteza Rezaei, que es el subdirector de la Media Luna Roja, hablando con la televisión estatal iraní. Dice, eran las 23:46 y a una profundidad de 10 kilómetros en la tierra con una magnitud de 4,6 en la escala de Richter en Pardis Bumant. Este terremoto es considerado producto de la erupción que fue cerca de Buhand. También afectó el condado de Cheminarat. Los terremotos de esa magnitud pueden dañar edificios que no cumplen con los estándares de seguridad, pero especialmente a los edificios que siguen ocupados a pesar de haber sido dañados por los bombardeos. La televisión estatal iraní informó que se registraron dos réplicas de magnitud 4 y 3,4 en la misma zona. Llama la atención que inmediatamente de ocurrido el terremoto, los medios estatales de noticias allí en Irán informaban a la población sobre un rezo obligatorio en esta circunstancia. La oración del Ayat es obligatoria para los residentes de Teherán tras un terremoto, era lo que comunicaban. Hasta el momento no se han reportado víctimas ni daños importantes, pero se ha enviado equipos de rescate dentro del radio del epicentro, los que han estado en máxima alerta, Néstor.
4: Silvia, gracias. 5:25. Estalló el presidente Petro contra la fiscal Luz Adriana Camargo porque se opone ella a levantarle la orden de captura a 29 jefes del Clan del Golfo, entre ellos su máximo cabecilla, que es Chiquito Malo, que está pidiendo una extradición por Estados Unidos. Esa fue la petición que hizo el comisionado de paz del gobierno. La fiscal dice no hasta que no comiencen esa especie de zona de distensión, que en realidad son zonas de concentración temporal en donde supuestamente van a estar todos estos hombres que se autodenominan como de las autodefensas gaitanistas de Colombia. Dice la fiscal que no tiene sentido levantarles la orden de captura en este momento si ese proceso no ha arrancado y si esas zonas de concentración, se llaman de ubicación temporal, arrancan a finales del mes de junio. El presidente Petro contra la fiscalía y contra la fiscal.
17: Y hay zonas de concentración pactándose y las zonas de concentración son legales. Y el presidente las ordena, no la fiscal. Y aquí se respeta la Constitución. Si no, el pueblo las hace respetar. El pueblo la hace respetar.
4: Ayer, hablando desde el Cauca, el presidente Petro no solo contra la fiscal, acudiendo a la figura siempre popular, la del pueblo que él lo representa, sino cuestionando a quienes se atrevan a criticar su proceso de paz ahora con el Clan del Golfo.
17: Entonces, quieren coger como excusa los procesos de negociación intentando hacer la paz en este país para que los colombianos no se maten entre sí, como las pruebas para que me metan preso en Estados Unidos. Me pueden meter preso, pero yo no voy a faltar a mi palabra de ser hombre de paz escrita ante el pueblo de Cauca. Y sé lo difícil
4: lo que pasa,
17: es.
4: Claro que todos somos personas de paz. Lo que pasa es que levantarle la orden de captura significa automáticamente darle licencia para seguir delinquiendo a estos criminales del Clan del Golfo, que han tenido como sus jefes, recuerden a Otoniel, a todos los herederos del narcotráfico, del paramilitarismo. Por eso se opone la fiscal, que dice que este proceso tiene que tener unos requisitos y unas condiciones. Salima Feris.
18: Néstor, buenos días. Luego de que la fiscal general de la Nación, Luz Adriana Camargo, firmara una resolución en la que decidió no acceder a la suspensión de las órdenes de captura contra 29 integrantes del Clan del Golfo, entre ellos alias Chiquito Malo, quien es el máximo cabecilla de este grupo y solicitado en extradición por Estados Unidos, el comisionado de paz Oti Patiño respondió defendiendo la decisión del gobierno y asegurando que, según la ley 2272 de 2022, la suspensión de órdenes de captura, incluso aquellas con fines de extradición, opera por mandato expreso de la ley durante el desplazamiento y permanencia de integrantes de grupos armados a las zonas de ubicación temporal acordadas dentro de los diálogos y no por una valoración discrecional posterior de la Fiscalía General de la Nación. Y es que luego de esto, el presidente Gustavo Petro aseguró públicamente que no autorizó la inclusión de estas personas con solicitudes de extradición dentro del listado presentado por la Oficina del Alto Comisionado para la Paz. A través de su cuenta de X, el mandatario afirmó, abro comillas, yo no he suspendido la orden de extradición de alias Chiquito Malo, ni he autorizado la lista de los primeros 400 combatientes que irán a la zona de concentración del sur de Córdoba para su salida de la violencia, cierro comillas. Petro también señaló que aunque la Comisión de Paz elaboró ese listado, en las primeras fases del proceso no actúan extraditables y anunció que el gobierno revisará nuevamente los nombres incluidos dentro del grupo de integrantes del Clan del Golfo que serían trasladados a las zonas de ubicación temporal como parte del proceso de conversaciones. Salima Feris, Blue Radio.
4: Salima, gracias. Mientras el presidente Petro estaba allí en Cauca, estaban atacando los disidentes de las FARC el sur del Valle del Cauca. Hugo Mario Palomar.
19: Néstor, buenos días. Mientras el presidente Gustavo Petro hablaba desde un municipio del departamento del Cauca en el suroccidente del país, continúa la arremetida de las disidencias de alias Iván Mordisco. La zona rural de Jamundí está bajo fuego desde hace 5 días continuos. En las últimas horas, hombres armados y encapuchados llegaron hasta el parque principal de Potrerito, un corregimiento que está ubicado en la zona plana de Jamundí, a 10 minutos de la cabecera y a escasos 30 minutos de Cali. Desde allí lanzaron más de 23 granadas con drones contra la estación de policía. El ataque dejó un policía y un soldado heridos. Los explosivos cayeron a pocos metros de un colegio, causaron daños a un vehículo y a varias viviendas que apenas estaban siendo reconstruidas después del ataque terrorista que devastó este pequeño pueblo en junio del año 2024. El secretario de Seguridad del Valle, Guillermo Londoño.
20: Estos bandidos no distinguen entre uniformados, civiles, unidades militares o casas. Atacan de forma indiscriminada a todos. Por supuesto, eso pone en riesgo la vida de los ciudadanos, de los campesinos, de los transeúntes, de quienes se encuentren en la zona.
19: La violencia en Jamundí y en otros municipios del Valle de Cauca motivó a los obispos del departamento del Valle a enviar una carta de 23 páginas al gobierno de Gustavo Petro pidiendo acciones concretas que devuelvan la seguridad y la tranquilidad a este territorio. Cali amanece con tiempo seco, temperatura 20 grados.
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4: 5 de la mañana, 30 minutos. Actualizamos las noticias en Blue Radio. Un muerto y dos heridos dejó el intento de atraco a un carro de valores en Soacha, Cundinamarca. El camión blindado llegó a una estación de gasolina para recaudar el dinero de ese lugar y así allí se produjo una balacera con delincuentes que hicieron pasar por trabajadores de la estación de gasolina. Según el reporte de las autoridades, los heridos son dos escoltas de la empresa de seguridad, mientras que la persona que falleció es uno de los delincuentes que había sido capturado con graves heridas. Los asaltantes lograron huir en motocicletas. Continúan escalando las diferencias entre el presidente Gustavo Petro y el comisionado de paz Oti Patiño frente a la solicitud hecha por el funcionario de la Fiscalía para el levantamiento de la orden de captura a 29 cabecillas del Clan del Golfo, petición que fue negada por la fiscal general Luz Adriana Camargo. Lo que comenzó como una desautorización pública al comisionado de paz por no consultar al presidente terminó en un regaño en el que el mandatario desde Timbío, Cauca, le recordó que como jefe de Estado él está a cargo de la política de paz. El superintendente de salud, Daniel Quintero, pidió la renuncia de todos los interventores de la CPS. La decisión se produce luego de las advertencias de la Contraloría General sobre la falta de resultados positivos en las intervenciones realizadas por el gobierno a varias CPS en el país. Ante el anuncio de Daniel Quintero de pedir la renuncia a todos los interventores de la CPS, le salió el paso al interventor de la nueva EPS, el exalcalde de Cali, Jorge Iván Ospina, quien aseguró que a él solo le pide la renuncia el presidente de la República, Gustavo Petro.
0: Hoy comienza en Ibagué la operación de droga La Rebaja como gestor farmacéutico de la nueva EPS para afiliados del régimen contributivo que reciben atención en la EPS Viva 1A de la calle 27, quienes desde ahora podrán reclamar sus medicamentos en el nuevo punto de dispensación habilitado por la entidad. Este cambio ya comenzó ayer en Girardot y en el caso de Soacha, el proceso iniciará desde el próximo 19 de mayo. En las últimas horas, ASEMI, el gremio de la EPS, aseguró que todavía no es claro si droga La Rebaja cuenta con la capacidad necesaria para la entrega de medicamentos. Sigue la arremetida del Gobierno Nacional contra las altas cortes. El presidente Gustavo Petro le pidió en las últimas horas respeto al Consejo de Estado y aseguró que el derecho a la pensión es un derecho desbordado y que según él los banqueros no tienen ningún derecho a robarse el ahorro de los cotizantes. En las últimas horas el Consejo de Estado aclaró que la suspensión provisional del decreto 415-2026 no afecta el pago ni la seguridad de las pensiones de los colombianos, luego de que desde el gobierno se afirmara públicamente que es una decisión judicial que impedía cumplir con esas obligaciones. El presidente Gustavo Petro confirmó el bombardeo a un campamento del ELN en zona rural de Tibú, norte de Santander, y aseguró que se hizo bajo el acuerdo con el gobierno venezolano. Las fuerzas militares precisaron en las últimas horas que la operación dejó al menos 7 guerrilleros muertos, cuyos cuerpos fueron retirados por otros integrantes del ELN en medio de intensos combates y hostigamientos contra las tropas con drones cargados con explosivos. El Comité Internacional de la Cruz Roja advirtió que 2025 fue el peor año en Colombia en una década en materia humanitaria. Más de 235.000 personas desplazadas, 176.000 confinadas y cientos de civiles afectados por explosivos que dejó el recrudecimiento de los conflictos armados en Colombia. Ampliación de estas y más noticias en BluRadio.com. 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
8: Bienvenidos, 5 de la mañana, 35 minutos. Muy buenos días, un gusto saludarlos en este día miércoles 13 de mayo. Tendremos una temperatura en Bogotá de 9 grados centígrados y está amaneciendo tempranísimo. Si usted se asoma por la ventana, ya es de día. Aquí estamos desde Mañanas Blue. Muy buenos días con noticias de Colombia y el mundo. También a esta hora, temas de conversación. Lo viral, lo más comentado en las redes sociales, Camila Carvajal.
9: Sí, señor Néstor, oyentes, buenos días. Malú, Abelardo, Caracol, Ignorante, María Lucía Fernández son la tendencia más importante a esta hora en redes sociales, con la que le están diciendo al candidato a la presidencia, al abogado Abelardo de las Priaya, ignorante, arrogante, maltratador de mujeres, misógino, y así un listado de calificativos en esta polémica en la que se metió el candidato por la respuesta que le dio en la entrevista de ayer en el noticiero de la mañana a una de las presentadoras más queridas en Colombia, a Malú, en el canal Caracol. Eso no le salió bien a Abelardo, pero muestra por otro lado en qué está la campaña y en qué están los candidatos. Solo para que dimensione este tema en las redes sociales, la situación de Abelardo con Malú puso de acuerdo a Paloma Valencia y a Iván Cepeda. De ese tamaño está la polémica en redes sociales. Él que le dijo a María Lucía Fernández que hacía preguntas venenosas, que preguntaba con mala fe y además que era ignorante. Fue lo mínimo que le dijo, lo menos que le dijo en esa respuesta, que es de lo más viral hoy en redes sociales.
8: Ya la vamos a escuchar, Camila. La verdad, me parece, la pregunta de María Lucía era totalmente
9: pertinente.
8: Era una
9: pregunta sobre ética y derecho, una frase que él dijo hace unos años, él como abogado.
8: Sí, lo que hizo María Lucía fue preguntarle, bueno, ¿cómo sería el tema de la ética en el gobierno?
9: En su eventual gobierno.
8: Y allí viene la andanada contra María Lucía, contra el canal Caracol. Y hay una cantidad de conjeturas, por supuesto, y por eso escucharemos en segundos la defensa de Iván Cepeda y de Paloma Valencia, que es cierto, usted tiene razón, se ponen de acuerdo aquí porque Abelardo de la Espriella, claro que cometió un error.
9: Lo que bueno, pasa, Néstor, no es único, que no solo es en Caracol, eso le iba a decir, no es que aquí metió la pata o que se le fueron las luces al candidato, parecido al episodio de lo que le pasó en el programa de humor con Jovanotti, también muy viral en redes sociales, cuando da a entender y mete a una periodista, también mujer, en aprietos porque la pone a que le haga zoom a una fotografía para acercar los genitales del candidato. Eso dice mucho en qué está y en la altura en la que van en este debate y sobre todo
8: ese
9: pues
8: es un
9: lo
8: chiste.
9: Que está pensando Abelardo de
8: ese la Espriella. Es el chiste que hacían mis hijos cuando estaban en kinder, es el chiste que hemos hecho todos los hombres alrededor del tamaño de los genitales y es el chiste que intentó de mal gusto don Abelardo de la Espriella.
9: Yo no sé qué tanto de chiste, él muy en serio estaba hablando de sus cualidades físicas y se reafirma en eso, entonces por eso literalmente bueno. Están atendiendo a Abelardo de la Espriella. Déjeme solo contarle un último tema distinto a política.
8: Solo digo una cosa,
9: señor
8: Camila, en esta época
9: sí.
8: Se volvió paisaje que algunos líderes, y Abelardo de la Espriella recoge esas banderas en Colombia, están dedicados a descalificar y desprestigiar y atacar periodistas. Lo ha hecho en Colombia el presidente Gustavo Petro.
9: Lo ha hecho en Estados Unidos Donald Trump.
8: El señor Trump. Lo han hecho Milei en Argentina, Bolsonaro en Estados Unidos. Así que esto no es nuevo, es darle al mensajero, a los medios de comunicación, suponiendo que eso les genera algunos dividendos y algunos votos, yo no creo, porque retrata, por otro lado, la personalidad. Estas entrevistas no son solo para saber qué propone el candidato, sino quién es el candidato. Claro.
9: Y como bien le contestó Malú, ¿para qué pelear con los medios de comunicación y el periodista, que al final solo es el mensajero? Le decía una muy rápido, distinta a política, Rodallega, Santa Fe, Nacional, David González. Ya amanecemos con dos equipos en las semifinales del fútbol colombiano. Santa Fe le ganó 4-0 al América. Venían del empate 1-1 en Cali el sábado y entonces ahora en Bogotá el clasificado fue Santa Fe. Y Nacional venía del 2-1 con Internacional de Bogotá también el sábado y anoche de local Nacional le metió 7 a Internacional de Bogotá. ¿Qué quiere decir? Que Santa Fe y Nacional ya están en las semifinales. Hoy faltan las otras llaves. Esta noche Pasto-Tolima, esa llave va ganando Tolima 1-0 y Junior Once Caldas va ganando Junior 1-0.
8: Muy bien, Camila, gracias. Sobre Abelardo de la Espriella, sobre las estrategias de campaña, sobre los movimientos de campaña, estamos a 2 semanas larguitas de las elecciones. Javier Segura.
10: Hola Néstor, buenos días. Si hay un blanco fácil esta mañana es Abelardo de la Espriella, quien protagonizó 2 episodios que encendieron desde ayer una andana de críticas de candidatos de distintas orillas, pero también de centenares de colombianos indignados. El primer caso ocurrió en Noticias Caracol, donde la periodista María Lucía Fernández, nuestra querida Malú, le preguntó por una frase que el abogado había pronunciado años atrás sobre la ética y el derecho. De la Espriella la llamó ignorante, la acusó de preguntar desde la mala fe y la trató además de atrevida. Para muchos colombianos esta fue una agresión contra una mujer periodista que está ejerciendo su trabajo y su función de hacer preguntas. Ese fue el momento.
11: Acabo de acordar de una frase que dijo hace mucho tiempo y que tiene que ver con todo esto que estamos hablando, que se llama la ética. La ética no tiene nada que ver con el derecho, fue una frase suya hace muchos años. Si la ética no tiene nada que ver con el derecho, ¿en un eventual gobierno suyo se puede gobernar sin ética?
12: Son dos cosas distintas y te voy a explicar porque esta es una discusión filosófica que no me la inventé yo. Antes, la ley que se aplicaba a las personas era la ley moral, la del juzgador, la ética del juez. Si el juez consideraba, por ejemplo, que era inmoral lo que hacía la otra persona, le castigaba. La gran evolución del derecho fue separar el derecho como un conjunto de normas que regula la vida en sociedad de ese conjunto de creencias particulares. Por ejemplo, en Francia, en los años 80, el aborto era un delito. Hoy está
10: y allí
12: subsidiado.
10: Por el empieza Estado. Esta larguísima explicación de filosofía jurídica que al final terminó en una agresión contra nuestra querida Malú allí en Noticias Caracol. El segundo caso, y que es tema de conversación esta mañana, ocurrió en Piso 8, un espacio humorístico con Giovanotti, con Chema Escandón, que transmite en vivo por streaming y también por YouTube. Allí de la Espriella sugirió que había ganado muchos votos femeninos por el tamaño de sus genitales. Eso fue lo que dijo allí en ese espacio radial.
13: Presta un celular con la cuenta mía. Te voy a decir, ajá, a ver, ¿dónde es que está la vaina? Para que tú veas, a con ver, esa foto no me gané. Sé. Y esa foto la podemos publicar, porque con esa foto me gané unos votos bien bacanos del electorado femenino.
14: ¿Qué pasa? Ah, no, va a buscar una foto donde...
13: Te voy a... No, espérate.
14: Porque está yo... Abelardo de la Espriella, oye, candidato a la presidencia de Colombia. ¿Qué va a mostrar?
13: Espérate, hombre, espérense, eche, ¿dónde está esta vaina?
14: No sé.
13: Espérate un segundito. Aquí, miren. Estoy mal de culo, pero miren esta foto.
14: A ver.
10: Allí Néstor, Abelardo de la Espriella está pidiendo que le hagan zoom a una fotografía donde aparentemente él tiene o estaría mostrando sus genitales. Él dice que es más importante eso que sus nalgas, que además de eso le dijo cariño y mi amor a una de las periodistas. Le pidió no ser tímida mientras le pedía que escribiera lo que veía en la imagen del celular. Por supuesto, las reacciones no tardaron. La candidata Paloma Valencia rechazó que las mujeres periodistas tengan que aguantar bromas sexuales o ataques personales por hacer su trabajo y pidió que quien se equivoca en el trato reconozca el error y se disculpe con la persona a la que ofendió. Escuchamos a Paloma Valencia.
15: Invitar a todos los candidatos a subir el nivel. El respeto por la prensa es fundamental. El trabajo de los periodistas es hacer preguntas incómodas. Ese es el oficio. Son los guardianes.
10: Por supuesto, su fórmula vicepresidencial Juan Daniel Oviedo fue mucho más directo en las críticas. En su cuenta de X escribió: decir que ganó el voto femenino por lo grande que lo tiene, habla únicamente de su pequeñez, escribió la fórmula de vicepresidencial de Paloma Valencia. Por su parte, el senador y candidato presidencial Iván Cepeda rechazó cualquier trato denigrante o violento contra las mujeres periodistas.
16: Expresar mi solidaridad con todas las mujeres que se dedican al periodismo. Cualquier trato denigrante, insultante.
10: Y la reacción del candidato Sergio Fajardo planteó la pregunta de si un machista y misógino puede ser presidente de Colombia. Su fórmula, Edna Bonilla, calificó la actitud de la Estrella como intolerable y ante las críticas de la Estrella respondió en su cuenta de X sin mencionar a todos sus detractores, solo a Iván Cepeda, acusó a todos ellos de lanzar cortinas de humo para esconder su decadencia en las encuestas y reiteró un llamado a debatir de cara al país. En su cuenta escribió exactamente lo siguiente: las candidaturas que se caen en las encuestas y que no entienden el fervor del pueblo tienden a tender cortinas de humo para esconder lo que está su decadencia, su caída en las encuestas, publicó Abelardo de la Estrella en su cuenta de X. Nexos.
8: Muy bien, gracias Javier. Yo no soy candidato a nada, no tengo encuestas de por medio, pero le sugiero al doctor de la Estrella, cuando se comete un error, hay que salir a decir, hombre, cometí un error, y dar por terminado el episodio. Son las 5 de la mañana, 45 minutos, efectivamente, sobre deportes. Anoche pasaron a la semifinal del fútbol colombiano, por un lado Nacional goleando, y Bogotá, y en Bogotá, Santa Fe goleando al América de Cali. Me da una inmensa envidia con Santa Fe, que tiene semejante crack Hugo Rodallega. Gerardo Sojo.
17: Buenos días, Néstor. Atlético Nacional e Independiente Santa Fe avanzaron a las semifinales de la Liga Betplay tras imponerse con autoridad en sus respectivas series de cuartos de final. En Medellín, Nacional goleó 7-1 Internacional de Bogotá en el Atanasio Girardot y selló la clasificación con un global de 9-2. Aunque el equipo bogotano abrió el marcador al minuto 5 con Juan David Valencia Longa, el conjunto antioqueño reaccionó antes del descanso con goles de Simón García y Mateos Uribe. En la segunda parte, Nacional dominó completamente el compromiso y amplió la goleada con anotaciones de Alfredo Morelos, Cristian Chicho Arango, Edwin Cardona, Andrés Sarmiento y otro tanto de Simón García que firmó doblete. El equipo verde llegó a 44 goles en el campeonato y volvió a marcar 7 tantos en un partido de liga por primera vez desde abril de 2021. Diego Arias es el director técnico de Nacional.
18: Es un momento de mucha alegría porque alcanzamos a sacar un resultado después de ir dos veces abajo en el marcador y hoy principalmente frente a nuestra gente, la que nos vino a acompañar.
17: En Bogotá, Independiente Santa Fe goleó 4-0 al América de Cali en el Campín y también aseguró su cupo en semifinales. Hugo Rodallega fue la gran figura de la noche, con triplete y una asistencia. El delantero abrió el marcador al minuto 33 tras asistencia de Nahuel Bustos y luego aumentó la ventaja desde el punto penal antes del descanso. En el segundo tiempo, Rodallega asistió a Bustos para el tercero y cerró la goleada sobre el final con una definición al ángulo tras pase de Franco Fagundes. Hoy se definirán los otros dos clasificados a semifinales. Deportivo Pasto recibirá al Deportes Tolima a las 6 de la tarde en el Estadio La Libertad, en una serie de la que saldrá el próximo rival de Atlético Nacional. Más tarde, desde las 8:15 de la noche, Junior enfrentará a Once Caldas en Barranquilla, llave que definirá el rival de Independiente Santa Fe en semifinales. Gerardo Sojo, Blue Radio.
8: Gerardo, 5 de la mañana, 48 minutos. El presidente Petro eleva el tono en su pelea con la justicia, con el Consejo de Estado, que tomó la decisión provisional suspender de manera temporal el traslado de 5 billones de pesos que están hoy en los fondos privados de pensiones a Colpensiones. Ese es el motivo de la pelea y el motivo por el cual el presidente Petro está dedicado a ofender a quienes tomaron la decisión. Dice que son prevaricadores que están defendiendo a los ricos banqueros de este país que se quieren robar la plata de las pensiones. Por supuesto, ninguna de las dos cosas es cierta. El presidente Petro hablando del tema desde el Cauca.
19: El magistrado y sus amigos que dicen que no se puede trasladar el ahorro que entregaron los actuales pensionados de Colombia al trasladarse a Colpensiones está cometiendo un delito y he ordenado su denuncia
8: El magistrado se llama Juan Enrique Bedoya, está todo el gobierno en campaña contra él, contra el Consejo de Estado, propone el ministro de Trabajo tutelas y tutelatón contra la justicia.
20: Esos 25 mil trabajadores, incluso los 120 mil, pueden acudir a la tutela, a una especie de tutelatón, para que los jueces de la República le ordenen a los fondos privados, como ha ocurrido.
8: La gran diferencia es que el gobierno supone la mala fe de quienes toman estas decisiones. La justicia está pidiendo respeto. El presidente de la Corte Suprema de Justicia, el magistrado Lenis.
21: Es normal que se puedan presentar, digamos, en un marco de diálogo institucional algunas tensiones. Y bienvenida la diferencia y las críticas dentro de ese diálogo. Pero lo que no es normal es que se agreda a una de las ramas del poder público.
8: Y la vicepresidenta de la Corte Constitucional, Natalia Ángel.
22: Cuando las instituciones se atacan de manera arbitraria sin que haya ni siquiera una prueba, como incluso pudo suceder en los ataques que ocurrieron contra la decisión del Consejo de Estado, pues eso va generando que se vaya minando la confianza en las instituciones.
8: El presidente considera que su poder es ilimitado y que es incontrovertible. Le responde el Consejo de Estado diciéndole que a poderes desbordados, controles efectivos e inmediatos. Rocío Franco.
23: Néstor, buenos días. En las últimas horas, tras casi la tormenta que se armó por este choque de trenes entre el gobierno nacional y las altas cortes por cuenta de las manifestaciones del presidente Gustavo Petro al pedir que se judicialice al magistrado que tomó la determinación de la suspensión provisional del traslado de los dineros de los fondos privados de pensión a Colpensiones, y tras de conocerse los comunicados de prensa de la rama judicial de los presidentes de las altas cortes, también de la Fiscalía, de la Procuraduría, mostrando su apoyo y pidiendo respeto a la figura de la justicia en Colombia, el Consejo de Estado emitió un segundo comunicado que lo titula "Las pensiones de los colombianos están seguras", y hace una explicación sobre lo que tiene que ver con esta determinación, que no es definitiva, sino que es temporal. Dice que el dinero existe, que está disponible y sigue generando rendimientos. Dice que lo único que se suspendió temporalmente es dónde se destinará este dinero, no su existencia ni su seguridad. Dice además, por eso las pensiones no están en riesgo. El Consejo de Estado también señaló en este comunicado que no se pronunció sobre el dinero de las pensiones, solo le dijo al gobierno que habría sobrepasado los límites al decir, sin permiso del Congreso, qué hacer con estos recursos.

0: 5 de la mañana, 52 minutos. Feliz amanecer a nuestros oyentes que se encuentran conectados en los 1080 de la M de BluRadio.com y también nuestra plataforma app en Blu Radio. También nos pueden escuchar dándole clic precisamente a regiones y ahí le da otra vez clic a Blu Santander. Llovizno en horas de la madrugada en Bucaramanga, posiblemente durante la mañana de hoy o en la tarde se pueden presentar otras precipitaciones según el ideal en el área metropolitana. La noticia más importante en este momento es que nuevamente el ELN ataca en el departamento de Santander. Ocurrió en la vía que comunica a Málaga con Pamplona, conocida como la carretera de la cordialidad. Es la misma vía que conecta a los santanderes con Arauca. Allí anoche incineró un bus precisamente de la empresa Concord. Es el tercer vehículo durante mayo de esa empresa que es atacado por el ELN. Incluso las autoridades están ofreciendo 50 millones de pesos de recompensa para capturar a los cabecillas de este grupo guerrillero en el departamento de Santander. Óscar Hernández, secretario del Interior.
1: Y asimismo contra la estructura del ELN en el sector de provincia, puntualmente en el municipio de Coromoro, donde también se ofrece la recompensa hasta 50 millones de pesos en cabeza de alias Donay, alias Pío, alias Palomo y alias Isa.
0: Y es que estos ataques tanto en Santander como en norte de Santander del ELN comienza a preocupar. El experto profesor en temas de orden público Ángel Fernández de la Universidad de Pamplona aseguró que se está reorganizando el ELN en el oriente del país.
2: Y que ahora es un brazo armado importante donde genera presión política, militar y por supuesto de la recaudación de recursos a través de acciones ilegales.
0: Recordemos que esa reorganización podría ser el Frente Efraín Pavón Pavón, que hace presencia en la provincia de García Rovira, Charará, Coromoro y también en la zona de Pamplona, Chitagá, en norte de Santander. 5 de la mañana, 54 minutos y hubo una tensión en el municipio de Charará, donde ciudadanos con piedras y palos no dejaron entrar la chiva por la vida de la campaña de Iván Cepeda.
3: Ya nos vamos, ya nos vamos, muchachos, ya nos vamos, tranquilos que ya nos vamos, cuidado, ya nos vamos, muchachos, venga.
0: Lanzaron piedras, palos, eran por lo menos unas 200 personas en el puente de Pienta, allí por donde pasa este río, que no dejaron pasar precisamente a la comitiva de la campaña presidencial, que viene realizando un recorrido en una chiva por el departamento de Santander. En Guadalupe tuvieron una situación similar, igualmente el municipio de Curití. Yolanda Silva, docente y quien fue electa recientemente como congresista del departamento de Santander por el pacto histórico, hizo la siguiente denuncia.
4: Hubo una sonada donde quedó mi gente, que son mis invitados a mi pueblo que se llama Charalá, y quedó en medio de los palos y los golpes y las pedradas. Yo también recibí, fui objeto de pedradas en mi organismo, en mi cuerpo. Exigimos que se investigue ese tema. Estoy denunciando hechos donde peligró la vida y la integridad física de todos nosotros.
0: 5 de la mañana, 56 minutos. Sobre este tema se pronunció también la gobernación de Santander, activó un plan de puesto de mando unificado ante la violencia política que comienza a verse en Santander precisamente a escasos 18 días de la primera vuelta presidencial. Cambiamos de tema y hubo un rifirrafe entre el interventor de la nueva EPS y el nuevo superintendente de salud, el exalcalde de Medellín, Quintero. Aquí en Bucaramanga comenzaron los hechos. Ali Salamanca.
5: La crisis de la nueva PS desató un nuevo rifirrafe entre el Superintendente Nacional de Salud, Daniel Quintero, y el interventor de la entidad, Jorge Iván Ospina. Todo arrancó en la Clínica Foscal Internacional de Bucaramanga, donde Ospina llegó a reunirse con clínicas y operadores farmacéuticos para hablar de las millonarias deudas y los problemas en la entrega de medicamentos. Allí, al ser preguntado por la solicitud de renuncia a los interventores de la CPS, respondió con una frase que encendió la polémica.
6: La renuncia mía me la pide Petro, no Quintero. Ha tenido inestabilidad las intervenciones y no podríamos sacar adelante una entidad como la nueva EPS si profundizamos en esa inestabilidad. Realmente no creo que tenga que ver conmigo. Yo soy muy bueno y además soy muy responsable de mi trabajo. Perdonen pues lo picado.
5: Horas después, Daniel Quintero reaccionó en su cuenta X y le respondió directamente: ningún interventor tiene corona, y advirtió que todos deberán presentar resultados y un plan de choque frente a la crisis del sistema de salud. En Bucaramanga, Ali Salamanca, Blue Radio.
0: 5 de la mañana, 57 minutos. En ataques sicariales en el Bucaramanga, en las últimas horas una persona murió y otra resultó herida. El acto criminal donde perdió la vida un joven de unos 22, 23 años se presentó en una vía del barrio Vega del Morro Rico, en la comuna 14, sobre la vía Cúcuta. El otro hecho se presentó en la entrada al barrio Estoraques, en la vía por el barrio Mutis. Allí resultó un joven también que se movilizaba en una motocicleta herido. La otra noticia es que las autoridades capturaron a dos personas, escuchen muy bien, que torturaban a sus víctimas para que le firmaran documentos, traspasos precisamente de predios, de fincas y de casas por un tema de extorsión. Así lo denunció el general William Quintero, comandante de la policía de Bucaramanga.
7: Se dedicaba a apoderarse de esos terrenos donde obviamente la policía judicial hace esta investigación, donde aproximadamente habían como unas 6 víctimas ya de sujetos que se dedicaron a cometer esos delitos en esa zona y son capturados. ¿Qué hacían? Torturaban a las víctimas, obviamente para hacerlos firmar y entregar esos títulos de cada una de las propiedades. 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
1: Bienvenidos, muy buenos días, 6:40 a.m. Un gusto saludarlos. Esta mañana el presidente Petro en modo pelea, quemando literalmente los puentes, peleando contra la justicia, contra el Consejo de Estado, ahora también contra la Fiscalía General de la Nación, contra el Consejo de Estado, y aumenta el tono porque suspendió temporal, provisionalmente, el traslado de dinero de los fondos privados de pensiones a Colpensiones, una pelea por 5 billones de pesos sobre la cual no hay última palabra. Es una medida, la del Consejo de Estado, no definitiva, sin embargo está originando la ira presidencial. El presidente Petro, que dice que el magistrado ponente, que es el doctor Bedoya, prevaricó, que están protegiendo a los ladrones banqueros, que son vampiros motivados por el dinero, magistrados defensores de los banqueros bandidos, que el Consejo de Estado cruzó la línea roja de la Constitución, que él, el presidente Petro, representa al pueblo y que todos los demás van contra el pueblo. El Consejo de Estado le responde, con toda la razón, a poderes mayores, mayores controles, y que a poderes desbordados, controles efectivos e inmediatos. El presidente Petro está literalmente desbordado desde su cuenta en redes sociales, cazando esta pelea, estando como estamos ya a 2 semanas largas de las elecciones presidenciales. Yo sospecho que tiene algo que ver el tema de campaña y el tema del afán de recibir esos 5 billones de pesos. El presidente Petro le dice ladrones a los magistrados, le dice ladrón al presidente de Asofondos. La justicia en pleno reacciona, el Consejo de Estado le dice la plata de las pensiones está asegurada. No es cierto que el gobierno se quede sin plata para pagar las pensiones, que es una de las muchas amenazas, por fortuna ya corregida por los ministros. Reacciona la Corte Constitucional, la Corte Suprema de Justicia, el Procurador General de la Nación, el Contralor General de la República, todos pidiendo aquí un poquito de moderación al señor presidente, que entienda, que parece que no lo ha hecho, no ha entendido que aquí hay separación de poderes y que se puede suponer la buena fe de vez en cuando. El presidente Petro parte del supuesto de que están robándose la plata, de que lo quieren golpear. El ministro de Trabajo, que está en la misma tónica, propone ahora tutelatón contra el Consejo de Estado y contra los magistrados, que seguramente es legítimo. Pues claro, la gente que quiera poner una tutela estará en el derecho, mejor eso que la insultadera. La otra pelea del presidente Gustavo Petro ahora es con la fiscal general de la Nación, con la fiscal Camargo, a quien él ternó y que se atrevió a contradecirlo. Y al presidente Petro, quien lo contradice, pues es motivo de los ataques. Ahora, porque la fiscal se opone a levantar la orden de captura, quiere decirle darle pasaporte a la impunidad a 29 jefes criminales del Clan del Golfo, que es la intención del gobierno. Y por eso el presidente Petro responde con el mismo argumento de la pelea con el Consejo de Estado, que él representa la voluntad popular, que él es el presidente constitucional de Colombia y que él dirige la paz. Y seguramente es cierto, pero su poder no es ilimitado. La fiscal Camargo, lo que dice Ricardo, es que no puede levantar las órdenes de captura hasta que no haya ciertas condiciones y que no, por ejemplo, a Chiquito Malo, que está pedido en extradición por Estados Unidos, y que hay que hacer un proceso de paz al derecho. Y le dice al comisionado de paz, estudienlo mejor y nosotros lo evaluaremos. El presidente Petro dice, no, yo soy aquí el absoluto y tengo todo el derecho a tomar las decisiones sobre el Clan del Golfo.
2: Pero el gran problema en esta suspensión de órdenes que pide el gobierno es Chiquito Malo, Néstor, porque es un criminal pedido en extradición por Estados Unidos. Y Colombia por honrar los compromisos internacionales, no puede suspender ese tipo de órdenes de extradición si no hay unos avances concretos en la mesa de negociación. Eso no se ha visto. No hay entrega de menores de edad por parte del Clan del Golfo. No hay tránsito hacia economías lícitas. No hay un compromiso real para dejar de cometer crímenes. Eso es lo que le plantea la fiscal general en esa carta que le envía el comisionado Oti Patiño.
1: Entre otras cosas, el presidente Ricardo sobre eso dice que él no sabía, que se enteró de que Chiquito Malo estaba en esa lista, que él no autorizó esa lista, al final de cuentas también dándole un poquito de razón a la fiscal general de la Nación y desautorizando a su comisionado de paz.
2: En cualquier caso, Néstor, la fiscal no está diciéndole al presidente que no tiene derecho a crear zonas de ubicación temporal. Lo que le está diciendo es que cuando pidan suspender órdenes de captura contra criminales, debe ser en el marco de la inminencia de que lleguen esos criminales a las zonas. Es decir, el 25 de junio en el caso del Clan del Golfo. ¿Por qué necesita, Néstor, que le suspendan desde ya las órdenes de captura? Es una gran pregunta.
1: Bienvenidos, ya vamos a hablar de este tema, de las batallas que está dando con argumentos parecidos. El presidente Petro, a propósito, renunció a la Junta Directiva de Ecopetrol el doctor Castaño, que era uno de los integrantes nombrado ahí por el presidente Petro, que se atrevió a firmar una carta contraria a lo que quería el presidente Petro, que era proteger contra viento y marea al presidente Ricardo Roa. Castaño pidió la renuncia de Roa por considerar que la situación era insostenible. Montó en furia y cólera el presidente de la República, que amenazó con destituirlo, con llevar el caso a una asamblea extraordinaria en Ecopetrol. Ecopetrol, que está pasando por un pésimo momento financiero, ya les voy a contar, ahora se quedó sin un miembro de junta porque Castaño se le anticipó al presidente y decidió presentar su carta de renuncia ante ese poder omnímodo que alega siempre el presidente, que el mundo me está llevando la contraria y yo tomo decisiones.
2: Eso va en contra del gobierno corporativo que se comprometió a cumplir Ecopetrol ante la Bolsa de Nueva York y ante los inversionistas internacionales. Aquí, en teoría, la junta directiva es la que debe tomar decisiones y aquí las está tomando es el presidente de la República.
1: Gobierno corporativo parece un chiste en estos momentos. Aquí lo que hay es un poder omnímodo que quiere derechos y deberes ilimitados. Son las 6:07. Ya les voy a contar a propósito de Ecopetrol, el terrible momento de Ecopetrol, que a pesar de la guerra en Irán, a pesar de que el precio del petróleo está en este momento por encima y lleva rato largo, por encima de $100 el barril, Ecopetrol está viendo todos los indicadores caer. Cayeron sus utilidades más de 7%, cayó la producción de petróleo y de gas, cayó absolutamente todo para Ecopetrol en el balance que acaba de entregar la administración en el primer trimestre de este año. Si esto es con guerra en Irán, si esto es con precios del petróleo por encima de $100 el barril, imagínense ustedes lo que sería con un precio normal. Estaba en $70 el barril cuando comenzó la guerra en febrero. Esto es balance del primer trimestre. Hoy estamos en mayo y le va mal, muy mal a Ecopetrol, que en algún momento era la tacita, era la empresa de todos los colombianos, la de cuidar. Hoy es la vergüenza internacional. Todas las petroleras en el mundo han subido su cotización, menos Ecopetrol, que es la colombiana. Bienvenidos, hablando del petróleo internacional. Está aterrizando en este momento en China el presidente de los Estados Unidos, Donald Trump, que se va a ver con el líder, con el presidente.

0: especialmente de Irán. Tiene una nutrida agenda, pero desde el avión, hablando desde el Air Force One, el presidente Trump envió una fotografía del mapa de Sudamérica con Venezuela, mostrándolo como el estado 51. Y dice Trump que va en serio, que quiere convertir a Venezuela en el estado 51. Bienvenidos, un gusto saludarlos. Vamos a hablar esta mañana también de política. Les contaré de los deslices. Estamos a 18 días de las elecciones presidenciales. Deslices, el principal, el de Abelardo de la Espriella. Uno aquí en Caracol con María Lucía Fernández y el otro jugando a hacer chistes en un programa con un humorista en radio, haciendo alarde penosamente del tamaño de sus genitales. Ambos deslices le cuestan la recriminación de los otros candidatos presidenciales que están pidiéndole, pues por un lado, una disculpa, que sería lo más fácil, por el otro lado, que le vemos todos el tono de respeto y la altura del debate presidencial. Bienvenidos, 6:09, aquí estamos para acompañarlos. Enseguida presentamos el resumen en Voces y Sonidos en Mañanas Blue.
1: El magistrado y sus amigos que dicen que no se puede trasladar el ahorro que entregaron los actuales pensionados de Colombia al trasladarse a Colpensiones está cometiendo un delito y he ordenado su denuncia como me corresponde por la ley.
2: Sigue escalando la remitida del presidente Gustavo Petro contra las altas cortes, la fiscalía y otras entidades de la rama judicial, luego de los ataques que comenzaron contra el Consejo de Estado, que frenó de manera provisional el decreto que ordenaba el traslado de 25 billones de pesos de los ahorros pensionales de sus fondos privados hacia Colpensiones.
1: Y si los banqueros no trasladan los ahorros que no le pertenecen a los trabajadores que se han pensionado, ya dijo el director de Asofondos que no, que esa acción de trasladarse a Colpensiones es una renuncia del ahorro, ladrón.
3: El ministro de Trabajo, Antonio Sanguino, arremetió contra la decisión y los fondos privados.
4: Es un pronunciamiento absolutamente descarado e igualmente inaceptable. Ellos saben que la plata, los 5 billones de pesos, están en los fondos privados.
3: El ministro Sanguino además sugirió a la ciudadanía que presenten acciones de tutela de manera masiva.
4: Esos 25 mil trabajadores, incluso los 120 mil, pueden acudir a la tutela, a una especie de tutelatón, para que los jueces de la República le ordenen a los fondos privados, como ha ocurrido en el pasado por decisiones judiciales, que una vez la persona se traslada con sus recursos.
3: Habla el magistrado Mauricio Lenis, presidente de la Corte Suprema de Justicia.
5: Lo que no está bien es que se trate de agredir a una corte o de tratarla irrespetuosamente por no compartir las decisiones que toma.
3: Magistrada Natalia Ángel, vicepresidenta de la Corte Constitucional.
6: Cuando las instituciones se atacan de manera arbitraria sin que haya ni siquiera una prueba, eso va generando que se vaya minando la confianza en las instituciones.
7: El Consejo de Estado le respondió al gobierno frente a las declaraciones que las pensiones de cerca de 25 mil pensionados estarían en riesgo. El alto tribunal aclaró que los recursos de las pensiones están seguros.
8: En su arremetida contra la rama judicial, el presidente Gustavo Petro también chocó contra la fiscal general Luz Adriana Camargo por la suspensión automática e inmediata de las órdenes de captura contra las 29 cabecillas del Clan del Golfo, entre ellos alias Chiquito Malo, quien es requerido en extradición por la justicia de los Estados Unidos.
1: Y hay zonas de concentración pactándose y las zonas de concentración son legales. Y el presidente las ordena, no la fiscal.
3: Por su parte, el alto comisionado para la paz afirmó que la ley sí permite suspender órdenes de captura, incluso con fines de extradición durante el proceso de la paz total. Mauricio Lenis es el presidente de la Corte Suprema de Justicia.
5: Revisarlo porque entienden ustedes que las 29, la solicitud en cuanto a 29 personas, hay una que tiene concepto favorable de la sala de casación penal.
9: Temas impositivos, el tema del impuesto extraordinario de patrimonio, la sobretasa, eso tiene también impactos sobre la utilidad. Si nosotros estuviéramos hablando de otros escenarios, los resultados estaríamos similares o superiores a los que teníamos.
10: Otro trimestre de caída en las utilidades de Ecopetrol, la reducción de 7,7% y las utilidades de 2,9 billones de pesos. La compañía también reportó que produjo menos petróleo en total. La caída fue del 2,7%. Camilo Barco, vicepresidente.

0: de Finanzas de Ecopetrol.
1: En materia de utilidad, ese Brent representaría ese cambio de precio en el Brent, dejando todas las demás variables quietas, implicaría una mayor utilidad de 10 billones de pesos.
0: Se conoció también la renuncia de Juan Gonzalo Castaño a la Junta Directiva de Ecopetrol. Oficialmente se habló de motivos personales y profesionales, pero la realidad es que recibió la cuenta de cobro por haber dado su voto para que Ricardo Roa saliera de la presidencia de Ecopetrol y se fuera en medio de sus líos judiciales.
2: Pero como tu pregunta tiene veneno, y al parecer tú estás aquí para eso.
3: ¿Pero para qué pelear con los periodistas?
2: No, yo no estoy peleando.
3: Esa fue una
2: frase que dijo. Lo que pasa es que la ignorancia es atrevida y perdóname.
4: Después de estas declaraciones del candidato presidencial Abelardo de la Estrella contra María Lucía Fernández, sus oponentes en campaña, Paloma Valencia e Iván Cepeda, respondieron a la entrevista y salieron en defensa de las periodistas y las mujeres que ejercen esa labor.
5: Pero el deber de los candidatos tiene que ser siempre la paciencia y el respeto, y si se equivocó, pedir disculpas.
6: Cualquier trato denigrante, insultante, que apele a cualquier forma de violencia contra las mujeres, en mi cuenta con un frontal rechazo.
7: El segundo caso, y que es tema de conversación esta mañana, ocurrió en Piso 8. Allí de las Parrillas sugirió que había ganado muchos votos femeninos por el tamaño de sus genitales.
8: Estoy mal de culo, pero miren esta foto.
9: A ver.
10: Bueno. Ok, o sea, la silicona se la puso en otro lado.
8: Dicho de otra manera, el hombre serio no tiene que tener culo.
11: El superintendente de salud, Daniel Quintero, pidió la renuncia de todos los interventores de la CPS bajo control del Estado.
12: Vamos a evaluar sus acciones, sus resultados, la respuesta a las PQR, la entrega de medicinas.
11: A estas declaraciones respondió el interventor de la nueva PS, Jorge Iván Ospina.
13: Que la renuncia mía me la pide Petro, no Quintero. Realmente no creo que tenga que ver conmigo. Yo soy muy bueno.
11: En medio de esta controversia, desde ACEMI, que es el gremio que agrupa las CPS privadas en Colombia, advirtieron que el próximo gobierno va a recibir un panorama crítico en materia de aseguramiento en pacientes a causa de estas intervenciones. Ana María Vesga, presidenta del gremio.
14: Estamos hablando de entidades que tienen 16 billones de patrimonio negativo, que han dejado de pagar a la red, que han dejado de atender a los usuarios. El remedio resultó peor que la enfermedad.
15: En Sanar se desentendió de mi hija, abandonó el caso de Charlotte. En Sanar fue responsable de la muerte de Charlotte.
0: La vida de la pequeña Charlotte Mosquera, de 14 meses de edad, se apagó tras varios meses de espera por un proceso de desensibilización para tratar su enfermedad de Pompe. Zulay Daniela Mosquera es la madre de esta bebé.
15: Si ellos fueran prestado un servicio completo y bueno, las cosas fueran sido diferentes, cuando lo que necesitamos es una vida digna.
16: La JEP confirmó la expulsión del exjefe de seguridad del expresidente Álvaro Uribe, Mauricio Santoyo. El general en retiro le había pedido a esa jurisdicción la libertad condicional y que no lo expulsaran. Sin embargo, el tribunal consideró que él no ha aportado verdad en los casos por los que es investigado, uno de ellos por presuntas alianzas con el paramilitarismo.
17: El presidente de Estados Unidos viaja a China. En la Casa Blanca, antes de partir, Trump dijo que se asegurará de que en Venezuela salgan de la cárcel todos los presos políticos. También respondió sobre el futuro del gobierno cubano.
18: No les está yendo bien, a Cuba no le está yendo bien. Es una nación fallida y vamos a estar hablando sobre Cuba en el momento correcto.
19: El presidente Donald Trump agitó nuevamente nuestro hemisferio con esos comentarios sobre Venezuela, pero también sobre Cuba. Ha venido insistiendo en que quiere convertir a Venezuela en el territorio estadounidense número 51. Eso implicaría, por ejemplo, que en territorio venezolano se tuvieran que realizar elecciones para la presidencia de los Estados Unidos, que Venezuela tuviera entonces senadores estadounidenses, entre otra cantidad de aspectos constitucionales que parecen lejanos, pero que el presidente de los Estados Unidos insiste.
20: El Reino Unido sigue en alerta por el virus Santa y ahora va a evacuar en avión a 10 personas de las Islas Santa Elena y Ascensión, contactos del crucero MV Ondius, para aislarlas de forma preventiva en un hospital especializado de Liverpool, pese a que todas ellas están sin síntomas. En total, ya son 22 los pasajeros vinculados al brote que permanecen bajo observación en Inglaterra.
21: Independiente Santa Fe se convirtió en el semifinalista de la Liga Betplay tras golear 4-0 al América de Cali en el Estadio El Campín. Por su parte, Atlético Nacional aseguró su clasificación tras imponerse 7-1 sobre Internacional de Bogotá en el Atanasio Girardot y cerrar la serie con un global de 9-2.
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24: Son las 6:18 minutos de la mañana. Bogotá tiene 12 grados de temperatura.
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7: Exagero yo, Juan Camilo, si digo Hugo Rodallega, el delantero de Santa Fe, que anoche hizo 3 goles, que es el goleador del fútbol colombiano, que es la estrella del fútbol colombiano, ¿debería ser llamado a la selección?
31: No, Néstor, en absoluto. De hecho, si fue llamado Dairo Moreno en su momento para el partido definitivo a la clasificación al Mundial, ¿por qué no llevar a Rodallega? Ahora, ¿a quién va a sacar usted para meter a Rodallega en la selección? Tiene el delantero del Sporting de Lisboa, que tiene más de 35 goles en la temporada. Bueno, Luis Díaz, que no compite con nadie, obviamente. John Córdoba, que la rompe en Rusia. Luis, Cucho Hernández.
7: Luis Suárez es inamovible.
31: Seguro, seguro.
7: Lucho Díaz es titular. Es intocable.
31: Sí, no, lo titular. Que pasa es que Lucho igual está en otra posición, ¿no? Juega por la izquierda. Pero Rodallega sería de suplente, suplente de lujo para la selección.
7: Bueno, ahora, Néstor, sobre todo en la prelista, es que son, ¿cuántos?
31: 55.
7: Yo estoy ahí de acuerdo, debe estar, padre, imposible que no.
32: Me parece... Usted que defendía tanto a Falcao, Falcao hizo un gol. Rodallega, Rodallega jugando cojo, hizo anoche 3 goles. Que...
7: No, está volando Rodallega.
31: Y lleva 14 en el año.
33: Sí, y deberían convocarlo porque el Mundial parece ser para mayores de 40, ¿no? Pues está Cristiano, Messi, Modric. James, sí, Modric. Todos los que mencioné tienen al menos más de 35.
32: James tiene 35. Pero lo de Rodallega, la verdad, lo que quería decir, Juan Camilo, es felicitaciones a la gente de Santa Fe que tienen semejante crack en el equipo. Lo de Rodallega anoche fue monumental. Felicitaciones a los hinchas y al equipo nacional, que anoche le metió 7 a Internacional de Bogotá.
31: Sí, señor, y lo de Rodallega,
32: Néstor, semifinalistas ambos, Santa Fe y Nacional, en el fútbol colombiano.
31: No es solo que haga goles, es como los hace, porque es que todos los goles de Hugo son muy bonitos. El primer gol es un golazo que marca atacando el espacio, el último la baja de pecho y sin dejarla caer le revienta el arco al arquero del América, y son 8 partidos seguidos marcando para Hugo Rodallega en la recta final de la Liga.
32: 6:22, la tormenta política del día está hoy por cuenta de Abelardo de la Espriella, por deslices de Abelardo de la Espriella, que jugando a veces a ser chistoso, a ser irreverente, está convertido en el objeto del debate político en Colombia. Todas las tendencias, Camila, hoy en política son alrededor de Abelardo de la Espriella, algunas poquitas personas defendiéndolo, la inmensa mayoría, la verdad, cuestionándolo. Cuando uno comete un error, lo más fácil es decir, hombre, cometí un error, el chiste salió mal. ¿Qué es lo que no ha pasado?
34: Y le dicen esta mañana, ignorante, arrogante, maltratador de mujeres, misógino. Hay aquí una lista de tendencias alrededor de esta situación por no una, las dos situaciones en medios de comunicación del candidato Abelardo de la Espriella. Ya claro, tendencia Malú, Caracol, Ignorante, Abelardo, pero también lo que le pasó en Piso 8. Es que son en realidad dos, si usted me permite, los hechos en los que Abelardo de la Espriella ha protagonizado polémicas en las últimas horas.
32: Muy bien, son las 6 de la mañana.
33: Pero no son polémicas, son agresiones. Son agresiones a dos mujeres. Además, bueno, la periodista de Piso 8 dijo expresamente que se había sentido maltratada, que había sentido pues
34: Laura Rodríguez se llama ella.
32: Es que ella,
33: ella, para Laura Rodríguez,
32: para que se enteren quienes no lo vieron, ese es un programa de Giovanotti, un programa de humor, y dice ella que se sintió, la cito Héctor entre comillas, vulnerada, acosada y asqueada.
33: Es que no,
32: porque
33: podía
32: Abelardo
33: hacer,
32: de
33: no
32: la Espriella,
33: hacer menos.
32: Por hacerse el chistoso, este es el chiste de cuando usted estaba en kinder, diciendo yo la tengo más grande que el resto del mundo, mi mérito está aquí, y se pone a mostrar una foto en donde supuestamente se le ven los genitales gigantes que tiene, y que se ha ganado el voto femenino, que en mi concepto es la peor de las muchas frases, que se ha ganado el voto de muchas mujeres que vieron y que le hicieron zoom a su fotografía, la de sus genitales.
33: Claro, esa es la peor expresión, estamos de acuerdo, Néstor, pues porque además pues incluye a todas las mujeres que entonces escogen al candidato presidencial de sus preferencias, según él, dependiendo el tamaño de su miembro. No, realmente me parece que las agresiones de Abelardo de la Espriella lo pusieron ayer en sus platas, diría yo, digamos. Él tiene esa personalidad, él tiene esas convicciones respecto de las cosas que dijo ayer, él tiene una larga historia de ataque a la prensa, y en las otras respuestas en las cuales claramente, digamos, despreciaba los derechos humanos y cosas de ese estilo, es también de convicción. No son errores, yo creo, a mí me parece bien que se hayan develado de esta manera y que estemos hablando Héctor, de eso, porque me parece que habían pasado un poquito, me parece que han pasado un poquito escriben, por debajo, cuando son muy graves realmente.
32: Me escriben personas desde la costa y me dicen que es que así somos en el Caribe. Yo no creo, ese chiste, ese humor, no tiene nada que ver con la procedencia, no tiene nada que ver con la geografía. Yo creo que en el Caribe también
0: que ver,
32: hay gente...
0: Nada que ver. Es que mire, yo le digo una cosa, fantochar ya con el tamaño del pene, me parece que ya es de otra liga, Néstor, de otro tamaño. Ya esto sí me parece, pues, la tapa de la olla. Y ahí va quedando claro también pues,
32: contarles...
0: cómo es la personalidad y el aspecto psicológico y humano de este candidato. Como
32: voy a contarles ahora, estamos a 2 semanas largas de las elecciones, ¿no es verdad? Las elecciones son de este domingo en 15 días.
33: Sí, señor.
32: Y estos errores de campaña, esta falta de conexión con la gente, el hacerse el chistoso, el querer hacerse el irreverente, el pelear con una periodista que hizo una pregunta perfectamente legítima, que era sobre la ética, todo eso, por supuesto, no le salió bien, no le está saliendo bien.
4: Dicen
32: al doctor
4: Abelardo, los expertos, los que saben en elecciones, que gana el que se equivoque menos en la recta final. Gana el candidato que se equivoque menos.
32: Pues aquí fueron 0 y van 2 en esta campaña en un solo día para Abelardo de la Espriella. Andrés Carmona.
5: Así es, Néstor, muy buenos días. Mire, estamos a 18 días de las elecciones de primera vuelta presidencial y cada minuto, cada entrevista, cada declaración es vital para que los candidatos logren convencer a los ciudadanos de que son la mejor opción para gobernar el país. Sin embargo, estos espacios también son propicios para que los aspirantes se muestren sin ningún filtro y los colombianos podamos conocer sus virtudes y también sus falencias. Los deslices pueden costar y eso parece que le está pasando al candidato Abelardo de la Espriella. En las últimas horas ha estado en medio de la polémica por dos declaraciones bastante desatinadas. La primera, un cruce con un tono bastante agresivo con María Lucía Fernández en Noticias Caracol.
6: ¿Cuál es su ética para gobernar?
8: No, pero espérate,
6: candidato,
8: porque me preguntaste dos cosas, Malú, y eso es bueno, porque la pregunta viene con su veneno y yo te tengo que responder. Tú no entiendes la diferencia porque tú no tienes formación en derecho y tampoco en filosofía del derecho. Pero cualquier persona que haya estudiado derecho sabe que la ética es un conjunto de normas que regula la vida personal y el derecho es un conjunto de normas que regulan la vida en sociedad. Yo no dije que el abogado no debía tener ética, eso es una cosa completamente distinta. Y eso lo he explicado 200 veces, pero como tu pregunta tiene veneno, y al parecer tú estás aquí para eso...
6: ¿Pero para qué pelear con los periodistas?
8: No, yo no estoy peleando.
6: Esa fue una frase
8: que
6: dijo.
8: Yo no estoy peleando, lo que pasa es que la ignorancia es atrevida, y perdóname, te lo digo con total claridad, porque si hubieses investigado un poco, sabrías que uno es en la ética y otro es el derecho. Ah, que hay que ser ético cuando se ejerce el derecho, claro, son dos cosas distintas. Pero esa es la ética del profesional del derecho.
2: Claro, pero yo es que usted dije, no va a gobernar solamente yo para nunca los
8: dije,
2: abogados.
8: Yo nunca dije...
2: Y las frases son yo, para el pueblo
8: no,
2: en general.
8: No, pero perdóname, ética, yo no era candidato,
2: derecho, pero hablemos
8: yo
2: de
8: era
2: la
8: un
2: ética,
8: litigante.
2: Candidato.
8: Lo que te quiero decir, y vamos a ponerlo en contexto, porque fue otra colega tuya malintencionada la que hizo esa pregunta en su momento. Y ella decía que lo que hacía un cliente mío era inmoral. Y yo le dije, no todo lo que es inmoral o antiético es ilegal, para que ella pudiera entender. Pero como no entienden y no se ilustran y no tienen la formación, todo lo enredaron y pensaron que yo dije otra cosa. Entonces, por ejemplo, ¿a ti te parece que una cosa... no me voy lejos. Los supuestos acosos en Caracol. Hay que ver si eso trascendió la barrera de la ilegalidad o se quedó en la inmoralidad.
5: El segundo desliz, Néstor, lo hizo en el espacio digital a Piso 8, el que dirige el comediante Giovanotti. Allí incluso fue un poco más crudo. Escuchemos.
3: Lo que sí, préstame un celular. Yo me presto un celular con la cuenta mía. Te voy a decir, ajá, a ver, ¿dónde es que está la vaina? Para que tú veas, con esa foto me gané. Y esa foto la podemos publicar, porque con esa foto me gané unos votos bien bacanos del electorado femenino.
10: Va a buscar una foto donde...
3: Te voy a... No, espérate.
10: Está Abelardo de la Estrella, candidato a la presidencia de Colombia. ¿Qué va a mostrar?
3: Espérate, hombre, espérense. Eche, ¿dónde está esta vaina?
10: No sé.
3: Espérate un segundito. Aquí, miren. Estoy mal de culo, pero miren esta foto.
10: A ver.
3: Venga, ¿qué ves aquí? ¿Qué ves aquí, cariño? Ven. Acércala y dime qué ves ahí.
10: ¿Qué se ve? ¿Qué se muestra?
3: Acércala. Dale zoom.
11: Aquí está...
10: Como en sudadera.
3: No, sudadera no.
11: Bueno, Abelardo de la Estrella tomándose un traguito. No dice, sé si hay nuestra audiencia.
3: No, mi amor, pero ¿qué más ves? No,
10: gracias,
3: seas tímida,
10: Nariño.
3: No seas
11: dice,
3: tímida.
11: Nariño, aguardiente.
5: No, Néstor, sí, este no, que... segundo hecho y que está relacionado, le habían consultado al candidato de la Estrella sobre los implantes de silicona que decía el ministro del Interior, Armando Benetti, que se había puesto de la Estrella en las nalgas, pues terminó con ese momento bastante incómodo, tratando de hacer alusión de que tenía un aparato reproductivo bastante grande, un momento que incluso la periodista que estaba en ese momento conduciendo el espacio se sintió incómoda, se sintió agredida. Pero mire, estos hechos en redes sociales generaron comentarios de misoginia, machismo, maltrato, agresión contra las mujeres. Pero como quien se equivoca también puede generar un momento de poder aprovecharse por parte de sus contendores, pues los candidatos a la presidencia que compiten con Abelardo de la Estrella utilizaron el momento para diferenciarse. La candidata Paloma Valencia.
12: Mire, hay que invitar a todos los candidatos a subir el nivel. El respeto por la prensa es fundamental. El trabajo de los periodistas es hacer preguntas incómodas. Ese es el oficio. Son los guardianes y digamos los que ponen en aprietos a los candidatos y a los mandatarios. Yo creo que quien se equivoca debe pedir perdón, ofrecer excusas no solamente a los afectados, sino también a la ciudadanía. La mujer periodista no está para que le falten al respeto, ni la traten de ignorante, ni le hagan insinuaciones de carácter sexual.
5: Incluso en los ataques a Iván Cepeda, a Abelardo de la Estrella se sumó Iván Cepeda. Llama la atención además que Cepeda hace algunos días había lanzado un trino bastante crítico a los medios de comunicación. Los calificaba de tener un comportamiento esquizofrénico, pidiendo entrevistas y luego atacándolo con insultos, descalificaciones, calumnias y groseros montajes. Pero ahora salió a defender la labor de las periodistas mujeres. Escuchemos.
13: Expresar mi solidaridad con todas las mujeres que se dedican al periodismo. Cualquier trato denigrante, insultante, que apele a cualquier forma de violencia contra las mujeres, en mí cuenta con un frontal rechazo. Esta mañana vimos una declaración que fue francamente una afrenta a las mujeres de un espacio noticioso y quiero expresarme de una manera muy clara y perentoria, rechazando esa clase de comportamiento. Hay que derrotar el patriarcado en la sociedad colombiana.
5: Pero precisamente es estos deslices, estas respuestas desatinadas, ocasionaron que el candidato de la Estrella decidiera no volver a pronunciarse, por lo menos hasta el momento. Ayer recorrió la ciudad de Medellín y al momento en que los periodistas quisieron acercársele para hacerle preguntas, no los dejaron acercarse a la tarima. Tal parece que el candidato de la Estrella está reconsiderando sus declaraciones, está analizando cómo responder ahora ante los medios de comunicación. Y es que, sin duda, estas palabras, estos desatinos, pues fueron aprovechados por los contendores, incluso por Claudia López y Sergio Fajardo, quienes no lo bajaron de fantoche, de defensor de la mafia, de acostumbrarse a la adulación y a que nadie lo cuestione. Pero sin duda estos errores podrían costarle tanto en 18 días que son claves de cara a esa elección de primera vuelta, Néstor.
32: Muy bien, gracias, Andrés. Bueno, ahí le respondió Abelardo de la Estrella a Iván Cepeda en redes sociales, diciendo: la pelea es entre ellos dos. 6:34 y diciendo que Iván Cepeda, que ahora está de defensor de la libertad de prensa, defensor de los periodistas, ha sido un defensor también de las FARC, maltratadores de mujeres. Esa es la pelea política del momento.
4: Y le recuerdan también a Iván Cepeda la forma despectiva en la que se ha referido a los periodistas, diciéndoles esquizofrénicos
32: aquí por pedirle entrevistas. Se perdieron todas las formas. La otra pelea del día es la del presidente Gustavo Petro con las Cortes, con el Consejo de Estado, con la Justicia, con la Fiscal General de la Nación. Una polémica que nació por una decisión relativamente menor del Consejo de Estado que suspendió, no tomó la decisión definitiva, no la ha tomado la de fondo, el traslado de 5 billones de pesos de fondos pensionales hacia Colpensiones. A la espera de que llegue la decisión definitiva, el presidente Petro está diciéndole de todo a los magistrados, invitando a denunciar penalmente al magistrado Bedoya del Consejo de Estado, diciendo que es un prevaricador, que están defendiendo a los ladrones rincos, vampiros, secuestradores del dinero, desbordado el presidente Gustavo Petro en sus redes sociales. Sergio Barbosa.
1: Hola Néstor, buenos días. Las altas cortes cerraron filas en respaldo al Consejo de Estado tras la arremetida del presidente Gustavo Petro, quien en las últimas horas siguió descalificando al alto tribunal luego de esa decisión que le puso un freno provisional al decreto con el que el gobierno había ordenado el traslado de 25 billones de pesos de los ahorros pensionales desde los fondos privados hacia Colpensiones. Una de las voces de respaldo fue la del presidente de la Corte Suprema de Justicia, el magistrado Mauricio Lenis, que dijo que si bien es normal que existan algunas tensiones entre el Ejecutivo y las ramas del poder público, esto tiene que darse de manera respetuosa.
9: Es normal que se puedan presentar, digamos, en un marco de diálogo institucional algunas tensiones, y bienvenida la diferencia y las críticas dentro de ese diálogo, pero lo que no es normal es que se agreda a una de las ramas del poder público o a la justicia, o se atropelle porque no se esté a favor de una decisión. Yo creo que lo que muestra realmente el talante de una posición demócrata es que siempre se respeten las decisiones de la justicia.
1: La advertencia de la vicepresidenta de la Corte Constitucional, Natalia Ángel, fue clara: los ataques en contra del Consejo de Estado minan la confianza en las instituciones.
14: Cuando las instituciones se atacan de manera arbitraria sin que haya ni siquiera una prueba, como incluso pudo suceder en los ataques que ocurrieron contra la decisión del Consejo de Estado, pues eso va generando que se vaya minando la confianza en las instituciones y que no puedan ejercer su papel como debería.
1: Desde Timbío, en el departamento del Cauca, el presidente Gustavo Petro se volvió a ir en contra del magistrado de la sección segunda que tomó la medida cautelar sobre el decreto del traslado de los ahorros pensionales, asegurando que habría cometido un delito por suspender provisionalmente ese decreto.
15: El magistrado y sus amigos que dicen que no se puede trasladar el ahorro que entregaron los actuales pensionados de Colombia al trasladarse a Colpensiones, está cometiendo un delito y he ordenado su denuncia como me corresponde por la ley. Y si los banqueros no trasladan los ahorros que no le pertenecen a los trabajadores que se han pensionado, ya dijo el director de Asofondos que no, que es esa acción de trasladarse a Colpensiones es una renuncia del ahorro. ¡Ladrón!
1: Pero durante todo el día el presidente Petro, a través de su red social de X, criticó al Consejo de Estado e incluso aseguró que le pedirá al superintendente financiero investigar a los fondos privados por no trasladar los recursos de las pensiones. En uno de esos trinos, el presidente aseguró que la decisión tomada por el magistrado del alto tribunal se trataría de un golpe de Estado y dijo lo siguiente, abro comillas, no espere nadie en Colombia que el presidente va a permitir un golpe feroz contra los derechos del pueblo solo porque se aumenten ganancias de mega multimillonarios dueños de bancos de Colombia, cierro comillas. Entre tanto, el Consejo de Estado desmintió a los ministerios de Hacienda y de Trabajo, quienes aseguraron que tras la suspensión provisional de este decreto no se podrían pagar las pensiones. El alto tribunal explicó que su pronunciamiento no fue sobre el dinero de las pensiones, sino más bien le dijo al gobierno que había sobrepasado sus límites al decidir sin permiso del Congreso qué hacer con esos recursos. Sergio Barbosa, Blue Radio.
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4: Son las 6 de la mañana y 40 minutos. Ecopetrol está en crisis. La empresa más importante del país viene siendo sometida en los últimos 4 años a un cóctel de situaciones que han llevado a que la principal fuente de divisas del Estado colombiano afronte su momento más oscuro, marcado por escándalos de corrupción, el fin del gobierno corporativo y la sobreideologización que ha terminado por marchitar el corazón del negocio, que es la exploración y la explotación de petróleo y gas. Pero conviene una precisión técnica que la opinión pública tiende a pasar por alto. Esta no es una crisis operativa, es una crisis de gobernanza, porque si bien los técnicos de Ecopetrol siguen entregando resultados notables, los problemas vienen de los niveles directivos. En las últimas horas, varios elementos confirman la crisis. Por un lado, el presidente encargado de Ecopetrol, Juan Carlos Hurtado, dio a conocer los resultados de la empresa, que no son nada satisfactorios. Las ganancias cayeron 7,7% durante el primer trimestre de este año, alcanzando los 2,8 billones de pesos, en lo que se convierte en el peor comienzo de año desde la pandemia, sin que hoy tengamos condiciones críticas externas a que llevaron a esa situación en el 2020. Todo lo contrario, el petróleo hoy está disparado en los mercados internacionales por cuenta de la guerra en Irán. Hurtado tuvo que entregar este balance luego de haber asumido el cargo porque Ricardo Roa, presidente titular de la compañía, fue imputado el 11 de marzo por la Fiscalía por tráfico de influencias en la compra de su apartamento y el martes pasado por irregularidades en la financiación de la campaña presidencial de Gustavo Petro. Y aquí hay un detalle jurídicamente delicado. No es una salida formal, una licencia de vacaciones es lo que tiene Roa. Un presidente imputado que concede la titularidad del cargo deja a la compañía en un limbo institucional que ningún código de gobierno corporativo del mundo recomienda para una empresa que cotiza en la bolsa de Nueva York y está sujeta al escrutinio de la SEC. A propósito, el presidente Petro, y respetando las buenas prácticas del gobierno corporativo, presionó la salida de Juan Gonzalo Castaño de la Junta Directiva. Castaño llegó en febrero en la plancha del propio gobierno. Su pecado fue actuar técnicamente. Está en contra de la salida del Permia, un activo que produce 91.800 barriles diarios y que está superando las metas anunciadas, y planteó internamente que Ricardo Roa debía apartarse del cargo mientras se enfrenta a la justicia. Lo que viene ocurriendo no es una opinión editorial. Está documentado en los mercados internacionales. En menos de un mes, las dos calificadoras más importantes del mundo rebajaron la nota a Ecopetrol. La sobreideologización, lejos de ser un concepto abstracto, tiene factura concreta. Colombia está sobre reservas gasíferas en aguas profundas del Caribe, como lo comprueba Copasu 1, pero hoy importa gas natural licuado por Puerto Bahía y Buenaventura para abastecer el mercado interno. La producción de gas cayó 12,6% en un año, las ventas locales crecieron 23,1%. El resultado lo paga su bolsillo, el bolsillo de los colombianos. El precio del gas sube 34% para este 2026. Y mientras tanto, la cuenta por cobrar el Fondo de Estabilización de Precios de los Combustibles llega a 4,2 billones de pesos. Ecopetrol necesita un segundo aire, no puede morir. Eso dependerá en parte de quién sea el próximo presidente, pero dependerá sobre todo de si Colombia entiende que es el accionista mayoritario, sea del color político que sea, y tiene que respetar las reglas del gobierno corporativo que la propia ley le exige a una empresa listada en la Bolsa de Valores de Nueva York.
16: María Camila Orozco es periodista. 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
7: Ya son las 6:43 minutos de la mañana. El presidente Petro está peleando con la justicia y uno de sus blancos es la fiscal Luz Adriana Camargo. Es ella porque se atrevió a desautorizar o a negar la suspensión de 29 órdenes de captura a cabecillas del Clan del Golfo. Los dardos vienen de Petro, pero también del alto comisionado para la paz en un tono poco institucional y poco amable, amenazándola con el pueblo. Y aunque tienen razón desde el gobierno cuando dicen que el gran gerente y el director de los procesos de paz es el presidente de la República, también es cierto que es deber de la fiscalía vigilar los procesos, y si tienen método, como efectivamente este no lo tiene, porque la oposición a esa suspensión es con base en que los diálogos no han dado ningún fruto, no han devuelto los menores reclutados, no han dado la ubicación de personas que están desaparecidas, no han entregado armas ni han desminado. Y en gracia de discusión es a partir del próximo 25 de junio y no antes, cuando empiezan los efectos de la inmunidad de tránsito y permanencia a esas zonas de ubicación temporal. Y sin quererlo, en eso le da parte de la razón el presidente Gustavo Petro a la fiscal, porque ayer terminó desautorizando al alto comisionado para la paz, porque no solo no había autorizado esa expedición de la resolución, sino que no conoce la lista de los primeros 400 combatientes que irán a esas zonas de concentración en Córdoba y en Chocó, donde históricamente ha tenido presencia y dominio el Clan del Golfo. Tampoco había autorizado la inclusión de Giovanni de Jesús Ávila, alias Chiquito Malo, el máximo cabecilla de esa organización criminal, a quien ofreció como trofeo en la última visita, en la visita que hizo hace apenas unos meses a Estados Unidos. Por eso el presidente Petro está excluyendo a Chiquito Malo, porque ese hombre está pedido en extradición por Estados Unidos por narcotráfico en medio de un trámite que ya tiene la bendición, el visto bueno de la Corte Suprema de Justicia de Colombia.
16: Camila Carvajal es periodista. 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
34: 6:45. Definitivamente la crisis de la salud es la mejor descripción de este gobierno. A 3 meses de terminar la gestión, el presidente Gustavo Petro, a punto de irse de la Casa de Nariño, el superintendente Daniel Quintero le pidió la renuncia protocolaria a todos los interventores, los de las EPS hoy manejadas por el gobierno, lo que aumenta la incertidumbre porque significa volver a cambiar la manera como se maneja la salud en medio de crisis financiera y operativa. Se trata de los interventores de Nueva EPS, Famisanar, Emsanar, Asmed Salud, SOS y Caprecosa, entidades que en conjunto tienen 20 millones de afiliados. Todos tienen que presentar la renuncia, incluido Jorge Iván Ospina, el de Nueva EPS, el que le dice a Daniel Quintero que no. Y Daniel Quintero le dice que él no tiene corona, que va a revisar los indicadores y planes de lo que han hecho para resolver el problema. La respuesta de Ospina es que él solo le renuncia al presidente Petro. Una nueva pelea interna que demuestra cómo en la salud, durante 3 años y 10 meses, el sistema ha sido manejado en una guerra de poder, de burocracia y de egos. Lo realmente grave aquí es que en estas EPS hay algunas en las que incluso han pasado 5 interventores y ahora vuelven a pedir las renuncias. Con razón, nadie asume la responsabilidad técnica ni política de un problema, de un sistema de salud que está en crisis, en medio de constantes cambios de directivos, modificaciones de políticas de contratación y las dificultades para estabilizar la operación. El argumento del superintendente Quintero es que va a evaluar los resultados y así decide quiénes continúan o quiénes salen del cargo, lo que suena bien si no fuera porque el gobierno tiene que terminar el periodo. Y está pensando en cambios cuando le quedan apenas semanas sin resolver el problema. El caso de hoy en las EPS intervenidas también confirma lo que denunció en estos micrófonos la directora del Fondo de Adaptación, Angie Rodríguez, hace unos meses, que están exprimiendo el Estado y lo harán hasta el último día. Es que si el superintendente decide sacar a los interventores, abre la puerta para poner a su gente, para nuevos funcionarios, así sea solo por 3 meses.
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0: 6:47, y mientras Ecopetrol presenta sus peores resultados en 4 años, el gobierno se alista para el que podría ser el peor fenómeno del Niño en muchos años. Hoja de ruta y plan de choque que presentó ayer el ministro de Minas Edwin Palma con 50 puntos para supuestamente enfrentar el verano que se nos viene a partir del segundo semestre, con un 30% de probabilidad de convertirse en un super fenómeno del Niño, una super sequía que amenaza tanto el sistema eléctrico como los precios de los alimentos, en el primer caso porque 70% de la electricidad que se genera en el país es a punta de agua, es decir, con energía hidroeléctrica, lo que implica tener que moverse hacia una mayor generación de energía termoeléctrica que se hace con gas, pero en un momento donde no hay gas, donde Caracol, el segundo mayor productor de gas después de Ecopetrol, anda en bancarrota y cancelando sus contratos con 19 empresas del país, incluida Cerro Matoso y un largo etcétera de empresas distribuidoras y comercializadoras de gas natural. También en un momento donde la producción interna cayó 15% durante el último año, las importaciones ya suman el 24% de la demanda interna, el precio del gas sube 34% este año, como lo decía hace unos momentos Ricardo, y la planta regasificadora de Cartagena, la SPEC, por donde se procesa el gas importado, solo va a quedar sirviendo para procesar el gas que se necesita para las térmicas de la costa, Termoflores, Termocandelaria y Termobarranquilla, que van a estar a full durante el fenómeno del Niño, fenómeno que va a coger al país muy mal parado en materia energética, con el Ministerio de Minas alistando un borrador de decreto para intervenir el mercado del gas natural, con topes a precios, límites a intermediarios y nuevas reglas para ese gas importado, pero un remedio que podría resultar todavía peor que la misma enfermedad, aumentando los riesgos para la inversión y también para el abastecimiento. Fenómeno del Niño que, además de todo esto, amenaza con seguir golpeando más fuerte el precio de los alimentos que ya vienen de subida y que ante la falta de agua van a necesitar más nutrientes para su suelo, más fertilizantes, más agroquímicos, que son todos derivados del petróleo que vienen subiendo como locos por la guerra en Irán y el disparo en sus precios. Por ejemplo, la urea, cuyo precio ya ha subido de $387 a $856 en los últimos años, en los últimos meses por cuenta de la guerra en Irán.
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12: Abelardo de la Espriella se está disculpando esta mañana a través de sus redes sociales con la periodista, se llama Laura Rodríguez.
13: La de piso 8.
12: Es a la que le mostró la fotografía intentando el chiste de mal gusto alrededor del tamaño de sus genitales. Leemos, Camila, dos párrafos.
13: Para contexto de los oyentes, Laura Rodríguez, que es la presentadora, había escrito en sus redes sociales un mensaje diciendo que se sintió vulnerada, acosada y asqueada. El candidato cita ese trino y responde lo siguiente, lo voy a leer completo. Entiendo que, aunque no haya existido intención de mi parte de ofender y mucho menos de irrespetar, si una mujer se siente incómoda, un caballero tiene la obligación moral de ofrecer disculpas. Cuando bromeé con la periodista Laura Rodríguez en el programa de Giovanotti en Piso 8, no lo hice de mala fe ni para hacerla sentir mal, mucho menos para acosarla frente a miles de televidentes. Todo ocurrió en un contexto humorístico y como parte del juego que estaba dando en el programa de humor sobre mis partes íntimas y sobre un supuesto implante de silicona mencionado por los anfitriones. Yo simplemente seguí esa línea con otra broma, sin malintención ni morbosidad, mamando gallo como suelo hacerlo, con una foto que está en mis redes sociales. Mis sinceras disculpas, Laura, lo lamento, Abelardo de la Espriella.
12: 6:54.
14: O sea, a él le parece bien el comentario, le parece que actuó bien, que eso es normal, que ese tipo de conversaciones son normales. Está diciendo lo que está diciendo, Néstor. El candidato dice, me parece bien lo que hizo, pero si usted se molestó, discúlpeme.
12: Héctor.
14: Ese es el resumen.
12: Héctor, está diciendo
14: que hizo bien.
12: No dice.
14: Que hizo bien.
12: No dice, ¿dónde dice que hizo bien?
14: En todo el trino. Está diciendo, yo actué bien, estábamos en una conversación chistosa, amena, divertida, ese era el contexto.
12: Esto
14: si tú
12: mal.
14: Te molestaste, discúlpame, Héctor, pero así son las mujeres. Mal. Lo quitas.
12: Héctor, esto le salió mal a Abelardo de la Espriella. Las disculpas que está poniendo en esta mañana en su cuenta de Twitter, lo que quiere decir es acuso recibo del golpe.
15: Bueno, pues sabe que cometí un error.
12: Presento disculpas. Esto es lo que pasa, Ricardo, cuando se meten a un programa de humor a intentar ser más chistosos.
15: Néstor, yo creo en cambio que no le salió mal, lamentablemente. Mire, el tema es que la autenticidad que intentan proyectar o la frescura que intentan proyectar no puede reñir con las normas mínimas del respeto. Aquí,
16: pero eso sería cierto, Ricardo,
15: pasó derecho
16: en otras épocas.
15: Por ese límite, y lo que hizo fue, imagínese usted, llegar al nivel que la colega Laura Rodríguez confiesa que se sintió irrespetada.
12: Le responde precisamente Néstor, a ese trino, en donde ella se queja, dice que se sintió vulnerada, acosada y asqueada. Y es a ese trino al que le responde, al de Laura Rodríguez.
16: Néstor, mire, responde a lamentablemente esto no le salió mal a Abelardo de la Espriella, le salió doblemente bien.
12: ¿Por qué?
16: Y, bueno, me parece bien que se disculpe con la periodista así a medias como lo hace, pero tenemos que recordar a los oyentes que lamentablemente esto que decía Ricardo era la verdad y era la realidad hace años, que las normas de decencia hacían parte del oficio de la política, que cuando una persona era vulgar o era acosadora o era grosera, pues el votante se marginaba y se alejaba. Eso lamentablemente ya no ocurre, ocurre lo contrario. Y es el manual del populista políticamente incorrecto. Y para la muestra un botón, el presidente de los Estados Unidos, Néstor...
12: Yo no creo, Luis Ernesto, perdóneme, si le hubiese salido bien, Abelardo del Espreya no se estaría disculpando.
16: No, claro, no, es que lo que está logrando es doble atención. Atención por atacar ayer a dos periodistas de manera distinta.
12: La broma...
16: Y atención hoy por pedir disculpas.
12: El chiste de Kinder, eso le salió mal.
16: Pero, Néstor, mire, es que usted... No podemos olvidar que el hoy presidente de los Estados Unidos en campaña salían unos videos donde él decía, también bromeando, entre comillas bromeando, que le quería coger las partes íntimas a esta mujer o a otra mujer. Y además fue condenado por sobornar a una prostituta con dineros que además evadió en impuestos. O sea, para mí, toda la lista de los anteriores es peor de lo que hizo Abelardo de la Espreya. ¿Y qué pasó? Lo eligieron presidente nada más y nada menos que de los Estados Unidos.
12: Pero no
16: algo parecido
12: eso,
16: ocurrió
12: pero...
16: con Milei en Argentina. Pues, es decir, la incorrección política hoy es la regla del populismo eficaz.
12: Pero eso no quiere decir que estas agresiones produzcan votos, ni más faltaban, no creo.
16: Pues en los casos que le estoy mencionando, claro que sí.
12: Que se la puedan perdonar algunas personas es diferente.
14: Exacto, pero
16: Néstor,
14: lo que
16: demuestra los casos que le estoy mencionando es que
14: caballero
16: sí.
14: Caballero, porque se disculpó. No, el señor no se está disculpando. El señor está diciendo, si tú te molestaste, pues porque así son las mujeres loquitas. Digo, yo pongo, ese es el subtexto, digamos, el que está detrás del texto. Yo te disculpo. Yo te entiendo que ustedes no tienen buen sentido del humor para entender este tipo de conversaciones. Ese es el subtexto de semejante trino que a mi modo de ver es incluso... tan ofensivo como la actuación inicial.
8: El contexto de las preguntas y Néstor, yo sí le quiero reconocer, venían hablando de sus partes íntimas y le quiero abonar al candidato porque ese es el contexto que responde, desafortunadamente responde de esa manera, no lo voy por supuesto a justificar en ningún sentido, pero le quiero abonar que pide disculpas, Néstor, es que aquí ha hecho carrera en cabeza del presidente Gustavo Petro, que habla de las bondades y de lo inolvidable que es en la cama, del clítoris de las mujeres, del cerebro.
16: Pero es idéntico, ¿no, María Camila?
8: Habla
16: con todo respeto, pero es exactamente
8: no
16: la misma, es la misma versión.
8: Ni de un lado ni del otro. Es que hoy vemos a
16: entre las periodistas muñecas de la mafia.
8: Abelardo del Espriella, pero no lo vimos criticar al presidente Gustavo Petro, que es el presidente de la República cuando se ha metido con las mujeres, no solo a las mujeres periodistas.
16: Mire, entre periodistas de la mafia, que es la versión Petro, y ignorante y venenosa, que es la versión Abelardo del Espriella, yo no veo ninguna diferencia, la verdad. Entonces, digamos, pongamos las cosas en su contexto. Son dos expresiones de algo muy similar.
12: A mí, ¿qué puede ser la diferencia? Que Abelardo del Espriella, producto de su personalidad, dice, estaba en un programa humorístico e intentó un chiste. El presidente Petro lo ha dicho en serio, lo que ha dicho. Es decir, lo del chiste, por supuesto, no lo disculpa.
8: El presidente no se ha disculpado, Néstor, aquí hay que hacer disculpas y yo quiero creer que son en serio, que son sinceras.
12: Lo del chiste es casi peor porque es intentando el chiste fácil. Este era el chiste que todos los hombres lo hemos hecho cuando estamos en primero de primaria, ¿no?
16: Sí.
12: Este es el chiste idiota alrededor del tamaño de los genitales de los hombres, de ese tema cultural.
14: Yo nunca se lo he hecho a una mujer, Néstor.
17: Ay, mire, de todas maneras,
14: yo ya tengo
17: 69.
12: No estoy diciendo
14: nunca
12: que
14: lo he hecho a una mujer. Seguramente se lo he hecho a algún hombre, compañero mío, a los 8 años, pero a los 65 años, en un canal de televisión, a una mujer, no.
12: Eso es lo que le estoy diciendo, que este es el chiste de kinder, de primaria, este es el chiste, pues ya trasnochado. Es el chiste, entre otras cosas, Héctor,
17: es que
12: no es chistoso.
17: Es que ni siquiera de niños chiquitos, la verdad. No. Una vez más, fantochar con el tamaño del pene, eso sí ya no tiene ningún sentido. Mostrarle la foto para que mire el tamaño del paquete me parece de otra dimensión, además. Pero estoy de acuerdo con Héctor en que en el mensaje ni siquiera se excusa, sino que lo que le dice es lo siguiente. No fue mi intención de mi parte de ofender, mucho menos de respetar, pero si una mujer se siente incómoda con quien dice, el problema es suyo porque fue usted la que se sintió incómoda. Si una mujer se siente incómoda, entonces un caballero tiene la obligación moral de ofrecer disculpas. No está diciendo, yo le presento mis disculpas, si sí, la embarré, me equivoqué, todo mal, bueno, me da culpa. No, está diciendo, es que usted...
8: Ella dice que lo lamenta, usted. Dice que mis sinceras disculpas y que lo lamenta. No, yo, señora, yo quiero creer que son sinceras.
17: Si una mujer, es que le pone la carga esa a ella, porque ah, claro, exactamente, María Camila, o sea, si ella no se hubiera sentido incómoda, entonces no había lugar a disculpas, y todo súper bien, súper bonito, fantochando con el tamaño del pelo.
15: Se ha crecido tanto este tema, Néstor, que ya hay pronunciamiento del expresidente Álvaro Uribe,
12: señor,
15: en clave de campaña.
12: Hoy
15: lo está publicando un video diciendo que Paloma Valencia, que es su candidata, sí va a hacer respetar a las mujeres.
12: Álvaro Uribe hablando hoy sin mencionarlo, supongo. Néstor.
15: Pero evidentemente se refiere al tema
12: de Abelardo de la Espriella.
18: Mujeres de mi patria, Paloma las hará respetar a ustedes y a Colombia, así como ustedes hacen respetar a sus familias, así como ustedes respetan a todas las personas y exigen respeto.
12: Néstor, ahí está el mensaje, por supuesto, que se refiere al episodio o a los episodios, Néstor, de Abelardo de la Espriella. Dejo el mensaje ahí de Abelardo de la Espriella, a quien lo convenza, Néstor, a quien lo convenza,
19: pero yo
12: a
19: si
12: quien no,
19: no,
12: a quien sienta que
19: a
12: son...
19: A mí no me convence. Yo no creo en cojera de perro ni en lágrimas de cocodrilo. No creo en esas disculpas. Porque es que esta es la misma cosa con la que él se reía cuando contaba que de niño le ponía unos voladores a unos gatos y los explotaba. Y esto es así, esa es la vida de Abelardo de la Espriella. Eso, es que miren, Néstor, uno puede tener la ideología que quiera para ser presidente de Colombia, pero uno tiene que tener un requisito mínimo, es ser buena persona. Y estos hechos no hablan de que sea una buena persona. Yo tengo el peor concepto después de todo lo que ha pasado en el día de ayer, y por supuesto desde antes lo venía formando. Pero agreguemos una cosa más, en lo que le dice a María Lucía Fernández de que la ignorancia es atrevida, además trata de engañar al público, porque lo que María Lucía le preguntaba era si ese criterio ético que aplica con el derecho,
12: no,
19: lo iba a aplicar
12: parece,
19: con el gobierno.
12: Néstor, que me parece
19: lo iba a aplicar con el gobierno, perdón.
12: Totalmente
19: lo iba a aplicar.
16: Esto no le sirve a la Espriella
19: para terminar, Luis Ernesto. Y ese personaje de la Espriella lo que hace es evadir la pregunta y volver a presentar la teoría sobre ética y derecho. Es decir, alguien que trata de maniobrar una respuesta y al final no lo hace.
12: Ahora,
19: y alguien que pide las disculpas de mala manera no puede ser un presidente de este país.
12: Por lo que
19: no
12: veo,
19: es una buena persona.
12: Aurelio,
19: es Néstor, una mala
12: por lo que veo aquí en las respuestas que me dan los oyentes en redes sociales, Ricardo, los votantes de Abelardo no van a cambiar su opinión.
15: No, y seguramente lo están justificando y le están celebrando.
12: ¿Y
16: como pasó con Trump en Estados Unidos?
12: Abelardo de la Espriella, pues tampoco.
16: Néstor, pero mire, ¿en qué consiste eso? ¿Cuál es la fórmula?
15: Los indecisos, Luis Ernesto. Una persona que no sabe hoy si vota o no por Abelardo de la Espriella.
16: ¿Sabe qué pasa con los indecisos?
15: ¿Lo acerca?
16: ¿Sabe qué pasa con los indecisos?
15: Esa es la pregunta.
16: Que hay un montón de personas que piensan igualitico que el señor Abelardo, que les pareció divertidísimo el chiste, que obviamente no se lo van a reconocer a la novia o a la señora, pero cuando lleguen a la urna en silencio, votan por ese señor que les pareció que es igualito que él, que era políticamente incorrecto, que quiere darle balina a la gente, que quiere porque esa incorrección política,
15: yo creo que
16: esa incorrección política hoy es muy rentable electoralmente. Y les voy a dar un ejemplo que seguramente les va a sonar. Gustavo Petro. ¿Por qué Gustavo Petro hoy tiene unos altos niveles de favorabilidad? A pesar de que dice cosas sumamente polémicas, sus teorías del clítoris y el cerebro y todas estas cosas, porque controla la atención del país.
12: No,
16: el país está conversando todos los días de lo que Gustavo Petro dice. Y eso es lo que está haciendo Abelardo de la Espriella. Lograr que nosotros estemos hablando de él. Eso es un poder enorme. Y eso funciona electoralmente hoy, lamentablemente.
12: Y unos fanatismos en la política.
14: Yo creo que probablemente las personas que van a votar por Abelardo de la Espriella no vayan a dejar de hacerlo por este comentario. Entre otras cosas, porque no es la primera vez, digamos, esto es conocido. O sea, la utilización del machismo mismo, digamos, entre otras cosas como relato. Él claramente se ofrece como el típico macho alfa, digamos, eso forma parte del relato. El machismo es parte de su oferta y la ha usado. Hablar, por ejemplo, de los genitales, alguna vez alguien le dijo, y él lo cuenta, Héctor,
12: Néstor, va a mover para uno u otro lado la intención de voto.
14: Alguna vez alguien le dijo, lo cuenta él mismo, que le dijo, ay, usted se ve más, usted es más bajito de lo que parece o alguna cosa así. Y él le contestó, es que los cojones no me dejaron crecer. Digamos, el tema del tamaño de los genitales es una especie de obsesión en la cabeza de Abelardo de la Espriella. No es ayer que se equivocó en un contexto chistoso y ahora se disculpa y entonces es un gran caballero. No, es un machista por convicción. Y por guión, porque en el guión el tema es ser machista, ser el hombre que es capaz de poner orden en una situación de desorden exacerbada, etcétera, etcétera. Entonces, eso no le quita votos, eso incluso le ha puesto los votos que le ha puesto. Pero yo sí creo que en un contexto en el que hay mucha gente, en el que no se siente representada por ninguno de los tres candidatos que van puntuando, hay un sector de esos indecisos que entienden qué deben hacer para que unos personajes indeseables no lleguen a ser presidentes de Colombia.
12: De eso se trata la campaña y de eso es de lo que hablan los estrategas cuando dicen que no hay que cometer errores. El error de una campaña en época preelectoral, supongo yo que por eso Iván Cepeda no va a los debates, es no cometer errores. Y Abelardo de la Espriella, que va a todo y que intenta ser el protagonista en todo, comete
19: yo sí creo estos que le quita,
12: que son los de hoy. Son las 7 de la
19: yo sí que le quita. Yo sí creo que le quita. Que le quita votos a de la Espriella las patanerías que ha venido haciendo. Yo sí creo que le quita. Es obvio que el libreto del populista y todo lo que dice Ernesto, pero todo
12: por
19: Colombia
12: lo que veo aquí en redes sociales, Aurelio, el abelardista va a seguir votando por Abelardo.
19: Pero sí, pero no, pero llega a techos. Porque todo Colombia no es así. Colombia no es así como están diciendo. No, él puede decir las barbaridades,
12: Aurelio,
19: que quiera,
12: mismo,
19: que tranquilo, que ahí van todos detrás de él.
12: Lo mismo que con Petro,
19: no
12: le perdonaron todas las barbaridades, pero, y sigue marcando divinamente en las encuestas. ¿Por qué?
19: Pero no para ganar.
12: Pues porque las encuestas y la intención de voto y el apoyo político va por otro lado.
19: Y le voy a decir algo, y le voy a decir una cosa para reforzar. Y es por eso por lo que el señor Cepeda anda callado. Es por eso por lo que Cepeda tampoco va a las olas de redacción a someterse a las preguntas de los periodistas. Es por eso por lo que el señor Cepeda no da entrevistas, porque sabe que esto es así. Es decir, esto tampoco aquí en Colombia no es limitado. O sea, yo no puedo ser un vulgar, no puedo ser un patán.
17: Sí, pero mire, el fenómeno de Gustavo Petro, a pesar, digamos, también de los continuos ataques machistas, frases misóginas, el clítoris, el cerebro y en fin, todo lo que se le viene una y otra vez a la cabeza, la popularidad de Luis Ernesto la sigue teniendo en niveles altos porque construyó una narrativa de odio de clases y además de odio hacia sectores muy específicos como los banqueros, que lo hizo ayer también Abelardo de la Espriella. Es que no hemos hablado de este otro pequeño detalle y es cuando sale diciendo, la banca, yo no voy a hablar con los banqueros, yo no tengo nada que hablar con esa gente, uy, qué horror esa gente conmigo. Es más, les voy a decir una cosa, ¿qué tal esta perla? Ellos que están prestando a tasas de interés del 16%, pues no, yo les voy a decir que tienen que prestar al 2%, o si no, chao de malas y me traigo a otros bancos de afuera. O sea, ya también se metió.

0: seguir manteniendo esos niveles de popularidad que
1: tiene. Me dice un oyente,
2: en Colombia tenemos una...
1: Luis Ernesto, me dice un oyente suspicaz que este puede ser el equivalente del coscorrón ahora que se murió Germán Vargas Lleras.
2: No,
1: este
2: Néstor,
1: es el equivalente
2: no.
1: al coscorrón.
2: Este es el equivalente, ¿sabe de qué? De la campaña del sí y el no en el plebiscito. Es que recuerde que cuando uno vota solito en la urna. Nadie lo está viendo cuando uno marca el tarjetón. Acuérdese que antes del plebiscito las encuestas daban 60%, 65% por el sí, porque es que la gente le daba pena decir que votaba por el no. Después de muchos años fue que reconocieron y dijeron, sí, se sienten envalentonados votando por el no, porque es que hay un voto políticamente correcto y ese es el que uno muestra y habla en la calle. Pero el voto políticamente incorrecto, como dicen los gringos, with the middle finger, con el dedo de la mitad, como haciendo pistola, votando y marcando el tarjetón con el dedo de la mitad, ese es el que va a poner a Abelardo de la Espriella en segunda vuelta. Bueno, escuchen eso, este a dos semanas.
1: Ok, es el 31 de mayo es la
3: elección. Sí, ya veremos. Está cerquita, por fortuna, y ahí veremos.
1: Le diré, usted tenía razón o no tenía razón.
3: Está cerquita, faltan pocos días. Yo francamente creo que los electores, yo insisto, los electores de Abelardo pues están ahí, los que están hoy, y por cuenta de esta,
1: Héctor,
3: de esto
1: el
3: no.
1: De los indecisos, esto no mueve a los abelardistas.
3: No, esto no, a los indecisos los mueve hacia cualquier otra opción distinta de Abelardo. Los mueve a una opción distinta de los de Abelardo. Y claramente los indecisos son los que van a resolver, al menos quién queda por ahora en el segundo lugar y quién le disputa la segunda vuelta. Si es que hay segunda vuelta, que no tengo certeza que eso pase, pero si hay segunda vuelta, pues los indecisos son los que van a decidir si es Abelardo o Paloma también Valencia.
1: También votan en primera vuelta. Ese cuento de que los indecisos no cuentan
3: No, al contrario, le estoy diciendo, a ver, me expresé tal vez mal, estoy diciendo, los indecisos van a resolver quién le va a disputar la segunda vuelta a Iván Cepeda. Eso fue lo que dije. Lo que dije fue un paréntesis para decir
2: sí
3: que
2: creo
3: no
2: que los
3: necesariamente
2: indecisos...
3: creo que vaya a haber segunda vuelta.
2: Yo creo que los indecisos son importantes en segunda vuelta. Los que votaron por Claudia López, Sergio Fajardo y no pasaron a segunda vuelta tienen que cambiar de opinión. Y en esos indecisos yo estoy de acuerdo con ustedes que no le va a servir a Abelardo de la Espriella esta incorrección política. Pero él es que se está disputando ahorita, es el voto duro de la derecha. Y estoy seguro que con estas expresiones machistas lo convence.
1: Pero si Álvaro Uribe está descalificando, está el video de esta mañana de Uribe, es descalificando a Abelardo de la Espriella. ¿Qué tiene que ver con la derecha ir a una emisora y mostrarle los genitales o el tamaño del pene a una periodista? Eso no es de derecha, eso no es de izquierda,
2: eso es
1: de mal gusto.
2: El machismo que eligió al presidente de los Estados Unidos, Donald Trump,
1: y el
2: haciendo cosas peores,
1: ese
2: le habla a los votantes de ultraderecha de Estados Unidos.
4: ¿Usted cree que Gustavo Petro no es machista?
1: ¿Usted cree que el machismo es de derecha? El machismo es de derecha, de
2: izquierda. No, es que es de todas las orillas. Pero es que la incorrección política es de la que yo estoy hablando, Néstor. Mire, esa incorrección política que hace que estemos hablando aún 20 minutos después del señor Abelardo de la Espriella, ese control de la atención, esa economía de la atención, en estos tiempos es lo que elige presidentes, lamentablemente, no las buenas propuestas.
1: Bueno, no sé qué vaya a elegir Abelardo de la Espriella. Queda dicho que esta mañana se está disculpando por uno de los dos episodios, por uno de los dos errores de ayer. A propósito de Trump, está llegando a Pekín, él que no es el modelo de respeto hacia la prensa y hacia las mujeres. A propósito, les contaré novedades del presidente Trump a partir de esta mañana con Xi Jinping en Pekín.
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1: El tema de conversación será Irán acaba de aterrizar en Beijing o Pekín, como prefieran el presidente de los Estados Unidos. Hubo consultas económicas entre ambos gobiernos, toda clase de planeación para un recibimiento histórico que se está produciendo en este momento. Juan Camilo Merlano.
4: Néstor, a las 7:50 de la noche, hora local de Pekín, aterrizó el Air Force One allí en el aeropuerto internacional. Vemos las imágenes que están siendo compartidas ya a través de las redes de la Casa Blanca. Se ve al presidente Donald Trump descendiendo de la

0: Fue recibido por el vicepresidente de China, Han Sheng, quien también estaba junto a él, era por ejemplo el embajador de los Estados Unidos en China, David Perdue, y unos 300 jóvenes chinos, una banda militar, guardia de honor. Así se escuchaba un poco el recibimiento al presidente de los Estados Unidos. Bueno, es el momento en el que el presidente va descendiendo del Air Force One. Allí saludaba al vicepresidente de China, pero también saludaba a los demás funcionarios que se encontraban allí recibiéndolo. Cabe destacar que es la primera vez en 9 años que un presidente de los Estados Unidos visita China. De hecho, el último que lo visitó fue el mismo presidente Donald Trump en el año 2017. Una visita que está marcada, sí, por las relaciones comerciales entre las dos principales potencias en el planeta, pero que también está marcada por tensiones comerciales. El año pasado recordemos que hubo un intercambio de aranceles llegando hasta un nivel del 145% y estableciéndose una pausa arancelaria, una especie de tregua en la guerra comercial que se mantiene a día de hoy, pero no existe concretamente un acuerdo comercial firmado entre China y entre los Estados Unidos. También, pues, quienes viajan con el presidente Donald Trump, además de su gabinete, miembros de su gabinete, como por ejemplo el secretario de Estado Marco Rubio, también viaja Pete Hegseth, también viaja Elon Musk, el multimillonario dueño de Tesla y de la compañía SpaceX. También se sumó en Alaska a la comitiva el presidente de Nvidia. Ya venían a bordo Tim Cook, quien continúa siendo presidente de Apple, ejecutivos de compañías como Visa, como Blackstone, como BlackRock, en total 18 ejecutivos y presidentes de compañías tecnológicas que llegan a China para cerrar negocios con el gigante asiático. De hecho, el presidente Donald Trump durante las últimas horas publicó un mensaje a través de sus redes sociales donde decía que llevaba el avión prácticamente cargado de empresarios para sellar negocios con el gigante asiático, algo que iba a ser histórico para ambos países en el beneficio de ambas potencias. Otro tema crucial sobre el cual van a discutir tiene que ver con Irán, particularmente los obstáculos del bloqueo del estrecho de Hormuz. Recordemos que colapsaron los intentos de acuerdo entre Estados Unidos e Irán, lo que derivó con que el presidente Donald Trump dijera que el cese al fuego está agonizando y la mayoría del petróleo que obtiene China o que utiliza China, dice el presidente de los Estados Unidos, proviene del estrecho de Hormuz. Y hace nada más unos días estuvo allí precisamente en China reuniéndose con el ministro de Relaciones Exteriores, el ministro de Relaciones Exteriores de Irán, Abbas Araghchi. Entonces, el papel del gigante asiático y esta reunión con Xi Jinping va a ser clave para el futuro de la guerra en Irán. Que bueno, es miércoles en la noche, no veremos más en la agenda de Trump el día de hoy. Habrá que esperar unas horas para que sea el día jueves la reunión con el presidente de China, Xi Jinping. Néstor.
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2: 7:17 a.m, cielo parcialmente nublado a esta hora en el área metropolitana de Bucaramanga. Se presentan lluvias en este momento en Barranca Bermeja, Cimitarra y el municipio de Sabana de Torres, sin ningún tipo de emergencia. La otra noticia tiene que ver con operativos que realizan las autoridades en el oriente del país contra el tráfico de estupefacientes. En el sur del Cesar, muy cerca al playón Santander, fue descubierto un depósito con más de 13 toneladas de insumos químicos para el procesamiento de cocaína. Y aquí, en límites con Santander, fue descubierto un laboratorio para el procesamiento del alcaloide, al parecer del ELN. Así lo dio a conocer el coronel Heider Giraldo, de la segunda división del ejército.
3: Así como la incautación de más de media tonelada de clorhidrato de cocaína e insumos sólidos y líquidos para el procesamiento de alcaloides en la zona rural del municipio de Urania, Norte Santander. Este complejo ilegal tenía la capacidad de producir cerca de 2 toneladas mensuales de cocaína, afectando de manera contundente las finanzas criminales del ELN.
2: 7:18 a.m. La otra noticia es que de Bucaramanga se pronunció el interventor de la nueva EPS, el exalcalde de Cali, Jorge Iván Ospina, frente a la solicitud del superintendente de salud de pedirle la renuncia a todos los interventores de EPS intervenidas en el gobierno de Petro. Ali Salamanca.
4: El interventor de la nueva PS, Jorge Iván Ospina, respondió desde la Clínica Foscal Internacional al pedido de renuncia protocolaria realizado por el superintendente de salud, Daniel Quintero, a los agentes interventores de las EPS administradas por el gobierno. Ospina fue contundente y aseguró que la renuncia se la pide Petro, no Quintero.
5: Que la renuncia mía me la pide Petro, no Quintero. Ha tenido inestabilidad las intervenciones y no podríamos sacar adelante una entidad como la nueva EPS si profundizamos en esa inestabilidad. Yo soy muy bueno y además soy muy responsable de mi trabajo. Perdonen por lo picado.
4: Además, reconoció la grave crisis financiera que enfrenta la entidad y admitió que mantiene deudas con gran parte de la red hospitalaria del país, incluida y la más grande para Santander, el Hospital Universitario. 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
2: 7:21. La sindéresis es una palabra antigua de la filosofía y aún de la teología moral. Viene de la idea de una chispa interior que le permite al ser humano distinguir el bien del mal, incluso antes de cualquier norma religiosa. No es exactamente la conciencia, ya que la conciencia juzga situaciones bien concretas. En cambio, la sindéresis es esa inclinación profunda que nos susurra al oído, al corazón: haz el bien, evita el mal. En la filosofía moral se entendió como una capacidad humana fundamental. De hecho, Tomás de Aquino decía que es el principio interior que nos orienta hacia lo bueno. Es como una brújula ética sembrada en el alma. Yo creo que hoy necesitamos hablar de sindéresis, porque siento que el mundo se acostumbró al ruido y perdió la escucha interior. Creo que hay demasiada información y poca sabiduría, demasiadas opiniones y poca reflexión sencilla, sensata. De hecho, Colombia parece vivir cansada de sí misma. Está polarizada, herida, agresiva. Y el planeta entero parece atrapado entre guerras, ansiedad, odio digital y líderes que muchas veces hablan desde el ego y no desde la humanidad. Por eso pienso que la sindéresis es una urgencia contemporánea. Necesitamos recuperar esa voz interior que nos recuerde que el otro no es un enemigo a pesar de las diferencias que tenemos. Que ganar una discusión no vale más que conservar la dignidad. Que el éxito sin humanidad termina siendo vacío y termina generando hastío. Que no todo lo legal es ético y que no todo lo viral es verdadero. A veces tengo la impresión de que la gran tragedia de esta época no es la maldad, no es el mal organizado, es la desconexión interior, la incapacidad de conectar con el propio propósito. Gente incapaz de detenerse 5 minutos para preguntarse en qué me estoy convirtiendo. Y ahí aparece la sindéresis como una especie de resistencia, de fuerza espiritual, no necesariamente religiosa, humana, profundamente humana.
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3: 7 de la mañana, 24 minutos en Mañanas Blue.
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3: A las 7 de la mañana, 26 minutos, consigo, es momento para la información deportiva en Mañanas Blue.
4: Pintando ahora sí para Roda, llega el aguanto con el pecho, pierna derecha, balón al fondo, golazo. ¡Gol, gol, gol, gol!
3: Hugo Roda llega, que en poco más de dos meses, el 25 de julio, cumple 41 años, es el hombre del momento. Llevó a Santa Fe a la clasificación a semifinales de liga con 3 goles frente al América en el Campín, que, pintado de rojo, terminó coreando su nombre. Roda llega, capitán del León, llegó a 300 goles como profesional, 72 con Santa Fe y 14 este año, de los cuales 9 han sido consecutivos en los últimos 7 partidos. Hoy es el segundo goleador de la Liga Colombiana, superado solo por André Estupiñán del Deportivo Pasto, y el debate sobre su convocatoria al Mundial con la Selección Colombia está encendido. Él habló después del juego y piensa todavía en la tricolor.
5: A pesar de la edad que ya tengo, me sigo esforzando, sigo aportándole a Santa Fe, en este caso, al fútbol de nuestro país. Siempre he pensado en la selección, pero también he sido muy respetuoso de las decisiones que se toman, porque sé que no es fácil para un entrenador tomar decisiones entre tantos jugadores. Lo respeto, sin embargo, soy un colombiano más que aspira a estar ahí, pero pues ya, como te digo, son decisiones que toman la jerarquía.
3: Hablaba más temprano que no es la cantidad de sus goles solamente, sino la calidad, porque todos son muy buenos, como ese último gol de traspase de Fagundes, la baja de pecho y la mete sin dejarla caer. Santa Fe, dirigido por Repeto, el uruguayo, espera por Junior u Once Caldas, que se enfrentan hoy a las 8:15 en el Romelio Martínez de Barranquilla con la ventaja 1-0 a favor del Tiburón. Por su parte, Atlético Nacional le pasó por encima al Inter de Bogotá en Medellín, lo goleó 7-1 y se quedó con el marcador global a favor por 9-2. El verde empezó perdiendo con gol de Juan Valencia y lo dio vuelta con doblete de Simón García y goles de Mateus Uribe, Alfredo Morelos, Chicho Arango, Edwin Cardona y Andrés Sarmiento. Nacional se consolida como el equipo más goleador del torneo con 44 tantos y espera por Pasto o Tolima, que se enfrentan hoy en el Departamental Libertad a las 6 de la tarde con ventaja para los pijaos por 1-0.
6: Se viene Cucho Hernández, ahí está Cucho.
3: Y si hablamos de goleadores, el que cierra bien la temporada en Europa es Juan Camilo El Cucho Hernández. Marcó en la victoria 2-1 del Real Betis frente al Elche, que instaló al equipo andaluz en la próxima Champions al asegurar el quinto lugar de la Liga. Cucho había marcado doblete hace 2 juegos frente a Real Oviedo y ya suma 15 anotaciones en la temporada, 11 en Liga, 3 en Europa League y 1 en Copa del Rey. Y en Brasil, Rafael Santos Borré también va cerrando el semestre. Abrió el marcador para el Internacional de Porto Alegre en la victoria 3-2 frente al Athletic Club de la segunda división de Brasil por la Copa. Borré lleva 3 juegos consecutivos anotando y suma 9 goles en 25 partidos este año. Y ya que hablamos de Selección Colombia, la Federación Colombiana de Fútbol anunció hace instantes que el profesor Néstor Lorenzo hablará mañana en una rueda de prensa en el marco de la preparación previa a la Copa Mundial. Recordemos que ya la otra semana, o en 2 semanas mejor, el 29 de mayo, la tricolor enfrentará a Costa Rica en la despedida de la Selección Colombia en el Estadio Nemesio Camacho, el Campín. Y ahora hablamos de tenis, porque el italiano Jannik Sinner, el número 1 del mundo, sigue haciendo historia. Venció 6-2 y 6-3 a su compatriota Andrea Pellegrino, clasificó a los cuartos de final en Roma e igualó el récord de 31 victorias consecutivas de Novak Djokovic en torneos Master 1000. Mañana a las 8 de la mañana, hora colombiana, se enfrentará al ruso Andriy Rublev buscando el paso a semifinales y quedarse en solitario con el récord de victorias seguidas en este tipo de torneos. En la NBA, los Spurs se quedaron con el quinto juego ante los Timberwolves en las semifinales de la conferencia. Víctor Wembanyama, quien fue expulsado del juego anterior por agredir a un rival en la cara, fue la figura, registró doble-doble con 27 puntos y 17 rebotes. El viernes será el sexto juego donde los de San Antonio pueden sellar su paso a la final de conferencia. Y atención, que hasta ahora se corre la quinta etapa del Giro de Italia, un recorrido de 203 kilómetros entre Praia a Mare y Potenza, de los que restan 120 kilómetros y un puerto campeonato de montaña de segunda categoría en Montaña Grande de Villano. Ayer Egan Bernal perdió un puesto en la general tras descolgarse en el único puerto de montaña que era de tercera categoría, y el uruguayo Tomás Silva perdió el liderato de la general con Julio Chicone. El ganador de la fracción fue el ecuatoriano Jonathan Narváez. En la etapa de hoy en el Rubio hace parte de los 13 escaladores que van en punta de la carrera. A 2 minutos y 14 segundos va el pelotón donde está Egan Bernal y el portador de la maglia rosa, que como les decía, es el italiano Giulio Chicone. 7:31 a.m. La información deportiva en Mañanas Blue.
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8: Es la mañana del miércoles y seguimos a esta hora en Blue Radio. Estamos en Mañanas Blue. 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
17: Hoy es el Día de la Virgen de Fátima, padre, ¿no?
18: Sí, señor. Hoy se celebra el día de estas apariciones en Cova de Iría, en Portugal, de la Virgen de Fátima. Néstor, fue el 13 de mayo de 1917. Se le apareció a tres niños. Se le apareció a Lucía, a Francisco y a Jacinto. Y es una de las experiencias que más cantamos.
17: ¿Bajó de los cielos?
19: El 13 de mayo la Virgen María claro. Bajó de los cielos
17: a Cova de Iría.
18: Claro, claro, es uno de los cantos que más nos enseñaban de niños a nosotros y que repetíamos una y otra vez, y que tiene que ver con esto, con la aparición de la Virgen en Fátima.
20: Pero Alberto, ¿es Asunción, Ascensión? ¿Qué se le
18: llama? No, esto es aparición. Esto es simplemente una aparición, una experiencia mística.
20: Pero es que la fiesta del próximo lunes es Ascensión o Asunción, sí, alguna de las dos.
18: Esas son distintas. La es fiesta del próximo, de claro, Asunción, porque este jueves...
20: El festivo
18: este
20: es Asunción.
18: Jueves sería... Este jueves sería Ascensión, sería el Señor Jesús, nosotros creemos que fue exaltado por él mismo al Padre. Y en agosto celebramos la Asunción, que es María que va al cielo por obra de Jesús.
17: Corrijo entonces, Ascensión, sí, que sí. Es el próximo festivo. Muy bien, 7:34 a.m.
19: El próximo es el lunes, lunes.
17: Este lunes.
18: Sí, claro, es el normalmente era los jueves, ¿no? Normalmente se celebraba en la Colombia de la Constitución del 86, sería este jueves. Pero después de la ley Emiliani pasó al día lunes.
17: Muy bien, son las 7:34 a.m. Andrés Velasco es el presidente de Asofondos, el gremio de los fondos de pensiones en Colombia. Doctor Velasco, buenos días.
21: Buenos días, Néstor. Un saludo a todos en la mesa de trabajo ya.
17: Doctor Velasco, el presidente Petro le está diciendo a usted en particular ladrón a los fondos que son cómplices del prevaricato del Consejo de Estado. Está diciendo que los banqueros ricos de este país, los vampiros, quieren robarse y secuestrar la plata de las pensiones. ¿En qué va la pelea alrededor hoy de los 5 billones de pesos de las pensiones? Y del traslado a pensiones, pues.
21: Néstor, muchas gracias. Mire, lo primero es que da mucho dolor y rabia que lo traten a uno así. Yo creo que hay una salida de proporciones en el lenguaje Y me gustó mucho el editorial del padre Linero antes sobre las sindéresis. Yo creo que los colombianos tenemos que ejercitarla y muchas gracias, padre, por esa reflexión. El Consejo de Estado decidió, Néstor, decidió que esos recursos que el gobierno había pedido que se le trasladaran para disponer de ellos en el corto plazo, pese a que la ley desde el primer momento identificamos y lo hablamos aquí en sus micrófonos, era muy clara al decir que eran para el ahorro. El Consejo de Estado pues da una orden, que por ahora es una orden temporal que revisará de fondo, y esa orden es que los recursos deben continuar siendo ahorrados. Mientras que no exista el fondo de ahorro del pilar constructivo del Banco de la República, la ley y el Consejo de Estado nos ha dicho que tenemos que administrar esos recursos. Nosotros pues no nos usufructuamos de esa administración, nosotros no ganamos un peso por tener esos recursos acá. Estábamos listos para transferirlos mañana si el Consejo de Estado no decía nada más, pero se pronunció y hay que respetar a los jueces y la ley.
17: Doctor Velasco, ¿cómo es su tesis de que cuando un trabajador renuncia a los fondos privados y se pasa a Colpensiones, pierde los ahorros que ha hecho durante el tiempo de cotización?
21: Colpensiones...
17: Es decir, esa teoría es la que lleva al presidente Petro a decir que usted es un ladrón.
21: Sí, mire, Néstor, cuando en Colpensiones, que es uno de los dos sistemas de Colombia que usted conoce muy bien, no hay ahorro, no hay ninguna cuenta a nombre suyo, de Néstor, ni de nadie. Colpensiones lo que tiene es una responsabilidad de cumplir con una promesa que tiene la ley de darle una pensión a usted en unas condiciones específicas en las que usted va a recibir una pensión que tiene mínimo el 100% del subsidio si hace el cálculo de lo que usted ha aportado y le mete los intereses. En el otro esquema, el esquema de ahorro individual, que es el esquema que yo represento, hay cuentas de ahorro individual. Entonces, cuando usted se pasa de un fondo privado al fondo público, usted en la práctica y técnicamente lo que hace es que usted ya no es dueño de ese recurso que usted había ahorrado y de las rentabilidades, porque ese recurso pasa a ser propiedad de la nación colombiana. La nación colombiana, ¿quién es? Es todos los ciudadanos de Colombia. Todos los ciudadanos de Colombia que van a ser los garantes de la promesa que Colpensiones le hace a usted del otro lado para pagarle su pensión. Pero usted ya no tiene un activo, digamos, en financiero de ahorro de largo plazo a su nombre, porque usted ya no tiene una cuenta de ahorro individual, que es la que existe en el régimen de ahorro individual.
17: Lo que quiere decir, doctor Velasco, es que la plata ya no está en una cuenta a nombre de Pepito Pérez, a nombre de Andrés Velasco, sino entra a una bolsa común, ¿no es cierto?
21: Exacto, es correcto, entra a una bolsa común. Entonces nosotros nos acostumbramos en la ley 100 durante muchos años a que esa bolsa común de los traslados se disponía, se gastaba inmediatamente, y eso lo que generaba era un pasivo, una deuda futura con la persona que se trasladaba, porque hoy, por ejemplo, usted se trasladó, ¿cierto? Usted lo ha contado, y entonces o las personas que se trasladaron, pues no quiero poner esto en nombre propio, las personas que se trasladan, ¿cierto? Pues siguen cotizando y siguen cotizando con pensiones, pero no se han pensionado, no han recibido un centavo de esas pensiones. Entonces la nación adquiere una deuda con usted. Y entonces nos acostumbramos en la ley 100 a que esa era la lógica. Pero hay otra lógica, que es la que propone la nueva ley, la reforma pensional, la ley 2381, es no nos gastemos esa plata, en específico esta de la ventana de oportunidad de traslado. Cuando la gente se traslada, ahorrémosla. Y esa lógica es mucho más sana, mucho más sostenible, y eso es lo que está protegiendo el Consejo de Estado, porque eso era sí. Lo que decía la ley.
0: Pero, doctor Velasco, aquí hay un enredo jurídico y legal muy fuerte, porque estamos pendientes del fallo de la Corte sobre la reforma pensional, está vigente la ley 100 y ahí hay una discusión.
17: Bueno, y estamos pendientes de la decisión de fondo del Consejo de Estado sobre el traslado.
0: Sí, pero al final, pensando con la lógica del gobierno, ¿no terminarían teniendo razón? Es decir, si esas personas, 20, 25 mil colombianos, ya se movieron de los fondos privados a Colpensiones, ¿lo lógico no sería que se movieran los ahorros de ellos de los fondos privados a Colpensiones?
21: Pues fíjese que no, yo entiendo la lógica, que es la lógica a la cual estamos acostumbrados por la ley 100, porque así se hizo durante 30 años, pero esa lógica nos endeuda a la nación todos los años un poquito,
17: pero es y que esa deuda ya está. La ley 100 sigue vigente.
21: No, en este caso no, Néstor. Fíjese que el Consejo de Estado lo que decide, y aquí un poco le contesto también a Ricardo, claro, había una contención, ¿cierto? Porque el decreto llega a proponer una desacumulación de unas platas que están determinadas al ahorro, y para eso está el Consejo de Estado, para eso está esa corte alta que nos dice a todos, nos dice, no, mire, la interpretación de la Constitución y la ley es esta, y yo por eso detengo temporalmente, mientras que analizo el tema de fondo, para que no se vaya a cometer una ilegalidad, que era a la luz de la decisión del Consejo de Estado trasladar esos recursos. Pero además desde el punto de vista técnico, desde el punto de vista de la conveniencia de la economía nacional, Néstor, convénzanse que es mejor ahorrar esa plata. Ahora, claro, el gobierno nacional dice, ¿y con qué van a pagar los 25.000 pensionados? Pues la respuesta es muy simple. Hay otros 105.000 personas que también se trasladaron utilizando la misma ley, que están cotizando y están cotizando en Colpensiones, y esos recursos son suficientes para pagar las 25.000 pensiones que se han generado también. Entonces, la realidad es que esta ventana oportunidad de traslado no está abriendo un hueco en Colpensiones. Si Colpensiones tiene un hueco es por otras razones, y la realidad es que la lógica de ahorrar sí es una lógica que es mucho más poderosa desde el punto de vista de la conveniencia nacional, y por eso nosotros recibimos con beneplácito la decisión del Consejo de Estado de proteger estos recursos de ahorro, no porque nos beneficiemos nosotros ni porque tengamos intereses sobre esos recursos o que podamos disponer de ellos, que eso no es así, por supuesto.
8: Pero, doctor Velasco, ¿no hay alguna forma, algún mecanismo en medio de estas diferencias entre las interpretaciones que tienen de un lado y de otro, algún tipo de acuerdo que se pueda hacer entre el gobierno nacional y ustedes para que de los fondos privados por lo menos salga la plata de las jubilaciones mensuales de estas 22.000, 23.000 personas? Porque es una plata que de todas formas se está reconociendo Colpensiones.
21: Claro, Víctor, mire, yo entiendo eso, pero esa plata Colpensiones ya la está recibiendo. Colpensiones se pasó, me ha dicho, este programa pasa a la gente con el pan de abajo al brazo, porque hay 25.000 que se pasaron, que están pensionados, pero esas pensiones se pueden usufructuar con las cotizaciones que Colpensiones está recibiendo por los otros 100.000 que también se pasaron y que no se han pensionado. Ahora, esto no es un tema de que podamos sentarnos en una mesa a hacer un acuerdo. Yo leí al presidente Duzán en otra, tal vez en otro medio, decir que el viernes pasado nosotros nos habíamos comprometido a trasladarles esos recursos. Pues así fue, porque en ese momento el Consejo de Estado no se había pronunciado, pero una vez el Consejo de Estado detiene la aplicación del decreto, pues nosotros tenemos que cumplir la ley. Pero así detuvo, como íbamos a cumplir detuvo, las administraciones, la ley
17: no detuvo el traslado. Sí,
21: claro, no, por eso, pero es que el decreto era el que decía que teníamos que trasladar los recursos. Entonces, así como nosotros íbamos a cumplir el decreto cuando el Consejo de Estado no se había pronunciado, pues una vez se pronuncia una alta corte, pues nos toca respetar lo que esa alta corte ha decidido hacer.
17: ¿Dónde están esos 5 billones de pesos hoy, en este momento?
21: Mire, están invertidos en diferentes tipos de activos, en su mayoría el 70%, más del 70% están en títulos del gobierno, en TES, y esos eran los títulos del gobierno que la plata estábamos identificando.
17: ¿Está en Colombia?
21: Invertida, está invertida. Mire, la gran mayoría, sí, yo la gran mayoría, es el 90% de esa plata está en Colombia, porque eso pertenece a cuentas, o pertenecía a cuentas de ahorro individual, que estaban en el fondo más conservador, porque pertenece a personas que estaban a menos de 10 años de pensión. Y el esquema de inversiones de Colombia a nosotros nos obliga a tener esa plata en Colombia.
17: La tesis de algunas personas de que esa plata estaba en dólares, que ustedes la sacaron con un dólar a 4.000 y pico, y que no la quieren devolver porque el dólar está hoy a 3.700, ¿eso tiene algún sentido?
21: Mire, no tiene ningún sentido. Nosotros somos un sector, Néstor, que somos hiperregulados y somos hipervigilados. Nosotros mandamos reportes del estado de cada peso que tenemos en nuestro cargo fiduciario a la Superintendencia Financiera de forma diaria. Cada uno de los fondos, de cada uno de los multifondos que administramos. Nosotros no tenemos libertades para tomar decisiones y para disponer de recursos que no son nuestros, y nunca lo hemos hecho. En el sistema de pensiones privado, de administradores de fondos de pensiones, en 30 años no se ha perdido un peso. Entonces, yo creo que se siembra una cantidad de cosas falsas y hacen carrera noticias que no son ciertas en unas visiones pues que se alejan de la realidad y se alejan de los hechos. Por eso yo quiero digamos, que la ciudadanía entienda, nosotros estamos aquí administrando unos recursos que pertenecen a los colombianos, por supuesto. La mayoría de ellos pertenecen a colombianos con nombre propio, porque tienen cuentas de ahorro individual. En este caso, la ley que este gobierno presentó, que este gobierno pasó, que este gobierno cabildeó, que sancionó, que decretó, porque además lo reglamentaron, todos esos instrumentos de este gobierno decían, esos recursos hay que ahorrarlos. Hace un mes y medio, o hace un mes, publican un proyecto de decreto y después un decreto, expide un decreto en el que quieren disponer de estos recursos en el corto plazo. A nosotros nos parece que eso es inconveniente, y eso fue lo que protegió el Consejo de Estado con su decisión del lunes.
17: Esta es la versión de los fondos privados de pensiones que están en semejante pelea con el gobierno nacional. Doctor Velasco, gracias.
21: Muchísimas gracias.
17: A usted, Andrés Velasco, es el presidente de Asofondos. En segundos, sobre la pelea con la justicia, con las cortes. En segundos, el ministro de Justicia.
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8: Es miércoles y como todos los días seguimos a esta hora en Blue Radio, seguimos en Mañanas Blue. 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
17: Señor ministro de Justicia, Jorge Iván Cuervo. Ministro, bienvenido, buenos días.
1: Buen día, Néstor.
17: ¿Cómo va, ministro? ¿Cómo está usted en la mitad del sánduche de la pelea del presidente Petro con las Cortes, no?
1: Pues ejerciendo las funciones de ministro de Justicia, que yo lo entiendo como un cargo en el que tiene que facilitar las relaciones institucionales, sobre todo, entre las distintas ramas del poder público. Ayer, por ejemplo, estuvimos en el Congreso, en el debate de jurisdicción agraria, y ayudamos allí a que hubiera consensos en las distintas bancadas para que se aprobara el informe de ponencia. Y esa es mi función, yo entiendo ese deber institucional en esos términos, más allá de la polarización política, de las discusiones por los fallos judiciales, y todo, digamos, toda mi energía está concentrada en eso. Ayer me encontré con el presidente de la Corte Suprema de Justicia en un evento institucional, conversamos muy tranquilamente, me crucé un par de mensajes con los presidentes de Consejo de Estado, Corte Suprema, hablé con la fiscal por otro tema relacionado con lo de las órdenes de captura. De tal suerte que en lo que tiene que ver con mi relación como ministro de Justicia, con las cabezas de las altas cortes y con la fiscal, sigue siendo armónica y fluida y respetuosa.
17: Ministro, pero ¿es posible para usted ser un ministro trabajando en armonía, trabajando respetuosamente con un presidente de la República, su jefe, que está en este plan? De pedir denuncias penales contra un magistrado que discrepó de él, de decir que los jueces son prevaricadores, de decir que los jueces están protegiendo a los banqueros ladrones de este país?
1: Pues el desafío es mayor, por supuesto. Digamos, yo preferiría que el lenguaje institucional, todos los que hacemos parte del gobierno, fuera en otro tono, como lo manifesté en mi cuenta de X. Yo creo que uno puede discrepar de las decisiones judiciales, de las decisiones legislativas en modo muy duro. Por ejemplo, yo soy muy crítico del segundo auto del Consejo de Estado que paró los traslados de ahorros. Soy durísimo. Yo creo que es el fundamento normativo de citar una norma de la reforma pensional que está suspendida por la Corte Constitucional. O sea, esa ley no se puede aplicar. Y el auto del Consejo de Estado la aplica. Eso jurídicamente no tiene ni pies ni cabeza, pero la forma de enfrentar eso es a través de un recurso de súplica ante los restantes consejeros de la subsección, con argumentos muy, muy sólidos del propio Consejo de Estado, de la Corte Constitucional, para decir que una norma que está suspendida por la Corte Constitucional, que es el tribunal de instancia, pues no se puede aplicar. El consejero la aplica, y eso a mí me parece jurídicamente muy cuestionable. Entonces uno puede ser muy duro con los argumentos en el ámbito jurídico, pero yo sí creo que el tono de la discusión a nivel público y a nivel personal debe ser distinto y siempre orientado a preservar la armonía institucional entre las ramas del poder público.
17: Usted y yo, ministro, vivimos en el mundo de la utopía. Eso es lo que debería ser, que los debates fuesen respetuosos y con argumentos. ¿Qué le dijeron los presidentes de las Cortes con quienes usted habló, ministro? ¿Qué tan deteriorada siente la relación el gobierno en este momento con la justicia?
1: No conversamos sobre el incidente en especial con el presidente de la Corte Suprema de Justicia. Me encontré en un evento institucional, teníamos que elegir la terna para el fiscal penal militar, y conversamos de ese tema y de otros, pero en términos muy, muy fluidos. No hablamos precisamente del incidente, me parecía que no era lo conveniente. Igual con la fiscal conversé vía mensaje para que me ayudara a entender cuál fue la decisión que adoptó de no acoger la solicitud de la oficina del consejero comisionado de no suspender la orden de captura. Ya entendí un poco cuál es la idea. La idea es qué va a pasar de aquí al 26 de junio. Es decir, el 26 de junio se instala la zona de ubicación temporal y ahí, como dice la ley, las órdenes de captura de quienes se trasladen allá queda suspendida. El problema es lo que pase de aquí al 26, o sea, ministro, el traslado. Esas órdenes de captura, la fiscal necesita más información de que hay vocación de desmovilización y todo más. Entonces lo que les quiero decir es que me reuní con ellos, hablé con ellos dos, uno personalmente, el otro vía mensaje, al otro les crucé un par de mensajes sobre cosas institucionales, pero lo uso como ejemplo de que en el día a día que yo tenía que hablar con ellos, las relaciones siguen fluidas y
0: ministro,
1: tranquilas con ellos.
0: Si le parece, ya hablamos en detalle de su conversación con la fiscal porque son dos temas. ¿No es verdad? Uno es el tema del Consejo de Estado y la suspensión del traslado de los cerca de 5 billones de los fondos privados a Colpensiones, y el otro es la divergencia por la suspensión de órdenes de captura del Clan del Golfo.
1: Sí, señor.
0: Antes de pasar a ese segundo, usted ya nos anticipa detalles de esa conversación con la fiscal. Yo quiero preguntarle por un asunto que no sé si usted tenga en la mano, y es que como esto es en medio de leyes y decretos, ¿por qué el gobierno está privilegiando en este caso, digo, del traslado suspendido de los fondos de los privados de pensiones a Colpensiones, lo que está señalando la ley 100 y no lo que dice el decreto 1225 del año 2024? El artículo 16 de ese decreto es clarísimo y me permito leer el parágrafo transitorio, señor ministro. En el evento en que se consolide la pensión antes de la entrada en operación del Fondo de Ahorro del Pilar Contributivo, es decir, lo que está ocurriendo hoy, los valores contenidos en las cuentas de ahorro individual continuarán siendo administrados por las AFP. Es decir, ahí es clarísimo que el gobierno dice que la plata no tiene por qué ser movida a Colpensiones. ¿Qué lleva al gobierno a desdecirse de un decreto del 2024 cuando lo tenía perfectamente definido?
1: La discusión es esta, Ricardo. Hasta donde yo he entendido, usted verá que ese es un tema específico.
0: Es un tema muy técnico, correcto.
1: Trabajo, a lo de, y eso. Yo lo que he entendido es que el primer auto en el que se ordenaba el traslado, ese auto me parecía razonable. Es decir, si las personas no han consolidado su situación pensional y usan la ventana de la oportunidad de trasladarse de fondos privados a Colpensiones, su dinero solo se pasaría cuando ellos consoliden su edad y sus semanas, ¿cierto? La discusión es sobre las personas que hicieron uso de esa ventana de oportunidad, ya tienen consolidada su situación pensional en semanas y en edad. Es apenas lógico que si usted se traslada y le van a tener que pagar de Colpensiones, pues su plata se la trasladen. Ese es el segundo auto, el que yo, digamos, tengo muchas dudas jurídicas, porque ese sí se basa en la norma de la reforma pensional que está suspendida por la Corte Constitucional, y yo creo que en el recurso de súplica que va a presentar la Agencia Jurídica del Estado, la Secretaría Jurídica de Presidencia, pues tiene que insistirse en que es apenas lógico que si usted se trasladó y ya le van a tener que pagar su pensión porque consolidó su edad, pues esa plata tiene que estar en Colpensiones. Es decir, a mí me parece apenas razonable eso. El primero sí. También lo encuentro razonable que si la plata, ve que si usted no ha consolidado su situación pensional, esa plata, hasta que usted cumpla esos requisitos, siguen administrados por los fondos privados de pensiones. Yo creo que ahí está la discusión, me parece a mí.
0: Claro, ministro, y entonces ahora sí hablemos de la pelea del presidente con la fiscal por el tema de la suspensión de las órdenes de captura a los 29 integrantes del Clan del Golfo. Estamos de acuerdo en que el tema más sensible, o bueno, uno de los más sensibles, es la situación de Chiquito Malo y de los extraditables. ¿Qué le dijo la fiscal frente a eso?
1: No, el punto es el siguiente. No, el caso de alias Chiquito Malo no es el único caso de persona que tiene suspendida la extradición y está en mesas de negociación. El otro caso es el de alias Araña, el de comuneros. Ya también está pensado que un grupo de comuneros, la Oficina del Alto Comisionado de Paz ha hablado de cerca de 100 personas, pasarían a zonas de ubicación temporal en el mes de junio, y lo que dice la ley de paz total es que una vez esas personas estén allá de pleno derecho, es decir, automáticamente se suspenden sus órdenes de captura. La de alias Araña, en este momento la extradición está concedida, pero está suspendida, igual que sucede con alias Chiquito Malo. Ahora, el presidente de la República podría darle una directriz a el consejero comisionado, el doctor Tipatiño, y decirle, mire, no me incluya a nadie que esté pedido en extradición. Pero hoy la ley no impide que eso pase. ¿Qué es lo que me ayudó a entender la fiscal? Dice, mire, hasta el 26 de junio, que es cuando en el caso del EGC pasen a esas zonas de ubicación temporal las 29 personas, ese día las órdenes de captura con esa lista de buena voluntad se van a suspender. El problema es de aquí al 26, porque la fiscal pide más evidencia de lo que llama la ley, exige la ley voluntad de desmovilización. Por ejemplo, desminado, entrega de menores, y otra serie de medidas que den cuenta de su buena voluntad de desmovilización. La fiscal dice que no tiene suficiente información para rodear este periodo de aquí al 26 de junio y el traslado de estas personas de medidas jurídicas como lo pide el alto comisionado.
2: Sí,
1: creo,
2: ministro.
1: Que lo que sigue aquí, perdón, y yo con esto termino, es que se reúnan la fiscal, el consejero comisionado, yo puedo ayudar a que se dé esa reunión porque yo quiero tener que haya siempre buenas relaciones en medio de las discusiones, y le entreguen mejor información a la fiscal de esa llamada voluntad de desmovilización, y es posible que revisando caso a caso, algunas de esas 29 sí se les puedan suspender las órdenes de captura de para facilitar su traslado de las zonas donde ellos se encuentran, digamos en allá, hacia una zona ubical de zona de ubicación temporal, que una vez lleguen allí el 26 de junio, ahí sí, de derecho, de pleno derecho, como dice la ley, sus órdenes de captura quedan suspendidas. Entonces yo creo que mire que es una discusión en qué hacemos de aquí al 26 de junio, y yo creo que con buena información y diálogo, esa dificultad.
17: Pero usted dice, ministro, de pronto se arregla no levantando las órdenes de captura y no en este momento a los 29, sino a alguno de los 29.
1: Claro, porque habría que llegar con buena información a donde la fiscal a explicarles que algunas de estas personas primero no tienen órdenes de captura, por ejemplo, por delitos de lesa humanidad, que algunos que no están pedidos en extradición y que su tránsito hacia allá, digamos, puede ser acompañado por la fiscalía, y el presidente podría poner una línea roja y decir, no me va a ninguna SUT ninguna persona que esté pedido en extradición. Esa puede ser una directriz.
17: Eso saca Chiquito Malo de la lista automáticamente.
1: Sí, en el evento hipotético de que esa directriz se dé, lo sacaría de la lista de la ubicación, pero no de ser negociador.
2: No del proceso de paz. Claro, no del proceso de paz, porque él hace parte allí, ministro, de la lista a los que intenta el gobierno suspenderle la orden de captura. Pero quisiera preguntarle, porque la resolución de la fiscal dice que tiene dudas sobre el contenido de los acuerdos y el cumplimiento efectivo, y hace una lista sobre los compromisos entre el Clan del Golfo y el Estado, y es la devolución de los niños que habían sido reclutados forzosamente, el desminado humanitario, la entrega de armas, la entrega de coordenadas de personas que fueron desaparecidas en el marco del conflicto armado. ¿El gobierno que saca esta resolución amparándose en los resultados tiene cómo sustentar la suspensión de esas 29 órdenes de captura? Es decir, ¿hay algo para mostrar, ministro, por decir, entregaron, no sé, 100 niños, 200 niños, entregaron tantas armas?
1: Le voy a dar el ejemplo contrario. En el caso de comuneros, el gobierno entregó toda esa información que se exige, y en la fiscalía hay tranquilidad de que la zona de ubicación temporal de comuneros se puede dar y las órdenes de captura en el traslado se podrían levantar. porque se entregó información de que todos esos compromisos se han venido cumpliendo. Me parece que lo que tiene que hacer ahora la oficina del consejero comisionado es entregar información a la fiscalía diciéndole, mire, los compromisos que usted señala allí en esta carta, señora fiscal, se han cumplido de esta manera. Número de niños que han sido desmovilizados, número de hectáreas con desminado, número de personas que han regresado a la libertad, número de hectáreas, por ejemplo, en el caso de comuneros hay algo muy interesante, y es que uno de los productos que se muestra es número de hectáreas que han sido erradicación voluntaria de hoja de coca allá en la zona con comunidades. Ese dato, por ejemplo, es muy importante porque lo que tiene que mostrar el grupo que va a una SUT, según la ley de paz total, es lo que genéricamente se llama voluntad de desmovilización. Y la voluntad de desmovilización es con hechos concretos, y esos hechos concretos están en los compromisos del gobierno. Por lo que yo veo en el caso del ejército gaitanista, es que la oficina del comisionado no ha mostrado suficiente información para verificar eso, y eso le entró dudas a la fiscal, y la fiscal dijo, venga, muéstrenme más cosas, yo creo que no está cerrada la puerta, y verificamos caso a caso si hay voluntad de desmovilización y miramos cuáles órdenes de captura se podrían suspender y cuáles no.
17: Sí. Ministro, le quiero hacer una pregunta casi personal para terminar esta entrevista. Le agradezco estos minutos. Si me acepta la analogía, a usted en este baile le tocó bailar pues la peor pieza, sí, con la más fea de todo el salón. Y lo pusieron a pelear a usted, porque está en el gobierno, con las cortes, con la fiscal. El presidente Petro dice, quiere convertir en subordinada a la fiscal, porque dice que ningún funcionario del Estado puede desobedecerlo en asuntos de paz. ¿Usted entiende la jugada aquí de tantas peleas al tiempo? ¿Qué gana el presidente Petro con esta peleadera? ¿Usted le ha preguntado, presidente, a qué estamos jugando?
1: No, Néstor, yo lo que he hecho cuando he hablado con él es que le he explicado la forma como yo entiendo el funcionamiento del Ministerio de Justicia, y eso quedó claro desde la primera reunión. Yo le he dicho, el Ministerio de Justicia tiene muchas funciones, pero una de las funciones importantes es facilitar, ahí que con esto inicia la entrevista, la armonía institucional entre las ramas del poder público, y esa se mantiene hoy más allá de las declaraciones y de las discusiones. Entonces, yo he descubierto acá en el cargo que ese es un desafío mayor. Es decir, no es un desafío menor, hay un desafío mayor, y lo que me deja tranquilo es que cuando hablo con el presidente no hay reproches sobre mi actitud, sobre mi conducta, hay una buena relación de diálogo fluida. Y cuando hablo con las altas cortes, con los presidentes de las altas cortes, con quien tengo con todos muy buena relación, algunos con relación personal incluso desde antes, por haber sido compañeros de universidad, en el caso del presidente Montaña del Consejo de Estado, con la fiscal tengo muy buena relación, esa no se me ha dificultado. Es decir, yo entiendo que he visto desde afuera, dirá, este señor allá metido en medio de esa discusión, pues mire que ha sido fácil, tengo diálogo con todos, okay, diálogo con el presidente, fluyen las cosas. Yo quisiera que los diálogos, los debates se dieran en otro tono, con expresiones que no incomoden a las personas de uno y de otro lado. Todos preferiríamos eso, que se pueden dar los debates, que usted puede estar incómodo con decisiones judiciales que le afecten su programa de gobierno y su enfoque. Yo creo que eso es válido en una democracia, pero las expresiones siguientes yo no las comparto, no saldrán nunca de mí. Y ante un escenario que visto desde fuera parece bastante difícil y bastante complejo, debo decirle, Néstor, con toda sinceridad, que ha sido fácil, ha sido tranquilo. Creo que he tenido que sacar de mi temperamento cosas que antes no creía tener: más serenidad, más tranquilidad, no responder en caliente, vale, siempre pensar dos veces lo que voy a decir, siempre cuidando un valor público como es la armonía institucional en la que creo en el caso de una democracia. Y mire que parece difícil, pero creo que por lo menos en lo que a mí concierne, estoy con la conciencia tranquila de que estoy haciendo lo que me corresponde hacer como ministro de Justicia.
17: Vale, toreando el ministro de Justicia. Ministro Jorge Iván Cuervo, el adulto responsable, el conductor elegido para esta pelea. Ministro, gracias por acompañarnos esta mañana.
1: Buen día, Néstor, saludos.
17: quedo con la duda de sí. Esta peleadera, ¿a quién le sirve? Sospecho que no le sirve al gobierno.
0: Políticamente al gobierno le sirve, al presidente le sirve porque instala y profundiza la narrativa que ha venido teniendo en los últimos casi 4 años, y es la narrativa de que aquí hay un bloqueo institucional y que no ha podido hacer las reformas que prometió en campaña porque aquí el establecimiento se ha parado firme en su contra.
17: Pero esto no mueve...
0: Eso es de dientes para afuera, porque de dientes para adentro, fíjese que el gobierno intenta desbloquear esos canales que tapó el presidente. El ministro de Justicia repara eso.
17: Sí, de acuerdo. Los puentes, por supuesto.
20: De acuerdo que hay un discurso público, como dice Ricardo, y claro, hay una actuación que le toca a personas como el ministro, por ejemplo, el ministro Cuervo, que le toca pues ahí ir diciéndole a los magistrados y a la fiscal, no, mire, el presidente dijo eso, pero tranquilos, eso no es así, y pues esto lo podemos conversar y tal, pero claro que si a los 5 minutos vuelve el presidente a decirles ladrones y todo tipo de epítetos como ha utilizado en estos últimos 2 días, pues la tarea del ministro se pone difícil, así él diga que hasta ahora le ha resultado fácil, pero por supuesto que no es tan fácil. Ahora, el ministro tiene
17: todos los días.
20: El ministro tiene unas virtudes que efectivamente, entre otras cosas, ha puesto, digamos, al servicio de su función en estos días, y esperemos a ver a qué le alcanza. Pero pues el presidente, efectivamente, yo estoy con Ricardo, pues es forma parte de su discurso. Entre más cerquita estén las elecciones, cada, entre comillas, digamos, papaya que le pongan para poder reiterar ese discurso de que hay unos malos y unos buenos, y que él es el líder de los buenos y que los malos son los que siempre han se han ido contra el pueblo, pues lo va a hacer. Y pues el Consejo de Estado ha tenido una seguidilla de decisiones judiciales en contra de las decisiones del gobierno.
17: Por eso me preguntaba qué gana el gobierno si, al contrario,
20: gana votos, y yo creo que a él ya no le importa, francamente, es que al gobierno ya no le importa la relación con las cortes. Yo creo que el gobierno entiende que está de salida y que ya no le importa esa relación. Entre otras cosas, creo que despreció eso desde cuando decidió, a comienzo del año o a final del año pasado, adoptar todo tipo de decisiones que él sabía que eran inconstitucionales o ilegales. El decreto ese de emergencia, que sabía que la Corte lo iba a tumbar, él sabía que el de la adopción del salario mínimo de la manera como lo hizo, pues iba a tener problemas legales, en fin, una serie de decisiones que claramente eran contrarias al orden jurídico, y decidió tomarlas porque asumió el riesgo de, listo, que los jueces nos tumben esa vaina y damos la pelea en las tarimas.
17: Bueno, no sé
4: si desde el punto de vista de Petro es explicable,
17: señor Álvaro.
4: Es explicable por muchas razones. Si usted lo mira, llamémosle históricamente, pues Petro quiere, sobre todo en sus últimos meses, dejar claro que su llegada al poder es disruptiva, es un cambio histórico profundo, que va en contra de todo.
17: 3 meses de gobierno.
4: Sí, sí, por eso. Quiere
17: menos
4: dejar claro.
17: De 3 meses.
4: Pensando para la historia, quiere dejar clarísimo que su llegada al poder generó un enfrentamiento institucional, político, económico muy grande con el statu quo, que se opusieron a la mayoría de sus iniciativas y tal. A nivel coyuntural, pues el populismo se basa en las élites corruptas, enemigas. Él quiere puntualizar eso, dejarlo más claro, y considera que como el establecimiento, incluida algunas instituciones, han caído en la función de pelearle cada cosa que dice o hace, pues le facilita el planteamiento a los ciudadanos

0: sencilla.
1: Están unidos los jueces, los ricos,
0: los buenos
1: los
0: contra
1: congresistas. Y entonces, así funciona la política hoy en día, y pregúntele a la gente y le va a contestar en esos términos, así la ven.
0: ¿Cuál es la explicación, Luis Ernesto?
2: Una sola palabra, constituyente. Recuerde que la tarea del presidente Gustavo Petro a partir del 8 de agosto, cuando entregue las llaves del Palacio de Nariño, se llama agitar las banderas de la constituyente. Si gana un candidato de la derecha, Abelardo Lesprey o Paloma Valencia, será el buque insignia de la oposición de Gustavo Petro. Si gana Iván Cepeda, será la manera de mantener bajo control a su pupilo, a su heredero Iván Cepeda, y recordarle todo el tiempo desde las calles que el poder popular lo maneja él y no el presidente. Entonces, esta confrontación con las Cortes, ¿para qué le sirve? Para explicarle a muchos ciudadanos, que creo que además es engañosa esa explicación, que los cambios sociales profundos que él representa, que él prometió, son imposibles porque las Cortes lo impiden. Y las Cortes se han equivocado algunas veces. Creo que, por ejemplo, esto que estábamos hablando hoy de los fondos de pensiones es un ejemplo, no voy a entrar ahí, pero claramente que esta confrontación con el Congreso, con las Cortes, con la Fiscalía, es decir, con todos los las otras ramas del poder, tienen una única explicación, y es, señores, por esto es que necesitamos reformar la Constitución, y a eso hay que tenerle mucho cuidado.
0: En eso no hay que caer. En cualquier caso,
3: les discrepo en un punto frente a lo que dice Álvaro,
0: es la teoría es que de la argumentación
3: altas
0: y bandera electoral, señor.
3: Y el Congreso, en mi opinión, no es que se opongan a lo que plantea el presidente, lo que están haciendo es ejercer lo que les corresponde desde la independencia y separación de poderes, garantizar que se respete la Constitución y las leyes. Eso no es oposición, es simplemente hacer cumplir lo que dicen las normas.
0: Bueno, a propósito de eso, tengo un invitado en segundos y hay una noticia de última hora. Hay un ataque de disidentes de las FARC, de los de Calarcá, que esta mañana mataron a 4 soldados del ejército colombiano. 8 de la mañana, 11 minutos.
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5: 8 de la mañana, 12 minutos, rezamos con noticias de Bucaramanga y Santander. Mucha atención, que la alcaldía de Bucaramanga declaró la calamidad pública en el barrio Cani al norte de Bucaramanga, en el sector donde se están cayendo varias viviendas por un movimiento en masa, al parecer por fallas en el terreno, por lluvias y también por un tema relacionado con EMPAS y el acueducto metropolitano. La situación es alarmante, las familias deben desocupar esas viviendas. Díaz Rodríguez, director de gestión de riesgo municipal.
6: La alcaldía de Bucaramanga ha procedido a declarar la calamidad en el barrio Kennedy, luego de los diferentes informes que se hicieron por parte de la Oficina de Gestión de Riesgo y la Secretaría de Infraestructura y de la CMB, donde se advierte el riesgo inminente de colapso de varias viviendas del sector de El Kennedy. Esta declaratoria tiene como propósito poder brindar un apoyo a las 13 familias que tienen afectaciones en las estructuras de su vivienda, puntualmente con la entrega de unos subsidios transitorios de arriendo para que estas personas puedan evacuar y puedan encontrar otro lugar donde puedan habitar mientras se adelantan los estudios para determinar las causas y cuáles son las obras de mitigación.
5: 8 de la mañana, 13 minutos. La otra noticia es que fue capturada una mujer que tomaba fotos a sus víctimas, comerciantes del barrio San Francisco, se las enviaba a su esposo que estaba en una cárcel, y este hombre desde la prisión llamaba a los comerciantes a extorsionarlos. Ali Salamanca.
7: La capturada exigía sumas entre 1 y 5 millones de pesos a comerciantes a cambio de no atentar contra su integridad ni la de sus empleados. Al menos 37 comerciantes habían sido contactados bajo esta modalidad extorsiva en distintos barrios de Bucaramanga. El general William Quintero, comandante de la Policía Metropolitana.
8: Denuncias del entorno de San Francisco, donde venían extorsionando a los comerciantes, exigían aproximadamente entre 1 y 5 millones de pesos. Gaula hace una investigación donde verifica más de 200 horas de video.
7: La mujer llegaba al sitio, tomaba fotos y ella le mandaba estos datos a su pareja, que está en la cárcel, quien se hacía pasar por las estructuras criminales de los de San Rafa y los del sur.
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5: Noticia urgente, ataque de los disidentes de las FARC, los de Calarcá, en Puerto Cachicamo, que queda en el departamento del Guaviare, 4 soldados asesinados por los señores de Calarcá. Felipe García.
6: Hola Néstor, sí señor, 4 soldados del ejército fueron asesinados en medio de un ataque con dispositivos explosivos improvisados en zona rural de San José del Guaviare. Esta acción violenta ocurrió en la vereda Buenos Aires, cerca del sector de Puerto Cachicamo, donde tropas de la Fuerza de Despliegue Rápido número 1, adscritas a la Fuerza de Tarea Omega, adelantaban operaciones ofensivas contra integrantes del bloque Jorge Suárez Briceño de las disidencias de las FARC al mando de alias Calarcá. Según información oficial, los militares fueron atacados con explosivos que habían sido instalados en la zona por criminales de las disidencias y esta fuerte detonación dejó además a 3 militares heridos, quienes a esta hora son evacuados en helicópteros hacia centros asistenciales debido a la gravedad de las lesiones y a las dificultades de acceso en el área selvática. Luego de este ataque, el ejército mantiene a esta hora todavía el despliegue operacional en el sector mientras avanzan las labores de seguridad y verificación para descartar la presencia de más explosivos, una explosión que, como le mencionaba, dejó 4 muertos y 3 heridos allí en el departamento del Guaviare.
5: Felipe, gracias. Estas son las tragedias de todos los días en Colombia. Cotización, bueno, puede ser la otra tragedia, esta mañana la de Ecopetrol, cotización en este momento del precio internacional del petróleo. Víctor.
7: Néstor, estable frente a la jornada anterior que sí tuvo un repunte cercano al 4%, pero se mantiene estable hoy en $107 por barril, 107.43 centavos para ser más exactos. Esta es la cotización a esta hora del petróleo de referencia Brent, que en los últimos días sí ha permanecido por encima de los $100 por barril, un precio bastante alto, Néstor, frente a los precios que teníamos antes de que estallara la guerra en Irán. En ese momento estaban un poquito por debajo de los $70 por barril.
5: Tiene la curiosa teoría el gerente encargado de Ecopetrol que no les tocó la bonanza petrolera, que le tocó a todo el mundo. Los precios del barril de petróleo están disparados desde febrero, cuando comenzó la guerra en el Golfo Pérsico. Aún así, las utilidades de Ecopetrol vienen en picada. Todos los indicadores de Ecopetrol en el último balance son terriblemente malos. Y claro que les tocó la bonanza, pero Ecopetrol es una de las pocas petroleras en el mundo que no está sintiéndola en sus cifras. Marcela Peña.
8: Néstor, buenos días. Sigue la caída de las utilidades de Ecopetrol y ni siquiera con la guerra en Oriente Medio y el barril de petróleo por encima de los $107 estamos viendo mejores números. Las ganancias cayeron otro 7.7% en el primer trimestre del año, llegaron a 2.9 billones de pesos, algo que hoy la compañía atribuye principalmente a la caída en el precio del dólar. Sin embargo, también cayó la producción, una reducción del 2.7% principalmente por la caída en la producción de gas natural en Colombia. Además, Ecopetrol exportó una menor cantidad de petróleo a los mercados internacionales. Para ver esto en perspectiva, las utilidades de este primer trimestre son menos de la mitad de los 6,6 billones de pesos que ganó Ecopetrol en el primer trimestre del 2022, hace ya 4 años. Sin embargo, la compañía destaca los hechos positivos de su reporte. Los explica el presidente encargado, Juan Carlos Hurtado.
9: Y estamos apalancando este resultado en 3 elementos fundamentales. El incremento de crudo país, los récords de cargas de las refinerías o de las refinerías y el tema de la rigurosidad tanto en el control del gasto como el tema de disciplina de capital.
8: Otro hecho positivo en los resultados, Néstor, 91.800 barriles de petróleo equivalente por día. Eso es lo que está produciendo hoy Ecopetrol, haciendo fracking en los Estados Unidos, en el famoso Permian, que incluso superó las expectativas de la propia administración. A Ecopetrol le están lloviendo críticas por los malos resultados. En su defensa, la compañía dice que aquí todavía no se vio reflejado el impacto de los mayores precios por cuenta de la guerra en Irán. Aunque el petróleo lleva ya varias semanas por encima de los $90 y hemos tenido precios altos desde finales de febrero, pues Ecopetrol dice que todavía no le ha llegado eso, que apenas le tocaron 2 semanas y está haciendo las cuentas de lo que puede pasar si la situación continúa así. Podríamos tener una cifra millonaria en utilidades adicionales. Camilo Barco, vicepresidente financiero.
10: Para este año estuviéramos pensando en $90 de promedio para el año, tenemos un incremento de $20. En materia de utilidad, ese Brent representaría ese cambio de precio en el Brent, dejando todas las demás variables quietas, implicaría una mayor utilidad de 10 billones de pesos.
8: Dejando todas las variables quietas hasta 10 billones adicionales, pero no todas las variables están quietas. Por ejemplo, Ecopetrol ya tuvo que sacar de su bolsillo 1,2 billones de pesos para pagarle al gobierno el impuesto al patrimonio, ese que se creó por cuenta de la emergencia económica de las lluvias en el norte del país. Además, Ecopetrol sigue pendiente en su pelea por el IVA, en el caso con la DIAN, del que todavía ni siquiera hay una previsión en sus estados financieros. Además, Ecopetrol está hablando de la importancia que puede llegar a tener el Fondo de Estabilización de Precios en los combustibles. Los precios de los combustibles siguen altos. En Colombia seguimos subsidiando al diésel y al final del año el hueco en ese fondo puede llegar a los 8,6 billones de pesos. No es el único tema importante en Ecopetrol. Otro muy importante, la salida de Juan Gonzalo Castaño de la Junta Directiva de Ecopetrol. Castaño tuvo un muy breve paso por esa junta. Fue llevado a la junta por el presidente Gustavo Petro después de que se hiciera relevante en un informe en el que le daba argumentos al gobierno para vender el negocio del Permian. Eso iba muy bien con la idea del presidente Gustavo Petro de vender ese activo. Lo que pasó es que ya una vez en la junta, el señor Castaño apoyó a esa facción que decía no puede continuar el señor Ricardo Roa al frente de la presidencia de la compañía, y él fue uno de los votos clave para enviar a Roa de vacaciones y de licencia no remunerada mientras enfrenta sus investigaciones y sus líos judiciales. Su salida es, por supuesto, la cuenta de cobro por esa decisión. El hoy encargado de la empresa, Juan Carlos Hurtado, también se refirió al tema.
9: El tema de la junta, lo que se establece es cumplir con la normativa, se puede trabajar así y es lo que se tiene establecido entre los diferentes escenarios, normativas y estatutos que tiene la sociedad. No habría por qué llamar una asamblea extraordinaria para efecto de cubrir eso.
8: En otras palabras, Néstor, la Junta Directiva de Ecopetrol va a operar en adelante con 8 integrantes, con los 8 que le quedan. Hurtado va a seguir ahí como encargado y Ricardo Roa en papeles sigue siendo presidente, al punto que la compañía tuvo que informarle a sus inversionistas esta semana sobre la imputación a Ricardo Roa por la violación o presunta violación más bien de los topes de la campaña Petro presidente. En su mensaje al mercado, Ecopetrol dice que la imputación es apenas una información de los hechos que se le endilgan y que no constituye una condena.
5: Marcela, gracias. Lo que pasa es que para nombrar nuevo miembro de junta directiva tienen que pasar por asamblea, ¿verdad?
8: Sí, señor, tendría que ser una decisión de la asamblea de accionistas.
11: No, por eso es que es un chicharrón. Por eso es que al final presiona tanto el gobierno a Juan Gonzalo Castaño que él prefiere renunciar antes de mover todo el aparato, que significa pues convocar primero a la junta de ayer. ¿Sabe cuánto cuesta en promedio convocar cada sesión de junta de Ecopetrol? 500 millones de pesos, porque tiene que pagarle la sesión a cada integrante de la junta, son 9 en total. Y aparte de eso, tiene que hacer el gasto de la asamblea. Juan Gonzalo Castaño dice, antes de meterme en ese rollo, renuncio. El presidente quiere que yo renuncie, pues me voy, y se fue.
5: Estamos en el momento penoso de Ecopetrol. No entiendo, Paola, la teoría del presidente de Ecopetrol de que a ellos no les tocó disfrutar de la bonanza del petróleo de estos días, de estas semanas, por cuenta de la guerra en Irán.
12: Sí, raro porque mira, acá tengo un promedio de las 14 petroleras más grandes de todo el mundo que a marzo y en este primer trimestre ganaron en promedio un 12% más. Eso es incluyendo el cómputo de Saudi Aramco, las estadounidenses ExxonMobil, Chevron, ConocoPhillips, las chinas PetroChina, Sinopec y Conoc, la India Reliance, la francesa Total, las británicas BP Shell, la noruega Equinor, la italiana Eni y la brasileña Petrobras. A todas les fue muy bien. Por ejemplo, a BP acaba de crecer 459% en el primer trimestre de este año. YPF, que es aquí vecina, por lo demás, Argentina, también acaba de tener un crecimiento superior al 28%. Es decir, es un gran momento para las petroleras mundiales, pero no para Ecopetrol.
5: Son las 8 de la mañana, 25 minutos, hablando de energía. Mucha atención. Esta mañana la Agencia Internacional de Energía está alertando porque se están agotando las reservas de petróleo en el mundo a un ritmo récord, dice la agencia, en Europa, y esto podría provocar un aumento aún mayor en la cotización del petróleo internacional. Enrique Rodríguez.
13: Los datos los hemos conocido esta mañana desde París, donde tiene sede ese organismo, e indican primero que las reservas globales han bajado en 117 millones de barriles, pero esto es en el mes de abril, porque ese dato, o a ese dato, mejor dicho, hay que sumarle el bajón de otros 129 millones de barriles ya registrado el pasado del mes de marzo, tras el inicio de la ofensiva israelo-estadounidense contra Irán el pasado 28 de febrero. En esa época, como has venido contando a lo largo de la mañana, Néstor, el petróleo Brent se encontraba en el entorno de los $70 por barril. En este comunicado que ha publicado esta mañana la Agencia Internacional de la Energía se puede leer que la rápida contracción de las reservas en medio de estas perturbaciones continuadas puede hacer presagiar futuras subidas de precios del crudo. Recordemos que el bloqueo que sufre ahora mismo el estrecho de Hormuz en realidad es doble. Irán, por un lado, cerró prácticamente ese estrecho por donde transitan buena parte del petróleo y del gas natural licuado del Golfo en represalia por esos ataques. Pero también Estados Unidos, a su vez, aplica desde mediados de abril otro bloqueo naval a los puertos iraníes para impedir la exportación de crudo de la República Islámica. Recordemos también, lo contamos aquí hace unos meses, el pasado mes de marzo, la Agencia Internacional de la Energía dijo que iba a desbloquear 400 millones de barriles de sus reservas de sus 32 países miembros. De ese total ya se han movilizado unos 164 millones de barriles. Esta mañana el barril de petróleo Brent está perdiendo ligeramente algo de su valor, apenas un 0,18%, pero se encuentra estable en el entorno de los $107.50, Néstor.
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4: 8 de la mañana, 28 minutos. El doctor Mauricio Gaona es un muy reconocido constitucionalista en Colombia. Es hijo de uno de los magistrados inmolados en el Palacio de Justicia. Es profesor que vino a Colombia, vive usualmente. Doctor Gaona, buenos días.
5: Buenos días, Néstor.
4: Entre Estados Unidos y Canadá, ¿verdad?
5: Correcto.
4: Al micrófono, si me hace el favor.
5: Correcto, en Estados Unidos y Canadá.
4: Vino a Colombia a lanzar su libro que se llama La Constitución Soy Yo, que he estado leyendo. ¿De dónde salió el título? ¿A quién hace referencia el título?
5: El proceso hacía referencia a un fenómeno latinoamericano, pero el título ya se adopta en tres líderes particulares que llegaron a manejarlo así, que son Daniel Ortega en Nicaragua, Maduro en Venezuela y Gustavo Petro. Y es un ciclo muy simple. La primer acto reflejo de ellos que es... Bueno, realmente el título es La Constitución Soy Yo, cuando la norma es el arma que desmantela la democracia, una advertencia histórica. Esta es mi más aguda y mi última advertencia que le hago a países como Colombia que están por cruzar el punto de no regreso.
4: ¿Cuál es la advertencia, doctor Gaona? ¿Qué quiere decir cruzar el punto de no regreso?
5: Ustedes que están todos los días en los medios y ven la realidad nacional, creo que se los define en esta frase. Los disfraces más recurrentes que hay para pasar de una democracia y llegar a una dictadura constitucional, es decir, donde la constitución representa no el imperio de la ley ni la voluntad del constituyente primario, sino la voluntad del gobernante, utiliza dos disfraces recurrentes, que es el populismo y el autoritarismo. Y para el último ya la reacción es muy tardía. El acto reflejo es yo soy el pueblo, yo y solo yo soy el pueblo. Eso se ve en los discursos de Miraflores, como se ve también en el caso de Daniel Ortega y como se está viendo en Colombia con el presidente de la República. El siguiente discurso es yo soy el pueblo, yo y solo yo soy el pueblo, yo soy el presidente, la constitución soy yo. Es cuando ya asciende al último nivel y dice yo soy el constituyente primario. Entonces prácticamente secuestra la voluntad del pueblo, la reinterpreta, se hace el único representante del pueblo, como si no hubiera otras personas con otras opiniones diferentes, y utiliza su posición constitucional como jefe de Estado para reinterpretar los valores de la República y los principios que sostienen el orden constitucional, que haya una separación de poderes, o sea, que lo puedan controlar. El otro capítulo de acá, el disenso constitucional, que es ustedes, que es la oposición, el precio que se paga por tener una democracia, y la libertad de prensa, que cuando es libre e independiente, es la última voz que se escucha antes de perderla. Y el otro, la supremacía constitucional, ahí es donde juega, donde estamos en este momento, donde él dice, a mí de todos modos fueron al que eligieron, los mismos discursos se han repetido en otras partes del mundo, pero aquí este libro lo muestra desde el punto de vista histórico hasta llegar a Colombia, y como a mí el pueblo me dio esta autonomía, entonces incluso ustedes lo escucharon en estos días, él piensa que puede escribir la constitución o es la persona que va a hacer la constitución de Colombia, o sea, la constitución soy yo, no, la constitución no es él.
4: Doctor Gaona, estamos en momentos, su libro, este libro, se lanza esta semana en Colombia, ¿cierto? La Constitución Soy Yo. Y estamos justo en momentos de este choque institucional del presidente Petro con la justicia, los magistrados, las cortes todas, pidiéndole respeto al presidente y recordándole ese principio que usted acaba de citar de separación de poderes. ¿Quiere usted, si es tan amable, explicarme por qué es importante para una democracia que haya separación de poderes? ¿O quisiera explicarle, en caso de que lo estuviera escuchando el presidente Gustavo Petro, por qué es importante la separación de poderes?
5: Porque la separación de poderes es el pulmón de una democracia y en materia constitucional es el principio más importante que sostiene el orden constitucional de un Estado. Sin separación de poderes no hay libertad. Sin separación de poderes es dictadura lo que usted tiene. Porque la separación de poderes lo que garantiza es que las decisiones y las acciones del gobernante puedan ser controladas. Combinado con el disenso constitucional como la libertad de prensa, lo que permite también es que puedan ser criticadas y se pueda alertar sobre cosas que están ocurriendo. Entonces, el tema de la separación de poderes y precisamente los ataques que usted habla Esa es una de las fases que se denominan en el desarrollo de esto. Esto viene de un artículo que se publicó en la Universidad, Journal de la Universidad de Columbia y en NYU, pero ya esto es en español, donde en esa etapa pasamos de, eso se llama el democratic blending, es decir, disfrazar el engranaje constitucional y decir, esta es la voluntad del pueblo, pero realmente la que está sacando es la voluntad de él, es la voluntad del gobernante. Esto es lo que tiene que decir la Constitución. ¿Y qué es lo que él quiere? Lean la propuesta de la Asamblea Constituyente, que no haya bloqueo institucional. ¿Y qué es que no haya bloqueo institucional? Uno, que no haya oposición en el Congreso. Y dos, que la libertad de prensa se pueda controlar, que ustedes no lo puedan criticar de la forma que hace. ¿Y qué más? Que las Cortes no puedan decirle que esto no se puede hacer. Eso es separación de poderes. Cada vez que la Corte dice esto no se puede porque es la Constitución, eso es control constitucional. Si hacen el cambio, pues le quitan a la Corte y a todas las Cortes la habilidad de ser independientes, de controlar. Y sí, tiene una Constitución, parece una Constitución, pero es una dictadura constitucional.
4: ¿El riesgo que usted ve es sobre el candidato del gobierno?
5: Yo pienso que ustedes en este momento están viviendo un proceso, o estamos viviendo en Colombia un proceso similar, asociaría más como el que vio Venezuela, en que Chávez se parece un poco más a Petro. Ellos son un gobierno autoritario, pero ya Maduro es el régimen. Vamos a entrar a esa etapa. Yo estoy viendo que Colombia está por entrar a un punto de no retorno, porque ya hay una propuesta, esto no es teoría, ya hay una propuesta del gobierno que fue registrada ante la Registraduría Nacional del Estado Civil el 26 de diciembre de 2025. Ahí está la exposición de motivos, que es lo que quieren hacer. El candidato Cepeda hay veces lo reconoce, hay veces no, pero de todos modos las críticas están en todas partes. Lo dijo desde el principio, ya que ustedes salieron a criticarlo, dijo no, pero es que realmente quiero cambiar el Congreso. ¿Qué es eso? Quiero cambiar el orden constitucional. Que nos dejen pasar las reformas, que las Cortes no nos controlen.
6: Sí. Doctor Gaona, el presidente Petro, a propósito de esta más reciente pelea contra el Consejo de Estado y contra la rama judicial, escribió un mensaje muy encendido en sus redes sociales, y yo quiero preguntarle por esta parte en particular frente al candidato del continuismo, el candidato Iván Cepeda. Dice lo siguiente: el pueblo trabajador debe votar por sus derechos, pero no solo es elegir un presidente, sino cambiar los poderes que se oponen ilegítimamente a los derechos del pueblo constituyente. ¿En esa línea está lo que usted señala podría ser el inicio de una eventual dictadura constitucional en Colombia?
5: Eso ocurrió en todos los procesos. En el libro realmente no se analizan solo los tres casos. Se muestra desde la historia de aquí por lo menos unos 20 países. Esos momentos, de lo que usted me está mostrando, ya pasó en varias partes del mundo. Esto no es algo, no es una idea. Eso es lo que se denomina el acto reflejo. Cuando el gobernante dice, de alguna manera u otra, las palabras cambian dependiendo del idioma, pero el mensaje es el mismo, yo termino siendo el pueblo, porque a mí me representaron. Y yo lo que estoy haciendo acá es por el bien del pueblo, sus derechos. Pero es que los derechos del pueblo ya están en la Constitución. Entonces, la mejor forma de proteger el orden constitucional no es cambiarlo, es protegerlo. Entonces, ese discurso, esa narrativa, es una combinación de dos cosas que está pasando en Colombia. La populista, que es un secuestro de la percepción de la realidad, donde usted le presentan que la realidad es esta, el problema es simple y la solución es aún más simple para un problema complejo. Cuando la complejidad del problema se superpone, pues el líder ya pierde la habilidad de seguir manipulando la percepción del votante. Los votantes dicen, y la prensa le dice, no señor, usted dijo esto y esto es lo que está pasando. Puede hablar de Copetro o cualquier otro tema, el salario mínimo. No, esto no es así. Entonces, cuando ya le sacan la realidad al gobernante, el siguiente paso es el autoritarismo, los ataques a la prensa y a la rama judicial. Combinado los dos, lo que le están diciendo para legitimar su discurso es decirle al pueblo, esto lo estamos haciendo por sus derechos. Obviamente que no es así, porque van a terminar violando, porque el límite de cualquier poder es la libertad. Y en este caso eso es lo que se está fragmentando, sin decirlo directamente. Yo le estoy diciendo a los colombianos simplemente desde una perspectiva seria académica, una investigación que se hizo en varias universidades, que se publicó en otros idiomas y que ya se presenta a ustedes en español, es darles una advertencia histórica, que hay casos desde la época de Alejandro Magno, George Washington. A través de la historia viajamos entre los líderes que hicieron grandes las naciones o los que las terminan destruyendo. Porque yo lo dije varias veces, hay un momento en la vida de cada nación en el que ese carácter del líder se une a ese destino de la nación, pero para bien o para mal. Y en el caso latinoamericano ha sido nefasto. Mire lo que le pasó a Venezuela.
4: De eso le quiero preguntar, doctor Gaona, porque en su libro usted habla de unas expresiones muy fuertes, ¿no? Usted habla de tiranía, habla de dictadura. ¿Así de grave ve la situación usted en Colombia hoy? ¿Ese es el riesgo con esas palabras tan duras de lo que puede pasar en Colombia?
5: Sí, y no lo digo como político porque precisamente por eso no me he afiliado a ninguna campaña política para poder decirlo libremente. Pero naturalmente el que está haciendo la propuesta para cambiar el orden constitucional, repito, no solamente es cambiar la Constitución. Si usted lee la propuesta, lo que quieren cambiar es el principio de separación de poderes, que ya no haya. Si lee la propuesta es que el principio de supremacía de la Constitución, que dice que la Constitución es la norma de normas, cambie porque la voluntad del presidente es la norma de normas. Y si usted mira las partes del disenso constitucional, es decir, que haya oposición y libertad de prensa, son las primeras que sufren. Entonces, sí, es así de duro y hay que hacerlo honesto porque a mi juicio no le quedan tantos días a la República como la gente cree. Y hay una característica...
4: Pero a Petro le quedan 3 meses. Menos de 3 meses.
5: Ah, no, pero es que eso a mí no me parece que sea un tiempo tan amplio como para poder cambiar un Estado de Derecho. Yo lo que le quiero decir es esto. En todos los casos que yo he analizado, a todos los pueblos de esos casos los sorprende. Y antes de que ocurra, todo el mundo dice lo mismo. No, eso no va a pasar. ¿No? Y esas palabras suenan extremas. No, lo que es extremo es la posición de un gobierno. Aquí se normalizó que un presidente de la República ataque a los magistrados, ataque a la prensa, amenace. Eso no se puede normalizar. Y también se está normalizando el discurso de que todas las cosas que están haciendo, que es de naturaleza autoritaria o populista, las están haciendo por el bien del pueblo. No, están usando al pueblo para otra conquista superior, que es la imposición de la voluntad. Al final se trata de sustituir el imperio de la ley por el imperio de su voluntad. Y se hace utilizando el arma más dúctil para ese proceso. Ya no las armas, ya no el golpe de Estado, ya no los tanques, sino la Constitución. Es la más efectiva. Y ese es el cambio de las dictaduras del siglo XX a las del siglo XXI.
4: Uno de los argumentos más recurrentes del presidente Petro es que él está bloqueado y que él pelea porque desarrolló la tesis del golpe blando, del bloqueo institucional. ¿Eso puede haber pasado durante el gobierno Petro?
5: No, lo que hay que decirle a la gente, y esto se encaja más en lo que se podría llamar un manual de dictador latinoamericano, porque uno, no fue él el que realmente sacó esa tesis la sacó fue Hugo Chávez. Desde mucho antes él tenía también esa tesis del bloqueo institucional, y también la repitió Maduro y también Daniel Ortega. Todas las personas que han hecho esto, básicamente encuentran que hay un límite, un bloqueo institucional, porque son personas cuyo código cultural y natural y psicológico de conducta es, no solo el populismo es para llegar al poder, pero para conservarlo y hacer lo que quieren necesitan autoritarismo. Entonces ese carácter autoritario choca contra una realidad, y es que en un sistema democrático y una constitución hay límites. La prensa es un límite porque es una crítica. Es parte del sistema inmunológico de la democracia. Es el que le dice, ojo, está enfermo, esto está mal, esto no se puede hacer, es una alerta. Las cortes es otro sistema. Es un sistema respiratorio que le dice, no, la Constitución no lo deja hacer eso. Entonces, como le muestran esos límites a lo que él llama el bloqueo, pues por supuesto lo están bloqueando porque en Colombia la Constitución del 91 no tiene establecido el hiperpresidencialismo. Eso es a lo que quieren llegar. Y ese es el paso más cercano a la dictadura constitucional.
4: Doctor Gaona, desde afuera, ¿cómo ve usted el momento? Es decir, este libro suyo, que disfruté, lo leí rápido, es un repaso histórico y es un recorderis fundamentalmente de los riesgos. Desde afuera, el momento político que estamos viviendo, estamos a 2 semanas largas de las elecciones presidenciales. Es decir, plenamente oportuno el libro y la advertencia. ¿Usted cómo ve la situación de Colombia?
5: A mí me parece que a la democracia colombiana, al sistema constitucional colombiano, le quedan unas semanas para tomar una decisión trascendental. Y creo que, sin exagerar, estas serán las elecciones más importantes en gran parte de la República, de la historia de la República. Porque a diferencia de lo que ocurrió...
4: ¿Pero no decimos eso cada 4 años?
5: No, yo lo estoy llevando hasta incluso la pelea que hubo entre Santander y Bolívar, cuando Bolívar sacó el decreto de dictadura en 1828. Y se tocó cambiar la Constitución. Ese fue un momento así de importante, se lo estoy diciendo. Este es más, porque aquí lo que estamos decidiendo no es quién va a ser el presidente. Este gobierno ya propuso un cambio del orden constitucional, una Asamblea Nacional Constituyente. Ya nos mostró cuál es la línea que tienen. Sí, han inscrito el proyecto y lo han vuelto a retirar, pero en cada proyecto la línea sigue siendo la misma. La palabra clave es bloqueo institucional y la otra es el poder unitario que existe en el derecho constitucional chino. Llegar a que haya ese hiperpresidencialismo acá, que sea casi vitalicio, si se quiere decir, porque obviamente eso va con reelecciones inmediatas, etc. ¿Cuál es la consecuencia? En todos los casos se pierde una generación, ¿sí? En el caso de Nicaragua ya va para la cuarta reelección. En el caso de Venezuela, mira el año en que empezó Chávez y mira dónde vamos. Con todo lo que ha pasado, pero el régimen sigue.
4: Siguen ahí. 27 años han pasado.
5: En el caso de Camboya fueron 40 y al terminar se lo entregó al hijo. Y yo le puedo dar unos ejemplos por África, por todas partes donde esto ocurre. Es que esto no es solo inventaron en Colombia. Entonces, simplemente están siguiendo el paso a paso orgánicamente. Y mi preocupación y el mensaje es que la gente entienda que sí, obviamente uno vota por un presidente, hay unas pasiones, hay unos odios, yo entiendo. Y obviamente hay personas que están recibiendo unos beneficios ahorita muy importantes, pero esos beneficios no sirven de nada si la moneda termina devaluada. Esos beneficios no sirven de nada si la libertad se pierde. La gente no sabe cómo es un país cuando ya se va a la empresa privada. Pero hay 8 millones de venezolanos alrededor del mundo. Eso no es historia. Que son el mejor ejemplo de lo que le ocurre a un país cuando utilizan la Constitución para establecer un régimen.
4: Colombia, doctor Gaona, ¿no es el ejemplo de lo contrario? Usted me está diciendo con razón que usted ve el vaso medio vacío, ¿no? Con los riesgos que hay en este momento. Cuando a mí me preguntan, yo suelo ver el vaso medio lleno. Y digo, Colombia ha demostrado que tiene cortes, que tiene Congreso independiente, a pesar de todo, a pesar de la politiquería, a pesar de los escándalos de corrupción, ahí está el Congreso plantado y ha evitado una cantidad de cosas. Y ha negado una cantidad de propuestas. Y hay una prensa que se ha parado. Y hay unos magistrados. Y ha habido eso que usted llama en su libro, usted es un muy respetado constitucionalista, los contrapesos. ¿Nosotros no somos la demostración de que no estamos caminando hacia Venezuela?
5: Esa es la demostración exacta. Ese es un diferencial interesante que se puede manejar científicamente o académicamente o teóricamente, pero esa es exactamente la prueba de que estamos en riesgo. Y tiene razón, están funcionando, han funcionado, pero los ataques del gobierno, la propuesta del gobierno, no es a respetarlos. Usted tiene presidentes en la historia constitucional de los Estados Unidos o Francia que han tenido estos enfrentamientos y al final el presidente acepta, incluso Truman en su momento, que eso era una cosa, estamos hablando de la bomba atómica, aceptó la decisión de la Suprema Corte. No, este no es lo que le está diciendo Petro, no es eso. Tampoco es lo que está diciendo el candidato de que ellos apoyan. Ellos quieren cambiar la Constitución precisamente porque están esos contrapesos. Quieren eliminar los contrapesos. Quieren eliminar el descenso constitucional. Estamos, a juicio del suscrito, precisamente en esa decisión. Usted dio con el punto, Néstor. Esa es la decisión que se está tomando. Porque si se va por la otra línea, es decir, este candidato es el que sigue, ya la propuesta está ahí, el Congreso simplemente le da aval.
4: El candidato al que usted se refiere
5: es al senador Cepeda, por
4: Iván
5: supuesto.
4: Cepeda.
5: Para ponerle nombre a las cosas.
4: Sí.
5: Y esto sigue adelante. De todos modos, aunque no haya mayoría parlamentaria en Colombia, de todos modos ellos son la mayoría dentro de las minorías, son 67 escaños. Y en un país como Colombia, ustedes lo transmiten todos los días, pues sabemos lo que hace la contratación pública, lo que los colombianos llamamos la mermelada. Entonces pensar que una negociación de voto a voto no va a lograr que se apruebe una asamblea constituyente es simplemente ingenuo. En el caso de Venezuela no tenía ni la mitad de eso. Al contrario, cuando llegó Maduro, él perdió las elecciones de forma brutal frente al Congreso y ganaron 112...
6: En el 16,
5: y ganaron 112 escaños. Tanto que la primera medida de esa Asamblea Nacional Constituyente, y por eso es que esta es peligrosa, porque se llama originaria, fue cerrarlo. Porque ya no lo controlo, porque lo controla la oposición. Entonces, esta Asamblea Nacional Constituyente que nos están proponiendo tiene solo dos límites. Pero las originarias permiten cambiar todo. Y pueden llegar a convocar incluso nuevas elecciones presidenciales. Y pueden decirle cuáles son las funciones de la Corte Constitucional y cuáles no. ¿Qué controla y qué no controla? Y pueden incluso llegar a cerrar el Congreso. Entonces, sí, naturalmente, no estamos hablando de una propuesta de un gobierno de qué va a hacer con la plata para la educación. No, estamos hablando de una propuesta, es que vamos a cambiar la Constitución. Que el candidato no lo quiera decir por estrategia política es una cosa, pero ya lo dijo. Ustedes miren los récords. ¿Cuántas veces vamos a cambiar
4: pero
5: el Congreso?
4: Pero digo, para esos efectos que usted vaticina, es que hemos tenido controles en la Corte Constitucional, por ejemplo.
5: ¿Hasta dónde funcionan? Porque si usted cambia el régimen constitucional, si usted cambia el orden constitucional, ya la Corte no puede hacer cosas que no están en la ley. Y eso fue lo que pasó en cada uno de esos países. Lo primero que se ajustó fue la Corte Constitucional o la Corte Suprema de Justicia. Y no solamente estamos hablando de derecha, izquierda, también en El Salvador eso ayudó que, a pesar de los éxitos en materia de seguridad, fue lo que permitió la reelección del presidente allá. Y también ha ocurrido en Guatemala. En este libro se desarrollan casos donde incluso no se llegó a la dictadura constitucional como Rafael Correa en Ecuador, o incluso en Bolivia con Evo Morales. Eso se ha presentado muchísimo. Y fíjense que los ajustes son en el lado de las cortes, esos cambios de esa ley. Eso hace que se le quite a esa corte ese control que tiene, y al ahorcar de esa corte así, pues tenga en cuenta que ya si él domina también el Congreso, y el Congreso es el que nombra a los magistrados, pues la separación de poderes es simplemente algo romántico que está en la letra, pero la Constitución ya no representa sino la voluntad del gobierno. Entonces, el debate constitucional de hoy no es qué se va a hacer con la pobreza ni qué se va a hacer con la educación, no. Vamos a cambiar las reglas de juego, el orden constitucional. Eso es lo que estamos votando. Doctor
6: Gabona, ¿el riesgo solamente es una eventual asamblea constituyente? Se lo pregunto porque en una entrevista que concedió, de las pocas que concede el candidato Iván Cepeda, el pasado 4 de mayo al director del periódico El Tiempo, Andrés Mompotes, hablando de esa forma ambigua que habla sobre una eventual asamblea constituyente, habla de la necesidad de sacar adelante reformas. Él dice a través de un consenso o de un acuerdo nacional. Y le pregunta a Andrés Mompotes...
4: Pero que si no hay acuerdo nacional, ahí sí entra a jugar la constituyente.
6: Claro, pero además él abre una puerta y por eso quiero preguntarle. Dice que él podría hacer las reformas en caso de ser presidente simplemente por un decreto. Fíjese usted, si todo el mundo está de acuerdo, le da facultades al presidente para que se haga un paquete de decretos ley que tenga la fuerza de hacer válidos esos acuerdos. ¿El riesgo es solamente una constituyente o eventualmente darle superpoderes al próximo presidente para que gobierne por decreto?
5: Usted acaba de describir exactamente lo que se conoce en derecho constitucional como hiperpresidencialismo. El hiperpresidencialismo es una ruta, pero las dos conducen a Roma. La asamblea constituyente, es decir, lo que yo les estoy diciendo es que ese proceso que se llama democratic blending, que es como una amalgama democrática, utiliza diferentes disfraces. Puede ser el disfraz de un decreto o puede ser el disfraz de una asamblea constituyente, pero el objetivo final es llegar a eliminar los controles e imponer una voluntad y permanecer en el poder. El poder por el poder, no el poder para el pueblo, sino el poder por el poder, aunque se use el pueblo para llegar al poder. Lo que ya me está anunciando, si tiene una diferencia esencial, es que recuerde que los decretos no pueden estar por encima de la Constitución, la misma Constitución lo dice. Entonces, ese es el cambio que había de supremacía constitucional. Gobernar por decreto en este país fue lo que llevó a la reforma de 1910 cuando se cambió ese estado de sitio, y sin embargo mire lo que hizo, y llevamos a un frente nacional, etcétera, la violencia, etcétera. Entonces la experiencia de gobiernos por decretos pues es traumática, pero también hay que ver que es por esa vía que se termina rompiendo el régimen constitucional, porque pues ya no hay ningún control, y un decreto tampoco le puede venir a decir a usted qué puede y qué no puede mirar la prensa, o qué puede y no puede mirar la Corte Constitucional cuando un gobierno saca, incluso el mismo decreto. De eso hay muchos antecedentes en la historia, no me puedes tener, pero está en el libro, donde precisamente analizo cómo los decretos se utilizan para eso. Ese es un camino. Entonces, ese es el riesgo que estamos enfrentando.
4: ¿Usted es pesimista? ¿Usted personalmente, doctor Gaona, es un hombre pesimista?
5: No.
4: ¿No?
5: No, pero...
4: ¿Pero yo me equivoco en que lo siento pesimista sobre el futuro de Colombia?
5: Sí.
4: Sí. Sí me equivoco, si es pesimista.
5: Buena pregunta. No se equivoca, y sí me siento pesimista.
4: ¿Por qué?
5: En cuanto a... Porque me parece que la derecha hace mucho ruido, mientras que la izquierda está trabajando silenciosamente y más efectivamente. Veo que existe un riesgo sorpresa alto. Hay unos factores que no están teniendo en cuenta.
4: Por ejemplo...
5: No solamente es la primera vez que la izquierda está en el poder, y no es porque sean izquierda, hay una izquierda eficiente, dependiendo de lo que usted piense de la vida, pero en Canadá, en Francia la ha habido, incluso ha trabajado con la derecha, ha hecho muchas cosas, pero esta no es esta izquierda, esta es una izquierda que viene de la violencia de grupos armados, esta es una izquierda que está muy asociada naturalmente en su historia misma, la génesis misma, el mismo presidente que fue un guerrillero, con organizaciones que cometieron crímenes contra la humanidad, etcétera. y estamos en un estado donde los criminales no se sometieron a justicia, sino que nosotros sometimos la justicia a los criminales. Entonces estamos en una situación final, vertical, y hay unos riesgos de que no solamente se controla el poder, el aparato burocrático del poder, sino también hay un sistema de orden público en caos absoluto. Desafortunadamente, los países que podrían hacer algo en este momento por Colombia como para generar presión tienen los ojos en otra parte. Entonces, y la derecha, la oposición, sin llamarle derecha, está fragmentada, irreversiblemente fragmentada. Entonces llegamos a, eso se llama la suma de todos los miedos. Todo se congregó para un momento tan decisivo para la República, donde más tenían que estar unidos, no candidatos buscando aquí votos, etcétera, con el riesgo institucional que están enfrentando, y mi insistencia sigue siendo la misma. No están eligiendo un presidente, están eligiendo un sistema de gobierno. La idea no es cambiar la Constitución, ese es el discurso, no. La idea es cambiar el orden constitucional que la sostiene. Eso es mucho más grave, porque ahí se cambia, es el sistema de gobierno, se pasa de una democracia a una dictadura constitucional.
7: Doctor Gaona, como usted está haciendo la comparación no solamente con el vecino más cercano, que es Venezuela, en cuanto a la política, la constitución y cómo se cambia el modelo institucional, y dan el punto sobre la situación actual de Colombia, particularmente con la actuación de todos los grupos ilegales y cómo pueden jugar un papel determinante. Quisiera preguntarle por cómo está leyendo usted y si su libro lo contempla, si tiene alguna lectura del papel de las fuerzas militares o de la fuerza pública en un contexto donde todo cambie.
5: Sí, sí lo hay, y obviamente es una de las andamiajes. Pero su pregunta es muy importante, porque de pronto en la mente del votante, y por eso siempre lo ven algo muy lejos, la gente no se va a imaginar que aquí va a haber tanques de guerra, ni tropas en las calles, ni los militares atacando a la gente directamente. No, eso no va a pasar. Eso eran las dictaduras del siglo XX, esto lo analiza claramente, muestra las diferencias. La democracia aquí ya no muere en un cuartel, la democracia muere en un decreto. La democracia muere en una aprobación de una asamblea constituyente que es hecha precisamente para asesinarla. Es cuando el arma, por eso es el subtítulo del libro, es cuando la norma es el arma para desmantelar la democracia. Y eso es lo que está ocurriendo. Entonces, ese fenómeno sí se puede ocurrir. Ahora, hay un momento donde el ejército sí juega un papel importante. El ejército aquí ya no es para dar un golpe de Estado, es para cerrar el ciclo. Cuando la gente ya reacciona y sale a la calle, recuerden en 2017 en Venezuela, los protestantes, simplemente era para pararlos. Cuando los congresistas estaban saltando la reja para entrar a la Asamblea Nacional Legislativa, cuando el día que la estaban cerrando, ahí ya apareció para no dejarlos entrar. Entonces esa es otra forma. Hubo un caso muy interesante que es el de Egipto, el de Mubarak, cuando él quiso imponer eso y le dio la orden del ejército a dispararle a la gente.
6: En la Primavera Árabe.
5: La Primavera Árabe. Y lo que hizo la Primavera Árabe fue que en ese momento los generales dijeron no, la Constitución no nos permite dispararle a la gente. Y lo fueron y lo detuvieron. Claro, aquí hay algo diferente. Este gobierno controla los cuadros de lealtad, como lo hizo el de Venezuela, siguiendo el mismo manual. ¿Qué es qué? Que los altos mandos los cambió este gobierno. Eso no lo hizo Mubarak. Él tenía los mandos antiguos.
4: Lo primero que hizo el presidente Petro cuando llegó al gobierno al día siguiente fue la depuración, la purga, de generales, ¿no?
5: Sí. Ahora, no podemos asumir naturalmente que ellos van a hacer eso. Como le digo, existe la posibilidad siempre de un militar que le diga, bueno, aquí tengo la autoridad del presidente, pero aquí también hay una constitución. A menos que, ahí viene el punto de la pregunta, Ricardo, a menos que se cambiara aquí esto. Entonces, aquí tengo al presidente y la constitución que él escribió, porque yo soy la constitución, procedo. Estoy cumpliendo
4: doctor,
5: la ley.
4: Doctor Gaona, una pregunta final. Usted me dice que no se ha querido meter en la política, en el barro de los partidos en política, ¿cierto? Oí a un candidato diciendo que usted sería su ministro de justicia, Abelardo de la Espriella. ¿Eso es cierto?
5: ¿Que yo sería ministro de justicia? Sí.
4: Usted está, quiero decir, lo ponen... ¿Eso está hablado? ¿Usted está con la campaña de Abelardo de la Espriella?
5: No, yo no estoy afiliado a ninguna campaña. Sí, en el pasado ha habido unas propuestas interesantes, etcétera, pero yo a todos les he dicho pues lo mismo, en público y en privado, de diferentes campañas, si me permite decirlo, que por el momento yo prefiero naturalmente estar como aparte. Quisiera más ser una voz que sea importante en un momento crítico para la nación que pensar en mis propias beneficios burocráticos, esas cosas así, no es algo que realmente me apasione nada de eso. Entonces, no estoy. Obviamente, pues se siente un honrado, sea del candidato X o Y o el mismo doctor de la Estrella, y también, obviamente, pues diferentes personas que me han hablado de diferentes cosas, o sea, para el Congreso encabezando listas.
4: Galán le ofreció ser cabeza de lista, el nuevo liberalismo.
5: Sí, el presidente Uribe también tuvo esa deferencia, también, pues obviamente yo hice, decliné eso en esos momentos. Repito, no es por la persona que me lo propone, etcétera, sino simplemente es porque mi determinación en este momento me parece más importante ayudar a encender un poco como las alarmas, porque me sorprende muchísimo que lo estamos viendo todos los días en la televisión, en los medios, lo que está pasando, y seguimos hablando otras cosas como no nos damos cuenta que este riesgo es inminente. Esto le cambia la vida a la gente, y no por un año, sino por una generación.
4: Usted es naturalmente pesimista. Yo soy naturalmente optimista. Me da susto tenerlo tan cerca porque me está contagiando, quiero decirle. Doctor Gaona, muchas gracias por acompañarnos esta mañana.
5: Gracias, Néstor, muy amable.
4: Muy amable. El título del libro es La Constitución Soy Yo, y es efectivamente una advertencia histórica. Cuando la norma es el arma que desmantela la democracia, es una advertencia de lo que se está jugando en este momento con y para Colombia.
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4: 9:01 a.m. ¿Quedó un poquito pesimista, padre? Sí.
14: Sí, yo quedé asustado, quedé pesimista porque escuché argumentos muy claros, argumentos jurídicos, políticos, históricos.
4: Mire, el señor que acabo de entrevistar, padre, es,
14: con
4: un
14: seriedad,
4: profesor, es un profesor de universidades en Estados Unidos y Canadá, muy respetable a nivel internacional. No creo que esta sea una mirada de un político tradicional a quien usted le pueda adjudicar un interés electoral. Ahora, no quiere decir que usted no pueda discrepar en algunas cosas.
14: Claro, pero además, Néstor, que se basa en la historia, ¿no? Y muestra casos casos.
4: Hay ejemplos,
14: y es, sí, argumentos muy, muy sólidos, muy claros. Y nada, yo la verdad te digo, quedé asustado.
4: Bueno,
15: el doctor Gaona,
4: señora,
15: está repitiendo lo que en América Latina durante muchos años ha dicho Vargas Llosa, Carlos de la Torre del Ecuador, que también plantea los ejemplos históricos. El argentino Peruzzotti, que básicamente es la visión de la derecha latinoamericana ideológica, que solo consigue una izquierda, la chavista. Entonces, entiende la política solamente.
4: Él dijo que en el país en donde él vive medio año, en Canadá también hay una izquierda, y es una izquierda democrática. El riesgo
15: es el cambio
4: de régimen en Colombia.
15: No, Néstor, lo que dice es que en América Latina solo hay una izquierda, y se niegan a creer en la izquierda democrática, y por eso plantean desde el miedo. Álvaro Uribe lo planteó populistamente como castrochavismo, esa misma teoría ideológica.
4: Pero el cambio constitucional, usted tiene razón,
15: sí,
4: tiene
15: razón en una cosa.
4: El cambio constitucional.
15: Tiene razón en una cosa, a Petro se le ha llevado al límite, o él ha ido al límite, y ya estamos en el tema constitucional, que sí es muy serio. Ese tema es muy delicado. Hay distintas versiones. Unos dicen que Petro siempre tuvo esa idea y quería llegar allá. Personas como yo hemos creído que el error fue haber encerrado a Petro sin dejarle otro camino, y ahora pues él encontró que la fórmula de decir del bloqueo y de que hay que cambiar el sistema, pues lo que le funciona, porque es fruto de su experiencia, y eso es peligrosísimo para el país. Pero hay que ver una cosa, hasta Trump entendió que a Petro hay que manejarlo distinto, y dejó la presión, y entendió que en Venezuela las cosas requieren algo distinto, y esas teorías de conspiración, de los carteles, de los soles y tal, han bajado al pragmatismo político.
4: Algo distinto fue tumbar al dictador, sí. ¿No? 9:03 p.m. Le recomiendo el libro, Héctor, sé que lo va a disfrutar.
13: Sí. No, claro, además
4: es hijo de su profesor, Gaona.
13: Ese señor al que usted entrevistó fue alumno mío hace por ahí 31 años aproximadamente.
4: No me diga.
13: Y yo pues tengo una relación cordial con él, con su mamá además, con quien tuve una relación relativamente cercana, trabajó conmigo, y además pues Manuel Gaona es su padre. Siempre ha sido, digamos, como mi gran referente, no solamente mi profesor, sino mi referente en esto. Pero dicho todo eso, pues la descripción que hace Mauricio, perdóneme que le diga así, la descripción que hace Mauricio de lo que ocurre en los sistemas políticos contemporáneos y la manera como terminan deteriorándose las democracias y terminando en estados autoritarios y en dictaduras del siglo XXI, como él las llama, pues es así, como él las describió, efectivamente, eso es una documentación histórica. La pregunta es si eso puede ocurrir en Colombia, o si
4: ¿sí?
13: en Colombia tenemos algún sistema, o si en Colombia tenemos algún sistema inmunitario que nos impida que eso pase. Y en mi opinión, la respuesta es la segunda. Colombia tiene un sistema, un diseño constitucional.
4: Pero en el segundo gobierno,
13: Colombia tiene un diseño constitucional que impide que esas cosas pasen. Ya pasó, por ejemplo, cuando Álvaro Uribe quiso quedarse en el poder, que es uno de los dos grandes riesgos de la democracia. Los dos grandes riesgos de las democracias es que los gobernantes quieran abusar o que quieran perpetuarse en el poder. Álvaro Uribe intentó lo segundo. Bueno, también incurrió en algunas conductas de lo primero, pero intentó lo segundo. Y el sistema jurídico, el sistema constitucional colombiano se lo impidió, a pesar de que llevaba 8 años en el gobierno, a pesar de que, por ejemplo, todos los magistrados de la Corte Constitucional que decidieron si podía quedarse, Héctor, o no, habían sido elegidos mientras él era presidente. Los magistrados de la Corte habían sido elegidos mientras Uribe era presidente, y aún así le impidieron quedarse. Y entonces, yo confío, sigo confiando en las instituciones. Le reconozco a usted, Néstor, que evidentemente el sistema de controles se debilita cuando un mismo partido o un mismo presidente permanece en el poder. Y entonces estoy de acuerdo en que en el siguiente periodo vamos a tener un sistema inmunitario
4: más chiquito,
13: un poco más débil,
4: claro,
13: que el que tenemos ahora. Pero a mi modo de ver, todavía suficiente.
4: 9:06 p.m.
6: Néstor, pero mire, ojalá alcance.
4: Tomen esto,
6: ojalá,
4: de todas formas.
6: Sí,
4: como,
6: Néstor, siga
4: como
6: el sistema.
4: Una advertencia,
6: es un interesante
4: recomendación. En segundos, el superintendente de salud, señor Luis Ernesto.
16: Es un interesante planteamiento por el doctor Gaona, sin duda un muy respetable jurista, pero muy debatible realmente, porque el doctor Gaona no nos explicó en detalle cómo en los 3 meses que le restan de gobierno a Gustavo Petro se va a perpetuar en el poder. Recordemos todos, por favor, los oyentes, que nuestra constitución política, esa que el doctor Gaona tanto recuerda y defiende, establece unas reglas bastante, bastante difíciles
4: para
16: la convocatoria de la constituyente.
4: Candidato de Petro,
14: cambiando la constitución,
4: va a cambiar,
14: así se puede.
4: La constitución.
14: Sí, claro.
4: Y por eso la advertencia es alrededor de la constituyente, Luis Ernesto.
16: Claro. Y entonces, pero entonces lo primero es, entendamos los pasos y entendamos que esto no está en manos de Petro o Abelardo de la Espriella, o llámese como se llama el presidente, esto está en manos de los colombianos, está siempre en manos de los colombianos. ¿Por qué? Primero, esto va bueno, recogen las firmas, se la presentan al Congreso. El Congreso dice sí o no estoy de acuerdo con la convocatoria de la constituyente. Es decir, tendría que tener el próximo presidente o este presidente, si lo hiciera ahora, tendría que tener mayorías, y yo creo que este Congreso ha demostrado ampliamente que no le aprueba todo al gobierno Petro, y probablemente el próximo presidente también tendrá esos controles.
6: Es el próximo Congreso, no es este, porque la va a presentar el 20 de julio.
16: De acuerdo, entonces asumamos el próximo Congreso.
6: En el próximo Congreso, al menos en el Senado, el pacto histórico y el continuismo tiene amplias mayorías. Yo haciendo cuentas,
16: no, falso. Ricardo, tiene 20. Ricardo, pero tengo que desmentirte. 25 senadores no es amplias mayorías. Para aprobar una ley se necesitan 51 votos en el Senado, 52 votos, no 25.
6: No estoy hablando
16: de amplias mayorías, tiene mayoría simple.
6: Luis, no estoy hablando del pacto histórico, estoy hablando de los congresistas, de los senadores afines al gobierno en todos los partidos, en los liberales, en los conservadores, en la UDI, en los verdes.
4: Ricardo, no sabemos ni cuál es el
16: pacto. No existe todavía, esa coalición no existe.
4: ¿Cómo se van a armar las mayorías?
16: 56 esas mayorías serían distintas si gana Paloma, esas mayorías serían muy distintas si gana Abelardo La Estrella. No, yo creo que, digamos, entiendo que lo fácil es caer en el susto fácil, y vamos rumbo a Venezuela. Yo sé que eso es fácil, pero hagamos el ejercicio riguroso de entender cómo se debe tramitar una constituyente. Entonces, aprueba el Congreso, digamos que le apruebe el Congreso eso. Bueno, esto pasa a la Corte Constitucional, la misma Corte Constitucional, porque no va a cambiar de aquí a un año y medio, la misma Corte Constitucional que le bloqueó al presidente Petro dos emergencias económicas, y que las suspendió de manera anticipada. Esa misma Corte Constitucional, esos mismos 9 magistrados entrarían a evaluar el documento que presente el Congreso. Y después iría a las urnas, irían los colombianos a decir si quiere una constituyente o no. Y si los colombianos fuéramos lo suficientemente torpes, y en esto yo me sumo al no rotundo, no a la constituyente, fuéramos lo suficientemente torpes de decir sí, igual nuevamente tendrían que elegirse definirse en el Congreso cómo se elige la constituyente,
4: después le recomiendo
16: ir a votar por los constitucionales, con los asambleístas constituyentes.
4: El libro del profesor Gaona y va a encontrar las similitudes.
16: Es que yo estoy leyendo la constitución, Néstor. Yo estoy leyendo la constitución y por eso le estoy diciendo a todos los colombianos que no se preocupen, que su constitución política afortunadamente tiene unas reglas bastante difíciles para que pase lo que el doctor Gaona ha establecido acá.
4: Que lo que quieren cambiar, y esa es la advertencia histórica.

0: llama el libro así, lo que quieren cambiar es el orden constitucional. Usted me dice, están diciendo, ojo, que quieren cambiar el orden constitucional, pero que el orden constitucional viejo dice que no se puede, sí, eso es lo que quieren cambiar. 9:10 en segundos, sobre el tema de salud, novedades y renuncias en segundos, el superintendente de salud de Colombia.
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3: 14 minutos, ahí está.
4: 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Miércoles, una protesta de pacientes, asociaciones de pacientes, en Cali, en municipios del Valle del Cauca, reclamándole al gobierno servicios de salud, incumplimiento de citas, entrega de medicamentos. Hugo Mario Palomar.
5: Néstor, pacientes afiliados a distintas EPS están saliendo esta mañana a las calles de Cali y a otro municipio del departamento del Valle del Cauca para protestar por la desatención en clínicas y hospitales de esta región del país. Con pancartas en mano, los usuarios protestan por citas negadas, medicamentos que no están siendo entregados y vidas que dicen están en riesgo por cierres de servicios en las IPS del departamento. Esta protesta sucede horas después de la muerte de una bebé de apenas 14 años. Su nombre era Charlotte.

0: y según su mamá, Zulma Mosquera, falleció porque la EPS Ensenar no le garantizó los tratamientos que requería desde el mes de noviembre para la enfermedad huérfana que padecía.
1: La última enzima que recibió Charlo la recibió en el Club Noel el 27 de noviembre del 2025. Diciembre sin cita, sin medicamentos, sin insumos. Estuvimos hospitalizadas en un proceso de ida y venida. Ensanar se desentendió de mi hija.
0: Tenía 14 meses apenas esta pequeña que falleció en las últimas horas por esta desatención que según su madre no por la atención que no le fue brindada en la EPS Ensanar. Habla la Secretaría de Salud del Departamento del Valle de una crisis humanitaria, Néstor, por cuenta de la situación financiera de las IPS en el departamento. Asegura que son más de 7 billones de pesos lo que adeudan las EPS a las clínicas y hospitales del Valle del Cauca, Néstor.
2: Gracias, Hugo Mario. La bebé de 14 meses. Doctor Daniel Quintero, Superintendente de Salud. Doctor Quintero, buenos días.
3: Néstor, un saludo para ti y para la audiencia.
2: Doctor Quintero, veo su anuncio de que usted le pidió la renuncia a todos los interventores de las EPS, las que controla, las que maneja el gobierno. ¿Cuántas son? ¿Cuántos son los agentes interventores?
3: Bueno, ahí está 9 EPS, está Ensanar, precisamente la que acabas de mencionar,
2: sí.
3: Que está causando las protestas en el Cali.
2: En el Valle, sí.
3: Sí, señor, Sabia Salud, que estaba bajo intervención, pero ha sido devuelta a sus dueños, que es la Alcaldía de Medellín y la Gobernación de Antioquia. Sin embargo, digamos, en ese caso no se pide renuncia. Está Famisanar, está Capresoca, está 9 EPS, que ya creo que la había mencionado, y SOS.
2: Ok, 8 EPS en total, manejadas por el gobierno colombiano. ¿Usted le pide la renuncia, señor superintendente, a estos interventores? ¿Para qué? ¿Qué se gana con eso? ¿Cómo mejora esto el sistema de salud?
3: Lo primero es entender por qué una EPS termina intervenida. Una EPS termina intervenida porque es la más mala entre las más malas. Es porque entró en una crisis no solo financiera, sino en una crisis de atención de sus usuarios, y el gobierno lo ha hecho así durante todas las administraciones. Interviene en esas entidades para proteger al ciudadano, para proteger al usuario, para proteger el pago de las deudas que tiene la EPS con los prestadores de servicios, con las IPS, con las ESES. Sin embargo, hay que entender también que el gobierno no entra a administrarlas y a financiarlas. En eso hay que trazar una línea muy clara, porque diferente fuera si el gobierno puede intervenirlas y capitalizarlas. Sería un caso muy diferente. Estas EPS, muchas de ellas son privadas, y por tanto entonces el gobierno no puede hacer esa capitalización. Diferente el caso de 9 EPS, donde el gobierno ya está planeando una capitalización, ahora que logró la mayoría de la participación accionaria. Sin embargo, lo que hemos notado, y el informe de la Contraloría así también lo indica, es que no solo las intervenciones que se han realizado en este y en otros gobiernos no han estado a la altura de las necesidades de los pacientes, que son los que terminan sufriendo, sino, y lo digo con total franqueza, en muchos casos han mantenido las mismas estructuras corruptas que han llevado a esas entidades a ser intervenidas. Y que esta superintendencia, y también concuerdo con la posición de la Contraloría, le ha faltado dientes, le ha faltado capacidad de inspección, de vigilancia y de control. He pedido la renuncia de todos los interventores con un objetivo claro, y es que me presenten un informe para ver sus resultados, los cambios que han hecho, y en función de eso tomar decisiones sobre retiro o continuidad. Una de mis misiones más importantes en este periodo será que lleguen las medicinas, en especial a los niños. Esta semana o la otra, más tardar, vamos a estar tomando varias decisiones en ese sentido.
4: Sí.
3: Y el tema de las PQRs, y naturalmente, claro, cómo están manejando las finanzas de las EPS, no solo intervenidas, esto también implica, de parte de la superintendencia, revisar las no intervenidas. Muchas de las no intervenidas terminan no intervenidas porque los gobiernos fueron laxos con las EPS.
4: Claro, pero superintendente
3: y dejaron
4: Quintero,
3: que hicieran lo que quisieran con los recursos que son públicos, además hay que decir.
4: Sí, de momento esto cobija es las seis que siguen en la figura de intervención, porque hay que recordar además que por decisiones de la justicia, pues debe salir de esa figura la EPS Sabia Salud en Medellín e incluso la EPS que está en el Caribe colombiano, cuya decisión también, Cosalud, cuya decisión también es devolverla. Dicho eso, superintendente,
3: ya esa fue devuelta.
4: ¿Qué sentido tiene cambiar los interventores faltando apenas semanas para que termine el gobierno si un cambio de interventor casi siempre significa volver a empezar el proceso? Como cuando llega un gerente o un director a una empresa, ¿justifica cambiar a quienes están hoy faltando tan poco tiempo para que acabe el gobierno?
3: Pues esperemos que no haya que cambiarlos, pero nada peor para la salud que alguien que lo esté haciendo mal siga en el cargo haciéndolo mal. Es igual de malo hacer un cambio que dejar a alguien que no lo esté haciendo bien.
4: ¿Y qué va a hacer con Jorge Iván Ospina? Dice el superintendente que la renuncia es para todos y contesta al interventor de Nueva EPS que él solo le renuncia y le pide la renuncia al presidente Petro. ¿Qué va a pasar ahí?
3: Pues la verdad, Jorge Iván acaba de llegar, pero también quiero ser muy claro, no hay interventores con corona o por encima de las capacidades que además ordena la ley de inspección, vigilancia y control de esta superintendencia. Yo lo he dicho claro, yo no vengo ni a defender ni a cuidar a ningún funcionario, ni de este gobierno ni de otro gobierno. Aquí estamos hablando de la salud, que es un derecho fundamental, que está en nuestra Constitución, pero además en los derechos humanos. Un paciente que no recibe su medicina, que no es atendido a tiempo, termina lamentablemente en la pérdida de vidas, y por eso el mensaje para Jorge Iván y para todos los interventores y para todas las EPS y los gerentes de las EPS es que esta superintendencia de salud hará vigilancia, inspección y control como nunca se ha hecho en Colombia.
5: Fíjese que en su mensaje de las últimas horas, superintendente, usted dice, mire, aquí ha fracasado siempre la intervención de las EPS y no le falta razón, la historia así lo demuestra. ¿Qué va a pasar entonces con las EPS que hoy están intervenidas por el gobierno del presidente Petro? ¿Alcanzan a liquidarlas o qué están pensando?
3: Estamos evaluando, digamos, todos los casos. Nosotros realizamos mesas de medidas especiales de forma permanente para saber la condición de cada una de las EPS, si justifica mantener la medida de intervención, si debe pasar simplemente a liquidación o si hay alguna mejora. Pero la verdad es que, Ricardo, si yo le pregunto a usted si alguna vez una EPS intervenida se ha salvado en este o en cualquier gobierno, la respuesta es no, ninguna. Lo cierto es que cuando estas EPS caen en el nivel de intervención, generalmente es casi imposible rescatarlas porque se requeriría que los dueños pues pongan plata. Y la verdad, lo que encontramos es que los dueños de las EPS tienen todo menos interés de capitalizar las EPS. Este es un modelo fracasado que viene desde la ley 100 y que lo que ha hecho es que un grupo de empresarios y de políticos o clanes político-empresariales se tomaran el modelo de la salud, se tomaran el presupuesto de la salud, y cuando la EPS ya está quebrada, ellos simplemente se van sin ninguna responsabilidad, y eso ha llevado a 100 EPS en los últimos 20 años a ser liquidadas con las deudas que esto le deja y con los daños que esto le deja a los prestadores de salud. Y naturalmente también quiero enviar un mensaje a todas las EPS y a todos los prestadores que se preocupan por las acciones que pueda tomar la superintendencia o el estado mismo de las EPS, que algunas de ellas están en situaciones financieras críticas, que siempre estamos pensando en cómo garantizar que no ocurra un riesgo sistémico, que ellas terminen siendo las que paguen los platos rotos de esta historia, y por eso este gobierno decidió intentar intervenir varias de ellas, a ver si las EPS no terminaban castigadas, las EPS no quedaban castigadas y las ESES, como siempre ha ocurrido.
5: Claro, doctor Quintero, pero ¿y si ese es el plan eventual, la liquidación de algunas de estas 6 EPS intervenidas, los pacientes para dónde se irían? ¿Hay plata suficiente para invertirle a la nueva EPS para que salga de su intervención y sea el buque insignia de ese sistema que ha intentado sacar adelante el presidente Petro, mayoritariamente público?
3: Pues, Ricardo, nueva EPS es la esperanza del sistema de salud. Y lo digo porque es la única de la cual su dueño, que es mayoritariamente el Estado, ha dicho estar interesado en capitalizarla. Nueva EPS es la única que tiene el backup, el soporte del Estado, y por eso una deuda con Nueva EPS de que tenga, o una cuenta por cobrar que tenga una EPS sobre el Nueva EPS, es más probable que sea pagada que de cualquier otra. Las otras están sometidas a unos riesgos muy, muy altos, y por tanto, pues, digamos que el Nueva EPS es un estabilizador del sistema, y por eso es muy importante que Nueva EPS funcione bien, que muy rápido nos está entregando a esta superintendencia los informes contables, que entre otras, también quiero hacer una anotación ahí, que no se ha dicho, o no se ha aclarado lo suficiente, es que cuando se recibió Nueva EPS, ya no tenía informes contables. O sea, no se recibió con informes contables, no. Cuando se recibió, ya la misma Junta había rechazado los informes contables desde el año 2023.
5: Eso es cierto, pero también ha permanecido igual.
3: Sí, y por eso la misión que tiene muy grande el doctor Jorge Iván Ospina es que muy pronto, muy rápido, cumpla el compromiso que hizo a esta superintendencia de entregar la información contable.
5: Sí. Doctor Daniel Quintero, Superintendente Nacional de Salud, quiero hacerle una última pregunta frente a otro tema. ¿Qué respuesta le da a la denuncia del representante a la Cámara, Andrés Forero, en el sentido de que usted cambió el manual de funciones de la superintendencia para llevar a cuatro personas muy cercanas a usted, amigos suyos, que trabajaron con usted en la alcaldía de Medellín, entre ellos el arquitecto Sergio Andrés López, cambiando el manual de funciones, dice él, de varios de ellos investigados por posibles irregularidades durante la administración suya como alcalde de Medellín?
3: Pues primero matizarlo, realmente se cambió solo el manual de funciones para que uno de mis asesores tenga capacidades en temas de arquitectura e ingeniería civil. ¿Y por qué? Porque una de las misiones de la Superintendencia de Salud es revisar los temas de infraestructura. Incluso es un factor habilitador para las IPS. Hemos encontrado ahorita, por ejemplo, en el informe que estamos haciendo del FOMAC, que la mayoría de las sedes contratadas no cumplían las condiciones de infraestructura. La calificación está por debajo de 2.5, en algunos casos llega a 2.1, no tienen baños. Muchas personas dirían, es que una superintendencia de salud es un tema solo de médicos, no. Es un tema de financieros, es un tema de arquitectos, es un tema mucho de abogados. Es un tema, y naturalmente, claro está, de médicos y de profesionales de la salud. Es una convergencia de actores para poder enfrentar la crisis que tiene las EPS. Ahora, yo estoy en ley de garantía, recuerden ustedes, yo solo puedo llenar las vacantes que están por llenar, las vacantes que están disponibles. En ese orden de ideas, pues he traído a 2-3 personas de mi equipo que han sido perseguidas como yo por enfrentar lo que pasó en Antioquia y que tienen además probadas capacidades. Están probados bajo presión en los contextos más complejos que uno puede probar una persona, como por ejemplo fue la pandemia del COVID, que me acompañaron, y recuerdo, en Medellín fue un ejemplo en el manejo del COVID. Creamos hasta nuestros propios ventiladores, fuimos los primeros en vacunación, los que fuimos capaces de contener más el virus en su momento, mientras llevábamos a más de 1,000 camas de cuidados intensivos, la ciudad que más amplió camas de cuidados intensivos. Es un equipo probado para un momento como este, que necesita gente muy, muy buena, insobornable, incorruptible,
2: usted alcanza
3: y con la capacidad de trabajo.
2: ¿Todo eso que está diciendo, señor superintendente, en 2 meses y medio que les quedan?
3: Pues yo gobierno cada día como si fuera el último, pero también como si fuera el primero. Con toda la energía, con todas las ganas. Yo entré, Néstor, a la política con... Yo venía de estudiar en Boston, llego a Colombia, y en Boston University estudiaba un señor, que es un líder mundial, que es Martin Luther King, y en una de las vallas que había en la universidad...
2: ¿Que en Boston estudiaba quién, perdón? ¿Que le entendí Martin Luther King?
3: Martin Luther King, no conmigo, naturalmente, pues Martin Luther King había muerto mucho antes. Pero estudié en la misma universidad que estudié yo, y había una valla que decía, aunque yo supiera que el mundo se acaba mañana, aún así, hoy sembraría un árbol. Esa frase de Martin Luther King ha sido para mí una guía en muchos temas de la política.
2: Okay.
3: Es hacer lo correcto, no importa si el resto lo está haciendo mal, no importa si se te va a venir el mundo encima, no importa si los otros son más poderosos o si faltan 2 meses de gobierno. Es hacer lo correcto hoy.
2: Daniel Quintero, superintendente de salud, sobre la renuncia, sobre el manejo de la crisis de la salud, especialmente en las EPS que se encuentran intervenidas, las 6 que están intervenidas al día de hoy. Doctor Quintero, muchas gracias y mucha suerte.
3: Néstor, muchas gracias.
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2: En Blue Radio son las
3: 9:31 minutos de la mañana. Bogotá tiene 18 grados de temperatura. Funciona con normalidad el Aeropuerto Internacional El Dorado.
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8: 9 de la mañana, 33 minutos. Hoy con los recorderis que generalmente hacemos para quienes puedan aprovechar ciertos beneficios, en este caso en materia tributaria. Y es que este viernes vence el plazo para que en Bogotá quienes son propietarios de vehículos paguen su respectivo impuesto vehicular con descuento. Quienes tengan la liquidez, el dinero, quienes puedan hacerlo, deberían aprovechar la oportunidad y ahorrarse unos pesitos. El descuento es del 10% siempre y cuando se pague el impuesto hasta el viernes. De ahí en adelante no habrá sanciones hasta el 24 de julio, pero tampoco descuento. 2.400.000 vehículos están obligados a declarar y pagar este impuesto en la capital de la República. La invitación es para que consulten también las fechas claves sobre el pago del impuesto vehicular en la Secretaría de Hacienda de su respectiva ciudad o municipio.
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3: 9 de la mañana, 34 minutos, del Movistar al Davi Arena y de Bogotá a la ciudad de Medellín. 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país, segundo banco más grande del Grupo Bolívar y además embarcándose en esta mega obra con una inversión privada de 320 mil millones de pesos, con un área construida de 55 mil metros cuadrados, 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
8: 9 de la mañana, 36 minutos. El anuncio de Néstor Lorenzo Juan Camilo es con la lista de convocados, la primera lista de convocados para el Mundial.
17: Lo único que ha anunciado la Federación, Néstor, es que será en el marco de la preparación rumbo a la Copa Mundial. Probablemente va a decir el nombre de los 55 convocados a la prelista de la Copa Mundial. Ahora, lo cierto es que Lorenzo no suele dar detalles de sus convocatorias antes de. Entonces, no, la verdad, si usted me lo pregunta, no creo que diga los 55 nombres.
8: ¿De dónde sale la nueva moda de convocar primero 55 y después 40 y después
17: siempre
8: 30?
17: Para cada mundial se ha sido así. Siempre ha habido una prelista. De hecho, en cada fecha FIFA usted escucha decir que bloquearon al uno, bloquearon al otro. Esa es la prelista. Se hace una prelista notificándole a los clubes de los 55 jugadores que esos 55 podrían ser citados a la Copa Mundial.
8: ¿En esos 55 es donde va a estar Rodallega?
18: Yo espero, no, yo espero que sí.
19: Sí, debería estar. Igual
18: yo ya espero que sí.
17: Esa lista ya fue pasada. Mire, ¿no?
19: Me confirman fuentes muy bien informadas que Néstor Lorenzo sí va a dar mañana la prelista de los 55. No,
20: pues es que si son 55, ¿qué pasta yo?
19: Y para hablar de logística, Pero de cara a.
20: Es que
19: 55 que
20: convocan, sí, 55. Yo nunca había oído eso.
17: Vean, me dicen que será prelista, bloquean. Y después conferencia. Bueno, es decir, responder a preguntas.
8: Sí. Teniendo en cuenta. ¿Cuántos jugadores tiene el fútbol profesional colombiano? No, 56.
19: No, hombre. Sí,
17: Colombia, pues...
20: Estoy esperando la comunicación de que me bloquearon.
19: Quiero ver, hombre, no sean irrespetuosos. 55
18: pero es normal. Es una manera de decir, universo, cuento con estos. Es decir, mi universo para elegir son estos.
20: 5 jugadores por cada posición.
18: Más o menos, Héctor, sí. Porque se lesionan. Mire, mucho Héctor.
19: Uruguay, por ejemplo, dio a conocer la prelista y dejó por fuera a Luis Suárez. ¿No?
17: España dejó por fuera, por ejemplo, a Morata y a Carvajal.
8: Entonces es muy importante.
17: Sí, Argentina dejó fuera a Dybala.
19: Vale, claro, es importante.
8: Muy importante la preselección
17: claro,
8: de 55
17: porque es que
8: jugadores.
17: Además
8: será mañana a las 10 de la mañana.
17: A las 10 de la mañana en la sede de la Federación Colombiana de Fútbol de Bogotá.
8: En Bogotá,
17: sí señor. Además la prelista es importante porque los 26 que llame definitivamente para el Mundial tienen que estar en la prelista. Ningún jugador que no esté en la prelista no va al Mundial.
19: O sea, si Rodallega mañana no es incluido...
17: No tiene posibilidad.
8: Le voy a asegurar una cosa. Mañana está en la prelista, padre, están Rodallega.
18: Diga. Ajá.
19: Ojalá.
8: Está Falcao.
18: No, Falcao no.
19: Usted dice que no Falcao está Rodallega.
17: Yo no creo que esté Rodallega.
19: Puede ser.
8: Entre los 55 hay Aguatero y...
20: Pecoso Castro.
18: Hombre,
19: el Cucho Hernández debe estar.
17: Créame que la prelista se queda corta, aunque no lo crean.
8: Relajo. En la lista, padre, en la lista va a estar Dairo Moreno.
18: No creo.
20: Con el patrocinio de la industria de licores de Caldas.
18: No. Oiga, yo en cambio creo que sí va a estar el Cucho Hernández.
17: Sí,
18: el Cucho Hernández, goleador.
17: Sí. Sebastián Villa va a estar. Incluso a mí me dijeron que John Jader Durán estaba en la prelista.
19: Polémico. ¿Durán?
17: Sí. Sí, señor.
18: También, buen jugador.
19: Dos polémicas, Sebastián Villa y John Jader Durán, si llegaron a estar.
8: Eso sí sería, pues, o sea, a resucitar a John Jader.
17: Sí, señor.
8: Pero dicho, ¿sí? Me aguanto a Falcao.
19: No.
18: Hombre,
19: pero si Durán ya pudo hacer un proceso de acompañamiento psicológico.
8: Bueno, si me permiten,
19: es un
8: sigo.
19: Crack.
8: Si me permiten, sigo. Deseo con toda la fuerza de mi ser, de mi corazón.
18: Por Dios.
8: Que en la prelista de mañana, padre, esté el grandísimo.
21: Pero Néstor, Rodallega. Entonces, ¿cuáles son los jugadores que están saliendo las monitas del Panini? ¿Son jugadores no fijos?
17: No son fijos. Vea que incluso...
18: Es posible que no.
8: Esa es buena pregunta.
17: No, hay personas...
8: Estoy llenando el álbum del Panini sin que haya
18: que no son.
8: De la selección.
17: Hay jugadores que no aparecen, que están en el álbum que no van al Mundial. Por ejemplo, Bosnia ya sacó la lista definitiva de 26. El 100% de los jugadores que están en las páginas de Bosnia del Panini van al Mundial. Suecia hizo lo mismo y hay 4 jugadores del Panini que no van al Mundial
8: para
17: con Suecia.
8: Un jugador que es más importante, Juan Camilo, ¿estar en el álbum Panini o estar en la prelista?
17: No, en la prelista.
8: ¿Pero por qué se ríe? O sea, si yo fuera futbolista, preferiría estar en el Panini que en la prelista.
19: Queda inmortalizado, ¿no?
17: Pues pregúntele a Falcao que en el 2014 sale en el Panini
19: y no jugó
17: el Mundial por la lesión.
19: Sí. Oye, me están vendiendo Lucho Díaz por 700 mil pesos. La monita de Lucho Díaz por 700
17: pesos.
8: Yo vendí la 000.
21: ¿Qué es ese tráfico de 88, mercado negro de
19: está bien,
21: de
19: pero, monitas?
17: Sí, no, claro.
19: Es que está muy escaso Lucho Díaz.
20: No, pero la dejo en 500, Ricardo.
18: ¿Cómo? Ricardo, 200
20: se la dejo en 500.
19: Me cambió. Interesa, por interno lo negociamos.
20: Okay, bueno,
8: se la cambio por una cita en el oncólogo.
19: No, ¿qué es eso?
18: Por Dios.
3: Ya le conseguí pues tengo, cliente para que compre el 8 días, que
0: tengo
3: lo tiene repetido.
0: Una cita en Ricardo. El médico, o sea, estoy feriando, estoy revendiendo una cita en el médico.
1: No, no, no.
0: ¿Qué es eso? Bueno, también puede ser. 9:41, mucha atención, ya está en China esta mañana el presidente Donald Trump, que tiene la atención, un ojo esta mañana en su relación con el gobierno de Xi Jinping, y el otro ojo con Venezuela, está insistiendo en convertir a Venezuela en el estado número 51 de los Estados Unidos, el presidente Trump. Desde Washington, Juan Camilo Merlano.
22: Néstor, ya desde hace meses el presidente Donald Trump ha venido coqueteando con la idea de Venezuela convertido en el estado número 51 de la Unión. No es algo inusual en el discurso del presidente Trump, su aspiración expansionista. Ya sobre Canadá lo ha dicho, también ha expresado que quiere tomarse Groenlandia y hasta el canal de Panamá. Pero ahora está enfocado en Venezuela. Primero, ayer en entrevista con Fox News, el mandatario dijo que estaba hablando muy en serio con convertir a Venezuela en el estado número 51, que no era un chiste, aunque lo parezca. Porque bajo esa teoría, Venezuela se convertiría en estado primero que Puerto Rico y que de Washington, que del Distrito de Columbia, que lleva años buscando que le den categoría de estado. Si Venezuela, en el hipotético que llegue a ser tomado, por ejemplo, por la fuerza, o que el pueblo venezolano vote en una especie de referendo, o cualquier teoría de película que se nos venga a la cabeza, en el hipotético que se convierta en el estado número 51, entonces eso constitucionalmente significaría que tendría derecho a 2 senadores. Imagínese usted María Corina Machado y Delcy Rodríguez haciendo campaña para ser senadoras en Washington. Algo impensable, algo que el mismo diario Wall Street Journal lo está calificando así en su editorial de esta mañana. Pero el presidente Trump, para él, eso no es un obstáculo. En las últimas horas publicó un meme en su red social Truth a bordo del avión presidencial Air Force One mientras viajaba a China. Se ve un mapa de Venezuela coloreado con la bandera de los Estados Unidos y el título, Estado número 51. Esto fue antes de salir hacia China, o más bien, antes de salir hacia China, le estaban preguntando precisamente por los prisioneros políticos en Venezuela y prometió que los liberaría a todos.
23: I'll tell you what, Delcy's doing a great job. The people of Venezuela are thrilled with what's happened. They can't even believe it.
22: Bueno, allí le preguntan por los prisioneros políticos, dice el presidente Trump, vamos a liberarlos a todos, los vamos a sacar a todos. Te diré algo, Delcy está haciendo un gran trabajo y la gente de Venezuela está encantada con lo que está pasando. No pueden creerlo, están bailando en las calles. Tenemos a ExxonMobil, a Chevron y Venezuela ahora está haciendo más plata de la que han hecho en toda su historia. Ya se han liberado muchos prisioneros políticos y vamos a liberarlos a todos, era lo que decía el presidente Trump. Cabe destacar que según la organización Foro Penal aún quedan entre 450 y 500 presos políticos en Venezuela. Pero bueno, si de bromas o de realidades se habla, pues la Casa Blanca esta mañana, en las últimas horas, está en modo matoneo, troleo o como lo quieran llamar. Han publicado un video en sus redes sociales con una fotografía del secretario de Estado Marco Rubio, quien iba a bordo del avión presidencial Air Force One, donde se le ve con la pinta con la que capturaron a Nicolás Maduro, la sudadera Nike gris que se volvió tendencia en su momento y ahora nuevamente se está volviendo tendencia. Este fue el video que publicó la Casa Blanca en sus redes sociales de Rubio protagonizándolo. En la imagen se ve, recoge primero la declaración del secretario de Estado el 3 de enero, en la mañana del 3 de enero, tras la operación de captura de Nicolás Maduro, donde él decía esa frase, si no sabía, pues ahora sí sabe. Y muestra inmediatamente la foto que ven nuestros usuarios de YouTube en pantalla. Recordarán, era la misma pinta que llevaba Nicolás Maduro en esa primera famosa fotografía que se conoció del dictador venezolano ya capturado a bordo del buque anfibio USS Iwo Jima. Y bueno, la canción que escuchan de fondo es la del rapero The Notorious Big, Hipnotiza. Es la música que estaba poniendo la Casa Blanca. Hay una particularidad porque además de Venezuela, naturalmente, otro tema u otra tensión que tiene el presidente Trump en estos momentos es sobre Cuba. Ha venido hablando bastante de la isla durante varias semanas. Dice que Cuba es el siguiente, que Cuba va a caer. También ha abierto la puerta a posibles diálogos con Cuba. Y quizás un aspecto en el que todavía no se ha atrevido a escalar la retórica, como por ejemplo en el caso de Venezuela, es sobre el futuro de Miguel Díaz-Canel. Le preguntamos si, así como dijo en su momento de Nicolás Maduro, que tenía los días contados, si Miguel Díaz-Canel también tiene los días contados. Escuchemos lo que nos respondía el presidente Trump.
1: President of Cuba casi stays number.
2: Well, look, they're not doing well. Cuba is not doing well. It's a failed nation. And we'll be talking about Cuba at the right time.
22: Bueno, allí no destapa para nada sus cartas el presidente Trump. Respondía simplemente ante la pregunta de si Miguel Díaz-Canel tiene los días contados. Bueno, a Cuba le está yendo muy mal, es una nación fallida y vamos a hablar de Cuba cuando sea el momento correcto. Hace parte del interés del presidente de los Estados Unidos y también del interés del hemisferio y la atención que estamos poniendo frente a Cuba y Venezuela, Néstor.
0: Lo de Marco Rubio con la sudadera Nike, la tipo Maduro. Juan Camilo, ¿qué sentido tiene? ¿Cuál es el mensaje de la fotografía?
22: Néstor, yo creo que es sencillamente trolear, aunque bueno, la Casa Blanca ha venido durante los últimos días promoviendo duro la figura de Marco Rubio. Ya lo contábamos hace algunos días, después de esa rueda de prensa en la sala de prensa, empezaron a publicar clips de las respuestas como prácticamente avisos de campaña, una respuesta donde decía, donde hablaba su esperanza para América y un país para todo el mundo, y ahora siguen publicando estos clips. Este dura 30 segundos, francamente parecen piezas publicitarias como si quisieran generar tendencia y promover su figura.
0: Muy bien, Juan Camilo, gracias. ¿A usted como venezolano, Rogelio, le gustaría la idea de que Venezuela se convierta en el Estado 51 de Estados Unidos?
4: Néstor, totalmente no estoy de acuerdo. Como venezolano, nacido allá, criado allá, donde viví mis primeros 26 años, no estoy de acuerdo con que Venezuela se convierta en el Estado 51, porque obviamente tenemos nuestra soberanía, tenemos nuestra idiosincrasia bien marcada, y que eso no significa que estamos agradecidos con Estados Unidos, que estamos agradecidos con la administración de Donald Trump por ayudarnos a salir de un poco, o abrir un poquito las luces, de salir de esta crisis que hemos tenido, pero no estamos de acuerdo con convertirlo.
0: Por sacar a Maduro.
4: Por sacar a Maduro, y que hay una esperanza de posibilidad de un cambio real. Y que, pero no, que de convertirlo en el Estado 51 no estoy de acuerdo, y creo que la inmensa mayoría de los venezolanos tampoco estamos de acuerdo.
0: La verdad, eso parece, Néstor, un chiste, pero está diciendo ya Donald Trump que es en serio, que se lo tomen seriamente con el tema de que sería Venezuela el Estado 51.
5: Lo mismo le dijo a los canadienses, lo mismo les propuso a los canadienses, y el resultado es que iba ganando el candidato trumpista en Canadá y la elección se volteó y volvieron a ganar los liberales. Yo sí creo que si hay algo que puede de verdad molestar a los pueblos americanos, sean del norte o del sur, es que los Estados Unidos pretendan ser un imperio como lo eran quizá en el siglo XIX, en otras épocas. No, claro, pero un imperio, digamos, un imperio blando, lo han sido siempre, pero un imperio que dice, me quedo con los territorios, ejerzo control, como lo que está haciendo en Venezuela, pues eso genera en algunos momentos aprobación, pero en otros, cuando se abusa, rechazo. Y yo también, a mí no me gustaría que Colombia se volviera el Estado 51 de ningún país. Entonces, en eso estoy con los venezolanos. Los entiendo, que su dignidad ante todo.
0: 9 de la mañana.
24: Para las gallinas.
0: Supongo, Álvaro, que van a intentar algo tipo Puerto Rico, ¿no? El Estado.
24: No, yo no creo que eso sea en serio. Eso es maíz para las gallinas, para que su gente vea que tiene total control sobre Venezuela. Los populistas saben que lo que le fascina a sus seguidores, esos fanáticos, son machismo, racismo, imperialismo. Entonces les tiran esas cosas para que se sientan satisfechos.
0: Pues las gallinas de pronto pican. 9 de la mañana.
22: Néstor.
0: Señor Juan Camilo.
22: Néstor, yo tenía un profesor aquí en Estados Unidos, venezolano, que entonces se ponía a hablar de soberanía y decía, para nosotros en Venezuela es la soberanía y la mamá.
6: ha sido importante. Entonces eso es como también para tener en cuenta un poco de la jerga ahí venezolana.
0: Porque cuando uno comienza a hablar de que Estados Unidos se va a meter con la soberanía, esto ya es en serio.
19: ¿Sabe qué podría llevar a eso? A que se terminen atornillando Delcy Rodríguez y todo el régimen que permanece.
4: Que se quede con el petróleo, con el oro, con lo que le dé la gana de Venezuela, pero que se que con la que se quiera que no convertir en Estado 51, no.
0: Que ahí no se meta con Venezuela. En Venezuela, en su país, Rogelio, no ha gustado, le responde la presidenta Delcy Rodríguez desde Caracas. Santiago Martínez.
7: Sí, Néstor, y no he conseguido yo particularmente a ningún venezolano que apoye esa idea de Donald Trump de ser Estado 51. Muchos, como decía Rogelio, pues agradecen o están de acuerdo con la presión internacional, con la presión sobre el gobierno, con que haya abierto una, con que haya habido una apertura desde el pasado 3 de enero, que haya habido liberación de presos políticos y modificación de leyes, pero de allí a ser el Estado 51, pues realmente no he encontrado el primer venezolano que esté de acuerdo. Y he hecho una revisión rápida en redes sociales, en estados de WhatsApp, y hay incluso la palabra no sobre todo lo que fue ese post de Donald Trump, los dos, porque han sido dos días seguidos anunciando, diciendo que quiere que Venezuela sea el Estado 51, y el gobierno también obviamente responde, y responde la propia Delcy Rodríguez, lo hacía pues señalando que no está previsto, que reconociendo eso sí, que tiene una muy buena relación con Donald Trump, que la sigue manteniendo, que hay una relación diplomática, política y sobre todo económica, pero de allí a ser Estado 51, pues no está de acuerdo y no está previsto, esto decía o señalaba Delcy Rodríguez.
10: Primero que nada, hemos venido a la Corte Internacional de Justicia a defender soberanía, a defender nuestro proceso de independencia. Eso no está previsto, jamás estaría previsto, porque si algo tenemos los venezolanos y las venezolanas es que amamos nuestro proceso de independencia, y nosotros seguiremos defendiendo la integridad, la soberanía, la independencia, nuestra historia, que es una historia de gloria de hombres y mujeres que dieron su vida por hacer de nosotros no una colonia, sino un país libre. El presidente Trump, él sabe, hemos estado trabajando en una agenda diplomática de cooperación. Ese es el curso y ese es el camino.
7: Esto además lo decía Delcy Rodríguez, Néstor, desde La Haya, donde esta semana hubo justamente una audiencia en la Corte Internacional de Justicia por el caso del Esequibo, que es este territorio al occidente de Venezuela, donde justamente pelea Venezuela soberanía allí con Guyana, y además este mapa que mostraba Donald Trump es justamente sin el Esequibo, lo cual además también genera un doble rechazo por parte de los venezolanos. Néstor.
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5: Atención, el gobierno está anunciando para esta mañana, están intentando recoger hoy plata de emergencia, más de 3 billones de pesos, casi 800 millones de dólares de urgencia, subastando títulos de deuda pública. Marcela Peña.
6: Néstor, cada semana el gobierno sale a vender títulos de deuda, a pedirle plata prestada a los inversionistas para financiar el presupuesto y venía haciéndolo aproximadamente por 1 billón de pesos semanal. La sorpresa hoy es que no va a pedir 1 billón, sino 3 billones de pesos. Si hay buena respuesta por parte de los inversionistas, el gobierno podría llegar a recaudar incluso 6 billones de pesos, porque hace unos días cambió las reglas de juego para la adjudicación de estas subastas. La noticia coincide, Néstor, con el revés para el gobierno en el Consejo de Estado. Acuérdese que cuando arrancó la semana, el gobierno contaba con 5 billones de pesos de los fondos privados de pensiones que le tenía que llegar mañana jueves, pero el Consejo de Estado frenó el traslado de esos recursos. César Pavón, director de investigaciones económicas de Corfi Colombiana, dice que el aumento de estas subastas es una señal del difícil momento que atraviesan las finanzas públicas en Colombia.
7: Realmente la caja del Estado, es decir, el pago del funcionamiento diario del Estado, se ha visto en sus niveles mínimos, y yo creo que esto, junto a las noticias recientes de buscar financiamiento, por ejemplo, en las pensiones y en otros marcos, sin lugar a dudas demuestran unos difíciles momentos de necesidad de financiamiento para el Estado colombiano.
6: Y es que al 1 de mayo la caja del gobierno, es decir, la plata en la cuenta de ahorros en el Banco de la República, tenía 7,7 billones de pesos, una cifra baja en comparación con el histórico. La noticia coincide además con un momento en el que el gobierno paga cada vez más tasas de interés por su deuda pública. La subasta del 5 de mayo, por ejemplo, cerró con tasas de interés del 13,4%. Ya buscamos al Ministerio de Hacienda para conocer si hay alguna explicación de su parte sobre el aumento de esta subasta, pero no hemos obtenido una respuesta.
5: Marcela, ¿alguna teoría de por qué está buscando el gobierno esta plata extraordinaria?
6: Pues mire, para muchos en el mercado esto tiene que ver con que el gobierno se descuadró en medio de lo que pasó con el Consejo de Estado y también con el hecho de que tenemos una situación crítica de finanzas públicas. El gobierno pues no en vano ha intentado recolectar recursos adicionales a través de las declaratorias de emergencia económica y de los impuestos por decreto asociados a esas emergencias. Esta es la convocatoria de la subasta, ya nos queda esperar los resultados que deberían conocerse después del cierre de los mercados a mediodía, Néstor.
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4: A las 10 de la mañana, un minuto, con Banco de Occidente llega la información deportiva a Mañanas Blue.
5: El hombre que le pone velocidad por el carril central, nadie lo ataca. Va jugando en contra para Fagundes, busca el ángulo metido, va filtrando ahora sí para la rueda. Llega el aguanto con el pecho, pierna derecha, balón al fondo, golazo. Gol, gol, gol, gol.
4: En Colombia se habla de un goleador de 40 años. Hugo Rodallega la sigue rompiendo y llevó a Santa Fe de la mano a la semifinal del fútbol colombiano. Metió 3 goles para el 4-0 final frente al América en la serie que ganó el cuadro cardenal por 5-1. Viene en gran momento. Lleva 7 partidos consecutivos marcando en liga y muchos lo piden en la selección. Él sueña con volver a vestir la tricolor.
6: A pesar de la edad que ya tengo, me sigo esforzando, sigo aportándole a Santa Fe en este caso, al fútbol de nuestro país. Siempre he pensado en la selección, pero también he sido muy respetuoso de las decisiones que se toman, porque sé que no es fácil para un entrenador tomar decisiones entre tantos jugadores. Lo respeto, sin embargo, soy un colombiano más que aspira a estar ahí, pero pues ya, como te digo, son decisiones que toman la jerarquía.
4: Santa Fe espera por Junior u Once Caldas, que se enfrentan hoy a las 8:15 en Barranquilla. La ventaja la tiene el Tiburón por 1-0.
7: Román se viene, Román viene el centro de Román al segundo palo. Es el cabezazo.
4: Y en el Atanasio Girardot, Nacional le pasó por encima al Inter de Bogotá en Medellín, le ganó 7-1 y se quedó con el global a favor por 9-2. El verde empezó perdiendo con gol de Juan Valencia y le dio vuelta con doblete de Simón García y goles de Mateus Uribe, Alfredo Morelos, Chicho Arango, Edwin Cardona y Andrés Sarmiento. El técnico verdolaga Diego Arias destacó el trabajo colectivo.
8: No, yo creo que la actitud y la determinación para afrontar la serie se vio desde el minuto uno. Y se vio desde el minuto uno de parte de todas las personas que estaban en el estadio, que representamos este club. Nos da mucha alegría, la verdad, sentir que el partido como comenzó, el resultado abajo y repito, todos estábamos convencidos de que la forma como estábamos jugando, que juntos íbamos a poder revertir la situación y afortunadamente se dio en el segundo tiempo, fue resaltar eso.
4: Nacional espera por Pasto o Tolima, que se enfrentan hoy en el departamental Libertad a las 6 de la tarde con ventaja para los pijaos por 1-0.
9: Para ser profundo tiene que tirar el largo y el Betis lo puede aprovechar eso.
10: Como ahora, con control. No escucho, qué buena, qué bueno era, escucho Hernández, escucha.
4: En España, Juan Camilo El Cucho Hernández marcó en la victoria 2-1 del Real Betis frente al Elche, que instaló al equipo andaluz en la próxima Champions al asegurar el quinto lugar de la Liga. Cucho había marcado doblete hace 2 juegos frente al Oviedo y ya suma 15 anotaciones en la temporada, 11 en Liga, 3 en Europa League y 1 en Copa del Rey.
11: Cruzada, bola está viva, Borré.
4: Y en Brasil, Rafael Santos Borré también va cerrando el semestre. Abrió el marcador para el Internacional de Porto Alegre en la victoria 3-2 frente al Atlético de Club de la segunda división brasileña, esta vez por la Copa. Borré ya lleva 3 juegos consecutivos anotando y suma 9 goles en 25 partidos este año. Pausa y volvemos con el Giro de Italia.
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2: Aquí ahora sí vamos a tomar el descenso hacia la ciudad de Potenza, pero hay otros repechos intermedios.
12: Sí, tiene que, yo le diría, toma calma, tiene 5 minutos y medio ya, Cada segundo es muy valioso.
4: 10:05, conectamos con el equipo de Caracol Sports porque restan 24.8 kilómetros para finalizar la quinta etapa del Giro de Italia.
12: Un poquito también cuidadoso, tiene que guardar un poquito también para ese último repecho para dejar atrás. Si quiere dejar atrás esa dieta, tiene que guardar un poquito.
2: Hacemos el empalme con Mañanas Blue de Blue Radio. A esta hora se cumple la etapa número 5. Estamos a 24 kilómetros de Potenza y dos punteros. Eulalio Afonso, corredor portugués del Bahrein, e Igor Arrieta, corredor español del UAE. Aquí se está resolviendo el nuevo liderato que sería para el portugués, porque la diferencia sobre el grupo principal es de 5.38, donde vienen los hombres de clasificación general en una jornada que ha sido pasada por lluvia, por granizo, por frío, por muchas...
4: Restan entonces 24.1 kilómetros para llegar a Potenza, que es donde finaliza esta quinta etapa del Giro de Italia. Y hablamos de tenis, cerramos con deporte blanco porque se juega en la tierra batida del Foro Itálico, el Masters 1000 de Roma. En la rama femenina, la estadounidense Coco Gauff, la número 4 del mundo, clasificó a semifinales tras vencer 4-6, 6-2 y 6-4 a la rusa Mirra Andreeva. Su rival será la rumana Zorana Sirstea, número 27 del planeta. Y la número 3 del ranking, la polaca Iga Świątek, se instaló también en semis tras derrotar a la número 5, la estadounidense Jessica Pegula, en 1:07 por 6-1 y 6-2. 10:06, la información deportiva en Mañanas Blue.
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19: A 2 semanas de las elecciones, a una embajadora se le chispoteó que estaba haciendo campaña por Iván Cepeda. Tanto el descaro que hasta él está rechazando el apoyo de la embajadora en Haití, que dijo que era el mejor candidato y, por supuesto, es una funcionaria pública, Caterina Ávila.
20: Néstor, la embajadora de Colombia en Haití, Vilma Velázquez, habría participado activamente en política en una entrevista que dio en días pasados a un medio de comunicación local llamado Metropol Radio y Televisión con Wendell Teodor, uno de los más reconocidos periodistas haitianos y presentador del programa Le Point. Pues menciona al candidato del Pacto Histórico, Iván Cepeda, y también habla sobre la reelección en Colombia refiriéndose al presidente Gustavo Petro.
21: Colombia change, ¿oí? Se un PIB y no produí, límite a pil angre.
22: Colombia ha cambiado, Colombia ha cambiado. La constitución no permite que se reelija al presidente, pero tenemos un candidato magnífico que es Iván Cepeda.
20: Dijo también que Cepeda es un buen hombre, que estaba con el pueblo y que esperaba que ganara la elección para que pudiera viajar a Haití a una celebración que hay en noviembre. El candidato Iván Cepeda respondió a través de su cuenta de X escribiendo: de ser cierta esta información, en cumplimiento de los principios que rigen mi acción política desde siempre, manifiesto de nuevo mi posición de que ningún servidor público debe intervenir en proselitismo político en general y en las actividades de mi campaña electoral en particular. Corresponde a las autoridades competentes investigar disciplinariamente si se ha incurrido en estas conductas. Por ahora, la Cancillería no se ha pronunciado.
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1: 10 de la mañana, 9 minutos, información económica en Mañanas Blue con la apertura del dólar que está marcando en este momento los precios más altos de este año 2026. Sube en su cotización promedio el dólar 21 pesos y ha marcado precios por encima de la barrera de los 3.800 pesos. Esto no lo veíamos desde diciembre del año pasado. Máximo de la jornada 3.809 pesos. No hace mucho tuvimos un dólar relativamente barato, inclusive por debajo de los 3.600 pesos. En 3.550 pesos inclusive. Pero desde que el Banco de la República decidió dejar estable su tasa de interés hace unos días, el dólar a partir de ese momento inició un camino alcista y en las últimas jornadas presionado también por temas internacionales como las presiones inflacionarias en Estados Unidos. También la deuda colombiana ha sentido presiones en sus tasas de interés. En información empresarial, fuerte repunte en las ganancias del grupo Éxito durante el primer trimestre de este año con cerca de 160 mil millones de pesos, un crecimiento casi del 65%, excluyendo efectos cambiarios. Sus

0: hasta los 5,5 billones de pesos, de los cuales 76% vienen de la operación en Colombia, donde se destaca el desempeño de la categoría no alimentos, que creció un 10%. Destaca el Grupo Éxito la contribución de sus negocios complementarios, principalmente su negocio inmobiliario. Así amanecen las empresas, la economía, así amanece el dólar en Colombia.
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2: Colombia es sede de uno de los encuentros culturales más importantes de Iberoamérica. 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Aunque habrá actividades en universidades y espacios académicos de ciudades como Bogotá, Medellín, Bucaramanga, Tunja, Santa Marta y Manizales, la agenda principal se concentrará en el Centro Nacional de las Artes Delia Zapata Olivella, donde se reunirán ministros, expertos y representantes culturales de distintos países iberoamericanos. La discusión central estará enfocada en cómo la educación artística puede convertirse en una herramienta para formar ciudadanía crítica, creativa y comprometida, capaz de afrontar los desafíos actuales desde las artes y el trabajo colectivo. 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El encuentro es liderado por el Ministerio de las Culturas, las Artes y los Saberes de Colombia, junto con la Organización de Estados Iberoamericanos, y cuenta además con el respaldo de entidades como la UNESCO, la Secretaría General Iberoamericana y el Banco de Desarrollo de América Latina y el Caribe.
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5: 10 de la mañana, 13 minutos, noticias de la música, del entretenimiento. Está diciendo en este momento en Barranquilla el registrador Penagos que está agilizando todos los procesos para hacerlos más rápidos y que aspira a tener resultados de las elecciones el día, el 31 de mayo, a las 8:30 de la noche.
6: ¿Y eso no es como tarde?
5: Que en realidad sería más tarde de lo habitual. Nosotros, para las elecciones presidenciales, a las 5:30, 6 de la tarde, ya está elegido el presidente de la República habitualmente.
6: Yo espero que esto que dice el registrador sea para pecar por exceso, para luego cobrar y decir, mire, yo dije que después de las 8:30, pero entregué resultados a las 5:30.
5: Si esto es agilizar, no me imagino cómo sería retroceder. Ya les voy a contar desde Barranquilla, 10 de la mañana, 13 minutos. Esta voz me suena conocida, W.
7: Es Fito Páez, que está invitando a que todo el mundo salga a las calles y se desconecte del FIT, que no le gusta el imperio zombie, que dónde quedaron los abrazos, dónde quedó la alegría, dónde quedó encontrarse, amarse con presencialidad. Es un grito de rock and roll diciendo, tienen que brillar ustedes, pero brillar junto a la gente, no en redes sociales, no pegados al celular, y se llama Shine. Es el adelanto de su próximo nuevo disco que va a traer a presentar a Colombia en el mes de junio. Viene con gira que se llama Sale el Sol en junio a Colombia, va a estar el 5 en Cali, el 6 en Manizales,
5: el año pasado en Bogotá,
7: en Cordillera, en el Festival Cordillera, no, y en el concierto
5: en
7: también.
5: El Jorge.
7: Exactamente, eso fue previo al concierto del Festival Cordillera, pero va a volver en junio, como le decía, el 5 en Cali, el 6 en Manizales, 9 en Medellín y el 12 en Bogotá. Así que el próximo mes estará Fito Páez con su tour Sale el Sol. Él se presentó en efecto el año pasado en Cordillera, que entre otras cosas, Cordillera anunció para este año, 12 y 13 de septiembre, será el festival en Bogotá, y las boletas empezaron a venderlas hoy sin saber quién viene.

anticipo del registrador Penagos esta mañana de que las elecciones tendrán resultados para saber si hay segunda vuelta o no hay segunda vuelta, dice él, el domingo de elecciones, 31 de mayo, a las 8:30 de la noche. Habló en Barranquilla Ingel de la Rosa. Ingel, adelante, la estamos escuchando.

0: que se han duplicado las capacidades de la registraduría para agilizar el proceso electoral y que por lo tanto esperan que pasadas las 8:30 de la noche del próximo 31 de mayo hayan resultados precisos sobre las votaciones presidenciales. Esto dijo el registrador.
1: La registraduría puede garantizar absoluta transparencia. De hecho, los software de la registraduría y los códigos fuentes hoy están siendo auditados por una firma internacional. Pero además de esto, se han puesto a disposición en las salas de auditoría para auditores de todos los partidos políticos por espacio de 2 semanas. Y ese software va a congelarse en los próximos días para que el día de las elecciones, 31 de mayo, nuevamente se descongele ese software, se verifique por los auditores que no ha habido ningún tipo de modificación ni allá.
0: Néstor, ahí escuchamos al registrador hablando también sobre que están garantizadas las elecciones para estas presidenciales y que no habrían resultados alterados.
1: Esperamos nosotros en estas elecciones, recuerden ustedes, agilizar mucho el proceso electoral. Hemos duplicado las capacidades de los diferentes software, del procesamiento, de la consolidación, para poder dar una divulgación muy clara y muy precisa. Que pensamos que después de las 8:30 de la noche ya podemos tener datos muy precisos, tendencias claras de cuáles son las personas que obtienen las mayorías en Colombia, si hay o no segunda vuelta. Y eso, pues, obviamente dará mucha tranquilidad a la ciudadanía poder ir a dormir con datos muy claros de los resultados electorales.
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5: El Consejo Nacional Electoral está anunciando esta mañana que formula cargos contra el caricaturista matador o maltratador. Por eso fue candidato al Senado del Pacto Histórico por Violencia por su lenguaje contra las mujeres en el mundo de la política. Andrés Carmona.
6: Sí, señor Néstor, muy buenos días. Se trata de una ponencia presentada por el magistrado Álvaro Hernán Prada y que ya cuenta con los votos al interior de la sala plena del Consejo Nacional Electoral. Y esta ponencia es importante porque recordemos que hasta hace poco entró en vigencia la ley 2453 de 2025 que establece medidas para prevenir, atender, rechazar y sancionar la violencia contra las mujeres en política. Mire, el origen de esta ponencia y de esta investigación son una serie de mensajes en la red social X del caricaturista Matador, publicadas en el mes de enero. En ese momento, Matador, Julio César González, era candidato al Senado y en estos trinos atacó a Paloma Valencia. Particularmente las caricaturas, los trinos, imágenes y reposteos, en ellos Matador se burlaba del físico de Paloma haciendo alusión a un sobrepeso. Por ejemplo, en uno de sus trinos, compartiendo la foto de la candidata comparada con la estatua de la Paloma de la Paz de Fernando Botero, escribe, abro comillas, como diría Jaime Garzón, Paloma no se dirige al país, sino se digiere al país. Cierro comillas. Y va más allá, porque Matador en esos trinos señala a Paloma Valencia de, y abro comillas, y me disculparán los oyentes, bestia, animal cuadrúpedo, inepta y descerebrada. Bueno, palabras que es mejor no replicar y en el que nuevamente le pido excusas a los oyentes. Para el magistrado Prada, estos mensajes podrían constituir presunta violencia política contra una mujer por razón de género, ya que contienen expresiones de abuso, maltrato, descalificación que afectan la dignidad y la integridad de la candidata. Y en ningún caso se puede apelar a la libertad de expresión, a la sátira o al humor político, ya que estos ataques son del físico contra el físico de la candidata Paloma Valencia y no por sus posturas o ideas políticas. Y mucho menos puede apelar, dice la ponencia, la libertad como periodista, ya que para el momento de los ataques, Matador ostentaba el título de candidato al Congreso. Es por eso que el Consejo Electoral pide abrir investigación formal y formular cargos, no solo contra Matador, sino contra el Pacto Histórico, el partido que avaló a Matador, al considerar que no se tomaron las medidas de, como colectividad para prevenir, corregir y frenar esos ataques misóginos, y ordena medidas cautelares a la candidata Valencia, ordenando, entre otras cosas, borrar los 20 trinos en donde se ataca a la candidata, y ordena a Matador abstenerse a realizar cualquier manifestación en contra de Paloma Valencia.
5: 10 de la mañana, 23 minutos. Gracias, Andrés. Entre tanto, el alcalde de Bogotá y presidente de Aso Capitales, Carlos Fernando Galán, cuestionó esta mañana al presidente Gustavo Petro por lo que llamó la tensa y compleja relación con varios alcaldes del país con quien no ha querido sentarse a dialogar. El alcalde también critica la política de paz del gobierno nacional. Mateo Piñeros.
7: Y fue justamente Lobodán en el foro presidencial de Aso Capitales. Uno a uno están viniendo los candidatos a la presidencia a exponer sus ideas, a contar cómo van a trabajar de la mano de los alcaldes. Evidentemente faltan Abelardo de la Espreya e Iván Cepeda en este espacio. Pues el presidente de Aso Capitales y alcalde de Bogotá, Carlos Fernando Galán, asegura que estos años la relación entre el gobierno y los mandatarios locales ha sido compleja y que no se les escucha a muchos de ellos, que ni siquiera han tenido la oportunidad de hablar con el presidente Petro sobre las problemáticas que hay en sus ciudades.
8: En este gobierno hemos visto, infortunadamente, una relación tensa, difícil, compleja, hay que decirlo. Algunos alcaldes de ciudades capitales me han manifestado que a lo largo de estos 2 años y casi 5 meses de su gobierno a nivel local, no han tenido la oportunidad de sentarse con el presidente de la República uno a uno a dialogar los retos de su ciudad capital. Y nosotros hemos visto con preocupación que esa falta de respeto por la institucionalidad local va en detrimento de los derechos de la población de esas ciudades.
7: Y habló ya también la exalcaldesa de Bogotá y candidata Claudia López, quien asegura que ya va a trabajar de la mano con los mandatarios locales para resolver problemas, por ejemplo, el de la seguridad. Pero también dijo que si bien ella considera que el gobierno ha sido sectario, los alcaldes y los mandatarios locales no pueden convertirse en los jefes de la oposición al presidente de la República.
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14: 10 de la mañana, 26 minutos. Regresamos a las noticias de Bucaramanga y Santander. Soy Javier Rodríguez Díaz. Las autoridades ofrecen una recompensa por cabecillas del ELN que están generando el caos y el miedo en el departamento de Santander. Recordemos que anoche quemaron un bus de la empresa Concord en la vía entre Málaga y Pamplona. Ali Salamanca.
15: La medida hace parte de las estrategias de prevención y contención que se adelantan en coordinación con la policía y las fuerzas militares para garantizar la seguridad en el departamento. El propósito es actuar de manera anticipada frente a cualquier amenaza y evitar que estas estructuras ilegales ganen territorio santandereano. Así lo confirmó el secretario del Interior, Óscar Hernández.
16: Contra la estructura del ELN en el sector de Coromoro, donde ofrece la recompensa hasta 50 millones de pesos y cabeza de alias Donay, alias Pío, alias Palomo y alias Isa.
15: Confirmó que también hay una recompensa por integrantes de las autodefensas conquistadoras de la Sierra Nevada que buscan ingresar al departamento de Santander por la zona del Magdalena Medio.
14: 10 de la mañana, 28 minutos, comunicación a esta hora con el exalcalde de Bucaramanga, Jaime Andrés Beltrán, y jefe de la campaña por las regiones de Abelardo de la Espriella. Doctor Beltrán, bienvenido a Blu Radio, ¿cómo avanza la campaña?
17: Javi, un saludo para ti, para todos los oyentes de Blu Radio, para todos los santandereanos que se conectan a través de este día del día de hoy. Estamos ya tan solo 19 días de estar eligiendo quién va a ser el próximo presidente del país. Y los colombianos han entendido que es un momento determinante del cual no podemos improvisar y mucho menos dejar en manos de quienes nos vienen gobernando 4 años más. Por eso, lo que los colombianos esperan es que llegue a gobernar alguien con el carácter, la determinación y la capacidad de enfrentar la criminalidad, pero al mismo tiempo traerle progreso y desarrollo al país. Y ese es el mensaje que le queremos dejar hoy a los colombianos. Abelardo de la Espriella no solamente es el candidato que tiene el carácter, la visión y la capacidad para gobernar este país con la entereza de enfrentar la criminalidad, sino también la capacidad de ponerle orden a lo que han generado estos 4 años. Y Bucaramanga no se queda atrás, ni el departamento, porque este sábado a partir de las 4 de la tarde en la Plaza Cívica Luis Carlos Galán vamos a vivir el primer cierre de campaña que tendrá Abelardo en todo el país, y lo tendrá en Bucaramanga para reunir a todos los santanderes.
18: ¿El evento va a ser en la Plaza Cívica Luis Carlos Galán?
17: Sí, el encuentro va a ser en la Plaza Cívica Luis Carlos Galán. A partir, él estará en tarima a las 4 de la tarde. La idea es que la convocatoria se está abriendo a partir de las 2 de la tarde para que los santandereanos que entienden y comprenden el mensaje que Abelardo le ha dado de recuperar el país, de entender que si no le ponemos carácter y determinación para enfrentar la criminalidad, difícilmente este país sale adelante, pues para todos ellos es este llamado, para los que quieren recuperar a Colombia, los que se quieren unir a esta visión de país y ayudarnos a construir el reto más grande, y es quitarle el país de manos de la criminalidad y fortalecer la fuerza pública, recuperar los territorios que se han venido perdiendo y sobre todo extirpar la extorsión que ha venido haciéndole tanto daño a nuestro país en diferentes zonas, que requieren urgentemente una acción profunda para generar un cambio significativo.
18: Hemos visto que la campaña en Santander se ha movido en los últimos días con unas tomas, digámoslo así, por ciudades o por municipios. Estuvieron en Barranca y otras.
17: Mira, es sorprendente, Javier, que ciudades que votaron a favor de, o municipios que votaron a favor de este gobierno, hoy sean los principales fortines de la campaña de Abelardo de la Espreya. Porque ya vivieron y entendieron que las promesas que les hicieron en los territorios, en vez de traerle progreso, lo que les trajo fue ruina. En vez de traerle desarrollo, lo que les trajo fue mayor presencia de los grupos al margen de la ley, inseguridad. Y eso no lo quieren seguir repitiendo, no lo quieren seguir viviendo. Por eso me sorprende que en estos recorridos que hemos ido por las diferentes provincias, el mensaje del colombiano de a pie, del campesino, del señor de la tienda, del que maneja el taxi, el mototaxista, dice: no, necesitamos a alguien que tenga los pantalones y el carácter para recuperar este país, para ponerle orden nuevamente, porque el país ha venido en un deterioro muy profundo y eso no lo podemos permitir más. Y eso es lo que ha llevado a que la campaña de Abelardo crezca de manera significativa, sin la maquinaria de los partidos, sin las estructuras, más con el fervor de la gente, más con el cariño del colombiano que dice: necesitamos a alguien de provincia, pero que le ponga orden a este país. Y eso se ha visto reflejado en los municipios más pequeños hasta los municipios más grandes.
18: Y finalmente, doctor Jaime Andrés, es lo del próximo sábado, es la última visita de Abelardo en Santander en lo que resta la campaña.
17: Sí señor, por eso él empezó una serie de cierres y los empezó en el Eje Cafetero el fin de semana que pasó. Este fin de semana estará en Bucaramanga tomando todo el oriente colombiano y terminará en Medellín y luego en Barranquilla. Es la agenda de cierre que tiene Abelardo en todo el país. Y los bumangueses tenemos la oportunidad, y los santanderianos, de tenerlo dando el último discurso como candidato a puertas de las elecciones, diciéndole a los santanderianos la visión de país que se tiene, el reto que tiene para la región. Y por eso llamo a todos los defensores de la patria, a los activistas, a los voluntarios, a la gente que le gusta y comparte la visión de gobierno de Abelardo del Tigre, para que nos acompañen este próximo sábado. La recomendación es llegar a partir de las 2 de la tarde, que se abre el acceso, para que se puedan ubicar y a las 4 de la tarde podamos estar escuchando el discurso de nuestro próximo presidente.
18: Y claro, habrá algún tema de medidas de seguridad ahí en el centro de la ciudad, y por ejemplo la calle 36 estará cerrada por lo menos desde las 2 o 1 de la tarde. Doctor Jaime Andrés Beltrán, gracias por estar en Blu Radio.
17: Javier, un saludo para ti y para todos los siguientes de Blu Radio.
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22: Son las 10 de la mañana, 34 minutos. Aquí seguimos conectados con ustedes en Mañanas Blue. Ya saben que vamos hasta la 1 de la tarde y que a partir de este instante ustedes pueden empezar a escribirnos al 301-764-4108, que es nuestra línea de WhatsApp, y también seguimos conectados con ustedes a través de nuestro canal de YouTube de Blu Radio en vivo. Sigue moviéndose mucho la campaña presidencial y hay un informe que sacó la Defensoría del Pueblo, que de hecho es un compromiso que lanzó hace poco más de mes y medio, en donde habla del compromiso del proceso electoral libre y en paz en Colombia. Es un proceso que además lanzó junto a la Embajada del Reino Unido en nuestro país, y ahorita hablamos del lío político que hay en el Reino Unido, Jennifer, pero es un compromiso electoral que han asumido algunos de los candidatos, no todos, pero ¿de qué se trata y en qué va?
0: Sí, Camila, básicamente son compromisos que han adquirido los candidatos inscritos ya ante la registraduría para esta elección presidencial que tendremos en unas cuantas semanas. ¿Qué es ese informe, Camila? Básicamente son 9 puntos que se incluyen en este compromiso, que responden básicamente a una función preventiva y pedagógica orientada a identificar dinámicas que puedan afectar el ejercicio libre y pacífico. Es decir, básicamente nos ponemos reglas en temas, por ejemplo, defensa de la democracia, defensa de las instituciones, que vamos a respetar dentro de esta contienda política y electoral. Vamos a escuchar inicialmente y les sigo explicando, Camila, qué es lo que pasa, quiénes han suscrito y quiénes no han suscrito este compromiso, a la defensora del pueblo, Iris Marín.
1: Encontramos avances importantes en aspectos como la defensa de la democracia, el respeto por las instituciones, el diálogo democrático y el reconocimiento de las juventudes. También identificamos múltiples expresiones públicas de rechazo a la violencia política y llamados a proteger la vida en medio de la contienda electoral. Sin embargo, el informe también evidencia señales de alerta que no podemos ignorar. Los resultados más críticos se registraron en temas relacionados con el lenguaje constructivo, es decir, el lenguaje no es constructivo, o el uso de la estigmatización o el incumplimiento del compromiso de la difusión de una información veraz. Además, disminuyeron.
0: Es que ahí básicamente en esos puntos que menciona la defensora del pueblo, Camila, se raja esta contienda electoral. Le leo algunas de las cifras comparadas con el primer informe que ya entregó la Defensoría del Pueblo. Por ejemplo, en el tema 5, promover el lenguaje constructivo y eliminar la estigmatización, tuvimos un porcentaje de cumplimiento del 48.2% en el primer informe y en este se bajó al 14.1%. En el tema 6, que es garantizar la difusión de la información veraz, teníamos un 35, que tampoco es que sea muy alto en el primer informe, y ahora se bajó al 3.8%. Ahora, ¿quiénes han suscrito y quiénes no han suscrito este compromiso? Acá le tengo la lista.
22: A ver, ¿qué de los actores políticos, no? Son actores políticos.
0: Candidatos.
22: Solo candidatos, solo porque candidatos. Entiendo que también le pidieron al presidente Gustavo Petro suscribir el compromiso.
0: No, acá tenemos solo candidatos. Camila, suscriben. Claudia López, Iván Cepeda, Luis Gilberto Murillo, que ya se retiró de la contienda porque se adhesionó a la campaña de Iván Cepeda, Mauricio Liscano, Roy Barrera, Sergio Fajardo y Sondra McCollins. ¿Quiénes no han suscrito este compromiso, Camila? Pues de respeto, sobre todo en la contienda electoral, en el tema del lenguaje, en el tema de defender la democracia, las instituciones. ¿Quiénes no? Abelardo de las Priella, Carlos Caicedo, Gustavo Matamoros, Miguel Uribe, Paloma Valencia y Santiago Botero. Entonces ahí también le tengo el dato. Claro, la Defensoría del Pueblo trabaja con las personas que se han suscrito, pero también evalúa a los que no se han suscrito. Entonces ahí tenemos la amalgama de la puntuación que digamos la juntan toda.
22: Pero mire, esto sobre los que sí han suscrito ese compromiso que hizo la Defensora del Pueblo o que promueve la Defensoría del Pueblo acompañada de la comunidad internacional. Porque esto no es solo la Defensoría del Pueblo. Como usted lo menciona, lo han suscrito unos candidatos. Ustedes están viendo en pantalla, quienes se conectan con nosotros a través de nuestro canal de YouTube de Blu Radio en vivo, la lista de los que sí suscribieron y la lista de los que no. Hace algún tiempo, por ejemplo, porque sabe quién tampoco lo había suscrito en época de las consultas, Vicky Dávila tampoco lo suscribió. Pregunté yo en esas campañas en su momento, en la campaña de Paloma Valencia, en la campaña de Vicky Dávila, y lo que ellas responden, no tengo ni idea de la campaña de Abelardo de la Espriella, porque como usted muy bien sabe, pues esa campaña a mí no me habla, porque así lo dejó pues explícito el candidato en pronunciamientos públicos, pero por lo menos la campaña de Paloma Valencia y en su momento la campaña de Vicky Dávila decían que no iban a suscribir este compromiso hasta que el presidente Gustavo Petro no se comprometiera él también en la contienda electoral en donde está participando a no tener lenguaje ofensivo contra otros sectores. Y recuerde usted que ayer precisamente el tono se subió mucho entre el presidente Gustavo Petro y las altas cortes.
0: Sí, pues Camila, acá los compromisos los adquieren los candidatos. Oficialmente Gustavo Petro no es candidato, si bien uno entiende que está haciendo campaña política y electoral por Iván Cepeda, que no debería hacerla, pues lo cierto es que no es candidato. Entonces acá yo le traje la lista de los que han suscrito este compromiso y de quienes no. Ahora, que el presidente no se haya metido acá o que no haya sido metido en el compromiso, Camila, a mí sí me parece que no debería ser, porque todos deberían tener un compromiso. Es decir, entonces si usted me habla mal, yo también le hablo mal a usted. el compromiso es ante la ciudadanía. Y además es que eso no tiene nada que ver con el presidente, usted lo dice, lo está haciendo la Defensoría del Pueblo, pero le acompañan la Oficina del Alto Comisionado de las Naciones Unidas para los Derechos Humanos, la Misión de Apoyo al Proceso de Paz en Colombia, o sea, la MAP OEA, la Misión de Verificación de las Naciones Unidas, ONU Mujeres, es decir, esto tiene un acompañamiento internacional y las medidas que hacen tienen unos estándares internacionales también en pro de derechos humanos. Creería yo que pues el compromiso debería ser de todos. Simplemente déjeme terminar con otro dato, Camila, en los porcentajes de cumplimiento de quienes están suscritos y quienes no están suscritos. Le leo tres aspectos. El primero, que es el punto dos, adoptar una política de no violencia. Los que están suscritos lo han cumplido el 67%. Los que no están suscritos, 0%.
22: Ah, o sea, como que ellos no asumieron el compromiso, no firmaron, y entonces están siendo súper agresivos.
0: Pues eso es lo que se puede entender.
22: Según el análisis que ha hecho la Defensoría del Pueblo.
0: No hay cumplimiento de este compromiso. El quinto, promover el lenguaje constructivo y eliminar la estigmatización. Los suscritos lo han cumplido en un 55%. Los no suscritos, 1.5%. Y finalmente, garantizar la difusión de información veraz, que es el punto 6 de los compromisos. Recuerde que son 9. Ojo, los que están suscritos lo han cumplido un 0%. Y los que no están suscritos un 4.2%.
22: O sea, ¿ahí los más mentirosos son los que suscribieron el compromiso?
0: Pues pareciera que sí, según estos datos que revela hoy en el segundo informe la Defensoría del Pueblo. Total, Camila, que esto yo lo entiendo como unos compromisos 9 en total para tener un respeto en esta contienda electoral, que usted sabe que generalmente son muy agresivas, y más cuando nos estamos acercando al día de las elecciones. Hay que bajarle el tono, hay que respetar las instituciones, hay que hablar en pro de la democracia y hay que hablar con veracidad, con verdad, en redes sociales, en publicaciones, en noticias, que esto es lo que mide justamente este informe.
22: Es importante este informe de la Defensoría del Pueblo y esta iniciativa, porque la defensora la lanzó el junio del 2025, junio del año pasado, y buscó precisamente la comunidad internacional, como yo le decía a Jennifer, para blindarla, porque claramente, pues aquí en medio de la polarización, pues no querían muchos suscribir el acuerdo, como ya vimos, pues que hay varios candidatos, Abelardo de la Espriella, Paloma Valencia, que son dos de los que van liderando las encuestas, no suscribieron el acuerdo de tener un lenguaje que no sea agresivo en medio de la contienda electoral.
0: Entre otros compromisos, que ese es uno de ellos, Camila, valga la pena aclararlo.
22: Claro.
2: Jennifer, es importante ese punto que usted dice de la información veraz. Tal vez a mí es el que más me impresiona, eso de la información veraz, que en un punto esté en un 0% y en el otro 4.2%, porque es que hay algo que, digamos, en la democracia se normalizó, en las democracias se normalizó, y lo digo ahora que es con el auge de los populismos, y es confundir opinión con información. Entonces hay esa autorización a estar esparciendo opiniones como si fueran información. Y en los espacios informativos, los medios de comunicación, debemos ser claro de cuándo estamos dando opiniones y cuándo estamos dando informaciones. Los candidatos también lo deberían hacer. Y con respecto a las opiniones, hay un punto que yo creo que sí deberíamos resaltar, y es que toda esta serie de personas que están opinando en redes sociales, que opinan en las distintas transmisiones o que pasa en cualquiera de estas manifestaciones sociales, cuando hay discursos violentos, los candidatos no se pueden desligar y decir, eso es esa gente, eso no es conmigo. No, un momento. Los candidatos tienen unos discursos y esos discursos marcan la pauta de sus seguidores. Entonces no es tanto así como que los candidatos digan, ah, no, es que mis seguidores son muy apasionados y se mueven. No. El candidato, el tono del discurso de los candidatos marca también, y no vamos a decir que vamos a responsabilizar directamente un candidato o una candidata por absolutamente todo lo que digan sus seguidores, pero siempre los tonos del discurso y de cómo se trata al opositor lo marca es el candidato.
22: Y por eso, Ana Cristina, también vale la pena recordar que esta iniciativa surge después del asesinato de Miguel Uribe Turbay. La razón por la cual la Defensora del Pueblo se genera esta iniciativa y busca apoyo internacional es por cuenta de lo que pasó con Miguel Uribe Turbay y la polarización y la agresividad y la violencia que se estaba viviendo en el país, como incluso también lo decía la Misión de Observación Electoral e Indepaz. Es decir, estamos en un momento de una contienda electoral muy difícil, pues ya tuvimos un muerto. Uh-huh. Y por esa razón es que surge este compromiso, que ojalá, yo creo que están a tiempo de firmar los que no han querido firmarlo.
0: Sí, Camila, los que no han suscrito, este tiene a corte 13 de abril, si no me falla la memoria. El reporte está hecho desde diciembre hasta lo que ha sucedido en abril. Yo creo que tienen tiempo, Camila, aunque nos quedan que 3 semanas, Lucas, para ir a la primera vuelta presidencial. Hasta ya, ya sí, estamos a puertas, básicamente 17 días.
22: Pero repitamos entonces y pongamos nuevamente en pantalla los nombres de quienes sí lo suscribieron, pero sobre todo los nombres de quienes no lo suscribieron. Me acuerdo de que no lo suscribieron Abelardo de la Espriella, uh-huh, Paloma Valencia, uh-huh, Carlos Caicedo, Gustavo Matamoros, Miguel Uribe Londoño y Santiago Botero Jaramillo.
0: Sí, señora.
22: Decidieron no suscribir el compromiso, y sí suscribió Claudia López, Iván Cepeda, Mauricio Liscano, Roy Barreras, Sergio Fajardo y Sondra McCollins. Casi que 50-50 la polarización, los que quieren, uh-huh, suscribir y los que no quieren suscribir. Vamos a ver, y sería bueno, es una de las buenas preguntas para preguntarle a los candidatos. 10:45. Otro de los puntos importantes en medio de la contienda electoral, y sí tiene relación con las elecciones presidenciales de finales de mayo, es lo que pasó con las zonas de ubicación temporal y la solicitud de levantamiento de orden de captura de 29 líderes del Clan del Golfo. ¿Por qué razón? Porque la fiscal general de la Nación ayer dijo que no. La doctora Luz Adriana Camargo emitió ayer una comunicación diciendo que no se iba a acceder a levantar las órdenes de captura de esos 29 líderes del Clan del Golfo, en donde se incluían algunos extraditables. Después de que la fiscal Luz Adriana Camargo dijera que no iba a aceptar ese levantamiento de órdenes de captura, el presidente Gustavo Petro, a través de un trino, dijo que a él no se le había consultado, que Oti Patiño, quien es el comisionado de paz, no le había consultado que se iban a solicitar esas 29 órdenes de captura en donde se incluían extraditables, entre ellos alias Chiquito Malo.
3: Sí, Camila, es que esa resolución no la firma el presidente Gustavo Petro, la firma el consejero comisionado de paz Oti Patiño, y ayer, Camila, dice el presidente Gustavo Petro a través de un trino: el presidente es el que ordena la política de paz de Colombia, las zonas de concentración para la salida de combatientes se respeta por orden del presidente, ese es nuestro estado social de derecho que establece la constitución, y la paz es un derecho y un deber del pueblo colombiano y del Estado todo. Yo no he suspendido la orden de extradición de alias Chiquito Malo, ni he autorizado la lista de los primeros 400 combatientes que irán a la zona de concentración del sur de Córdoba para su salida de la violencia, que implica sometimientos a la justicia que la ley ya permite a la Fiscalía General. La Comisión de Paz hizo una lista de 29 que incluye extraditables, estaba en sus funciones, pero no fue consultada esa decisión al presidente, que ha sido claro en que las primeras fases del proceso no actúan extraditables.
22: Pues mire, frente a lo que pasó con las zonas de ubicación temporal cuando se conoció la solicitud del levantamiento de órdenes de captura, por supuesto, varios candidatos, o dos de ellos, Paloma Valencia y Abelardo de la Espriella, dijeron que esto era un pacto de la picota 2 o que también era un golpe de Estado a las elecciones presidenciales. Hay otros analistas que consideran que con ese mensaje que usted acaba de leer del presidente Gustavo Petro, él está tratando de salvar uno de sus procesos de la política de paz total, porque la paz total, como ya lo hemos visto en diferentes discusiones a lo largo de este año, ha sido supremamente deficiente. Corrige a su comisionado, uh-huh, de paz, le dice que no, que él no, sí, autorizó ese, que se solicitara ese levantamiento de órdenes de captura, pero de todas formas sigue adelante con las zonas de ubicación temporal y no dice que estos integrantes o algunos integrantes del Clan del Golfo o las autodefensas gaitanistas de Colombia, uh-huh, como ellos prefieren llamarse, para entrar en una negociación política, pues igual se van a ir a esas zonas. Ariel Ávila es senador del Partido Verde, acompaña además la campaña del senador Iván Cepeda, como nosotros lo hemos conversado con él en estos micrófonos, pero ha venido acompañando este proceso con las autodefensas gaitanistas de Colombia o este grupo, el Clan del Golfo, que es un proceso de sometimiento, como nos lo decía ayer el jefe negociador. Senador, mil gracias por estar con nosotros. Senador Ávila, bienvenido.
5: Camila, ¿cómo está? Buenos días, ¿cómo me le va?
22: Mire, esto es un enredo que yo creo que llevamos desde el viernes de la semana pasada, cuando se solicitó levantar esas órdenes de captura, pues con muchas noticias alrededor de lo que está pasando con ese proceso, que creo que es casi el único que queda como medio sobreviviendo de esta gran paz total que fue el proyecto del presidente Gustavo Petro cuando se posesionó. Ayúdenos a entender cómo puede ser posible que Oti Patiño mandara esa solicitud de 29 órdenes de captura que se levantaran y el presidente no sabía.
5: Bueno, Camila, mire, yo me voy a demorar aquí unos 2 o 3 minutos explicando esto, porque en el comentario tibio que hago, que casi todos tienen la razón en un pedazo, pero no en otro. Entonces, el tema es el siguiente. Desde el año 97 en Colombia existe una cosa que llama la Ley de Orden Público. Esa Ley de Orden Público cada 4 años se prorroga y es la política de paz que lidera los diferentes gobiernos. La tuvo Samper, la tuvo Pastrana, la tuvo Uribe, la tuvo Duque, la tuvo Santos y ahora la tiene Petro. Esa ley es conocida como la 2272 o la famosa de orden público. La versión de Petro, que es una versión modificada como cada 4 años, establece dos carreteras, dos autopistas de la paz. Las negociaciones tradicionales de paz con agenda política, social y demás, donde está, por ejemplo, lo del ELN, y el tema del sometimiento a la justicia, que es el modelo gringo. El criminal entrega bienes y verdad y a cambio le devuelven una reducción de la pena. La Corte Constitucional en la sentencia dijo, el tema de la paz tradicional va, porque Colombia siempre lo ha hecho. Pero frente al tema de sometimiento, tiene que haber un marco jurídico previo al inicio de las conversaciones. Pero establece que sí pueden haber mesas de negociación. Entonces, lo primero, lo del Clan del Golfo está en la segundo tema, en el sometimiento. ¿Las zonas de ubicación son legalmente vigentes? Sí. ¿La mesa está legalmente vigente? Sí. Pero lo que se acuerde no puede estar vigente hasta que no haya marco jurídico. Entonces, para hacer un ejemplo, yo digo, esto es como la mesa puede existir, pero no está el piso donde poner la mesa. Por eso, lo que uno dice es, si va a haber una zona de ubicación que pueden existir legalmente, la pregunta es, el único mecanismo que habría hoy sin marco jurídico es un sometimiento semicolectivo vía el principio de oportunidad, que fue lo mismo que hizo en su momento en la Fiscalía de Montealegre para el tema del ERPAC o ese ejército que tenía cuchillo en los Llanos Orientales. Listo, primera explicación. Segunda explicación. La ley le otorga a la oficina del alto comisionado la potestad de pedirle levantamiento de órdenes de captura. Y la fiscalía debe hacer una revisión, llamémosla formal, es lo que más o menos está. Pero no pueden haber órdenes de captura levantadas para extraditables. Entonces, aquí es donde en parte se tiene la razón. Primero, la oficina del alto comisionado no tuvo que haber pedido levantar órdenes de captura para extraditables como Chiquito Malo. Ellos no pueden entrar. Los no extraditables sí podrían entrar. Usted me va a decir, ¿y entonces qué va a pasar con los extraditables que son los jefes? Para eso es el marco jurídico. Y eso depende de una conversación con el gobierno de los Estados Unidos. Segundo, la fiscalía, claro que lo que pide la fiscalía es loable, mirar si que están cumpliendo, verificar, pero ese no es el papel que la ley le otorga a la fiscalía. En eso el gobierno es el que tiene la razón. Ellos pueden solicitar el levantamiento, no extraditables. Y tercero, claro que la fiscalía sí tiene un papel y es la supervisión, no la supervisión, perdón, es el checklist de que si se cumplen o no el tema de órdenes de captura. Entonces ahí cada cual tiene razón. Tercera y última explicación. Esta zona de ubicación, en eso también es muy claro la ley, que son zonas donde en teoría se hace un tránsito hacia la paz, deberían estar hechas para mejorar o al menos aminorar el sufrimiento de la población civil en el marco de la violencia. Entonces la pregunta que sí es válida es si esa zona de ubicación que se va a hacer en el sur de Córdoba está aliviando o va a aliviar la presión de la extorsión, por ejemplo, de los 4 municipios del sur de Córdoba.
22: Claro.
5: Es una verificación que tendría que hacer la oficina del alto comisionado. Entonces yo termino con esto, Camila, qué pena lo largo, pero es que es bien complejo. Esto que le estoy diciendo es, hay cada cual tiene la razón, pero en la vida real ahí también todos cometieron errores, porque el presidente tuvo que haber conocido, la oficina del alto comisionado está adscrita a la presidencia de la República. La oficina del alto comisionado no pudo haber pedido extraditables. El papel de la fiscalía creo que sí está sobreactuado, por más loable que sea lo que está pidiendo. Yo no estoy calificando aquí si es loable o no, sino que de acuerdo a la ley, no, digamos, a ellos no le corresponde la supervisión. Entonces hay un poco de verdad en todo.
22: Claro, pero mire, senador, y espero que se mejore pronto de la gripa, porque eso es un gripón, una cosa impresionante, pero esa explicación que usted nos está dando es la jurídica y que efectivamente es muy enredada. Y si comprendemos que esa ley de sometimiento, como usted nos explica, no se tramitó, porque no se ha tramitado esa ley de sometimiento en el Congreso, pero sí se tramitó la ley 2272 del 2022, que igual de esa ley hablamos con usted en estos micrófonos hace algunos años, que, sí, es, la, que es la ley de paz total, que sí permite levantar órdenes de captura, excepto los extraditables. Pero más allá de eso, de la explicación jurídica, senador, esto es un asunto muy serio, y sobre todo a puertas de las elecciones. ¿Cómo es posible que el presidente no sabía que se habían solicitado ese levantamiento de órdenes de captura? ¿Por qué tanta improvisación en medio de un momento tan difícil para el país a 3 semanas de las elecciones? ¿Eso cómo se explica?
5: Yo creo que hace parte del intento del gobierno de mostrar que algo de la paz total va a funcionar. Y yo creo que eso es un error, Camila. Es decir, yo creo que pensar que el Clan del Golfo se va a someter semicolectivamente es entre estúpido y absurdo. No hay marco jurídico. Entonces, si bien la ley de orden público, la 2272 o lo de paz total, permite crear la mesa, no hay marco jurídico. Entonces, no hay el marco para someterlos. Entonces yo lo que siento es que estos errores que ha tenido de cálculo político el gobierno, pero no hay marco jurídico, y a mí me duele decirlo, porque yo sí quisiera que 500, 400 tipos dejaran las armas y dejaran de presionar las comunidades, pero no veo yo el camino jurídico más allá. Hay una solución, yo no lo niego, una desmovilización semicolectiva, que yo creo que el Clan del Golfo no está en su intención hacerlo. Entonces esto es un error de cálculo político, y esto es darle de comer a la oposición, y es lo que no se entiende. Pero yo sí tajantemente le digo, Camila, no hay marco jurídico. Por tanto, la mesa puede existir, pero no está el trámite para que eso se dé, ese tránsito hacia la paz.
0: Pero si usted no ve, digamos, una salida real, uno pensaría que tampoco los criminales que supuestamente se van a someter y se van a meter a una zona de ubicación que son 400, ¿qué garantía les va a dar el Estado? Uno se pregunta, se preguntarán ellos para meterse ahí, me imagino yo, rebaja de penas podría ser una de ellas, pero no existe ese marco, entonces sí deja muchos cuestionamientos. Pero ahora que usted dice que esto queda de comidilla para la oposición, senador, sí yo le pregunto, porque esto se daría después de la segunda vuelta, ya sabríamos quién va a suceder a Gustavo Petro, si es Iván Cepeda, si es Abelardo de la Espriella, si es Paloma Valencia, si es Cepeda, pues uno diría, le va a seguir caminando al tema, pues porque ha sido uno de los papás de la paz total. Si no es él, pues obviamente esto se podría quedar, pero mi pregunta es, si queda Iván Cepeda, ¿esto no estaría supeditado o no sería dañino para el proceso electoral? ¿Y por qué se lo pregunto? Pues porque, por supuesto, las personas que hacen parte del Clan del Golfo estarían interesadas en que un Iván Cepeda o una persona que suceda a Gustavo Petro continúe con este proceso. ¿No es dañino que se haga esto en este momento?
5: Bueno, entonces le respondo las dos preguntas. Mira, frente a la primera afirmación,
0: senador Ávila,
5: ¿me escuchan?
0: Sí, de repente se le fue la señal, lo escuchamos.
5: Estamos aquí en el Congreso y aquí entra a veces mala señal. Entonces, mire, de acuerdo a sus dos preguntas. Primera pregunta, que si hay una intención o que si el Clan del Golfo sí está interesado en un sometimiento. Yo creo que las bases sí están interesadas. El Clan del Golfo está en una guerra interna de la cual no es tan visible en el país, pero ellos están en un proceso de reconfiguración. No hay que olvidar que hace unos 2 años fue asesinado alias Siopas, que era uno de los mandos. Entonces hay un grupo de gente de ellos que sí se quieren ir, no quieren estar en la guerra. A ellos les puede aplicar el sometimiento semicolectivo, al combatiente raso. Pero a los mandos medios y altos, ese sometimiento semicolectivo no les es atractivo. Es ahí donde el proceso puede fallar, porque pues uno puede desmovilizar 500 combatientes. Pero si uno no desmoviliza los 60, 70 mandos medios, bueno, son 51, más los mandos altos, serían 62 mandos medios y altos, pues eso vuelve a tener una incidencia y vuelve a reencaucharse. Entonces el problema no lo tenemos en la base, sino arriba, que para ellos el ofrecimiento jurídico pues no existe. Primera cosa. Segunda cosa, que si en esto puede haber, como esto va a pasar después de la segunda vuelta, una intención del Clan del Golfo de seguir. Mire, yo lo que le digo es, independientemente... si ganara Iván Cepeda, si no hay marco jurídico, esas mesas no van a poder continuar. Va a ser muy difícil, porque la Corte Constitucional ya lo dijo. Entonces, no digamos, hay que aprobar el marco jurídico. No habría cómo no lograr ese marco jurídico y cómo se dé un avance sin eso. O sea, más allá de una promesa, de pronto intentar continuar acercamientos va a ser muy difícil.
2: Senador Ávila, un oyente me hace una pregunta con base en algo que hablamos hace unos minutos, y es si esto fue un mal cálculo electoral. Y la oyente me dice, ¿no será que no es mal cálculo electoral, sino que precisamente lo hacen para buscar votos?
5: Mire, Colombia tiene más de 1.100 municipios. De esos hay unos 300 afectados por el conflicto. De esos 300 hay unos 86, 87 donde hay una alta influencia de grupos armados ilegales. Esos 86, 87 son como tierra, en la zona rural de Tierra Alta, Monte Líbano, que es donde estos grupos podrían influir. Esos son 700.000 votos, si es que todos los pudieran amarrar. No, yo creo que esto es un mal cálculo político, pero pensar que si van a votar 24 millones de habitantes en la interferencia en algunas zonas rurales es muy grave. Eso funciona más en las elecciones locales. Yo creo que ahí es hilar muy delgado. Yo creo que es un muy mal cálculo político, pero sobre todo me duele mucho decirlo, pero es que como no hay marco jurídico, esas mesas no tienen sustento para existir. Entonces, seguir insistiendo en algo que no existe es muy difícil.
22: Yo entiendo que usted dice que obviamente son 700.000 votos y que entonces eso no tiene un impacto en la elección presidencial, pero si estas zonas de ubicación temporal van a ser el 25 de junio, pues obviamente sí pueden llegar a tener un impacto si las elecciones son muy reñidas y si el país está supremamente polarizado. Por eso le pregunto, ¿esto, como dice la candidata, por ejemplo, Paloma Valencia, puede ser un pacto de la picota 2? O le pregunto a usted como analista, más que senador, como analista del conflicto armado durante muchos años y que conoce muy bien las zonas de conflicto del país. En esas zonas de control de los grupos al margen de la ley, como el Clan del Golfo, ¿constriñen a la gente, la obligan a votar por candidatos o no las obligan a votar? ¿Eso es algo que se ve o que no se ve en esas zonas del país, usted que conoce perfectamente cómo funcionan?
5: Bueno, entonces le respondo. ¿Es un pacto de la picota 2? No lo veo. Tampoco lo niego, porque no conozco el detalle. Pero entendiendo lo que veo, no lo veo. Segundo, que si los grupos pueden influir constriñendo al elector, sí, los grupos hoy en día, en esos 86 municipios que le menciono, no solo el Clan del Golfo, también donde están las disidencias o el ELN, tienen tres formas de interferencia electoral. No le dejan hacer campaña a algunos candidatos, obligan a votar por unos candidatos o financian ilegalmente campañas. ¿Hasta dónde eso está ocurriendo? Le corresponde a la fiscalía determinar si eso está ocurriendo o no, pero sí ha sido una práctica, eso sí, claro que es así.
22: Claro, y por esa razón pues genera mucha duda que se esté haciendo en este momento a 3 semanas de las elecciones, porque además me recuerda un oyente, Jennifer, antes de su pregunta, que hace 4 años... Gustavo Petro ganó por 700.000 votos. Uh-huh, esa fue la diferencia en la votación y cómo ganó frente al ingeniero Rodolfo Hernández. Por ende, estos 700.000 votos que puedan influir las bandas criminales como el Clan del Golfo, claro que pueden generar una diferencia en la elección.
0: Pues cada voto cuenta al final, Camila. Sean 700.000 o sean 2 millones, yo sí creería que es importante. Dice el senador que fue un mal cálculo electoral, yo estoy de acuerdo, pero centrémonos en el proceso, porque es que hay mucha bulla sobre el tema y repito, no hay un marco de sometimiento y yo no estaría tan segura de que los combatientes rasos estén interesados en ir ahí cuando se ganan mínimo 1.500.000, que es casi un mínimo, más lo que puedan ganar con otro tipo de delitos. Pero en esta ecuación, senador, me gustaría que habláramos de Estados Unidos, porque está Chiquito Malo pedido en extradición, igual que otros cabecillas o delincuentes de otras organizaciones. ¿Qué tanto peso entonces puede tener Estados Unidos y qué va a hacer el presidente con esta lista de personas que integrarían esa zona de ubicación temporal? ¿Qué va a pasar entonces con esta desorganización institucional que tenemos en el gobierno?
5: A ver, Jennifer, entonces, ¿qué tanto pesa Estados Unidos? Demasiado, Jennifer, demasiado. Mire, cuando esa ley se estaba discutiendo en el Congreso, los diálogos con la embajada de los Estados Unidos fueron de alto nivel y durísimos. Y además porque yo hice parte pues de esas conversaciones. ¿Qué se dijo en esa, y por eso la ley quedó así? El tema de extradición es un tema que no
6: se tocó en la ley. Eso quedó en disposición o discreción de ambos presidentes, el presidente colombiano sin importar quién era y el presidente de los Estados Unidos sin importar quién era. Y en el diálogo de esos presidentes era posible, por ejemplo, que no se presionara tanto la extradición de alguna persona si hacía una muestra o si se desmovilizaba y efectivamente contribuía a la paz. Pero el tratado de extradición o el acuerdo, porque el tratado, digamos, como tal ya no existe, el acuerdo no se tocó. Eso quedó a discrecionalidad de los gobiernos. Lo único que se dijo es que no se podían levantar órdenes de captura de extraditables. Entonces, es la orden de captura, el levantamiento de la orden de captura, Chiquito Malo, creía yo que no se puede dar. No sé, así el gobierno quiera, no se puede dar.
0: Entonces, ¿qué le pasó a Oti Patiño,
22: senador? Es que es lo que seguimos sin entender. ¿Qué le pasó a Oti Patiño, que no supo el presidente, que esto ha sido todo un enredo y un enredo muy complejo por la situación que se está viviendo?
0: Hay que preguntarle a Oti Patiño, sí, señor.
6: Sí, no entiendo. No, yo tampoco entiendo porque además la ley es clara. Pero lo que le quiero decir frente al tema de extradición es que supongamos que aprobamos un marco jurídico. Supongamos que el Clan del Golfo se concentra en todas las 3.500 personas que se desmovilizan. Le corresponde al gobierno, como fue con los jefes de las FARC en su momento, el gobierno Santos, dialogar con el gobierno de los Estados Unidos y decir, estos van a contribuir, es mejor tal, y el gobierno de Estados Unidos literalmente pues, se hace el de la vista gorda y listo. Pero el tratado de extradición no se tocó en la ley. Eso claro. Es un diálogo que depende de los gobiernos. Cuando se hace eso que se dé, si gana la derecha, gana la izquierda, gana el centro, eso es más adelante si se da. El tratado de extradición, el acuerdo de extradición no se tocó.
22: Mire, usted que está en la campaña de Iván Cepeda y la viene acompañando justo antes de que el presidente Gustavo Petro anunciara que se iban a activar esas zonas de ubicación temporal para los miembros del Clan del Golfo, antes incluso de que se conociera la solicitud del levantamiento de las órdenes de captura por parte de Oti Patiño, la campaña de Iván Cepeda envió un comunicado a la opinión pública que la verdad tratamos de interpretar de muchas maneras de por qué razón enviaba ese comunicado, en donde decía en uno de los apartes, en uno de los párrafos, que ellos rechazaban desde la campaña, que el candidato rechazaba desde la campaña cualquier constreñimiento al elector que se diera para su, no sé si lo decía para su campaña, pero decía rechazo cualquier constreñimiento al elector, y esto justo antes de que se anunciara estas zonas de ubicación temporal. Usted que está en esa campaña y sé que sabe a qué comunicado estoy haciendo referencia, ¿cuál era la intención con esa comunicación?
6: Lo que pasa es que aquí en el Congreso, dos días antes de ese comunicado, hubo una, que además fue televisado, una discusión muy fuerte entre Iván Cepeda y Paloma Valencia, donde Paloma Valencia acusaba de eso, de que los grupos estaban presionando para votar por la campaña de Iván Cepeda. Iván Cepeda le dijo, muéstreme las pruebas, y por eso ellos se saca ese comunicado, porque eso hace parte de un debate que, digamos, ha pasado dos veces, para hacerle honor a la verdad, no solo una vez, y sale de esa discusión. Pero yo le vuelvo y le repito, la paz total como está ahorita no va a seguir así gane Iván Cepeda y la apoye, porque hay una restricción jurídica. Eso se va a tener que reformular así. Él tiene un espíritu de paz, como yo lo tengo. Yo creo que es mejor no matar gente a matarla, pues, y que es mejor aliviar el sufrimiento de la gente. Pero tal cual está la 2272 o la Ley de Orden Público, no puede continuar. Eso va a ser reformulado. ¿Cómo? Digamos, eso sí ya va a ser un tema de gobierno una vez se hagan los diferentes empalmes.
22: Pues senador Ariel Ávila, como siempre, es muy interesante hablar con usted porque como analista y como congresista, ahora que ha venido participando en estos procesos, para entender esto que a veces parece muy complejo, pero que es tan determinante y sobre todo en estos momentos para la elección presidencial, que es fundamental haber podido hablar con usted. Mil gracias.
6: A ustedes un abrazo y espero haber sido claro. Muchas gracias.
22: Ana Cristina, un oyente que nos está escribiendo a esta hora y que es un gran analista de los temas del conflicto armado, me escribe lo siguiente y me dice, Camila, en realidad con esto, con eso hay un juego político o una competencia electoral por dos zonas. La región Caribe, allá hay zonas de participación electoral hasta del 80%, y Antioquia, que es toda la disputa en Medellín con la cárcel de Itagüí y demás. El eje de acciones del Clan del Golfo es el nordeste antioqueño, el Bajo Cauca antioqueño y el sur de Córdoba. Es la disputa entre las campañas de Cepeda y de Las Priella, que ahora tiene el apoyo de los clanes como los Char. Y el Clan del Golfo es fundamental, controla todo. Miren la disputa con las autodefensas conquistadoras de la Sierra del Clan del Golfo. Esos son los 700.000 votos de los que habla el senador Ariel Ávila. Las elecciones se van a jugar en el Caribe y en Antioquia. Un ejemplo, y es que yo no sabía esto, es que Abelardo de la Espriella cerrará su campaña el 24 de mayo en Medellín.
2: Sí, sí, claro, es que el gran foco de votación que tiene o al que puede aspirar el candidato de la Espriella es aquí en mi ciudad. Pero mire, Camila, hay algo muy importante sobre lo que nos dice el oyente que tiene toda la razón, y es eso que está pasando en el norte de Antioquia. Y aquí tenemos que devolvernos a los hechos lamentables y que seguimos rechazando, y es el asesinato de Mateo Pérez Rueda. Recordemos que Mateo pues fue asesinado por el frente, las disidencias del Frente 36 de las FARC, pero ese es un territorio en disputa, es un territorio que está en disputa con el Clan del Golfo. ¿Y por qué es un territorio en disputa? Porque son lugares que no solamente en el norte de Antioquia hay lugares que son de tránsito, son de tránsito de drogas, sino también minería. Hay una cantidad de factores que hacen que la presencia del Clan del Golfo sea supremamente importante y que tenga evidentemente esa presencia, digamos que puede constreñir y que de hecho tiene un poder sobre los electores, porque en este momento hay varios de los municipios del norte de Antioquia donde en algunas veredas ni siquiera pueden salir. En este momento están confinadas, porque o el uno o el otro grupo de los que están ahí en la disputa del territorio los tienen completamente confinados. Entonces, ni siquiera estamos hablando de constreñimiento al elector en el momento o en la semana de las elecciones. Desde ya hay municipios que están, hay veredas donde las personas ni siquiera pueden salir de su casa porque están completamente confinadas precisamente por la influencia de estos grupos, entre ellos el Clan del Golfo.
7: Y súmele a esa influencia del Clan del Golfo el departamento del Valle. Camila, esta mañana hay una alerta en el norte de este departamento justamente por un panfleto que está circulando desde hace algunas horas, un panfleto firmado por un presunto bloque del Clan del Golfo en el que advierte su llegada a esta región del país. Dice el grupo que

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4: A mí sí me preocupa en sí esta negociación. Sabemos que es de sometimiento. Yo realmente no veo incentivos. Obviamente no hago parte del Clan del Golfo. No sé cómo podrán ver ellos. Pero es que uno mira las cifras, Camila. La organización aumentó un 140% su pie de fuerza entre 2022 y 2025. Pasó de 4.099 miembros a casi 10.000. Imagínense cómo se ha doblado el número de combatientes. De 145 municipios en donde hacían presencia en 2022, ahora están en 296 municipios. Y luego, mira la nómina, hablemos de plata. La nómina mensual de esta organización asciende al 1,5 millones de dólares. Y acá no solamente estamos hablando de droga, de coca, sino que estamos hablando de minería ilegal, que eso está destruyendo muchos aspectos de nuestro país. La captación de nuevos integrantes que se hace en zonas marginales se fortalece mediante salarios y apoyos económicos a familias. A los campaneros, a los informantes, les pagan 1.500.000 pesos mensuales, pero a los que están más arriba les pagan hasta 17 millones de pesos, que son comandantes de frente. Entonces uno dice, si uno tiene este montón de plata cometiendo los delitos y de una u otra forma, pues sin tanta presión, pues uno sigue en el negocio, ¿no? Y uno se pone un poco en las botas de estos criminales. Y si no hay un marco jurídico donde el Estado le diga, mire, hay seguridad de que usted se entrega, va a tener una tranquilidad, porque uno me puede decir, bueno, se van a dejar de meter balas y a vivir un poco más en tranquilidad, y uno puede, digamos, hacer el sacrificio de entregarse al Estado y de pagar una pena, y el Estado le dice, le puedo poner de 10 y le bajo a 2. Pero ¿cuál es el marco jurídico? Porque tampoco existe.
5: No hay, es que eso era lo que decía. Entonces, pero no hay, porque acuérdese además que Eduardo Montealegre, siendo ministro de Justicia, por la puerta de atrás, intentó tramitar un marco jurídico para ese proceso de sometimiento, y han pasado 3 años y medio y no lo han hecho. Claro, o sea, entonces, no hay piso para ese sometimiento, pero además en las zonas de ubicación temporal, de lo que anunciaron hace unos días, van a pasar solo a 400 personas. Y usted me acaba de decir que cuántos tenemos miembros del Clan del Golfo. Entonces, ¿qué va a pasar con el resto?
4: Yo he leído en informes que son más o menos 3.000 combatientes, pero hay un montón de informantes, entonces digamos que es una cosa más robusta de lo que se dice oficialmente, Camila. Y ya Sebastián terminó con esto, porque claro, todo esto al final se hace para que las poblaciones donde está el Clan del Golfo tengan un poco más de tranquilidad. ¿Qué va a pasar con esas personas si no hay un marco jurídico, si no se aprueba en el Congreso, si no hay unas garantías para que los criminales se metan a estas zonas? Entonces, ¿qué va a pasar con los pueblos en donde están sometidos por los delitos del Clan del Golfo, y cómo se les va a ayudar a esas personas?
6: Todas esas preguntas me parece que terminan en el mismo lugar, implícita o explícitamente, que es ayudar al candidato del gobierno. Es que no existe ninguna otra justificación para que a 15 días de las elecciones pase esto.
4: Sí, pero a mí me gustaría trascender un poco el debate más allá de lo electoral. Por eso pregunto.
5: Es imposible, pero es imposible hacerlo en estos momentos. Es imposible.
4: Pero las elecciones van a pasar en 2 meses, Camila. ¿Qué va a pasar con las personas que están sometidas por el Clan del Golfo realmente? ¿Y qué va a hacer el Estado para tratar de aliviar ese dolor y esa guerra? Es que están sometidas. Usted se va al Chocó y es que están sometidas. Se va al norte santiagueño y también.
6: Es que ese es el punto de fondo, Jennifer, porque cuando su política de paz, que en aras de la discusión estaba bien intencionada, digamos que sí, porque uno no parte de la base de hacerle mal a la población, pero no funcionó, y hace todo esto a 15 días de las elecciones, es imposible que la motivación
4: sea
6: electoral.
4: Bueno, esas negociaciones comenzaron desde el año pasado.
5: Claro, pero si no tiene ninguna presentación que hable de las zonas de ubicación temporal a 3 semanas de las elecciones presidenciales.
4: Después de las 3 semanas.
5: Sin lugar a dudas. Pero Lucas, ya le doy la palabra a Oscar, porque de hecho, hablando de dónde se va a pelear la elección, que es la Costa Caribe y Antioquia, según los dicen algunos analistas, Abelardo de la Espriella cierra su campaña en Medellín, pero también en Barranquilla.
7: Sí, Camila, es que ustedes están hablando de la inminencia de las elecciones, y es que son ya, porque estamos a 18 días, pero acuérdese que la veda electoral arranca una semana antes, es decir, desde el 24 de mayo los candidatos ya no pueden hacer eventos en plaza pública, tampoco se pueden publicar encuestas. Entonces el cierre de campaña, Camila, lo vamos a estar viendo ese fin de semana entre el 23 y el 24 de mayo. Desde la campaña de Abelardo de la Espriella ya han dicho que los cierres de campaña van a ser en Medellín y en Barranquilla. El primer encuentro va a ser en Barranquilla el sábado 23 de mayo en la explanada del pabellón de cristal del Malecón del Río, y el cierre de campaña el domingo 24 de mayo va a ser en la Plaza de Toros La Macarena.

0: Arena de Medellín. Y esto coincide con una información que también contamos en Blue Radio hace algunos días, y es que el cierre de campaña de Iván Cepeda, al igual que el de Petro en el año 2022, va a ser también en Barranquilla. Así que usted ve la importancia que tiene Barranquilla para estas elecciones.
1: Me dice un oyente, Oscar, que los integrantes del Clan del Golfo, un poco mandándole también el mensaje a Jennifer, claramente desconfían de Abelardo de la Espriella y desconfían de Paloma Valencia. De hecho, Salvatore Mancuso ha dicho que Abelardo de la Espriella era muy cercano a Mario Iguarán en su momento, y pues de Paloma Valencia, por cuenta de que proclama al expresidente Álvaro Uribe como su papá. Entonces ellos sienten que los traicionaron en el pasado, que los extraditaron, o como dice Mancuso en muchas de sus declaraciones, los robaron, y prefieren sostener un proceso de paz a trancas y a mochas, así falten tres semanas para las elecciones, con los gobiernos de izquierda, que someterse a un nuevo gobierno o de Abelardo de la Espriella o de Paloma Valencia, según dicen las encuestas.
2: Mire, Camila, el Clan del Golfo sospecha o desconfía de muchos candidatos, pero a quien sí le tiene miedo el Clan del Golfo es a Estados Unidos. Y por eso llama la atención que en esta discusión el gran ausente haya sido Estados Unidos, por todas las implicaciones que tiene la presencia de Estados Unidos. Que el presidente no haya conocido de esto, que estaba de esta solicitud del doctor Oti Patiño a la fiscalía, eso sí no le cabe a nadie en la cabeza. Un presidente de la República, Camila, habla con el fiscal general por lo menos dos veces al día, se lo garantizo yo. Por lo menos dos veces al día habla un presidente de la República con un fiscal general. Y el presidente no sabía de la solicitud que había hecho su subalterno, el doctor Patiño, eso no le cabe en la cabeza a nadie. Y lo que se ha dicho después de la discusión del tema de la influencia en la región Caribe, por supuesto que sí, la región Caribe es determinante en todo proceso electoral y particularmente en este. Yo lo que creo es que el Clan del Golfo, obviamente, que sospecha o desconfía de varios candidatos, pero le tiene pánico a Estados Unidos. Eso sorprende mucho más que Estados Unidos haya sido el gran ausente de toda esta discusión.
3: Sí, es cierto lo que usted dice, Oscar, sobre la importancia del Caribe, y volvemos a la importancia de Antioquia. Me están escribiendo de Urabá mientras escuchan el programa, y agradecemos la sintonía a quienes nos oyen en Urabá, y nos dicen que Abelardo es el candidato que más publicidad tiene en Urabá y que el gobierno ahora le aprendió a Álvaro Uribe entre 2002 y 2006, aprendió la importancia de los actores armados y en las negociaciones. Y nos dicen una cosa muy importante, que ahí la gran disputa del Urabá está entre precisamente Iván Cepeda y Abelardo de la Espriella, que Paloma Valencia ha perdido mucha fuerza en Urabá, precisamente porque es que esos discursos de fuerza son los que en este momento están predominando en muchas partes de Antioquia, donde la gente está completamente acorralada.
4: Camila, una cosita más a propósito del mensaje que nos envían. Claro, para la gente que, digamos, no tiene muy clara la historia, es que el Clan del Golfo es un remanente de las autodefensas, y por eso ahí se habla de los paramilitares que fueron extraditados por Álvaro Uribe.
1: Claro, por eso hablamos de Mancuso.
4: Claro, para que la gente nos, como que se sitúe un poco en la historia. Pero una cosa, Camila, también, ¿qué confianza va a tener un Clan del Golfo con este gobierno cuando hay es tremendo desorden institucional? Cuando Oti Patiño pide que se levanten estas órdenes de captura, cuando el otro dice que no tenía ni idea de que ellos estaban ahí, y donde no hay un marco jurídico, y o sea, no hay confianza tampoco.
1: Claro,
4: ahí.
1: Pero por eso el mensaje del presidente Gustavo Petro a través de su cuenta de Twitter, que yo se lo decía cuando iniciamos la conversación, él está mandándole el mensaje a Oti Patiño desautorizándolo, pero salvando las conversaciones. Precisamente por eso que usted dice, ¿qué confianza van a tener los del Clan del Golfo en el gobierno en este momento? Él no rompe las negociaciones, simplemente dice el tema de los extraditables,
0: ¿no? La lista de 400 se mantiene, solo que sin extraditables.
4: Si usted fuera del Clan del Golfo, usted tendría confianza plena en esas conversaciones y en esas zonas.
1: Pero por eso le digo, prefieren a trancas y a mochas con la izquierda, con Gustavo Petro, con Iván Cepeda, que con Abelardo de la Espriella o con Paloma Valencia.
5: Camila, yo como Clan del Golfo, contentísimo de seguir con esta línea. Es que sus nuevas estadísticas, Jennifer, creo que van por ahí. Si se duplicaron en 3 años y no los atacaron, pues yo sigo fortaleciéndome sin que pase nada, pues.
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1: En Colombia son las 11 de la mañana, 21 minutos.
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1: A esta hora tenemos noticia importante en el Valle del Cauca. Hugo Mario, encuentran sin vida los cuerpos de una mujer y su hijo de 11 años desaparecidos en el municipio de Florida.
11: Sí, Camila. Mireida Ordóñez Ortiz, de 35 años, y su hijo Camilo Alejandro, de 11 años, desaparecieron el pasado 19 de abril en el corregimiento San Antonio de los Caballeros del municipio de Florida, que está ubicado al suroriente del Valle del Cauca. Desde ese día, familiares, amigos y habitantes de este corregimiento adelantaron su búsqueda, realizaron marchas, plantones y otras manifestaciones públicas pidiendo ayuda para encontrar a la mujer y al menor de edad. 25 días después, la comunidad de Florida confirma que ha encontrado los cuerpos sin vida de Mileida y Camilo enterrados en el patio de su propia casa. Ellos fueron asesinados y sepultados en esa vivienda allí en el corregimiento San Antonio de los Caballeros. De acuerdo con las primeras versiones, el criminal, el autor del crimen, sería Marco Antonio Ramírez Alzate, de 26 años, quien se suicidó la semana pasada en un municipio del norte del departamento del Cauca. Ramírez Alzate era la expareja de la mujer y el padrastro del menor de edad. Las autoridades intentan establecer y confirmar si este hombre asesinó a su ex esposa y a su hijastro tras la ruptura de la relación. Así que podría ser un feminicidio. Camila, es la noticia que conmueve hasta ahora al municipio de Florida y al departamento del Valle del Cauca.
1: Ahí estamos viendo las imágenes a través de nuestro canal de YouTube de Blu Radio en vivo de las manifestaciones, Hugo Mario, pero recuérdeme una cosa, ¿desde cuándo estaban desaparecidas estas dos mujeres?
11: 19 de abril desapareció la mujer de 35 años y su hijo de 11 años, y a partir de ese día, casi a diario hubo marchas, hubo movilizaciones por parte de la comunidad pidiendo apoyo de las autoridades para encontrarlos. Finalmente, un vecino de la vivienda de Mireida Ordóñez, con una pala, hizo una excavación en el patio y encontró los restos de esta persona junto a su hijo allí sepultados. Así que es un hecho macabro, un hecho realmente lamentable de violencia que ha ocurrido en Florida Valle, y se agotan las esperanzas, se acaban las esperanzas pues de estas personas que durante mucho tiempo estuvieron buscando a la mujer y a su hijo.
1: No, bueno, qué horror de historia, Hugo Mario. Pero entonces las encontraron, repitamos porque es que no me lo puedo creer, las encontraron sepultadas en el jardín de una casa.
11: Sí, en el patio de su propia vivienda. Es decir, la expareja de Mileida las habría asesinado y las habría sepultado allí. Después de eso, pasaron días y esta persona fue encontrada muerta también en Santander de Quirichao, en el norte del Cauca. Es decir, el criminal, el presunto criminal, se habría quitado la vida después de cometer este doble homicidio. Así pues que es un hecho que tendría que ver con un feminicidio, con el de Mileida Ordóñez, y el homicidio de su hijo de 11 años, que aparecen hoy sus cuerpos en esta vivienda, sepultados en el patio de su vivienda 25 días después de su desaparición.
1: ¡Qué horror! Y el papá del niño y el esposo de esta señora, que es el principal sospechoso, ¿en dónde está, Hugo Mario?
11: Se suicidó, Camila, se suicidó, es el sospechoso. Sí, días después de la desaparición de las dos personas, se quitó la vida en otro municipio ubicado en el norte del Cauca, y aparentemente fue en medio de una crisis emocional, pues después de cometer el crimen. Es la primera hipótesis sobre la cual están trabajando las autoridades.
1: No, bueno, qué horror de historia, Hugo Mario. Noticia entonces de última hora sobre el encuentro de una madre y su hijo que estaban desaparecidos desde hace más de 2 semanas y que se encuentran entonces enterrados en el patio de su casa. 11 de la mañana, 25 minutos, iniciamos esta transmisión, Jennifer, hablando de un informe que usted nos traía de la Defensoría del Pueblo.
4: Sí, señora.
1: Sobre el compromiso que ha venido promoviendo la defensora desde el año pasado, desde junio del año pasado, para la contienda electoral. Hablamos de quienes lo suscribieron, de quienes no, pero estamos en la línea con la defensora Iris Marín, quien nos acompaña precisamente para hablar de esto y de los avances del informe. Defensora, bienvenida, gracias por estar con nosotros.
12: Hola Camila, buenas tardes, buenos días todavía, muchas gracias a ustedes.
1: Defensora, en esta iniciativa que usted lanzó hace pues poco menos de un año, pues se han hecho dos entregas de informes de cómo se ha venido adelantando la contienda electoral. Nosotros estábamos recordando cuáles son los candidatos presidenciales que suscribieron el acuerdo y cuáles los que no, y los resultados que ustedes entregaron. Sin embargo, le pregunto, los que no suscribieron el acuerdo, que están Abelardo de la Espriella, Paloma Valencia, Carlos Caicedo,
4: Miguel Uribe
1: y Santiago Botero. ¿Cuál fue la explicación para decir que no suscribían este acuerdo para transitar unas elecciones con menos violencia, con menos estigmatización, con menos desinformación?
12: Sí, no, la verdad es que no siempre hubo una respuesta explícita. En el caso del candidato Abelardo de la Espriella, me mandó una carta pidiendo algunos cambios en el texto del compromiso, que pues no era posible porque ya lo habían firmado más de 100 personas, pero también pedía ampliar el seguimiento del compromiso al presidente de la República. Yo le respondí diciéndole que eso no era posible, pero pues que pueden haber otros temas que no estén allí incluidos y que de todas maneras eso no objeta la suscripción del compromiso, y hasta ahí quedamos. Y en el caso de la candidatura de la senadora Paloma Valencia, ellos cuando entró el candidato vicepresidente Oviedo, que sí había firmado el compromiso, pues hicimos una insistencia para que reevaluaran la decisión de no firmar, y tuvieron una reunión y una deliberación al interior que entendemos concluyó en que no firmarían el compromiso, pero no nos dieron una razón específica.
1: Pero entonces, en algún momento lo que yo supe de la campaña de Paloma Valencia es muy similar a lo que usted nos está diciendo de la campaña de Abelardo de la Espriella, y es, ellos se han rehusado a firmar este compromiso que adelanta o que promueve la Defensoría del Pueblo con apoyo de la comunidad internacional, porque consideran que si el presidente Gustavo Petro no está incluido en el compromiso, pues es como, y perdóneme la expresión que voy a utilizar, pero es un poco lo que dicen dentro de las campañas, lavarle la cara al mandatario. ¿Esa es la principal razón que también tienen ustedes dentro de la Defensoría, no solo de la campaña de Abelardo, sino del resto?
12: El caso de la interlocución que tuvimos con la senadora Paloma Valencia antes del 8 de marzo, es decir, antes de que entrara Juan Daniel Oviedo a su campaña, nunca me lo mencionó así explícitamente. Lo que sí me mencionó es que ellos ya se regían por principios democráticos y por los principios que están recogidos en el compromiso, y que por consiguiente no tenían, digamos, la necesidad de firmar un compromiso para manifestar esa voluntad. Esto fue, hubo otras campañas que sí insistieron en el tema del presidente.
4: Aló, sí, defensora, que no me han abierto el micrófono. Mire, estábamos analizando un poco las cifras que ustedes sacan en este informe, y sin duda el punto 5, que es promover el lenguaje constructivo y eliminar la estigmatización, y el sexto, que es garantizar la difusión de información veraz, son los peor calificados. Se pasa de un 48% a un 14,1%, esto con respecto al primer informe, y de un 35% a un 3,8%. ¿Cómo han identificado ustedes estas deficiencias en el lenguaje para eliminar la estigmatización? Y no sé si tengan ustedes, porque en el informe no lo vi, discriminado por candidatos.
12: Sí, lo que pasa es que no lo hacemos discriminado por candidatos, porque no queremos que esa información genere más polarización y división. Entonces, el compromiso que tuvimos desde el principio del diseño metodológico era que daríamos, digamos, una observación sobre el panorama general de cumplimiento del compromiso, más no por cada una de las candidaturas. Cada una de las candidaturas va a tener en los próximos días un informe de su campaña muy específico, para que, digo yo, que eso es como las entregas de notas. Que uno sabe, se rajó en matemáticas y lo saben los papás, pero no lo tiene que saber todo el mundo. Y esto es para no generar un debate alrededor de esto. Ahora bien, lo que nosotros hemos observado, y sí lo puedo decir, es que es una campaña donde tanto los candidatos como las personas que participan, sobre todo en redes sociales, tienen un lenguaje que es ofensivo, discriminatorio. Encontramos altos niveles de discriminación de género, también racial. Y la estigmatización también es bien alta, porque muchas veces se genera la asociación de algunos candidatos con posiciones de grupos armados, como si pertenecieran a grupos armados o hubieran pertenecido en el pasado.
3: Defensora Marín, con esto de, pues, del lenguaje, es muy difícil de medir, y quisiera preguntarle por los parámetros, porque es que también está la libertad de expresión, porque muchas veces, pues, y la libertad de expresión hay que defenderla, pero ¿cuál es esa línea en que ustedes, o que según esta medición se está diciendo, no, esto no está contemplado por la libertad de expresión, o que consideran que ya, pues, un candidato se sobrepasó o no está dentro de esos límites?
12: Sí, nosotros lo que miramos son casos que sean, que tengan cierto nivel de claridad. Por consiguiente, digamos, esto no es una sentencia judicial, ni mucho menos. De hecho, por eso somos muy cautos en presentar públicamente, digamos, la información en concreto. Se la presentamos a cada una de las candidaturas, y lo que sí encontramos es aquellos, por ejemplo, afirmaciones que asocian alguna candidatura, que ha pasado con varias, con la pertenencia o asociación con grupos criminales sin fundamento. Eso lo entendemos nosotros como un lenguaje estigmatizante. También está la prohibición en derecho internacional del lenguaje de odio, de la discriminación por lenguaje de odio, y las asociaciones directas relacionadas con el, digamos, con la pertenencia étnica, con el hecho de una mujer, por el hecho de ser mujer y no por sus calidades, digamos, por sus posiciones. Es decir, un candidato o candidata puede cuestionar a una mujer por sus posiciones, por supuesto que sí. Puede decir, inclusive, esta persona no se encuentra preparada para ejercer la presidencia de la República, es, digamos, una opinión, pero lo que no puede es hacer una descalificación solo con base en estereotipos de género, por ejemplo, refiriéndose a su cuerpo, refiriéndose, usando, por ejemplo, que es normal que las mujeres les dicen, es que es una bruja, es que está loca, es que, pero que no, realmente no se está generando, digamos, por la posición. Entonces, es verdad que hay una línea que no es fácil. Nosotros, los hechos que recogemos y que clasificamos como incumplimiento del compromiso, son hechos en los que encontramos un alto nivel de agresividad y hay cierta claridad, y los encontramos incontrovertibles.
4: Defensora, tengo una duda, porque acá ustedes también hacen una diferenciación entre quienes han suscrito y quienes no han suscrito los compromisos. Y, por ejemplo, en el punto 2, adoptar una política de no violencia, los suscritos lo cumplen en un 67% y los no suscritos aparece un 0%. Pero hay uno que es el sexto, garantizar la difusión de información veraz, que los suscritos aparece aquí en rojo 0%, mientras los no suscritos 4,2%. ¿Nos puede explicar, por favor, por qué estos números?
12: Sí, nosotros lo que hacemos es, bueno, en el caso de adoptar una política de no violencia, hay fuente de información, que es la información que entregan, que nos entregan a nosotros las propias campañas sobre la adopción de la política. Entonces, esa es, digamos, la fuente, más las noticias y la información que monitoreamos. En el caso de información veraz, lo que nosotros, y en todos los casos, lo que hacemos es hacemos un monitoreo de un amplio número de información, tanto de noticias como de publicaciones en la red X, de las propias cuentas de las propias candidaturas. Luego se hace un filtro con inteligencia artificial y digamos con metodologías tecnológicas que permiten filtrar cuáles están relacionadas con cada uno de los compromisos. En el caso de información veraz, encontramos un grupo de noticias en que había un debate en torno a la veracidad de la información.
0: Sí.
12: Y allí clasificamos cuáles había cumplimiento, había retractación, o había rectificación, o definitivamente se mantuvo una información que no tenía fundamentación suficiente. Y fue así que se llegó a ese porcentaje.
0: Defensora, estamos ya a un poco menos de 3 semanas de las elecciones, de la primera vuelta presidencial, y en las últimas semanas ha habido denuncias desde varias campañas de constreñimiento al elector, y antes de saludarla estábamos hablando sobre la confusión que hay hoy por ese levantamiento de órdenes de captura a jefes o a miembros del Clan del Golfo y también esas zonas de ubicación temporal. ¿Cómo ven ustedes esa decisión que toman desde el gobierno, esa solicitud a, bueno, 3 semanas de las elecciones, ese timing, cómo lo ven?
12: Sí, nosotros hemos dicho que el gobierno debiera ser más cauto en este momento respecto del ofrecimiento de cierto tipo de medidas que, si bien son propias de los procesos de paz, se constituyen en restricciones a la justicia para perseguir a estas personas. Y en este momento en que solo faltan, como usted dice, 3 semanas para las elecciones o 2 y media para la primera vuelta, en menos de 3 meses se va a acabar este gobierno, pues no hay una claridad sobre la posibilidad del gobierno de sostener esas medidas y tampoco es claro qué tan avanzados están los procesos de conversaciones. Uno podría discutir, dependiendo del proceso, es distinto a la Coordinadora Ejército Nacional Bolivariano que el Clan del Golfo o que Comuneros del Sur, bueno, y ahí hay varios, digamos, matices que habría que entrarse a analizar, pero lo cierto es que, como hemos dicho en la alerta temprana electoral, la presencia y la gobernanza armada ilegal de los grupos en ciertas regiones, pues genera una posibilidad de constreñimiento, restricciones al proselitismo o inclusive proselitismo armado. Y esto, pues, generar, digamos, estos incentivos puede ser contraproducente si creemos que el gobierno debiera ser más cauto.
1: Pero entonces, defensora, lo que usted está diciendo aquí y el mensaje que tal vez le mandaría desde la Defensoría del Pueblo al gobierno nacional es, no es momento a 3 semanas de las elecciones de adelantar estos procesos con las autodefensas, es decir, con el Clan del Golfo, lo de las zonas de ubicación temporal, el levantamiento de las órdenes de captura, que ya se echó para atrás el presidente, pero sí es importante que a 3 semanas de las elecciones no se adelante en ese punto en particular.
12: Sí, nosotros creemos que en principio no debiera avanzarse en ese sentido.
1: Una última pregunta, Lina.
4: Sí, mire, defensora, específicamente sobre lo que hemos visto esta semana con relación al candidato Abelardo de la Espriella, digamos, críticas que para algunos han sido, digamos, un maltrato a la mujer e incluso también a las periodistas desde la Defensoría. ¿Cómo ven esto de cara no solo al candidato, sino a todos los que están participando en esta contienda?
12: Sí, como decía antes, nosotros hemos venido haciendo un monitoreo y hay muchas declaraciones en medios, no tantas declaraciones de candidatos, aunque ahorita lo podemos abordar. Hay un ambiente general en que se usa la violencia de género, la discriminación racial y étnica en contra de candidatos a la presidencia y a vicepresidencia de la República. Nosotros le hemos pedido a las candidaturas que se separen de esas conductas. Nosotros sabemos que no pueden controlar todo el debate que hay alrededor de sus candidaturas, pero sí tienen que, aquí se aplica lo de se educa con el ejemplo. Y sí hay varias declaraciones, esta que usted me menciona, pues evidencian pues una discriminación de género, además también comprometen la libertad de prensa. Y son justamente aquello a lo que el compromiso por unas elecciones libres y en paz pide que no se incurra, porque el debate debe ser sí muy álgido, muy vehemente, muy claro y muy contundente, pero nunca a través de la discriminación, sino con argumentos.
1: El candidato, ya que mi compañera Lina se mete en ese tema, el candidato Abelardo de la Espriella, después de lo que sucedió o de lo que se conoció, sucedió en una entrevista en un programa de humor, en cómo le mostró una foto a una periodista para que le mirara su pene, él se disculpó y escribió a través de su cuenta de X, pues diciendo que se disculpaba, Lucas, sí. que mencionó el candidato.
0: Sí, Camila, ya le entiendo que aunque no haya existido intención de mi parte de ofender y mucho menos de irrespetar, si una mujer se siente incómoda, un caballero tiene la obligación moral de ofrecer disculpas. Es lo que dice. Cuando bromeé con la periodista Laura Rodríguez en el programa Piso 8, no lo hice de mala fe ni para hacerla sentir mal, mucho menos para acosarla. Todo ocurrió en un contexto humorístico.
1: Y esto, y mi pregunta va a que si el candidato Abelardo de la Espriella está pidiendo disculpas en el caso de lo que pasó con el programa Piso 8 y con esa periodista, ¿tiene tiempo, por ejemplo, todavía esa candidatura de firmar el compromiso que ustedes vienen promoviendo
12: siempre,
1: desde el año pasado?
12: Siempre. Hasta el último día tiene la posibilidad de comprometerse. Yo creo que un gesto de pedir disculpas está bien, pero también creo que es importante, lo digo al candidato, pero a todas las candidaturas no es suficiente. Realmente tiene que haber un entendimiento más profundo de lo que es la igualdad de la mujer. Es decir, no puede ser, esto también evidencia una cantidad de machismo, un machismo pues que está muy arraigado. Yo creo que está haciendo puntos para ir a un curso de construcción con varios funcionarios y candidatos que también incurren en situaciones iguales.
1: Y me disculpa, defensora, ponerle ya en un caso personal de este programa para ver cómo lo evalúa la Defensoría del Pueblo, y le pido excusas a los oyentes de poner como ejemplo algo de nosotros directamente. Cuando le solicitamos una entrevista a ese candidato, Abelardo de la Espriella, que hoy pues pide disculpas, pero evidentemente acá hay unos comportamientos machistas clarísimos que se han visto en los últimos días de esa candidatura, la respuesta que a mí me dio directamente directamente el candidato en el parqueadero de las instalaciones de Caracol Televisión es que él a mí no me iba a dar una entrevista porque consideraba que cualquier cosa que él fuera a decir yo la iba a calificar como de misógino o de machista, y que esa era la razón por la cual le daba la orden directamente a su jefe de prensa de no darme una entrevista, porque para mí sus respuestas eran machistas. Eso, desde su expertise como defensora del pueblo y como constitucionalista y demás, ¿cómo se puede calificar?
12: Mire, yo lo que puedo decir es que él y las otras personas que están participando en las elecciones están aspirando al primer, digamos, cargo de poder de la institucionalidad colombiana. Y tanto la jurisprudencia constitucional como la Corte Interamericana de Derechos Humanos han dicho que ellos tienen y ellas tienen un deber reforzado de protección de los derechos humanos. La libertad de expresión está restringida, digamos, no está abolida, por supuesto, pero tienen una mayor responsabilidad que el medio de las personas. Y además tienen que rendir cuentas al público en todas sus actuaciones, y eso implica pues estar abiertos a participar pues en todas las actividades de los medios de comunicación, responder entrevistas, porque es algo que le deben a la población general. Y entonces, pues esto sí, si él quiere ser presidente de la República, pero cualquiera de los candidatos y candidatas tiene que reflexionar sobre el deber de escrutinio que tienen los medios de comunicación y el deber que tiene él de permitirlo y además de revisar estas conductas.
1: Pues, defensora del pueblo Iris Marín, muchas gracias por atendernos, pero sobre todo quiero agradecerle públicamente por el trabajo que usted ha venido adelantando en la reivindicación de las mujeres y en buscar un país que tenga una mayor equidad de género, no solo en el periodismo, sino también, por ejemplo, en las altas cortes, porque usted desde la Defensoría del Pueblo ha venido adelantando campañas para que en las altas cortes también haya paridad y que también haya una misma participación tanto de mujeres como de hombres en esos altos tribunales. Así que mil gracias por estar aquí con nosotros y por venir adelantando todas esas iniciativas desde su lugar.
12: Mil gracias, Camila, y seguiremos adelante trabajando con ustedes.
1: Y es que, Ana Cristina, es paradójico, y recuerdo a la defensora del pueblo porque la semana pasada, cuando yo le contaba que se había conocido ya la sentencia de la Corte Constitucional que le decía al presidente Gustavo Petro que debía retractarse de haber llamado muñecas de la mafia a las periodistas, precisamente en la posesión de ella, de Iris Marín, como defensora del pueblo, yo le mencionaba que ese fallo de la Corte Constitucional, que es muy interesante y que se conoció precisamente la semana pasada, es un mensaje no solo para el presidente Gustavo Petro, que ya va de salida, sino para cualquier candidato presidencial o cualquier persona que vaya a llegar a la Casa de Nariño, en donde la Corte le dice: usted tiene que tener un lenguaje respetuoso con las periodistas, pero además hace la Corte Constitucional énfasis en lo que usted y la defensora del pueblo estaban diciendo, en el ejemplo que dan y en las discusiones que se dan a través de redes sociales. No más eso de que los candidatos dicen: ay, es que mis seguidores son los que les dicen perras, porque de ahí no nos bajan, ¿no? De perras, feminazis, tal por cual, bueno, todo lo que nos dicen. Lo que dicen constitucionales, aquí también hay una responsabilidad del ejemplo, que es lo que acaba de decir la defensora del pueblo Iris Marín. Con el ejemplo también se educa a sus seguidores, y con los ataques que hacen sus seguidores a la prensa y a las mujeres en particular, es lo que dice la Corte, ustedes deberían estar desautorizándolos, no poniendo un trino diciendo qué pena con la señora, me disculpo, pero poniendo a toda la masa de sus seguidores a atacar a la misma periodista a la que le mostró la foto con el pene para que le viera qué tan grande era.
3: Así es, Camila. Más temprano lo habíamos dicho, los discursos son los que incitan los discursos de los seguidores. Entonces no se pueden lavar las manos y decir: ah, esto no es conmigo. Por supuesto que es con ustedes. Pues primero quiero coincidir con usted y unirme a la gratitud con la defensora Iris Marín por el trabajo que está haciendo por todas las mujeres, no solamente por las mujeres periodistas, por todas las mujeres. Y mire, esas excusas son casi que peores que la ofensa, pues porque dice: pues aquí yo no hice nada mal, usted fue la que se sintió mal y yo soy un caballero aquí pidiendo excusas. No, pues gracias. Es decir, no hizo nada pidiendo esas excusas, porque pues prácticamente está diciendo que es en ella donde está el pero ¿sabe qué, Camila? Yo le quisiera preguntar a los compañeros de Laura Rodríguez de Piso 8 cómo se quedaron callados, cómo ellos toleran eso. O sea, cómo se ríen, y esto se los digo a todos los oyentes, es que también está en nosotros, está en los hombres que celebran ese tipo de chistes. ¿Cómo ven que este señor estaba haciendo esto con su compañera y se quedan ahí mirando y celebrando? No, eso así no es, no puede ser.
4: Es que
3: esto que hizo el candidato es celebrar los chistes machistas, que lo que hacen es propagar una cultura machista, que propaga eso de minimizar a las mujeres, burlarse de ellas como lo hicieron con esta periodista. Entonces también la pregunta es para ellos. O sea, ¿cómo así que se ponen a hacer eso con su compañera y ellos se quedan ahí como si nada?
4: Es que recordemos el episodio. Yo sé que ya se ha oído mucho, que en redes sociales se ha compartido de forma importante, pero tal vez los oyentes, hay muchos que no han escuchado que el candidato fue a este programa de un humorista que se llama Giovanotti. Es un programa de humor a través de YouTube, en donde está, por ejemplo, también un colega periodista deportivo, Chema Escandón. Me sorprendió que Chema Escandón, que yo lo conozco desde tan chiquita, estuviera también riéndose de esa manera con los chistes machistas que hacía Abelardo de la Espiella, tanto de un nuestro, porque en ese mismo programa fue que habló de nosotros y también fue machista en sus reacciones, y de la colega que estaba ahí sentada. Recordemos lo que dijo en su momento mostrando el celular, diciendo que por favor le vieran el pene, que así iba a conquistar el voto femenino.
13: Préstame un celular, ¿quién me presta un celular con la cuenta mía? Te voy a decir,
14: ajá. A ver,
13: ¿dónde es que está la vaina? Para que tú veas, con esa foto me gané, y esa foto la podemos publicar, porque con esa foto me gané unos votos bien bacanos del electorado femenino.
14: ¿Qué pasa? Ah, va a buscar una foto donde...
13: Te voy a... No, espérate.
14: Está Abelardo de la Espriella, candidato a la presidencia de Colombia.
15: ¿Qué va a mostrar?
13: Espérate, hombre, espérense. Eche, ¿dónde está esta vaina?
16: No sé.
13: Espérate un segundito. Aquí, miren. Estoy mal de culo, pero miren esta foto.
14: A ver.
13: Venga, ¿Qué ves aquí, cariño? Ven. Acércala y dime qué ves ahí.
16: ¿Qué se ve? ¿Qué se muestra?
13: Acércala, hazle zoom.
17: Aquí está.
14: ¿Como en sudadera?
13: No, sudadera no.
17: Bueno, Abelardo de la Espriella tomándose un traguito. No dice, sé si ahí nuestra audiencia.
13: No, mi amor, ¿pero qué más ves? No,
16: gracias, Nariño.
13: No seas tímida.
17: Dice Nariño, aguardiente.
15: No, que no le está mirando lo que usted quiere.
13: No más preguntas, su señoría.
16: ¿Pero qué es lo que quiere que le vean en esa foto?
13: No, lo que estoy mal, de lo de los implantes se cayó, hermano.
16: Ok, o sea, la silicona se la puso en otro lado.
13: Dicho de otra manera, el hombre serio no tiene que tener culo.
15: O sea,
16: no sé.
15: A ver qué vemos nosotros.
14: Porque si la
15: mujer no mirara eso.
16: Hagan aquí zoom.
4: Ahí entonces era cuando el candidato le estaba pasando el celular a la periodista y ella, obviamente incómoda, decía, oye, no veo nada, no entiendo de qué me estás hablando, y lo que genera pues además las disculpas del candidato. Pero decíamos, y decía también la defensora del pueblo, esas disculpas no son suficientes, pero sobre todo no son suficientes cuando el candidato escribe ese trino, pero manda a toda su bodega y a todos sus seguidores a través de redes sociales atacar a esa periodista de ese programa, Lina. Porque sí, esa periodista con quien nos hemos comunicado está muerta del susto.
18: Sí, Camila, mira, es que hay dos momentos. Él pone el trino por esto que ella escribe en redes sociales, que es el día de ayer, y me imagino pues frente a las críticas que le llovieron. Ella dice, no fue un simple comentario desafortunado, fue un irrespeto total hacia mí y hacia mi trabajo. Me sentí vulnerada, acosada y asqueada. Entonces, pues, cuando yo vi ese mensaje, la buscamos aquí de Mañanas Blue, y ella, digamos, le ofrecimos los micrófonos de este programa, pues, para que pueda alzar la voz y para que también entienda que aquí hay un respaldo, no solo como periodistas, sino como mujeres. Y pues lo que ella nos expresa es que pues ella en este momento no sabe si está lista para seguir hablando de este tema, porque ha sentido mucha exposición y que con la respuesta del candidato Abelardo de la Espriella, pues le han llovido insultos, Camila. Y aquí es donde uno dice, pues se le reconoce al candidato que haya querido ofrecer excusas públicas, en eso digamos que podemos ser sensatos en decir, se puso, digamos, la camiseta en hacer lo que cualquiera debería hacer ante esta situación, que es pedir disculpas públicas. Y aquí yo creo que va un mensaje que mandó la defensora, y es, cuando la gente no conoce sobre ideología de género, no conoce el concepto de machismo y no entiende, pues necesita un proceso que ha mencionado la defensora, que se llama deconstruir, y precisamente es aprender sobre estas cosas para que cuando uno esté pidiendo disculpas no incurra de pronto en embarrarla peor.
4: Me parece un caso difícil de deconstrucción el de Abelardo de la Espriella, debo decir, y esto me recuerda a Machos Alfa, la serie española que está en Netflix. Hay casos de casos, unos más fáciles de deconstruirse,
19: pero esos son los más desafiantes, Camila, los que deberían hacer estos cursos para deconstruirse.
18: Y digamos, para la audiencia, la deconstrucción, para quienes de pronto acaban de llegar a este programa y no tienen claro el concepto, pues es el proceso de cuestionar, desaprender y transformar ideas, comportamientos y estructuras culturales que normalizamos hablemos de la desigualdad entre hombres y mujeres. Muchas cosas que nosotros creemos en el día a día, por ejemplo, frases como los hombres no lloran, la mujer debe encargarse de la casa, son cosas que para todos pueden parecer normales, Camila y oyentes, Ana Cristina, pero realmente tienen una carga muy fuerte y yo creo que ese es el llamado que debe hacerle, no solo a Berardo de la Estrella, todo.
3: A Laura Rodríguez son sus compañeros de trabajo, porque es que cuando uno le hacen esa encerrona y los compañeros no solamente lo celebran, sino que lo impulsan, porque miren todos diciéndole, a ver, ¿qué es lo que quiere mostrar? ¿Qué es lo que quiere mostrar? O sea, todos impulsando el chiste y la situación tan incómoda en que estaba ella, pues uno de un candidato que no es nada con uno, pues uno dice, pues listo, el señor es así y pues horrible, pero es una persona que no es nada conmigo, pero los compañeros de uno, que participen de una encerrona contra una mujer para que le hagan semejante, uh-huh. Semejante chiste tan, tan horrible, ellos también le deben una excusa a su compañera. Ana y aquí una breve y una pequeña corrección. No, aquí no hablamos de ideología de género, no se trata de ideología de género, es perspectiva de género.
18: Gracias, Ana Cristina.
3: Nuestro programa tiene perspectiva de género, la perspectiva de género que sale de la academia, de las luchas sociales de las mujeres, y nosotros lo que tenemos aquí en el programa es la perspectiva de género.
4: Ana Cristina, yo sí creo que hay mucho por aprender. Hombres y mujeres, estamos en una sociedad machista y que en medio del chiste y el chiste y la chanza, pues decimos muchas cosas inapropiadas. Específicamente sobre esta colega, yo no vi a los periodistas, colegas, compañeros de ellos riéndose ni celebrando el chiste. Yo entiendo que no sabían tampoco cómo reaccionar, porque imagínese usted, Ana Cristina, un candidato presidencial, pues que se ponga a mostrar una foto donde se le ve o se le marca su pene, pues bueno, cómo reacciona, es decir, cómo reacciona. Pero sí, estoy de acuerdo que sí faltó un poco más de pararse la señora y de acompañar a la colega que se veía muy incómoda, Camila. Horrible. Se veía muy incómoda, de hecho ella dice, no, pues el candidato se está tomando un trago, está, no, sea más específica, le decía, ella obviamente tratando de desviar la conversación para decirle, diga, candidato,
1: además,
4: esto no se hace.
1: Pero además, ¿sabe qué, Jennifer? Ya que el candidato incluso en la entrevista que dio a nuestros colegas del canal Caracol en esta sala de redacción, cuando le responde a María Lucía Fernández y trae a colación el episodio del canal Caracol, en donde tuvimos dos personas que salieron de este canal por cuenta de episodios de acoso sexual que aquí hemos condenado y que hemos trabajado durante años para que esto no ocurra en estos pasillos. Él habla del tema, es que eso que hizo el candidato es acoso. Es que acoso no es solo tocar, dar besos. Eso que hizo el candidato Abelardo de la Espriella, que menciona tanto sobre el tema del canal Caracol y demás, que acá hemos condenado desde el momento cero, eso que hizo él, eso es acoso. Eso es acoso en una entrevista, eso se podría calificar como acoso laboral, como acoso sexual y del entrevistado. Pero ¿sabe qué? Ese día, Ana Cristina, en ese programa, es que fue todo en el mismo programa en donde se mezclaron todas las actitudes machistas del candidato que nosotros aquí las hemos descrito, hemos hablado, y por ejemplo La Silla Vacía hoy trae un artículo que firma Juanita León que dice los puntos machistas de Abelardo de la Espriella, y no solo de su campaña, sino de él como persona, que como dice Lina, sería interesante, un sujeto interesante a deconstruir, y si llega a la presidencia de la República, pues qué bueno, desde aquí intentaremos que se deconstruya y haremos ese trabajo. Y es cuando él habla de que él tiene cojones. ¿Se acuerda que yo le dije que decir que tiene cojones es un mensaje machista dentro de su campaña? Aquí cuando yo lo dije me dijeron pues de todo, pero claro que esa frase es supremamente machista. Cuando dice lo de los votos, que con esa foto de su pene se gana unos votos bacanos de las mujeres. O cuando dice que no debate con las mujeres. Cuando dice yo con Paloma Valencia no debato, solo si va Iván Cepeda con él. Sí,
4: porque es una tacita de té, algo.
1: Sí, porque las mujeres y con el pétalo de una rosa. No le da el estatus a la mujer de, oiga, podemos trabajar y de verdad discutir de tú a tú. De hecho, en esa misma entrevista del piso 8 de Giovanotti, el humorista, pues ahí fue cuando habló y nos respondió a nosotros, Ana Cristina, porque nosotros contamos, o conté yo aquí, que nos lo habíamos encontrado en el parqueadero y que él dijo que no nos daba una entrevista precisamente porque cualquier cosa que él fuera a decir yo la iba a calificar como machista y como misógina. Es que eso fue lo que me respondió, y que yo me iba a inventar cualquier cuento. Esto fue lo que él respondió en ese programa también, en donde incluso todos los de la mesa también se murieron de la risa. Hubiera sido interesante también que dijeran, oiga, así no es la manera como se debe tratar a una mujer periodista.
16: Todas las entrevistas que le van a llegar de aquí en adelante a Camila Zuluaga déselas a Laura, por favor.
13: Oye, pero es que Camila ayer me la encuentro en el parqueadero de Caracol.
14: Ajá. Ah, sí, sí, sí.
13: Primero, lleva como 3 meses, todos los días me dedico una vaina que soy machista, que soy misógino, que soy lo peor, que tigre, que soy un tigre de papel. Bueno, oprobios todos los días, yo ni le digo nada, ni me importa. Y ayer en el... ¿Qué pasó? ¿Quién es? ¡Oiga! ¿Cuándo me va a dar la entrevista? Yo, Camila, ¿cómo estás? Me encanta saludarte.
16: ¿Y qué te pasa?
13: Yo nunca le hablo así a las mujeres. Le digo, cariño, ¿cómo estás? Me encanta saludarte. Entonces, ¿cuándo es que me va a dar la entrevista? Le dije, bueno, aquí estoy con mi jefe de comunicaciones, la cuadramos porque la agenda está un poco pesada y tal. Pero no es que usted es tan bravito y es tan tigre.
16: ¿Pero así en esa tónica?
13: En ese tono. Yo le dije, viste, contigo no se puede. Pensándolo bien, no te la voy a dar. Mafe, no se la des nunca. ¿Cómo así? Mi amor, te amo, chao. Lo voy a decir en el programa.
1: Eso de mi amor, te amo, no me dijo. Eso sí, porque el señor se fue furioso y bueno, lo que sea. Pero... A candidato, acá lo invitamos a una entrevista, de verdad, a hacer un proceso de deconstrucción, ya que usted escribe ese mensaje a esta colega que estuvo en ese programa, la que usted le mostró la foto, pues, y dice que tiene, que pide disculpas, pues ese es un primer paso. Y yo creo que también es válido que los hombres desaprendan que ese es el tipo de trato que le tienen que dar a las mujeres. Oiga, así Camila, que aquí, bienvenido cuando quiera empezar el proceso de construcción, pues lo recibimos.
4: Y también, Camila, estamos hablando de que tenemos que reaprender hombres y mujeres. La colega que fue acosada en este episodio que estamos hablando, entiendo yo, también estaba muerta de la risa cuando la estaba así criticando a usted. Entonces también un poco de solidaridad de género y de comprender que algunas de estas cosas que parecen tan chistosas, pues realmente no lo son.
1: Pero mire, ¿sabe qué? Es que a propósito de todo esto que estamos hablando, hoy en el Consejo de Medellín hay un debate. ¿Qué tiene que ver con todo esto? Es un debate de proyecto de acuerdo 082 del 2026 sobre violencia contra las mujeres en política. Precisamente eso se discute hoy en el Consejo de Medellín y grupos de mujeres como la Mesa de la Mujer de Medellín y Estamos Listas han denunciado que las están hostigando concejales como Andrés Rodríguez del Centro Democrático y también la negativa por parte del presidente del Consejo, a quien tuvimos aquí en estos micrófonos, Alejandro de Bedut, a condenar la violencia simbólica y el perfilamiento que se ha ejercido hace algunos días contra las activistas mujeres en plena sesión. Nos acompaña hasta ahora Piedad Toro, quien es de la Mesa de Trabajo de la Mujer en Medellín, y yo creo que pues nos cae perfecto para hablar en estos momentos precisamente de lo que estamos discutiendo de la campaña presidencial. Señora Toro, bienvenida, mil gracias por estar con nosotros.
20: Hola, muy buenas tardes, Camila y Ana Cristina y a todas ustedes por abrirnos los micrófonos e invitarnos a este espacio.
1: Yo hablamos aquí en estos micrófonos con Alejandro de Bedut hace algunos días, el presidente del Consejo, y yo le preguntaba a él si él le parecía que estos concejales o el concejal del Centro Democrático, Andrés Rodríguez, estaba ejerciendo una actitud machista y violenta contra las mujeres. Y él me decía que él eso no lo podía calificar. A mí me sorprendió que él dijera y se lavara las manos que no lo pudiese calificar, cuando evidentemente como presidente de una entidad como el Consejo de Medellín, pues debería tener la capacidad de hacerlo. ¿Por qué se están sintiendo ustedes agredidas?
20: Nos estamos sintiendo agredidas porque nosotros fuimos a esa sesión el 29 de abril, fue una sesión que preparamos con muchísima antelación. Desde noviembre del año pasado se había propuesto hacer esa sesión, la preparamos entre muchas organizaciones feministas y de mujeres de la ciudad, justamente porque le queríamos hacer seguimiento a la política pública de igualdad de género de la ciudad y alertar, entre muchas otras cosas, por dos asuntos que nos preocupan. Uno tiene que ver con los mecanismos de atención de violencias que tiene la ciudad, cómo la ciudad sigue en aumento, los feminicidios, la violencia intrafamiliar, y los mecanismos cada vez tienen menos personal, menos presupuesto. A la Secretaría de las Mujeres les toca cada año, durante el año ir de coca, como decimos nosotros, por todas las dependencias gestionando plata para completar los recursos para esos mecanismos, mientras invierte recursos en otras cosas de la ciudad. Entonces, justamente las organizaciones feministas preparamos ese debate, desafortunadamente pues no lo podemos hacer solas, entonces buscamos al concejal Andrés Marín del pacto para que lo pudiera presentar como parte del debate de la oposición. Entonces se supone que íbamos a la sesión a presentar lo que observamos y lo que identificamos como falencias en las políticas de la ciudad frente a las mujeres, y lo que encontramos fue un espacio absolutamente hostil. Ustedes han visto en redes lo que nos ocurrió, fue que el señor Andrés, algunas compañeras llevaron unos carteles, muchos carteles alusivos a que no hay presupuesto, que las mujeres nos siguen matando, que hay situaciones de violencia frente a las mujeres, y un cartel que nosotras no creamos, que existe en las redes sociales, que ha creado ese cizañero, que dice: del periodicazo al batazo y al balazo, hay un paso. Entonces, hubo tres carteles de esos que se pegan en el recinto, el concejal dice que se interrumpa la sesión, que hasta que no se quiten esos carteles, él no está de acuerdo con continuar, y empieza a decir que eso es hostigamiento, que eso es violencia, que lo estamos amenazando, que las feministas estamos yendo a ese recinto.
2: Vamos a ese punto. Señora Tora Puerton, yo la interrumpo porque es que vamos a ese punto, porque inclusive hoy tenemos la noticia de que tres de las mujeres que estuvieron ahí y que el concejal Andrés Rodríguez Puerta estuvo exponiendo en sus redes sociales, en Facebook, en X y en Instagram, las estuvo exponiendo mientras estaban en el recinto del consejo, sin autorización. Y hoy ellas tres, la señora Judith Botero, María Camila Ortega y Carmen Rosa Jaramillo, ellas tres, lo entutelan. Hablemos de cómo fue ese hostigamiento que hubo mientras ustedes estaban pues en el Ágora de la Democracia, que es el Consejo de Medellín.
20: Sí, básicamente el concejal se molesta por esos carteles, pide que por favor lo retiren, pero lo pide a los gritos. Dice, a mí me tienen que respetar, por favor saquen esos carteles. Los concejales de Centro Democrático nos vamos a parar de la sesión si esos carteles no se quitan, porque claramente es una amenaza contra la campaña de Paloma y Oviedo. Nadie había mencionado ni campaña ni partidos, estábamos hablando de un debate sobre la situación de las mujeres. El presidente pues accede, dice que por favor quiten los carteles, algunas compañeras se paran y quitan esos carteles que el concejal dice que son amenazantes porque ahí había aparecido un arma. Y lo más desafortunado, entonces, frente a los gritos, las compañeras que estaban en las gradas empezaron a decirle, por favor, respete. Y habíamos cuatro personas invitadas como expertas al debate. Una compañera que estaba a mi lado le dice, concejal, por favor, respete la ciudadanía, porque estábamos exactamente detrás de él. Y él voltea y empieza a gritarle, le dice, usted a mí me hace el favor y me respeta, a mí no me van a ir a decir qué tengo que decir. Entonces yo le contesto, le digo, concejal, no sea grosero, respétenos por favor, que estamos invitadas a participar de esta sesión, no nos grite. Entonces ya nos empieza a gritar a las dos, ustedes dos se callan, a mí no me van a decir ustedes qué tengo que decir en este recinto, porque aquí el concejal soy yo y ustedes dos no me van a venir a regañar ni a bravear en el consejo. Yo no sé si el presidente del consejo...
2: ¿Qué ha pasado en la sesión de hoy? Porque se supone que hoy es la segunda sesión en que están precisamente discutiendo ese seguimiento al plan de desarrollo con respecto a los derechos de las mujeres.
20: Hoy la sesión era para discutir, es el segundo debate del proyecto de acuerdo de prevención de violencia política en el Consejo. O sea, es muy desafortunado que justo en el escenario que es tan hostil para nosotras, Hoy acabaron de discutir toda la mañana y votaron, el proyecto fue aprobado. Por la mayoría, varios concejales dijeron que no entendían, que les parecía que eso era muy tendencioso, que eso era ideología de género, inclusive con frases horribles como, si se aprueba ese proyecto van a acabar con la carrera política de muchos hombres. O sea, es que realmente es un escenario muy difícil. Las concejalas pues trataron ahí de manera muy tibia de explicarles que la violencia política no es un asunto contra esos compañeros, que ellos son muy lindos, pero que hay que garantizar que a futuro situaciones no puedan ocurrir situaciones de violencia. Sin embargo, frente a lo que pasó el 29 de abril, el Consejo no ha hecho absolutamente nada. Nosotras denunciamos a la Procuraduría, pedimos mecanismos de atención a la Fiscalía, se puso la tutela, hasta ahora no ha pasado nada, y el Consejo tampoco se ha pronunciado. La Secretaria de las Mujeres de manera tibia también se pronunció y el concejal también salió a insultarla, a decirle que ella no le tenía que decir de qué opinaba, que ella lo único que había instalado en estos cuatro años era dos lavadoras. Y básicamente así nos despachó. Hoy volvió e intervino el concejal para decir que las feministas, citó un trino que nosotros como mesa pusimos, diciendo que hoy se debatía este proyecto de acuerdo, y dice que nosotras de nuevo lo que estamos es hostigándolo, violentándolo, y entonces dice, yo quisiera que algunas de esas mujeres vinieran al recinto y me dijeran si yo soy un violento, si yo soy un agresor, si yo soy un... si yo las he respetado. Obviamente nosotras no quisimos ir hoy al recinto porque consideramos que el consejo no es un espacio seguro para nosotras y no queríamos ir a repetir la violencia que habíamos vivido. Así que...
2: Entonces todo esto se dio sin ustedes. O sea, hoy se dio...
20: Nosotras nos conectamos, nuestra decisión como Movimiento Social de Mujeres fue conectarnos de manera virtual a la sesión, opinar por las redes sociales, opinar frente al YouTube del Consejo, pero no quisimos participar porque realmente sentimos que allá no hay condiciones para nuestra participación y no queríamos volver a ser violentadas en ese espacio. Y además, pues nos preocupa que ese proyecto de acuerdo lo vinimos a conocer de casualidad, pero realmente tampoco hubo suficiente difusión ni nos dieron la posibilidad de participar. De hecho, algunas compañeras manifestaron muchas falencias que tiene ese proyecto de acuerdo, porque, por ejemplo, deja la investigación o muchas de las sanciones a la Secretaría General del Consejo, que por lo general es un cargo político. Entonces la pregunta es, cuando el concejal que agreda a una ciudadana o a otra concejala es el padrino político, como se dice en este mundo, de la secretaria o el secretario del consejo, cómo se va a garantizar, por ejemplo, la imparcialidad para la investigación. Por poner solo un ejemplo de alguna de las falencias que tiene ese acuerdo, que fue aprobado hoy.
1: Pues, doña Piedad Toro, mil gracias por estar con nosotros. Estamos pendientes de lo que pasa en el Consejo de Medellín y que ojalá exponer estos casos y que se tenga voz frente a que esta violencia política contra las mujeres tiene que parar. Y tiene que parar de verdad. Y tiene que haber, Camila, un compromiso de todos los sectores para que eso se acabe.
20: Como tú lo decías ahorita, hablando del candidato de la estrella, es muy desafortunado lo que pasa y lo que dice, por ejemplo, el presidente. Es que si el concejal Guri escribe en sus redes y hostiga, yo frente a eso no puedo intervenir. Entonces todo el mundo se lava las manos. El concejal, por ejemplo, es demasiado evidente la intención de causar daño, porque inclusive pone en las redes las fotos de nuestras compañeras con un cartel de Miguel Uribe, diciendo que estamos casi que violentando su memoria, cuando nadie se refirió, ese cartel ni siquiera lo conocíamos. Entonces es evidente la acción de causar daño. Él sale en otro video después y dice que las feministas de esta ciudad lo que estamos es hostigando, lo que estamos utilizando nuestra agenda de mujeres para violentar y amenazar al Centro Democrático, cuando claramente las violentadas y agredidas hemos sido nosotros.
1: Pues es Piedad Toro, de la Mesa de Trabajo de Mujeres de Medellín. Mil gracias por estar aquí con nosotros en Mañanas Blue.
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5: Del día, 7 minutos, regresamos con las noticias de Bucaramanga y Santander. Soy Javier Rodríguez Díaz. La noticia más importante del momento es que refuerzan la seguridad en la vía que comunica a Málaga con Pamplona, norte de Santander, luego de que anoche hombres armados, al parecer del ELN, incineraran un vehículo, un bus de la empresa Concord. En esa misma zona, hace algunos días ocurrió lo mismo, pero en esa ocasión fueron dos buses. Claro, los pasajeros y la tripulación de estos buses fueron bajados a la fuerza y perdieron sus pertenencias porque no los dejaron bajar con sus maletas. Esta situación, al parecer, es por un tema relacionado con extorsiones y por el aumento de la presencia de este grupo guerrillero en esa zona. Acaba de terminar un consejo de seguridad y esto fue lo que dijo el gobernador Juvenal Díaz.
21: Son dos hechos, dos situaciones. Una, primera, que sucede el 6 de mayo en el norte de Santander, frontera con Santander, donde queman dos vehículos. Y otra, que sucede el día de ayer, donde queman un bus acá en Santander.
22: ¿Se va a reforzar la seguridad
21: allá? Ya está reforzada, el comandante de la brigada nos informó acá, están realizando operaciones. Tenemos la información que son cuatro bandidos que andan en dos motos y esperamos que los puedan capturar lo más pronto posible.
23: Gobernador, ¿es un tema de extorsión contra esta empresa en particular, en la empresa Concord?
21: No tengo conocimiento, seguramente es lo que ellos hacen, ese es el modus operandi. Empiezan a extorsionar cuando no acceden a sus pretensiones, entonces cometen actos terroristas para que estas personas tengan que pagar alguna cuota o, como ellos lo llaman, impuesto revolucionario, lo que está muy mal porque dinero que se les dé a ellos es dinero que se utiliza para más actividades terroristas.
5: 12 del día, 8 minutos. Recordemos que el ELN hace fuerte presencia en el departamento de Santander, en el sector de Coromoro, Charalá y la zona del Magdalena Medio. Ángel Fernández, un profesor experto en temas de orden público de la Universidad de Pamplona, asegura que el ELN se está reorganizando a través del Frente Efraín Pavón Pavón, que sembró el temor y el miedo en Santander y norte de Santander en la época de los años 80 y 90.
24: Se creía extinto una parte de ellas que se denomina aún el Efraín Pavón Pavón, un grupo que estaba entre partes de Arauca, Santander y norte de Santander y que ahora es un brazo armado importante donde genera presión política, militar y por supuesto de la recaudación de recursos a través de acciones ilegales como la extorsión, el secuestro y por supuesto el accionar delictivo.
5: 12 del día, 9 minutos. La otra noticia rápidamente, Verónica Rincón, tiene que ver con el caso de un niño de tan solo 40 días de nacido que murió en Bucaramanga, proveniente de Málaga, que tuvo ahí unos inconvenientes con traslados y la nueva EPS, claro, el menor venía también con un tipo de enfermedad. Finalmente, ¿qué dijo el interventor de la nueva EPS frente a este hecho?
6: Javier, se trata de un bebé de 40 días de nacido, fue diagnosticado con síndrome de Down y una cardiopatía congénita y necesitaba un traslado urgente desde el Hospital Universitario de Santander hacia una clínica de alta complejidad. Hubo un trámite con una clínica de acá de la ciudad, pero no se logró finalmente. Lo que denuncian los familiares es que les habrían pedido a la EPS un pago anticipado para poder recibirlo, y frente a estos hechos entonces se refirió el interventor de la nueva EPS a la que era afiliado este pequeño. Jorge Iván Ospina confirmó que existe una investigación en curso.
7: Una malformación congénita cardiovascular no tiene por qué ser remitido a otra ciudad muy lejos del lugar de su residencia. Y esto demanda por parte de todos una sensibilidad especial. Por parte de la institución que tiene la localidad, de entender que no se tiene que esperar un anticipo para poderlo atender. Y por parte de toda la red de servicios que sepa que siempre un bebé debe tener prioridad, incluso por encima de los propios pagos. Frente a esto, debemos nosotros hacer una investigación hasta las últimas consecuencias, evaluar completamente el caso, porque de la mano de la evaluación del caso se tienen que tomar decisiones para que en otros lugares y en la misma Bucaramanga no vuelva a ocurrir.
6: Y es que al bebé ya le habían dado aprobación por parte de una clínica específicamente de Florida Blanca, pero pedían un anticipo de 285 millones de pesos para recibirlo. Finalmente se logró que un traslado hacia Medellín, pero el bebé estaba en unas condiciones

0: por tuberculosis en una cárcel de Santander. Alice Salamanca.
1: El defensor de los derechos carcelarios, Hernando Mantilla Medina, denunció la aparición de nuevos casos de tuberculosis en la cárcel de San Gil y advirtió que el hacinamiento estaría convirtiendo los centros de reclusión en focos de contagio. Según el defensor, las estaciones de policía y cárceles del departamento están sobreocupadas y sin controles médicos adecuados, situación que facilita la propagación de enfermedades entre los internos. El defensor cuestionó las supuestas medidas de aislamiento anunciadas en la cárcel de San Gil. Lo que hacen es dejarlos encerrados en las celdas para que no salgan al patio, pero eso no es aislamiento.
0: 12 del día, 13 minutos, nos acompaña en la mesa de trabajo Luz María Munera, es la alta consejera para las regiones del gobierno nacional. Precisamente el próximo viernes va a estar aquí en Málaga el presidente Gustavo Petro entregando la construcción de la nueva sede de la Universidad Industrial de Santander y también hablando de temas de inversión para el departamento. Doctora Luz María, bienvenida a Luz Radio. El presidente, ¿todo listo para este viernes en Málaga?
2: Buenos días para ti y para todas las personas que nos escuchan en todo Santander. Muchas gracias por invitarme, Javier.
0: El viernes, el presidente, ¿qué va a hacer en Málaga?
2: Va a inaugurar una sede en la que se invirtieron 30 mil millones de pesos, una sede universitaria de la UIS. Y bueno, va a estar feliz porque digamos que los temas sociales son los que él más quiere promover y en los que más inversión se ha hecho en los últimos años.
0: ¿Y la apuesta a la educación?
2: La apuesta de la educación. O sea, la educación es paz, Javier, sin lugar a dudas. Si nuestros chicos y chicas tuvieran muchas más posibilidades de entrar a la universidad, de hacer tecnologías o carreras preuniversitarios, que especializarse, seguramente la violencia en Colombia sería mucho menor. Y nos va a ayudar a industrializar, porque si tenemos la materia prima humana preparada para la industrialización, pues va a ser mucho más fácil.
0: Además, la UIS, cabe rescatar que el rector Hernán Porras ha hecho un trabajo interesante durante estos tres periodos que lleva, ya creo que este es el último. También ha llevado a la UIS a territorios como Arauca, como Guaviare, y un poco más hacia lo que llamábamos antiguamente territorios de Colombia, hacia el oriente del país. Y es que también esas sedes, por ejemplo en Bucaramanga, son ingenierías de la UIS, sí, y medicina, pero en esas sedes tiene que es como carreras acorde al sector económico de la región.
2: Exacto, el desarrollo económico de la región. Eso lo está haciendo la UIS muy bien, lo están haciendo otras universidades públicas del país, porque si no sacamos de las capitales las universidades, pues desarrollarlas, digamos la población que está más alejada va a ser muy difícil.
0: Es más costoso para una familia enviar al chico a Bucaramanga, de pronto de Málaga a Bucaramanga.
2: De hecho no lo pueden mandar, o sea, lo mandan un puñado
0: de privilegiados. Esfuerzos.
2: Esfuerzos hasta cierto estrato, en otros es que no es posible ni con el esfuerzo, no les da. Es imposible que una señora de estrato 1 o 2 haga un esfuerzo para mandar su hijo a la universidad de la capital de su departamento.
0: Unos sectores de Santander, se lo digo con todo respeto, dicen, el gobierno de Petro no ha invertido nada en el departamento.
2: No me haga reír.
0: Algunos sectores, estoy diciendo, otros sectores pues sí respaldan con cifras y con estadísticas de que sí hay inversión.
2: Pues vamos a terminar este gobierno con una inversión en Santander de 10.34 billones de pesos. Y eso no es menuda, Javier. Eso es plata. Así que a los santanderianos hay que decirles sí ha habido una inversión y sí hay un gobierno nacional y hay un presidente interesado en Santander.
0: ¿En qué sectores ha invertido eso?
2: Muchos. Educación ha tenido una inversión grandísima. La inversión campeona, digámoslo así, sin lugar a dudas, es salud. Tenemos más de 200 equipos básicos de salud que paga 100%, óigase bien, 100% el gobierno nacional. Entonces, estos equipos de salud se están, digamos, por giro directo se le están entregando a las ESES. Y ellos son equipos de 8 personas y ya empezaron a entrar los equipos de profesionales. En salud hemos invertido 3.4 billones de pesos, en educación 1.9 billones, en transporte 1.1, en vivienda 1.052 y en gobierno territorial casi 1 billón de pesos. Pero quiero ver cómo se movió el fenómeno de salud en todo el país. Pero Santander en 2022 por giro directo, el gobierno nacional había invertido 634 mil millones. En 2023 804 mil. En 2024, 2.1 billón de pesos. Y en 2025, 3.6 billones de pesos. O sea, ha sido el crecimiento exponencial de una inversión bastante importante en este tema.

0: Entonces, ¿por todo hay mal creencias en el territorio?
1: Lo político se mueve y se ha movido estos 4 años. Creo que a nosotros nos ha faltado comunicar más. Eso también es verdad. Comunicar más lo que hacemos. Pero es un asunto político. Y es un asunto de debate político que debería hacerse, digamos, con debates que hablen de la verdad. En Colombia nos hemos acostumbrado a hacer debates políticos con lo que no es verdad. Y así es un poco muy difícil poder, digamos, dar esos debates desde el gobierno nacional si no se parte, digamos, que la cifra, el dato mata relato, y eso es lo que viene pasando y lo que nosotros hemos querido que pase.
0: Ya quedan 4 o 5 meses de este gobierno.
1: No, ganas, Javier, tres.
0: Bueno, ¿queda algo pendiente o quedan recursos de este gobierno para los próximos 4 años?
1: Claro.
0: O proyectos que deseen tener su continuidad.
1: Vigencias Futuras ha hecho un trabajo increíble con alcaldes y gobernadores, y sí queda mucho. Mira, Gustavo Petro abrió la puerta para un cambio en Colombia, para desarrollar lo social, inclusive para traer dignidad. En todo nos queda faltando. 4 años es poco tiempo para uno decir que va a cambiar este país. 4 años es muy poco. Creo que nos queda faltando más agua. Las grandes ciudades no lo ven, pero cuando uno va a los territorios marginados y excluidos, se da cuenta que el agua potable en el Pacífico es una necesidad.
0: No, incluso acá lo vivimos, acá nomás Barichara, el pueblito más lindo de Colombia, tiene problemas de agua.
1: Claro, y si no cuidamos el medio ambiente además, pero necesitamos garantizar agua potable. Todavía ahí hemos hecho mucho, pero falta más. Vías terciarias se han hecho por todo el país, pero es una cosa gigantesca. Primero, no hemos tenido suficiente presupuesto para eso. Pero
0: no, pero es una placa huella, es que vale 1 kilómetro 1.000 millones de pesos, 2.000 millones de pesos.
1: Ahora están saliendo más baratas, lo que hace que el gobierno orientó que esto se hiciera con juntas de acción comunal. Porque
0: esos contratos, se ha hecho.
1: Sí, porque esos contratos leoninos,
0: sí,
1: se comen una gran parte del presupuesto. El haber podido contratar con juntas de acción comunal nos bajó los valores. Y eso ha sido también muy positivo, pero son millones de kilómetros en todo el país. Y esto hemos aportado, hemos avanzado, pero falta. Ahí falta mucho todavía. Más, claro, necesitamos más. Son 200 años con territorios donde nunca llegó el Estado y hoy está llegando.
0: Doctora Luz María Munera, gracias.
1: A vos, Javier, muchas, muchas gracias. Y bueno, espero que terminemos este gobierno como lo empezamos, llenos de esperanza, llenos de ganas de tener un país del tamaño de nuestros sueños.
0: Ya regresamos con más noticias en Blue Radio.
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0: El día 20 minutos, vamos a la Gobernación de Santander. Están terminando eventos que tienen que ver con el Día de la Santanderianidad. Se celebra hoy 13 de mayo. Allí se encuentra prevista Natalie Yala. Hola, Natalie.
4: Javier, buenas tardes. Hoy 13 de mayo se cumplen 169 años desde que este departamento nació como símbolo de berraquera, trabajo y tradición. Y para conmemorarlo, aquí en la Gobernación de Santander se han reunido las 7 provincias en donde los aromas del mute santanderiano, el tamal y la arepa se han mezclado con los sonidos de la guabina y del torbellino en una muestra cultural que llenó de color y orgullo cada rincón del lugar durante la mañana. Hablamos con Dídimo Romero, gestor cultural.
5: Gente arraigada, gente totalmente comprometida con nuestra labor, con lo recio que nos ha enseñado esta tierra. El cañón del Chicamocha nos permite mostrar ese carácter del santanderiano.
4: Y no solamente la celebración se quedó en comida, también en coplas y en bailes típicos como la guabina y el torbellino.
6: Qué orgulloso yo me siento de haber nacido en Santander, esta tierra que tanto amamos y que logramos defender.
4: La celebración del Día de la Santanderianidad se estará haciendo en lo que resta de día en la Gobernación de Santander, pero también con distintos eventos durante toda la semana.
0: Del día 22 minutos, gracias por su sintonía. Conectamos a nivel nacional con Colombia Está al Aire y Camila Zuluaga.
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0: César, gracias. 12 del día, 23 minutos. ¿Qué agenda tiene el presidente Donald Trump con la visita a China y Xi Jinping? Esto después de que le va a pedir que le abran China a las empresas norteamericanas, pero ¿cuánto eran los aranceles? ¿120% de los productos chinos en Estados Unidos?
1: 120%, Camila, y aquí lo importante es entender cuál va a ser la posición de Donald Trump frente, por ejemplo, lo que decía César, Taiwán. ¿Por qué? Porque antes de su llegada, Trump sí provocó algún tipo de nerviosismo alrededor de Taiwán al asegurar que va a conversar con China sobre la venta de armas de Estados Unidos a la isla, cosa que no había pasado antes con ningún presidente de los Estados Unidos. O sea, ningún presidente había traído sobre la mesa la posibilidad incluso de mencionar la venta de armas por parte de los Estados Unidos hacia Taiwán. Donald Trump lo anunciaba el día de ayer que va a ser uno de los puntos a conversar el día de mañana. Y le tengo los daticos entonces, Camila. Arranca, digamos, el periplo presidencial de Trump a las 9 de la noche, hora de Colombia. El presidente va a participar en una reunión ejecutiva y luego a las 10:40 de la noche parte rumbo al Salón del Pueblo, en donde se va a reunir exactamente a las 11 de la noche con Xi Jinping. Va a ser una reunión bilateral, Camila, que se estima dure alrededor de 1 hora 45 minutos. Y a partir de ahí, luego de esa conversación que tendrá con Xi Jinping, el presidente va a regresar al hotel en donde se encuentra, va a participar en una reunión ejecutiva con cada uno de los empresarios que lo acompañan, entre ellos, como bien decía César, el CEO de NVIDIA, de Tesla, de Mastercard, de Visa, son 17 en total.
0: Déjeme lo interrumpo en el cuento de la agenda, porque usted acaba de mencionar a NVIDIA, acaba de mencionar a todos los empresarios que van a llegar a la China. Lo que quiere China, y le ha pedido a Donald Trump y a los Estados Unidos desde hace rato, incluso desde el gobierno Biden, es que les vendan los semiconductores, esos semiconductores que produce NVIDIA. Lo que pasa es que esa venta de semiconductores se ha frenado porque esos semiconductores son fundamentales para el desarrollo de la inteligencia artificial. Y aquí hay una batalla también entre estas dos potencias que la va liderando, por lo menos en estos momentos, Estados Unidos en el desarrollo de la inteligencia artificial. ¿Qué pasa? Que hoy llega China y Xi Jinping a la mesa mucho más fuerte. ¿Por qué? Porque China tiene la mayoría de los materiales de tierras raras que se necesitan para poder construir esos semiconductores. Así que esa discusión, no solo lo del Estrecho de Hormuz, no solo lo de la guerra al Irán, sino la discusión sobre la inteligencia artificial, Gonzalo, va a ser de lo más importante de esa reunión entre ambos mandatarios.
1: Y entender, Camila, bueno, ¿cuál va a ser la posición de Taiwán? Porque recuerde que ya una de las tres empresas más importantes en el desarrollo y creación de semiconductores en Taiwán ha anunciado que traslada por completo su operación a los Estados Unidos con una inversión de 165 mil millones de dólares, algo que había solicitado el presidente Donald Trump. Y ahí, como usted bien decía, entra a jugar un papel muy importante China, porque China tiene las tierras raras que Taiwán, en este caso, necesita como componentes para el desarrollo de semiconductores. Todo finaliza, Camila, a eso de las 6 de la mañana, hora de Colombia, en donde habrá un gran banquete, una cena, en donde estará presente precisamente el presidente Xi Jinping, junto con toda su delegación y evidentemente la delegación presidencial, que también ahí está Marco Rubio encabezándole con Donald Trump y cada uno de estos CEOs.
0: Mañana tenemos que tener imágenes, Gonzalo, de ese banquete y esa fiesta entre ambos mandatarios, que seguro todo alrededor de ese encuentro va a ser majestuoso.
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3: Vamos de deportes porque un ciclista español se quedó con la quinta etapa del Giro de Italia, mientras que Egan Bernal continúa entre los 10 mejores. El informe con JJ Osorio, una etapa llena de lluvia torrencial. JJ.
4: La noticia deportiva llega desde Potenza, en Italia, donde terminó hoy la etapa número 5 del Giro 2026. Etapa pasada por agua, con lluvia desde el inicio, con granizo y con una jornada épica, donde Igor Arrieta se impuso a Afonso Eulalio en la línea de meta y se quedó con la victoria para España en la quinta jornada. Eulalio, el portugués, es el nuevo líder de clasificación general. Le sacó más de 6 minutos de diferencia al grupo con los protagonistas de la clasificación general y ahora se ha vestido de rosa esperando las etapas de alta montaña. Mañana, jornada plana para llegar a la ciudad de Nápoles con oportunidad para los sprinters. El ciclismo con John Jaime Osorio en Blue Radio.
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0: Y la tendencia en las redes sociales en Colombia a las 12 del día, 27 minutos, es el Bogotá Fashion Week.
5: Así es, Camila, el evento se realiza en Agora Bogotá, centro de convenciones, y es organizado por la Cámara de Comercio de Bogotá. La edición 2026 empezó este martes 12 y se extiende hasta el 14 de mayo. Allí se reúnen 145 marcas y diseñadores independientes junto con compradores nacionales e internacionales, líderes de la industria, medios especializados y miles de visitantes. Durante estos días, la programación incluye pasarelas, rueda de negocios, espacios de conversación y una tienda multimarca, en un formato que busca conectar el diseño con oportunidades reales de mercado. En total, esta edición trae 28 pasarelas con 44 marcas seleccionadas, con propuestas que destacan por la innovación, la identidad, la sostenibilidad y las nuevas narrativas del diseño colombiano.
0: Gracias, Lorena. Son las 12 del día, 28 minutos. Hacemos una pausa y seguimos aquí con las noticias, actualizándolos a ustedes de lo que pasa en Colombia y en el mundo.
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0: Les tenemos los datos y las movidas políticas de cara al 2026 y le hacemos el filtro a lo que usted se encuentra en redes. ¿Qué es verdad? ¿Qué es mentira? 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
1: Dato Electoral Blue a las 12 del día, 30 minutos. Quedan pocos días, 3 semanas para las elecciones presidenciales en primera vuelta. Y en el Valle del Cauca, Hugo Mario, estuvo Paloma Valencia, una de las candidatas que va liderando las encuestas, pero los otros dos candidatos no estuvieron.
2: Paso Capitales, Camila, convocado por el presidente justamente de la Asociación de Ciudades Capitales del país, el alcalde de Bogotá, Carlos Fernando Galán. Llegaron varios candidatos presidenciales, no llegaron los punteros, que es lo que se está repitiendo en los diferentes espacios de debates y de foros en el país. No llegó Iván Cepeda, tampoco llegó Abelardo de la Espriella. De la Espriella sí envió a su fórmula vicepresidencial, al doctor Restrepo. Estuvo allí presente, no fue la fórmula vicepresidencial de Iván Cepeda, y obviamente esto disgustó a los candidatos presidenciales, pero sobre todo a la candidata del Centro Democrático, a Paloma Valencia, que nuevamente cuestionó la ausencia de estos candidatos en este tipo de eventos. Esto dijo la candidata Valencia.
3: Candidata, bueno, hoy la participación, hablándole a los alcaldes, pero como siempre hemos visto ausencia de algunos candidatos, ¿qué decirle a ellos que nuevamente le fallan al debate o a la explicación de sus propuestas?
4: En el desayuno se conoce cómo va a ser el almuerzo. Cuando uno no es capaz de darle la importancia a la ciudadanía, no es capaz de darle la importancia a los alcaldes que merecen, pues uno está mostrando más que la ausencia. Uno está mostrando que realmente hay temas que le importan menos. Creo que los colombianos pueden evaluar cuando la gente no va, cuando la gente no aparece, es porque tampoco le importa que lo escuchen ni lo oigan. Y creo que también aquí hay un tema de que hay unos que hablan solo de unos temas y les cuesta hablar de otros. Es más cómodo grabar videos y llevar noticias.
2: Es más cómodo grabar videos, leer papelitos, es lo que dice Paloma Valencia. Se repite la historia, Camila, la ausencia de Iván Cepeda y Abelardo de la Espriella en este tipo de eventos públicos.
1: Y ahí hay una discusión también entre los estrategas políticos. ¿Le sirve esto a Paloma Valencia o no le sirve? Porque hay quienes dicen, mire, ella yendo a los debates muestra que sus contrincantes, los otros dos que van liderando las encuestas, pues no van y ella sí, y ella pone la cara, y que eso le sirve frente al electorado. Hay otros que piensan que no le sirve porque la muestra con los coleros, es decir, con Claudia López, con Sergio Fajardo. ¿Qué le dará más votos? ¿Ir o no ir? Esa es, Oscar, la gran pregunta.
5: Camila, es mejor que vaya. Es mejor que vaya, dé la cara y hable de todos los temas. Porque es que los dos candidatos no van a los debates, pero tampoco van a estos foros de la ciudadanía que quiere escucharlos. Entonces me parece esto de Asocapitales, por ejemplo, es muy importante. Asocapitales reúne a todos los alcaldes del país. ¿Cómo es que los dos punteros, los dos candidatos punteros, no se van a hacer presentes en Asocapitales? Que no vayan a los debates con los periodistas. Bueno, pero entonces, ¿a dónde quieren ir? ¿Qué es lo que les gusta? ¿Qué es lo que les interesa? Yo sí creo, y pienso, y algunos expertos dirán que es mejor que no vaya la candidata porque va con los coleros y no con los punteros. No, que vaya, y que vayan todos los candidatos, y dé la cara y exponga sus temas.
1: Pues ahí está, no sé, lo veremos en las urnas, ¿le sirve o no le sirve? Porque los otros dos candidatos, pues Iván Cepeda tiene la estrategia de no ir a debates, y ya a pesar de que él lo criticó hace 4 años, porque hay una cantidad de trinos de Iván Cepeda cuando Rodolfo Hernández se negaba a ir a debates, poniendo que no daba la cara, no sé qué, pero ahora que él está en esa posición, tampoco va.
6: Los punteros no quieren cometer errores, exacto. Camila, y cuando se enfrentan obviamente a un debate donde hay preguntas frontales y preguntas incómodas como las que tenemos que hacer, pues obviamente pueden cometer errores, decir cosas que no les convienen al final en la contienda.
1: Y Abelardo de la Espriella dice que él no va si Iván Cepeda no va, haciendo la estrategia contraria a la de Paloma Valencia, él poniéndose en los punteros. Él dice, yo voy con los ganadores, con los que no considero ganadores, pues no voy a ir a discutir.
7: Y vea, Camila, que Huescol, que hoy en día es un fenómeno en el streaming y que ha entrevistado ya al presidente Petro, estuvo hace unos días con el expresidente Uribe.
1: Huescol, el youtuber.
7: Sí, el streamer.
1: Sí, señor.
7: Ha dicho.
1: Ahora sí, ¿es streamer o youtuber?
7: Es que streaming. Más que youtuber, es en streaming, en otra plataforma de streaming.
1: Ah, o sea, más él que no está en YouTube.
7: No.
1: ¿En dónde
7: en
1: está?
7: En Kick, una plataforma de streaming.
1: Bueno, soy una ignorante total. Entonces, bueno, streamer.
7: Esa será conversación
1: sí,
7: para otro día.
1: Soy una ignorante absoluta.
7: Dijo hace algunas horas que está teniendo contacto con la campaña de Iván Cepeda, con la campaña de Abelardo de la Espriella y con la campaña de Paloma Valencia, porque quiere organizar un debate que, dice él, sería neutro. La idea es que los tres puedan conversar. pues ya Paloma Valencia le contestó lo que estábamos hablando, que ella está lista.
1: Ajá.
7: Que donde quieran y cuando quieran y que no le tiene miedo ni a papelitos ni a los coñazos. Esto lo dice Paloma Valencia en un trino. Vamos a ver si de pronto ahí, siendo las reglas del streamer.
1: Yo creo que Iván Cepeda no se le mide a un debate con Huescol, pero creería que Abelardo de la Espriella sí. Así que si Abelardo de la Espriella y Paloma Valencia tiene un debate con Huescol, pues
7: vamos a ver. El alcance digital es grandísimo.
1: Lo que pasa es que yo no creo que otros debates sea imparcial, porque pues él en sus redes sociales ha mostrado también unas ciertas actitudes machistas también, de por cierto. Huescol es otro que lo podemos invitar a deconstruirse.
6: Sí, totalmente.
5: Pero mire, Camila, que no vayan a los debates, digamos, el debate de Huescol o cualquier otro debate, que no vayan. Pero es que el evento de hoy de Aso Capitales no es un debate, es una intervención. Los invitan para que ellos le hablen a los alcaldes, a la ciudadanía. Pero es que tampoco van a estos eventos, ¿sí me explico? Es decir, el debate, porque voy de puntero, no quiero perder, todo el mundo me va a disparar a mí, el caballo ganador y todo lo que uno sabe sobre estos temas. Pero son debates, pero tampoco van a estos eventos, a sus capitales, al tema de los gremios, a los foros. Hay muchos, muchos eventos donde ellos puedan hablarle a la gente y no le quieren hablar. Es un irrespeto con los votantes, o es un irrespeto con la ciudadanía, es un irrespeto con el país. Entonces yo no sé cuándo en redes sociales quieren estar hablando todo el tiempo y evaden los debates y también están evadiendo los foros, los eventos de por ejemplo, a sus capitales, que es tan importante. Yo no entiendo, Oscar, Camila, no entiendo sinceramente.
2: No, de acuerdo, yo creo que en democracia pues los ciudadanos merecen escuchar a los candidatos, los electores tienen que conocer las propuestas de los candidatos y más si son elecciones presidenciales, Camila. Ahora, el nivel de la campaña en Colombia me preocupa bastante, o sea, que estos candidatos no acepten participar en debates de canales de televisión y llegar a o participar en eventos importantes como el que convoca a sus capitales, pero sí atiendan la convocatoria de Huescol, pues eso deja mucho que desear y da mucho que decir del nivel de la política en Colombia.
1: Yo creo que, y aquí también podemos abrir las apuestas y mirar Polimarket y todas esas cosas, yo creo que ese debate no tiene futuro.
6: Porque
1: Iván Cepeda ya tomó la decisión de no debatir, es lo que se conoce hasta el momento. Y pues Abelardo de la Espriella dice que si Iván Cepeda no va, él tampoco, a no ser que él pues cambie de opinión y diga, ok, voy a discutir con Paloma Valencia. Pero otra que se pronunció en el evento de Aso Capitales fue otra de las candidatas, la exalcaldesa de Bogotá, Claudia López.
6: Sí, señora, mire, dos cosas, Camila. A propósito de esto de Aso Capitales, pues tanto Claudia López como Sergio Fajardo fueron muy críticos con José Manuel Restrepo, porque si bien Abelardo de la Espriella no asistió al debate, mandó su fórmula vicepresidencial, y ahí dijo José Manuel Respeto que en su campaña siempre han tenido un compromiso de respeto por la prensa y por la mujer. Pues obviamente le llovieron críticas con base en lo que hemos comentado desde ayer que hizo el señor Abelardo de la Espriella. Y otra cosa que sí es más preocupante, porque eleva un poco las quejas de otros candidatos sobre esta contienda electoral, es la falta de garantías, entre ellos la falta de debates. Esto decía Claudia López.
8: Hoy que se reúne la mesa de garantías electorales en Colombia, quiero decir con toda claridad a ellos, a la misión de observación electoral en Colombia e internacional, que no hay garantías para competir en esta elección presidencial. Lo quiero decir con toda claridad como candidata del movimiento Imparables. Hay proselitismo armado, hay clientelismo e indebida participación política del gobierno nacional. A esta altura no se han hecho debates con todos los candidatos como corresponde en una democracia. Y las autoridades electorales, a 18 días de las elecciones, no han definido ni siquiera las reglas de financiación pública de campañas. Estas reglas deberían haber estado definidas desde el 31 de enero. Hoy es 13 de mayo, a 18 días de las elecciones, no hay garantías para competir.
6: Y por supuesto, Camila decía que el gobierno nacional, el pacto histórico, está haciendo proselitismo político pues con plata pública, y que la Defensoría del Pueblo lo ha dicho y no se hace nada. Esto entre otras quejas que tiene, por supuesto, otros candidatos como Claudia López.
1: Los oyentes, por supuesto, nos escriben al 301-764-4108, nuestra línea de WhatsApp, sobre los debates. ¿Les conviene o no les conviene a los candidatos ir a debatir? A los que no nos conviene es a los ciudadanos, a los votantes, porque pues es bueno también ver cuáles son sus posturas. Me dice un oyente, para Iván Cepeda, el escenario de Aso Capitales, Camila, es como el de los medios de comunicación. Y además ahí está, Aso Capitales está liderado por Carlos Fernando Galán, el alcalde Alex Char y Federico Gutiérrez. Claramente no va a ir porque siente que es un escenario hostil. Y para Abelardo de la Espriella, después del debate de infraestructura donde hizo el oso, prefiere que allá vaya su vicepresidente, que se conoce el estado de pe a pa, y no él. Ana Cristina.
9: Sí, Camila, precisamente sobre eso que nos está diciendo el oyente le quería comentar. A ver, esto que dice, por ejemplo, Iván Cepeda, pues lo dice el oyente, pero también lo han dicho en la campaña de Iván, que hay un, de Iván Cepeda, que hay un ambiente muy hostil. Esta campaña ha sido supremamente hostil. Pero no solamente con Iván Cepeda, si alguien ha aguantado hostigamiento porque se han metido con ella, con su familia, con su aspecto físico, con su carrera, con todo, es Claudia López. Y Claudia López ha ido a absolutamente todo. Absolutamente todo lo que le invitan. Entonces, estar expuestos al debate, pues sí, eso es parte de la democracia y es muy triste en este ambiente. Pero expuestos están todos, algunos más que otros, pero una de las más expuestas es Claudia López y en todo ha cumplido.
1: 12 del día, 41 minutos. En otro dato electoral nos acompaña a esta hora el ex congresista Guillermo García Realpe, pero además ex miembro de la Junta de Ecopetrol, para hablar de los liberales, porque los liberales hicieron un evento apoyando la candidatura de Iván Cepeda, pero sabemos que el jefe único de esa colectividad está apoyando a Paloma Valencia. Están divididos en el Partido Rojo. Doctor Realpe, bienvenido. Gracias por estar aquí con nosotros en Mañanas Blue.
10: Buenas tardes, Camila. Muchas gracias por invitarme a su programa.
1: Bueno, ¿qué es lo que está pasando con los liberales? Los liberales, la mayoría están con la campaña de Iván Cepeda o, como dice oficialmente su presidente César Gaviria, con la campaña de Paloma Valencia.
10: Digamos que la dirección del partido, la oficialidad del Partido Liberal, pues está con Paloma Valencia. Pero desde el 2018, cuando aspiró por primera vez Gustavo Petro en competencia con Duque, y en el 2022 en competencia con Rodolfo Hernández y Fico Gutiérrez en primera vuelta, pues las bases liberales, el liberalismo en general, demostrado que va con los sectores progresistas de Colombia, no va en la línea de la oficialidad del partido. De otra manera no se entiende, por ejemplo, que Gustavo Petro hace 4 años, en el 2022, en el mes de marzo sus listas sacaron 3 millones de votos y él saca en su segunda vuelta más de 11 millones de votos. Es que muchos partidos, pero opinión o independiente y especialmente el liberalismo, en su gran mayoría apoyó a Gustavo Petro, como ahora va a apoyar a Iván Cepeda. Y ayer, en una reunión absolutamente extraordinaria, concurrida, pero sobre todo representativa, con asistencia de parlamentarios, exministros, exmagistrados, directorios departamentales y bases en general, pues le manifestaron el apoyo a Iván Cepeda.
1: Pero entonces, si hay una división de apoyo a las candidaturas, la gran pregunta es, después de la elección presidencial, ¿qué va a pasar con la dirección de la colectividad? Porque el expresidente Gaviria dice que él, o por lo menos eso dice su jefatura de prensa, eso es lo que manda decir su jefatura de prensa al mencionar que tiene la intención de seguir al frente del Partido Liberal. Sin embargo, nosotros tenemos información que esa directriz, que esa dirección se puede barajar después de las elecciones presidenciales.
10: Camila, hay que ser realista. La dirección del partido se basa especialmente en la votación de la bancada y especialmente en votos de cámara, que son los parlamentarios más numerosos. Los convocan ellos obligados por el tema de avales y de condicionamientos, pues se autoelige nuevamente. Pero formalmente no ha habido un proceso democrático estatutario amplio desde hace 8 años en el Partido Liberal. 8 años que el partido no tenía un proceso de convocatoria de todos los miembros de una convención nacional. Y muy posiblemente, si se reúnen mañana los representantes y algunos senadores, pues lo ratifican a César Gaviria y a Simón Gaviria, que son los codirectores prácticamente del Partido Liberal.
11: Sí, pero doctor García Realpe, pero mire, en otro explíquenos... Lado. Doctor García Realpe, explíquenos algo sobre este Partido Liberal del que estamos mirando hoy en día. El doctor Gaviria tiene la jefatura del partido, el expresidente, pero se está quedando con el cascarón, por lo que le estamos escuchando a usted. En la casa vacía, ahí le dejamos su casa vacía. Pero, doctor García Realpe, ¿Cómo se maneja internamente las decisiones del partido? Porque uno no entiende que si la dirección del partido dice que hay que respaldar a la doctora Paloma Valencia y un buen sector, un amplio sector del partido dice no, vamos a respaldar al doctor Cepeda, ¿no hay unos estatutos que establecen un tipo de sanciones? O sea, porque en el Partido Verde, por ejemplo, escuchamos al doctor Ariel Ávila diciendo que aquellas personas que del Partido Verde no voten por el doctor Cepeda van a ser expuestos, inclusive ni siquiera le aceptan la objeción de conciencia. En este caso, en el Partido Liberal, ¿cómo funcionan las cosas? ¿Hay sanciones o no hay sanciones? ¿O evidentemente todo el mundo quedó en libertad para votar como quiera? ¿O se olvidan de la directriz del expresidente Gaviria? Esa parte no la entendemos.
10: Digamos que formalmente no se está en libertad, formalmente, pero prácticamente la gente toma sus decisiones. Quiero decir que en mi caso, yo era senador en el año 2018, senador de la República, convocó la Casa Gaviria, al apartamento de César Gaviria, decidieron votar por Duque, yo voté por Petro en ese entonces, asumí el riesgo. Esta es una actitud liberal, libre pensante y que se discute abiertamente. Le quiero decir, usted dice el cascarón, mire que ya ni la oficina de la dirección del partido que queda en la avenida Caracas con 36 está funcionando. Sí. Todo funciona en el apartamento de César Gaviria. Y ustedes comprenderán, y la gente que lo sigue aquí en las redes, pues harán las conclusiones, tendrán las conclusiones de que temas que se discuten en una puerta cerrada, en un apartamento, y no en una convención como estatutariamente se establece, que es la convención de un partido que decide sí. sobre candidaturas o adhesión de un partido. Si eso no se da, pues ya...
11: Pero doctor García Realpe, perdóneme, pero sí... Pero doctor García Realpe, mientras no hay convención, porque no ha habido convención, se supone que el que toma las decisiones es el jefe del partido, que por algo ha sido nombrado. Pero lo que estamos viendo es que no lo están obedeciendo. Es un rey de burlas para el Partido Liberal. Las bases están en otra cosa. ¿No hay sanciones?
10: Pues usted está orientando las conclusiones a quienes nos siguen en esta red, muy importante en este programa. Eso creo que es lo que la gente está haciendo. Y le quiero comentar, a raíz de lo que nos está pasando, que a nosotros nos toca reunirnos por fuera de la sede, en los salones o en los coliseos, pues se va a inaugurar una casa de apoyo en la próxima semana a la candidatura de Iván Cepeda, una casa liberal, de todas las tendencias. Ojo, ahí está En Marcha, están bases liberales, liberales rebeldes, las direcciones de los directorios departamentales. Se van a reunir a inaugurar su propia casa, porque ya la otra casa, pues, no nos dan permiso a entrar a un apartamento.
1: Pues es el ex senador del Partido Liberal, ex miembro de Ecopetrol. No le pregunto de Ecopetrol, doctor García Realpe, porque si no terminamos aquí, no terminamos nunca. Mil gracias por estar aquí con nosotros en Mañanas Blue.
10: Qué gusto volver a hablar, Camila, muy amable.
1: Un saludo especial.
12: Mire, Camila, es que esto que le está pasando al Partido Liberal, que dice Oscar, que se están quedando solo con el cascarón, no es solo en el Partido Liberal. Hace días hablaba con un periodista local de Cúcuta y me contaba cómo, por ejemplo, muchos políticos de esa ciudad de diferentes partidos, llámese Conservador, Cambio Radical, la U, posan, por ejemplo, al lado de la candidata Paloma Valencia, pero tienen sus huevitos en todo lado. Y le contaba esto yo a otra fuente y me decía, mire, Lina, es que en esta elección nadie quiere perder. Unos posan con Paloma, pero están por debajo con Abelardo de la Espriella, con el mismo Iván Cepeda. Es una crisis muy grave de los partidos, que así como los empresarios que le ponen a la campaña de los que van punteando, está pasando lo mismo con los políticos. Ya no hay identidad o ideologías claras en estos apoyos, sino que cada quien busca ganar y apoya por debajo a unos o a varios.
6: Lina, sabe que sobre su comentario, hoy también hay un artículo en La Silla Vacía que va hacia lo mismo, dice lo siguiente el título: Paloma carga con los logos, pero en los partidos poco le están sumando.
12: Tal cual.
6: De 31 senadores electos de Liberal, la U y el Conservador que deberían estar apoyando a la candidatura uribista, solamente 11 están de frente. Entonces, más o menos es lo que está pasando, Camila, y esto lo vemos cuando empezaron las candidaturas. ¿Se acuerda que pocos querían sumarse a los partidos o representar partidos, que recogían firmas, como alejándose un poco de esas estructuras partidistas que de una u otra forma han perdido legitimidad ante la ciudadanía? Yo creo que por ahí va la cosa.
1: Es que en el Congreso y en los los partidos con el que quede se van a ir. Los únicos que realmente irán a hacer oposición, dependiendo quién gane, son o el Pacto Histórico o el Centro Democrático. De resto, todos se van a acomodar con el que gane.
12: Sí, una gran parte del Cambio Radical, yo creo que todavía tiene como esas banderas de la oposición. Una gran parte.
1: ¿Pero cuántas curules tiene Cambio Radical?
12: No, sacan un poquito.
1: Por
12: no
1: eso.
12: Tengo la cifra, pero bueno.
1: Cambio Radical es un partido que incluso con el fallecimiento del ex vicepresidente Germán Vargas Lleras está camino a desaparecer. O sea, que Cambio Radical es un partido que desaparecerá, a no ser que aparezca alguien o los Char o el señor Fuad Char recupere esas banderas y esa directriz del partido. Pero mire, hablando de cosas que han pasado esta semana, que no tienen que ver con temas electorales, Ana Cristina, pero quiero irme para RTBC, porque ¿cómo es eso que ayer convocaron a los empleados de la radio televisión pública en Colombia a un auditorio para un homenaje a los medios públicos? Y recibieron, fue una sorpresa. ¿Cuál fue la sorpresa? ¿Qué pasó?
9: Pues imagínese, Camila, que todos recibieron, tanto empleados como contratistas, recibieron un mensaje de WhatsApp. En ese mensaje de WhatsApp les decían que los esperaban en el Estudio 1, que los esperaban el martes a las 10 de la mañana en el Estudio 1, que una invitación urgente de la gerencia porque iban a recibir una distinción para la entidad. Entonces, pues ayer vimos en las redes sociales que Inravisión y Señal Colombia pues publicaron algunas de las imágenes. Quienes nos acompañan por YouTube y la plataforma Ditu pueden ver, ahí está la subgerente María Paula Fonseca con una medalla en la mano y al lado pues está un señor que solamente sabemos que se llama César, el señor César, y al lado un cuadro de Holman Morris, un cuadro muy grande de Holman Morris. Entonces, ¿cuál fue la sorpresa? Cuando llegaron allá, se dieron cuenta que a lo que iban era a una transmisión del programa El Calentado. Ahí estaba el presentador del Calentado, William Parra, estaba con las personas que hacían el homenaje. Le iban a entregar a RTBC la orden Antonia Santos en su grado máximo, a Inravisión y al gerente Holman Morris por su trayectoria social. Entonces, esto fue pues como una, pues, digamos, exótico, Camila, sacar eso pues en televisión pública, diciendo que pues que Holman Morris estaba muy enfermo, pero que recibían el cuadro hecho por el maestro Gustavo Maecha, que estaba ahí. Ellos le dijeron que el autor pues del cuadro era Gustavo Maecha, y que esta medalla le entregaban pues los miembros de la Federación Comunal de Santander. Entonces es claro, es muy importante esta distinción y todo, Camila, pero es como un poco exótico usar un espacio pues de un medio público para mostrar este cuadro. Y la persona, pues mi fuente, que es una fuente de RTBC, yo le dije, ¿ese cuadro para dónde va a ir? Ese cuadro tan grande. Y me dice mi fuente, es que ojalá sea para la casa de Holman. No sabemos para dónde va a ir el cuadro, pero pues sí, usar los medios públicos para un homenaje personal es...
1: Eso está como cuando, ¿se acuerda?, la ex vicepresidenta Marta Lucía Ramírez puso su nombre en una obra pública. Eso está como cuando los funcionarios quieren poner sus nombres en las obras públicas, como si tuviéramos que recordarlos toda la vida por lo que hacen haciendo su labor, ¿no? ¿Se acuerda que hubo toda una polémica acerca de la placa en una obra pública de la ex vicepresidenta Marta Lucía Ramírez?
9: Yo me acuerdo, fue el expresidente Duque. Iván Duque.
1: Sí,
9: en el túnel. Duque, me acuerdo.
1: Ah, pues tú eres
9: de la línea.
1: Yo me equivoqué.
7: Pero sí, fue.
9: Sí, no, era el nombre de Iván Duque. Era el expresidente Duque.
1: Pero eso es lo mismo. O muy parecido, sí, discúlpeme.
9: Sí, es como un uso, pues diría yo la palabra exótico, de los medios públicos para mostrar un homenaje, pues se puede decir, mostrar como noticia, pero además llamar a todos, o sea, gerencia, una orden de gerencia urgente, porque le digo pues que era una invitación urgente de la gerencia, les dicen es para una distinción de la entidad y pensaron pues que era un acto privado. Cuando llegaron, el Estudio 1 se convirtió en un auditorio y era una transmisión en directo del Calentado. Y ahí fue donde se dieron cuenta pues que a lo que iban era a una transmisión directa de ese programa de la mañana en RTBC, y que iba a ser pues toda esta entrega del cuadro. Y ahí es importante decir que Holman Morris no fue porque está enfermo. En este momento está enfermo y por eso es María Paula Fonseca quien recibe la distinción.
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1: Generando confianza, o por lo menos eso es lo que quiere hacer el sector de las fintech, que hoy tuvo un evento de mujeres en la tecnología, la llamaron Woman in Tech.
12: Sí, Camila, es un evento que reúne a todas estas mujeres que hacen parte del sector fintech, del sector financiero tecnológico, y mire, ahí hubo un anuncio importante en temas de género, porque en este programa seguimos comprometidos con esos temas, y es que hablaron de la inclusión financiera en el país y de lo que ha mejorado la inclusión financiera en Colombia. Sin embargo, frente a algunas brechas de género que persisten, desde BitInvest anunciaron una iniciativa que va, digamos, a arrancar de manera formal el 28 de mayo, pero que ya están invitando a varios actores del sistema a que se involucren. We Finance Code en Colombia, que lo van a adelantar con Anso Bancaria, la Banca Oportunidades, Aso Microfinanzas, entre otros, y pues también Colombia Fintech, para trabajar, para terminar, o más bien, combatir esas brechas de género en la inclusión financiera. Y en el marco de este evento también hablamos con la directora legal de Nubank sobre un tema que hemos venido tratando en este programa, y es la implementación del 4x1000, eso que quedó incluido en una ley en el Congreso. Mire, sobre este tema le preguntamos a la directora legal de Nubank, que ya es María Mercado, sobre la reciente demanda de la que también hablamos aquí a algunos bancos por una presunta, digamos, intención de no implementar esto. Y esto nos dijo.
14: Bueno, yo creo que las acciones populares son obviamente muy fuertes y son una herramienta que nos dio la ley para hacer reclamar nuestros derechos. Para mí la ley tiene un problema y es una imposibilidad técnica. Y es que si a una entidad como Nu o como cualquiera de las otras entidades financieras o que hacen parte de la demanda les piden que devuelvan los recursos, no tendríamos cómo hacerlo, porque como no hay un sistema interoperable, yo no podría saber cuánto te gastaste tú en otra entidad, cuánto se gastó otra persona con nosotros. Entonces, la interoperabilidad también permite las devoluciones. Hay otra cosa que ocurre y es los bancos no se quedan con el 4x1000. El 4x1000 que Nu recauda no es propiedad de Nu. El 4x1000 lo pasa a la DIAN, como lo tenemos que hacer. Entonces, esa devolución, digamos, técnicamente tampoco sería posible para nosotros. Tendríamos que gestionarla también ante la DIAN. Creo que lo importante de acciones como
12: pues
14: esta...
12: Pues mire, es el llamado que hacen desde Nubank, que vienen insistiendo también a través de Colombia Fintech, que van más de 500 días con esta norma que se estableció en la reforma tributaria del 2022 y no se ha implementado. No solo porque algunos bancos pues aún se han mostrado como que no están listos, sino el mismo gobierno nacional. Ellos dicen que no quedó claro quién desde el gobierno pues debe, digamos, dar o arrancar con esa orden de implementación, y que debería ser la DIAN. Camila, esa es la noticia en temas financieros y tecnológicos.
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1: 12 del día, 58 minutos. La noticia judicial tiene que ver, terminando el programa, con el tema que empezamos esta emisión de Mañanas Blue, y son las zonas de ubicación temporal del Clan del Golfo, de las Autodefensas Gaitanistas de Colombia, el levantamiento de las 29 órdenes de captura que se querían levantar por parte del comisionado de paz, que se negó la fiscal general de la Nación a hacerlo, Lucas.
7: Sí, señora, hay comunicado de la Corte Suprema de Justicia y la Sala de Casación Penal respaldando el criterio de la señora fiscal general de la Nación, Luz Adriana Camargo, y que expresó a través de la resolución. Dicen desde la Corte Suprema que comparten los planteamientos que formuló a fin de constatar que todas las medidas adoptadas en el marco de la implementación de las zonas de ubicación temporal deben necesariamente estar precedidas de información suficiente verificable sobre el cumplimiento de los condicionamientos legales establecidos respecto al proceso de paz. Además, llaman la atención sobre el respeto que debe tenerse en relación con los compromisos internacionales del Estado colombiano en en materia de cooperación judicial. Firma este comunicado el magistrado Iván Mauricio Lenis Gómez, presidente de la Corte, y Carlos Roberto Solórzano, presidente de la Sala de Casación Penal.
1: Importante respaldo entonces de la Corte Suprema de Justicia, la fiscal general, de no levantar esas 29 órdenes de capturas, a pesar de que igual el presidente Gustavo Petro está de acuerdo con la fiscal, porque dijo: yo no pedí ese levantamiento de órdenes a los extraditables. Nosotros llegamos así al final de esta emisión, ustedes no se muevan. Ya llegan nuestros compañeros de Meridiano Blue para actualizarlos de más noticias de Colombia y del mundo.
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20: 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En Blue Radio son las...
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27: Es la una de la tarde y un minuto, es un gusto seguir con ustedes, estamos en Meridiano Blue, hoy es miércoles 13 de mayo, saluda a quienes a esta hora están con nosotros en el canal de YouTube de Blue y en la señal de Ditu de Caracol Televisión. Iniciamos con noticia urgente, tiene que ver con operativos de las autoridades que lograron evitar un posible atentado terrorista a pocas semanas de las elecciones presidenciales en la capital del país. Acaba de ser judicializado un hombre que transportaba más de 200 kilos de explosivos en la capital de la República. Kalila Peña.
28: Ricardo, a las 2:10 de la tarde del pasado 9 de mayo, en el sector del barrio Britalia, en la localidad de Kennedy, unidades adscritas al Grupo Investigativo de Delitos contra la Seguridad Pública y el Terrorismo capturaron a Brian Steven Urrea Galindo, señalado de transportar más de 230 kilogramos de nitrato de amonio, compuesto químico para fabricar explosivos. El cargamento se encontraba cubierto con láminas de madera y cajas con vasos plásticos, habla el fiscal del caso.
29: Están ejecutados a la altura de la calle 49 Sur con carrera 80J. Capturan en flagrancia al ciudadano Brian Steven Urrea Galindo, identificado con cédula, quien se movilizaba en un furgón. Pues al ser registrado el rodante, junto a láminas de madera y cuatro cajas con vasos plásticos, fueron hallados cinco sacos de fibra color blanco, con capacidad aproximada para 50 kilogramos cada uno.
28: Los cargos no fueron aceptados por el procesado. La investigación continúa con el propósito de establecer el origen del material, el destino que tendría el cargamento y la posible participación de otras personas.
27: Esto se suma al hallazgo de un dron accidentado cargado con explosivos en límites entre Bogotá y Cundinamarca, a solo 5 kilómetros de la pista del aeropuerto El Dorado, información que revelamos en primicia hace algunos días aquí en Blue Radio. Una tres, lamentablemente las alteraciones del orden público no cesan en el país. Cuatro soldados fueron asesinados por las disidencias de alias Calarcá en el departamento de Guaviare. Ya está identificado el cabecilla responsable de ordenar la siembra de este campo minado. Felipe García.
30: Sí, señor Ricardo, buenas tardes. El ejército identificó a Robinson de Jesús González, alias Caicedo, cabecilla de la estructura John Linares y hombre bajo el mando de alias Calarcá, como el responsable del ataque con explosivos que dejó cuatro soldados asesinados y otros tres heridos en zona rural de San José del Guaviare. Según las fuerzas militares, las tropas del batallón de despliegue rápido número uno de la fuerza Fuerza de Tarea Omega estaban realizando movimientos operacionales relacionados con el dispositivo de seguridad del Plan Democracia de cara a las elecciones del próximo 31 de mayo, cuando fueron sorprendidas por la activación de artefactos explosivos improvisados instalados en el sector. Sobre esto habló el general Mario Contreras, comandante de la Fuerza de Tarea Omega.
31: Un bandido bastante beligerante en la región que ha venido afectando no solamente al ejército, a nuestros soldados, sino también a la población civil, sembrando de forma indiscriminada artefactos explosivos en la región, y es una estructura bastante beligerante que pertenece...
30: Luego de este ataque, el general Hugo López, comandante general de las Fuerzas Militares, anunció que se mantendrá la ofensiva contra las disidencias de alias Calarcá en el suroriente del país. Las víctimas, recordemos, fueron identificadas como Davidson de Jesús Hurtado, Francisco Javier Bello, Anderson Gasca y Emerson Danilo Carantón, todos ellos soldados profesionales que integraban la Fuerza de Tarea Omega.
27: Las familias de estos cuatro héroes de la patria asesinados por las disidencias de Calarcá, que increíblemente sigue siendo miembro negociador de paz, el gobierno no ha sido capaz de quitarle ese calificativo que impide ordenar su captura, están pidiendo justicia, que esto no se quede en un nuevo hecho simplemente de la violencia que afecta a nuestro país. Stephanie Valencia.
0: Desde el atentado fue en la vereda Buenos Aires, cerca al municipio de San José del Guaviare. Las tropas de la Fuerza de Tarea Omega iban hacia una operación ofensiva contra las disidencias de Calarcá, pero cuando estaban en movimiento y justo antes de llegar al punto objetivo, les activaron cargas explosivas instaladas en un área previamente. Esto fue a las 4:40 de la madrugada y cuatro soldados fueron asesinados. El soldado profesional Anderson Gasca, el soldado profesional Emerson Danilo Carantón, el soldado profesional Davidson de Jesús Hurtado y el soldado profesional Francisco Javier Bello, oriundos de Caquetá, de Santander, Antioquia y Córdoba. Hay tres uniformados más heridos que serán intervenidos quirúrgicamente. Uno de ellos tiene pronóstico reservado. En medio del dolor hablamos con la familia del soldado Gasca, con sus hermanos, y esto nos dijeron.
2: Mi hermano era un guerrero, echado para adelante, y yo sé que él está de arriba y de allá, ¿no? Nos cuida y mi Dios lo tiene en su santa gloria.
3: Por favor, que pedimos que haya paz para nuestra Colombia, que no nos maten nuestros militares así. Ellos solo trabajan el día a día para cuidarnos y protegernos. No nos hagan eso, por favor. Lo único que pido, paz. Paz, porque este dolor que sentimos nosotros es muy duro. Y hay muchos papitos y muchos familiares que lo están sintiendo también.
0: El ejército señala a Robinson de Jesús González, alias Caicedo, cabecilla principal de la estructura John Linares de Calarcá, como responsable de este atentado. Estas operaciones que realizaba la Fuerza de Tarea Omega hacen parte también de los movimientos tácticos de las fuerzas militares para adoptar el dispositivo de seguridad en el marco del Plan Democracia y así garantizar el libre ejercicio del voto. Stephanie Valencia, Blue Radio.
27: Stephanie, gracias. 1-0-7, hablando del conflicto que no cesa en Colombia, hay un incremento, escuchen ustedes, de un 300% en el reclutamiento de niños en Colombia por parte de grupos criminales en los últimos 3 años. ¿Quién da esas cifras, Alima Feris?
4: Ricardo, Save the Children advirtió que Colombia es el cuarto país en el mundo con más ataques contra la educación y el segundo donde más asesinan docentes. Según señaló la directora país, María Mercedes Liébano, esta situación se refleja en casos de reclutamiento infantil, presencia de explosivos en los caminos hacia las escuelas y en algunos casos planteles educativos con más de 200 impactos de bala en la infraestructura.
5: Lo que nos dice, por ejemplo, la Defensoría del Pueblo y cifras que tenemos nosotros es que entre los últimos 2 años el reclutamiento infantil se ha venido incrementando al 300%. Tan solo cerrando el 2024, más de 600 niños y niñas fueron reclutados por los grupos armados que ahora están usando, por ejemplo, las redes sociales para seducir y captar a los niños. Y eso es muy preocupante porque aparte
4: la directora de Save the Children también le pidió al próximo gobierno que la niñez deje de ser un tema secundario dentro de la agenda pública y que se traduzca en mayor inversión para la protección infantil, ya que advirtió que actualmente Colombia invierte solo el 0,8% del PIB en estos temas, que según señaló está por debajo de la recomendación de la OCDE.
27: Cambiamos de tema y hablamos de macroeconomía. Sé que a veces no es tan fácil para que lo entendamos, pero es importante que usted lo sepa. Hoy el gobierno del presidente Gustavo Petro salió de nuevo a endeudarse los mercados internacionales. Logró que le prestaran 6 billones de pesos, que es el triple de lo habitual, de lo normal, con una tasa de interés que es supremamente alta. Tasas de interés de hasta el 14%. Marcela Peña, usted ha venido haciéndole seguimiento a este caso. ¿Sabemos para qué se está endeudando el gobierno del presidente Petro?
6: Pues Ricardo, cada semana el gobierno sale a pedirle prestado dinero al mercado local para financiar el presupuesto. Normalmente le estaba pidiendo entre 1 y 2 billones de pesos por semana. Hoy salió buscando 3 y le prestaron 6. De hecho, el mercado estuvo dispuesto a prestarle el doble. El problema es que no hay almuerzo gratis. Le están cobrando tasas de interés al gobierno cada vez más altas. La más bajita que se cobró hoy fue del 13,5%. 9%. La más alta ya va llegando al 14.8%, bien por encima de lo que cobra el Banco de la República a los bancos comerciales por prestarles de un día para otro, una tasa que está en el 11.25%. Todo esto en medio de los líos que tiene el gobierno para financiar el presupuesto de este año, en medio de la crisis fiscal que vive nuestro país.
27: 1:09 a esta hora hay protestas en Bogotá. Ya no es un hecho extraordinario, vivimos en medio de bloqueos, en medio de manifestaciones. Estudiantes de la Universidad Distrital tienen colapsado el tráfico en la avenida Circunvalar y en la carrera séptima. Esto es en el centro de Bogotá, Nicolás.
8: Sí, señor. Y un tercer punto, súmele a ese, Ricardo, en el sur de la capital, porque a esta hora el primero de estos se presenta a las afueras de la universidad sobre la carrera tercera con calle 27, en el que un grupo de estudiantes de la Universidad Distrital ha colocado algunos carteles sobre las calles, exactamente sobre la avenida Circunvalar, lo que ha impedido el tránsito de los buses de servicio público como el SITP, que además han tenido que desviar las rutas, pero también de los vehículos particulares. Y el otro punto es sobre la carrera séptima, una concentración que llega casi hasta la Universidad Javeriana sobre la calle 40, y también aproximadamente 30 estudiantes están bloqueando la carrera séptima en sentido sur-norte. A esta hora escuchemos el reporte actualizado que envía la Secretaría de Movilidad, además confirmando los cierres viales a esta hora.
9: Buenas tardes, actualizada la hora, sector Universidad Distrital, carrera séptima por calle 40. En este momento un aproximado de 30 personas salen a bloquear la calzada sentido norte a sur de la séptima. Informan que van a estar haciendo plantón en el 20 hasta que lleguen las demás universidades.
8: Desvíos que se hacen cerca de la calle 45 justamente para evitar que los vehículos se encuentren con estas manifestaciones, y se espera que lleguen ambos grupos, o por lo menos de la Universidad Distrital de la Avenida Circunvalar y la calle 40, a una concentración en el centro de la capital. Sin embargo, bien se lo mencionaba, a esta hora también se activa otro punto de manifestación al sur de la capital, también por parte de estudiantes de la Universidad Distrital, pero esta vez de la sede de Bosa, quienes permanecen a esta hora haciendo un bloqueo sobre la avenida Guayacanes.
27: 1:11, a pocos días de las elecciones presidenciales, en Barranquilla el registrador Hernán Penagos dio un parte de tranquilidad frente a la jornada. No hay fantasmas ni fake news de supuesta manipulación del software electoral, y dio hora aproximada en la que los colombianos conoceríamos los resultados de la primera vuelta el 31 de mayo, hablando de las elecciones presidenciales. Ingel de la Rosa.
10: Ricardo, el registrador Hernán Penagos sostuvo que no hay ninguna posibilidad de que en Colombia haya alteración de los resultados ni riesgo en materia de integridad durante las próximas elecciones presidenciales, pues para ello el software de la registraduría y los códigos fuentes hoy están siendo auditados. De hecho, ese software se congelará hasta el día de las elecciones, cuando los auditores podrán verificar que no hubo ninguna alteración. Además, dijo Penagos, se publicarán las actas electorales de cada una de las mesas de votación, unas 700.000, inclusive de aquellas mesas que están ubicadas en las zonas más remotas.
11: La registraduría puede garantizar absoluta transparencia. Los verdaderos riesgos de un proceso electoral no están en la registraduría, están afuera, en las calles de Colombia, en la compra de votos, en la financiación ilegal de las campañas, en la participación en política de servidores públicos, en la coacción y la corrupción al elector.
10: Sobre la publicación de resultados, Ricardo, el registrador Hernán Penagos aseguró que hacia las 8:30 de la noche del domingo 31 de mayo espera que haya un resultado preciso, con tendencias lo suficientemente marcadas sobre si habrá o no segunda vuelta y quiénes pasarían.
27: 1:13, hay historias terribles que se viven.

0: mujer y su hijo de 11 años fueron hallados muertos enterrados en el patio de su propia casa. Estaban desaparecidos hace cerca de 20 días. El pasado 29 de abril se reportó su desaparición. Hugo Mario, en Cali, ¿qué detalles nuevos conocemos?
1: Ricardo, después de 25 días de búsqueda, la comunidad del corregimiento de San Antonio de los Caballeros del municipio de Florida Valle encontró los cadáveres de Mireida Ordóñez Ortiz, de 35 años, y su hijo Camilo Alejandro Meneses Ordóñez, de 11 años. Desde el pasado 19 de abril, eran buscados por familiares, amigos y habitantes del corregimiento, que incluso realizaron marchas pidiendo ayuda para encontrar a la mujer y al menor de edad. Una líder social de Florida confirmó hace algunos instantes que estas personas estaban enterradas en el patio de su vivienda.
2: Hoy decidimos entrar a la casa con la compañía de la familia. Llegaron la familia de Cali, entramos y nos pusimos a buscar. Desafortunadamente, en el lugar donde nos unimos con otros compañeros a buscar, ahí encontramos un pie y una manito de niño.
1: El principal sospechoso del crimen es Marco Antonio Ramírez Alzate, quien se suicidó la semana pasada. Era la pareja de la mujer y el padrastro del menor de edad, Ricardo.
0: La otra historia terrible es la de un abuso continuado durante más de una década contra una joven, una niña. Siendo niña durante más de 10 años fue víctima de todo tipo de abusos por parte de su madre y de su padrastro, que fue condenado a 40 años de cárcel. ¿Qué se sabe desde el Bienestar Familiar sobre la situación de esta joven, Jessica Gutiérrez?
3: Así es, Ricardo, pues de acuerdo con el Instituto Colombiano de Bienestar Familiar, la víctima permanece bajo protección desde octubre del 2025 y actualmente recibe atención psicológica, acompañamiento integral y seguimiento permanente por parte de los equipos especializados. Recordemos, como usted lo decía, que esta menor estuvo cerca de 10 años siendo víctima de violencia sexual por parte de su padrastro. Ante esto, las autoridades capturaron a Jonathan David Pineda, alias el padrastro, y a Edith Duarte Fuentes, señalada de ser los presuntos responsables de los hechos. Pues este caso volvió a poner en evidencia las cifras de violencia sexual contra menores en Colombia, y según el ICBF reveló que solo en los primeros tres meses de este año, un total de 3.773 niños, niñas y adolescentes ingresaron bajo medidas de protección por este tipo de hechos en el país.
0: 1:15, la noticia más importante en el mundo tiene que ver con la visita del presidente de Estados Unidos, Donald Trump, a China. Está en Beijing, se reunirá en las próximas horas con su homólogo, con su colega, el presidente Xi Jinping. La situación de Irán, la situación de Taiwán y lo que está pasando con el petróleo y Ucrania, los platos fuertes de esta reunión. Juan Camilo Merlano.
4: Con la alfombra roja desplegada, más de 300 jóvenes chinos ondeando banderas de Estados Unidos y China, una banda militar y guardia de honor fue recibido el presidente Donald Trump en Pekín, quien además de los honores, la primera ofrenda que recibió fue un ramo de flores entregado por el vicepresidente de China, Han Sheng. Justo detrás de Trump, detrás de su hijo de hecho, uno de los invitados VIP del viaje que se alcanzó a divisar, es el multimillonario Elon Musk, que junto a otros 17 ejecutivos y presidentes de compañías engrosan la delegación estadounidense con el objetivo de cerrar negocios en este viaje express, tal como Trump anticipó antes de bajarse del avión, con un mensaje que publicó en su red social Truth, donde escribió: le pediré al presidente Xi, un líder de extraordinaria distinción, que abra China para que estas personas brillantes puedan desplegar su talento y ayudar a llevar a la República Popular a un nivel aún más alto, decía el presidente Trump. De hecho, una adición de última hora a la comitiva fue Jensen Huang, quien es el presidente de la compañía Nvidia, quien se montó al avión en Alaska. También a bordo va Tim Cook de Apple. Y se espera que en esta cita extraordinaria discutan, por ejemplo, temas de materia económica. Junto a China, Estados Unidos representa cerca del 43% del Producto Interno Bruto del planeta. Además de relaciones comerciales y un posible acuerdo que evite un nuevo escenario de guerra arancelaria, el presidente Trump hablará con China sobre Irán y los intentos para reabrir el estrecho de Hormuz, teniendo en cuenta la cercanía del gigante asiático con la República Islámica. Desde China, una de las prioridades es que Estados Unidos retire su respaldo decidido a Taiwán tras la aprobación de la venta de un paquete de armas por 11.000 millones de dólares a finales del año pasado.
0: Muy bien, Juan Camilo, es la 1:18 de la tarde del miércoles en Colombia, son las 2 de la madrugada, 18 minutos del jueves 14 de mayo en Beijing, que es el escenario de esta histórica visita del presidente Trump a su colega Xi Jinping. En más noticias del mundo, César Moreno.

0: Buenas tardes. La CIA, la Agencia de Inteligencia de los Estados Unidos, negó haber estado envuelta en el asesinato de un operador del cartel de Sinaloa en marzo pasado, como sostiene un reportaje de la cadena CNN. La cadena estadounidense afirma que Francisco Beltrán El Pallín no falleció en un accidente, sino que fue asesinado, y su muerte fue facilitada por la CIA en una operación encubierta efectuada en el Estado de México, a las afueras del Aeropuerto Internacional Felipe Ángeles, cerca de la capital. El supuesto asesinato ocurrió a finales de marzo, cuando el auto en el que viajaba el capo explotó, lo que mató también a su chofer. Las versiones preliminares apuntaban a que ambos transportaban un artefacto explosivo que se activó accidentalmente. El medio estadounidense asegura que el aparato se instaló intencionalmente en el vehículo, citando la Fiscalía del Estado de México. Esta operación se enmarca en la cruzada del gobierno de Donald Trump contra los carteles. La revelación de CNN echa fuego a la polémica en un momento en que México exige a Estados Unidos mantener la guerra contra los carteles en términos de cooperación, no mediante incursiones directas en terreno, que podrían considerarse violaciones a la soberanía nacional. Cambiamos de tema. Un informe de 300 páginas de una comisión israelí acusa al grupo terrorista Hamas y a otros grupos palestinos de cometer violencia sexual sistemática y a gran escala, caracterizados por una crueldad extrema y un profundo sufrimiento humano, a menudo infligido con el fin de intensificar el terror y la humillación durante el ataque del 7 de octubre del 2023, así como durante el cautiverio de los rehenes. Uno de los testimonios citados en este informe es el de Raz Cohen, un superviviente del Festival de Música Nova, que afirmó: los vi violándola y luego la asesinaron, y después la violaron de nuevo, incluso cuando ya no se movía, declaró. Una mujer francesa repatriada del crucero Hondius, afectado por el brote de antivirus, sigue en cuidados intensivos, con ventilación mecánica, y está en estado grave. Tres pasajeros del Hondius han fallecido, mientras que 10 personas más han contraído el virus propagado por roedores. Y por último, más de 1.700 personas se encuentran confinadas en Francia a bordo de un crucero de la compañía Ambassador Cruise Line, tras la muerte de un pasajero y sospechas de una epidemia de gastroenteritis. El buque zarpó de las Islas Británicas Shetland el 6 de mayo pasado. Hizo escala en Belfast, Liverpool y Brest antes de llegar a Burdeos, donde se encuentra atracado y desde donde debería partir en principio rumbo a España. Eso ya está en veremos. Se descartó cualquier vínculo con el hantavirus.
1: Una 20 el abrebocas deportivo tiene que ver con el Mundial de Bádminton que se disputa en Nueva Zelanda. No queremos saber nada de fútbol hoy. Los hinchas del América, don Octavio Sasso, después del repaso que nos hizo Santa Fe y Hugo Rodallega.
2: Sí, hablaremos de béisbol de las grandes ligas.
1: Es tomadura de pelo lo del bádminton, sí, por si algo.
2: Béisbol de grandes ligas, baloncesto de la NBA, no, bueno, vamos a hablar de...
1: Venga, pero en serio, Octavio. Sí. ¿Hugo Rodallega debería ir al Mundial por Colombia después de ver lo que vimos anoche?
2: Yo creo que es el mejor delantero que tiene el país. Yo no sé si le da para ir al Mundial, pero bueno, por lo menos tiene ganada la posibilidad que lo tomen en cuenta, ¿no? En
1: pero, una prelista. Pero lleva 11 partidos marcando 11 partidos seguidos haciendo
2: gol. No, impresionante. Y lo que hizo ayer fue una muestra...
1: Yo no digo que para ser titular, sí, claro. Pero ¿por qué no llevar a alguien
2: totalmente,
1: que tiene goles?
2: Y totalmente. Yo lo llevaría.
1: Yo
2: sí,
1: también lo llevaría,
2: en
1: sin duda.
2: Pero bueno, vamos a hablar de eso, lo que dejó ese partido entre América y Santa Fe, también de la goleada increíble, insólita de Nacional sobre el Inter de Bogotá, lo que va a suceder el día de hoy, porque hoy se van a jugar dos partidos más del torneo colombiano. Ya a esta hora hay fútbol en España, habrá fútbol más tarde en Italia, en la Premier League un partido clave, también habrá fútbol en la MLS. Recuerden ustedes que como se tiene que terminar todas las ligas antes del comienzo de la Copa del Mundo, se juegan partidos todos los días. Así que en instantes estaremos hablando sobre eso, sobre la definición, sobre los partidos importantes, sobre los colombianos y por supuesto sobre la definición del torneo local. Todo eso en minutos acá en Meridiano.
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7: Una
1: 23 minutos, hablamos de la crisis en la salud. Ya tenemos información exclusiva en instantes sobre el modus operandi de las disidencias de las FARC para cometer atentados terroristas en el suroccidente de Colombia, pero creo que vale la pena hablar de la crisis de la salud. Los pacientes están preocupados por lo que está pasando en la Superintendencia de Salud, y sobre todo luego de que el superintendente Daniel Quintero anunciara que le pedirá la renuncia a todos los interventores de la CPS que tiene hoy el gobierno bajo su manejo, al considerar que no hay mejoras en su atención. La gente dice, hombre, más incertidumbre, otro cambio en los interventores, Jessica.
7: Así es, Ricardo, pues la crisis del sistema de salud en Colombia, lejos de mostrar señales de mejoría a 3 meses de que finalice el gobierno del presidente Gustavo Petro, continúa agravándose. En las últimas horas, el superintendente nacional de salud, Daniel Quintero, anunció que solicitó la renuncia de los 6 interventores de las EPS intervenidas por el gobierno, al reconocer que las medidas adoptadas hasta ahora no han generado resultados positivos. Sin embargo, aclaró que cada caso será evaluado individualmente para definir si acepta o no las renuncias presentadas. Desde organizaciones de pacientes advierten preocupación por esta decisión. Néstor Álvarez es el vocero de pacientes de alto costo.
8: Consideramos que es una muestra más de la irresponsabilidad que ha tenido el gobierno actual con el manejo del sistema de salud colombiano, lo que seguramente va a generar más violación a los derechos humanos, como el derecho a la salud, el derecho a la vida, el derecho a los adultos mayores, niñas, niñas y adolescentes, y aún de la mujer. Por lo cual consideramos y hacemos un llamado a los entes de control para que de una u otra manera se detenga este tipo de decisiones.
7: Y mientras persisten las dificultades en el sistema, la ADRES recibió una adición presupuestal superior a los 4 billones de pesos. Hasta el momento se desconoce el destino específico de estos recursos y, según se conoció, la próxima semana se realizarán mesas de trabajo entre directivos de la entidad para evaluar en qué podría invertirse esos recursos.
9: Asociaciones de pacientes salieron hoy a las calles de Cali y otros municipios del Valle. Le exigen al gobierno nacional que garantice la asignación de citas médicas, la entrega de tratamientos y también de medicamentos. Alejandro Muñoz.
10: Efectivamente, con arengas, carteleras y hasta bloqueos, desde muy temprano, pacientes de diferentes EPS realizan protestas en varios puntos de Cali, desde donde exigen que se mejore la prestación de los servicios y la continuidad de sus tratamientos. Justamente visitamos el plantón de la sede de la nueva EPS, ubicada en el norte de aquí de la ciudad, y allí el panorama es desalentador. Algunos acudientes aseguran que sus tratamientos se han visto interrumpidos. Así lo indicaron Alexander Ibáñez y Aura Castrillón.
11: Yo tengo 2 adultos mayores, mi padre, desde hace 6 meses, el home care, cuidarte en casa, no me presta los servicios de cuidador. Yo estoy cuidando a mis padres porque ya están postrados en una cama. Resulta de que yo, a raíz del cuidado, de toda la atención que tengo con mis padres, ya me enfermé.
12: Mi paciente, que mi esposo, José Liborio Cuellar Cruz, lo tengo hace 12 años postrado en cama con un trauma raquimedular y un trauma cronoencefálico. Desde noviembre no he podido conseguir o tener una cuidadora fija.
10: Y es que a estos plantones, por las múltiples barreras a los accesos en los servicios de salud en el Valle del Cauca, se sumaron con plantones y bloqueos municipios como Anserma Nuevo, Cartago y Jamundí.
1: Y la nueva EPS está investigando el caso de un bebé con problemas cardíacos que murió en Bucaramanga esperando trasladarse a una clínica especializada. Dice la nueva EPS que las órdenes de traslado se dieron oportunamente. La familia dice lo contrario. Verónica Rincón.
13: En el Hospital Universitario de Santander, a la espera de su traslado a una clínica especializada, murió un bebé de 40 días de nacido con síndrome de Down y una cardiopatía congénita. Días antes de su fallecimiento, sus padres difundieron un video en el que pedían ayuda. La familia denunció en él que la clínica receptora en Florida Blanca habría solicitado un anticipo de 285 millones de pesos para recibir al bebé. Tras conocerse el caso, el interventor de la nueva EPS, Jorge Iván Ospina, anunció una investigación.
14: Por parte de la institución que tiene la localidad, de entender que no se tiene que esperar un anticipo para poderlo atender. Y por parte de toda la red de servicios, que sepa que siempre un bebé debe tener prioridad.
13: El bebé alcanzó a tener remisión también a una clínica de Medellín, pero infortunadamente murió antes de su traslado.
9: Y en Cúcuta, 5 enfermeros de Cosalud se encadenaron en protesta porque no les están pagando sus salarios. Richard Quiñones.
15: En Cúcuta la crisis de la salud también se vive en las calles. Trabajadores vinculados a COSALUD realizaron una protesta encadenándose simbólicamente para exigir el pago de los salarios atrasados y denunciar las difíciles condiciones laborales que aseguran venir soportando desde hace varios meses. La manifestación buscó llamar la atención de los directivos y las autoridades. Esto dijo una de las enfermeras afectadas.
16: Gerente, por favor, dé la cara, nos diga la verdad, ¿cuándo nos van a pagar? Ya no queremos más mentiras ni tenemos más paciencia, porque lo que nos dice es que tengamos paciencia y paciencia es la que ya no podemos tener más. No, ni cómo decirle, nos ha tocado muy duro porque tenemos que sacar para la gasolina, pedir prestado una cosa y otra para poder ir a los domicilios, cumplir con el domicilio 12 horas. Y también me parece injusto que estén esto los pacientes sin enfermeras porque estamos ya parados.
15: Los empleados advirtieron que esta situación no solamente afecta a quienes prestan el servicio, sino también a los usuarios por posibles retrasos en la atención y menor capacidad operativa. El caso vuelve a encender las alarmas sobre la crisis financiera que atraviesan varias EPS e IPS en la ciudad de Cúcuta.
1: En Caldas hay unas deudas gigantes con clínicas y hospitales. Están pidiéndole urgente al gobierno y a las EPS que desembolsen, que se pongan al día porque están en riesgo los tratamientos incluso para pacientes con cáncer. Cristian Zuluaga.
17: Las autoridades de salud en Caldas encendieron las alarmas y le hicieron un llamado de urgencia al gobierno nacional y a las EPS que funcionan en este departamento por las altas deudas que ya se acercan a los 800 mil millones de pesos. Natalia Castaño Díaz, directora territorial de salud de Caldas, señaló que pese a las múltiples reuniones adelantadas con entidades de control, EPS y el gobierno nacional, aún no se logra una solución efectiva frente a las millonarias deudas que enfrentan las instituciones de salud que funcionan en esta zona del país.
18: Tenemos unas deudas que ascienden a los 788 mil millones de pesos, tanto entre la red pública como la red privada. Necesitamos que el gobierno nacional y que las diferentes EPS se comprometan a pagar las deudas con nuestros hospitales.
17: La funcionaria también precisó que las altas deudas están poniendo en riesgo el funcionamiento de las clínicas y hospitales y alertó que el tema más complejo es el de la atención de pacientes con cáncer, quienes en muchos casos deben salir del departamento para recibir tratamiento o enfrentan demoras de varios meses para continuar sus procesos médicos, lo cual pone en riesgo sus vidas.
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21: La línea no se cruza. Indebida participación en política. Procuraduría General de la Nación.
1: La línea no se cruza. Y evidentemente esta funcionaria que van a escuchar ustedes la cruzó. Es la embajadora de Colombia en Haití, que en una entrevista en Puerto Príncipe terminó confesando que su candidato es Iván Cepeda, candidato del oficialismo. Catherine Ávila.
22: Ricardo lo dijo en una entrevista a un medio de comunicación local llamado Metropol Radio y Televisión. La embajadora Vilma Velázquez menciona al candidato del Pacto Histórico, Iván Cepeda, dice que es un buen hombre que está con el pueblo y agrega que esperaba que ganara la elección para que pudiera viajar a Haití a una celebración que hay en noviembre.
23: Colombia chance, ¿oí? Se un PIP y no produí, limite a pil angre.
24: Colombia ha cambiado, Colombia ha cambiado. La constitución no permite que se reelija el presidente, pero tenemos un candidato magnífico que es Iván Cepeda.
22: El candidato Iván Cepeda respondió a través de su cuenta de X pidiendo una investigación disciplinaria sobre la diplomática. Escribió, abro comillas, de ser cierta esta información en cumplimiento de los principios que rigen mi acción política desde siempre, manifiesto de nuevo mi posición de que ningún servidor público debe intervenir en proselitismo político en general y en las actividades de mi campaña electoral en particular. Corresponde a las autoridades competentes investigar disciplinariamente si se ha incurrido en estas conductas, pues por ahora la Cancillería no se ha pronunciado al respecto.
0: Seguimos a esta hora de la tarde. Estamos en Meridiano Blue. El procurador general Gregorio El Hash presentó la evolución de Paz Electoral. La estrategia busca explicar lo que es la indebida participación en política de los servidores públicos. La línea que no se cruza es uno de los mensajes pedagógicos de la campaña con el que el procurador lanzó la nueva fase de Paz Electoral. Contempla 6 comportamientos que no son permitidos para los servidores públicos: financiar o promover campañas políticas desde el cargo que ocupan, presionar o favorecer subalternos para apoyar candidatos, usar recursos públicos en reuniones o actividades políticas, difundir propaganda electoral, inclinar o autorizar el uso del aparato estatal a favor o en contra de una causa o partido y usar información reservada de la entidad con fines políticos.
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24: 1:33, estamos en Meridiano Blue.
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3: Bueno, y les contamos cómo será el panorama del fútbol mundial el día de hoy, luego lo sucedido ayer en el fútbol colombiano. Hoy a partir de las 6 de la tarde estarán jugando el Deportivo Pasto y el Deportes Tolima. Recuerden ustedes que el Tolima tiene la serie a su favor 1-0 por haber ganado como local. El equipo de Ibagué van a jugar hoy en casa del conjunto de Risueño, entonces el Deportivo Pasto frente al Deportes Tolima. Luego a las 8:15 de la noche van a estar jugando Junior de Barranquilla recibiendo la visita del Once Caldas de Manizales. Recuerden que Junior ganó como visitante y hoy estarán jugando como local. Tienen la serie en su favor 1-0. También el día de hoy habrá definición en Argentina, estemos atentos. Van a jugar a las 4:45 Rosario Central frente a Racing, el equipo de Duván Vergara. Van a estar jugando ese único partido, el que quede fuera queda eliminado, el que gane sigue en competencia. Y luego a las 7:30 de la noche van a estar jugando River, el conjunto de Juan Fernando Quintero y los colombianos, frente a Gimnasia y Esgrima de La Plata en el Monumental de la ciudad de Buenos Aires. Mientras tanto, atentos que hay fútbol a esta hora en Europa. Por ejemplo, están jugando el Español de Barcelona tratando de zafarse del descenso. Le gana 1-0 el Athletic de Bilbao. Buena noticia para ellos. Y el Sevilla también está escapando del descenso. Le está ganando 3-2 al Villarreal como visitante a falta de 10 minutos. En un rato 2:30 van a jugar a la vez frente a Barcelona y Getafe frente al Mallorca. Mientras tanto, en Francia van a estar jugando en un rato a las 2 de la tarde el Lens frente al Paris Saint-Germain. También habrá hoy definición en el fútbol mexicano a las 9 de la noche el Cruz Azul de los colombianos frente a las Chivas de Guadalajara. También hoy van a jugar el Inter Miami de Messi frente al Cincinnati a las 6:30 y también estará jugando el conjunto de Minnesota a las 7:30 de la noche en casa frente a Colorado. También habrá fútbol en Venezuela, fútbol en Italia, por ejemplo, la final de la Copa Lazio frente a Inter a las 2 de la tarde y también partido clave en la Premier League a las 2 de la tarde entre el Manchester City y el Crystal Palace. Eso será en Manchester por parte del conjunto del Crystal Palace. Estarán jugando los dos colombianos, Daniel Muñoz y Jefferson Lerma. Así que atentos, hay mucha actividad, mucho fútbol a lo largo de estos días. Dos partidos del fútbol colombiano y toda la información, como siempre, acá en Meridiano Blue.

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9: Una 42 minutos. Lamentablemente, en los últimos tres años se han fortalecido la mayoría de los grupos criminales en Colombia, uno de ellos las disidencias de alias Iván Mordisco, con las que no hay diálogos desde hace cerca de un año y medio, pero que han aprovechado cada rincón y cada espacio para fortalecerse. Hoy mantienen una guerra contra la población civil en el suroccidente de Colombia a través del uso de explosivos de manera indiscriminada a través de la utilización de drones, y se dio a conocer y conocimos en primicia el modus operandi de la columna Carlos Patiño, que es una de las más violentas de esas disidencias, sobre cómo planean, ejecutan ataques contra la población civil en Cauca. Hace solo tres semanas, este grupo, el de Iván Mordisco, cometió un terrible atentado terrorista en Cajibío que dejó 20 civiles asesinados. Kalila Peña.
10: La Fiscalía reveló nuevos detalles sobre la forma en que operarían los explosivistas José Freiner Muse y José Arley Valencia de la estructura Carlos Patiño de las disidencias de las FARC al mando de Iván Mordisco, señalados de participar en el lanzamiento de granadas contra el cantón militar José Hilario López en Popayán el 2 de noviembre de 2024, la activación de un carro bomba frente a la subestación de policía de Patía en julio de 2025, que dejó una mujer muerta y tres uniformados heridos, y el pilotaje de un dron cargado con explosivos dirigido nuevamente contra el cantón el pasado 25 de abril. En la audiencia, la fiscalía presentó interrogatorios entregados por cabecillas como alias Kevin, quien se entregó recientemente, y revelan que cada frente aporta cerca de 5 mil millones de pesos para adquirir drones tipo kamikaze, habla el fiscal.
11: Comandante Lauría Rondón, venezolano, de los mandos, quienes proponen pues la consecución de drones para ser acondicionados con artefactos explosivos, y dice que van a emplear drones kamikaze. Nosotros, cada frente pone a 5 mil millones de pesos.
10: La fiscalía sustentó la necesidad de enviar a la cárcel a los dos explosivistas por ser subordinados de alias Dionisio Rayo II al mando de Mordisco, y del conocimiento que tenían desde el 10 de abril sobre los recientes atentados como el del sector El Túnel sobre la vía Panamericana, que dejó 21 personas fallecidas y más de 50 lesionados.
11: Entonces el plan venía, esa concertación delictiva de atacar de manera simultánea en diferentes partes del territorio, hace parte de las órdenes de Dionisio Rayo, y hace parte el señor Johan, conocía esas órdenes, lo tenemos aquí en Popayán.
10: Los procesados fueron capacitados en el uso de drones, volquetas cargadas con explosivos, carros bomba y sistemas de lanzamiento artesanal como tatucos y morteros improvisados.
12: Kalila, gracias. Y ahora nos vamos a Briceño, Antioquia, porque las familias de otros tres desaparecidos en la vereda Palmichal, allí donde asesinaron al periodista Mateo Pérez Rueda, están pidiendo explicación a las autoridades sobre sus familiares. Estamos hablando del caso de un militar retirado y de su sobrino, y también del de un contratista de maquinaria amarilla. Blue Radio también confirmó que el rector de un colegio salió amenazado en las últimas horas. El panorama es crítico, Héctor David.
5: Pues sí, Marcela, la primera historia es de Alex Fernando Posada Durango, de 27 años, y su tío John Hernán Durango, de 41. Este último es militar retirado. Ambos se trasladaron el 2 de abril del municipio de San Andrés de Cuerque a Briceño, al parecer para ir a trabajar en un proyecto agropecuario. Desde la fecha, sus familiares no saben nada de ellos, por lo que habrían caído a manos del Frente 36 de las disidencias de alias Calarcá. Esto contó en Blue Radio una pariente que pidió reservar su identidad.
13: A ellos los mataron el 2 de abril, a la hermana de él, que fue la que recibió la noticia. A ella le marcaron por videollamada y se los mostraron incluso cuando los tenían amarrados, y ya fue donde los llamaron.
5: El otro caso es el de Jaime Alberto Rodríguez, de 38 años de edad. Partió con rumbo al municipio de Briceño a cumplir un contrato de trabajo en una mina el 8 de abril de 2025. Desde esa fecha, sus familiares narran que logró llegar supuestamente a la cabecera municipal y posteriormente a la zona rural. Sin embargo, Ingrid Rodríguez, hermana del contratista, dice que no saben nada, ni siquiera el Frente 36 le responde.
14: Hasta el momento no sabemos nada de él, si aún está con vida o no lo está. La familia vive una constante angustia, que por favor nos ayuden a saber de él, de encontrarlo, no solo a él, sino también a muchas personas que están desaparecidos en ese momento.
5: Como usted lo indica, Marcela, en las últimas horas el rector de la institución educativa Antonio Roldán, desde la cual se manejan las escuelas rurales de tres veredas con 500 estudiantes, tuvo que salir, no solamente la zona rural, sino también del municipio, esto por amenazas de las disidencias de alias Calarcá. Ricardo.
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9: Realmente no es solamente una historia. Son 266 historias de las personas que hoy permanecen secuestradas entre civiles y militares por parte de grupos criminales en Colombia. 154 de ellas en poder de grupos de delincuencia común, 66 personas secuestradas por las disidencias, 35 por los criminales del ELN, 4 por el Clan del Golfo y 7 sin establecer. Iniciamos hoy un recorrido para contarles las historias, para no olvidarlos. Esta es la historia de un soldado del departamento del Cesar que fue secuestrado hace 6 meses, medio año, por las disidencias de las FARC en el departamento del Cauca. Desde el 24 de diciembre del año pasado no reciben pruebas de supervivencia. Diana Ospino.
15: Ricardo, en medio de la incertidumbre y el dolor, Lenis García, madre del joven militar Víctor Hugo Yepes, secuestrado el 14 de noviembre del 2025 por el Frente Carlos Patiño de las disidencias de las FARC, en medio de combates en el Cauca, está haciendo un llamado urgente al gobierno nacional para que no olviden a los uniformados que permanecen en cautiverio, y expresó la angustia que su familia vive tras casi 6 meses sin información concreta sobre el paradero y el estado de salud de su hijo.
16: Que el presidente no se pronuncie, que es un silencio total, y que últimamente se han pronunciado, pero más que todo con el caso de los secuestrados del ELN, que le hagan también el llamado, las mismas condiciones que les están exigiendo al ELN, también se la hagan a la FARC, que uno siente ese apoyo y no ese olvido, porque en realidad no hemos tenido la forma de poder contactarnos, ni todos son tranquilidad, paciencia, calma, y es lo que uno como padre, como familiares, eso se le va como que perdiendo poco a poco.
15: Y eso es lo que se le va perdiendo a la familia, dice la señora Lenis. Y es que la última vez que tuvieron información de Víctor Hugo fue el pasado 24 de diciembre a través de una prueba de supervivencia. Desde entonces, afirma, no han tenido comunicación ni con organismos humanitarios ni con entidades del Estado que les permitan conocer la situación actual del joven. Mientras tanto, Lenis afirma que uno de los recuerdos más marcados que tiene es la última conversación que sostuvo con su hijo días antes de su secuestro. Pues esta mujer dice, casi entre lágrimas, que recuerda que su hijo le contó sobre los planes que tenía, como casarse y formar una familia con una joven con la que tenía una relación. Mientras espera alguna noticia, esta mujer describe que sus últimos meses han sido marcados por una gran incertidumbre, Ricardo.
12: Una 50, hablamos de la radiografía del hacinamiento de detenidos en las estaciones de policía del país. Cada mes a estas estaciones llegan unas 3.000 personas, apenas 600 son trasladadas a los centros carcelarios. Sergio Barbosa.
17: Sí, señora Marcela, sigue creciendo la preocupación por el hacinamiento en estaciones de policía y centros de detención transitoria, aunque el INPEC asegura que cada mes se están trasladando al menos a 600 privados de la libertad hacia distintas cárceles del país. La realidad es que el flujo de capturados supera ampliamente esa cifra. Este medio conoció un informe actualizado al 8 de abril que revela que al sistema penitenciario colombiano ingresan mensualmente cerca de 3.500 personas, mientras que la capacidad total de las cárceles es de poco más de 81.000 cupos, pero actualmente hay más de 102.000 internos, es decir, existe una sobrepoblación superior a las 21.000 personas y un hacinamiento del 26%. Este documento también advierte que más de 1.500 extranjeros permanecen recluidos en las estaciones de policía y que al menos 82 mujeres privadas de la libertad están embarazadas, en lactancia o son madres de niños menores de 3 años. La situación fue analizada recientemente en una reunión de alto nivel entre la Corte Suprema, el Ministerio de Justicia y el INPEC, en donde se acordó agilizar este tipo de traslados desde la SURI y las estaciones de policía. Sin embargo, estas cifras muestran que la crisis sigue lejos de resolverse.
9: Y ojo a este fallo de la Corte Suprema que ratifica que la prostitución es una forma de violencia sexual y no un trabajo. Rocío Franco.
18: En un fallo, la Corte Suprema de Justicia en su sala penal señaló que la prostitución es violencia y no trabajo cuando se habla de menores de edad. Señala en este caso que no hay clientes sino explotadores. El alto tribunal extiende este concepto a la prostitución en general y señaló que esta práctica es una forma de violencia contra las mujeres y las niñas. Sostiene que la prostitución no puede ser comprendida como una actividad voluntaria, ya que se atribuye a normalizar la mercantilización de lo femenino, pues muchas mujeres y los menores que la ejercen lo hacen por entornos de violencia y pobreza. El pronunciamiento de la Corte fue hecho al estudiar el caso de un hombre que en Medellín le pagaba entre 20 y 50 mil pesos a tres niñas y un niño de 11, 12 y 13 años para obtener lo que él aseguró eran servicios sexuales. La Corte señaló que esto no se puede calificar como un trabajo y rechazó el uso de la palabra cliente cuando en realidad se debe hablar de explotadores sexuales. Dice el alto tribunal que acorde con el derecho internacional emplear expresiones como clientes o usuarios justifica la conducta de explotadores, ya que se señala que las personas no son productos para el consumo, pues sus cuerpos están por fuera del comercio. Ante esta situación, la Corte resolvió confirmar la sentencia que condenó a Luis Carlos Toro Cano a 20 años y 8 meses de prisión.
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9: 1:55, hoy hubo foro en Asocapitales. La queja de varios candidatos presidenciales es la misma, no hay garantías. Y hablan de presión armada para favorecer a determinados candidatos. Mateo Piñeros.
23: Sí, señor Ricardo, y es que justamente hoy, antes de ese foro, amanecimos con una denuncia del expresidente Álvaro Uribe Vélez, quien aseguró que en el departamento del Cauca los grupos armados están ejerciendo constreñimiento electoral a favor del candidato del Pacto Histórico, Iván Cepeda. Incluso dice que están exigiendo la entrega de las actas electorales para poder manipularla. La candidata Paloma Valencia se refirió a este tema, asegurando que incluso en en algunas comunidades los grupos armados estarían poniendo una fecha para revisar la votación de estas personas.
0: ¿Qué está pasando en Argelia? Vayan al Tambo, que no es tan lejos, a 20 minutos de Popayán, para que vean lo que la gente les va a contar. La presencia armada, ¿y sabe qué les dicen? El lunes venimos a ver cómo se votaron aquí. Y el que no vote por Cepeda, pues vamos a ver qué pasa.
23: Y la candidata presidencial Claudia López denunció que no habría garantías electorales para la campaña. Dice además que el presidente interviene en política todos los días con el presupuesto público y que asimismo lo hacen otros funcionarios sin recibir ninguna consecuencia.
1: Hay proselitismo armado, hay clientelismo e indebida participación política del gobierno nacional. A esta altura no se han hecho debates con todos los candidatos como corresponde en una democracia y las autoridades electorales.
23: Y el candidato Sergio Fajardo también cuestionó al presidente Gustavo Petro, pero dijo que confía en el sistema electoral.
2: Pero yo confío en la registraduría, yo confío en las instituciones de Colombia y yo confío en que vamos a tener un buen proceso electoral a pesar de la cizaña que él siembra.
3: Y mientras tanto, en la campaña de Iván Cepeda, el candidato del Pacto Histórico, la noticia tiene que ver con la revelación de cuentas de su campaña. Hay cuentas de gastos por apenas 2,000 millones de pesos, pero la pregunta de fondo, don Andrés Carmona, es cuánto realmente es lo que está costando los eventos de la campaña en plaza pública.
24: Marcela, hay que tener en cuenta que el candidato Cepeda ha realizado cerca de 110 eventos públicos en plaza pública, ha llenado con cerca de 500,000 personas, no lo digo yo, lo dice el candidato Cepeda, y ante las dudas de cuánto se estaba gastando, pues la campaña ya comenzó a hacer públicas sus cuentas en el aplicativo Cuentas Claras del Consejo Nacional Electoral. Mire, cerca de 15,000 millones de pesos han recibido de ingresos para la campaña, especialmente de 3 créditos de la cooperativa Confiar, y en gastos se han gastado cerca de 2,704 millones de pesos. En el tema de actos públicos se han gastado 357 millones de pesos, todos destinados a un mismo operador, Carlos Alberto Santamaría Rodríguez, un empresario de música y eventos y espectáculos.
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0: Iniciamos Blog Deportivo, el único show deportivo de la radio. Ya se viene la Copa del Mundo.
1: De Santa Fe, gol de Santa Fe. Ese es Hugo Gol, Hugo Rabatega.
2: A pesar de la edad que ya tengo, me sigo esforzando, sigo aportándole a Santa Fe en este caso.
1: 4 para Santa Fe, 0 para América del Caribe.
3: Creo que anímicamente nos da muy duro.
1: Inflate el pecho de alegría. Grítelo porque ya son 7.
4: No, yo creo que la actitud y la determinación para afrontar la serie se vive desde el minuto 1.
0: Estamos en busca de la estrella aquí en el Blog Deportivo, el único show deportivo de la radio. Don Javi, feliz tarde.
5: Ya tenemos dos clasificados. Buenas tardes, señor. Para todos, dos clasificados a la siguiente ronda: Independiente de Santa Fe y Atlético Nacional. Nacional con goleada monumental. Goleada monumental. Jota, ¿todavía quieren sacar al técnico de Atlético Nacional o no?
6: No, lo que pasa es que el hincha es muy pasional y después del 7-1, pues ya obviamente baja la marea. Sí, sí. Pero es que estaba haciendo cuentas con Nacional, Javier. 35 goles en la fase regular. Hizo 40 puntos, pero hizo 35 goles. Y con los 7 de ayer, ya en finales ya lleva 10 en dos partidos. O sea que llega a 40 goles en esta temporada. Mucha gente empezó a hablar ayer después del partido de la cuota ofensiva de Nacional, pues que la ha tenido siempre. Es la primera vez que mete 7, pero siempre ha tenido
5: el equipo. Además,
6: el equipo es muy efectivo. Claro, en la fase regular recibió solo 15 goles. Y ahora solo ha recibido 2.
5: Bueno, hacemos, Juan Camilo, hacemos el balance del partido. ¿Cuál es la huella que dejó el partido?
7: Sí, señor.
5: Marcaron los goles.
7: Empezó ganando Inter de Bogotá con gol de Juan Valencia.
5: No me digas.
7: Sí, señor.
5: La piedra nacional. Ay,
7: no sé, empató.
5: Yo les conté la otra vez la historia del profesor Edgar Barona, ¿no?
7: Sí, sí.
5: Edgar Barona, exactamente, sí. Que regañó al que le hizo el gol al Deportivo Cali, que porque se fue la piedra. Sí,
7: pleno
5: calerino.
7: Bogotó el avispero.
5: Porque los hizo poner bravos. Sí. Los hizo poner bravos. Sí.
7: Empató Simón García al minuto 40, antes del final de la primera parte. Mateus Uribe marcó el 2-1, el 3-1 fue de Morelos, el 4-1 repitió Simón García, el quinto fue del Chicho Arango, el sexto de Cardona y el séptimo de Andrés Sarmiento, jugadores que entraron desde el banco. 7-1 terminó el juego.
5: Y la figura del partido en las aplicaciones, ¿quién fue señalado como el astro del juego?
7: Simón García. Más que dos goles ya.
5: Central,
7: sí, dos goles ya le suben mucho la calificación.
5: Sí, sí. ¿Usted vio algo distinto, Castel, de Atlético Nacional? ¿O es el mismo nivel con más efectividad?
8: Hasta el minuto 40 veía el mismo Nacional. Digo minuto 40 porque en sus últimos 5 minutos anotó los dos goles de casi seguido y con la misma vía. Tiros de esquina, uno al segundo palo, uno al primer palo. Se van 2-1 al entretiempo y me parece que ahí se cayó anímicamente, qué sé yo, no sé qué pasó en el camerino con estos muchachos de Inter, pero después fue una avasalladora el segundo tiempo, de una efectividad.
9: Arrollador, una precisión. Sí. Pero es mala pelota detenida, profe. Si usted se da cuenta.
8: Cuatro de los siete.
6: El error del portero.
5: Y así quieren sacar al técnico.
9: Es pelota detenida porque tiene mucho trabajo.
5: No, es decir, si hace de 7-4 con pelota detenida, eso quiere decir que el técnico le pone la cara al sol.
6: El trabajo con balón detenido es evidente.
8: Sí, pero yo usted sabe que el debate que tenemos con Pelufo, y yo estoy de acuerdo con Pelufo que los tiros de esquina para mí no son asistencia, pero debo destacar ayer.
5: Depende, la por ejemplo, calidad ese cobro
8: los
5: que hizo
8: de Rengifo
5: para el doble cabezazo en el área. Ese cobro, Javier, vaya, búsquelo, a ver dónde lo puede encontrar.
8: Claro,
5: yo le digo que son muy poquitos los jugadores que tienen esa capacidad de poner la pelota tan cerrada lejos de la posibilidad del arquero.
8: Y el gol de Mateus Uribe, ese es un chanfle de esos que imposible tomar, que el arquero salga ahí. Al primer
5: es que
8: palo,
5: se varía, profe.
8: Casi le anota un olímpico. Es que en la jugada casi que hace el olímpico. Lo que siguió fue el gol ese de rebote que hizo Simón. Pero los cobros que hizo ayer este muchacho. Fueron todos peligrosísimos.
9: Pero todo, y todos los varía. Si usted se da cuenta, en el primer gol, en el que empata, cómo distribuye a los dos centrales que son la fuerza del juego aéreo Atlético Nacional. Mete al central
8: Tecillo
9: en el segundo palo y mete a Simón en el primero. Es decir, eso es trabajado. Usted me cabecea en el segundo y vamos a buscar el segundo cabezazo. Y en el cobro, posterior en el que marca la diferencia con Mateo Uribe, se pone arriba en el marcador, lo tira al primer palo.
6: Y súmele que Luis Rengifo solamente en balón detenido, tiene al venezolano, tiene a Edwin Cardona, que también en balón detenido te resuelven. Entonces tiene una fórmula trabajada, porque no es natural, el de Atlético Nacional para atacar, y con eso la mitad de los goles que le hizo en la serie a Internacional se los hizo con balón detenido.
5: Perdóneme, pero yo valoro mucho más lo de Rengifo.
6: Ah, no, claro, obviamente.
5: Mucho más porque es el nene, el que de cuna está mostrando lo que tiene. Los otros han tenido por el recorrido oportunidad de pasar por manos de muchos técnicos, de ver muchos espejos que le pegan bien a la pelota, y por lo tanto tener una formación que les da el tiempo que los ha hecho diferenciales. El del caso de Rengifo a mí me sigue impresionando, y vuelvo y pregunto al seleccionador nacional sub-20, ¿dónde se escapó esa tortuga? Porque este jugador nos hizo falta en el campeonato mundial.
6: Porque jugó el Nacional Sub-20.
5: Sí, jugó el Nacional Sub-20.
6: Y el Sub-17. Exacto. También.
5: Por eso le digo, ¿dónde se escapó esa tortuga? Bueno, ¿qué dijo el técnico Diego Arias, Juan Camilo, en este miércoles del técnico? Porque arrancamos con miércoles del técnico miércoles aquí 13. En Blog Deportivo.
7: Se mostró contento Diego Arias luego de la goleada y clasificación a semifinales.
10: Sí, es un momento de mucha alegría, porque alcanzamos a sacar un resultado después de ir dos veces abajo en el marcador, y hoy principalmente frente a nuestra gente, la que nos vino a acompañar. A los cinco minutos nos estamos perdiendo el partido, ellos nos empataron la serie, y lo que yo percibí o lo que sentí en nuestros jugadores en el estadio, el banco de suplentes, era que estábamos realmente ahí creyendo que iba a poder pasar, y lo dijimos ahora después del partido. Nos pone muy contentos después de ir perdiendo, cerrar el partido como lo hicimos, y nos da mucha alegría. En relación al tema del balón parado, sin duda es un trabajo que muchas personas intervienen, que los jugadores están abiertos para crecer. Es un punto que nos habíamos trazado como oportunidad de mejora, y hoy afortunadamente nos da la oportunidad de empatar el partido e irnos adelante, al igual que el juego en Bogotá. Y sin duda es fruto de un trabajo de dedicación, de observar los rivales, de mejorar cada detalle de parte de nuestro juego, y hoy afortunadamente nos da esa oportunidad de remontar el partido, y a partir de ahí que aparezca la capacidad de todos nuestros jugadores, como lo nombrabas, en el caso de Alfredo, Chicho, Sarmiento cuando entró, Simón, y nos da mucha alegría que tantos jugadores hoy hayan podido marcar y que nuestra gente haya podido celebrar la victoria.
7: Y destacó la actitud de su equipo, Diego Arias.
10: No, yo creo que la actitud y la determinación para afrontar la serie se vio desde el minuto uno, y se vio desde el minuto uno de parte de todas las personas que estaban en el estadio, que representamos este club. Nos da mucha alegría, la verdad, sentir que el partido como comenzó, el resultado abajo, y repito, todos estábamos convencidos de que la forma como estábamos jugando, que juntos íbamos a poder revertir la situación, y afortunadamente ha sido en el segundo tiempo, fue resaltar eso, que estábamos haciendo un buen partido, que era normal, que nos estamos enfrentando a un equipo que hizo méritos para llegar a los cuadrangulares, que es difícil marcarle porque ellos hasta ese momento, en los primeros minutos, estaban sacando el resultado positivo para ellos, y espacios no iban a haber. Ya después con los goles íbamos a tener más espacio, y íbamos a tener las situaciones que terminamos generando en el segundo tiempo, pero sin duda desde que comenzó el partido la determinación para ganar el juego estuvo.
7: Y habló de la insistencia que tuvo Nacional para lograr la remontada.
10: Yo creo que el punto más importante a resaltar, Néstor, es que en algún momento, cuando las cosas estaban intentando hacer de muy buena calidad, el resultado no era el que esperábamos, y confiar, creer y seguir intentándolo con determinación nos terminó dando al final ese premio, y creo que los jugadores representaron una intención de todo el club, los hinchas, los jugadores, las personas que estábamos afuera, y eso la verdad es un motivo de resaltar y un motivo de orgullo, porque sabemos que el semestre hemos tenido situaciones adversas y nos hemos levantado, hemos seguido luchando, y hoy nos da mucha alegría poder entregar esta victoria y compartirle con toda la gente que nos vino a acompañar.
11: Ay, no me lo vayan a tocar, papito rico, déjenmelo ahí, papá.
5: Y a Diego nadie lo toca.
11: Ah, yo lo toco si quiere, pero
5: no, mueve de ahí, sí.
11: No, es que ese es mío, papito rico.
12: Sí. Dios mío, más bien le voy a recordar un dato importante. Desde el 2016, en una victoria frente al Bucaramanga, 7-0, Nacional no hacía 7 goles en la Liga Colombiana, y se acercó a uno de sus momentos más importantes, que fue su mayor goleada en 1954, cuando venció 8-1 al Unión Magdalena.
5: 54, que fue 54. Campeón ese año Atlético Nacional en el 54.
6: Sí. Pero hay un detalle, Javier, mire, sí. Internacional de los 8 que clasificaron, sí, es el equipo que más goles recibió. Porque recibió 26. Incluso hay 6 equipos que no clasificaron que recibieron menos goles que Internacional de Bogotá. Entonces es un equipo frágil en defensa, aunque había marcado en ataque 26.
5: Lo que pasa es que Internacional picó en punta logró acumular muchos puntos al comienzo. Y paga las consecuencias de que pagan esos equipos, perdonen el término, chicos. Cuando me refiero a los chicos es el contexto.
13: Con nóminas frágiles.
5: Con una nómina muy reducida, con una nómina donde el recambio.
6: El recambio no te soluciona nada
5: porque no hay efectividad en el recambio. Entonces esos equipos arrancan bien, pero a medida que se va apretando el campeonato,
6: el desgaste físico
5: los entierra definitivamente. Esa es la realidad del Atlético Nacional.
0: Muy bien, estamos del Inter de Bogotá. 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
5: Y a nombre de Ford, Juan Camilo, ¿qué dijo el técnico derrotado, el goleado Baliño?
7: Ricardo Baliño, técnico de Internacional de Bogotá, le pidió disculpas a la afición, a la poca, pero buena afición que han construido en este primer año del club.
14: Ante todo, pedir disculpas a nuestra gente, sobre todo por este segundo tiempo. Creo que yo, por lo menos, por eso vengo y doy la cara. No ha venido ningún jugador porque está muy golpeado. Vengo yo a dar la cara en representación de todo el grupo. Es muy difícil hacer un análisis cuando te hacen 4 goles a balón parado de tiro de esquina. En la serie hubo 4 goles a balón parado, mejor dicho, de tiro de esquina. Entonces, esos errores con un equipo de la jerarquía de Nacional, en

0: defensivas se pagan carísimo. Y después, cuando tú abandonas el orden táctico, que es algo, una característica de este equipo, cuando salimos del plan de juego que teníamos pensado para hoy, terminamos cometiendo muchos errores y desbocados. Y cuando tú te desbocas contra un equipo como este, lo pagas como lo pagamos hoy. Por eso, lo único que quiero es pedir disculpas por este segundo tiempo. Creo que no condice, como tú muy bien decías, con el torneo que habíamos hecho. Y venir, dar la cara y hacerme responsable de esta derrota.
1: Y Valiño repitió que el grupo quedó muy golpeado después de la goleada.
0: Sí, es difícil. Hoy realmente uno está muy golpeado, muy dolido, porque realmente, si vos me decís que al minuto 40 este partido va a terminar con este resultado, y pasa. Entonces, no, es muy difícil que yo hoy pueda hacer un análisis. Estoy muy dolido, muy golpeado. Sí, vine durante 20 fechas. Corresponde que hoy esté aquí de la cara, más que nada por ustedes, por el trabajo de ustedes. Entonces, no puedo hacer un análisis. Cuando voy a repetir, lo primero que se digo es, me hicieron 4 goles a balón parado, de tiro de esquina. Entonces, después, más allá de eso, no puedo analizar y, bueno, pedirles una disculpa, sobre todo porque no dimos un buen espectáculo. Entonces, nadie te va a quitar el dolor, pero ustedes también están trabajando y es nobleza de que yo tenga que venir, dar la cara y dar mis explicaciones, ¿no? Entonces, es un poco, va un poco por ahí. No tengo todavía la frialdad para hacer ese análisis que usted muy bien dice.
1: Ahí estaba Valiño, el técnico del Inter de Bogotá, que cayó 7-1 frente a Nacional.
2: Valiño, qué rico. Don Javier. No.
3: Hola, Leider.
2: ¿Cómo estás? Mi contento. Muy feliz.
3: ¿Dónde salió, Leider?
2: No, estaba esta haciendo, hora ya. Estaba haciendo la siesta.
3: Sí, estás
2: un poquito lleno. Yo me quiero anticipar el día de hoy, porque seguramente va a haber por ahí alguna persona pidiendo a Rodallega para la selección Colombia.
3: Sí.
2: Entonces yo me quiero anticipar y una vez lanzar el tema, porque la gente piensa.
3: Usted va a pedir a Rodallega para la selección,
2: sí,
3: Colombia.
2: Vamos a pedir a Rodallega para la selección Colombia, que lo llame el profesor Lorenzo. No, sí, no sé si me pueden colaborar. Sí. Siento una encuesta.
4: ¿Qué que se la ha enseñado a definir?
2: Sí, yo le he enseñado a definir, a comer, a picar.
3: Bueno, de ese fenómeno vamos a hablar más adelante. ¿Cómo es que es el club que ellos inauguraron?
5: Los Tercos.
3: Los Tercos del Gol. Los Tercos del Gol.
5: Club de los Tercos del Gol. Pero el presidente Rodríguez.
3: El presidente, claro, sin discusión.
5: Vitalicio.
3: Es decir, vitalicio, exactamente. Ese no lo van a mover de ahí. Va a pasar lo mismo que el primer presidente que tuvo Emiratos Árabes, Al-Sayed.
5: Sí.
3: Que lo nombraron 4 años, le fue muy bien. A los otros 4 años volvieron otra vez, se reunieron los jeques. No, siga usted y lo declararon vitalicio. A Rodallega lo van a declarar vitalicio.
5: De los Tercos del Gol.
3: Los Tercos del Gol. Porque ayer se fue de tripleta el veterano jugador del cuadro Independiente Santa Fe.
6: Qué buena propuesta, un presidente vitalicio.
3: No, señor, cálmese. Es el de los Tercos del Gol. Un paréntesis antes de ir a el tema Independiente Santa Fe y su victoria ante América.
7: Uy, no, Javier, sigamos hablando de Nacional.
3: Ay, es necesario, sí.
7: Sí, le cuento a Javier que hoy estuve en el Salón de los Espejos.
3: Sí.
7: A ver si nos íbamos a reunir, pues de pronto los contertulios, y le cuento que no fue nadie.
5: Todos mudos.
1: Yo pensé que estaba en urgencia usted, Tulio, después de paliza ayer.
7: No, para nada. Le cuento que hoy estuve en el Salón de los Espejos. Sí. Estaba más solo que Hitler el día de la Amor y la Amistad.
3: No. Entonces, sí, vamos a hablar de América de Cali, porque queremos abrir aquí un paréntesis con el seleccionado colombiano de fútbol. Hay equipos que ya han revelado la lista de 26.
8: De 26.
3: Nadie ha negado la lista de 55, excepto la selección Colombia, pero parece que esté hecho, me imagino, la presión de medios. Ha hecho que en las próximas horas se ofrezca una rueda de prensa, sí, del técnico de la selección Colombia, sí, para hablar de los 55 preinscritos.
8: Exactamente, Javier. Nos han confirmado que van a hablar de la prelista de la selección Colombia, es decir, la lista larga de la selección colombiana, sí, de fútbol. Van a hablar también de algunos temas que quiere aclarar el técnico Néstor Lorenzo. Uno de los temas que quiere aclarar Néstor Lorenzo ha sido el tema James Rodríguez. Que punto especial que me comentaron, que querían aclarar el tema de James Rodríguez, lo que ocurrió en la pasada convocatoria, que fue todo el tema de que después James tuvo su deshidratación.

0: y todo el rumor que hubo alrededor de eso.
1: Es decir, hay urgencia de dejar todo claro, absolutamente claro, en la Selección Colombia.
2: Sí. Transparencia.
1: Me parece maravilloso.
2: Y también van a hacer a decir cuál va a ser el plan de trabajo en lo que queda estos días de la Selección de Colombia, que ya tenemos alguna información
1: de lo que va a ser
2: la selección, cómo va a trabajar, en dónde va a trabajar.
1: En principio se ha hablado de la ciudad de Medellín, sí, pero una concentración informal.
2: ¿Se mantiene esa idea? Van a empezar a trabajar según lo establecido a partir del 18. Incluso James Rodríguez lo había manifestado, que se estaría uniendo a las selecciones el 17. Eso nos da una pista que va a ser a partir del 18, debe llegar el 17 a la ciudad de Medellín. Ahí van a trabajar en convocatoria social, como la ha llamado, hasta el día 23 de mayo. El día 23 de mayo les dan un receso, un descansito a los jugadores de la Selección Colombia. Se van a unir el 25 para estar aquí en Bogotá, del 25 al 30 en la ciudad de Bogotá, para planificar el partido frente a Costa Rica. En esa concentración, ya una concentración
0: que
2: sigue siendo formal, pero todavía no la principal, porque el 30 salen de descanso los jugadores de la Selección Colombia, les van a dejar que voten. Ese es uno de los de lo que han manifestado en la federación. Les van a dejar que salgan el 30 para que tengan esa capacidad de ir y votar y aportarle a la democracia el día 31, cuando son las elecciones. Y el día primero comienza en firme la convocatoria para el Mundial de Fútbol. Ese día ya se unen ya los 26 jugadores del técnico Néstor Lorenzo en la ciudad de Medellín nuevamente. Van a estar, en un principio nos han dicho que están entre el 4 y el 5 en la ciudad de Medellín. Allí van a trabajar y viajan directamente a San Diego, porque el día 7 de junio estarán jugando contra Jordania el juego de preparación. Se quedan en San Diego y entre el 10 y el 11 están viajando rumbo a Guadalajara, al sitio de concentración, ya para preparar su primer partido de la Copa del Mundo.
1: Ese es el plan preliminar que
2: exactamente
1: se tiene.
2: Que ya tienen diseñado los.
1: Bueno, cuando se habla de concentración social es porque reglamentariamente no pueden convocar los jugadores.
2: Pero van a estar todos.
1: No, seguramente. A ver, el que esté en esa lista de 50 y pico, de 50, de 45, es el primero, los primeros que tienen que estar ahí. Sí. Se tienen que hacer visibles con el director técnico.
2: Ganas el tiquete y el hotel.
1: No, eso era otra época. Sí, hoy en día ni James está en condiciones de no asistir.
2: Sí, claro.
1: Antes James y Falcao podrían darse, entre comillas, ese lujo de llegar dos o tres días.
2: Entre comillas es social, pero yo creo que es seria.
1: No, es social.
2: Para la FIFA y para todo el reglamento.
1: No, socialmente. Social es porque usted no puede reunirlos en el mismo lugar a todos. Realmente. Entonces pueden ir unos a hoteles, otros se van a ir donde la mamá, donde la tía.
3: ¿Cómo
1: ir a Guachené y si el entrenamiento de Medellín?
3: No, pero antes yo. Es que yo llego mañana, don Javier.
1: Entonces, ese tema, ese tema de la concentración, ya lo vivió la Selección Colombia antes del Campeonato Mundial de Rusia, que los jugadores estuvieron por acá en distintos lugares, algunos estuvieron en casas de amigos, etcétera, etcétera, pero a la hora de ir a trabajar, iban y se reunían y trabajaban. Eso tiene que ver con algo de la reglamentación internacional, donde se protege, está eso establecido, el tiempo de vacaciones de los jugadores.
2: Y se acostarán temprano y madrugarán, se van a cuidar igual.
1: Consejo para los jugadores de fútbol como para los presentadores y periodistas deportivos y en general: no saquen vacaciones largas porque se dan cuenta que uno no hace falta y se jode. Entonces mejor saquen 8 días, 15 días, pero no se vayan 20 días, 25 días. Lástima que
3: pedir una semana de
1: verdad lo que pasa. Bueno, mañana, ¿qué horas es?
0: A las 10 de la mañana.
1: 10 de la mañana.
0: 10 de la mañana.
4: Temprano.
1: Muy bien, tenemos entonces
5: Javi, pero una cosita. Yo esta mañana tuve la oportunidad de conversar nuevamente con el presidente de la Federación Colombiana de Fútbol, Ramón Yesurún, y él me insiste que no van a dar lista de 55. En la rueda de prensa se va a hablar solo de logística, preparación, todo lo que estaban tocando ahora, todo ese tema, pero que el listado no lo van a dar a conocer.
2: Bueno,
5: nosotros tenemos el presidente de la federación.
1: Nosotros tenemos, claro, tenemos una información
4: ¿será
1: distinta.
4: ¿Será por el tema Villa? Sí. ¿Será por el tema Villa?
1: No sé. ¿Por qué no quieren nada de Villa o qué todavía?
4: No, porque está el rumor de que Villa está en esa lista de 55, pero sí, comunicar la lista sería confirmarlo, y sé que es un tema que, dependiendo con quién hable uno en Colombia, genera controversia.
1: Sí.
4: Hay personas que se siguen oponiendo a la convocatoria, uh-huh, inclusive aunque después no esté en la lista de 26, por ahí si dan a conocer esa lista de 55, supongamos, no son 55, son 50, aparece Villa, por ahí no quieren manosear el tema y que ya se arme la polémica, que está en la lista, y no desgastar al resto de los jugadores y al propio Villa.
1: Bueno, Villa habló en el día de hoy, ¿cierto? A nombre de BetPlay, Juan Cousclaguilla nos tiene a Sebastián Villa para hablar de toda esta expectativa que genera alrededor de la selección colombiana.
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4: Bueno, habló Sebastián Villa. ¿Cómo le decimos nosotros, Ruperto?
8: Sebastián Villa. Villa. Hay que Villa. Villa, claro. Villa. Ya estamos completamente argentinizados. Eso es bueno.
4: Claro. Habló tu compatriota, mitad argentino y mitad colombiano. Entonces, Sebastián Villa fue distinguido como uno de los tres mejores jugadores del fútbol argentino junto con Ángel Di María y con Leandro Paredes. Esto dijo el colombiano acerca de esa distinción.
9: No, la verdad yo no me pongo primero, creo que primeramente es Dios, ¿no? Pero son grandísimos jugadores, los respeto mucho, han hecho unas carreras increíbles, la verdad que yo también tengo una bonita carrera, pero no, obviamente uno tiene que respetar el recorrido de grandes jugadores, han jugado mundiales y bueno, yo la verdad que solo hago mi trabajo, que es jugar al fútbol y bueno, como te digo, lo respeto mucho lo que es a Leandro y a Di María, que son grandísimos jugadores de fútbol, que los veo siempre jugar y bueno, y estar ahí para mí es pues más que todo un motivo de orgullo, ¿no? Estar ahí con ellos y bueno, creo que la humildad, ¿no? Creo que la humildad hay que estar siempre con los pies en la tierra, no considerarse mejor, sino que trabajar para ser mejor, ¿no?
4: Muy bien, y fue sin dudas una situación ante la justicia que ha marcado la vida de Sebastián Villa. Cada vez que se habla de él, enseguida aparece el comentario, ¿no? De lo que ha pasado con los casos en los que fue denunciado por violencia de género. Él habla de su situación ante la justicia. Pocas veces lo hemos escuchado hablar de esto.
9: Sí, yo por ahí mi pasado cometí errores con personas que no debía confiar y bueno, tuve un proceso muy difícil en mi vida, bueno, el público conocimiento, pero bueno, yo soy una persona que cree en las segundas oportunidades y bueno, siempre estuve a la orden de la justicia para todo lo que me necesitaran y bueno, gloria a Dios, pude ser absuelto, como lo decretó la justicia, una persona inocente y bueno. La verdad que yo creo en la segunda oportunidad, Dios me ha dado una segunda oportunidad, no solo en mi vida personal, sino que también en el fútbol. Y bueno, yo he tratado de aprovecharlo de la mejor manera, hacer las cosas muy bien dentro y fuera de la cancha. Como te decía, ahora tengo una hermosa familia, Dios me mandó una excelente mujer para que también pudiera enderezar mi camino también, que es mi señora Carolina, que es una odontóloga profesional, que también tiene su trabajo también profesional, está muy atenta en la casa. Hoy en día vamos a ser padres de una hermosa, así que yo le doy gloria también a Dios, ¿no? Que pude mejorar mi vida y como te decía, que me da una segunda oportunidad. Y como te dije anteriormente, gloria a Dios, la justicia pudo determinar que soy una persona inocente y bueno, yo no tengo ahora nada con la justicia y bueno, solo me dedico a ser una mejor persona, a ser un mejor ejemplo para los niños, para las personas que pronto han pasado momentos como yo los pasé, de pronto no los pasen porque son momentos muy difíciles, no cualquiera pasa esas situaciones. Y bueno, yo, como lo dije, vine a Mendoza como el ave fénix, yo creo que no le he fallado a las personas que han confiado en mí. Y bueno, y creo que le he mostrado a las personas que por ahí no confiaban o no me conocían un poquito, que soy una gran persona, soy un gran ser humano. Y bueno, como te decía, gloria a Dios, la justicia pudo determinar que soy una persona inocente, ¿no?
4: Sebastián Villa y su relación con la selección Colombia, ¿cómo vive su día a día esperando el llamado de Lorenzo?
9: No, yo creo que todo, yo vengo hace seis años luchando para estar en la selección y bueno, he mejorado, como te decía, un montón de cosas, pasaron las situaciones que pasaron y bueno, gloria a Dios, como te decía, la justicia me terminó inocente, así que Dios me ha dado esa nueva oportunidad para crecer y bueno, vengo remándola hace mucho tiempo y bueno, yo, para mí la Selección Colombia lo es todo. Yo de chiquitico siempre soñé con estar en la Selección Colombia, se lo digo a mi señora todos los días que ojalá pueda estar en la lista para el Mundial, para jugar un Mundial, se lo digo a todos mis compañeros, vengo trabajando todos los días, trabajando doble turno para poder estar, y, así que esperar la decisión del profe, ¿no? Yo sigo trabajando y esperando en Dios de que me dé esa oportunidad, la verdad que tengo muchas ganas de estar y bueno, espero que el profesor me pueda tener en cuenta, ¿no?
1: Sebastián Villa tiene la información que él está en la prelista de Néstor Lorenzo, aquí lo confirma.
9: Ay, ya no sé qué, no sé ellos qué, el pensar de ellos, pero yo como te digo, estoy, mi celular está ahí 24/7, cualquier llamado.
10: ¿Qué haces? ¿Lo mirás cada rato? Digo, con la diferencia horaria por ahí de Colombia, no sé. El otro día andaba por Europa mirando jugadores también, Néstor Lorenzo, digo, pero cada rato mirás si aparece con la característica colombiana un llamado.
9: Claro, no, todo el tiempo yo a mi señora le digo, amor, uy, salió algo, no ha salido nada, ella me dice, no, amor, no ha salido nada, entonces uno está como con esa zozobra, decía, ha salido algo, no ha salido, pero bueno, yo confío en que Dios me da la oportunidad y es que bueno, yo estoy con mucha ganas, con mucha ilusión y bueno. Espero hasta último momento, ¿no?
4: Claro, porque encima esta lista de 55 que esta semana se conoció la de Scaloni, no están obligados a publicarla y Lorenzo o la Federación decidieron no publicarla colombiana. O sea, la lista está, se sabe si tu nombre está entre los 55 o no, pero no lo sabemos nosotros. No sé si alguien a vos, algún amigo en Colombia la tiene que haber visto y te dijo, ¿estás o no estás ahí?
9: Sí, por ahí me han mandado de que estoy, ¿viste? Así que la ilusión está, ¿no? La ilusión
4: estás está, en los 55, que, eso es lo que vos sabés.
9: Sí, que estoy en los 55. Sí, por ahí me mandan cosas, puede ser verdad, puede ser mentira, ¿viste? Pues, no sabe ni qué creer, pero bueno, yo confío en que el Señor me tenga la oportunidad. Y bueno, yo sigo haciendo las cosas muy bien y bueno, espero, no pierdo la ilusión, ¿viste? Hasta el último momento tengo la fe, que la fe es lo último que se puede perder, ¿no?
1: Bueno, él da la primicia, ¿no? Él dice que a él le cuentan que está en la prelista de Néstor Lorenzo. Lo dirige en Independiente Rivadavia Mendoza Alfredo el Loco Berti, aquel que fue emblema de América de Cali en los 90. Hoy dirige a un equipo que le va muy bien en la Conmebol Libertadores, ya quedó eliminado en el Campeonato Argentino, aunque fue el equipo que sacó más puntos en la tabla general. Esto cuenta sobre la evolución en su juego y el sello del entrenador Berti.
9: Sí, la verdad es que la confianza del profesor Alfredo ha sido muy importante para mí, para mi carrera, para evolucionar también en mi juego. Y bueno, yo ya tenía una charla con él, me dijo que él también lo podía hacer por dentro, que yo tenía las características para jugar también por dentro. Y bueno, yo le hago caso a lo que el profe me dice y bueno, creo que me ha ido muy bien, he evolucionado en mi juego y bueno, creo que se ha notado en las estadísticas, ¿no? Más allá de eso, yo creo que son las estadísticas, ¿no? Creo que le ha aportado bastante a mi club y bueno, yo creo que donde el profesor me necesite, ahí voy a estar, ¿no? Si sea de lateral o lo que sea, después de que el profesor me necesite, voy a estar para él, ¿no?
1: Bueno, Boca busca delantero para el segundo semestre del año. Y hay tres colombianos en danza, tres, no uno, tres. Será uno de los tres. Campaz, Cetré, los tres están en el fútbol argentino, y el tercero es Villa. ¿Habrá posibilidades de que Villa vuelva a Boca? Hoy dijo Alfredo Berti, el entrenador en el equipo mendocino, que Villa se va a quedar hasta diciembre. A ver qué dice él.
9: Parece que por ahí, dice, muchas veces en las redes sociales se hablan muchas cosas que no son, entonces por ahí dicen una cosa y resultan diciendo otra, ¿no? Yo tuve la oportunidad inclusive hace poquito de hablar con Chicho Serna, así que quedamos en seguir hablando, ¿no? Quedamos en seguir hablando y bueno, esperaremos que sea lo mejor para mí, para mi futuro, también para el club, ¿no? Hay que olvidarse que Independiente Rivadavia es dueño de mi pase, así que hay que esperar qué sucede también, todavía no ha terminado el torneo, y bueno, esperar también qué decisión tomamos con mi familia, con el presidente, nos sentaremos a hablar y bueno, miraremos cuál será el futuro de Sebastián Villa, ¿no?
4: ¿Vos tenés un juicio con Boca?
9: Mira, ese tema lo maneja mi abogado, ¿viste? Lo maneja mi abogado, lo maneja mi representante. Yo, como te digo, yo solo me dedico a jugar al fútbol. Me dedico a jugar al fútbol, a entrenar todos los días, a superarme. Y bueno, eso ya es un tema que lo maneja mi abogado y mi representante, ¿no?
1: ¿Y si te llama Riquelme, Sebastián, lo atendés?
9: Claro, como te digo, yo no le cierro las puertas a nadie. Nosotros no le cerramos las puertas a nadie. No hay que olvidar tampoco de que yo en Boca gané 8 títulos, dice. Así que también jugué una cierta cantidad de partidos, así que mi paso por Boca no fue en vano. Creo que también soy muy querido también por los hinchas. Yo también miro mucho los mensajes de los hinchas que me escriben a mí también vía Instagram, o me dan un mensaje así, y yo también los veo. Ellos saben que también el cariño es el recíproco, así que yo no le cierro la puerta a nadie, ¿no?
1: Conclusión, el hombre está confiado de que puede quedar en la lista de la selección colombiana.
11: Y es que tiene todo el sentido, porque, a ver, Lorenzo, creo yo, hizo lo más difícil para el periodo anterior, para los partidos anteriores, cuando sale públicamente y reconoce, sabiendo la tormenta mediática que estaba desatando todo lo que podría venir, él reconoce una conversación con Sebastián Villa y que estaba en esa prelista que fue incluso más pequeña que esta, con menos nombres. Entonces, que esté en la lista de 55, al estar en competencia, no estar lesionado, pues va en la lógica con esa declaración del entrenador.
1: A mí la parte más importante fue la que nos dio Vila, el presidente y propietario de Independiente Rivadavia, cuando lo entrevistamos, que le hicimos una pregunta directa. Tiene todo arreglado con la justicia, y la respuesta de él, sí. Imagínese, los gringos le dieron visa.
11: Si no, no lo dejaban entrar, no lo dejaban entrar.
1: Exactamente. Sí. Esa es tal vez la respuesta más contundente sobre el paz y salvo que tiene en este momento, entre comillas, con la sociedad, Sebastián Villa.
2: Y el fútbol lo respalda.
1: Así, futbolísticamente. Yo creo que es un jugador que le hace falta a la selección colombiana.
12: Le puede aportar, le aporta desequilibrio, potencia, explosión de tres cuartos de cancha hacia
1: arriba. Te juega de extremo, te juega por dentro, Castel,
12: puede jugar hasta el 9. Todo el frente de ataque,
1: Tiene lomo, velocidad, gambeta.
2: No tengo pruebas, pero sí convicción, ¿no? Esto forma parte de una apreciación, que si no dieron la lista de los 50 y pico, es por el tema Villa. Porque yo he escuchado un montón de opiniones de periodistas renombrados, uno puede estar de acuerdo o no, así como se habla, aquí nosotros hablamos lo que podría aportarle Villa a la selección, hay otros referentes del periodismo deportivo en Colombia que sería recibir una crítica que probablemente el cuerpo técnico a esta altura quiere evitar. Para mí es evitar un desgaste alrededor de la selección.
1: Hay un dicho que dice que el camino destapado se tiene que andar más rápido.
2: Sí, porque ¿qué te afecta más ahora?
1: Le afecta más al mundial.
11: Sobre todo si él ya abrió el libro de ese tema en la convocatoria anterior, Juanjo, porque él perfectamente pudo evitarse, si no quería todo el escándalo, al no incluirlo en esa lista, si estaba pensando únicamente en el campeonato del mundo. Pero no solo está en esa prelista, sino que el profe Lorenzo reconoce conversaciones con él.
2: Ya le sacó la visa y todo, lo dijo públicamente.
13: Lo que pasa es que hay otro argumento en el cual están estableciendo que lo que no quieren es que bajen la guardia, pero a mí me parece que los jugadores
1: son apenas de 55-26 cupos
13: quieren que todos estén enfocados.
11: Motivas casi 30 que no van a ir, pero les elevas el nivel.
13: Es contraproducente esa teoría también.
1: Nos coloca claro.
12: A mí me llamaría la atención, Javier. Me llamaría la atención, por decirlo menos, que un entrenador ya del recorrido y del tiempo que tiene Lorenzo trabajando en la selección Colombia, en la federación, esté supeditado a la convocatoria de uno u otro jugador por una crítica que aparezca de uno o dos. No sé de cuántos critican, porque siempre habrá críticas en relación a jugar como convocado. Y no creo que Lorenzo condicione por una crítica.
2: No, ya sé, coincido, pero digo, no es que él no lo convoca por la crítica. Digo, una lista de 55 no son jugadores todavía convocados al Mundial, es una lista, es un paso administrativo. Pueden informarlo, ¿no?, a la prensa. Yo creo que no lo están haciendo por evitar el desgaste y que se desvíe la atención a menos de un mes del Mundial, que se empiece a hacer foco en cuestiones que son extrafutbolísticas, dado que ha habido referentes del periodismo que critican mucho.
11: Ahora, pero Juanjo, Lorenzo va a hablar mañana. Sí. ¿No se expondría a una conferencia de prensa? Porque además va a permitir las preguntas de los representantes de los medios de comunicación.
2: ¿Está la lista, Julián?
11: No, no, todavía ya está en la lista.
4: No, no, está bien, pero publicaron la lista.
11: No, la lista no la han publicado. No. Pero seguramente mañana va a ser la primera pregunta.
0: Lo que nos indican es que él va a hablar de los nombres de la lista.
2: Pero desde el punto de vista, digamos, emocional, psicológico, en tema de opinión pública, ¿qué te afecta más? Decir que lo tenés en la lista de 55, decirlo ahora, y que después vaya a los 26, si va.
1: Peor
2: o decirlo
1: cerca,
2: cuando vaya a dar la de 26, que ahí sí tiene peor que ser pública.
0: Y él ya abrió la puerta. Hace un mes y medio él abrió la puerta.
2: Haga la polémica ya para que la polémica se desgaste antes del Mundial.
0: Ya habló de
1: la polémica aquí con el área comercial, me están diciendo. Que mañana es quincena. Que quieren quincena.
2: ¿Cierto? Mañana es quincena.
1: Es quincena, que si quieren quincena, que entonces metamos comerciales en este programa. Claro,
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6: ¿Te asustaste, Fran?
1: El Manchester City juega el Crystal Palace a esta hora.
11: Sí, señor, se ponen al día en el calendario de la Premier. Juegan su partido 36 de la temporada y gana 1-0 el Manchester City frente al Crystal Palace de local. Gol de Semenyo al minuto 32.
1: Golazo, una tejida impresionante.
11: Una asistencia de taco de Foden.
1: Sí. Vino el segundo.
6: El City empieza a despertarse otra vez. Omar Marmoush, nueva cuota de gol del egipcio, media vuelta y a cantar el segundo del ciudadano. Que
11: minuto 40, gol de Marmoush para el 2-0 del Manchester City. Son titulares en el Crystal Palace los colombianos. Daniel Muñoz, 6.5 de calificación. Jefferson Lerma, 6.6. Con este resultado, parcialmente, el City se pone a 2 puntos del Arsenal, que sigue líder en la Premier.
1: Bueno, nos vamos a nuestro corte comercial y minuto de noticias aquí en Blog Deportivo.
6: Hacemos una pausa y ya regresamos, pero antes de la pausa, un momento para estar feliz en esta tarde de Blog Deportivo, en este miércoles 13. Momento para estar bien feliz.
3: No le crees expectativas falsas a la gente.
11: No le mienta al país.
3: No le mienta al país. ¿Cómo está, don Julián? ¿Cómo está usted? ¿Por qué tan demorado hoy?
11: Estábamos en el noticiero.
3: Ah, ya, que sí, está bien vestido, sí, señor. ¿Cómo le parece que llegó un señor, don Javier?
1: No la agarró, ¿no?
11: No, sí, porque es el deporte de Tolima, Vino tinto.
3: ¿Cómo le parece, don Javier, que llegó un señor a confesarse?
11: Sí.
3: Y le digo, padre, acúsame que yo en la época del COVID metí en mi casa a un alemán y le di hospedaje.
11: ¿Un alemán?
3: Ah, pero eso es un acto de misericordia. Pues
1: claro.
3: Dijo, sí, padre, pero era que yo le cobraba 1.000 euros al mes.
11: ¿Mil?
3: Dijo, ay, pero eso es un acto de avaricia. Tienes que orar y pedir perdón. Dijo, padre, y otra cosita.
11: ¿Qué pasó?
3: ¿Usted cree que ya es hora de decirle que pasó el COVID?
6: Muy bien, hacemos una pausa. Estamos en el único show deportivo de la radio, Blog Deportivo, no te muevas.
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1: Tarde 44 minutos, actualizamos la información desde el Valle del Cauca porque allí la policía logró evitar nuevos ataques terroristas que las disidencias pretendían cometer en las últimas horas. Fueron capturados dos integrantes de este grupo ilegal cuando estaban transportando armas y explosivos que serían utilizados en esos atentados contra la policía y contra el ejército. Lina Vera.
2: En un operativo adelantado sobre la vía que conecta Cali con Palmira, uniformados de la Policía del Valle capturaron a dos personas señaladas de pertenecer a la estructura Jaime Martínez de las disidencias de las FARC. De acuerdo con la información oficial, los detenidos, un hombre y una mujer, se movilizaban en motocicleta transportando armamento y explosivos, entre ellos artefactos que presuntamente serían utilizados en ataques con drones. La gobernadora del Valle del Cauca, Dilia Francisca Toro,
3: que llevaban en su poder los explosivos que iban a tirar, pero además los explosivos que iban a ir en los drones para poder impactar a todas estas instituciones de la fuerza pública.
2: Las autoridades señalaron que estos elementos estarían destinados a acciones violentas contra la fuerza pública, lo que habría afectado la seguridad en la región. Asimismo, se conoció que el capturado ya tenía antecedentes judiciales, pues había sido detenido meses atrás por porte ilegal de armas.
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10: Ese gol es en Sudáfrica.
11: En Sudáfrica,
10: exactamente.
11: En la Liga Sudafricana.
10: Tenemos, y es de un colombiano, Brian León.
11: Brian León Muñiz.
10: Lo tenemos en este momento en línea. La primera pregunta es: ¿ya comió carne de avestruz? Brian, ¿cómo le va? Buenas tardes.
12: Hola, hola, por acá, buenas noches. Todo bien, gracias a Dios. Aún no he comido carne avestruz, y es que estamos bien.
10: De hipopótamo tampoco, ¿cierto? No.
12: No, ninguna de esas carnes por ahora.
10: ¿Y usted tiene la garantía de que no se la ha comido sin darse cuenta?
13: Eso sí, no.
12: No, antes de comer pregunto a ver qué es lo que me dan.
11: Brian, ¿qué se siente ser el goleador en Sudáfrica después de haberse ido del fútbol colombiano y a un país donde hay una liga importante pero que no tiene el resonar que tienen otras ligas en el mundo?
12: Bueno, primero que todo, muy contento, gracias a Dios se están dando las cosas. Y bueno, era como lo planeado, llegar acá, llegar a marcar diferencia, hacer las cosas bien, y bueno, creo que es lo que estamos haciendo.
14: Con 25 años ha marcado 10 tantos esta temporada en Liga, ya son 15 en total, ya marcó en la Champions de África 5, y el último partido fue el de ayer, en el que su equipo cayó 3-2, marcó los dos goles de su equipo.
10: Ya, el nivel es comparable con la Liga Colombiana, está arriba, está abajo. ¿Qué ha podido palpar en este arranque de temporada?
12: Bueno, a ver, es muy duro de comparar, o bueno, creo que en Sudamérica se juega un poco mejor porque allá siempre están los roces, están los choques, creo que lo hace ver un poquito más interesante para el jugador, porque acá todo lo pitan muy fácil, entonces como que en ese aspecto del arbitraje hace como corta mucho el juego, pero muy dinámico, la verdad, muy dinámico en cuanto a los equipos que hay. Son muy rápidos, son muy físicos, y bueno, la calidad de los jugadores con la técnica, impresionante, la verdad.
14: Brian, ¿y qué tanta trascendencia tiene el fútbol a nivel social? Porque usted estaba en un equipo importante, recientemente lo vimos en el escenario máximo a nivel mundial, que es el Campeonato Mundial de Clubes. Además, porque seguramente usted está enterado de lo que acaba de suceder recientemente con sus compañeros del Deportivo Independiente Medellín, acá charlamos con ellos, la angustia con la que están viviendo estos días. Allá, ¿qué tanta importancia se le da al fútbol? ¿Qué tan apasionado es el hincha? ¿Qué tanto lo lleva a su cotidianidad?
12: Bueno, acá no es tan fuerte como allá en Colombia. Colombia hay mucha crítica porque sí, porque no, acá no, acá disfrutan mucho del fútbol, van a la cancha a bailar, a disfrutar, ¿sí me entiendes? Siempre está la alegría. Es raro que te sirven, es raro que estén puteando, diciendo cosas malas, no. Acá lo disfrutan mucho, incluso acá va, está jugando con y los de la mitad de la tabla van a ver el partido, los hinchas. de los otros equipos, ¿no? El partido lo disfruta mucho, entonces como que es muy tranquilo, la verdad, por ese lado.
10: Ah, no, entonces usted no está jugando, está descansando.
13: Está respirando.
11: Yo tengo una pregunta.
12: Es muy tranquilo, ¿verdad? Entonces, como que usted lo ha dicho, de pronto puede ser un descanso también a estar siempre en el ojo de la crítica, todo, ¿no? Como claro. Que, bueno.
13: Ajá. Pues Brian, estaba aquí mirando sus redes sociales y aparte de ser muy activo, estaba viendo que usted casi todas las publicaciones la pone ya en inglés. Ya aprendió a hablar inglés bien, sabe que eso es lo importante para adaptarse muy bien también al equipo y a la hinchada, a propósito.
12: Bueno, no lo hablo muy fluido, trato de ir aprendiendo cómo comunicarme en la cancha, como para que me den un pase, de pronto que la dejen pasar, o sea, que me entiendan un poco dentro de la cancha. Ya el resto como que cuando salgo a comer, cosas así, no he tenido una conversación fluida, la verdad.
11: Oiga, Brian, a propósito del tema de las críticas, cuando usted estaba en el Medellín, tuvo momentos complejos, porque usted es un jugador de mucho ímpetu, que va a marcar fuerte arriba, que hace presión alta, y a veces incluso tuvo expulsiones. ¿Ese tema sigue con la misma intensidad allá o se juega con menos intensidad?
12: No, sigo con la misma intensidad, porque siento que eso me caracteriza un poco a mí como jugador. Trato de ir intensamente, pero no como con ganas de generar falta, ¿me entiendes? De ganarme una tarjeta, ¿no? Ya como que he madurado un poco eso y trato de ir intenso, pero sabiendo de que tengo que jugar la pelota.
11: Brian, mucho se habla de lo que deja una Copa del Mundo. Hace unos años, hace 16, pasó por allí la Copa del Mundo en Sudáfrica. A propósito, ya habló de lo que es el día a día, pero la logística, los estadios, ¿cómo es el andar luego de una Copa del Mundo allí en Sudáfrica? ¿Usted que está allí?
12: Bueno, acá todavía se vive eso, todavía se siente, porque el Mundial acá dejó muchas cosas buenas. Una de esas, los estadios. Bueno, los estadios acá son muy top, en todo sentido son muy top. Los que dejaron, pues, donde se jugó el Mundial, hay otras que no son muy buenas que digamos, pero bueno, se puede jugar, que es lo importante. Pues los que me han tocado hasta ahora acá han sido buenos. Uh-huh. De jugadores y muy buenos los estadios, la verdad.
10: Ya, Brian, en las últimas horas, aquí hace 24 horas, tuvimos a Fridzeski, estuvo con nosotros Balduino Perlaza, Francisco Chaverra, estuvieron hablando de la manera como están acorralados, casi que prisioneros en sus propios hogares, en sus propias casas, con hijos que no pueden ir al colegio, producto de una declaración que se la indilgaron a Aguerre, aunque Aguerre después salió a clarificar que él no había dado ningún contenido de esa magnitud, y en la que involucraban a los jugadores de Independiente Medellín en el partido final del título ante Independiente Santa Fe, colocándolos como vendedores del partido. Usted se ha estado enterando de todo lo que ha pasado, lo que han sufrido sus compañeros, que ya ayer salieron ya a protestar, a dar la cara para que la injusticia se levante.
12: Bueno, sí, eso me he enterado mucho, me llegan las cosas siempre acá, así no quiera me llegan. Bueno, creo que es muy complejo todo, porque a ver, es momento de que se den cuenta que Medellín está pasando un mal momento, no tan bueno. Y bueno, hay personas que quieren hacerse notar en ese momento. Entonces, cualquier cosa que diga alguna persona X y otra lo comparta, va a coger mucha fuerza. Entonces, para mí ha sido una falta de respeto lo que han hecho, porque soy consciente de que nunca pasó lo que dijeron. Nunca ha pasado nada de eso. Incluso por ahí salí también de que yo hablé con una persona en un restaurante, yo nunca hablé con nadie. O sea, nosotros nunca peleamos en camerino tampoco. Creo que las personas que dicen que pelearon siempre fueron muy tranquilas y muy correctas en lo suyo. Creo que camerino era muy bueno, la verdad, muy bueno. Entonces, como que me parece una falta de respeto en contra de la integridad de los compañeros, y Y bueno, creo que tal, ellos ya sabrán cómo manejar ese tema, no sé si van a temas legales o qué, pero es muy duro pasar eso, la verdad, lo que ellos están pasando.
14: Brian, esa situación quizá apuró un poco la decisión suya de irse, porque a usted le tocó también, a ver, no estaba el tema tan caliente como ahora y no habíamos presenciado esa escena con Raúl Giraldo como protagonista y todo lo de estas semanas, pero ya los hinchas pues venían de esas decepciones acumuladas por las finales perdidas y con usted también pues se metieron desde la tribuna los hinchas del Deportivo Independiente Medellín.
12: Bueno, allá nunca fue un secreto. Para mí siempre fue duro la cosa, siempre se metieron conmigo, si hacía gol, si no hacía gol, si jugaba, si no jugaba. Entonces, para mí fue un poco tranquilo todo, porque así como ellos han sufrido amenazas, ahora también las sufrí yo, que estuve encerrado en mi casa. Y es normal, eso hace parte de esto, de que hablen mal de cada jugador. Entonces, como que hay que saber convivir con eso, pero también saberlo llevar de una manera que a uno no lo afecte, ¿me entiendes? Entonces como que no fue muy apresurado tomar mi decisión, porque esa decisión yo la traía antes de terminar el torneo, ya le había comentado que quería salir, y bueno, traían ofertas y creo que esta fue la mejor como para el club, para mi representante y para mí, entonces creo que tomamos esta decisión.
10: ¿De aquí salta a dónde? Es decir, ¿tiene en Sudáfrica como trampolín?
12: Bueno, sí, lo tomamos así porque, a ver, llegamos acá con la expectativa de hacer las cosas bien, sabiendo que haciendo las cosas bien se van a interesar muchos equipos, bueno, aprovechar el buen momento y si llega algo, bueno, se hablará con el club, que son los dueños de los derechos.
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10: Brian León, grita en inglés el relator. Bueno, Brian, un abrazo, un placer haberlo tenido acá en Blog Deportivo. Nuestro principal objetivo era indudablemente el hacerle el reconocimiento por lo que está haciendo usted como goleador colombiano en tierras lejanas y por supuesto también tener su pensamiento sobre el viacrucis que están viviendo sus compañeros de Independiente Medellín. Así que un abrazo, muchas gracias y que sigan llegando cosas buenas. Buenas, Brian.
16: Que coma avestruz.
12: Bueno. No, gracias a usted por la invitación. Espero que, bueno, que la pasen súper bien. Que Dios los bendiga.
10: Sí. Si no ha comido avestruz, huevo de avestruz tampoco, ¿cierto? No. Chao,
12: que yo sepa, no han comido nada de eso.
13: Que yo sepa. ¿Ustedes comieron, Javi, en Sudáfrica?
10: Nosotros comimos en Ciudad del Cabo.
13: Sí,
10: Ciudad del Cabo. En Ciudad del Cabo.
17: ¿Y dónde lo tibiaron? ¿En una olla pitadora?
10: Comimos avestruz.
17: Huevo migante.
10: Y comimos carne.
13: ¿Y rico?
10: Bistec de hipopótamo comimos también.
17: No me digas. Le tengo 80 para uno.
10: Lo que pasa es que hay una gran diferencia. Esos son animales criados justamente para el consumo humano.
17: Sí, señor.
10: Usted, claro. Los de Magdalena Medio, exactamente, usted no sabe si tienen bichos o no tienen bichos. Ay, sí, si tienen alguna bacteria o algo por el estilo, por eso no puede decir uno que sea netamente comestibles.
17: Ay, ¿y qué tal, sí, la carne de hipopótamo?
10: La carne de hipopótamo, bien. Sí, nosotros, sí, cocinada. Me imagino que la cocinaron porque era muy dura o algo. Sí,
17: ay, ¿por qué no llevaron a Tibaquirá? Dos mordidas con un hipopótamo.
18: Yo sí puedo con un hipopótamo. Muy bien. 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
10: Cuando entramos aquí a la cabina, Tibaquirá ya tenía montada una encuesta. ¿Usted puede confesar cuál era la encuesta que tenía montada? No. ¿Sí?
18: Sí.
10: ¿Cuál?
14: No, lo noto muy convencido.
18: No, sí. Yo siempre estoy convencido. Es más, sí. la he hecho 10 veces en Blog Deportivo esa encuesta. Sí.
17: Cuéntenos.
18: Y ahora, ¿cómo le dio? Llega a la Selección Colombia.
10: Llega a la Selección Colombia. Nosotros le dijimos... ¿Por qué no hace la encuesta distinto Rengifo a la selección Colombia?
11: Sí, sí. Porque sí. En la posición de Rengifo hay más carencias en este momento.
10: Pero muchas más carencias.
16: No, pero está el líder de la selección, que es James.
11: Sí, pero...
16: Y
11: pero
16: está el segundo.
11: Sí, profe,
16: está
11: Quinterito. Futbolísticamente hay más carencias.
18: Y está Carrascal. Y sí. Si le escribo...
10: Pero, a ver, profe, el Rengifo le puede jugar a usted de enganche de 8 y le puede jugar...
11: En primera línea.
10: En cualquier lugar de la primera línea le puede jugar. Y no pierde brillantez. Por supuesto que es un jugador joven. Bueno, joven, sí, a los mundiales han ido jugadores como Ronaldo, que no jugó en el 94 y después fue el gran fenómeno del fútbol. Con cuota goleadora inalcanzable en su momento, hasta que apareció Miroslav Klose. ¿Cierto, doctor?
16: Imagínense, Javier, que no llevaron al que fue después mejor del mundo, Maradona, en el 70, en el 78. Por ahí el otro día leí la historia. No,
10: en el 78.
16: En el 78, digo.
18: El 78, claro.
10: Sí, él venía de triunfar en el torneo suramericano juvenil de Venezuela en el 97. En el 77, 77. Perdón. 77.
16: Sí, 77.
10: Él debutó fue en ese suramericano. Exactamente. Corre.
16: Y cuenta Saporiti. Saporiti cuenta que...
11: Era el asistente técnico de Menotti en la selección del 78.
16: Que Menotti ese día, que iba a anunciar los tres que tenían que salir, él no fue al entrenamiento, tenía que hacer unas vueltas y Saporiti fue el que...
11: Dio la lista.
16: No, pero él dijo, yo no voy a decirle. Y esperó que llegara Menotti y le dijo, flaco, a fin, ¿cuáles son los tres que van a salir? Tal, fulanito. Tres... Y Diego,
18: uno,
16: y
18: Saporiti, uno fue
16: abrió los ojos y dice, ¿cómo?
11: Entonces, Diego.
10: Sí.
16: Sí, lo que pasa es que en el entrenamiento... En el entrenamiento, que no estuvo Menotti, habían hecho un partido de fútbol y le pregunta Menotti a Saporiti, ¿cómo te fue en el entrenamiento? No, los suplentes ganaron 5-4, metió 4 goles de Diego. Y entonces Saporiti pensó que con esa información, última información, pero Diego no va, no lo tengo para el Mundial.
10: Juanjo, la historia que dice, ¿a quién hubiera sacado? Yo sé que usted estaba muy chiquito, muy quicato, como dicen chico. En el Valle del Cauca, muy pibecito, como pueden decir allá en Argentina. ¿Quién era? Alonso, usted no lo podía tocar, ¿cierto?
16: No, Alonso. Perfecto.
18: Alonso dicen que era el que lo pedía al ser de River, aquí estaba el... Sí. El coronel Lacoste, que era en ese momento dictadura militar en la Argentina, mucha de River, y su ídolo era el Beto Alonso. Entonces dicen que el Beto Alonso fue uno de los jugadores impuestos. Lo que pasa es que, la verdad, el Beto Alonso en ese momento la rompía, era una primerísima figura.
10: Entonces, ese era imposible que lo sacaran. Valencia.
16: Valencia tal vez, Javier, ¿sí? Valencia tal vez, sí.
10: Sí. Villa estuvo en la selección, sí.
16: Villa, claro. Villa estaba en el que después se va con Ardiles, ambos se van para Inglaterra.
10: Entre Villa y Valencia estaba el puesto de Diego Armando Maradona, que hubiera llegado quicato, con 17 años, 18 años más o menos.
18: Diego hubiera tenido en ese momento 17, porque él nació en octubre del 60, imagínese. El Mundial junio del 78, así que sí, con 17 hubiera jugado.
10: 17
18: de hecho, yo recuerdo, uno de mis primeros recuerdos en una cancha de fútbol, es en la Bombonera. Argentina jugó un amistoso contra Polonia, le ganó creo que 3-4-0, y Diego estaba en ese equipo, faltando un par de meses para el Mundial. Porque él había formado parte de la recta final del proceso de Menotti, y en ese momento sí recuerdo la mala sangre que se hizo mi papá, ya fallecido hace unos años, porque a él le gustaba mucho Maradona y le decía el pibito, y al final el día que lo dejan afuera, me acuerdo que mi papá estaba desconsolado, yo me enteré a través de el enojo de mi padre porque habían dejado afuera al pibito que él tanto quería, que era Maradona, cuando lo dejó afuera Menotti.
11: Y un año después fue campeón mundial con la selección sub-20.
18: Toda esa explicación para decirme que no haga la encuesta.
10: Toda la explicación es...
18: Me fui a Argentina, me fui a Maradona.
10: No haga la encuesta. Eso sí, no le quiten los honores a Hugo Rodallega.
18: Tremendo Hugo, el especialista.
10: Exactamente, es el terco del gol.
13: El terco del gol.
10: Hugo Rodallega con tripleta. ayer en la victoria frente a América de Cali. Ya en un instante estaremos hablando en este miércoles del técnico
11: del Mundial del 78.
10: Ah, usted quiere que nos sigamos hablando
14: del Mundial del 78. Es las 4 de la tarde.
11: ¿Usted sale de urgencias, Tulio?
19: No, yo creo que es mejor, Javier.
16: ¿Sí?
19: Claro.
16: Se siente el dolor. Bueno,
10: ya hace parte del comité de programación del programa.
16: Ya,
10: está muy bien.
16: Ya, se pasa nada.
10: Vamos a corte comercial en Blog Deportivo.
16: Aquí Caper y yo lo defendemos. Sí, señor. Vamos a hacer una pausa, pero llega el humor primero a Blog Deportivo. Panita.
17: ¿Qué más, Panita?
16: ¿Cómo? El humor. Bien, los sí, saludos. Señor. ¿Dónde están los saludos?
17: No, hay saludos.
16: Ah, no hay saludos. Entonces, ¿qué hay?
17: De Mari Consote, que
16: sí, ella te preguntó por Juan Camilo.
17: Sí, señor.
14: Y saludos, Mari.
17: Doña Estela Argote también.
16: Estela Argote.
17: Que nos escucha todas las tardes.
16: Estela Argote es.
17: Estela Argote.
16: Sí, Estela.
14: La señora Argote.
16: Sí, Estela.
17: Sí, pues yo no sé.
13: Doña Estela.
16: Estela.
17: Se encuentran dos amigos, sí, y uno venía con la cara roja.
16: No. ¿Así como quién?
17: Así como con la cara roja. Sí, así como. No, Jota.
14: No, más roja.
16: Más roja. Sin aire.
17: Es indio, cara pálida. Sí. ¿Cómo le vi? Venía con la cara así. ¿Qué le pasó? Dijo, no, ayer que me emborraché e insulté a un policía.
16: ¿E insultó a un policía?
17: Y me pegó una cachetada.
16: No,
14: claro.
17: ¿Y qué pasó? Yo le dije, donde me pegue otra cachetada, no respondo. Yo, ¿y qué pasó? Yo, no, pues me la pegó y no respondí.
16: No, estamos bien del humor.
17: Sí, señor, Dios y patria.
16: Como dice Campera, muchas gracias por venir. Estamos en Blog Deportivo, el único show deportivo de la radio. 3 de la tarde, 8 minutos, ya regresamos, no te muevas. Nos queda programa. Faltan 29 días para la Copa del Mundo.
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16: Esta es la hora, 3 de la tarde, 9 minutos.
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3: 3:12 PM, comenzamos con dos informaciones en desarrollo que tienen que ver con el orden público en nuestro país. Por un lado, en el norte de Santander se está reportando un nuevo ataque contra la fuerza pública en una zona rural del municipio del Carmen. Allí la comunidad está reportando ataques con ráfagas de fusil y también drones cargados de explosivos. Esa situación en desarrollo se está replicando hasta ahora en Valle del Cauca, una vez más en zona rural del municipio de Jamundí, donde la comunidad reporta que han sido lanzados al menos 17 elementos explosivos desde drones contra la estación de policía del corregimiento de Robles, que ya esta semana había sido blanco de otros ataques. Allí las autoridades están tratando justamente de repeler estos hechos. Y en el Valle del Cauca, la Unidad Nacional de Tierras está denunciando que en Jamundí, donde estamos reportando este ataque, no se ha podido avanzar con la entrega de terrenos precisamente por la situación de orden público. Stephanie Toledo.
4: Desde la Unidad de Restitución de Tierras están advirtiendo que la crítica situación de orden público que se vive en el municipio de Jamundí ha afectado el proceso para beneficiar a poblaciones campesinas e indígenas en esta zona del Valle del Cauca. El director territorial Jorge Vázquez aseguró que si bien en Jamundí se están teniendo muchas solicitudes, hay dificultades para el ingreso de los equipos catastrales, topográficos y sociales.
5: Pues no podemos ingresar con ejército y policía a estos territorios, sino que nos toca buscar otras alternativas de ingreso a la zona.
4: Hasta el momento se ha logrado hacer entrevistas con las comunidades indígenas y campesinas y se viene trabajando con estas mismas para poder ingresar el resto de los equipos y así avanzar con el proceso.

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19: Mientras estamos en comerciales, estaba leyendo un escrito que me ha enviado un amigo del fútbol. Dice: yo jugué al fútbol profesional. Yo jugué al fútbol profesional. Y quizás por eso me cuesta tanto entender el fútbol de hoy, o mejor dicho, el ruido que lo rodea. Porque una cosa es el balón y otra muy distinta, el espectáculo de sospechas, chismes y juicios que se han normalizado alrededor de él. No entiendo cómo hoy se habla con tanta ligereza de partidos vendidos, de jugadores corruptos, de dirigentes apostadores, de equipos negociando la gloria por dinero, como si el sacrificio, el honor y el amor propio pudieran cambiarse tan fácilmente por cualquier billete. Se acusa sin pruebas, se sentencia sin argumentos y se destruyen reputaciones desde la comodidad de una pantalla o el anonimato de un pasamontañas. Y aquí es donde quiero detenerme. La mayoría hoy habla mucho de actitud con C, pero no de aptitud con P, porque no siempre se pierde por falta de ganas. A veces se pierde porque algo falta: fútbol, capacidad mental, fortaleza emocional, técnica o físico. Porque esos muchachos que se ponen un uniforme cada tres días, que entrenan, viajan, soportan presión y salen a una cancha con miles observando, también son humanos. También se equivocan, también sienten miedo, ansiedad, frustración y el peso inmenso de representar un escudo. Perder una final duele, y duele mucho más cuando el entorno no perdona. El hincha en la tribuna sufre, claro que sí, pero el aficionado con micrófono, periodista, youtuber, tiktoker o cualquier personaje con una cámara al frente muchas veces deja que sus emociones lo dominen y entonces empieza el cabaret del rumor, la novela de la especulación y el veneno del chisme. Y ahí es donde sale lo

0: peor de esta sociedad enferma: señalar, inventar, destruir. Porque según algunos, cuando un equipo fracasa no es incapacidad, no es mal momento, no es presión, no es falencia futbolística, no. Para ellos todo es corrupción, todo es dinero, todo es traición. Como si cambiar la gloria por cualquier estupidez fuera tan simple. Eso solo cabe en mentes dañadas, contaminadas por la sospecha permanente. Yo jugué al fútbol y no me cabe en la cabeza cambiar la gloria por algo tan vacío. El futbolista quiere ganar, quiere quedar en la historia, quiere levantar títulos, escuchar a su gente feliz, sentir el orgullo de haber cumplido. El problema es que no todos tienen la capacidad para soportar ciertos momentos, ciertos escenarios y ciertas exigencias. Y aceptar eso también hace parte del deporte. El chisme no tiene cabida en el fútbol, la crítica sí, el análisis también, pero difamar el honor de unos muchachos porque fallaron un partido puntual, condenarlos entre dudas y amenazas, eso jamás será el camino. Que siga rodando el balón, que los jugadores honren su profesión, que el hincha apoye sin perder la humanidad y que no nos dejemos arrastrar por tanto ruido, porque al final el fútbol sigue siendo eso, un juego maravilloso donde a veces se gana, a veces se pierde, pero la honra jamás debería ponerse en juego. He dicho, este es un jugador de fútbol vinculado a Independiente Medellín en el pasado.
1: Ajá.
0: Okay. Yo sabía que escribía también.
2: Escribí muy bien.
0: Es técnico de fútbol en este momento.
2: El diagnóstico es muy bueno, sí. y evidencia esa postura de parte de los hinchas de la que habla el autor del texto, de la deficiencia en el análisis, que nosotros lo hablábamos ayer. Es decir, hay partidos de fútbol, hay finales que se pierden por falta de actitud de los jugadores. Sí, eso ha pasado y seguirá pasando. Pero decir, creer que siempre que una final se pierde es porque el jugador del equipo perdedor no quiso correr por X o Y razón, yo creo que ahí viene la dificultad. Y parece que a veces en medio de la pasión del hincha solo existen esas dos opciones: o la ganamos porque queríamos ganarla, o la perdimos porque queríamos perderla. Y no, hay un montón de variables.
3: Existe el manto de duda, es innecesario, siempre es de un jugador.
0: Yo me resisto a esconder el nombre de este personaje. Ustedes lo conocen.
4: ¿Quién es?
0: Fue arquero, sí, sí. Arquero de primera división.
3: Okay.
0: Arquero de primera división. Chucho Suárez, el santanderiano, fue jugador de Independiente de Medellín. Seguramente está dolido por lo que está pasando en este momento con sus colegas de hoy, jugadores de Independiente de Medellín, prisioneros en casa.
5: Incluso creo que faltó algo más, que muchas veces por lo que se pierden los partidos y que la gente no ve, que es la mala suerte. Porque también es otra variable, claro, que hay que entrar a analizar, claro, en el fútbol. Se juega súper bien, se hace un buen planteamiento y en un mal rechazo le pega a un compañero, termina la pelota en el fondo y salen a decir, no, es que está vendido. No, es que también tuvieron mala suerte. Y la mala suerte no es solamente en el fútbol, es en todo.
2: Lo hablábamos, Juanpa, con el profe Rodolfo de Paoli, ahora que estuvo para la presentación del equipo del Gol Caracol, que va a ser comentarista del Gol Caracol y está en el equipo de Blue Radio también. Y él decía, mire, y se lo digo como argentino y con todo lo que implicó esa Copa del Mundo y esa narración mía que ha trascendido fronteras y casi que le permite alcanzar un nivel de fama mayor al profe de Paoli, dice, Argentina hizo varias cosas bien en el campeonato del mundo, quizá muchas cosas bien, pero sin esa dosis necesaria de suerte, Argentina no era campeón. Total. Del mundo, y los propios jugadores y el cuerpo técnico encabezado por Scaloni lo reconocen así, porque es un juego con muchas aristas, donde tienen que darse muchas cosas para poder coronar.
0: Ahí es donde entra la versión de Jorge Valdano, ¿qué se necesita para ser campeón del mundo? Sí. Que los astros estén alineados, es decir, que no todo es la capacidad,
2: pero tienen que
6: ahora, don Javi,
0: sí.
6: No me gusta tener una opinión disonante, porque ese texto es extraordinario, el que usted acaba de leer. Pero por esa buena fe que esboza el que firma, ¿no?, esa nota, es que también es importante que se separen los honrados de los no honrados, porque tampoco podemos desconocer que hay muchos pecadores hoy en el mundo del fútbol, que no son estos, seguramente no son estos jugadores de Independiente de Medellín, pero con las apuestas y sobre todo las ilegales, es algo que está pasando en el mundo del fútbol. Y hay mucho reproche muchas veces adentro de los vestuarios, y ya no por parte de los hinchas, hay jugadores, ellos protagonistas, que cuando un compañero comete un error, ya enseguida aparece la sospecha. Digo, me parece que también el mundo de las apuestas, y no estoy hablando de como es este el caso de Independiente de Medellín, que lo que se dice es que se vendieron, que yo no, obviamente que
0: no es así. Juanjo, pero... si usted vuelve y lee el texto excluye el tema de las denuncias. Él protesta contra los chismes, contra los infundios.
2: Porque si hay pruebas contundentes, pues ya el escenario cambió.
0: Claro, si ya hay una prueba contundente, claro, ya hay una evidencia. Exactamente.
6: Lo que pasa es que nunca hay evidencias. Ese es el tema, porque como son apuestas
1: ilegales, no, aquí se ha sancionado.
2: Acá hay jugadores sancionados en el fútbol profesional.
0: Paolo Rossi estuvo preso, estuvo Klaus Fischer. Estamos hablando de figuras de magnitud.
6: Pero ¿sabe dónde está?
3: Me refiero a este caso, ni voy a esos casos tampoco los probados. Digo, creo que lamentablemente uno de los grandes daños que le ha dejado como herencia al fútbol el mundo de las apuestas deportivas y sobre todo las ilegales, porque no hay registro, es justamente eso, que hoy un futbolista, lamentablemente, nadie... le permite que se equivoque, pudo haber tenido un mal día, haber dormido mal, que haber tenido un hijo recién nacido y que, no sé, que esté descansando mal. O sea, cosas que pasaron siempre en el fútbol porque los futbolistas son seres humanos.
2: Ya no se le dice malo, sino vendido, Juan.
6: No, pero mira,
3: cada vez que hay un error,
6: hay un fenómeno.
0: Hay un tema que es de compromiso de todos. Es decir, hay temas donde se ha denunciado y ha habido evidencia. Pero también hay una fragilidad en las estructuras judiciales que es terrible. Entonces, el tema pasa también el porque casos, inclusive algunos con evidencia, se soslayan y la justicia no tiene la contundencia, seguramente porque está muy ocupada, porque hay muchos casos, otros de mayor magnitud, etcétera, y no lo ven como una oportunidad para purificar el fútbol y limpiar mentes hacia el futuro. Pero lamentablemente en los casos de la justicia son no solo en el fútbol, sino en otras actividades, son para lamentarse.
6: Hay un texto, Javier, permítame.
0: No puede haber una sociedad todo el camino hacia el progreso abierto si la justicia no colabora en ese mismo
5: camino. Y también algo ético que tiene que ver con el fútbol. La ética que debe tener el profesional como tal y el deportista, que uno también se tiene que cuidar, y eso ha pasado muchísimas veces que los terminan vinculando a las apuestas. Es que un jugador no es que esté prohibido. Pero éticamente no está bien visto que un jugador apueste. Cuando usted como jugador apuesta, está abriendo la puerta a que le digan ciertas cosas, que eso es lo que está sucediendo y que ha sucedido muchísimo. No quiere decir que estén arreglando las apuestas. Es una persona común y corriente que tiene el derecho y lo puede hacer. Pero éticamente no cabe dentro de su misma profesión.
6: Pero ¿sabe cuál es el asunto de fondo? Que Javier lo toca. El deterioro de las estructuras judiciales y de las estructuras sociales en general. André Guide, que es un pensador moderno, dice que la sospecha y la desconfianza son las características de la sociedad postmoderna por todos los fenómenos que tiene. Y cuando la sospecha y la desconfianza se vuelven costumbre, dice él en un texto, ningún resultado parece limpio y toda victoria parece esconder algo. Entonces, cuando ganan, dudamos del que gana. Entonces gana Pogacar en el ciclismo y es que se estará metiendo. Y cuando pierden, entonces fue que vendieron el resultado. Entonces ya dudamos del que gana y el que pierde y no terminamos disfrutando de las buenas cosas que nos ofrece un resultado deportivo en cualquier
0: tipo. Creo que con esa consignación de ese pensamiento yo creo que está todo dicho.
4: Total.
0: Ya no alarguemos más el tema.
2: Sí. Muy bien, son las 3 de la tarde, 28 minutos, el único chucho. Estaba pensando en las palabras de Chucho. Muy bien, viene Santa Fe, pero lo presentamos con Sigo. 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
8: ¿Qué nota, Sigo, hermano? Ve, yo soy de Fortaleza, hermano. Pero
2: sí, señor, y decía, sí, usted está ahí involucrado.
0: Fortaleza, sí.
2: Tiene sus intereses.
8: Ahí sigo, hermano.
2: Su
8: ahí sigo, hermano. Sí, sí, sí. ¿Cómo le fue a Santa Fe, hermano? ¿Cómo le fue?
0: Santa Fe muy bien.
8: Hay posibilidad, me
1: ganó el gusto.
0: También quiere ser socio de Santa Fe.
2: Lo comunicamos con el doctor Méndez para que usted le proponga
0: favor. Finalmente, hay que consignar, fueron más de 30.000 espectadores al estadio Nemesio Camacho del Campín. Es decir, que el llamado para que los seguidores despertaran, despertaron seguramente los de Independiente Santa Fe y llegaron muchos de América de Cali para el partido.
1: Estaban despiertos los hinchas Manolo, jugadores de la América abierta. Sí.
4: Hasta ayer en la mañana había 14.000 boletas vendidas.
0: 14.000.
4: Sí. Y en el transcurso del día.
2: Exacto.
4: Se llenó, no, se completó.
6: Y al Atanasio fueron 33.000. Claro. Entonces, claro, mire que el
2: buenos marcos,
6: el tema de los playoffs llama público.
0: Claro.
6: Llama,
0: claro,
6: llena estadio.
0: Sí, sí, sí. Las finales siempre las finales. 33.577 espectadores.
1: Sí, y no sé, no hubo más gente porque no estaba la capacidad.
0: No, perdón, está equivocado el dato. No,
6: ese 33.500
0: es de Medellín.
6: De Medellín, sí, sí,
0: tiene razón. No, finalmente apenas asistieron 15.603.
2: Claro, porque es que había un
1: porque no tenía la capacidad total, don Javier. Claro. O sea,
2: sí, había un buen pedazo de que estaba inhabilitado. Oriental estaba lleno. Sí. Pero había algunos claros en Occidental y en las otras zonas habilitadas. De todas maneras, pues había un buen marco claro, de finales
0: aquí,
2: para el partido.
0: Aquí nos corrigen 13.900 espectadores. Oficialmente quedaron registrados pagando y 2.000 más. ¿Esos 2.000 más de dónde serían?
2: Cortesías, patrocinadores.
0: Invitados. Feliz Yamit con el equipo, ¿cierto? Sí.
9: Muy contento, lástima que no haya ayudar más gente.
2: Pues, hay que pagar la boleta, Yamit.
9: Y para que lleguemos a la final, si no lo vamos a...
0: Sigue en racha Independiente Santa Fe.
2: Sí, señor.
0: Sigue acumulando victorias el equipo cardenal.
2: Lo habíamos referenciado ayer como el equipo que mejor remató la fase en todos contra todos.
1: Curva ascendente.
2: Exactamente. Ganó los últimos 3 partidos. Eso le sirvió para clasificar en la última jornada, precisamente ante Internacional de Bogotá, que tuvo actividad también ayer, y bueno, con mucha solvencia termina superando a este América de Cali. Mientras el juego, y lo hablábamos ayer con Pepe, mientras estuvo 0-0, no parecía tener un dominador claro, más allá de esa paridad en el marcador. Sí, pero después del primer gol de Independiente Santa Fe, se murió el América de Cali. Y Santa Fe lo supo leer muy bien, aprovechar muy bien, por supuesto, todos los reflectores sobre Hugo Rodallega y sus 3 goles, pero también un reconocimiento a Nahuel Bustos, que termina participando en 3 de los 4 goles de Independiente Santa Fe, y a Omar Fernández Frasica, que creo que puede completar el podio porque también participa en todas las acciones de peligro del cuadro cardenal.
1: Yo aproveché y hablé con Méndez Javier y le dije, Méndez,
0: ¿qué le dijo?
1: Te felicito, tenés un buen técnico. Con todo respeto, te digo. No,
2: con todo respeto. No. Don Tulio, usted más bien debería estar arrepentido de lo que hizo.
1: No,
2: estoy
1: más escondido que recibo motel.
0: Cada Rodallega se prende, sé qué. ¿Qué siente por dentro?
2: Y ayer triplemente arrepentido.
1: Me pasa el Amparo Grisal, Javier.
0: ¿Qué le pasa?
1: Hace un gol de Rodallega, ve.
0: Hace un gol de Rodallega y se risa. No.
1: De lo que nos perdimos ayer.
0: Para mí el jugador símbolo de los últimos años de Independiente Santa Fe.
10: Sí, Santa Fe.
2: Ídolo.
0: Exacto.
6: 72 goles. Además le agregó
0: 72 goles. Imagínese, 72 goles.
2: Sí.
6: Ya le agregó a su cuota goleadora, la tradicional cuota goleadora de él con Santa Fe, le agregó 2 pases pregol. Impresionante, el del tercer gol de Nahuel, el pase previo para Frasica, un pase a lo pibe Valderrama, Javier, con borde interno con la izquierda, hacia adentro, por dentro del marcador de punta, para que la encontrara Frasica por detrás, envió el centro y gol, y el pase para el penalti, un pase como de 25 o 30 metros por encima de la defensa para la llegada de ese mismo muchacho Bustos, y se produjo el penalti. O sea, aparte de los goles, pase gol.
1: Sí,
6: la verdad que es una.
0: ¿Cómo fue la secuencia de goles, Juan Camilo?
4: El primer tanto fue de Hugo Rodallega, justamente. Después vuelve a marcar Hugo de penal. El tercero fue de Nahuel Bustos al minuto 56. Y el 4-0 fue de Rodallega, pase de Fagundes, que fue el golazo, balón que la baja de pecho y la remata.
6: Golazo.
0: Tripleta de Hugo.
6: Es algo importante. Si uno analiza Hugo Rodallega, bueno, hace goles. Pero ¿qué clase de goles hace? Porque usted los empieza a mirar.
2: En finales.
6: Claro,
2: jugadores de los partidos grandes.
6: Para clasificar ahorita, cuando fue campeón con Independiente Santa Fe, frente
10: también hizo
6: un gol en el momento clave contra Bucaramanga. Es decir, un jugador que hace los goles claves, no solamente hace goles, aparece en los momentos decisivos.
0: Siempre está al servicio del gol. O con un gol directamente marcado por él, o por un pase-gol. Sí. Un excepcional pase-gol, porque también es un jugador que con un pase limpia toda la defensa.
2: Y sobre todo, lo decía el profe Castel ahora, Juanca, desde las zonas donde aparece, porque una cosa es el aparecer ahí en última escena en el área, pero es un jugador que en esas dos acciones específicas retrocede casi hasta línea de medio campo y desde allá logra habilitar a los hombres.
0: ¿Qué dice respecto al técnico de Independiente Santa Fe que está ahora respirando?
4: Consigo. Lo primero que hizo fue analizar esta victoria frente al América 4-0 en el Campín.
10: Un partido que bueno, intentamos el primer tiempo jugar en campo rival, tuvimos bueno alguna situación, una, bueno, dos de las cuales fueron gol, creo que merecido. Después, bueno, segundo tiempo sabíamos que ellos iban a buscar descontar rápido y creo que cuando llega el tercer gol nuestro fue un golpe duro, un golpe de knockout para el rival y a partir de ahí un dominio nuestro, independientemente de que ya tienen en la misma jugada dos pelotas en el palo, ¿no? Que pudieron haber descontado, pero creo que nosotros estábamos mucho más cerca. Bueno, llegó el cuarto y estábamos mucho mejor porque ellos habían hecho cambios, porque ellos corrían riesgo en busca de contar y nosotros estábamos bien parados y creo que terminamos en forma cómoda el partido, merecido, pero se dio el partido así, ¿no? No creo que haya una diferencia, pero hemos tenido otros partidos buenos. También es difícil porque a veces las situaciones de juego, los goles generan que el rival quede expuesto y parece que te ves mejor, pero sí los pongo entre los mejores, sobre todo por el paso que dimos, ¿no? De hoy estar entre los cuatro equipos que va a definir el torneo.
11: Y los goles de Hugo Rodallega ahora lo ponen también en otra liga, la liga de los jugadores, de los pocos jugadores que tan solo son cinco, que han superado los 300 goles en la carrera, entre ellos Carlitos Bacca, Aristizábal, Falcao García y Dairo Moreno. Hugo Rodallega, 302 goles con la
0: tripleta. Repita, ¿quién es?
11: Dairo Moreno.
0: Dairo Moreno, del 2005, de la selección campeona suramericana.
11: Uh-huh. Radamel Falcao García.
0: De ese torneo también, de la mano de Lara.
11: Víctor Hugo Aristizábal.
0: Más atrás, Víctor Hugo.
11: Carlitos Bacca.
0: Más acá.
2: Sí, más reciente. Más acá.
1: Presente, sí.
11: Y Hugo Rodallega.
0: Y Hugo Rodallega también.
2: Sí, donde más goles ha hecho es en Independiente Santa Fe, que ya superó la cifra de 74 goles. Miren, Bahía hizo 19, en Denizlispor de Turquía 20, en Trabzonspor 35, en Akhisar de Turquía 25, en el Fulham 20, Wigan 24, Necaxa 25, Monterrey 4, los goles del Deportivo Cali, que son 12, y en Deportes Quindío 20. Ahí están los tantos de Hugo Rodallega.
4: Y habló Pablo Repeto, el técnico cardenal,
12: Pablo,
4: sobre si Hugo Rodallega...
11: que no iba a hablar en este programa.
4: Pablo, disculpa, sobre si Rodallega debe o no debe ir a la selección Colombia.
10: Sí, ni hablar, uno no quiero opinar sobre el entrenador de selección, pero ni hablar que sí, yo me anoto a la campaña esa que hay, ¿no?
2: Qué pena, Javier.
3: Más respeto para Juan Camilo, por favor.
4: Gracias, Juan.
2: ¿Qué? ¿Puedo repetir esa respuesta?
3: Pero para alimentar su encuesta, ¿no?
2: Repita respeto.
0: ¿Jugó a la selección?
10: Sí, ni hablar. Uno no quiero opinar sobre el entrenador de selección, pero ni hablar que sí, yo me anoto a la campaña esa que hay, ¿no?
0: Me anoto a la campaña que hay. ¿Y quién es el director de la campaña? Sacas.
2: Juan Pablo Tibaquirá.
4: Voy a hacer una encuesta. ¿A quién llevaría la selección Colombia? ¿Rengifo o Rodallega?
0: Pero ¿para qué vas a meter a eso a Rodallega?
4: Es más, ya la hice.
0: Sí.
4: 294 votos en 5 minutos.
3: ¿Cuántos?
4: Rengifo, 41%.
0: Sí.
4: Rodallega, 59%. Uf, ya, me retiro
3: lento. Pero la lista sigue siendo de 26, por las dudas, Juan Pablo. Sí,
13: va segunda vuelta.
0: Bueno, Hugo Rodallega y el balance de otra maravillosa jornada en el fútbol colombiano. ¿Qué dijo Hugo?
4: Dijo que le dieron muchas ganas de llorar, sobre todo por superar los 300 goles de su carrera.
14: No, mucha emoción, sí, me dieron ganas de llorar. Es un momento bonito, histórico para mí, para mi familia que estaba aquí en el estadio, que lo disfrutan, la familia también que está allá en Cali, en el pueblo, mi mamá, mis hermanas, ellas, yo estoy seguro de que ahora en un rato que mire el teléfono van a ser las primeras que van a estar emocionadas. Fue un momento mágico, no me esperaba, la verdad, ver un tifo tan bonito, la camiseta con el gol 300 y con mi apellido, eso significa significa muchísimo. Santa Fe, no solo por lo de hoy, ya Santa Fe está en mi corazón, es el equipo donde más goles he marcado en toda mi carrera. En mis 40 años he perdido muchas oportunidades de quizás estar con mis hijos, de estar en una fecha especial. Ha tocado sacrificar muchos momentos para poder vivir otros. Entonces, creo que en la vida hay que estar preparado para cualquier tipo de situación y afortunadamente, no solo yo, sino mi familia, hemos sido, ¿cómo se dice? Hemos tenido mucha cabeza fría para vivir todo tipo de situaciones, incluyendo la muerte de mi padre, donde me dieron prácticamente ganas de dejar el fútbol. Fue el hombre que me impulsó desde muy niño y no ver que él disfrute de esto también me duele, pero pues sé que donde quiera que esté va a estar orgulloso de su hijo.
2: A propósito de la familia, no es la primera vez que lo hace, pero ayer por ser el gol 300, como decía Mari, el segundo, el que convierte de penal, la celebración con su hijo, que es recoge bolas en Independiente Santa Fe y fue
3: está
2: Hugo
3: entrenando
2: y lo,
3: con Santa
2: es canterano,
3: Santa
2: Fe. Es canterano, fue y lo buscó y celebró con su hijo, que además tiene el mismo look que Hugo, la consecución de ese gol 300.
4: Y él dice que a pesar que sea siempre la figura, él quiere exaltar el trabajo del equipo.
14: Me escogen a mí como figura, creo que por los goles y bueno, por la actuación que uno tiene, pero en realidad la figura es este equipo que siempre hemos estado unidos, siempre hemos estado fuertes. Hoy superamos a un rival de mucha historia, un rival grande de nuestro país, y nos vamos contentos por la clasificación.
4: Y hablo de la selección Colombia, Hugo Rodallega.
14: No, yo simplemente me he esforzado durante 22 años. He tenido la fortuna de conseguir el mayor logro que puede conseguir un futbolista profesional, que es vestir la camiseta de su país. Yo lo he hecho con orgullo. Las cosas han salido bien o mal, eso ya queda a consideración de todos. Lo sigo haciendo a pesar de la edad que ya tengo. Me sigo esforzando, sigo aportándole a Santa Fe, en este caso, al fútbol de nuestro país. Siempre he pensado en la selección, pero también he sido muy respetuoso de las decisiones que se toman, porque sé que no es fácil para un entrenador tomar decisiones entre tantos jugadores. Lo respeto, sin embargo, soy un colombiano más que aspira a estar ahí, pero pues ya, como te digo, son decisiones que toman la jerarquía.
0: Antes de ir al corte comercial, ¿qué cosas están en contra de Hugo Rodallega? La más importante es que él no ha estado en ningún ciclo del proceso de Néstor Lorenzo al frente de la selección.
2: No ha estado en ningún solo partido.
0: Muy complicado, y llevar a un jugador que no ha estado en el proceso.
2: Y súbele otra, Javi.
0: Muy complicado, sí.
2: Que está en la Liga Colombiana. Y Néstor Lorenzo ha sido muy claro respecto a que la Liga Colombiana para él no tiene el peso de otros campeonatos. Y pueden hacer 2000 goles acá, a menos que se llamen Falcao, que tiene otros ahorros en selección, no les va a alcanzar.
0: Sí, ¿Qué tiene a su favor Hugo Rodallega? La más simple de todas es la selección Colombia, y él es colombiano.
2: Sí. Sí.
0: Es jugador de fútbol y de altísimo nivel.
2: Sí.
0: Y es un goleador de raza, porque ese es un goleador de
3: líder.
0: Raza.
3: Y el momento, y el momento que vive
0: y el presente,
3: días
0: claro,
3: del mundial.
0: Es un líder maravilloso.
3: El presente es porque es un profesional.
0: Sí.
3: Y vamos a eso, porque mucha gente dice, no, es que es muy veterano, que tiene 40 años.
0: No, pero
3: no iría Cristiano Ronaldo, si hablamos por edad. Bueno, vamos, es por rendimiento.
0: Pero eso habla del comportamiento profesional de Hugo Rodallega.
11: Claro,
0: él es un hombre que se cuidó.
11: Está
0: que,
11: muy bien
0: claro,
11: preparado.
0: Que tuvo casi que como Cristiano Ronaldo la conciencia de que la máquina de facturar era su propio cuerpo.
2: Él es
0: un hombre profesor de Castel que no escatima absolutamente nada para mantenerse en orden.
12: Pero además, Javier, no juega ya como un hombre de 40 años, que bueno, por su experiencia, su nombre, entonces está por ahí, nada más en el área, esperando que todo el equipo se esfuerce por él. No. Él colabora en distintas cosas, en el trámite del juego. Antes de que llegue el gol, él está participando, él está contribuyendo con el equipo. Sí. Bueno, y después le aparece el gol y ahí sabemos que hace lo que es más difícil en el fútbol.
0: Yo no sé cuándo se va a retirar, pero lo que sí tengo claro, por lo que uno conversa con él en público o en privado, es que detrás de Hugo Rodallega hay un excelente director técnico. Me parece que más que un empresario o más que un directivo, lo que tiene Hugo Rodallega como matriz
3: es el técnico, el otro técnico en la cancha.
0: Es el otro técnico en la cancha.
2: Es la sabiduría
0: que lo destaca como super figura fecha tras fecha en Independiente Santa Fe.
2: ¿Sabe cuánto pasó desde la última vez que Hugo Rodallega vistió la camiseta?
3: ¿Cuánto pasó?
2: ¿Cuánto cree?
3: No sé.
2: Intente.
3: No sé.
2: Intente. Tiene un número.
3: 15 años.
2: 15 años.
1: Ah, bueno.
2: 15 años. 7 de septiembre del 2011. Colombia 2, Jamaica 0, ingresó al minuto 67. El último partido de Hugo Rodallega con la camiseta.
4: Y ese año fue Copa América, ¿no?
1: Copa América 2011, ¿no?
2: Exacto.
13: Pues Santa Fe y Rodallega están consigo. Ojo pues, mi gente, esto sí está bueno. 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
16: Que
0: sigue ganando, arrollando en este momento el Manchester City.
11: Sí, Javier, está goleando 3-0 frente al Crystal Palace. El Crystal, recordemos a todo el mundo, ha contado con los colombianos Lerma y también con Daniela Muñoz. A esta hora los colombianos están calificados. Daniel Muñoz 6.3, Lerma 6.6 de calificación, pero está goleando el equipo de Pep Guardiola con anotaciones de Semenyo, Marmoush y de Savinho, que atención, hace instantes estaba tendido en el piso, tomó la lesión, pero aparentemente ya se ha recuperado.
0: Parece que era un calambre más.
17: Un calambre, sí, un calambre. Le hizo un pase Cherki ese, Javier, en el tercer gol. Un pase, una sutileza. Se la dejó ahí para que la acomodara con el borde interno en chanfle. Y después le da otro, pero este de picadita por encima, ahí remató mal y ahí cuando queda con el calambre momentáneo el jugador brasileño.
0: Bueno, nos vamos al minuto de noticias, volvemos en instantes aquí en Blog Deportivo.
13: Claro, pero antes vamos a saludar a la gente que está en nuestro canal de YouTube, arroba Blue Radio Co, que nos está saludando desde muy temprano, desde las 2 de la tarde con Blog Deportivo.
18: ¿Cuánto tenemos suscritos?
13: En este momento están conectados 3.354 personas al aire en vivo.
18: ¿Cuánto tenemos suscritos?
13: Ah, ya, 1.600.000.
18: Pues una maravilla, entonces poco.
13: ¿Va a subir?
18: Dentro de eso está don Serafín de Tuano.
13: Sí.
18: Que nos escribe,
13: no.
18: Sí, señor.
13: Serafín
18: de Tuano.
13: Gracias a don Serafín por estar con nosotros.
18: Saludos a Juan Camilo Vargas. Sí,
13: saludos, don Sera.
18: Serafín de Tuano también. Nos escribe también un músico.
13: Lo escuché de chiquito.
18: Ah, sí, señor. Don Octavio Lonchelo también nos escucha.
13: Octavio Lonchelo.
18: Profesor de música.
13: Profesor de música.
18: Viejito, muy viejito ya.
13: Viejito ya, viejito. Así como mire por Barranquilla.
18: Don Aristides Anunciado también. Y nos escribe el primo Zapato de Vitrina.
0: Zapato de Vitrina.
18: Nadie
0: vitrina.
18: Lo lleva.
13: No.
18: Sí, señor. Un saludo para todos ellos que están en sintonía de Blog Deportivo.
13: Y para todos ellos y todos los que están escribiendo en este momento en el chat, este chiste que está buenísimo, preparado durante una semana, estaba en remojo, ya está listo. Y los va a hacer reír de una forma increíble.
11: Increíble, a ver.
18: ¿Estás seguro?
1: No cree falsas expectativas, por favor.
18: ¿Por qué trae los ojos llorosos? Le dice. No, es que me bañé con tío Nacho. Digo, claro.
0: Brillante forma de asesinar un chiste y de espantar un auspiciador futuro. El área de venta estaba pendiente de que el mundial Nacho para el mundial entrar y ya se acabó.
13: Nos quedamos sin tío Nacho aclarante y engrosador.
18: No,
13: oye, 3:47, hacemos una pausa, ya regresamos. Viene Valentine, que utiliza tío Nacho todos los días para ese cabello lindo y brillante. Ya regresamos. Faltan 29 días para la Copa del Mundo.
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13: Esta es la hora, panita. La hora en Colombia. ¿Qué hubo?
18: Sí, señor. 3:48.
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5: De 50 minutos vamos al departamento de Santander, puntualmente a Bucaramanga, porque allí fue declarada la calamidad pública en uno de los barrios debido a los diferentes problemas que tienen las estructuras de varias viviendas. Julián Mejía.
6: La alcaldía de Bucaramanga declaró la calamidad pública en el barrio Kennedy ante el riesgo inminente de colapso de varias viviendas afectadas por problemas estructurales y movimientos del terreno, situación que ha obligado a la evacuación de varias familias del sector. La decisión fue tomada luego de los informes técnicos realizados por la Oficina de Gestión de Riesgo. Didier Rodríguez es el coordinador de esta oficina.
7: La calamidad en el barrio Kennedy, luego de los diferentes informes donde se advierte el riesgo inminente de colapso.
6: Las autoridades además han informado que adelantan las inspecciones técnicas para establecer el origen de las fallas en el terreno y definir las intervenciones necesarias para estabilizar la zona.
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0: Son las 3 de la tarde, 54 minutos. Continuamos el único show deportivo de la radio.
2: Bueno, en este momento vamos a narrar la llegada impresionante. La llegada con JJ. La voz que la tos de Goga eligió. Me quedé sin voz, narre usted, J.
3: Hoy pasó de todo en la etapa, entonces sí. En la transmisión también, Javi.
0: Claro. El aguacero agarró hasta
3: sí, me tocó sí. Hacer mi debut como narrador de ciclismo ya 40 años después.
4: ¿Tiene ahí el relato? Sí.
3: Creo que sí, lo tenemos aquí.
0: Lo tienen marcado, guardado.
3: No, lo voy a guardar, es mi debut. Y despedida.
2: Se le vino Arrieta y Barrieta por la victoria, lo está sobrepasando el español después de la caída, después del despiste, después de todo lo vivido, se va a quedar con la victoria, va a cruzar Igor Arrieta, no lo puede creer.
4: No diga,
2: victoria
4: según.
2: De Paco lo puedo creer. Me quedé sin voz. No. Impresionante lo que me está pasando. Oiga,
4: ¿y cómo hace para narrar y darse el cambio y comentar la llegada? ¿Cómo?
2: Estamos en este momento, siga usted, bota. Vamos, ¿quién va ganando?
3: No, ganó Igor Arrieta. Bueno, etapa, oiga, Javier.
2: En este momento Igor Arrieta sale adelante, va en este momento pedaleando, en este momento va llegando.
3: Póngale al JJ más emoción.
2: El JJ más emoción.
3: Oiga, yo creo que de las etapas más emocionantes que ha tenido el Giro en los últimos 5 años, por todo lo que pasó, la lluvia, el granizo, 200 kilómetros, 4.000 metros de desnivel, Einer Rubio arma la fuga, se mete en ella, llegó a ser líder virtual, y luego se resuelve con los hombres de la fuga. Quedan dos, Igor Arrieta y Afonso, él se llama Afonso.
5: ¿Cómo así? Ah, el boquinche era el cura que lo bautizó.
3: Afonso Eulalio Portugués. Y entonces, primero se cae Arrieta.
4: Sí.
3: A 12 kilómetros de la meta se cae Arrieta. Entonces decimos, pensamos en que iba a ganar a Eulalio. Y cuando faltan 6 kilómetros se cae Eulalio y entonces lo alcanza Arrieta. Cuando faltan 5 kilómetros hay una desviación y se equivoca. Yo no sé, Juan Pablo, cómo se equivoca.
6: Venía detrás, yo creo que estaba despistado y sale y lo para, es una cinta
3: y lo detiene.
6: Y ahí es donde da mucha ventaja y termina cediendo.
3: Y luego trata de alcanzar y le patina la bicicleta en la llanta de atrás en un charco y finalmente alcanza en los últimos 300 metros y levanta las manos para vencer el español.
5: Tipo de cosas suele suceder cuando el ciclista de pronto no está conectado al final y llega y se concentra de nuevo, coge la ruta y
3: pero Eulalio Afonso se llama Afonso.
5: Afonso
3: Eulalio se queda con el liderato, tiene 23 años, es portugués, es su segunda participación en el Giro, pero está apenas asomándose, es un gregario de Santiago Buitrago, sí. Entre otras cosas le dedicó a Santiago la victoria a Buitrago, porque Buitrago tuvo que abandonar por caída en la etapa 2, entonces tuvo todo el dramatismo y la etapa termina siendo muy emocionante. Marca una diferencia de 6 minutos, es de esos que se acomoda ahí de líder y que después vaya, sáquelo pues, va a ser el problema para Jonas Vingegaard y para todos los que aspiran a estar ahí en la clasificación.
4: ¿Cuánto sacó de diferencia?
3: Sacó 6 minutos en
4: seis
3: la clasificación
4: minutos,
3: general.
4: Es decir, ¿se demoraron cuántas etapas en quitarle la camiseta?
3: El viernes es la llegada al Blockhouse, que es un premio de montaña de categoría especial. Ahí es donde todos estamos esperando que...
0: Ahí los favoritos que tienen que sacar la cabeza, ¿no?
4: Viernes. Es para hacer días. Cuenta. ¿Cuántos que pagan por día portando la camiseta para hacer la cuenta de cuánto puede ahorrarse el hombre?
3: Se va a ganar unos, pero yo creo que si de pronto se queda todo el fin de semana
4: todo vestido el fin de semana, exacto,
3: no creo que se desmorone subiendo al Blockhouse.
0: 2.000 euros por cada día
4: y a Einer, está muy fuerte. ¿Y cómo le fue a Einer?
3: Einer estuvo en la fuga, fue protagonista, armó la fuga, pero al final perdió 17 minutos cuando vio que ya las piernas no le daban en la parte final de la etapa.
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4: La fecha de hoy en el fútbol colombiano, porque tenemos fútbol aquí en Blu Radio estrella. En la noche.
7: 6 de la tarde, Pasto Tolima. Este partido va 1-0 a favor del equipo tolimense y Junior de Barranquilla recibe a Once Caldas. 8:15 de la noche, 1-0 gana el equipo Tiburón.
4: Es decir, Tolima en este momento está clasificando también.
7: Sí, señor. Y Junior también está clasificando en este momento.
8: Ambas distancias cortitas. Sí. Y apenas un gol.
7: Sí. Apenas, por la mínima diferencia. Sí.
4: Ok. Entonces, eso es lo que nos espera esta noche.
9: Sí, señor. Solo Rodallega, sí. Rodallega y Santa Fe esperan al que clasifique entre Once Caldas y Junior. Y
8: usted iba a decir, esperan al Junior.
9: Bueno,
8: sí. Esperan al Junior, iba a decir usted. Sí.
9: Esperan al Junior, que va. Porque es el que está arriba ahora mismo. Porque es el que está adelante ahora mismo.
8: Está clasificando, sí, es el que está cierra de local. Por eso tiene la obligación el Tiburón, ahí donde no.
9: Y el Tolima, que es el que cierra ahora mismo, está muy pendiente a ver si enfrenta al Atlético Nacional. Mire, lo que sí vamos a tener va a ser la definición de la tabla de goleadores, porque están todos ahí. Ahora con lo de Rodallega hay 3 jugadores con 11, con 10 también está Jason Guzmán, que todavía está con vida, está Estupiñán, vamos a ver si clasifica con 13, o sea, esa disputa del goleador del torneo va a estar para alquilar balcones de aquí hasta el cierre del campeonato.
4: Eso nos espera. ¿A qué horas empezamos la emisión hoy?
0: Hoy estaremos a las 8 de la noche en Blu Radio con el relato de Carlos Alberto Morales, la voz del gol en Colombia, fútbol en pijamas aquí en Blu Radio con don Javier Hernández Donet, Javier Castel.
4: ¿Qué le pasó a usted?
0: Ah, bueno, muy bien, Blu Radio.
4: ¿Se acabó la moneda o qué?
0: Sí, tengo retorno.
4: Sí.
0: No tengo audífonos, pensé que estaban hablando.
4: Se le acabó la moneda.
8: Estamos esperando el humor.
10: La ranura bien.
4: Se
10: acabó la moneda, pues la ranura. ¿Qué más, Javi?
4: Bien, ¿cómo va todo?
10: Bien, sí, señor, ¿cómo están ustedes?
4: ¿Seguro que está en la lista de 55?
10: En la de los 26.
4: Ah, en la de los 26.
8: De los 26.
4: No, Jerry.
8: ¿Pero en la de Colombia, seguro?
9: No, yo ¿se tiene confianza usted?
8: Señor, no, pues yo pregunto.
10: Yo estoy notando que usted...
8: ¿Algo de hostilidad? No.
10: Sí, no hay el feeling.
8: Yo soy periodista, tengo que hacerle preguntas. No se vaya a enojar. No se vaya a molestar, no me vaya a responder feo, es una pregunta nada más.
10: ¿Lo saluda Yolanda Dava Los Hoyos?
8: Sí, sí. Hola, señora Yolanda, hace rato Yolanda no venía por acá. Un abrazo.
10: Yolanda Dávalos. Sí, señor, también. Don Aníbal Neario también.
8: Desde ¡Aníbal! Aníbal.
11: Sí, sí, tiene
10: metáfora. Sí, aquí, señor. También también lo saludan a Juan Camilo.
8: ¿Quién? ¿Camilo? ¿Quién?
10: Lucho le manda a decir que ahí le manda el queso Badón.
4: El queso Badón, sí. ¿Y hay algún saludo para don Hernando Paniagua? No.
10: Don Hernando, ay,
4: Panita,
10: don Hernando,
4: ¿cómo le va?
10: ¿Cómo está usted, don Hernandito?
8: Bien, señor.
10: Sí, señor. Lo saluda también por aquí, doña...
8: ¿A quién?
10: Doña Rosa La Manguera.
4: Rosa, no, la Manguera. Doña Rosa, no. ¿Qué es de la vida, doña Rosa?
10: Donal Exquisito Rico también lo saluda.
8: Ah, ay, don señor Exquisito, esto es exquisito. Sí,
7: señor. La mamá ya pidió
10: el señor rico, sí. Oreste Estarudo también, que lo escucha.
4: Ay, don Oreste.
10: Y don Juanca Correa Rico.
4: Juanca
10: Correa.
4: ¿Tocayo quién? ¿Suyo?
7: Juanca, sí.
4: Juanca.
7: No sabía que estaba
8: Juanca Correa. Le podemos decir así desde ahora.
4: No, Juanca, normal.
8: Solo Juanca.
4: Señor, ¿cómo se llama?
7: Juanca Correa Rico. Juanca Correa, sí, señor.
4: Es de la vida de
8: Juanca. Corre siempre al programa en las mañanas.
4: Bueno, uno de cierre para el empalme aquí con don Hernando Paniagua.
10: Uno de cierre, ¿sí? ¿Un chiste bueno?
4: Sí,
8: pero,
4: sí.
8: Pero bueno. No, como el de tío Nacho.
10: No le gustó el de tío Nacho.
8: Tómese su tiempo. No bueno. Que uno sienta que...
10: Llegó un señor y dijo, tocó a la puerta. Dijo, ¿quién es? Dijo, soy el afinador de pianos.
8: Dijo así.
10: Dijo, yo no lo llamé. Dijo, no, pero sus vecinos sí.
4: Estuvo bueno, Javi, ¿no? Sí, eso es lo que hay.
8: Está una cosa ahí.
4: ¿Qué hacemos? Eso es lo que hay.
8: Aceptable es lo que tenemos, ¿no?
4: Sí.
8: Bueno, venía a preguntarle, don JJ, porque vengo muy preocupado por Egan. Yo venía más o menos...
12: No, ¿y por qué está preocupado?
8: Pues porque empezó muy bien.
12: Y sigue muy bien. Está en la clasificación general, está en el puesto 9.
8: Sí, pero arrancó como tercero, y entonces yo decía...
12: No, lo que pasa es que se montaron los de la fuga, entonces...
8: Sí.
12: Él sigue... Si usted quita a los que estaban en la fuga hoy, que se montaron en clasificación general, sigue siendo el cuarto entre los grandes candidatos al título.
8: Y
13: y nuestro otro colombiano, ¿cómo,
3: Einer Rubio, cómo va? ¿Cómo estuvo, va Einer? En la fuga.
4: Se chorrió como en globo.
3: Y al final las piernas no le dieron, perdió 17 minutos, pero él había dicho, voy a ir a las tres, va a ser las tres grandes, Einer Rubio este año, va a correr las tres carreras con el objetivo de buscar victorias de etapa desde la fuga. Hoy estuvo en la fuga.
13: Una etapa pasada por agua, ¿no?
3: Uy, agua, granizo, el lodo, hoy fue dura.
13: Estuve muy atento, lo vi. Lo vi
3: esa mañana narrando el
13: sí, señor,
4: y voz de narrador,
3: Rui, como narrador, sí, llegó ahí los últimos 800 metros.
13: Muy bien, le quiero decir.
3: No, muy bien en 800 metros, no más allá dar 200 kilómetros.
13: Bueno, aquí
4: por algo se empieza, claro.
13: Por algo se empieza, uno arranca ya poquitos y luego. Sí, sí, nosotros también tenemos nuestra etapa narrada y comentada al estilo Voz Populi.
3: A ver.
13: Para que esté muy atento, nos diga cómo la ve, mire.
14: ¡Venga!
15: Minutos bajo.
14: No, que venga mi saludo para todos ustedes. Bienvenidos a la quinta etapa del Giro de Italia. Y prepárense, porque estará pasada por agua y muchos ciclistas van a quedar. ¿Cómo entregaban los panties que vendían en Lily Pink?
15: Bien lavados.
14: ¡Eso! Van a quedar bien lavados muchos ciclistas, Goga.
15: Bueno, preparémonos para las emociones. Y aunque él, en verdad, no hace parte del podio, no se preocupen, que él es un colombiano berraco y... ¿Qué dice el ministro de Minas cuando le preguntan por la gasolina?
14: ¡En cualquier momento se sube!
15: ¡En cualquier momento se sube! ¡Gana el podio!
14: ¡Y arranquen los competidores! ¡Y ojalá el ciclismo colombiano siga en lo alto del ciclismo! ¡Y si no logramos alcanzar un primer puesto, también nos sirve! ¡También nos sirve! ¿Cuánto dicen que dura el precoz en una relación?
15: Un segundo.
14: ¡Eso! ¡Un segundo también sería excelente!
15: ¡Vamos, Egan! ¡Egan pedaleando! ¡Va a mostrar que es el rey de las alturas! ¡Demuéstrele al mundo que a ti! ¡Se me está yendo la voz! ¿Qué le pasa al humorista Giovanotti cuando va a comprar ropa en un almacén?
14: ¡Nada le queda grande!
15: ¡Sí! ¡A Egan nada le queda grande, Rubencho!
14: ¡Atención, Colombia! ¡Atención que termina la etapa! Y Egan queda en la novena posición de la general. Pero sabemos que va a seguir avanzando porque en ciclismo nunca ha sido... Porque en ciclismo nunca ha sido... ¿Qué es lo que cree de la Asprilla que le va a dar el voto con las mujeres?
15: ¡Un paquete!
14: ¡Eso! ¡Un paquete nunca va a ser! ¡Inga! Y ahora sí, ustedes, todos en Colombia, saquen las banderas y ondéenlas, porque hay fe, hay esperanza, y ahí sí, yo no soy de por aquí, de Chiquinquirá, yo vengo de pagar una promesa, porque vengo de Casanare. Y aquí seguimos. ¿Qué hay de Cuchipe? ¿Qué hay de Cuchipe? ¿Qué hay de Dolores? Ay, Titi me preguntó si tengo mucha novia. Si tengo mucha novia. Hoy tengo a una, mañana a otra. Me la voy a llevar a todas para un VIP. Un VIP. Síganos ya en el estudio. Javi y los demás. Hernando Paniagua. Por supuesto, con la gloria inmarcesible. Gloria, gloria, aleluya. ¡Aleluya! ¡Aleluya!
15: Sigan ustedes, que yo me quedé sin voz.
3: Bueno, chao. Oiga, desde la carretera y el movimiento, que es lo importante.
4: Iba, sí, sí, escotilla del tramóvil.
16: Eso no es fácil,
13: Jorge. A tumba abierta, ¿quién era el que decía que bajaba así? A tumba abierta.
4: ¿De quién es ese? Era Alberto Martínez Prade.
3: Alberto Martínez Prade. Alberto Martínez
4: decía tumba abierta. De con todo, es decir, enseguecido.
13: Mejor dicho.
4: Sí, sí, había suicidas del descenso.
13: Sí, bueno, muchos uno, al aire.
4: Uno de ellos era el finado Gonzalo Marín.
13: Claro.
4: Era el mejor en esa característica. Era suicida.
13: Bueno, y él fue el que, ¿cuál fue el que perdió la vida?
3: No, ese fue Alberto Martínez Prada.
13: Alberto Martínez Prada.
4: Sí, que se volcó el carro de RCN.
13: Sí, señor.
4: En una Vuelta a Colombia.
13: Bueno, pues muy bien, ahí estaba nuestra etapa de hoy, sí, al estilo Voz Populi. Cuando quiera, aquí no, lo acompaño.
3: No, pero ahí no hay problema porque el humorista también tiene el personaje, entonces no.
13: Aquí estamos en este empalme de Blog Deportivo y Voz Populi.
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24: Cuatro de la tarde, 12 minutos, estamos en Voz Populi y tenemos una noticia de última hora, Valentina.
25: Sí, señor.
24: Que tiene que ver con las campañas presidenciales. ¿Qué
25: ocurre? Con la seguridad de las campañas presidenciales. Hemos insistido acá en muchas ocasiones de la importancia de prestarle atención a todas las denuncias que están haciendo los candidatos, sus equipos de trabajo, de estos riesgos de seguridad. La más reciente denuncia llegó por parte de Abelardo de la Estrella, que sigue en su jornada en Medellín, en el Valle de Aburrá, y desde allí confirmó que intentaron infiltrar su esquema de seguridad. Se dieron cuenta que había una escolta que no hace parte de su esquema de seguridad, que estaba con uniforme, con identificaciones, pero no está contratado ni por la policía ni por la Unidad Nacional de Protección, y esto, digamos, encendió todas las alarmas, sobre todo de por qué esa persona se estaba haciendo pasar por alguien del esquema de seguridad de Abelardo de la Estrella. Ayer él estuvo en el Parque de Belén de Medellín y fue una de las imágenes más virales cuando entró rodeado de escoltas, con no solamente el chaleco antibalas, sino también la presencia de policías y militares, algunos de ellos francotiradores, en las terrazas aledañas al Parque de Belén, precisamente porque insisten que las condiciones de seguridad no están dadas. Pero Salima Ferris tiene los detalles de esta denuncia y qué fue lo que encontraron entonces allí con esta escolta que resultó siendo por ahora falso. Salima, buenas tardes.
26: Valentina, buenas tardes. Como usted lo mencionaba, la campaña del candidato
0: candidato presidencial Abelardo de la Espriella denunció que su equipo de seguridad detectó a una persona que se encontraba realizando presuntas labores de inteligencia en el lugar donde está planeado un evento en el municipio de Envigado, en Antioquia. Y es que, según indicaron, el hombre se hacía pasar por integrante de la avanzada y del esquema de protección del aspirante presidencial. De acuerdo con el comunicado, esta persona no pertenecía ni estaba autorizado por el equipo oficial de seguridad de la campaña. Además, señalaron que durante la verificación tendrían su poder, armamento, binoculares, dispositivos electrónicos y otros elementos. Según señalan, además fueron hallados registros audiovisuales detallados del lugar, la tarima y los accesos, además de los movimientos logísticos y otros puntos estratégicos. Esto es lo que dice textualmente una parte del comunicado, abro comillas. La gravedad de estos hechos aumenta por el contexto de amenazas recientes contra el candidato presidencial y por el riesgo evidente que representan actividades irregulares de inteligencia, seguimientos y por el infiltraciones y suplantaciones para la vida e integridad del candidato, de los asistentes y del equipo humano que participa en esta campaña, cierro comillas. Y es que, Valentina, como usted lo mencionaba, frente a esta denuncia, desde la Unidad Nacional de Protección señalaron que sobre las 6 de la tarde se realizará una reunión virtual del Comité de Coordinación.

0: esta situación.
1: Y veíamos justamente Salima y Paniagua en nuestro canal de YouTube las imágenes de los elementos que le encontraron a esta persona. Pues un carnet que le dice las autorizaciones, lo que puede manejar en tema de armas, pero también los elementos que nos describía Salima. O sea, quienes están en nuestra plataforma de YouTube o quienes se puedan conectar pueden ver justamente las imágenes de los elementos que, según la campaña de Abelardo y las Preyas, fueron encontrados cuando revisaron a esta persona que no hace parte oficialmente de su esquema de seguridad.
2: Mire, lo cierto es que usted puede ser o no partidario del candidato Abelardo de las Preyas, pero este país no se puede dar el lujo de tener un atentado más contra un candidato a la presidencia. No importa usted en qué orilla política esté, esto hay que rechazarlo. A los candidatos presidenciales hay que cuidarlos, hay que protegerlos. Las opiniones hay que cuidarlas, hay que protegerlas. Y esto que está pasando es muy grave. No podríamos enfrentar otro ataque como el que sufrió Miguel Uribe Turbay.
1: Sí, señor, y que todas las denuncias se les preste, digamos, el mismo nivel de atención. Que esta persona que fue, digamos, identificada, entregue toda la información, que tanto la policía como la Unidad Nacional de Protección, que hace parte también del esquema de seguridad, pues entregue los detalles de por qué estaba haciendo parte, digamos, falsamente de este esquema y los registros de video que estaba haciendo de los múltiples eventos. Ayer mencionábamos en Belén, en Medellín, pero al menos hoy son 5 los eventos que tiene en diferentes municipios del Valle de Aburrá y pues por ahora no se van a cancelar, pero sí va a ser necesario reforzar esas medidas de seguridad ante la cantidad de gente que hace presencia en estos sitios.
2: Muy bien, muchas gracias, Valentina, muy importante esto y ojalá que la seguridad no solamente de Abelardo de las Preyas, sino de todos los candidatos a la presidencia, esté siendo muy vigilada, esté muy controlada y que no tengamos que lamentar otro hecho como el que ya vivimos hace poco más de un año. Por otro lado, y pasando, digamos, a unos temas un poquito más amables, don Esteban, hablemos de Abelardo de las Preyas y ofreció excusas, ¿no?
3: Ofreció a la periodista. Sí, a la periodista a la que le pidió.
2: Le mostró la foto.
3: A la que le pidió que le mirara el paquete.
2: Sí.
3: Pues sí, porque pues todo caso, todo hay que decirlo como es, ¿no? El candidato de Abelardo de las Preyas, pues para los que no saben, en una entrevista con Giovanotti y su equipo, a una periodista, la invitó varias veces, casi que la forzó a que le mirara esa zona de su anatomía en una foto, insinuando pues que...
4: Pero no la de verdad, en foto.
3: Ah, en foto, sí, él estaba, porque él estaba ahí, y él le habló de la foto. ¿A qué se refiere ahí, don Álvaro? Que él estaba de cuerpo presente.
4: No, porque uno a veces es fotogénico.
3: No, el otro.
4: No, cuando uno muestra foto en vez de...
2: No, pero no, no, no.
3: Menos mal no mostró
2: la foto. No le dé ideas.
3: No, peor. No, pues afortunadamente, menos mal fue la foto. En todo caso, la periodista Laura Rodríguez tuiteó lo siguiente a través de su cuenta de X, o posteó: no fue un simple comentario desafortunado, fue un irrespeto total hacia mí y hacia mi trabajo. Me sentí vulnerada, acosada y asqueada.
2: ¿Y qué contestó el candidato?
3: Y el candidato, recordemos que además en la entrevista le dijo: mi amor, linda.
1: O sea,
3: corazón,
1: él fue muy insistente en, esa, no... en mostrar esa fotografía, sí, en la que él decía que supuestamente, voy a repetir la palabra con el respeto de los oyentes,
3: dígala.
1: Su paquete le había ayudado a obtener votos femeninos. Fue muy insistente, la periodista le intenta hablar de otros temas, de otros elementos que se ven en la fotografía, y él insiste en que pues fue ese tema el que, digamos, lo llevó a tener esos votos femeninos, y se vuelve un poco, digamos, ya incómoda esa parte de la entrevista. A esa frase que usted menciona, Esteban, es la que le responde justamente a Abelardo de las Preyas, la frase en la que la periodista reconoce que efectivamente se sintió incómoda, que no le gustó y que pues esto no tenía por qué ser, digamos, el centro como tal de la entrevista. Le responde en un párrafo largo a través de redes sociales diciendo: Abelardo de las Preyas, entiendo que aunque no haya existido intención de mi parte de ofender y mucho menos de irrespetar, si una mujer se siente incómoda, un caballero tiene la obligación moral de ofrecer disculpas, escribe Abelardo de las Preyas. Cuando bromeé con la periodista Laura Rodríguez en el programa de Giovanotti, no lo hice de mala fe ni para hacerla sentir mal, mucho menos para acosarla frente a miles de televidentes. Todo ocurrió en un contexto humorístico y como parte del juego que se estaba dando en un programa de humor sobre mis partes íntimas, dice él. Ahí
2: algo es algo, ¿no? Algo es algo, ¿no? ¿O qué, don Álvaro?
4: Pues, a ver, uno es la parte personal y respeto a los derechos de la periodista. Pero acuérdese que estamos a 20 días de elecciones. Los candidatos no hacen nada que no esté calculado.
2: Bueno, pero sí, seguramente hace parte del...
4: Pero acuérdese que el señor de las Preyas no hace sino copiar modelos de otras partes. Si usted analiza con serenidad el fenómeno Trump, no encontraría posibilidad de su ascenso sin la explicación de que el racismo...

0: una fuente muy importante contra los inmigrantes, la rabia contra Obama, y luego está clarísimo que en la segunda elección el machismo, una fuente de apoyo muy grande.
1: Sí.
0: Dicen que los jóvenes latinos, los jóvenes afroamericanos, en buena parte lo apoyaron por eso. Ayer había un artículo en el New York Times muy interesante sobre la testosterona, diciendo que el secretario de Salud, Kennedy, dice que la explicación para el vigor de Trump
1: está
0: en la
1: testosterona. En esos altos niveles de testosterona.
0: Es todo un tema social muy complejo alrededor de ser machos. Eso vende muchísimo.
1: Pero
0: yo estoy seguro que el candidato de la Espriella corre esos riesgos. ¿Usted cree que iba a correr el riesgo con Malú?
1: No, seguramente no. Y en lo que coincidimos, sí es que falta Malucita ofrecerle excusas a usted, ¿no?
2: Digamos. Pues sí, yo la tomo así, Pani, pero bueno, los periodistas te decía ayer, estamos acostumbrados a eso, sí. Que ya tenemos cuerito duro, ¿no?
1: Y usted lo manejó muy bien. Usted lo manejó
2: pero
1: muy
2: por supuesto
1: bien.
2: Que sí.
1: Y hoy se
2: hay
1: hizo...
2: que saber salir bien de
1: sí,
2: esas situaciones.
1: Y hoy se hizo viral un video de grabado, que creo que fue por la campaña del propio Abelardo, donde aparecía Malú y Abelardo hablando en términos, digamos, cordiales
2: antes sí. De entrar a la entrevista, pero no, o sea, no, la gente, bueno, la gente dice cualquier cantidad de cosas, pero yo siento también el amor y el cariño que la gente
1: es que
2: me tiene, ¿no?
3: Es un video que sube un portal de derecha, que quiere, digamos, hacer ver sí. Que después de la conversación hubo cordialidad.
1: Muy buen ambiente.
3: A mí no me parece realmente buen ambiente la conversación de ese video.
0: Pero es que Malú es una mujer educada,
3: elegante, de buenas maneras, por favor, obviamente. Es que en la conversación, en todo caso, que supuestamente ese portal quiere hacer ver como una conversación muy cordial, en realidad está el candidato de la Espriella parándose en su posición de lo que él llama el periodismo de pedestal. Y sigue como en su posición de atacar al periodismo. Entonces yo creo que tampoco es que la conversación supuestamente cordial después de la grabación o después de lo que se vivió en la entrevista con el candidato de la Espriella haya sido amable.
0: Lo del paquete no fue solo.
2: Ay,
0: a los pocos días también no como de negro ni de indio. Todo eso tiene intención. Racismo y machismo que vende.
1: Bueno, intentemos hablar con por lo menos con nuestro Abelardo.
2: Ay, de nosotros.
1: Sí, a ver si...
3: Usted me deja leer un tuit de Juan Carlos Rincón, nuestro compañero del Espectador.
1: ¿Qué dijo?
3: De La Puya, es buenísimo. Dice el tuit de Juan Carlos. Dice que soy el candidato de la familia, obviamente está hablando de la situación de Abelardo y lo desafortunado, lo de la foto. Dice que soy el candidato de la familia de los valores tradicionales. Por cierto, ¿ya vio esta foto en la que se me ve severo bulto? Ay, ay, ay.
4: No, yo con mi paquete, si no...
1: Tarcicio, por favor,
5: no,
1: el paquete de usted, no, usted es el paquete.
5: No vamos a mostrar nada ahí en el celular, por favor, Tarcicio. No,
3: igual de la Espriella de Voz Populi.
5: No.
3: Igual de la Espriella de Voz Populi en la línea, a ver si está, también tiene foto y toda la cosa. A ver.
1: Sí,
3: ¿cómo le va, candidato? ¿Cree que su comentario fue un error muy grande?
6: Como veo que tu pregunta está cargada de veneno, porque no para eso. Te respondo de la siguiente manera.
1: ¿Lo perdimos?
0: ¿Aló?
3: Sigue.
1: ¿Aló?
3: Sí, claro.
1: Sí, ¿cómo están?
5: Teléfono tiene veneno.
1: Eso es lo que estoy viendo. Estoy viendo que ustedes me están boicoteando como... Porque no aceptan que uno les haga las preguntas como tienen que ser.
3: No,
1: entonces se hacen los que está caída la línea, no. Se hace lo que se interrumpe la llamada, pero tranquilo, sí, que yo estoy preparado para todo eso,
3: no,
1: ni me faltaba.
3: Sí, es una pregunta.
1: No. ¿Me repites la pregunta?
3: No, que si el comentario fue un error grande además.
1: ¿Grande? ¿Grande? ¿De verdad me estás haciendo la pregunta?
3: Sí, pues el error fue grande.
1: No, cariño. Mira, grande lo que me dio Dios desde el día que me hizo.
5: Oiga.
1: Y no pienses mal, te lo digo aquí, te lo aclaro una vez. Mi amor, estoy hablando del cerebro, de la inteligencia, que solo puede tener un erudito como yo. Un hombre que cuando canta ópera en una fiesta es el mejor solista.
7: empiezo a cantar y al minuto estoy solo. Ah, es que hay que poner un poquito de humor a la vida. Claro,
3: claro. Claro. Sí, estoy solo, está haciendo un solo.
1: Ahí va, empieza mucha gente y queda solo ya.
3: Sí, muy bien. Claro, sí.
1: Sí, sí, sí. Venga, sí. Déjeme cambiarle de tema.
7: Ah, pero es que me están preguntando en Gavilla.
1: No,
7: están haciendo en
3: Gavilla. Sí.
5: No, pero entonces
7: y ahora me ponen una mujer. Cariño, ahora te atiendo, cariño. Ahora te atiendo. Deja que pregunte a alguien, porque la ignorancia es atrevida.
1: No pelee con nosotros. Mire, yo
3: peleé con los periodistas.
1: Yo le quiero cambiar de tema.
7: No, es que no estoy peleando.
1: Mire, es más, le propongo una cosa para salir de esto, para que bajemos la guardia todos, para que no tengamos que hablar siempre de lo mismo. Una pregunta diferente. ¿Quién es su favorito para ganar el mundial?
7: Ah, sí. Sí. A ver, cariño.
1: Otra cosa.
7: ¿Por qué me hace esa pregunta tan cargada de veneno?
1: Pero qué tiene. Pero ¿por qué con veneno? No tiene veneno.
7: Porque mira, pero un momentico, déjame hablar.
1: No,
7: déjame hablar. Porque yo te digo que esta pregunta es importante.
1: Sí, pero
7: esto es importante. Mi respuesta es importante. Tú preguntas y yo respondo de la manera más decente posible y no en gavilla como lo están haciendo ustedes. Porque yo sé que están para eso. Déjame aclararte lo demás. Tú me estás haciendo la pregunta que ha sido una pregunta sencilla.
1: Sí.
7: Porque yo sé que tú lo que quieres que diga es que el campeón va a ser el país que amo, el país por el que lucho,
1: pues sí,
7: el país donde invierto mi dinero.
1: Sí.
7: Porque ustedes saben que siempre, siempre voy a estar firme por la Italia.
1: No.
3: Eso era lo que quería mostrar, ¿no? Que estaba firme por
0: la pero, la película, la pregunta sí es cargada, ¿no?
7: Ahí fuera de eso ponen a Forero también.
1: Lo está defendiendo.
0: No. Si dice que Colombia va a ganar, queda como un pendejo.
7: Dice
0: que Colombia le va mal, queda como una patria.
7: Ahí está. Lo ponen a uno a crear adjetivos calificativos que son completamente despreciables.
1: No.
7: Porque yo lo sé que apátrida, mira, yo te voy a decir una cosa. Candidato. Si tú me quieres decir apátrida, vamos a buscar el adjetivo según la RAE.
1: Sí, pero no,
7: porque
1: no
7: la RAE nos dice que es APA. APA significa como de.
1: No, pero no tiene que ser. Esteban, le propongo una cosa. Cámbiale de tema, háblele de otra cosa, de lo que sea, que no sea.
3: De lo que puede pasar si usted llega a ser presidente. A ver, candidato Abelardo, ¿cómo le ayudaría, por ejemplo, a los colombianos endeudados que tienen tantas culebras?
7: Vas a seguir con tu pregunta cargada de veneno. Pero si ese es el juego, aquí estoy. Aquí estoy para las que quieren. Mira, las culebras, como tú, inyectan.
1: No le diga culebra a Esteban.
7: Porque hay que hacerlo.
1: No le diga así.
3: No pelee con los periodistas.
1: No pelee con Esteban.
3: De verdad, de verdad.
7: Mira, porque de verdad. Por no decirte hombre ignorante, no quiero decir culebra.
1: No es necesario.
7: Porque tú eres la culebra que inyecta un veneno neurotóxico, que es una mezcla compleja de proteínas, enzimas y toxinas derivadas de saliva altamente modificada, utilizada para inmovilizar presa y facilitar la digestión. Ahora, te digo una cosa. Perdóname. Perdóname, cariño. Perdóname, porque es que aquí, para ganar, toca hablar como Petro.
3: No, hablar como Petro.
1: ¿Sabe qué pasa? Claro, él dice hablar como Petro porque él siente que con esa actitud, de pronto mira cómo araña votos.
5: Sí.
0: Pero acuérdese que usted le está jugando al machismo, no le diga cariño.
7: Ahí está. Listo, cariño. Gracias por.
1: No, pero no le diga cariño a don Álvaro.
7: No, es que yo le digo cariño a todo el mundo.
1: Pero
7: yo a todo el mundo lo quiero.
1: Sí,
7: yo no peleo con nadie.
1: Sí, pero.
7: Mira, yo estoy aquí es para regalar cariño, regalar amor. Regalar. Ahí estamos. Ahora, aráñame todo lo que quiera.
1: No, yo no.
7: Insúltame todo lo que quiera.
1: No, mira,
7: yo tengo coraza. Yo tengo las rayas del tigre, las mías no están pintadas.
1: Bueno.
7: Te lo estoy diciendo así de sencillo.
1: Está bien. Entonces, quedamos en que no quiere arañar votos.
7: No, y ya, para la manita. Ya.
1: No, pero no me diga. Ya. Me dijo.
3: O sea, grosero.
1: Me dijo.
7: No me diga. Sigue con las preguntas infundadas, llenas con veneno.
1: ¿Pero qué veneno tiene eso?
7: No, es que, ¿cómo así que va a ver si algún voto araña? No, compadre, venido, te voy a decir una cosa. Te lo voy a aclarar para que te quede claro, porque la ignorancia es atrevida. Te lo voy a aclarar porque tú sabes que yo como abogado, porque yo no soy político.
1: No, usted es un abogado.
7: Sí. Y soy un empresario.
1: Sí, también.
7: Y soy un colombiano, y soy barranquillero.
1: Y cantante.
7: Y soy full bacano hey.
1: Usted es full bacano hey. Sí, full bacano hey, listo.
7: Te quiero aclarar una cosa. Los arácnidos también inyectan un veneno que afecta al cerebro límbico y el neocórtex.
1: Sí, está bien. Todo está bien. Si quiere, dejemos así. Más bien.
3: Sí, ya, yo creo que ya.
7: No, listo, cariño.
5: ¿Cómo?
7: No me digas que yo mejor lo voy a dejar así.
1: ¿Así cómo?
7: Porque como se me viene en gavilla,
5: no,
1: nadie se está, nadie está hablando en gavilla.
7: Me ponen a una culebra ignorante, y por supuesto, a un tipo que me dice que soy una pátrida.
1: No, pero Álvaro Forero lo que quería era decir que
7: yo estoy preparado para aquí, para lo que quieran. Ahora que porque tú ganaste ayer 4-1, no importa.
1: 4-0, discúlpeme.
7: No, pero es que aquí ha ganado 4-0, por eso me lo sacas en cara.
1: No, no estoy sacando en cara, es para que tenga el dato correcto.
7: No, tranquilo, hagamos una cosa. Me voy porque me acabo de llegar un regalo con un empaque grandísimo, un paquetazo.
1: ¿Así que es?
7: No, no sé, pero ahora te mando fotos del paquete.
1: ¡No! ¡No, no, no! No, deje así. Deje así, hasta luego, candidato.
3: Quiere ver si
7: firme por la patria.
3: A todo el mundo le quiere mostrar al candidato que está firme por la patria.
7: Ah,
3: nadie
7: tú también
3: le
7: me lo quiere ver.
3: No,
7: claro que sí. Mira. No, pero muestra, mira.
3: No, para ver eso tan chiquitico.
7: Mira esta foto.
1: Mire. ¿Sabe qué? Le voy a reconocer algo, candidato. Por usted.
7: El paquete.
1: No. No es el paquete. Le quiero reconocer que usted ofreció excusas. Por algo se empieza.
2: Sí, sí, sí.
1: Ofreció excusas. Y sobre eso.
7: Mira, lo que no me gusta es el tonito.
1: No, pero no hay ningún
7: porque
1: tono.
7: Ese tonito es como despreciable y una vaina aquí. No es típico cachaco.
1: No, pero ustedes los cachacos,
7: de verdad, mira, yo no te como de cachaco, no te como de paisa, no te como de indio, no te como de mono, no te como de nada.
1: No me crea a mí. Créale a Alberto Linero, que hace una reflexión sobre pedir perdón.
7: Porque ahí sí soy muy creyente. Mira, tengo 8 escapularios.
1: No, si ya los
5: tiene debajo, sí, claro.
1: Alberto Linero, por favor, hable con
8: Derecho. Algo que nos hace ser personas maduras es reconocer nuestros errores y presentar las disculpas del caso. Lo peor que nos puede pasar es equivocarnos y darnos por no aludidos. Hay que asumir los errores, las equivocaciones que cometemos. Y para ello hay que entender 3 cosas. La primera, ojo, los errores no dependen de la intención. Muchas veces uno, aunque no tiene la intención, se equivoca. Aunque no busca herir al otro, lo hiere. Aunque no busca irrespetar al otro, lo hace. Entonces es importante que uno entienda que el error es un hecho. Y hay que reconocer que el hecho nos quedó mal. Hay que aceptarlo. Lo segundo es presentar esas excusas, esas disculpas, y hacerlo sin culpar al otro, hacerlo asumiendo uno la responsabilidad, hacerlo con las palabras indicadas, con las emociones indicadas y con la actitud adecuada. No se puede pedir disculpas culpando al otro. Es que tú sentiste lo que yo no quise, es que tú fuiste el qué. No, tenemos que asumir nuestra responsabilidad en ese hecho, en ese acontecimiento. Y lo tercero, tal vez lo más importante, es aprender del error. No basta con reconocer el error, no basta con presentar excusas si vamos a seguir actuando de la misma manera. Si vamos a seguir haciendo eso que le genera una herida al otro. Es importante hacer lo que llamaban los viejos confesores el propósito de enmienda y tener la firme intención de no volver a fallar. Esto es fundamental para aprender a dar disculpas y para aprender a decir, oye, fallé, lo reconozco. Tú sabes.
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13: Regresamos con noticias de Bucaramanga y Santander. Soy Javier Rodríguez Díaz. La senadora del Pacto Histórica, Gloria Flores Schneider, ha solicitado a las autoridades investigar los hechos que ocurrieron en el municipio de Charalá, donde una comitiva de simpatizantes del candidato a la presidencia, Iván Cepeda, fue atacada con piedras y palos por una comunidad llegando al municipio de Charalá. Esto fue lo que dijo la congresista.
14: Es inaudito que afecten la libre movilidad y el desarrollo de una campaña tan importante y exitosa como la de Aida Cue y Iván Cepeda. Insto a las autoridades a que inmediatamente pongan orden y garanticen el derecho legítimo a la libre movilización y al desarrollo de nuestra campaña.
13: Recordemos que el hecho se presentó en el sector de el puente Pienta, allí en el municipio de Charalá. Esto fue lo que sucedió.
15: Ya nos vamos, ya nos vamos, ya nos vamos, ya nos vamos. Ya nos vamos, muchachos, ya nos vamos. Tranquilos, tranquilos que ya nos vamos. Cuidado, cuidado.
13: Recordemos que también se presentaron inconvenientes con esta caravana de simpatizantes de Iván Cepeda en los municipios de Curití y Guadalupe, en Santander.
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1: De la tarde, 36 minutos. Valentina Herrera, ¿cómo le va? Buenas tardes.
16: Muy bien, gracias.
1: ¿Cuál es el hecho del día? ¿Qué es lo que está pasando?
16: Otra vez podemos decir que el hecho del día tiene que ver con esa desconexión que tiene el presidente Gustavo Petro con sus propios funcionarios, con sus propios ministros.
1: Ah, sí, ya había peleado. Ya había peleado, pues no peleado, pero ya había tenido diferencias antes con Oti Patiño.
16: Sí, señora, ayer les contamos cómo usted a mí no me pasó la lista, yo soy el presidente, y digamos también fue un llamado a atención público que, o por un lado, demostró que no se comunican entre ellos, que no le pasaron la lista de un proyecto, digamos, que es importante para el presidente, como es la conversación con el Clan del Golfo, o que quizás el presidente se está lavando las manos por haber incluido ya a alias Chiquito Malo, que claro, esa es la polémica por la que fue frenada. Pero entonces ahora el otro reclamo se suma, el que le hizo hoy el alcalde de Bogotá, Carlos Fernando Galán.
1: ¿Qué le dijo Carlos Fernando?
16: Le dijo que durante todo este gobierno, los alcaldes de ciudades capitales no habían tenido espacio para sentarse a conversar con el presidente de manera, digamos, de frente clara, y no en eventos masivos. Le dijo también que las regiones no se sintieron escuchadas y que por el contrario esto frenó muchos de los proyectos ahora en las regiones.
1: Carlos Fernando Galán no es la primera vez que lo dice.
16: No es la primera
1: vez
16: que lo
1: dice. En varias oportunidades ha dicho, presidente, que usted no le para bolas, que usted no habla con los candidatos que no hacen parte de su misma orilla política y que se siente gobernando sin ayuda del gobierno nacional.
17: ¿Qué me decía Valentina? Que yo no,
16: señor,
17: le paro
16: presidente,
17: bolas aquí.
1: Oh, no, que, ah, no, que no le para bolas.
17: No
1: me está parando bolas a mí y no le para bolas
16: a los alcaldes.
17: Yo hablo con quien yo quiero hablar.
1: No, usted tiene, no señor, usted tiene que hablar con todo el mundo, usted tiene que gobernar para todos.
17: Porque yo hablo con las personas que yo quiero hablar.
16: ¿Ah, sí?
17: Que yo soy el presidente de Colombia. Claro.
1: De Colombia, no de una parte de Colombia, presidente.
17: De Colombia de norte, de los cinco puntos cardinales.
1: Son cuatro.
17: Primero Maduro en Venezuela también.
16: Pero entonces, en medio de eso.
17: Sí, el señor alcalde, ¿cómo es que llama el de Bogotá?
1: Carlos Fernando Galán.
16: Presidente de Asocapitales en España.
1: Casi nada, pues.
17: Entonces, cuando quieran hablar con uno y uno está metido en otras cosas, porque es que uno, no, a mí no me queda ni un momentito.
1: Bueno,
17: no.
1: Entonces, compañero, que
17: yo tengo pues tiempo para estar hablando con todo el mundo.
3: Qué lástima esa peleadera del presidente de verdad con los alcaldes, porque eso es parte del problema de la seguridad en ciudades como Bogotá.
16: Sí, señor.
3: Precisamente.
16: Y en recursos en regiones como Antioquia, que también se ha vuelto ese problema, porque muchos de los proyectos no tienen ese aval de los ministerios, precisamente por ese choque de comunicaciones que se ha vuelto también una pelea en redes sociales. Entonces hoy el último reclamo llega por cuenta del alcalde Carlos Fernando Galán. Catherine Ávila.
18: Aunque la oficina del comisionado de paz, Oti Patiño, es al lado del despacho del presidente Gustavo Petro en Palacio, la comunicación parece ser poca. La resolución para levantar las órdenes de captura sobre 29 miembros del Clan del Golfo, según el mandatario, no le fue consultada, pues él insiste en que no se pueden incluir personas con solicitud de extradición vigente, aun cuando dentro de ese listado hay 13 miembros en esta condición, entre ellos alias Chiquito Malo. El mandatario desautorizó a su comisionado de paz, la fiscalía le negó al gobierno esta solicitud y el ministro de justicia Jorge Cuervo está intentando mediar.
19: El presidente de la república podría darle una directriz a el consejero comisionado, el doctor Oti Patiño, y decirle, mire, no me incluya a nadie que esté pedido en extradición, pero hoy la ley no impide que eso pase. ¿Qué es lo que me ayudó a entender la fiscal? Dice, mire, hasta el 26 de junio, que es cuando en el caso del EGC pasen a esas zonas de ubicación temporal las 29 personas, ese día las órdenes de captura con esa lista de buena voluntad se van a suspender. El problema es de aquí al 26, porque la fiscal pide más evidencia de lo que llama la ley, exige la ley voluntad de desmovilización.
18: La otra relación que parece estar rota es la del presidente con los alcaldes. Hoy, desde el foro de Asocapitales, el alcalde de Bogotá, Carlos Fernando Galán, dejó en evidencia las dificultades que tienen los mandatarios locales para tener acceso al Ejecutivo.
20: En este gobierno hemos visto, infortunadamente, una relación tensa, difícil, compleja. Hay que decirlo, algunos alcaldes de ciudades capitales me han manifestado que a lo largo de estos 2 años y casi 5 meses de su gobierno a nivel local, no han tenido la oportunidad de sentarse con el presidente de la República uno a uno a dialogar los retos de su ciudad capital. Y nosotros hemos visto con preocupación esa falta de respeto por la institucionalidad local va en detrimento de los derechos de la población de esas ciudades.
18: El presidente Gustavo Petro, sin embargo, mantiene la tensión con las altas cortes, o con los banqueros y con otros sectores que le lleven la contraria.
21: Eso que dice Catherine, Álvaro, es inevitable. Es como que todo el que le lleva la contraria al presidente no hay espacio para debatir. Yo, la pregunta parece muy simple, pero ¿es un genio incomprendido o es una persona que no sabe trabajar en equipo?
0: No, claro que no puede trabajar en equipo ni con su gente. Y por eso la desconexión no solamente con los gobiernos locales, sino al interior del gobierno nacional. Pero acuérdese, ¿cómo empezó esto? Muchos de esos alcaldes y gobernadores se eligieron diciendo que iban a enfrentar a Petro, que eran muy machos con Petro, y se equivocaron. Petro dijo, ah, sí, y aprovechó.
21: Entonces uno no puede decir en una campaña que no le gusta la corriente del presidente.
0: Pero
21: que,
0: no, porque un alcalde y un gobernador tiene que colaborar con el gobierno, y es absurdo decir, yo hoy me voy a elegir para enfrentar a Petro.
21: Pero,
0: ¿por qué no?
21: Pero,
0: porque Pedro, el presidente en Colombia es muy poderoso.
21: Claro, Álvaro, pero enfrentar a Petro, y entonces la respuesta es no le giro los recursos para que siga construyendo el metro, no le giro los recursos.
0: Está muy mal que lo haga Petro, pero cayeron en esa trampa política. Liberaron a Petro un poco porque le hicieron camorra, y entonces Petro dijo, ah, bueno, ustedes quieren pelear conmigo. Y el feliz, eso es un error, los alcaldes tienen que colaborar y la elección local no es para ordeñar la impopularidad del presidente para salir elegido. Pero eso está muy mal. Lo que pasa es que ahorita, acuérdese que tenemos dos fenómenos populistas, uno de derecha y uno de izquierda, que se ufanan de estar contra los políticos. Abelardo de las Priallas dice que él no recibe políticos y habla mal de los políticos. Petro está haciendo lo mismo, hablando mal de los alcaldes y los gobernadores, sí, que son políticos, jugando a ser anti, porque ese es el juego del populismo.
21: ¿Qué pasa ahí, Pedro Viveros? Genio incomprendido, un líder que no sabe trabajar en equipo. ¿Cómo leemos estas actitudes de Petro?
22: Pues mire, Paniagua, yo lo que veo es lo siguiente. El presidente Petro y su sector perdió las elecciones regionales cuando llevaba, creo que un año largo en el poder. Si yo no estoy mal, no ganó muchas alcaldías, o si ganó, ganó muy pocas. Y también el ejemplo, Paniagua, de su relación tan compleja y tan difícil con Antioquia y Medellín. Esos ejemplos lograron generar, digamos, entre la institucionalidad regional, le repito, por no tener su cercanía con el presidente y porque le han ganado las elecciones. Mire, se me olvidaba también citar el caso de Barranquilla. Barranquilla se volvió también para el presidente,
21: claro, un polo de oposición,
22: un centro y un foco y un target de su disputa política. Y el presidente tomó la decisión de hacer un trabajo más al detal con algunos alcaldes que se le acercaban por medio de algunos partidos que lo apoyaban para tratar de ayudar en las elecciones de Congreso, pero en detrimento de la función que le correspondía. Hay muchas regiones del país, Bucaramanga, el Santander, que no son propiamente del pacto histórico, están haciendo una tarea y decidieron hacerla con otros esquemas porque sabían que con la administración central no iban a tener cercanía. El presidente de la República, con los ejemplos que yo le pongo, simplemente, digamos, diseñó la cancha en la que él se iba a mover. Iba a hablar con algunos y con otros definitivamente no. Mire, yo creo que eso es un error como estadista, pero el presidente tomó el camino de generar unas peleas muy complejas con departamentos importantes, y al final pues eso es muy difícil arreglarlo y trabajar en equipo con una persona que decidió escoger como enemigos a alcaldes de ciudades muy importantes. En una época tuvo cercanías con otros que ya salieron, pero en realidad la pelea del presidente fue distribuir sus odios de una manera compleja con diferentes regiones. Allá en Antioquia y en Medellín usted sabe lo que pasa, y eso no se ha calmado. Y yo creería que ojalá el que venga, quien gane o la que gane, tengan la posibilidad de trabajar armónicamente, porque estas disputas no le convienen a nadie.
21: A nadie. Y mientras discute...
2: ¿Quién es Mónica?
21: No, hombre. No,
3: así que Mónica.
2: Don Pedro dijo.
21: No, no dijo eso.
3: No, económicamente, sí.
21: Por favor. Y mientras
3: armónicamente.
21: Y mientras siguen las disputas entre el presidente y ciertos alcaldes de las ciudades más importantes del
4: eso era precisamente lo que iba a decir yo.
21: ¿Quién habla?
4: Te habla el hablador general de la nación, siempre presto, siempre prístino, siempre.
21: ¿Dónde está? Está recién bañado.
5: ¿Qué le pasó, hombre?
21: Los que lo puedan ver en nuestra señal de YouTube.
5: Señal en vivo.
21: Está en el San Andrés. Está, ¿cierto?
3: ¿Conoce? Aquí todo cruzado, ¿conoce, don Álvaro? Muy, sí. Un rolo de su parte.
5: ¿Pero en dónde anda?
4: Mira, estamos trabajando por el país. Estamos de manera ardua, siempre, 24/7, 386 días al año. Tú lo sabes. Y precisamente respecto al tema, querido Pani, eso es lo que te iba a decir yo.
21: Pero es que no le hemos dado la palabra.
4: Porque
21: no,
4: es que estamos en una confrontación, permíteme, una confrontación interinstitucional, de carácter jurisprudencialmente beligerante, con ribetes de hiperventilación republicana.
21: No, Esteban, no puedo con este.
3: ¿Cómo así que con ribetes de hiperventilación republicana?
4: Claro, claro. Precisamente, por favor. Hombre, por favor.
3: Mira, además, precisamente. Sí, señor hablador, no le hemos dado la palabra. No,
21: eso es lo que yo leí.
4: Exactamente.
21: Hiperventilación republicana.
4: Pero sí, claro.
21: Ribetes de hiperventilación republicana, sí, esa expresión le gusta a Álvaro.
6: Sí, no, sí. Está bueno, como
3: pero bueno,
6: más rebuscado pues, imposible.
3: Ya que se metió como representante de la CIA, sé que es tan importante, ¿qué nos tiene que decir?
4: Precisamente, ¿qué es lo que tengo que decir?
3: ¿Qué es lo que tiene que decir?
4: Muy al lugar precisamente tu pregunta.
3: Sí.
4: Aunque no me hayas dado la palabra, yo me la tomo, porque soy un mandatario. Un mandatario de la Habladuría General de la Nación. Y cuando un mandatario entra en una colisión hermenéutica con el Consejo de Estado, ahí mismo se produce ni más ni menos un fenómeno de descompatibilización democrática, que en términos técnicos significa se emberracaron entre todos. Por favor, por favor. Ahora,
3: no tengo ni idea de qué está hablando.
21: ¿De qué habla este tipo?
4: Exactamente, eso es lo que le pasa precisamente al pueblo. No tienen ni idea de lo que está sucediendo. Y lo que puede generar esto es una fractura de la cosmogonía constitucional.
21: ¿Qué puede ocasionar una qué?
4: Una cosmogonía constitucional tripartita.
21: ¿Qué está tomando ahí en esa entrevista?
4: Por supuesto, estamos con todos los electrolitos necesarios. Claro. Magnesio, fósforo, potasio,
21: eso
4: calcio.
21: ¿Eso tiene hielo?
4: No, el amarillelo no nos dejan acá. Tú sabes que estamos trabajando, está prohibido. Pero por supuesto...
3: Señor hablador, eso es cosmogonía.
4: Pero, un segundo, un momento, por favor. Oye, pero ¿cuántos nos faltan, weón?
21: ¿Con quién hablo?
4: Claro. No, hermano, tú sabes, estoy acá con... Perdóname, pero ya los atiendo.
21: Eso tiene todo menos cuelgue.
3: Eso tiene todo menos electrolitos.
4: No, por supuesto. Aló, sí. Ya voy para allá.
21: No, si quieres.
4: Ve pidiéndote la picadita. Sí, estamos aquí trabajando, precisamente estamos con un tema, estamos en junta, entonces estamos aclarando.
3: En junta.
4: Te quiero decir una cosa, pregúntame a mí siempre antes que a Álvaro y a Pedro, te lo ruego, por favor.
21: ¿Por qué?
4: Soy un hombre muy ocupado y además yo tengo la...
21: Hablo más carreta que ellos.
4: No, no. Tú lo acabas de definir exactamente, querido Álvaro. Tenemos el mismo ADN, tenemos la misma cosmogonía política.
21: ¿Tú eres un amigo? ¿Tú tienes la misma cosmogonía política?
4: Sí, ¿no? Por supuesto. ¿Sí?
21: Nosotros... No, nosotros hablamos un poquito menos M.
4: Exacto. M. De esa maravillosa hermenéutica.
21: La M de maravillosa hermenéutica.
4: Comparada con la conflictología interinstitucional, por favor. Máster en separación tripartita del poder público y diplomado avanzado en peleas por Twitter, es con énfasis en trinos presidenciales.
3: No,
4: por
3: que
4: favor.
3: No veo tan bravo. No, yo creo que
7: estiramos. No le he entendido nada.
21: Nadie le ha entendido nada.
3: No, yo creo que ya, Pani, ya. Digámosle que ya.
21: Yo creo también. Yo lo que usted diga. Córtele ya. Además, está ya en otra cosa. Míralo allá.
4: Aló, mira, una última pregunta para ti, para Hernán. ¿Estamos al aire? ¿Estás solo?
21: No, estamos todos, aquí estamos al aire, estamos en la mesa de voz.
3: ¿Cómo así? ¿Por qué?
21: ¿Cómo así? A ver, no me metan problemas.
7: ¿Tiene alguna foto para mostrar?
21: No me metan problemas.
3: ¿Cómo así? ¿Otro con foto del paquete?
21: No, Esteban, por favor.
4: Eso no es lo mío. No, yo lo iba a hacerte una pregunta, Hernando.
21: ¿Qué pasó?
4: ¿Vamos a ir al fin para Mesellegua a este puente?
21: Hombre, que vamos a ir a ningún lado, no voy a ningún lado con usted. Hombre. No,
8: o sea,
21: ¿sabe que
8: se conocen?
21: No lo conozco, no sé quién es.
4: Ah, me vas a negar. Ah, yo te llamo Pedro. Pedro,
21: bueno, no, yo no tengo ni idea quién es este señor. No. Cuelgue ya, siga con sus electrolitos y con su picada. Hasta luego, sí, señor.
4: Que le vaya. Salud.
10: Camilo Cifuentes es Voz Populi.
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23: Ya casi empieza el Mundial. Estamos en temporada de fútbol, ¿no? ¿Ya está listo?
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0: 4:55, Valentina, tenemos actualización de noticias. ¿Hay más hechos de violencia en el Valle del Cauca?
1: Sí, señor, y es que este ha sido uno de los reclamos que también han hecho los mandatarios regionales al presidente Gustavo Petro, porque aseguran que con los diferentes procesos de paz total, pues la seguridad se terminó complicando, y en especial en el Valle del Cauca. Escucha este dato, 3 días consecutivos llevan los ataques en zona rural de Jamundí, un municipio que está muy cerca de la ciudad de Cali, y allí una vez más, no solamente atacan a la población civil, sino que a la fuerza pública, sino que los estudiantes, la población civil, se está quedando en medio de esos disparos. Lina, ¿qué es lo que está pasando hasta ahora y cómo es posible que 3 días consecutivos de ataques contra la fuerza pública?
2: Hola, Valentina, buenas tardes. Sí, señora, el municipio de Jamundí volvió a ser escenario de hostigamientos armados en la zona rural, pues en las últimas horas la estación de policía del corregimiento de Robles fue atacada mediante el lanzamiento de más de 17 artefactos explosivos desde drones, presuntamente por integrantes de las disidencias de las FARC. Esta sería el tercer día consecutivo de ataques dirigidos contra la fuerza pública en el municipio. Como usted lo decía, pues recordemos que ayer se registró en Potrerito y el lunes en San Antonio, todo esto en la zona rural. Las acciones han sido atribuidas al Frente Jaime Martínez, uno de los grupos armados que opera en esta región del suroccidente del país. A pesar de la intensidad, pues, de estos ataques, las autoridades informaron que hasta el momento no se han registrado personas heridas. Sin embargo, la situación ha generado preocupación entre los habitantes del sector, quienes temen quedar en medio de estas acciones terroristas. Escuchemos.
3: Nosotros estamos muy nerviosos todavía y le estamos pidiendo mucho a esta gente que por favor cese esta guerra, que ya se acabe todo, porque la verdad nos van dañando el comercio, todo lo del pueblo, porque nosotros estamos viviendo de esto. ¿Qué hacemos si nosotros cerramos? No tenemos para dónde pegar. Entonces, que por favor, ya no más guerra, ya no más daños en el pueblo, que ellos verán que ustedes verán qué es lo que quieren hacer.
2: La fuerza pública se mantiene desplegada en el área como parte del plan defensa, con el objetivo de contrarrestar los ataques y garantizar la seguridad de la población civil, Valentina.
1: Lina, y a propósito, no solamente Valle del Cauca, a esta hora están atacando otra vez al ejército en zona rural del Carmen, eso es en norte de Santander, en la región del Catatumbo, unos hostigamientos que se están reportando desde muy temprano, a esta hora se están reactivando allí en la zona donde está el pelotón del ejército.
0: Noticia, Valentina, de un pasajero que fue bajado de un vuelo que iba a Bogotá, Madrid, y que parecía que estaba en estado de embriaguez.
1: Sí, mire, de seguro los oyentes vieron esta situación a través de redes sociales, situación que fue denunciada por los mismos trabajadores, que están pidiendo garantías con este tipo de pasajeros con sus malos comportamientos. Avianca lo está denunciando oficialmente y los sindicatos del sector aéreo le están pidiendo al Congreso que de verdad tome medidas para que existan reglas para sancionar de verdad.
0: Es que sale carísimo, personas. Sale carísimo que un tipo de estos haga desorden en,
1: claro,
0: un avión.
1: Frena el vuelo, los hace devolver, un montón de personas que tienen que ser reprogramadas, reubicadas, y las multas que eso implica. Alejandra, ¿qué fue lo que pasó? ¿Qué está diciendo Avianca? Y sobre todo, ¿qué pasa entonces con ese proyecto que debería estarse tramitando en el Congreso?
4: Valentina, Hernando, buenas tardes. Pues así como ustedes lo dicen, sí sale muy caro este tipo de incidentes, y pues en aparente estado de embriaguez estaba este hombre que causó este incidente dentro del avión, obligando al capitán a regresar al aeropuerto El Dorado por razones de seguridad operacional. Les tengo el dato. La aerolínea informó que el incidente afectó a 276 pasajeros y generó pérdidas superiores a $40,000, es decir, 150 millones de pesos colombianos. Gastos que se derivan del consumo adicional de combustible, servicios de asistencia en tierra y la reprogramación del vuelo y tripulación. El implicado fue detenido por las autoridades al llegar a Bogotá. Según Avianca, en lo corrido de este año ya se han registrado 212 casos de pasajeros agresivos o problemáticos, mientras que en 2025 se reportaron 572 incidentes. Tras este caso, sindicatos y trabajadores del sector rechazaron el comportamiento del pasajero y pidieron al Congreso destrabar el proyecto de ley que busca endurecer sanciones contra quienes agreden a tripulaciones.
5: El señor estaba en el estado de embriaguez, pero además estaba haciendo ¿qué más? Porque es que tenemos información.
1: Sí, señor,
5: que
1: la
5: estaba portándose muy mal.
1: Uno de los pasajeros, y que hacen los trabajadores, es que al parecer se estaba tocando sus partes íntimas. Entonces, esto genera primero una incomodidad porque el vuelo ya había salido, ya habían cerrado como tal todo el proceso de embarque. Una de las pasajeras comienza a alertar y cuando evidencian la situación es que toca devolverse, y es cuando llega la policía a hacer esa intervención.
5: Porque ahí le cabrían, me imagino, yo no soy jurista, pero le cabrían otros cargos.
4: Y además también acosó a una de las pasajeras que iba.
5: Claro, a la pasajera que iba a su
1: entonces,
5: lado.
1: Entonces, por eso es que Avianca inicia como tal ya la demanda, no solamente que lo retira del vuelo, sino que inicia la demanda del proceso.
6: Además, le podrían aplicar otros cargos.
7: Imagínate donde les toque, por ejemplo, pagarle almuerzo en El Dorado a toda esa gente. Y si se sube eso para 80 mil dólares.
0: Ah, no, es que es carísimo. Eso cuesta mucho.
5: No, si les dan una empanadita en El Dorado.
7: Ya
5: ahí,
7: la aerolínea demanda, ¿eh?
0: Terrible. Bueno, pero Avianca reparte comida.
5: ¿Qué es?
0: Más humor. Todos los días tenemos noticias de la crisis de la salud. Hoy no es
1: sí,
0: la excepción.
1: Señor, hoy no es, digamos, la diferencia. Ayer les hablábamos del caso de la bebé Charlotte en Cali, que lastimosamente falleció porque no le entregaron a tiempo parte del tratamiento para una enfermedad huérfana que padecía. Hoy el caso también tiene que ver otra vez con un bebé. Estamos hablando de Elian Mateo Cervantes, un bebé que falleció en Santander. Tenía solo 40 días de nacido y murió, al parecer, por una presunta negligencia de la nueva EPS que no autorizó a tiempo el traslado que necesitaba para recibir atención médica en un centro hospitalario de mayor complejidad. Julián Mejía.
8: Un bebé de apenas 40 días de nacido, diagnosticado con síndrome de Down y una cardiopatía congénita, murió el pasado 11 de mayo en el Hospital Universitario de Santander mientras esperaba ser trasladado a una clínica especializada para recibir atención de alta complejidad. La muerte del menor ha generado conmoción luego de que sus padres, Elio Cervantes y Ángela Quiroga, pidieran ayuda urgente para lograr la remisión del bebé. El menor había sido remitido desde Málaga hasta Bucaramanga tras presentar una bronquiolitis severa. La familia aseguró que el hospital universitario ya había gestionado la remisión y que existía un preaprobado por parte de la institución receptora, pero estaban a la espera la autorización definitiva por parte de nueva EPS.
9: El niño requiere de un traslado urgente a la clínica cardiovascular de acá de Bucaramanga. ¿Qué necesitamos nosotros? Que por favor la nueva EPS nos colabore ayudándonos con esa remisión.
8: Frente a este caso, el agente interventor de Nueva EPS confirmó que existe una investigación en curso para esclarecer lo ocurrido y cuestionó que una institución médica condicionara la atención del menor a un pago anticipado.
5: Julián, gracias. Tengo en línea al ministro de Salud de Vox Populi. Ministro, ¿cómo le va?
10: No, señora.
5: No.
10: No, claro.
5: ¿Con quién habla?
10: No, mira, pero vea, si el paciente sigue respirando, todavía no es una urgencia vital.
5: ¿Con quién habla?
0: No, pero ¿qué, con ay, quién habla este tipo? No,
10: eso póngale música relajante.
5: No. Aló, ministro.
10: Espera un momentito que me está entrando otra llamada.
5: Aló, ministro, ¿nos escucha?
10: Aló, Ministerio de Salud, Extensión 45.000, Reforma 3, Crisis 2.
5: Crisis 2.
10: Habla el ministro Memo.
5: Ministro Memo, ¿cómo le va? De Voz Populi de Blue Radio. Habla con Esteban Hernández. ¿Cómo le va, ministro?
10: Aló, Esteban Hernández, ¿cómo está usted?
5: Muy bien, ministro, tan amable. Ministro, las EPS dicen que le van a dejar una crisis enorme al próximo gobierno.
10: Mire, señor usuario, por el contrario, nosotros estamos dejando un sistema más liviano, más depurado y más desocupado, porque para el próximo periodo gubernamental ya la mitad de los pacientes habrá estirado la pata.
5: Ay, claro. Ministro, por favor, de verdad.
10: Vea, no me interrumpan los indicadores positivos.
5: Ah, pues estos son los indicadores positivos.
1: No.
5: Ah,
1: esos
5: positivos. Qué bueno,
1: qué bonito.
10: Mire, también vamos a dejar menos filas en la EPS.
5: ¿Ah, sí?
10: Porque si ya nadie consigue cita, pues que van a ir por allá a hacer fila.
0: Bueno, no, eso sí, pues, me ahorra el tiempo.
5: Pero, a ver, pero eso no es una buena noticia, ministro. Me da pena con usted. Además, las EPS dicen que financieramente todo esto es insostenible.
10: Pero para el próximo gobierno será maravilloso. No tendrán plata, pero tampoco medicamentos.
5: No.
10: Entonces hay un equilibrio perfecto.
5: Ministro, a ver.
10: Además, vamos a dejar adelantados varios puntos de la reforma.
5: No me diga cuáles.
10: ¿Están ahí apuntando todos?
5: Claro, siempre.
10: Sí, ministro, sí, ¿quiénes están ahí en la mesa?
5: Está todo el mundo, ministro.
10: Está don Álvaro Forero,
5: sí,
10: me imagino.
5: Claro,
0: está don Álvaro Forero, sí.
10: Que tiene prepagada. Bueno. Ahí oigo a María Auxilio también.
11: La misma empresa suya.
10: De la misma empresa mía. ¿Y esa cuál es?
0: Sí, la misma, tiene la misma prepagada, ministro. Sí.
10: Vea, también pues, tiene. Entonces, apunten ahí.
5: Punto
10: número uno. Las EPS cambiarán las sillas metálicas de urgencias por hamacas, porque la espera seguirá igual, pero más sabrosa.
12: ¿Qué tal? El polvo, el descaro, oiga. Es que más sabroso.
10: Pero dejen de reírse.
5: Bueno, está bien.
10: Número dos.
5: Sí, no.
12: A ver.
10: El salario de las enfermeras incluirá bonificaciones por encontrar venas a la primera y por descifrar letra de los doctores.
0: No, mire, lo de las venas a la primera sí estoy de acuerdo. Esa vaina de meter la aguja y empezar a hurgar a ver cuándo aparece.
5: ¿Tiene buena vena? No.
0: No,
5: yo tengo buena vena.
0: Sí, tiene buena vena, pero eso se acaba después de los 40.
10: Ah, pero les gustan las reformas y no las aprueban.
0: Le voy a contar que eso se está desde la... Cumple los 40 y se acaba. La vena se va.
11: Como dice, les gustan las reformas.
5: No, es que nos guste la reforma, pero pues felicitaciones a las enfermeras, en todo caso.
10: Bueno, punto número tres.
0: Punto número tres, a ver.
10: Fórmulas médicas ahora vendrán con mapa del tesoro para encontrar los medicamentos disponibles en alguna farmacia del país.
12: No, encuéntrenlo. Claro, busca. Encuéntrenlo si puede.
10: Iñapa. Iñapa. ¿Te están apuntando ahí?
0: Sí, sí, estamos en Iñapa. Iñapa. Iñapa.
10: Iñapa. Entonces vamos con la Iñapa. El triage tendrá nuevas categorías.
0: A ver, sí.
10: Bien, urgente, muy urgente y rese.
5: No, pero esa categoría rese sí está horrible.
10: Está muy bueno, ya por hoy terminé y recuerden que vamos a pasar esta reforma así sea lo último que haga.
5: Chao, ministro.
12: Punto número dos.
11: ¿Qué ocurrió?
5: ¿Qué pasó?
11: Que hay gente tan lagarta o tan lagarta que habrá tipos lagarteados del próximo Ministerio de Salud.
0: Imagínense,
11: problema en el mundo no hay.
0: No debe haber.
5: Pero siempre hay lagartos para ministerio, porque el ministerio es una cartera grandísima que tiene muchos puestos. Eso sí, puede ser el ministerio más emproblemado del mundo.
11: Hay que ser muy lagarto.
5: Pero eso siempre, para todo hay lagartos, Álvaro.

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1: En Blue Radio son las...
2: ¡Claro que sí! Con mucho gusto, la hora en Voz Populi son las 5 de la tarde. 6 minutos.
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6: Oiga, usted decía que don Álvaro Forero, que quién se podría estar lagarteando un ministerio de la salud. No crea, ahí.
7: ¿Usted cree que Quintero?
6: Le quiero decir.
8: Perdón,
6: le quiero decir que no me extrañaría que esté haciendo fila. Diciendo, no, yo me encargo, no se preocupe, yo le soluciono.
8: Sí, está en el chicharrón de la superintendencia, que también es un chicharrón, pero bueno, ahí está.
7: Buen punto.
8: Se lo tengo acá, Daniel Quintero de Voz Populi.
6: Ah, lo tiene aquí,
8: ¿para? Claro, ¿cómo le va, es que superintendente? Además, que está asegurando que intervenciones a EPS no han funcionado y está pidiendo reforma a la salud. Superintendente Quintero, ¿cómo le va? Ya no le digo exalcalde. ¿Cómo piensa que se puede salvar la salud en Colombia?
9: ¿Cómo así que salvar, Esteban? ¿Acaso la salud en Colombia está mal?
8: Pues sí. Pues,
6: ¿cómo así? ¿Cómo? La pregunta ofende.
9: Está mal, claro. Quiero contarle medellinensemente que esta semana viví algo inolvidable.
6: A ver, ¿qué pasó?
9: Fui a una EPS y me atendieron de inmediato.
8: No puede ser, pues claro.
9: Sí. Imagínense.
8: Increíble. Memorable.
9: Increíble. Después de que me dieron el primer medicamento costoso, me dijeron que si quería repetir. Me acostaron en una camilla con cobija térmica.
8: Ay,
9: los especialistas se pelearon por revisarme.
8: ¿En serio?
6: ¿Qué?
9: En la cita se demoraron más de 2 horas atendiéndome.
8: Uy.
9: Y adivinen qué pasó después.
8: ¿Qué pasó después?
9: Pasó mi esposa y me despertó porque ya me tenía que ir a trabajar. Mire, este.
6: Tenía razón,
9: Álvaro.
6: No, pues,
9: las intervenciones a las EPS no están sirviendo para nada. Claro que según mis investigaciones, hay una intervención que duele más que la de una EPS.
8: ¿Ah, sí?
6: ¿Cuál?
9: Una intervención presidencial en medio de una eliminación de a otro nivel.
10: Pues sí, no se metan ahí.
9: Es que un interventor no sirve para nada, Esteban.
8: No.
9: La muestra de Jorge Iván Ospina, que cuando se fue a repartir manjar blanco, solo logró 3 cosas.
8: ¿Tres cosas logró el doctor Ospina?
9: Dolor de cabeza en un diabético, gastritis en uno que tenía Helicobacter, y endulzada de oído en los que creen que él será el salvador.
8: No, pues no creo.
9: Pero no se preocupen, que para eso tienen un superintendente como yo y un presidente como Gustavo Petro. Y que todos los días luchamos por la salud de los colombianos, siempre y cuando no se enfermen.
8: Gracias,
9: un abrazo medellinense para todos ustedes, los compañeros de la mesa, Esteban.
8: Gracias, muy amable. Chao, superintendente.
11: Oscar Iván Castaño es Voz Populi.
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0: clásica.
1: Clásica, qué bueno recordar el vallenato en sus inicios, en sus comienzos, y más con Rafael Escalona. Cómo no recordarlo un día como hoy, porque está de aniversario, falleció un 13 de mayo, pero de 2009. Así que recordamos a este gran compositor, intérprete de la música vallenata, pionero además y pilar fundamental de la cultura folclórica colombiana, y que abrió camino a muchos artistas del vallenato. Bueno, las canciones que internacionalizó ya Carlos Vives, pues obviamente vienen de la inspiración también de Rafael Escalona. Así que creó además el Festival de la Leyenda Vallenata junto a Consuelo Araújo Noguera. Así que la historia de Rafael Escalona es bien amplia y pues sigue sonando y lo seguimos recordando, y un día como hoy cuando se nos fue este gran juglar.
0: Y este además que es un vallenato de solamente caja, guacharaca y guitarra.
2: Sí, ni siquiera tiene ahí sus vallenatos.
1: Ajá.
0: Ni siquiera tiene acordeón.
1: Escalona, ese es el vallenato con guitarra.
2: Todavía no lo hemos magnificado al tamaño del aporte de ese señor a la cultura del mundo y de este país.
0: No, pues es que hoy tenemos, bueno, después salió el reggaetón, pero nuestros máximos exponentes y vendedores de discos eran los cantantes vallenatos.
1: Ajá.
0: ¿Cuántas personas pueden llegar a asistir al concierto que tiene Silvestre Dangond en Bogotá este viernes? Un tipo que llena un estadio
3: sí,
0: completo.
3: Un estadio, pues. No. Pues es que Silvestre, eso sí le camina a gente además de todas las generaciones.
1: Ya es una nueva ola, es sí, que ya son otras generaciones, y además que a través de redes sociales, bueno, esto ya son otros tiempos en los que los seguidores de cada artista pues llegan a donde esté. En ese tiempo pues era como lo que se hacía en cada lugar de Valledupar, donde se armaban estas, yo no sé cómo decirlo.
0: Pues eran los juglares.
1: Parrandas vallenatas, ¿verdad? Parrandas vallenatas, eran los juglares. Tenían una amistad muy cercana con Gabriel García Márquez. Él decía además que 100 años de soledad era un vallenato de 400 páginas, imagínese, en lo que ellos también cruzaban ahí todo su arte, ¿no? El vallenato y la literatura.
0: Muy bien.
2: Pues he dejado de ir.
3: El último en el que fue.
0: Le quiero recordar que Álvaro Forero era promotor,
3: empresario
0: de conciertos
3: del mundo del entretenimiento.
1: Sí que sabe.
0: Hay una persona que le ha entrado a los conciertos, sí. es Álvaro Forero.
4: Yo no voy porque hay mucha huella.
1: Alvareto.
4: Burda, gente gritando, ¿no?
3: Pero antes usted hacía conciertos, don Alvareto.
4: Cuando tenía bueno el oído.
3: Ah, no, ¿cómo así?
1: ¿Cómo?
3: Tiene. Álvaro, ¿sí cuánto no va a un concierto?
4: Pues como año y medio, tal vez. Pues
0: ¿cuál fue los
4: últimos? Fue Guns N' Roses, el de 440, antes Serrat, pero ese fue hace como tres años.

0: 4:40, ¿no? Juan Luis Guerra.
1: ¿Sabe qué canción oigo todos los días de mi vida antes de dormir?
2: ¿Cuál?
1: November Rain.
2: ¿November Rain?
1: Todos los días de mi vida.
2: Combate su ritual para dormir.
0: ¿Por qué?
1: Tengo un grupo de canciones y cuando apago la luz, pongo ese grupo y siempre arranca de primera November Rain.
2: Álvaro se hace el skinker y pone su playlist.
0: Sacando dormir.
2: ¿Qué más hay en su playlist, Álvaro?
0: Que no se nos queda dormido.
3: No, pero no se nos
2: queda dormido.
1: Tenía mucho Bruce Springsteen, pero pues a mi señora le parece como mucho ruido, entonces le bajó.
4: Parece más ruido Springsteen que Guns N' Roses.
2: Ahora, si quería conciertos,
0: Born in the USA de pronto es un poquito más.
1: Sí, eso es muy pesado.
0: Exacto, para la noche.
4: En cambio, para dormir me pongo el polvorete, hermano.
2: No, Tarcisio, por favor.
0: Es una canción, es una canción.
2: Tarcisio, antes o después.
4: Por eso, durante.
1: Cuando tengan tiempo, oigan despacio esta canción.
2: Muy buena.
4: Yo estuve en el concierto de Guns N' Roses.
1: Qué maravillosa que es.
4: Tocó el piano y empezó a llover en noviembre. Y él lo referenció en una revista.
1: Yo estaba en la tarima esa vez.
0: ¿Ah, sí?
5: No se mojó entonces.
1: Y fue impresionante.
4: Fue tremendo.
1: Porque empezó a
0: llover.
1: Empezó en noviembre y empezó a llover.
4: Empezó a tocar la canción y empezó a llover.
0: Y en pleno noviembre.
4: Y no se paró el piano. Y luego lo dijo en Rolling Stone, si había sido la interpretación más extraña de todas.
2: Pero ya que tiene gustos holísticos, este fin de semana tiene Silvestre Dangond el viernes, ¿no le jala?
6: No.
2: ¿No?
0: Paso.
6: No hay posibilidad. No, yo, ese tipo de
0: musiquita. Silvestrismo.
6: Dice la gente a saltar, hacer pogo en vallenato, no me gusta, hombre, eso no pasa.
1: A mí me gusta el vallenato más clásico.
0: Ah, como la casa del aire, como la casa del aire.
2: Tiene el sábado de Sheeran.
1: ¿Así?
2: ¿Ah, Sheeran acá en Bogotá? No, claro, sí,
0: que estuvo en concierto de J Balvin el año pasado, ¿no?
2: Sí, claro, buena opción. Además están diciendo que tuvo que ver en la elaboración de la canción de la letra y de la canción del mundial de Shakira, del Dai Dai, que se llama
0: Dai Dai,
2: Dai, ¿no?
0: sí,
2: también es China el sábado,
0: puede,
2: ¿eso
0: puede ser?
1: Oiga, esta, mi hija hace babysitting.
2: Sí, o sea, es niñera
1: en dos casas que quedan muy cerca una a la otra. En la mitad de esas dos casas vive Shirin.
2: Ah, ¿sí? Allá de la dirección para ir. Ahora, no es en Bogotá.
0: ¿En dónde, por favor? ¿Ubicación?
6: No es por acá.
2: ¿Cuándo es el de Maluma, Valentina?
7: Sí, señor. Mañana. Y es gratis.
2: Y es gratis.
7: Eso sí, hay que organizarse mañana. El lugar muy atípico va a ser en la Plaza Botero, donde están todas las principales obras del maestro Fernando Botero, junto al Museo de Antioquia, el Palacio de la Cultura. Se llega facilito el metro. En la estación Parque Berrío, usted se baja y llega sin ningún problema. Eso sí, no se puede menores de edad, solamente mayores de edad. Y es un regalo también de Maluma a Medellín. Hemos visto muchos conciertos. Sí. Sabemos que Medellín fue la, digamos, ciudad que más recibió el reggaetón cuando este género empezó a entrar a Colombia. Y también otra cosa que está haciendo el Metro de Medellín, que está dando la tarjeta cívica, que es como la tarjeta tu llave del Transmilenio, la está dando personalizada en honor a Maluma.
2: Quiera tener
7: su recuerdo, que sea seguido.
6: ¿Es con foto de Maluma?
7: No es con foto, es con el álbum nuevo de Maluma. No. Entonces,
0: una primita bonita.
2: Expresidente Gaviria, a usted le fascina Maluma, ¿no?
8: Me fascina sobre todo cuando canta.
2: Doctor Juan Daniel Oviedo, usted también le gusta mucho Maluma. ¿Usted se sueña con que Maluma cante el día de la posición?
9: Yo quiero, y yo hablé con Paloma. Y le dije, melo, si Maluma está en la posición y canta el himno nacional de Colombia.
2: De pronto puede pasar, vicepresidenta.
10: Bueno, a mí me gusta mucho Maluma porque es una gran presentadora, periodista.
2: No,
10: divina. No le podemos faltar al respeto a esas instituciones del periodismo.
2: No,
10: para Malú.
6: Esa es Malú.
2: Es Malú.
7: Soy yo.
2: Sí, no. Oye, hay un estudio de la Universidad de Londres, Aurorita, que dice que ir cada dos semanas a los conciertos le podría añadir años de vida.
6: ¿Qué? ¿Cómo así que toca ir a un concierto cada dos semanas?
2: Cada dos semanas y usted le puede sumar unos 8 o 9 añitos de vida a su existencia.
6: ¿Pero y con qué plata?
2: Pero es que no tiene que ser conciertos
7: carísimos.
2: Pero
7: mañana es gratis, podemos ir, por ejemplo.
6: Pero nos
2: falta el tiquete a Medellín.
5: Nelson Velasquez presenta gratis en Medellín.
2: No, pero por ejemplo, igual pasa en ciudades como Medellín, Cali, Barranquilla. Sí, o sea, sí, la oferta de conciertos no es solamente los conciertos grandes. Hay conciertos de muchos géneros en otras salas más pequeñas y en teatros de la ciudad.
0: Bogotá es muy cultural, además.
1: Pagar tantos conciertos.
4: Se valen conciertos para delinquir.
2: No,
7: Tarcisio.
4: Aquí hay varios.
0: Bogotá es una ciudad muy cultural.

0: ¿no? Sí, y claro, además tiene muchos festivales cada fin de semana, o vienes hasta el parque, Rock al Parque.
1: Tiene razón. Muchísimos. Tiene razón Álvaro Forero, porque es que hace un tiempo a mí me decían, esa burbuja va a explotar. Sí. La gente se está endeudando por pagar boletas. Es que las boletas para los conciertos son de, por lo menos en Bogotá, son de 2 millones de pesos. Digamos, usted encuentra
0: ¿y
1: una
0: ¿por qué, Gordy? Yo voy a Gallinero de 180 mil pesos, 200 mil pesos, Gordy. Tampoco.
2: Eso se acaba muy rápido.
0: Sí,
2: eso se
0: claro,
2: acaba
0: rápido. Pero hay uno más, Gordy.
1: Y cada vez es más.
0: O me
1: caro.
0: Paro en el puente peatonal ahí del Campín y oigo el concierto.
3: Aquí hay muy buena oferta de concierto, hermano. Eso sí, cada 3 días son presuntos implicados, los prisioneros.
1: Estamos hablando de música.
4: Hombre, pero
1: hombre,
4: si hay que ir a conciertos, o sea, la oferta, de verdad la oferta cultural en ciudades como Bogotá, como Medellín, como Barranquilla es muy amplia y no son tan caros, tan costosos, no, hay que invertirle.
5: Se presenta el gran tombo.
1: El gran combo.
5: El gran combo.
1: Bueno, pues habrá que hacer claro. El esfuerzo.
0: ¿Cuántos años es que uno aumenta?
4: 9 años de vida si va a un concierto cada 2 semanas.
0: Se prolonga. Ya no me toca.
4: ¿Cuándo fue la última vez que fueron a un festival?
0: No, ese sí es
4: no, de a uno.
0: Espere, pienso.
3: No, ¿un festival?
4: Si no se acuerda la última vez que fue un festival.
0: Se está poniendo viejo. Ah, bueno, yo creo que ahora ya iba a
2: ver. Se vale de la trova.
4: Sí, claro, pero es festival.
1: Es festival, claro.
0: Del humor, se vale del humor.
1: Bueno, pues entonces ahí está la recomendación. Si quiere usted tener entre 8 y 9 años más de vida, la recomendación que trae aquí Esteban Hernández es vaya a un concierto cada 2 semanas. No tiene que pagar por todos. Al ritmo de este vallenato que nos trajo Lorena Neira,
0: La Casa del Aire,
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2: Regresamos con las noticias de Bucaramanga y Santander. Soy Javier Rodríguez Díaz. Las autoridades confirmaron que siguen los operativos en Barranca Bermeja y la zona de Magdalena Medio. Incluso en las últimas horas fue capturado un presunto jefe del Clan del Golfo en el municipio de Yondó, que es una localidad ubicada frente al puerto petrolero. Solamente hay que cruzar el río Magdalena. Óscar Hernández, secretario del Interior.
3: Importantes capturas de alias Mike, alias Gamarra, y la imputación a alias Pocho, que son integrantes del grupo de los de la M y cobraban extorsiones desde $1,000,000 hasta los $200,000,000. Asimismo, el trabajo del esclarecimiento del homicidio en el municipio de Puerto Parra, donde se logra por investigación judicial la captura de alias Watson, que hace una intervención muy importante en la policía del Magdalena Medio.
2: Durante esta semana, en varios operativos en Barranca Bermeja y la zona de Magdalena Medio, han sido capturadas 16 personas por los delitos de tráfico de estupefacientes, tráfico y porte ilegal de armas de fuego, asimismo por concierto para delinquir.

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0: estamos rompiendo, muchachos. El que la está rompiendo en realidad es Rigo. Ojo pues, mi gente, porque esto sí está bueno.
1: Ojo pues, muchachos, ¿bien o no?
0: Trabajando, ¿no?
1: Ah, trabajando. Yo sigo para adelante, mi
0: 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Pedaleando, usted va para adelante ahora.
1: Adelante, pues, hermano.
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0: Eso, Rigo.
2: Qué mal era.
0: Pues, mijito.
2: Una grosería dijo, qué bien.
0: No. Es que como está empresario, claro, está en otro rol. Empresario, hermano,
2: que me toca y con ritmo de J Balvin, además, que va a estar encabezando la inauguración del Mundial, ¿no?
0: También.
2: Va a cantar el señor J Balvin el día de la inauguración del Mundial.
3: Bien. Y tenemos entonces noticias deportivas con Gerardo Sojo, que me imagino que viene cargado de información del torneo local, de los partidos de anoche, de los que fueron a las 8:20 de la noche, de los que quedaron 4-0.
4: Hola, Hernando, saluda a todos, ¿cómo están? Sí, señor, Independiente Santa Fe clasificó a semifinales.
0: ¿Pero por qué
4: empezar
0: por ahí?
1: No me digas.
2: ¿Qué sorpresa?
4: Sí, clasificó a semifinales porque goleó 4-0 a América de Cali en el Campín.
1: ¿Cuánto?
4: 4-0, imagínese.
1: 4-0.
0: Bueno, no se perdió lo de la boleta ahí. Pues digo, no, para los hinchas.
3: No, eso estaba claro, ese partido estaba ganado desde las 3 de la tarde.
0: ¿Estaba claro?
3: Sí, eso estaba visto.
0: Ay, María.
4: Hugo Rodallega sin duda fue la figura del partido, hizo un triplete y una asistencia. Nahuel Bustos anotó el otro gol del equipo bogotano y ahorita Santa Fe pues cierra la serie con autoridad y está esperando el rival entre Junior
1: y
4: Once
1: Caldas. ¿Cuándo juega con autoridad?
3: No, que lo hace con autoridad.
1: Ah, pero sí, dije yo, ¿ve? No había visto ese equipo.
3: No, es que no existe un equipo que se llame así, tía.
1: Es que él dijo que juega con
3: autoridad. Pero dijo que jugaba con autoridad.
4: Es decir, sí, con...
1: Gracias,
4: Hernando. Con brío.
1: Eso, con brío.
5: Ay, que en Bogotá hace mucho brío.
1: Sí, cierto,
3: no, Aurorita, brío con ímpetu es lo que quiso decir, ¿sí?
4: Entonces, esta noche juegan Junior y Once Caldas en Barranquilla a las 8:15 de la noche y de ahí va a salir el próximo rival de Santa Fe.
3: Ya.
4: La otra llave de semifinales.
3: Pero espérese, don Gerardo Sojo.
4: Sí, Hernando.
3: Y lo de la convocatoria de Rodallega a la selección, digamos, nos vamos olvidando de eso.
1: Al tipo
3: está
1: de marcha, está
3: hace goles, porque a Falcao sí le iban a llevar.
4: Es una excelente situación porque, claro, como conversamos hace unos días, Néstor Lorenzo tenía hasta el 11 de mayo, es decir, hasta el lunes, para mandar su prelista a la FIFA.
3: Sí.
4: Puede que Rodallega ya está adentro, puede que Rodallega está afuera, porque como no conocemos todavía estos 55 jugadores.
3: ¿Será que no cabe entre los 55?
4: Lo que pasa es que si no está inscrito.
6: Héctor Rivero esta mañana, 55, ¿hay qué posta yo?
3: Nos falta laterales izquierdos, Álvaro.
0: ¿De qué juega? ¿De qué
3: juega usted? Álvaro Forero, Álvaro Forero. La centra, Álvaro Forero.
4: Ahora, si no está inscrito en los 55, pues ya no lo pueden inscribir.
3: Definitivamente.
4: Exactamente.
5: ¿De qué jugaría Álvaro? No nos dijo.
0: ¿En qué posición?
5: Yo, por ejemplo, soy volante mixto.
3: Muy bien.
5: ¿Usted qué, Álvaro?
3: Es una posición muy importante, Álvaro.
6: Director técnico.
3: Está muy bien.
4: La otra llave que avanzó a semifinales fue Atlético Nacional, que goleó 7-1 a Internacional de Bogotá, cerrando la serie con 9-2. Nacional no goleaba así desde 2021.
3: Tremenda goleada.
4: ¿Contra quién
3: juega el Junior?
4: Contra Junior y Once Caldas ahorita.
3: Sí.
4: Y la llave nacional que pasó a semifinales va a jugar contra el ganador entre Deportes Tolima y Deportivo Pasto. Pasto y Tolima juegan hoy a las 6 de la tarde.
1: ¿Cuidando el Pasto?
3: Sí, señor.
1: A la gente de Pasto,
3: sí.
1: ¡Viva Pasto, tarajo!
3: Sí, señor. Pibe, ¿y cómo ve al Junior la posibilidad? ¿Qué? ¿Cómo ve al Junior la posibilidad?
6: Pues, ¿cómo lo voy a ver? Por televisión.
3: ¿Cómo así? ¿Usted no va al estadio?
6: Por Didi TV.
3: ¿Usted no tiene boleta o qué?
1: ¿Boleta?
3: Sí.
6: ¿Compré boleta yo?
3: Pues para...
6: Que jugué en Junior de Barranquilla y que fuimos campeones de fútbol colombiano.
3: Pero como dice
6: ¿Te
3: que...
6: ¿Te puedo hacer una pregunta?
3: Sí.
6: No tengo boleta.
3: Ah,
6: no, todo bien. Junior
1: va a clasificar.
6: Nosotros lo que tenemos es que ganar.
3: Sí,
6: porque
3: sí.
6: Si no ganamos, perdemos.
3: Mira, ahí mira quién está hablando
6: de la vaina. No, joda. No. Bacano, mi llave. Estamos entusiasmados.
3: ¿Algo más, don Gerardo?
4: No, Hernando, estamos
0: solo goleadas, con las solo goleadas.
3: Solo goleadas.
0: Solo datos de goles, sí,
3: solo
0: señor.
3: Goleadas, noticias deportivas con Gerardo.
5: Ay, a propósito de eso, ya que en nuestro país todo tiene que ver con las disciplinas deportivas por estos días, escuchen la siguiente canción y se darán cuenta de lo que hablamos.

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2: Escuchas Voz Populi a las 5 de la tarde, 33 minutos.
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8: Ay, sí me sé, pero en Voz Populi no puede faltar su tintico, sí me sé.
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8: Pero que sea Águila Roja.
7: ¿Y qué se estará preguntando?
8: Ignorita. Ay, sí me sé, don Panecito, uno que Norita, se pregunta tantas cosas, sí me sé. Y ahorita que ya falta poquito para las elecciones.
9: Falta muy poquito.
8: Sí,
9: usted va a votar, ¿no?
8: Claro, sí me sé.
9: Tiene que votar.
8: Sí, sí me sé. Ah, tiene uno que vota para no votarse, quejando
9: claro,
8: uno de las cosas y todo.
9: Es un derecho, hay que hacerlo.
8: Sí,
9: votar
8: señor.
9: A conciencia, no vender el voto, todas esas cosas que hemos dicho acá.
8: Sí, señor. Sí. A conciencia.
9: Muy bien.
8: Sí, sí me sé.
9: Vio esta mañana
8: el doctor Gabona.
9: Sí. Gaona.
8: Eso.
5: ¿Cómo?
8: Eso es.
9: El doctor Gaona. Gaona, Mauricio
8: eso,
9: Gaona.
8: Sí, sí, me sé.
9: Constitucionalista, un tipo.
8: Sí, que sabe mucho.
9: Muy importante, sí, que ha tomado.
8: El papá fue muy importante.
9: Sí, señora, también. Botas, pues dio una entrevista esta mañana.
8: Sí, señora.
9: En Mañanas Blue, en la que, pues digamos, dejó preocupado a un sector muy importante de la sociedad. ¿Qué fue lo que dijo, Valentina?
10: Sí, señor, estaba presentando su libro, pero habla sobre todo de qué puede pasar, digamos, de acuerdo con los resultados de esas elecciones, que sin duda es una de las preguntas que más se hacen o se pueden hacer los colombianos que están interesados en estas elecciones. La tesis central del autor de su libro y sobre todo de esta posición que está impulsando el abogado constitucionalista es que se encuentra el país quizás en un punto de no retorno. Esto hacia una dictadura mediante la manipulación del orden constitucional. Recordemos que en los últimos meses han sido muchas críticas a las decisiones del presidente Gustavo Petro o incluso del candidato Iván Cepeda de impulsar una posible Asamblea Nacional Constituyente, porque aseguran que esto no es lo que necesita el país para solucionar los problemas de fondo, que ya la Constitución del 91 da las herramientas, lo importante es aplicarla. Pero para recordar entonces lo que habló el abogado en los micrófonos de Mañanas Blue, saludamos hasta ahora a Andrés Carmona.
11: Estamos a 18 días de las elecciones, un proceso marcado por una fuerte polarización entre los sectores oficialistas y de oposición. El presidente Petro participando activamente en política a favor de su candidato Iván Cepeda, una narrativa oficial de fraude y una convocatoria promovida por el gobierno de una Asamblea Nacional Constituyente ante el lento avance de sus reformas sociales en el Congreso. Precisamente en este escenario, el constitucionalista Mauricio Gaona, bastante crítico de la idea de la constituyente del gobierno, lanzó su libro La Constitución Soy Yo, cuando la norma es el arma que es desmantela la democracia. En ella hizo una advertencia grave. Según él, Colombia va camino a repetir una experiencia como la de Nicaragua o Venezuela de convertirse en una dictadura constitucional. Según explicó Gaona en entrevista con Mañanas Blue, se busca mediante la manipulación de la Constitución y de la estructura del Estado de pesos y contrapesos, imponer la voluntad del gobernante, en este caso Petro y eventualmente Iván Cepeda.
12: El siguiente discurso es: yo soy el pueblo, yo y solo yo soy el pueblo, yo soy el presidente, la Constitución soy yo. Es cuando ya asciende al último nivel y dice: yo soy el constituyente primario. Entonces prácticamente secuestra la voluntad del pueblo, la reinterpreta, se hace el único representante del pueblo, como si no hubiera otras personas con otras opiniones diferentes, y utiliza su posición constitucional como jefe de Estado para reinterpretar los valores de la República y los principios que sostienen el orden constitucional.
11: Gaona sostuvo que la democracia moderna ya no cae necesariamente mediante tanques de guerra, sino a través de decretos o reformas constitucionales diseñadas para desmantelarlas desde adentro.
12: La gente no se va a imaginar que aquí va a haber tanques de guerra, ni tropas en las calles, ni los militares atacando a la gente directamente. No, eso no va a pasar. Eso eran las dictaduras del siglo XX, esto lo analiza claramente, muestra las diferencias. La democracia aquí ya no muere en un cuartel, la democracia muere en un decreto, la democracia muere en una aprobación de una asamblea constituyente que es hecha precisamente para asesinarla.
11: Incluso el constitucionalista habló que uno de los mayores riesgos para el triunfo de la desestabilización constitucional es la fragmentación de la oposición.
12: Y la derecha, la oposición, sin llamarle derecha, está fragmentada, irreversiblemente fragmentada. Entonces llegamos a eso, se llama la suma de todos los miedos. Todo se congregó para un momento tan decisivo para la República, donde más tenían que estar unidos, no candidatos buscando aquí votos, etcétera, con el riesgo institucional que están enfrentando, y mi insistencia sigue siendo la misma: no están eligiendo un presidente, están eligiendo un sistema de gobierno.
11: Finalmente hizo un llamado a la ciudadanía para entender que la libertad está en juego. Es inminente el riesgo. Esto puede cambiar la vida de la gente, no por un año, sino por una generación. Y hay que proteger el orden constitucional actual como única forma de evitar que Colombia caiga en el abismo de las dictaduras del siglo XXI.
8: Oiga, don Alvarito, si gana Antón Cepeda, ¿Colombia va hacia una dictadura constitucional, como advierte el abogado? Eso, sí. Como advierte el abogado Mauricio Gaona. Eso.
13: Sí, sí. Pues, señorita, esto es un tema complejo que hay que manejar con seriedad. Lo que está diciendo Gaona es una repetición de lo que viene diciendo la ultraderecha latinoamericana desde hace 10, 15 años. Lo han repetido hasta el cansancio. En Chile, en Brasil, en Argentina, en Perú, en México, en Ecuador. En el fondo lo que dicen es que solo es posible un desenlace chavista, que solo hay una izquierda antidemocrática chavista. Pero pues la realidad no ha sido así. Con la excepción de Fujimori y Chávez, que se volvieron dictadores, los demás populistas de la América Latina no se volvieron dictadores, ni siquiera Evo, ni Kirchner, ni Lula, ni AMLO. Y es la idea de generar terror. Y hay que tener cuidado con eso, porque pues eso, inicialmente decían que Petro se iba a quedar en el poder y que iba a hacer esto, y no ha sido así. Es cierto que esa propuesta de constituyente de Gustavo Petro es muy delicada y que estos riesgos existen, pero existen de todas partes. Aquí no solo hay petrismo, hay un candidato populista de derecha, sí, que señor. Es de Las Preya.
8: Sí, señor.
13: Y antes de que Petro pidiera constituyente, la pedía otro populista de derecha, que era Álvaro Uribe. En ese momento la quería contra la justicia, ahora Petro la quiere contra el Congreso. Ambas peligrosas. Pero hay que tener serenidad, porque Colombia no es Venezuela. Colombia tiene instituciones. Petro se ha visto. Le frenan hasta la respiración.
14: Pero el otro año que las instituciones no sean de la oposición de Petro, ¿van a poder frenarle las mismas
13: cosas? Cualquier constituyente tiene que pasar por el Congreso. El gobierno Petro no va a tener mayorías.
14: Pero tiene unas mayorías importantes en el Congreso.
13: No, pero no ha podido, fíjese que no ha podido pasar ninguna reforma.
14: Porque las mayorías no se reducen a los candidatos del pacto histórico. Se amplían a otros candidatos de otros, perdón, a otros congresistas de otros partidos Pero son las líneas al gobierno.
13: Fíjese que Petro justifica su constituyente en que hay un bloqueo, que en el Congreso no pasa nada, y tiene parcial razón.
14: Pero el bloqueo.
13: Por el Congreso no pasa nada, las reformas en Colombia no pasan, no solamente a este gobierno, sino a los anteriores, se les hundieron las reformas a la justicia, las reformas a la salud.
14: Y qué bueno que pasó, porque hay un equilibrio de poderes.
13: Sí, está muy bien, y por eso yo no creo que existan esos riesgos. Y lo otro que hay que decir es que la principal oferta de Iván Cepeda, no lo digo por defenderlo, pero es que yo no creo en reducir la política a meter miedo. Iván Cepeda lo que habla es de un acuerdo nacional, que es la antítesis de la imposición de la voluntad dictatorial.
14: Pero déjeme decirle una cosa.
13: Y una constituyente tiene que tener acuerdo en el Congreso. Y si pasara el Congreso, después va a una elección. ¿Sabe qué creo yo que pasaría?
14: ¿Qué?
13: Que si vamos a elecciones de constituyente, va a pasar más lo de Chile, que ninguno de los dos sectores va a lograr imponer una nueva constitución. Si hubiera una elección de constituyente, vamos a ver a Petro y a Uribe de candidatos, y yo no estoy seguro que la izquierda logre mayorías.
14: Álvaro, pero que las propuestas de Cepeda no hablen de unos cambios drásticos, sino de unos acuerdos. Es que las propuestas de Petro también hablaban de unos acuerdos, pero todo el mundo temía con que se fuera a acabar la salud, con que se fuera a acabar Ecopetrol, con que se fuera a engordar el Estado y se empezaran a dar subsidios.
13: Pero ahí está,
14: y eso sí pasó.
13: Ahí está el punto, Pani. Hay gente que cree que esto fue el plan de Petro siempre. Hay otros, pocos como yo, que llevamos años advirtiendo que a Petro no hay que encerrarlo. Petro ofreció mucho al principio, un acuerdo nacional. Y así como Petro ha sido obstinado y difícil de negociar, la oposición ha hecho lo mismo. Yo por eso he venido diciendo, es peligroso que un sistema político se bloquee porque termina saliendo por este tipo de vías, como la de una constituyente, para voltear la mesa. Hay que llegar a acuerdos. Mire, si con Iván Cepeda se llega a ciertos acuerdos básicos, se murió la constituyente. La constituyente es un proyecto de Petro, no es de Cepeda.
14: Pero él ha prometido recoger las banderas de Petro.
13: Sí, claro, pero esto es un proyecto personal de Petro porque con eso él se va a mantener vigente.
14: ¿Y cómo sabemos que no es un proyecto personal de Cepeda también?
13: Pues él dice permanentemente que lo someterá al acuerdo nacional antes.
14: Pero también Petro ha dicho cosas que al final no se cumplieron.
13: Sí, pero pues...
14: ¿Asumimos el riesgo? Porque
13: pero,
14: usted
13: pero
14: nos
13: es
14: dice...
13: Que lo que no podemos es no hacer la política con que Iván Cepeda es peligrosísimo y el otro no. Lo mismo están diciendo de Las Priella. Pinta autoritario, pinta violador de derechos humanos, pinta, pues no digo más. Pero pues uno no puede reducir la política a eso. Mi punto es que la extrema derecha latinoamericana ha pecado por solo vivir de meter miedo, no ha tenido razón. No es cierto que solo exista una derecha chavista en América Latina, la de AMLO, la de Boric, aún la de Kirchner, la de Correa, la
15: izquierda,
13: de...
15: Izquierda chavista.
13: Izquierda, sí. ¿Qué dije?
15: Derecha chavista.
13: Perdón. Izquierda, aún la de Petro, no son chavistas. No cierran el Congreso. Si uno mira, estuvo más en riesgo ciertas instituciones democráticas en Colombia con Álvaro Uribe que con Petro, si decimos la verdad. Entonces, sí, hay que tenerle mucho miedo a una constituyente ahora. Sería muy delicado. Pero yo creo que, primero, es un proyecto de Petro para mantenerse él vigente por encima aún de Cepeda. Yo estoy seguro que Cepeda sabe que si esa constituyente prospera, se le hunde el gobierno. Eso lo va a manejar Petro. Eso le quita la iniciativa a cualquier presidente de cualquier lado, porque termina sometiendo todo y esas constituyentes terminan buscando sacar al Congreso. Entonces, es cierto que hay que tenerle miedo a eso, pero esa concepción de que solo hay una izquierda chavista en América Latina es muy peligrosa porque invita a otros extremos, como el del populismo de derecha de Las Priella, que es igualmente riesgoso.
8: Gracias, don Alvarito. Don Pedrito, ¿y usted qué nos puede decir? Si gana Cepeda, Colombia va hacia una dictadura constitucional, como advierte el abogado Mauricio Gaona.
16: Mire,
15: Ignorita, la Constitución de los Estados Unidos celebra este año 250 años de existencia. Le han hecho 27 enmiendas. La última fue por unos salarios de los miembros del Congreso. Y pues una constitución que ha tenido hasta el día de hoy 47 presidentes, Ignorita. 250 años, Estados Unidos ha tenido 47 presidentes. Y le han cambiado 27 artículos o han hecho 27 enmiendas. Luego, a mí me parece que lo que debería hacer el país,
8: sí, señor,
15: es dejar esa guerra de constituyentes,
8: sí,
15: y tratar de desarrollar la Constitución del 91. La gente de izquierda que hoy se consolidó con el presidente Petro llegando al poder en la presidencia de la República son el resultado de una constitución que se hizo en 1991 con un objetivo claro, Ignorita,
8: sí,
15: romper y acabar con el bipartidismo. Y hoy, que se celebran creo que 35 años de esa constitución,
8: sí,
15: del 91,
8: sí,
15: lo que está viviendo el país es que el bipartidismo se acabó. Y eso le favorece a sectores como el del presidente Petro. Si no hubiese acabado ese bipartidismo, seguirían reinando el Partido Liberal y Partido Conservador, que reinaron durante gran parte del siglo pasado.
9: Sí, señor.
15: Hoy eso no está ocurriendo. Luego, lo que yo creo es que hay que dejar la Constitución quieta y desarrollarla, porque esa Constitución tiene muchos elementos que permite que cada uno de los sueños o ideologías o proyectos políticos de cualquiera de los interesados en ganar el poder en Colombia lo puedan hacer. Pero ahora les ha dado una amenazadera tanto a los de izquierda radical como a los de derecha radical,
8: sí, sí,
15: de amenazar de lado y lado con que el uno quiere hacer una asamblea y el otro con que es un pánico hacer la Asamblea Nacional Constituyente en cualquier país. Ignorita,
8: sí, señor,
15: dejen la Constitución viva, sí, que se desarrolle,
9: sí,
15: le conviene a todo el mundo.
8: Bendito
15: ahí tenemos Dios. Muchas figuras que hoy yo no le voy a citar, que han permitido que este país se desarrolle. Y también, hay que decirlo de una vez, esa Constitución nació con,
8: sí,
15: unos seguros muy grandes, Ignorita,
8: sí, señor,
15: que impiden que a cualquier persona pues puede tener la intención de hacerlo. Pero para poder hacer una reforma constitucional por medio de una Asamblea Nacional Constituyente, Ignorita,
8: sí, señor,
15: se requieren muchos esfuerzos. La Constitución del 91 se hizo con dos gobiernos. Empezó con Virgilio Barco y se hizo durante el gobierno de César Gaviria.
8: Sí.
15: Yo le pongo ese ejemplo para que aquellos animosos que dicen que es un temor o es un miedo la idea de la constituyente, o a los que quieren plantearla,
8: sí,
15: siempre,
8: sí,
15: sepan que hay unas bisagras constitucionales muy fuertes
8: y no es tan
15: para
8: fácil
15: poder cambiar esa constitución, sí, vía una constituyente, sí, Ignorita.
8: Gracias.
9: Ahí tiene usted,
8: gracias,
9: la respuesta,
8: don Pedrito, don Alvarito, vea, pues,
9: ojalá le sirvan estas opiniones,
8: sí,
9: para que usted,
8: claro,
9: forme la suya.
8: Sé.
9: De eso,
8: sí,
9: se,
8: señor,
9: trata, Ignorita.
8: Sí,
9: ¿saben,
8: sé,
9: qué gobierno se hizo de esa constitución del 91, mi Ignorita?
8: Pues en el 91.
9: Claro, en el del gobierno del presidente Gaviria.
8: Gaviria, sí, sí, sí,
9: que todavía sigue. Ay, su papito, ¿no? Su papito liberal, María Paz y Amor.
8: Mi papito liberal.
9: Sí.
8: Fue gestor de eso tan brillante.
9: Sí.
8: No podemos olvidarnos de eso tan especial para el país.
9: Sí, muy especial, de verdad. Esas pausas dramáticas, ¿qué?
8: Digamos que es como irme hacia 1991.
9: ¿Qué usted era chiquitita? Claro, imagínate. ¿Cuántos años tenía María Paz ahí, Álvaro?
8: Yo te conocí, Álvaro.
13: ¿6 años? ¿7 años?
8: Me conociste de pequeñita.
9: ¿Cómo se portaba?
13: Mal.
8: Jugamos y todo. Decías que yo era un poquito traviesa, ¿cierto?
13: Bastante, bastante.
8: ¿Viste, Hernando?
9: No,
8: ¿viste?
9: Claro.
8: ¿Cómo,
9: claro,
8: prefieres que te diga, Hernando?
9: Como
8: Paniagua.
9: Tú quieras, como tú quieras, Pani.
8: Como te sientas mejor.
9: Como a ti te nazca.
8: Como la energía fluya.
9: Como nos fluya a los dos.
16: Oye, señorita.
8: Llama a mi papi,
16: sí, sí, sí. Que, pues precisamente usted sabe que una parte, le cuento, Ignorita, del, sí, parche, sí, de los liberales se fue con Paloma Valencia, ¿no? Los que,
8: sí,
16: están con el lado,
8: sí,
16: del expresidente,
8: sí,
16: César Gaviria,
8: sí,
16: y María Paz.
8: Y la María Paz se fue ahí,
16: sí,
8: también,
16: sí,
8: a apoyar,
16: claro,
8: a doña Paloma.
16: Digamos, la mayor parte, digamos,
8: sí.
16: Pero hay otro parchecito, otro grupo, con Juan Fernando Cristo, que se fueron con Iván Cepeda. Hicieron una reunión en el Salón Tequendama y toda la cosa. Entonces, claro, ahí hay agarrón, porque como se fueron unos con Paloma, sí, y otros con Cepeda, yo creo que llamemos a la casa,
8: ay,
16: a la residencia Gaviria, para que nos den más luces sobre este tema y este agarrón.
8: Preguntémosle. Sí, sí, sí.
17: Ay. Presidencia Gaviria, buenas tardes. ¿A quién necesito?
16: Buenas tardes, al doctor César Gaviria, por favor.
17: El doctor César Gaviria en estos momentos está muy ocupado.
18: Hablando en tercera persona.
16: Pues llamamos otro día entonces, qué pena. Solo una consultica antes de colgar. ¿Con quién hablo?
17: Con el loro de la familia.
16: Simplemente. El loro contesta el teléfono.
17: Roberto, ¿quiere cacao?
18: Roberto Gaviria.
17: ¿Qué pasó? ¿Qué hace eso, pupo? Don César, don César, al teléfono.
15: Ah, ya sé.
8: Sí, loro.
18: El loro habla bien. No, el loro tiene buen vocabulario. Lo que pasa es que si todo el mundo le habla así en la casa, pues no.
16: Es una maravilla. Aló, doctor Gaviria, ¿cómo le va? Buenas tardes. Mire, ¿qué está pasando con los liberales que no quieren apoyar a Paloma Valencia? Esa parte que no quiere apoyar a Paloma.
17: ¿Con quién tengo el gusto?
16: Con Esteban Hernández, de Voz Popular de Blue
17: Radio. Esteban, ¿cómo está?
16: ¿Cómo le va?
17: El Partido Liberal siempre ha sido un partido democrático. Tan democrático que cada liberal tiene un candidato distinto.
16: Sí. No, pero no le preocupa una fractura del partido, de verdad.
17: Fractura no.
16: Sí.
17: Porque este partido lleva fracturado tantos años que ya aprendió a caminar rengueando.
16: Claro,
17: mejor dicho, estamos todos unidos. Pero por separado.
16: Pero ¿qué le responde, digamos, a la gente que dice que el partido perdió identidad?
17: Eso es falso. El Partido Liberal sí tiene identidad. Lo que no sabemos es esta semana cuál es.
16: Pero usted que es tan radical en ciertas cosas, ¿usted va a expulsar a los que apoyan a Iván Cepeda?
17: Pero es que yo no tengo la facultad para hacer eso.
16: ¿Cómo que no? Pero usted es el presidente del partido.
17: No, ¿el presidente? No, señor. El presidente es el doctor César Gaviria.
16: ¿Cómo? ¿Cómo así, perdón? ¿Con quién hablo?
17: Con Camilo Cifuentes, el
16: No. ¿Está por ahí el doctor César? ¿De verdad? No. Quedamos igual. Chao, doctor Gaviria.
19: Camilo Cifuentes es Voz Populi. 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

0: 5:58 PM, Mateo Piñeros, ¿cómo está? ¿Cómo le va?
1: Oiga, pendiente de la seguridad de elecciones.
0: Sí, señor, ahorita, es que sí, hubo noticias porque el expresidente Álvaro Uribe dice que hay presiones de grupos armados, ya lo habíamos mencionado acá, pero es que hubo una conversación muy orgánica y muy importante que se hizo viral a través de redes sociales entre Claudia López y Paloma Valencia.
1: Sí,
0: ¿qué fue lo que pasó? ¿Qué se dijeron?
1: Pues este miércoles, Hernando, como usted lo decía, los candidatos a la presidencia han estado hablando mucho sobre el tema de la seguridad y las garantías en elecciones. Vamos a empezar por esa denuncia que usted mencionaba, que se dio en horas de la mañana y que la dio a conocer el expresidente Álvaro Uribe. Él dice que en algunas zonas del Cauca están presionando a la gente para que vote por Iván Cepeda y que estas presiones llegan por parte de las disidencias de las FARC y del ELN. Dice además que le están exigiendo a las comunidades que entreguen las actas electorales para que las disidencias de estos grupos armados las puedan manipular en favor de un candidato.
2: En el sur y en otras regiones del departamento, hoy, acabamos de tener el informe. El ELN y la columna Jaime Patiño de la FARC están exigiéndole a la comunidad votar por Iván Cepeda. En el norte, las columnas Jaime Martínez y Dagoberto Ramos de la FARC están exigiéndole a la comunidad votar por Iván Cepeda.
1: Y hoy en el foro de Aso Capital, la candidata del Centro Democrático, Paloma Valencia, también se refirió al tema. Asegura que el país vive una crisis de seguridad y que el gobierno debe implementar medidas. También se refirió específicamente a la situación del Cauca.
3: ¿Qué está pasando en Argelia? Vayan al Tambo, que no es tan lejos, a 20 minutos de Popayán, para que vean lo que la gente les va a contar. La presencia armada, ¿y sabe qué les dicen? El lunes venimos a ver cómo se votaron aquí. Y el que no vote por Cepeda, pues vamos a ver qué pasa.
1: Y ahora sí vamos a hablar, Hernando, del momento que usted mencionaba y que llamó mucho la atención en redes el día de hoy. Se dio en ese foro de Asocapitales en Bogotá. Una vez salió Paloma Valencia de dar su discurso, se encontró con Claudia López. En ese momento Claudia la llama, se saludaron muy bien, de abrazo, y Claudia le pide que se vayan a hablar a un rincón.
0: Sí.
1: Y ahí Claudia López le dice que el gobierno está interviniendo en política todos los días con el presupuesto nacional y que no está pasando absolutamente nada. Es por eso que dice la exalcaldesa de Bogotá que no todos los candidatos tienen las mismas garantías en estas elecciones.
4: No hay garantías para competir en esta elección presidencial. Lo quiero decir con toda claridad como candidata del movimiento Imparables. Hay proselitismo armado. Hay clientelismo e indebida participación política del gobierno nacional.
1: El candidato Sergio Fajardo también estuvo en Asocapitales. Él dice que cree que las elecciones saldrán con éxito porque confía en la registraduría, aunque también ha cuestionado al presidente Gustavo Petro por esas versiones que él dice sin ninguna prueba de que puede haber fraude. En este contexto que hablamos de la seguridad de elecciones, también mencionábamos hace algunos minutos esa denuncia que hicieron desde la campaña de Abelardo de la Espella, según la cual en Envigado había presencia de una persona que se estaba haciendo pasar como una escolta de él, pero que realmente no pertenecía al esquema de seguridad. Ahí están entonces los temas de orden público y de seguridad de las elecciones, que están algo complejos de cara al 31 de mayo.
0: Mateo, gracias. Llegó la candidata Claudia de Voz Populi. Candidata, ¿cómo le va?
5: La querida, ¿cómo estamos, príncipe?
0: Bien, candidata.
5: ¿Qué tal?
0: ¿Qué ha notado usted para que diga que no hay garantías para competir de igual a igual en esta contienda electoral?
5: ¿Cómo así que qué ha notado? ¿Qué ha pasado? A ver, querido, pues que el gobierno está apoyando tanto a su candidato que solo le falta que los discursos pongan pantalla gigante de teleprompter para que los asistentes también vayan leyendo lo que le escribieron en el papelito.
0: Claro.
5: De manera que como están las cosas, nada raro que digan que toca votar por el candidato del cambio, la honestidad y el respeto, queridos,
0: respeto.
5: ¿Qué tal, amor?
6: Vas bien, amor.
5: ¿Qué tal, muñeca? ¿Cómo soy? ¿Cómo me veo?
6: En ese tono, amor.
5: Gracias, hermoso. Gracias,
6: me vas a salir de los chidos, amor.
5: No,
6: lo hablamos anoche.
5: Amor, alguien tiene que trabajar por nuestra casa, hermosa.
6: Bueno, claro que sí.
0: Sí, porque usted se quemó, doctor Angélica, ¿no? No le fue bien.
5: Pero quedó con mi muñeca, querido.
6: No nos metamos, estamos con mi amor, ¿ok?
5: Ya, estamos, seguimos, hermosa.
0: No, pero es verdad, pues se quemó.
5: Continúo.
0: Me decía, doctora Clara.
5: Verdad que este país, querido, debo decirlo, está regido bajo una libre democracia Debe ser por eso que el próximo 31 de mayo no vamos a ejercer el derecho, sino el izquierdo al voto, por favor.
1: Ah, palabras ahí.
7: Sí, ya, claro, sí.
5: Muchos colombianos están especulando que el apoyo está de frente para Cepeda. Iván, a ver qué es verdad.
1: Ay, ni de otra.
6: Qué bien.
5: Iván, gracias. ¿Cómo va, muñeca?
6: Muy bien, amor. Esa pañoleta te queda hermosa, amor.
5: ¿Me la listaste? ¿Me la listaste?
6: Yo se la escogí anoche.
1: Sí, te la escogió.
6: Hermosa. Hermosa, amor. Sigue, amor.
5: ¿Me la listaste esta mañana?
6: Sí.
5: Eres hermosa.
6: Sigue, amor.
5: De verdad que debo decir que el día de las elecciones nos vamos a dar cuenta de que el candidato de gobierno es el de las bases y los buses.
1: Pero claro, por lo de los buses que llevan gente.
6: Eso, amor, alabío, alabao, amor, amor, alabío, alabao. Ella es mi amor. Eso, así, amor.
5: Gracias.
6: Sí, amor.
5: Hermosa, ese tiempo que estás libre te ha servido tanto para inspirarte y para apoyarme. Sí.
6: Así, amor, así.
5: Por eso no se extrañen, queridos, de manera que debo decirles que no se extrañen si yo termino firme por la paloma, queridos.
7: Por la paloma.
5: Firme
7: por la paloma.
5: Firme por la paloma, claro.
6: Eso, amor, muy bien.
7: Igual hay una cercanía ya desde siempre, ya desde que eran parlamentarias. Gracias. Además con la doctora Angélica.
8: Fue muy cordial el encuentro que vimos.
7: No, y con la doctora Angélica también.
6: Como lo hablamos.
7: Se acercan a la doctora Paloma, ¿no, doctora Angélica?
6: Claro, claro, amor.
8: Son más amigas Angélica y Paloma.
7: Paloma, claro.
8: Que Paloma y Claudia. Sí,
7: muy cercanas, Angélica y Paloma,
6: muy
7: de hecho.
6: Cercanas.
5: Mi muñeca me está ayudando ahí a hacer un puente con la paloma. Vamos a ver, querido.
6: Amor,
5: vamos
6: a ver. No mentir esas cosas.
8: Pero,
7: ¿qué pasa,
8: Fernando? Diga, esas declaraciones de la doctora Claudia López hay que tomarlas con mucha seriedad.
5: ¿Las mías?
8: Mire, Claudia López es de las personas que más sabe de conflicto armado en Colombia. Y si ella está diciendo eso, hay que ponerle mucha atención. Porque, insisto, ella es política, tiene intereses de conseguir votos y todo eso, como todos los otros candidatos. Pero en materia de conocimiento del conflicto en Colombia, Claudia López conoce muy bien, por eso hay que considerar mucho esas opiniones de ella.
0: No, pero es que además no es la primera vez que oímos. No es la primera vez que oímos este tipo de denuncias, Pedro. Ya antes hemos oído que en varias regiones de Antioquia ponen listados para saber la cédula de los habitantes, en qué mesa votan, cuál es el nombre, y después empiezan a revisar las mesas de votación a ver cómo salieron esas votaciones. Entonces, las denuncias que está haciendo Claudia López.
6: Sí.
5: Gracias, hermoso. Amor.
0: Gracias. No son nuevas, son muy serias.
6: Mi amor está bien dateada.
5: Yo tengo claros los datos, sí.
0: Tiene claros los datos. Gracias.
6: Por
0: los
6: te amo, amor.
7: Chao.
5: Gracias.
9: Lorena Neira es Voz Populi.

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4: Venga, ¿qué es eso? Bienvenidos al hogar geriátrico ciclístico. Mis últimos pedalazos.
5: Pero qué calma, ¿qué además, está? Sí.
4: Prepárense.
6: Hasta me parece bien.
5: Sí, está bien. Sí.
4: Para recibir a Lady Merckx de los dientiastillados.
6: Sí, Lady Merckx.
4: Al Chris Froome de los culicolorados.
6: A ver.
4: A Lance Armstrong de los huevialambrados. Gracias, don Álvaro. Ahí viene. En su bicicleta, en su caballito de acero.
6: Calma.
4: Es impresionante.
6: ¿Quién viene?
4: Es el apocalipsis de las ancianidades.
5: ¿Qué le pasa?
4: Ahí lo vemos. Viene.
6: ¿Quién ya? Pero ya.
4: El maestro Tarcisio Maya.
6: Ay, no, pero no le, no le aplaudan, no le aplaudan.
7: Exacto, bien, ahí sí te veo bien. Que le han aplaudido Oscar Iván, hermano, ¿qué te pasó?
6: No, pero no a él, a usted.
7: No era ni Chifli, no era ni Goga, hermano, qué imitación tan pero pobre. Pues, qué porquería de presentación,
6: no, pero
7: de narrador
6: así.
7: De clima no tenés, pero nada. No, ahí sí, de verdad,
6: así.
7: Como diría Goga, esto es el apocalipsis.
6: No. Sí, además, le voy a pedir, Tarcisio, que no se burle de los narradores del Giro. No se burle de sus compañeros. ¿Cuál Hernánchiz?
7: Es que está muy largo Hernandánchiz.
6: Ah, ok, entonces Hernánchiz está bien, sí.
7: Pues regañé eso, me no vengas a opacarme la Claudia López de mi alegría con el proselitismo petrista de tu amargura.
6: Usted,
7: y mucho vuelta. Menos hoy que tengo más preocupado que un daltónico jugando uno.
5: Se le complicó un poquito.
6: Más cuatro.
7: ¿En qué color queda?
6: A ver, pero listo, pero sin burlarse tampoco de las cosas. ¿Por qué está tan preocupado el señor?
7: ¿O te parece que a raíz pues de este Giro de Italia?
6: Giro, sí.
7: ¿Sí?
6: Sí,
5: hombre.
7: Se está ahí ya corriendo, me dio por organizar la primera carrera ciclística en nuestro hogar.
6: Me parece muy bien, porque no me acordé, sí.
7: Como diría el cirujano de cambio de sexo, que es pelota, hermano.
6: A ver, Tarcisio. Pero si usted se decidió organizar eso, ¿qué es lo que pasa? ¿Que en el ancianato hay buenos ciclistas?
7: ¿Que sí qué?
6: Que si hay buenos ciclistas.
7: No, yo te encendí. Es simplemente una cosa de
6: ¿una
7: conjunción?
6: ¿Qué?
7: Una conjunción adversativa.
6: ¿Conjunción adversativa?
7: ¿Cómo es? El hablador.
6: Sí.
7: Aquí tenemos a los mejores ciclistas de todas las décadas, hermano. Pemplo.
6: ¿Por ejemplo qué? No,
7: así que me acuerde yo.
6: Pues sí,
7: rápido,
6: pero haga memoria.
5: Hombre, a ver.
7: Está por el viejito este que le falta un pie, don Mochise Rodríguez.
6: Sí, Mochise.
7: Está
6: sí.
7: El viejito que monta bicicleta, que es brusquito de cara, que es productor de radio.
6: ¿Cuál?
7: Fabio Garra.
6: A ver, respeto con sus compañeros. Respeto.
7: Ah, bueno, y también está el viejito que no come nada y es anémico.
6: ¿Cuál es ese?
7: Don Debilucho Herrera.
6: Pobrecito.
7: Ay, ¿sabes quién también? El viejito que no toma Viagra.
6: Que no toma Viagra.
7: Sin pajarito buitrago. Sí. Y el viejito que cumplió un siglo de vida.
6: ¿Hombre? ¿Un viejito cumplió un siglo de vida? Sí, ¿cómo se llama?
7: Digamos, don Centenario Quintana.
6: Sí, claro.
7: Y el viejito que ha estado en casi todas las carreras, pero casi todas las carreras, hermano, y no ha podido entrar a la UCI porque es como este Lance Armstrong.
6: ¿Cómo?
7: Le falta una.
6: Será una carrera.
7: Sí, por eso, sí. Pero él a eso no le para bola.
6: A ver.
7: Otro
6: ya
7: que anda muy empeliculado con el ciclismo es don Agonizante.
6: ¿Qué es de la vida de Agonizante?
7: Hombre, no.
6: No le he vuelto a ver.
7: Esta semana fue al médico.
6: Ay, no.
8: No me dijeron.
7: Y le dijeron que muy pronto iba a estar imitando a un ciclista famoso.
6: Ay, qué bueno, ¿a cuál?
7: Rigoberto Urán.
6: No. A ver, Tarcisio, no se burla uno de la salud.
7: Le piensan inclusive hacer un homenaje, una carrera en Jardines del Apogeo.
6: Sí.
7: Que porque es la única parte donde se le asegura que muy rápido va a alcanzar el lote.
6: No sea cruel, hombre, qué necesidad. ¿Qué necesidad de tratar así a los viejitos del hogar, hombre? A ver, cambiamos de tema. Vámonos al tema del deporte. Sigamos con eso. ¿Tienen entrenador?
7: ¡Conteste! Tenemos un entrenador tan bueno, hermano, que esta semana mandó a don Olvidio a entrenar con don Clepto Manuel.
6: ¿Sí? ¿Qué
7: pasó? Y entonces don Olvidio dejó de pensar en sus penas, hermano. A las 2 cuadras ya no tenía estrés.
6: Qué bueno. Sí, qué bueno.
7: A las 3 cuadras ya no tenía aburrimiento.
6: Buenísimo.
7: Y a las 4 cuadras ya no tenía bicicleta.
9: No, pero, es que, se olvidó.
7: Pero no, hombre, le digo una cosa, pues, Pani.
6: ¿Qué pasa,
7: don Clepto Manuel es tan amigo de lo ajeno que Olmedo López no se junta con él, que porque de pronto lo daña.
6: Así es la cosa.
7: Imagínate cómo era.
6: Así es la cosa.
7: Ama bien.
6: ¿Ah, ya?
7: ¿Con qué? Con los síntomas para saber si usted
10: se está poniendo viejo. Cuéntese las arrugas y no se haga el pendejo.
7: Sí, cuando se pone una gorrita para montar en bicicleta no queda como Egan el ciclista, sino como Godínez el del Chavo.
10: Se está poniendo viejo.
7: Bonita, si va todos los domingos a la ciclovía porque ya es la única forma de poder chupar piña. Si cuando va montando en bicicleta y le ofrecen agua desde un carro tiene que parar porque si estira la manito se cae.
6: Sí.
7: Sí, cuando sale en bicicleta solo, cada 5 minutos lo llama la señora a preguntarle qué hubo, cómo va, bien. Sí,
6: a ver, si no se ha perdido, no se ha caído, ¿dónde anda?
7: ¿Está bien?
6: Pero está bien, está bien.
7: ¿Por dónde va?
11: ¿Por dónde va?
6: ¿Por dónde va?
7: Le falta mucho. Si a todos los ciclistas aficionados que se encuentran en carretera les dice, ¡vamos, Nairo!
6: Ay, claro.
10: Cuéntese las arrugas y no se haga el pendejo.
7: Y si caes

0: Bueno, listo, Tarcisio, gracias a Dios.
1: Pero ¿por qué siempre ha estado de afán?
0: No, no es, no, es que no soy yo, es usted ya.
1: No, yo no tengo afán.
0: No, yo sí.
1: Ah, pero no, yo no. Pero,
0: ya, por eso, pero ya tenemos.
1: Mira, mira, como dirán, cógela suave.
0: Listo, vamos a la suave. Pero tiene algo más,
1: tengo, alguna. Sí, tengo una invitación.
0: ¿A dónde?
1: Tengo
0: ¿a dónde?
1: Una invitación al Casino Hollywood en Bogotá, Centro Comercial Boulevard Niza. Feos pero románticos, Camilo Cifuentes, José Manuel Ospina, Luis Carlos Fuquen.
0: Bueno.
1: Serenata, eso es una maravilla.
0: ¿Descuento jueves para viejitos ahí?
1: Sí. Usted dice, cuando va a comprar las boletas en boletaenlinea.co,
0: sí.
1: Usted pone el código, con Tarcisio todo será mejor, vota por Tarcisio.
0: ¿Le dan un descuento? pero, ¿sabe qué pasa? Que ellos no pueden un código tan largo.
1: Tienen entonces
0: que
1: hacer se perdieron el descuento.
0: No, así es, así. Pero...
1: eso es una serenata, ni la verdad que eso es con mariachi, estos manes cantando trío, pues trío musical, aclaro.
0: No,
1: para que
0: así?
1: La gente no se
0: ¿de qué otro?
2: ¿Cómo así? ¿De qué otro tipo hay tríos?
1: Hay gente que es muy mal pensada, como Miguel Garzón, por ejemplo, que me está
3: diciendo. Sí, además sí son feos.
1: Todos los jueves, viernes y sábado de mayo a las 8:30, aquí en el Casino Hollywood del Centro Comercial Boulevard, boletaenlinea.co.
0: Feos, bueno, pero gracias, románticos.
2: Si son feos, dudo lo del trío.
1: Sí, digamos que ellos revivieron desde que se inventó el tapabocas.
2: Pero es que el trío es aparte de ellos, ¿no? Es un trío, ¿cómo se llama esto?
4: Trío de cuerdas.
2: Trío de cuerdas, gracias, Cami, gracias.
0: ¿Un trío de cuerdas? ¿Los amarran?
2: No. Sí, no.
1: Ya se mezclan dos.
2: Ya no, pero hay otro sitio donde sí.
0: Pero para entender, es para que la gente, sí, digamos, no se lleve una sorpresa.
2: Y que la gente no crea que el trío son ellos tres, no, es un trío aparte.
4: Es un trío aparte.
2: Son ellos tres, más un trío de cuerdas,
1: chévere, sí,
2: más
1: no,
2: los mariachis.
4: Hay mariachis. Mariachi en vivo, trío de cuerdas en vivo, apoyando a los feos.
2: ¿Los mariachis también son feos? No, son más...
4: No encuentro un mariachi bonito.
1: Y es bacano,
0: el sitio es muy bacano. Listo, Tarcisio. Perfecto. Gracias.
1: No,
0: yo no estoy afanado. Lo que pasa es que usted lleva aquí, 20 minutos hablando cosas y...
1: Técnicamente 18.
0: Pero es un montón.
1: No, o sea, yo entiendo, pero quiero, tengo una pregunta, hombre. No sin antes recordarles arroba Tarcisio Macha en todas las redes sociales.
0: Sí, señor.
4: A ver.
1: Y esta es una pregunta que, no sé, yo viendo a mis compañeros, ¿por qué será que a ustedes los viejitos todos los sacos les quedan grandes?
0: En algún momento quedaron buenos. En algún momento quedaron buenos.
2: Porque se encogen.
4: Uno va perdiendo masa muscular.
3: La sarcopenia.
2: Doctor, ¿cómo? Perdón.
3: La sarcopenia.
2: Longevo, explícanos.
1: Longevo, sí.
3: Sarcopenia. En mi aplicación de Longevo, me llegó por mi EPS.
2: Eso
3: es real. Ejercicios para que no le dé sarcopenia.
5: Y es que la moda del saco apretado es para jóvenes. Los viejos no se apretaban el saco.
0: Sí, eso y sobre todo para...
2: No, pero la ropa apretada ya no se usa.
0: Gracias,
2: digamos,
0: a Dios.
2: No está de moda, no. En este momento no, pero la moda cambia. Puede
0: dígales
2: pasar
0: a los
2: que en
0: 10
2: años cambie. En 10 años puede cambiar.
0: Eso a los diseñadores de la camiseta de la selección.
2: ¿Quedó apretadita?
5: Usted siempre anda apretadito.
2: Es lindo, pero gracias por notarlo.
1: esa moda de la camiseta futbolera es linfia, ¿quién se le ocurre?
0: A nadie.
1: No son gordito friendly.
0: No son gordito friendly, vamos a hacer una campaña.
3: ¿Sabe? Sí. ¿Cuál? Sí, porque es que cuando usted está jugando, siempre tiran a cogerle la camiseta. Y si la tiene más ceñida, es más difícil que le jalen la camiseta
1: en los boxers lo entiendo.
3: Okay.
0: A ver,
2: no, pero pues es más difícil que se la jalen la camiseta cuando está jugando.
0: No le dé cuerda a Tarcisio.
2: No, yo estaba hablando ahora con Miguel.
0: No le dé cuerda a Miguel tampoco.
3: Ahí, yo sé que eso está demostrado. Por ejemplo, hubo un mundial en el que Italia jugó con una camiseta Puma que era bien pegada a los jugadores era para que no pudieran y tener mejor, ¿cómo se llama eso?
4: Aerodinamismo.
3: Gracias.
0: Esa información cosa de moda y de deportes con Miguel Garzón.
2: Lo que me dijo Álvaro, se me ha muy apretado todo.
0: Un poquito sí, ¿no?
5: Siempre ando apretadito.
2: Me paro ahí. ¿Será que soy como el tigre?
1: Pero a mí también todo se me ha apretado.
0: A ver, Tarcisio, hasta luego, gracias.
1: Le muestro foto.
0: 6 de la tarde, 21 minutos.
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0: 6:22, actualización de noticias. Valentina, hay nuevas medidas que emite el Ministerio de Salud.
1: Sí, señora, hace unos un ratico escuchábamos al ministro de Salud de Voz Populi asegurar que iban a quitar las filas, entonces otra de las medidas que al parecer sí está escuchando entonces el Ministerio de esta cartera es ordenarle a las diferentes entidades los plazos que deben cumplir para la entrega de medicamentos, que ha sido uno de los principales reclamos de los afiliados porque hacen largas filas y les dicen no está el medicamento, solo está la mitad, vuelva dentro de una semana y eso termina por complicar la atención. Por eso el ministerio está expidiendo una nueva circular ordenándole a todas las entidades plazos de 24 y 48 horas para cumplir la entrega de medicamentos. Jessica Gutiérrez.
2: El Ministerio de Salud expidió una nueva circular con instrucciones dirigidas a las EPS, gestores farmacéuticos, prestadores de servicios y entidades de vigilancia, esto con el propósito de garantizar el suministro oportuno de medicamentos y proteger el derecho fundamental a la salud de los pacientes en Colombia. El documento, fechado el 11 de mayo de este año, establece lineamientos para entidades del sistema de salud, incluyendo aquellas intervenidas por la Superintendencia Nacional de Salud ante las constantes quejas por demoras, entregas incompletas y barreras en el acceso a tratamientos médicos. Entre las principales medidas, el Ministerio reiteró que las EPS deben garantizar la entrega completa e inmediata de medicamentos y, en caso de presentarse pendientes, coordinar la entrega domiciliaria en el plazo máximo de 48 horas. Además, ordenó que las entidades cuenten con más de un gestor farmacéutico para evitar afectaciones por problemas de abastecimiento o incumplimientos en la dispensación. La circular también establece que si después de las 48 horas reglamentarias no se realiza la entrega, los pacientes podrán reclamar sus medicamentos a través de una red alterna de gestores o instituciones prestadoras de salud.
0: Jessica, gracias. Y se viene el fenómeno del Niño y estamos preocupaditos por el tema, ¿no?
1: Sí, señor, por el tema energético, pero también el tema de gas. Recordemos que el país ha tenido que importar gas precisamente porque no ha logrado cubrir la demanda interna. Le toca comprarlo de afuera, no se está logrando, digamos, la producción interna o al menos el proceso. Y por eso la preocupación dice que las características del fenómeno del Niño no solamente van a aumentar temperaturas, se van a aumentar las fechas, sino que también se puede afectar entonces el gas natural y la industria está preocupada. Marcela Peña.
3: Hoy en día el mercado colombiano ya tiene faltantes de gas natural y eso que no ha llegado el fenómeno del Niño y Caracol Energy tampoco ha podido terminar anticipadamente sus contratos como quiere hacerlo. Calcule lo que puede pasar en este país si ambas cosas llegan a pasar. Por eso la industria está observando el tema con mucho cuidado. Silvana Aviv, presidenta de Su Energía, confía en que 2026 pueda ser un año pasable para la industria utilizando el gas importado, pero hacia 2027, el panorama preocupa más.
4: La industria está donde hay energía. Si no hay energía, la industria se muda o se transforma a la energía que necesite. Como la demanda de gas está en un decaimiento, lo que está haciendo la industria es buscar otros energéticos, muchas veces o más contaminantes o más eficientes o más económicos. Entonces, esa demanda de gas se está destruyendo y volver a recuperarla va a ser muy difícil.
3: La industria sabe también que puede ser parte de la solución y de la respuesta al fenómeno del Niño, principalmente encendiendo sus plantas de generación de energía y reduciendo la presión sobre el sistema. Mateo Porras es el CEO de Julia RD.
5: Ya lo demostró en el pasado.
0: Y llegó a China el presidente Trump. ¿Cómo está saliendo eso?
1: Esa es una visita que los ojos del mundo le tienen puesto la mirada precisamente por las decisiones que van a tomar y porque de esto va a depender muchos convenios, por ejemplo, la inteligencia artificial. Recordemos que Estados Unidos está detrás de todo ese control de los elementos que se utilizan precisamente para desarrollar este tipo de tecnología y necesita a ponerse de acuerdo con China. Miguel, ya el presidente fue recibido, el presidente Donald Trump, ¿y cuál es la agenda entonces que se esperan las próximas horas?
6: Mire, Valentina, buenas tardes. Ya en China en este momento son las 7:27 de la mañana del jueves. Ya se espera que en los próximos minutos tengan el primer encuentro Donald Trump y Xi Jinping allí en Beijing. Esto en un encuentro en el que todos los ojos, como lo decíamos, de los analistas están puestos y dicen que va a haber una muy marcada, va a haber mucho debate, sobre todo en el tema del comercio y lo que está pasando en Irán. Esta es la primera visita, recordemos, de un presidente estadounidense a territorio chino en casi una década y se produce precisamente mientras los Ambos líderes de estas dos, que son de estos dos países, que son las mayores economías del mundo, trabajan para poder sortear una serie de asuntos bilaterales y muchas tensiones, sobre todo por el conflicto en Oriente Medio. Por eso se espera que el presidente Donald Trump presione a su homólogo Xi Jinping sobre el enfoque de China hacia Irán. Hay funcionarios de la Casa Blanca que hablaron antes de que comenzara el viaje y aseguraron que los principales temas son las posibles exportaciones de armas hacia Irán. Recordemos que este conflicto allí en el estrecho de Hormuz ya cumple 3 meses y puso a prueba los lazos entre Estados Unidos y China, pues se han presentado sanciones a múltiples empresas chinas por parte de los Estados Unidos por comprar el petróleo iraní. Además de las conversaciones bilaterales con el presidente Xi Jinping hoy jueves allá en la China, que ya es por la mañana, también va a haber un banquete en horas de la noche, y allí ambos presidentes van a tomar el té y van a almorzar juntos el viernes antes de que Donald Trump regrese a Washington.
0: Me genera una angustia esa reunión. Uno dice, ¿en qué momento Donald Trump hace algo que no debía hacer y le saca la piedra a este señor y se agarran esos dos?
7: Pero acuérdese que el chino es muy tranquilo, muy hábil, zorro.
0: Sí, pero el otro a veces se le suelta un poquito sí. La...
7: Pero fíjese cómo ha cambiado el mundo. Yo no sé si ustedes perciben, pero uno ya siente que Trump no tiene capacidad de presionar mucho al líder chino. Y al revés, China tiene
0: más fuerza. Sí, tiene más fuerza, ¿no?
7: Porque Estados Unidos está contra la pared en el tema de Irán. Uno ya no ve tan claro que Estados Unidos tiene una ventaja mucho mayor en materia de inteligencia artificial.
0: Lo que pasa es que no es que tenga unas fuerzas reales, lo que pasa es que él es bravucón. Y de pronto una salida de
7: ¿Pero chiros... usted qué cree que con este líder chino o con Putin se alborota? No, yo creo que...
0: Anda tranquilito.
7: Respetico. Yo creo que sabe respetar a quien le toca.
0: Ay, ojalá.
8: Ahí no sé, visitantes y además ilustres también en esta reunión, en esta cumbre, ¿no? Está el señor Tim Cook, que yo pensé que ya se había ido de Apple, todavía no ha entrado al puesto.
6: Va de salida, pero la visita de estos grandes cacaos,
8: como dicen, económicos. Y el señor...
6: Elon Musk. Está también allá en medio de muchos otros empresarios de Estados Unidos. Eso quiere decir, primero, el respaldo que le están dando los empresarios al presidente Donald Trump en todo este tema internacional.
8: Y va segundo, la pesada de la tecnología.
6: Y segundo, que va la pesada de la tecnología, la pelea entre China y los Estados Unidos por la inteligencia artificial. Es una guerra, eso es otra guerra, que no nos damos cuenta mucho, pero eso es otra guerra.
7: Pero Apple es un buen ejemplo. Acuérdense que al principio del gobierno Trump presionó mucho para que Apple dejara de producir en Estados Unidos. Y me acuerdo de una entrevista que vi de Tim Cook diciendo, mire, es que no solamente no encontramos fábricas en Estados Unidos para hacer las cosas que hacemos en China, es que en Estados Unidos conseguimos 10, 15 ingenieros de los especializados.
0: En China cada piedra hay uno.
7: Hay 10.000.
8: Sí, claro.
7: De los que necesitamos. Aquí hay 15. Es imposible pensar mover la producción a Estados Unidos.
8: Pues Miguel, como usted dice que hasta ahora, en este momento puede estar ya sucediendo la cumbre entre el presidente Trump y el presidente Xi Jinping, 7:30 a.m. por allá.
0: Allá sí.
8: Por esos lados del mundo, pues a
0: Beijing.
8: ¿Por qué?
9: Sin pipí.
0: No, Xi Jinping. Es el nombre.
8: Xi Jinping. El nombre es Xi, el apellido Jinping. Pues aquí la tenemos, la reunión, la cumbre de los dos presidentes al estilo Vox Populi, con traducción de la vicepresidenta Francia.
10: Jaunda la peluca. Maluca la pelotera. Perdón, es que estaba hablando en suajili.
0: Ah, hay razón.
10: Bueno, nadie. Mejor les traduzco lo que dicen los dos señores presidentes.
11: Chu. Mucho sushi.
10: Que su relación está muy cruda.
12: Hollywood action. Do not talk show.
10: Que quiere más acción y menos bla, bla, bla.
11: Chiflado, chuchumeco. Jackie Chan, Jet Li.
10: Que no salga con cosas de viejito loco y que no lo trate a las patadas.
12: Yeah. You Amazon Prime, D2... Netflix.
10: Que está muy empeliculado.
11: Chichipato, changua, cuchuco.
10: Su tacañez ya es algo muy típico.
12: Ronald McDonald and Krusty.
10: Que deje de ser payaso.
11: No me hacha, Chi.
10: Que no le tiene miedo.
12: Extrañement Wednesday.
10: Que no le va a aflojar ni miércoles.
11: Mucho chanchuco. Chan con chan.
10: Que si van a hacer negocios, todo lo tiene que pagar de contado.
12: Francia Márquez, vicepresident.
10: Que de malas, puede llorar.
11: Cha, cha, cha, chan.
10: Entonces, que todo seguirá en suspenso.
12: Contortionist ball.
10: Que se muerda una.
0: No, está escalando esa conversación.
11: Mucha cháchara, chin, ben, guan, chon.
10: Que habla mucho este descarado.
8: Y se van a agarrar.
12: Bye, bye, Mexena.
10: Chao, Pecueca.
11: Chao, Lencho, Chorria.
10: Que hasta luego, Don Tron.

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4: Regresamos con las noticias de Bucaramanga y Santander. Soy Javier Rodríguez Díaz. Las autoridades están ofreciendo una recompensa millonaria por información que hay con la captura de jefes del ELN y también de las autodefensas conquistadoras de la sierra que operan en la región del Magdalena Medio y la zona de la provincia de García Rovira.
5: La medida hace parte de las estrategias de prevención y contención que se adelantan en coordinación con la policía y las fuerzas militares para garantizar la seguridad en el departamento. El propósito es actuar de manera anticipada frente a cualquier amenaza y evitar que estas estructuras ilegales ganen territorio santandereano. Así lo confirmó el secretario del Interior, Óscar Hernández.
6: Contra la estructura del ELN en el sector de Coromoro, donde ofrece la recompensa hasta 50 millones de pesos y cabeza de alias Donay, alias Piro, alias Palomo y alias Isa.
5: Confirmó que también hay una recompensa por integrantes de las autodefensas conquistadoras de la Sierra Nevada que buscan ingresar al departamento de Santander por la zona del Magdalena Medio.
4: Recordemos que las autoridades también están ofreciendo una recompensa de 30 millones de pesos por jefes del Clan del Golfo.
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0: ¿Ya pa' qué?
1: ¿Ya pa' qué qué?
0: ¿Ya pa' qué? Así dice la canción, ya pa' qué. Cuando usted tuvo una relación, sí, intenta volver, pues ya pa' qué.
1: ¿Cómo así?
0: No hay nada que hacer.
1: Explíqueme otra vez, cuando usted tuvo una relación.
0: Tuvo una relación, sí, le dio un final definitivo y una de las partes intenta regresar, pues usted dice, ya pa' qué, porque ya es demasiado tarde.
1: Perdites. O sea, le está diciendo no a la famosa cangrejeada.
0: Exactamente, sí. De pronto una de las partes se arrepiente y empieza a volver como a remar. Y de repente esa persona a la que usted está tratando de volver a conquistar le dice, ¿sabe qué? Ya, déjeme quieto porque ya para que ya es muy tarde.
2: Ya no fue.
0: Así no dice la canción, pero la canción, pues usted podría decir así.
1: Hay una versión, pero no es
0: ¿así?
1: Esta, Tarcísio.
2: Extended version simultáneo.
3: Esa es la
1: censura.
0: La versión no radio.
3: La sin censura.
2: Eso, censura.
0: Sí, pero la versión radio sí es ya para que.
1: ¿Quiénes estaban? Me pareció oír a Gracie.
0: Gracie.
1: Sí, ay, tan linda Gracie.
0: ¿Está Farruko?
1: Sí.
0: Y está
4: Farruko y sus tesis.
0: Farruko, no,
1: ese es Farruko, ese es otro.
0: Farruko, Gracie y Steve Aoki están en esta versión, en esta canción.
1: Ya entiendo por qué Gracie, Farruko y Steve Aoki estaban repartiendo helados en el Gran Premio de Miami.
3: Sí, ¿bien? Señor, claro, estaban promocionando la canción. ¿Estaba ya usted bailando, Gracie?
5: Hey, compañero, ay. Ay.
1: ¿Qué pasó?
3: Está bailando.
5: Ay, ¿bailamos o qué?
1: No, mira,
5: un pasito para abajo. A ver, subile a la música, compañero.
1: Yo no puedo.
5: Compañero, ay, compañero. Subiendo, bajando. Ay.
1: La vi entonces repartiendo helados y regalando.
5: Sí, compañero, y subimos. Y mi segundo no estuvo el chiquitín.
3: No llevo a Mike. ¿Por qué no llevo a Mike?
5: No llevé al chiquitín, vos sabés. No hablo de mi hijo, hablo de Mike. Vos sabés, yo lo llevé al chiquitín, claro, por supuesto. Of course, compañero, sí, claro. Sí, está allá. En chiquitín. No lo llevé, entonces quedó cuidando el niño, lo dejé en la casa, haciendo quehaceres. Y vos sabés que yo le dije también al civil, ¿sabes qué? ¿Ya para qué vas si voy a repartir helados, ve? Entonces aquí está la canción, para que vos la escuches, para que la bailes y pongas así. Ay, 5 de volumen para que la escuchen aquí, compañeros. Ay.
3: Sí, está fiestera,
1: es
3: también fiestera.
1: Sí, esto suena tipo, claro. ¿Qué horas, Esteban?
3: A las 6 de la tarde, 39 minutos, pero...
0: No, pero cuéntale una rumba, pero, digamos, ¿qué hora, más o menos?
3: Pero sí, también a las 6 de la mañana le puede sonar.
1: ¿Esto es tipo 6 de la mañana?
3: No, esto es tipo 10 de la noche, por ahí, 11 de la noche, sí, temprano.
0: Va subiendo.
3: Digamos que tampoco está, pues... Pues alborotadísima la fiesta, no, pero está buena, está chévere, está interesante la fiesta.
1: Suena a las 10 de la noche, no me quiero imaginar las fiestas suyas a las 2 de la mañana.
3: No, yo a las 10 de la noche no he llegado, yo a las 10 de la noche todavía estoy en mi casa.
1: Oiga, ¿sabe qué me pasó?
3: No llega una fiesta a las 11.
1: Quiero decirle que me pasó eso y me hicieron un reclamo airado. Que decidí irme con unos amigos salgamos, que estamos jóvenes, todavía tenemos mucha vida por delante. Sí, salgamos, vamos a una discoteca.
3: No se oxiden,
1: salgamos, salgan. Listo, ¿qué hacemos? Hemos llegado a una discoteca a las 10 de la noche, bueno, no habían abierto.
3: No, pues ahora quién llega.
1: Nos tocó esperar en la calle
0: una hora. ¿A las 7 de la noche?
1: A las 10 de la noche.
4: A llegar el barman.
1: La abren a las 11, no había llegado el DJ.
0: Claro.
3: No, pues es que las 10.
1: ¿Pero qué es esto? Y las épocas de la ley zanahoria y todo.
2: A mí me pasó peor, hermano.
3: Acuérdense que la normatividad, por lo menos ahora en Bogotá, ya es hasta las 5 de la mañana, ¿no?
1: No tenía ni idea.
3: Sí, claro.
1: No tenía ni idea. A la 1 de la mañana me quería ir para la casa.
3: No, a la mañana estamos llegando.
0: Me dio sueño.
3: ¿Qué le pasó, Tarsi?
2: No, yo salí también con unos amigos, está. Llegamos a la disco. Pero sí llegamos más tarde, pues, como eran, ¿qué? La 1, las 2, no sé.
1: Tarde.
2: Y entonces fuimos a entrar y el mango, el gorilón de la entrada,
1: el me señor, dice... El bouncer,
0: de seguridad.
2: El
0: bouncer,
2: sí. El man llega y nos dice, vienen a recoger a ellos.
1: así sería la pinta.
2: No, digo yo.
3: Sí, depende. ¿Es pinta de papá o pinta de escolta tenía? Una de las dos.
0: Pues sí, la rumba ha cambiado, eso sí.
3: Pues ahí esta está... canción sí puede sonar 11 de la noche y pronto como para ir prendiendo la fiestica. Pero
2: en
3: sí,
2: la casa, 11. Para que prendan la vida.
3: No, pero digamos, 10 de la noche es muy temprano.
6: Yo tengo una parranda hoy, pensaba llegar como a las 9.
1: No,
0: es una parranda.
6: Pero es un sitio de salsa.
3: Eso le voy a preguntar, ¿dónde es y cuál es el target?
2: Pacaele.
0: Pacaele. Ya les caigo.
6: Es una compañera que celebra...
1: ¿Cuántos años?
6: Pasados los 50.
1: Ah, no, 6:30 de la tarde.
5: Tempranito.
7: Ya va tarde.
1: Va tarde.
2: Es un té canasta.
7: Va tarde.
3: Salga de acá derecho para allá.
5: Y es que tengo una rumba, una parranda.
2: Y a las 8:30 está en la casa.
1: Muy bien, 6:41. Valentina, tenemos actualización del tema de las pensiones. ¿Hay novedades?
8: Sí, señora. Se acaba de sumar a ese respaldo al Consejo de Estado también el Tribunal Administrativo de Cundinamarca, diciendo que hay que respetar la decisión como tal que se tomó, seguir todo el debido proceso. Y le cuento que hoy a las 7:00 en poquito, presidente Petro, en 20 minutos, hay Consejo de Ministros televisado por los canales públicos. Presidente, usted lo viene programando el Consejo de Ministros desde el lunes, y el tema va a ser el de las pensiones. Entonces vamos a estar muy pendientes qué dice el presidente y cuál va a ser lo que va a continuar para recuperar esta idea.
7: Sonido.
1: Sí, a ver, presidente. Se está preparando, presidente, sí.
7: Sonido.
1: Va a hablar entonces del tema de las pensiones.
7: Vamos a hablar del tema de las... Bueno, ese es el...
1: ¿El qué?
7: Las pensiones, pero vamos a hablar de otros temas.
3: Presidenta, ¿qué hora hay que llegar a una fiesta?
7: A ver, una fiesta, si es en Portugal.
3: Sí. En Lisboa.
7: En Lisboa toca llegar con la tarjeta, toca llevar efectivo.
1: Sí.
7: Toca llevar tarjeta, porque entonces una fiesta depende de la hora que lo envió, soy una persona muy cumplida.
1: Pero ¿sí? Será para las fiestas, porque cuando es Consejo de Ministros no, cuando es alocución presidencial tampoco, sí. A los eventos tampoco.
6: Si es con las amigas de Benedetti.
7: Yo con las amigas de Benedetti, Álvaro, yo no voy a ese tipo y las tengo miedo a las amigas de
1: Benedetti. Además usted tampoco toma, porque usted no puede tomar, no puede. Ya, ¿no?
7: Yo tomo por la gastritis, que ya no me deja tomar.
5: La gastritis, claro. Exquisito.
3: No. ¿Qué habrá podido pasar en una fiesta con las amigas de Benedetti para que el presidente,
1: diga que les tiene miedo?
3: Porque hay un antecedente.
6: Escogió Pablo. ¿Cuál?
3: Tiene que haber un antecedente para que el presidente lo diga. Si les tiene miedo es por algo, las conoció.
1: Claro, eso no es un miedo infundado.
3: No, las conoció. Algo pasó en una fiesta, presidente.
1: Presidente, algo que usted de pronto no haya querido contar.
7: Baile, eso es una cosa horrible. Yo, pues, me sacan a bailar y yo no... Yo que bailaba, porque yo cuando estaba en el... Con mi señor padre,
1: sí.
7: Yo le decía que los hombres son los que conquistamos, somos los flacuchos.
1: Ustedes sí.
7: Y los hombres que bailan son los que conquistan a las mujeres.
1: Eso dijo usted.
7: Entonces yo le decía, porque yo creía que bailaba y mi papá me decía, usted que va a bailar, usted no baila.
1: Eso le decía a su papá.
7: Pero yo tenía mi swing.
1: Entonces, hoy tiene Consejo de Ministros.
7: Ya que me lo de baile, vamos a hacer una clase de zumba hoy.
1: No, hombre.
8: Con los ministros.
1: Hable de las pensiones,
7: hacer pausas activas.
1: Nada más, ¿quién va a la clase de zumba? ¿Ya no tiene a Nerú?
7: Ya, Nerú lo tuvimos, que le hacía masaje.
5: ¿Lo pensionó?
7: A Verónica le hacía masaje, le hacía rodaje,
1: ya.
3: Gracias, presidente, muy amable con el tema.
7: Y ella le decía rico.
3: No ve, yo creo que ya, presidente.
7: Bueno, entonces, ahí los dejo, compañeros.
1: Bueno, presidente.
7: Veas el consejo de ministros.
3: No, gracias.
1: Estará hablando el presidente hoy de las pensiones.
3: Y sobre eso nuestro cuentico del día de estilo Voz Populi.
9: Abuelito, ¿cuál es el cuentico de hoy?
10: El cuento de hoy se llama Intensamente.
9: Ay, sí, yo me vi esa película.
10: ¿Cuál película? Es Intensamente Preocupados por el tema de las pensiones.
9: ¿Y qué es pensión?
10: El sistema por el que tú trabajas toda la vida para al final no tener nada. Escúchate, lo cuento. El cuento de hoy se basa en las famosas pensiones, que con tanto chicharrón se han convertido en tensiones. Y hasta pueden tocar fondo por billones de razones.
9: ¿Y en Colombia es fácil pensionarse?
2: Yo cotizo y cotizo para alcanzar mi pensión. Pero con esto tenemos tanta desinformación que se pensiona más fácil el Chavo con Don Ramón.
9: ¿Y qué dice el que maneja las riendas de este país?
10: Si no pasan los billones de los fondos privados, les propongo que los pasen a los fondos del Estado, porque ahí siempre está todo
11: fríamente improvisado.
9: ¿Y cómo manejan las pensiones?
12: Cualquiera de pueblo aquí manejan la situación con un lápiz y una hoja, y pidiendo en cada acción una libra de reforma y un cuartico de pensión.
9: Ay, ¿y no hay ninguno que de verdad ayuda a nuestros mayores?
2: Solo busquen a Tarcisio, que yo les cuadro el sustento. Yo los meto a mi ancianato, les doy pastillas y ungüento, y luego ellos me meten mi nombre en su testamento.
9: Abuelito, ¿será que yo no me voy a pensionar?
10: ¡Claro que vas a lograrlo! Cuando Petro, sin rencor, diga que quiere servirle a Uribe de fiador y James vuelva a ser en el Mundial goleador.
13: Y colorín colorado, este cuento no ha acabado.
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15: Bueno, va siendo hora, mi llave, 6:47.
16: 47 minutos.
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21: Seis de la tarde, 49 minutos. Acá, ¿quiénes tienen hijos en edad escolar?
23: Fernando Paniagua, presente.
24: Oscar Iván Castaño,
21: presente. ¿Sí? ¿Cuántos años tienen los pequeños?
23: La veas data no me...
24: Los míos van a cumplir 15 y 11.
21: 15 y 11.
24: Los reconocidos, 5 y 15.
21: Sí, porque usted tiene... ¿Usted cuántos matrimonios lleva? ¿Tres?
24: ¿Cómo?
21: ¿Cuántos matrimonios lleva?
24: Cuatro matrimonios. Mi esposa sabe de tres, pero yo llevo...
5: Imagínate que Oscar Iván, por favor.
21: De verdad, Oscar Iván, lo que es la parla, de verdad. Dieguito Briseño, ¿cuántos hijos tiene? Dos.
25: Dos, 15 y 14.
21: 15 y 14. En el de México se les ocurrió a Valentina la maravillosa idea de mandar los pelados a vacaciones antes de tiempo por cuenta del Mundial.
5: Por cuenta del Mundial.
25: Pero entonces un momento, por favor, pibe. En casa apaguen el radio.
21: No, tranquilo, que ya revirtieron la medida.
5: No, ya
21: la,
5: la presidenta de México le tocó echarse para atrás esa propuesta, porque decía, hoy tenemos que cambiar el calendario escolar porque estamos modo mundial, y casi cambiaba las vacaciones y más de 32 millones de estudiantes se iban de vacaciones anticipadamente.
21: Entonces, que porque había fútbol, entonces... todo el mundo para la casa.
5: Claro, fue una propuesta que hizo en su mañanero, en la rueda de prensa que hace cada día, que son ruedas de prensa muy largas, en este mañanero.
21: Espera un momento, es que, espera, aclaramos que es la mañanera, es la rueda de prensa que hace todas las mañanas la presidenta Claudia Sheinbaum, lo hacía el presidente.
25: No es mañanero.
5: Mañanera.
21: Se llama La Mañanera. Ojo, y es que cuando dijo mañanero Valentina, los compañeritos acá abrieron los ojos. Cuando decimos el mañanero de la presidenta Claudia Sheinbaum, no,
5: la rueda
21: es
5: de
21: La Mañanera, que es la rueda de prensa que se inventó el presidente y que la continuó la presidenta Sheinbaum.
0: Claudia Sheinbaum, y entonces hace esta declaración, dice, es una propuesta, estamos evaluando a cambiar el calendario escolar y vamos a anticipar vacaciones. La gente, los colegios, los padres de familia dijeron, esto no se puede. Primero porque el mundial no es en todo el país, y segundo, la vida de muchas personas va a continuar así el mundial se esté desarrollando en México.
1: Sobre todo los papás, yo imagino que los profesores felices.
21: Ah, no, los profesores felices, pero ¿qué hacen los papás con los pelados en la casa, con los chamacos?
1: ¿Qué hacemos con un chino?
21: Con los chavos, desde, es que generalmente salen a vacaciones el 15 de julio, sí, que es la fecha que se mantuvo, ya se echaron para atrás, pero habían dicho que no, que el 5 de junio ya...
0: Y además sobre la marcha, entonces también le toca echarse para atrás y dejan la libertad de los estados que quieran de modificar el calendario si lo necesitan.
21: Ahora
0: pero
21: hay 32 estados en México, pues ellos verán si de pronto en otro estado toman una decisión diferente, pero por eso hacemos el contacto con la presidenta Sheinbaum.
1: Sí.
21: Claro, la presidenta de México, pero al estilo Vox Populi. Presidenta Sheinbaum, buenas tardes. ¿Por qué echaron atrás la medida, la decisión?
4: Pues porque los padres pegaron el grito en el cielo, que con quién iban a dejar a los chamacos, que ellos tenían cosas que hacer muy importantes, de importantísima importancia.
21: Ah, claro. ¿Cómo cuáles, presidenta Sheinbaum?
4: No nos hagamos tarugos. Pues ¿cómo? Pues como ir a ver a los partidos del mundial. Lo malo es que los estudiantes tendrán que ir al colegio, pero les tocará darse clases solos, porque los profesores también se irán para los partidos.
21: Ah, claro. Le cambio un poco de tema, porque fue noticia también la visita de la banda BTS, de la banda de K-pop, de pop coreano, en su país, presidenta Sheinbaum. ¿Han pensado llevar al Zócalo del Palacio o a otra banda, no sé, alguna banda que esté bien pegada así como los BTS, otra banda de K-pop?
4: Pues ¿pa' qué te digo que no? Sí.
21: Porque no es Zócalo usted, gente.
4: Hay cosas que ni qué. Tengo, no tengo la razón.
21: No, yo creo que sí.
4: Estoy pensando en una banda importante de Latinoamérica, pero en Colombia los 50 de Joselito no están sonando todavía. De Perú podría ser La Tigresa, pero para sacarla al balcón toca bien abrigada para que no se resfríe.
21: Ah, sí, claro, está mayor.
4: Y de Venezuela, pues la banda más acorde sería los BTS, puede ser Adolescentes Orquesta, pero ya no son tan adolescentes, ya son adultos mayores.
21: Ah, sí, los adolescentes ya están grandecitos. Presidenta Sheinbaum, hasta luego, que se mejoren todas las cosas por allá en su país, en México. La
4: puedo saber qué es lo que estás pretendiendo tratar de querer insinuar.
21: No, que se mejoren, pues hay cosas que están no tan bien.
4: ¿Sabes qué? Mejor dejamos esta plática para luego, posteriormente, más tarde.
21: Gracias. La presidenta Sheinbaum, de Vox Populi.
1: ¿Qué pasó, Tarcís?
6: ¿Pero por qué no decretas que Vox Populi sí puede tomarse un receso en el Mundial?
1: Sí, no, señor. Aquí lo necesito comentando los partidos.
4: ¿Qué?
1: Sí, aquí nos veremos.
6: Te va a quedar mal.
1: Seis de la tarde, 54 minutos, Pedro Viveros, ¿a qué tenemos que darle más importancia esta semana?
7: Hay que darle importancia a lo que está ocurriendo en México con un gobernador de un estado de Sinaloa. Ese estado queda en el Pacífico mexicano y tiene, digamos, históricamente unos antecedentes ligados al comercio de narcotráfico, y de ahí el nombre de un cartel de esa zona, de ese país, que se llama el Cartel de Sinaloa. Hace unos meses, o hace un mes largo, la Fiscalía de Nueva York pidió en extradición al gobernador de Sinaloa, el señor Rubén Rocha Moya, y al alcalde de Sinaloa también, y a 9 funcionarios más de la burocracia sinaloense, y los vincula con vínculos directos con el narcotráfico y con tenencia ilegal de armas, ligado mucho con el Cartel de Sinaloa y con el escapo condenado, el Chapo Guzmán. Esto ha generado una crisis muy fuerte en México, porque tanto el alcalde de Sinaloa como el gobernador de Sinaloa son del partido Morena, que es el partido de Andrés Manuel López Obrador y Claudia Sheinbaum. tiene una crisis, al gobernador le tocó pedir una licencia, la presidenta de México está diciendo que necesita más pruebas para, pues, tener posibilidades, según ella, de vincularlo directamente y extraditarlo y recibir toda esa serie de informaciones que vienen de la Fiscalía de los Estados Unidos para que sean ciertas. Y esto ha generado una crisis porque hay una lucha política muy fuerte entre los opositores a Morena con un caso de vínculo de la política con el narcotráfico. El mal recordado Proceso 8000 en Colombia, que entre otras cosas ha sido muy citado en los debates de México. Y hay que darle importancia porque, pues, este tipo de fenómenos no paran. Siguen los países de América Central, de América del Sur, esa terrible relación entre la política y el narcotráfico. Por eso hay que darle importancia a lo que está pasando en México, entre el partido en el poder Morena, los opositores y la petición de la Fiscalía de los Estados Unidos de solicitar en extradición a dos miembros activos del partido en el poder Morena.
1: Pedro, gracias. Álvaro Forero, ¿a qué tenemos que darle importancia esta semana?
2: A que le hemos dado mucha importancia a que la candidata Paloma Valencia se ha quedado con el apoyo de partidos, creyendo que eso es, le da mucha fuerza, pero puede ser la rifa del tigre, de otro tigre. La silla vacía hizo un análisis y encontró que de los 31 senadores electos que apoyan en principio a Paloma Valencia, solo 11 se están moviendo activamente y 15 están quietos o con otro candidato. Por eso es que esos apoyos, por lo menos en primera vuelta, a veces quitan más de lo que ponen.
1: Pues aquí tenemos nuestro ¿Qué importa? En Voz Populi.

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0: 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En Blue Radio son las...
1: En Colombia son las 7 de la noche, un minuto.
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